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3: 9 de la noche, cielo parcialmente nublado en Buenos Aires, 15 grados 6 décimos la temperatura. Mirta Legrand evoluciona favorablemente y sin complicaciones. El Sanatorio Mater Dei difundió un nuevo parte médico sobre su estado de salud. La actriz y conductora continúa internada por un cuadro respiratorio en habitación común y acompañada por su familia. Las autoridades del sanatorio agradecieron el respeto y el cariño expresados durante los últimos días. Si no se producen cambios en su estado de salud, la institución difundirá un nuevo comunicado el viernes que viene. Colapinto explicó por qué lloró después del Gran Premio de Italia. Aseguró que el llanto le salió de adentro por la frustración de dejar pasar una oportunidad que consideraba única. El piloto argentino sufrió un despiste cuando marchaba cuarto en el Gran Premio de Italia.
4: Es difícil explicar un poco el porqué, no sé, me salió adentro y viste que yo soy muy así, no escondo nada y un momento difícil. Creo que toda la carrera estuve bastante angustiado porque sentí que es una oportunidad única, ¿no? Una oportunidad de una en todas las carreras que corrí, nunca he visto entre nuestros primeros peleando por una carrera y haber cometido un error así, obviamente que lastima, ¿no? Más allá de haber terminado noveno y haber sumado puntos cerca de la posición que tendría que haber terminado igualmente, es un poco más la sensación de estar peleando con esos otros que no peleas casi nunca y te sentís fuerte peleando con la Red Bull, McLaren, Ferrari y de golpe tirarlo un poco a la basura tan rápido, nada, da pena y da bronca, pero bueno, ya volverán más oportunidades seguramente.

0: Se indica para mañana jueves en Capital Federal una temperatura mínima estimada en 11 grados, la máxima en 20 con cielo parcialmente nublado. 15 grados 6 décimos la temperatura, 70% la humedad.
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0: señoras y señores, bienvenidos, bienvenidas, buenas noches, ¿cómo les va? ¿Cómo están ustedes? ¿Cómo andan? Bienvenido a esto que se denomina lo que queda del día. Siempre yo trato... Uy, qué despeinado estoy. Sí, estoy despeinado.
1: Tampoco para tanto.
0: Cállate.
2: Qué coqueto.
1: Si vos estás despeinado, no, digamos.
3: No. Vos te ponés un poquito de...
0: ¿Cera? Yo si no me pongo cera no salgo. No, pero algo apoyó acá.
1: Ah, un auricular.
0: Algo apoyó.
4: Tenés como el auricular marcado.
2: Dejémoslo librado de la imaginación que apoyó.
3: A ver. Toco Loco López.
1: Fíjate la repe. A ver.
0: Este lado, ¿no? Hay algo apoyado.
2: ¿Qué podría haber sido?
3: ¿Te lo achacó?
0: No sé. Hay algo raro. Bueno, señoras y señores, lo que queda del día, ¿por qué es lo que queda del día? Porque sí. Faltan 2:54 para que se termine el día.
1: Claro.
0: No hay otra cosa que nosotros.
1: No hay.
0: No hay. Ah, pero, este aquí, Alcoyana, Ultracom, han llegado las mediciones. Han llegado los ratings.
2: Ajá.
0: Estamos primeros. Cómodos.
2: Vamos.
0: La gente nos sigue, nos acompaña, le gusta lo que hacemos, así que no es tan malo esto, no es, che, lo que queda del día es esto, no hay otra cosa. No me vengan con esto, no hay otra cosa. Algo debe haber. Tan malo no debe ser.
1: Está mal, pero no,
0: pero
1: tan,
0: no tan mal. Exactamente.
3: Esto amerita un festejo, sí, un champagne, algo.
2: Sí. Para empezar, el
3: champagne. Traemos un algo para festejar con los oyentes, porque ellos son los responsables.
1: Hay que seguir.
0: ¿Pero algo?
2: ¿Les invitamos
3: no, para
2: a todos?
3: Otro día lo organizamos para la semana que viene.
0: Está bien, perfecto.
1: Che de miga, algo.
0: Bueno, así que gracias a la gente, gracias a los oyentes. Después estaremos hablando de cada uno de los programas, porque estamos líderes en las transmisiones de fútbol sábados y domingos. Estamos líderes en la previa, los sábados. Estamos líderes en lo que queda del día en la parte de actualidad y estamos líderes en lo que queda del día en la parte supermita deportivo. Esto es un quilombo tener tantos kioscos.
3: Chupate esa mandarina.
0: Es un quilombo tener tantos kioscos porque, bueno, así que después cuando arranquemos nuevamente vamos a estar agradeciéndole a la gente que nos escucha en esta franja horaria. Así que de todo corazón, muchísimas gracias por escucharnos y por seguirnos. A ver, tenemos varios temas para el día de hoy, ¿no? Algunos de los temas, diputados, avanza con el debate de la morosidad y discapacidad. Bueno, a ver, el tema de la morosidad hoy, por pleno, fue absoluto. Ahora, yo lo que digo es, ¿qué van a discutir? ¿Quién va a poner la guita? Por ejemplo, hay un moroso, Gaby. ¿Quién va a poner la guita para que Gaby garpe? ¿La va a poner el Estado? ¿La voy a poner yo? ¿La va a poner Tonelli? ¿La va a poner
2: eso
0: Memo?
2: No, la verdad que...
0: Digo, ¿quién va a poner la guita? Porque no termino de entender qué es lo que están haciendo. ¿Por qué? Yo entiendo que la tapa del diario es la oposición consiguió quórum y logró que se trate la morosidad. Que esto, dicho sea de paso, aviven al gobierno, que esto lo podría haber hecho el gobierno. Porque si es decirle a los bancos, negociá con la gente, patía futuro el plazo y cambiale la situación crediticia para que no tengan que ir a la financiera o al testaferro del barrio que te va a pegar un tiro, te va a cortar los dedos si no le pagás, lo tendría que haber hecho el gobierno esto, ¿no? Ahora, dicho esto, si esto, la oposición va a decir, bueno, que el gobierno pague esto y saque la... No lo va a pagar el gobierno. Y me parece una estupidez. ¿Cómo el gobierno se va a hacer responsable de una persona mayor de 18 años que saca un crédito y le va a decir, bueno, yo te lo pago porque vos no lo podés pagar?
2: Claro. El problema, Gaby, acá me meto y... Pues fíjate, yo me acaballo el programa cuando está primero, ¿no? La verdad, soy un vivo bárbaro. La primera vez que soy un vivo bárbaro.
1: Está muy igual.
2: Dijo Gaby por haber sido el que motivó que por una vez en mi vida sea vivo, ¿no? Entonces, dicho esto y con el agradecimiento del caso, el problema es cuando esto por ahí te traba la posibilidad de que el crédito fluya en la Argentina. Entonces es algo que el gobierno tiene que hacerse cargo. ¿Entendés? Digo, es un problema.
0: Pero por eso digo, a ver...
2: Entonces, vos lo dijiste...
0: Si esto es una renegociación con las entidades financieras, lo tendría que haber hecho...
2: Es eso básicamente.
0: Bueno, me siento más allá del libre
2: mercado.
0: Acá
2: nadie va a perder guita, como siempre en la Argentina. Digo, ¿por qué? Porque si vos debes un mango, el problema es tuyo. O se debe tanta guita, el problema es de los bancos. Y el problema de los bancos se transmite el problema al gobierno cuando están en elecciones. Porque cerrajero de noche te cobra triple. Cuando vienen las elecciones, el gobierno garpa.
0: Claro.
2: Como está garpando con los créditos, que dijo que no, con los planes de los jubilados, y tuvo que buscar Malvinas. A ver, es así, las elecciones son así. Y yo celebro que el gobierno lo haga antes de las elecciones.
0: Yo lo único,
2: ¿no es cierto?
0: Que
2: porque
0: pido,
2: lo peor es que este plan se vaya al diablo.
0: Lo único que le pido al gobierno es que ahora... Están los créditos hipotecarios, los créditos para auto, los créditos para consumo.
2: Ahí estamos.
0: Eso.
2: A ver.
0: Eso. Denle, por ejemplo, hoy hablaba de números. Hoy hablaba de número, ¿no? Ustedes saben que se terminó o es la semana del Electrofans.
5: Sí, ¿no? Sí, empieza.
0: Que no, es, que, sí. No es lo mismo, que no es lo mismo que la primera parte, ¿cómo es?
5: Electro Sale, no. Electrofans. No,
2: el sale. Hot Sale.
0: Hot Sale. Claro, primero está el Hot Sale, sale. Que claro. El Hot Sale es una bomba.
2: Claro.
0: Y ahora está el Electrofans.
2: Sí.
0: Un fracaso. Fracaso absoluto. ¿Por qué está el Electrofans en septiembre? Porque en septiembre la venta es nula. Ustedes fíjense, por ejemplo, la casa de electrodomésticos. Claro. Todos cumplen años en septiembre. Todos cumpleaños
2: es así, es así.
0: ¿Por qué cumpleaños en septiembre? Porque toda suerte, un brujo le dijo, no, usted no.
2: Porque
0: con el festejo, porque con el festejo de los cumpleaños sacan ofertas, sacan la casa por la ventana para tratar de vender algo porque septiembre es nulo. Entonces, ¿qué le crearon? El Electrofans. Bueno, no vendieron nada. Nada. Entonces, hay que reactivar el consumo.
2: Poquito.
0: Están los créditos hipotecarios, poquito. Están los créditos para el auto,
2: poquito.
0: Y ahora tienen que estar los créditos para el consumo.
2: Sí, aparte, con la, a ver, con la falta de consumo que hay, con el dólar que tenés supervaluado de alguna manera, hay pocas chances que se vaya a la inflación.
0: Exactamente.
2: ¿No es cierto? Un poquito.
0: Exactamente.
2: Porque si no, se pierde todo, Gaby. Claro, se pierde claro. No solamente el modelo, el futuro, también se pierde el sacrificio que hizo la gente.
0: ¿Y sabés lo que digo, Luis? Yo entiendo que hoy el gobierno dice, gano yo. Gano yo. Porque el otro lado no hay nada. Y me parece que el gobierno tiene que ganar. A ver, Cristina Fernández de Kirchner, más o menos en esta época del año, dentro de su soberbia, decía, gano yo, no hay nada del otro lado. Apareció Mauricio Macri. ¿Eh? Mauricio Macri a esta época del año dijo, gano yo, no vuelven más.
2: Gaby, es así.
0: Ganó Alberto Fernández.
2: Eso sí. La gente no vota a veces a favor cuando está con bronca.
0: Alberto Fernández fue tremendo, no había manera de que podían validar esto, aunque era imposible, pero Massa estuvo a 3 puntos de ganar en primera vuelta. Sí. No, era imposible, era insostenible, Massa estuvo a 3 puntos de ganar en primera vuelta.
5: Ya era el presidente, entre comillas,
0: A 3 puntos. Mauricio Macri. ¿Eh? Mauricio Macri a esta época del año dijo, gano yo, no vuelven más.
2: Gaby, es así.
0: Ganó Alberto Fernández.
2: Eso sí. La gente no vota a veces a favor cuando está con bronca.
0: Alberto Fernández fue tremendo, no había manera de que podían validar esto, aunque era imposible, pero Massa estuvo a 3 puntos de ganar en primera vuelta. Y hoy yo creo que este gobierno, aprobando créditos para el consumo, para la gente, que se empiece a gastar un poquito más de plata, gana no caminando, gana con el 70% de los votos, porque se va a sumar una buena gestión, se va a sumar que los de enfrente son el cuco, el lobo y el monstruo y los zombies, y van a ganar por 70 puntos. No se queden solamente con... Porque hoy ganan, es verdad. Hoy ganan, es verdad, pero falta 1 año y 2 meses.
2: Sí. En política no se muere en una democracia con las botas puestas. Eso dejemos a los que mueren con los indios.
0: Que vamos a ampliar.

0: va a tener unanimidad absoluta con el tema de Malvinas, porque aquellos que se les ocurra votar en contra de Malvinas van a quedar políticamente demasiado expuestos. Sigue el tema de la imputabilidad. Está preocupada mi amiga María Rosa, vive en Adrogué, vecina. María Rosa, no sé cómo se llama, María Rosa, no.
1: Pascual.
0: Pascual, no, Pascual.
2: Sí,
0: Pascual.
2: María es.
0: María, ¿no?
1: Marta.
0: Yo digo Marta. Yo digo María Rosa. Marta Pascual. Está preocupada porque, y porque la dejaron, le dijeron, vos tenés que jugar. Dije, vos tenés que jugar. Yo soy una drogué, conocida, vecina, amiga. Yo le golpeó la puerta. Sí. Daba clases en la Universidad de Lomas de Zamora. No, somos todos amigos, nos conocemos todos.
2: Le dieron un doctorado.
0: Es una.
3: ¿En Lomas de Zamora?
0: Es una sicaria del señor Cascallares, alto tránfuga, borracho de los lindos Cascallares. Le dijeron, vos tenés que jugar. Entonces la señora jugó. Fíjense que hay fotos con Cascallares, actos públicos. El tema es que ahora, cuando Cascallares, estos son los mismos, son, a ver, es el peronismo esto. No se sorprenda, se sorprende esta señora porque le tocó jugar. Ya le dijeron, jugá, la señora jugó.
3: Y ahora no se dio vuelta.
0: ¿Dónde están los que me defienden?
4: Quedé sola.
0: ¿Dónde están los que me defienden? Quedó sola y está tratando de, en esto, que perfecto la sociedad, porque la sociedad ha hecho un escrache con un tema muy sensible. Acá es la seguridad de la sociedad o la liberación de los delincuentes. O sea, yo jamás de mi boca saldría. A esta señora, ¿cómo se nota que no le tocó? A mí tampoco me tocó y no se lo deseo a nadie. Ni a esta señora, ni a mí, ni a ningún vecino. Pero hay que ser empático con la gente que le tocó vivir una situación con un menor de edad. Hay que ser empático con eso. ¿Sí? Uno entiende el tema de la reinserción, uno entiende... Aparte, los números son nulos. Es una cuestión ideológica. Ideológica. Almirante Brown y Lomas de Zamora... Dos gobiernos peronistas, o terminen Loma de Zamora, Cascallares en Almirante Brown, tienen una de las mayores números de violencia juvenil, ¿no? En robos y en asaltos. Ahora, menores de 15 años, es el 0,000. ¿Cuál es la preocupación de dónde van a estar? Es una persona, dos personas, tres personas. No hay lugar... Para mandar a tres personas, digo...
3: Y por otro lado es protegerlos a ellos, porque haciéndolos punibles no van a ser utilizados, ¿no?
0: Crisis en la industria y la construcción. En los últimos datos muestran una fuerte contracción en este rubro. Cayó el 4,6%. Cerraron más de 4.000 empresas. Así que estos son algunos de los datos más importantes. Y después uno de los temas va a ser la prueba PISA 2025, que lo vamos a estar debatiendo con este equipazo que tenemos aquí en Radio Mitre. Señora Adriana Negra Verón.
1: ¿Cómo le va? ¿Cómo le va, querido Gabriel?
0: Si me va a hablar que Elton John estuvo en Río de Janeiro, yo estuve acá relatando a los muertos de Boca, me enojo con usted.
1: Yo se lo dije hace mucho tiempo. Yo te dije a vos, tengo muchos testigos, ¿vas a ir a Río de Janeiro a verlo? Te lo dije, va a estar en Rock in Río. Sí, ¿te acordás, Luis, que yo se lo dije?
3: Cierto, el primer programa que estuve.
1: No voy a ir, pero en un ratito te lo voy a estar contando, no te lo voy a contar ahora, qué es lo que pasó. Qué linda que está.
0: Más linda
3: que
0: está.
3: Dos
0: horas de show.
3: Ay, impresionante.
0: Ah, tremenda. La reina de amarillo estaba.
1: De amarillo furioso. Con esos lentes.
3: Queda bien,
1: No, maravilloso.
0: Que se pone el lente, no, un carajo, quedó ciega, pero no importa.
1: Bueno, fue como la estrella, la celebrity en el Rock in Rio este fin de semana, lo es, obviamente.
0: Te amo, profundamente.
1: Sí,
0: lástima estuvo... que está casado, si no me casaría con él.
1: Sí, casado, con niños, todo. Sí. No tenés posibilidades.
0: Es mi amor.
4: Platónico.
1: Platónico, es bueno.
3: Porque no le da bola, si no, no sería platónico.
4: Claro.
1: Permitido, si vos le decís a Paula, por ejemplo.
0: Elton John es mi permitido.
1: ¿Es tu permitido?
0: No, la dueña de los Lakers, que lo vendió todo ahora.
1: Ya no existe
0: porque vendió la totalidad de los Lakers, ya no me interesa.
2: Se lo sacó de encima,
0: lo vendió creo que 100 mil millones de dólares, nada más,
3: una monedita.
5: ¿Vas a ver a los Lakers? ¿Eh? ¿Vas a ir a verlos? Sí. Son un desastre.
0: Tengo que ir a...
2: Tenés que ir igual.
0: Tengo que ir a arreglar unos...
3: Mirá cómo te mandó el rayo milenizador.
1: Bueno, en un ratito vamos a repasar y contar, si hay alguien que no se enteró, qué pasó con Elton John el fin de semana. Acá te lo vamos a estar contando, foto, video. Si hay foto, hay video.

0: obviamente.
1: Sí, hemos sufrido.
2: Gente vamos que sabe
0: de actualización de la salud de la señora Mirtha Legrand. Después vamos a hablar de la revista que vuelve con Carmen Barbieri. Te voy a estar contando los detalles. Viste que nos gusta ir al teatro, disfrutar de un buen show. Bueno, la revista. ¿Usted le gusta la revista?
3: No, no me gusta
0: vuelve
3: la revista.
0: Vuelve la revista bien, obviamente. A Buenos Aires. Y obviamente de este encuentro que tuvieron los dos grandes, ¿no? De la música.
4: Bueno, muy bien, perfecto. Y lamentablemente el fallecimiento de Chicha.
0: También, vamos a estar repasando las repercusiones,
4: hace
0: ¿no?
4: Mucho todos tiempo los mensajes en redes sociales. Estuvo en la mañana aquí de Radio Mitre, ¿no, Chiche?
0: ¿Estuvo acá?
2: Sí, sí, no, claro. Digo, condujo la...
0: Ah, condujo la Chiche. Claro, claro, esto fue entre 2009 y 2012.
3: Porque, claro. Un innovador
0: no,
3: realmente.
0: Entendí que dijiste hace poco estuvo. Hace poco. Claro, no, entre 2009 y 2012.
4: Claro. Hace poco,
2: no, no, no, no me di cuenta. De
4: claro, claro, claro. No, claro, entre claro. 2000... Fue conductor de la mañana.
0: Claro, sí, hola Chiche. Claro, hola Chiche.
4: ¿Vos estabas ahí, no?
0: Sí, yo estaba... No, no, no, no. No formaba parte del programa, la locutora del programa era Marcela Giorgi. Yo venía después con la Nata.
4: Ah, ok, ok.
0: O sea, hemos compartido ese momento de los mediodías.
4: ¿Hace años?
0: Que
4: no, ¿qué año?
0: 2009-2012.
4: 2012 a hoy, 14 años, ¿no?
2: Claro.
0: Exacto.
1: Sí. Contando con los dedos.
4: No, no, porque no me acordaba, dije hace poco, porque no, no fue hace mucho tiempo. 12 años, viste, que pasan volando.
0: Pasando.
4: La vida pasa volando. Señor Memocena, ¿cómo le va?
1: Bienvenido. ¿Cómo le va? ¿Cómo estás vos?
4: ¿Anda bien?
1: Muy bien, bien, muy bien. Bien, me alegro. Muy bien.
4: El señor Luis Tonelli. También fútbol, tenemos su partido de Copa Argentina que se acaba de terminar.
5: Acaba de terminar. Banfield es semifinalista de la Copa Argentina. Eliminó a Riestra por penales. Espera por Boca o por Racing. Partido tiene fecha confirmada, que se va a jugar en Córdoba. En un ratito, en 10 minutos, arranca el partido de Estudiantes, la ida de los cuartos de final de Copa Libertadores en La Plata contra Corinthians. Una conferencia de prensa sorpresiva de Di María, que la anunció ayer, que hoy habló, es gracioso.
1: No pensábamos, porque que se iba a retirar.
2: El amague, ¿no?
5: Nos comimos la conferencia sorpresiva, todos esperábamos eso, lo termina
2: era bait,
5: desmintiendo, claro. Bueno, hay que hablar también de la situación personal del arquero de Boca, que no va a estar en el partido del viernes. La buena noticia para los hinchas de River, que pueden seguir yendo de visitante por un partido más. Se confirmó hoy que van a tener algunas localidades en Junín visitando a Sarmiento. Y el repaso de la jornada de Champions League, porque hubo argentinos como protagonistas.
4: Muy bien, perfecto.
2: Bueno, en materia política, a lo que comentabas en el comienzo del programa, vamos a repasar una convocatoria de Javier Milei a diputados y senadores de La Libertad Avanza para el próximo lunes, algo que ya se viene haciendo en este último tiempo, antes de lo que va a ser una semana interesante, tanto en diputados como en senadores. Vamos a repasarla dentro de un ratito. Obviamente, cuando digo interesante, hay que remarcar que el gobierno sigue trabajando y terminando la letra chica, podemos decir, del proyecto que tiene que ver con las Malvinas, sumado a lo que contabas antes, que volvió a anunciar que va a sancionar a otras 15 empresas, ¿sí?, por estar explorando y explotando la zona de Malvinas. Y algunas otras cositas. Importante para la sociedad rural. Ganó las elecciones Nicolás Pino contra Marcos Pereda, que hasta este mandato era su número 2, su vice. Bueno, no terminó
4: Roma,
2: todo bien.
4: Roma, un tuit del presidente es Roma...
2: No paga traidores, es la frase que usa.
4: Sí, lo trató de traidor a quien era el segundo de Pino, que hoy se enfrentó a las elecciones, ¿no?
1: Bueno, era apoyado por alguien, ¿no?
2: ¿Alguien de la política, decís?
1: Creo que sí, ¿no? Alguna senadora.
4: Ahí me la perdí.
1: A pato, me parece, ¿no? Era un animal, pero que no expone, me parece, en la rural. Algún pato, algo así.
4: Pero pará, ¿a quién?
1: A la Pereda. Bullrich, pero se llama Pereda.
4: Mira,
1: salió por ahí, ¿no? No se puede equivocar porque es un politólogo, ¿no?
4: Mira.
1: Así que bueno. Ese Twitter tiene, me parece, connotaciones que van más allá del mismo Twitter. Como la vida misma.
4: Yo no sabía, yo no me está sorprendiendo con esto.
1: Googlealo.
4: No, si estás vos, te creo a vos.
1: Pero yo estoy en el pulso de los acontecimientos.
4: No, el Twitter a mí me sorprendió.
1: Pero viste, en general.
4: A mí el Twitter lo agarré de primera porque dije el segundo de Pino, pero no sabía que.
1: Me parece que es para seguir...
4: ¿Es un hombre del macrismo, decís vos?
1: No, es un hombre que en algún momento, me parece, por una cuestión de apoyar a alguien en un momento, Patricia lo apoyó, no sé si del macrismo o no macrismo, pero estuve en la rural en ese momento.
4: Mira, bueno,
1: cosa que pasa.
2: Buen dato, bueno, buen dato, el triunfo de Pino fue contundente, ganó con el 71% de los votos. Sí. Fue contundente allí en la sociedad.
4: El Pino no tapa el bosque, ¿no?
1: Claro. Muy bien. El tema es que debajo del Pino no crece nada.
4: Como Memo todavía no arrancó, arranco yo, ¿viste? El Pino no tapa el bosque.
1: Está calentando motor.
2: Pará. No, y lo último es, la verdad, anecdótico, con todo respeto lo digo, pero es un nombre que llama la atención. ¿Qué? Oscar Ahumada, contamos en su momento que se incorporaba a las filas de la Libertad Avanza, se fue de Libertad Avanza.
4: Se fue, se están yendo varios, ¿no?
2: Duró poco. Leila Gianni se había ido la semana pasada, pero Leila Gianni con más trayectoria, la verdad que Ahumada duró poco. Es un nombre...
4: Silencio atroz en la Libertad Avanza.
2: Es un nombre que la verdad que lo tenemos mucho más ligado al fútbol que la política.
4: ¿Por qué vamos a llegar a mí de humorista, boludo, en lugar de Memo? Claro, boludo, salgo más barato, metí unos mangos para mí. Claro, claro. Bueno, Negrita, ¿qué tenemos?
0: Bueno, vamos a estar repasando los saludos. Vamos a recordar la noticia que se conoció hoy muy temprano, 7:30 de la mañana. Crónica, el canal donde estuvo trabajando, hasta el día domingo, Gaby. El día domingo.
4: Estuvo en el canal. El domingo
0: haciendo su programa.
4: Nosotros ahora en Canal 9 no venimos pegados porque en el medio hay un documental, me parece que sobre la memoria. Nosotros habitualmente venimos a las 10:30 y Chiche termina su programa 10:30. En Canal 9, los dos en vivo. Yo no me lo crucé a Chiche porque ahora con este programa de la memoria, Chiche va hasta las 10. De 10 a 11 está este documental de la memoria y nosotros arrancamos a las 11. Hay una hora en el medio, pero estuvo en Canal 9 el domingo a la noche.
0: Claro. 7:30 de la mañana de hoy, miércoles 9 de septiembre. De golpe, la pantalla de Crónica. No se anunció, no hubo un periodista, un conductor que anuncie nada, sino que directamente se puso la pantalla en negro y decía: murió Chiche. Vamos a recordar. 82 años, irreverente, un audaz maestro de periodistas, un único, un diferente, destacado en la gráfica, en la radio y en la televisión. Casi 6 décadas de trayectoria. El comienzo fue a fines de los 60, en el año 66, en la editorial Atlántida. Llegó a dirigir la revista Gente. En los 80 estuvo a cargo de la revista La Semana. Estuvo como columnista en Ámbito Financiero, también en La Nación. Creó medios digitales, Minuto Uno, Exitoína, otro de los medios, en los 90, radio.
1: Un innovador.
0: Todo. Donde estuvo, se destacó y la rompió. La Super Mañana de Chiche, acá en Radio Mitre, como recién estuvimos recordando. Hola Chiche, y en televisión hasta hace unos días. Fue internado el día martes.
4: Problemas respiratorios también.
0: Problemas,
4: ¿no?
0: Respiratorios. Sí, era la cuarta internación en lo que va de este 2026. La salud que venía deteriorándose y el que la venía peleando. Si te parece, vamos a repasar saludos, las expresiones de dolor y la despedida de famosos, celebridades a través de las redes sociales, empezando por el mensaje de Esmeralda Mitre, por ejemplo: Chiche querido, qué tristeza despedirte, se va una parte enorme de nuestro periodismo, pero queda para siempre tu huella, tu inteligencia y todo lo que nos diste. Te despido con muchísimo amor y gratitud, hasta siempre, querido Chiche. Graciela Borges, ahí estamos viendo, mira, en el canal de YouTube, todas las expresiones de dolor, ¿no? Graciela Borges: aunque en los últimos años casi no lo veía, fue un querido amigo en nuestra juventud, divertido, inteligente. Un abrazo grande a Cristina, bueno, su esposa, ¿no? Claro, su amor, claro, de siempre, a toda su familia. Después vemos el posteo, mira, Marcelo Polino, nuestro compañero, que dice: te vamos a extrañar mucho, Chiche querido, y pone una foto con la familia. Está Marcela Tauro también. Otro de los mensajes, Mateico, Juan Alberto Mateico.
4: Juan Alberto.
0: Sí. Juan Alberto.
2: Ana Rosenfeld, ¿no es la del medio? ¿En la foto?
0: Sí, sí, sí. Esa es una entrega de Martín Fierros. Dice: a tu familia, mis profundas condolencias, compartiendo la mesa de la premiación de los Martín Fierro. Y ahí la arroba a Ana Rosenfeld. Marcelo Tinelli, que ahí también postea una foto con Chiche, dice: adiós Chiche querido, maestro de periodistas, compañero de Bailando y de Mil Charlas, se te va a extrañar muchísimo. Y el último, el de Ángel de Brito, que ahí lo estamos viendo también, que dice: adiós querido Chiche, se murió uno de mis favoritos. Claro, un referente para muchos. Hoy escuchaba, por ejemplo, salió acá al aire con Eduardo Feynman, Nacho Otero, que era productor de su programa acá en Mitre, Hola Chiche, y que él pedía, por ejemplo, 30 notas quería, chicos.
4: Oh.
0: Era un poquito exigente, Chicho. Era un poquito...
1: Ah, tremendo, tremendo.
0: Leía también una entrevista donde él dice, yo era exigente, pero así como era duro, quizás, con todo su equipo de trabajo, cuando algo no funcionaba como se esperaba, ¿sí? Cuando no se alcanzaba el éxito, él se hacía cargo, él se hacía responsable. Pero cuando las cosas iban bien, compartía el éxito con todo el equipo.
4: Sí, hoy escuché a Mercedes, a Mecha Ninzi, que creo que en la casa de velatorio se lo cruzó a mi amigo Gustavo Sofovich,
0: sí.
4: donde Gustavo reconoció que, creo que ayer o anteayer...
0: Se había comunicado con él
4: para decirle... Le dijo, quiero volver a Polémica, dame laburo.
0: Quería trabajar en Polémica, además de hacer radio, de hacer tele...
1: La fuerza
0: tele,
1: tenía.
0: De hacer
4: no, tremendo,
0: parece
4: increíble. Tremendo.
1: Y realmente revolucionó varios periodismos, el gráfico también, en Gente, ¿no?
0: Digo, memoria, tipo... ¿se acuerdan? Memoria en
1: Canadá. Sí, claro, totalmente.
4: Es más, hoy apareció un clip en las redes sociales, creo que es de este último domingo en el programa de Canal 9,
0: sí,
4: que habló de la serie de Moria Kazan.
0: Sí.
4: Y dijo.
0: No lo pasé.
4: Bueno, hablaron de todo, del tema Badalá, que esto que el otro.
0: Pero se endulzó bastante, dijo.
4: Pero se endulzó bastante y dice Chiche. Porque no mostraste, le dice a Moria, porque no mostraste la escena, entre cachetazo. Otras cosas, cuando Badalá le pegó un cachetazo a Sofía Gala.
0: Correcto.
4: ¿No?
0: Sí.
4: No, tremendo. No, fue el domingo,
1: así,
4: fue el domingo Canal 9. Esto fue el domingo, vi el video que estaba...
0: El domingo en Canal 9.
1: Dando, era un chacal de las redes sociales. El tipo veía... ¿no? El hecho periodístico, bueno, donde nadie lo veía.
0: El domingo, claro, eso es lo que dicen, ¿no? El lateral y el lado B de las noticias.
1: Totalmente, lo que nadie veía, él lo veía.
0: Nacho Otero también contaba que, por ejemplo, una vez les hizo hacer un ejercicio a todo el equipo y que les dijo que, como que lo que había para el programa no le gustaba, no le cerraba. Entonces le dijo, vayan todos a dar una vuelta manzana y vengan con una noticia.
1: Era bravo.
0: Diferente. Era diferente. Bravo.
4: Voy a empezar a implementar algunas cosas.
1: No me gusta caminar.
0: ¿Para qué le contamos?
1: En la moto puede ser.
0: No.
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7: 21:31 minutos, cielo parcialmente nublado en Buenos Aires, 15 grados la temperatura. Se escrituró la primera vivienda con fondos del ANSES. Una familia de Santa Cruz recibió un crédito hipotecario de 50 millones de pesos a través del banco hipotecario. La operación se acordó a 15 años de plazo con una tasa de UVA más 7,5%. En la primera licitación fueron adjudicados 200 mil millones de pesos entre 13 bancos tras recibirse ofertas de 18 entidades. El programa contempla destinar hasta 2 billones de pesos mediante 10 licitaciones de 200 mil millones cada una. Los bancos deben utilizar esos fondos para financiar la compra, construcción, ampliación o refacción de una primera vivienda. El gobierno estima que esta línea de créditos podría generar entre 17 mil y 18 mil operaciones hipotecarias. Lo reiteramos, Nicolás Pino fue reelecto como presidente de la Sociedad Rural. El dirigente obtuvo el 64,6% de los votos y continuará al frente de la entidad durante otros 2 años. Pino se impuso sobre su vicepresidente y competidor, Marcos Pereda Born, quien alcanzó el 26,5%. Ambos dirigentes llegaron juntos a la conducción de la Sociedad Rural, pero se distanciaron durante el último año. Pino alcanzó su cuarto mandato consecutivo y estará acompañado esta vez por Carlos Odriozola como vicepresidente. Cielo parcialmente nublado en la noche de Buenos Aires, 15 grados la temperatura, 73% la humedad.
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0: 34 en la República Argentina. Tuvo una jornada negra, presidente, hoy, ¿eh?
1: Bueno, sí, o sea, digamos buenas noches.
2: Hola, buenas noches.
1: ¿Cómo están? ¿Cómo están? Muy bien, qué placer saludarlos. Sí, o sea, estaban hablando recién de la Roma, o sea, no, tema de los traidores. Y tenía razón Tonelli con algo que decía, pero no lo vamos a tocar ahora porque...
0: Si necesito... no le conviene, no habrá.
1: No, vamos a hacer algo...
3: Presidente.
1: No, ya está. O sea, digamos, pero hablemos de lo que, como estamos acá, o sea...
0: Ganó digamos, Pino, ¿estás contento? Ganó Pino.
1: Ganó Pino, o sea, ¿cómo fue el chiste que tiraste? Porque el invitado no estaba dormido. O sea, claro. Eso, es verdad, de verdad. Y el otro quería estar en la pereda del frente. O sea, digamos... Y fue como que, nada, le ganó Pino, o sea, estamos muy contentos con él, lo llamé, lo felicité, todo.
0: ¿En el Congreso no fue tan bien hoy?
1: No, o sea, fue unanimidad, o sea, ahí no pudimos hacer nada prácticamente, o sea, 249 fue... No pudimos ni siquiera hacer nada, ni fuerza, ni levantar la manito así, medio nada. No pudimos hacer nada porque, o sea, digamos, quisimos levantar la mano y nada, y dijimos sí, y la bajamos otra vez para acá.
0: También, rápido. O sea, bueno,
1: no se dio.
0: Está bien, tranquilo. No se gana y se pierde, ¿no?
1: Sí, obvio, como la vida, Gabriel, querido, como la vida. O sea, digamos, a mí me importan los perritos. Uy, tengo los perros.
0: Bueno, le voy a saludar a Gustavo Sofovich, un gran amigo, a quien quiero mucho, que gentilmente siempre que lo llamo por teléfono está. Y hoy para mí tuvo la frase del día, describiendo esto de que Chiche lo había llamado hace un par de días. Hola, Gus, gracias por atendernos en un día largo.
4: ¿Cómo andas, Gaby? Buenas noches a todos.
0: Bien. Hoy te escuchaba con Mecha, y fue tremendo esto, ¿no? Que estando quizás con su salud, que lo tenía mal traer, que te llame para volver a polémica, ¿no?
4: Me llamó el sábado, o sea, a las 9 de la mañana. Yo veía el teléfono, cortaba, me llamaba. Y la llamo a Cristina, me dice, te estamos tratando de llamar, no sabemos usar el teléfono. Y me invitó, me dice, ¿querés comer algo? Y yo, sí, voy a tu casa a la 1. Me dice, no, vamos, en Tabaca. Nos vemos en Tabaca, nos juntábamos una vez al mes en Tabaca. Y a las 12 me llama Cris y me dice... No está para salir, va a ir a la tarde a la radio, después a Crónica, después al streaming, después a no sé cuántos lugares más. Y le digo, pero Cris, ¿sabes por qué quería hablar conmigo? Porque quiere trabajar en polémica. Hoy es miércoles.
0: Sí, hoy es miércoles.
4: Hace 5 días de esto. Hace 5 días que este señor, que hoy se transforma en leyenda, porque para mí hoy Chiche Helbl se transforma en una leyenda del espectáculo, del periodismo. Era periodismo espectáculo, ¿viste? Quería más trabajo. Más y más y más.
0: Gus, y cuando te dijo, digo, yo conozco la historia, pero aquellos que nos están escuchando y no conocen, ¿y qué le dijiste vos cuando te dijo, Chiche, quiero volver a polémica?
4: Por supuesto que sí. Que ya hacía, lo veníamos hablando con el Chino, que es el productor, y con Mariano. Nos daban, porque queríamos, ya te voy a hacer a lo mejor el crudo lo que voy a decir, Gerardo se quería morir trabajando. Y cuando en final se la complicaron con los 8 escalones, después de tantas internaciones que iba el día, a mí no me molestaba que Chiche se muriera trabajando al aire en polémica global.
0: Claro.
4: Hubiéramos tenido un poco de quilombo, pero era lo que él quería, ¿entendés? Chiche quería trabajar hasta el último día. Cristina lo sabía y lo acompañaba. Y no se murió trabajando de milagro.
0: Claro. Bueno, esto,
4: milagro.
0: Gus, esto pasó, a ver, con Miguel Ángel Russo, ¿no? El técnico de Boca. Algo muy similar.
4: Es similar, ¿no? Yo creo que... sabes, el cariño que vos le tenés a Juan Román Riquelme, claro, igual que le tengo yo.
0: El mismo.
4: Pero creo que en este caso le cumplió un sueño a Miguel, que fue morirse trabajando.
2: Claro.
4: Y acá, Chiche, yo se lo hubiera cumplido. No sabíamos cómo hacer para ponerlo en polémica, porque ya esa cabeza brillante, brillante, absolutamente brillante, que en un momento dejó de escuchar, ahora se le había complicado el habla, porque ese cuerpito, esa cabeza brillante, ella tenía un cuerpito que estaba colapsando.
0: Claro.
4: Por tanta diálisis, por 82 años de no haber parado. Hace 3 años se fue a cubrir la guerra de Ucrania. Al frente. Estuvo al frente. Me llama a mí y dice, preséntame a la gente de Simos a ver si me acompañan. Digo, ¿qué necesitas? Quita para viajar. Listo. Digo, vos estás loco, chiche. Te vas a meter ahí adentro. Y me contestó, cubrí todas las guerras que hubo en el mundo, no me voy a perder esta.
0: Claro.
4: Estuvo 7 días, creo que durmiendo en coches, con alguna balita que le debe haber pasado cerca, porque el viejo era irreverente y se metía en todos lados. ¿Cómo le podías decir que no a este señor?
2: Claro.
4: ¿Vos le hubiera dicho que no?
0: No.
4: Disculpame
2: que te interrumpí, porque pensaba en esto del trabajo, que es también aferrarse a la vida, ¿no?
4: Pero cae, pasa por ahí.
2: Pasa por ahí directamente.
4: Si no se moría antes, mucho antes.
0: Claro.
4: Si a Chiche lo dejabas
0: en la casa.
4: Primero Cristina se suicidaba. Cristina se suicidaba. Lo matabas a Chiche. Si Chiche se quedaba en la casa, se hubiera ido ya hace unos años.
0: Bueno, el otro día le escuchaba a Marcela Tinera hablando de su mamá, de Mirta, que le mandamos un beso enorme y pronta recuperación. Y ella decía, bueno, esto le pasa, esta internación y esta bronquitis o lo que tiene, por salir, porque es culo inquieto, porque no, esto no dijo culo inquieto, lo digo yo, porque no se quiere quedar en casa. Es que el día que Mirta no salga de la casa, Gustavo, deja de ser Mirta.
4: ¡Se muere! ¿Vos sabés lo que le debe haber costado a esa pobre mamá, a esa mujer la pandemia? Lo que le costó volver de la pandemia, de estar encerrada, porque ahí sí no podías salir y no podías dejar entrar a nadie a tu casa.
0: Claro.
4: Retrocedió. Volver a poner ese motor en marcha. Mirta está activa, va a los teatros, ni se pone barbijo cuando entra en un teatro. A estas personas las matás si las dejas encerradas.
0: Sí, tal cual.
4: Gerardo era un león enjaulado cuando se que tenía que quedar en casa.
2: ¿Sí?
4: O sea, era un león enjaulado, era insoportable. ¿Qué tipo quería trabajar? No quería. Fíjate que Gerardo fue un tipo que tuvo un problema motriz con la pérdida de una pierna. Y hacía un programa de televisión parado. Eso no lo detuvo. No lo detenía de hacer un programa de televisión como La Noche del Domingo parado 5 horas. Y a Chiche, y a Mirta, los encerrás y los matabas. Chiche se hubiera muerto hace muchos años.
2: Pensaba que quizás esto le pasa a muchos, ¿no? A muchas personas que a determinada edad la sacan.
0: Bueno, Silvio Soldán sigue trabajando también con una edad importante, ¿no?
2: Lo importante que es, la oportunidad de seguir trabajando, de seguir en actividad.
4: De seguir con el músculo del cerebro, que es el que la cabeza siga pensando y trabajando.
2: Total.
4: De no sentirse un inútil. No, Chiche, yo pensé, te soy honesto, porque yo hablaba mucho con los dos, pero con Cristina ya hablaba calzón abierto, que esto iba a pasar en cualquier momento, quizás ella no lo tenía tan asumido como yo. Yo pensé que hoy cuando la vi me golpeó, le dije, vos ya lo sabías esto, y me dijo no, Chiche ya ese cuerpito ya, la diálisis te mata. Hacer diálisis 3 veces por semana te mata. Le deterioró el cuerpo de una forma. ¿Sabes por qué no lo invitábamos más seguido a Polémica en el Lugar? Porque ya le costaba venir.
0: Claro. Bueno,
4: yo le dedico el programa entero a él.
0: ¿Hoy le dedican el programa Chiche en Polémica?
4: Sí. Bueno. Siento yo que no me gusta aceptarme. La verdad que yo no odio sentarme en polémica.
0: ¿Te vas a sentar?
4: Sí, me voy a sentar todo el programa. Porque quiero despedir a un amigo. A un amigo que me dio y me enseñó mucho.
0: No, pero me quedé con tu frase, teniendo en cuenta lo que marcabas de Gerardo y de dónde venís, decir Chiche es leyenda, es fuerte el título, ¿eh?
4: Chiche es leyenda. A partir de hoy, que a las 5 de la mañana, que pasó esto, 4 de la mañana, el señor Samuel Chiche se convierte en leyenda. Ya no es más un mortal más de este negocio, es leyenda. No son todos leyendas. Chiche entra en ese lugar.
2: Gustavo, ¿ves mucho del estilo Chiche en televisión hoy en día?
4: Que va a ver, son de los que no nacen. Sí, la forma. Chiche es el tipo que entra a la televisión arriba, pasado los 50, viene de la gráfica. De la gráfica de

0: ¿El qué?
1: Y este señor le hace una autopsia a un marciano en televisión.
2: Impresionante.
1: Y eso se pasa en la BBC de Londres.
3: Una locura, es una locura.
1: Y la máquina de la verdad, la máquina de la mentira.
3: Es verdad, el detector.
0: Jugaba con nosotros.
1: Para Chiche el periodismo se transforma. Totalmente. En una forma de hacer espectáculo, era un show.
4: Gustavito, querido, te quiero,
1: chicos,
4: mucho.
1: Un placer, lo mismo, Gaby, yo también te quiero mucho.
4: Gracias, amigo. Beso.
1: Tenemos que tomar un café.
4: Sí, pero andás pobre, me dijeron que no me podés pagar el café, por eso.
1: Te lo puedo pagar.
4: Ah, bueno,
1: si
4: me
1: no
4: alegro,
1: pa,
4: te está yendo bien. Te está yendo bien. Chau,
1: estoy
4: te
1: bien,
4: quiero, amigo.
1: Estoy en este plano, claro que está bien.
4: Chau. Gustavo Sofovich, un amigo hablando de Chiche Helbrun.
5: Bueno, che, pero hasta Sofovich no me quiere.
4: No, ¿cómo le va? Lo que me voy dando cuenta es que no quiere nadie usted.
5: No, pero la verdad que de Gustavo no me lo esperaba. No sabía que también era uno así medio traidor como vos.
4: No, pero nosotros no. ¿Sabes qué? ¿Sabes lo que es un traidor?
5: Odiadores.
4: Nosotros no lo queremos a usted, no somos amigos suyos.
5: Pero no sé por qué no me quiere.
4: Porque no nos cae bien.
5: Nunca he hecho nada malo contra ustedes.
4: No tenemos piel.
3: Ah, claro.
4: ¿Usted tiene piel con todo el mundo?
5: No tengo el pie con todo el mundo. Bueno, pero no me imaginaba que Gustavo iba a decir que tampoco me quiere.
4: No lo quiere.
5: No me quiere Sofovich.
4: Y en este programa salen todos los que no lo quieren. Es más, le voy a decir algo más. El profe Tonelli tampoco lo quiere.
6: Mira, ahora que está tan cerca no venimos a decirlo.
5: La verdad es que yo pensé que éramos amigos, Tonelli.
4: No, Sciolita tampoco lo quiere.
6: En la noche puede ser, pero acá de día
7: no. Vamos a hacer.
5: Sciolita no vamos a hablar.
4: Gianluca tampoco lo quiere.
8: Yo no soy de Boca, así que haga lo que quiera, Román.
5: Tendría que haber traído una margarita.
4: La negra Verón tampoco lo quiere.
3: La peor de las ondas tengo.
6: Ah, bueno. ¿Cómo está?
5: ¿Y para qué me invita?
4: No, ve usted mismo.
5: Si nadie me quiere, ¿para qué me invita?
6: Para forrear.
4: Venga.
5: O sea, ¿me querés boludear todo el programa?
4: Sí.
5: ¿Cómo te gusta?
4: ¿Gana Estudiantes?
7: Gana Estudiantes. De los 4 minutos del primer tiempo, gol del Pucho Castro. Van 18 a esta hora. Le gana 1-0 a Corinthians en La Plata. La ida de los cuartos de final de la Copa Libertadores, recordemos, se va a cruzar con Flamengo o con Independiente del Valle, que juegan mañana. Y hace un ratito, Palmeiras le ganó 1-0 a Liga de Quito. Va por el otro lado, va por el lado de Platense y Fluminense. Ayer perdió el Calamar 2-0 en Río de Janeiro, pero a esta hora gana Estudiantes 1-0 contra Corinthians.
4: Bueno, a ver, vamos a hablar con el señor Tonelli en este preciso momento. Él, aparte de ser nuestro asistente espiritual, ¿no? Aparte de ser...
6: el padre Tonelli.
4: Exactamente. Es docente, esto fuera de broma, es docente. Ayer se conocieron los resultados de las pruebas PISA 2025 en Argentina, donde la verdad, Gianluca, los números son escalofriantes.
8: Sí. Argentina tuvo los peores números desde el 2006. Eso marca un poco la situación que viene empeorando ya hace años. Quedó en el puesto 72 entre 91 países y economías participantes. Bueno, son pruebas que hablamos año tras año. La idea es ver...
4: Ya no es solo la comprensión de lectura, ¿no?
8: Matemática también, pero el dato aquí alarmante es que Argentina entre 91 países haya quedado en el puesto 72. Nada, es un cúmulo, da la sensación que es un cúmulo,
4: claro,
8: de...
4: A eso, a ver, opciones, quiero, ¿no? Quiero empezar por algo que me ayudes. ¿Qué son las pruebas PISA como primera medida? Expliquémoselo a la gente, porque nosotros damos por sentado todo y la gente dice, ¿qué es eso?
6: A ver, son pruebas que finalmente establecen un estándar para poder comparar a todos los países, ¿no es cierto? Las pruebas PISA varían de prueba en prueba, pero básicamente miden estándares mínimos de conocimiento.
4: Ok, ¿eh? Ok. Esto es a nivel regional.
6: Claro,
4: esto es a nivel regional, mundial.
6: Global, mundial. Entonces, vos lo que tenés ahí es... que no está midiendo excelencia, está midiendo lo mínimo indispensable.
8: A ver, con
4: ¿cómo
8: respecto
4: se eligen,
8: a eso...
4: Perdón, Gianluca, ¿cómo se eligen a quienes van a evaluar, evaluaron en la Argentina?
6: Es un muestreo.
4: ¿Cierto? Claro.
6: Porque por eso es la característica, digamos, de que sea válido el indicador. Porque si yo lo medí en un colegio privado de élite, esto
4: claro,
6: no funciona.
4: Claro,
6: ¿no?
4: Claro.
6: Entonces,
4: claro.
8: Con esto que decía Luis, para tener una idea, de un pantallazo con esto que decíamos, 8 de cada 10 estudiantes argentinos no alcanzan el nivel básico en matemáticas, 6 de cada 10 no alcanzan el nivel básico en...

0: lectura y ciencias.
1: Claro.
0: Por eso lo que decía Luis, no apunta al nivel alto, sino apunta a lo básico. Tenés 8 de cada 10 chicos a los que se le tomó la prueba que no tienen el básico de estas pruebas para matemáticas.
2: ¿Esto es de ahora o no, viene de tiempo atrás?
3: Esta decadencia viene, yo te diría, casi al ritmo de lo que ha sido el retroceso de la Argentina. ¿No es cierto? Ahora, hay un punto para discutir. ¿Por qué cuando tuvimos una educación que era una de las mejores de América Latina, nos sobrevino la crisis, ¿no es cierto? Como ese factor, que era un factor que pensábamos que era un factor de coraza de la sociedad, ni siquiera ese pudo revertir lo que nos llevó a la decadencia.
2: Y ahora, ¿esto qué son? ¿Unidades viejas? ¿Estos son los profesores barra maestros que ya no son los mejores?
3: La sociedad que se empobreció no puede generar educación buena, por definición, ¿no? ¿Por qué? Porque la educación no comienza en la escuela. La educación depende de todo un contexto. Vos tenés que estar, a ver, con ganas de estudiar. Pero sin embargo, bueno, después, esto es para una especialidad. Yo lo que tengo es que soy profe desde hace 43 años. Digo, empecé muy tempranito. Siempre en el sistema universitario, tanto esto sea, ¿no es cierto?, público como privado. Y entonces ahí ya no se ve ese deterioro. Claro. Porque los que llegan, ya pasaron muchos filtros.
0: Estas pruebas son para chicos de 15 años.
2: De 15 años.
3: A ver, escuela primaria, escuela secundaria son finalmente las que dictaminan la educación en una sociedad, ¿no? El universitario es quizás el motor, digamos, de más sofisticado, si querés, ¿no es cierto? Pero el que hace el día a día. Y acá confluyen muchas cosas. Primero, el deterioro de la sociedad argentina. ¿No es cierto? No es lo mismo cuando yo era pibe en Quilmes Oeste, la Bernalesa, ¿no es cierto?, que había 4 o 5 o 6% de pobreza. Y esa pobreza era estacional. ¿En qué sentido? Era de parking. Sí, había villas. Pero esas villas se dan en los momentos de auge, porque la gente migra a los lugares que están bien.
2: Claro,
3: no se dan en las crisis. Nadie de clase media va a vivir a 31.
2: Claro.
3: Eso no existe. Cuando está bien, viene la gente. Y motorizada por la política, si
2: por
3: no
2: supuesto.
3: Decime por qué, ¿no es cierto? Yo vivo en la 32 enfrente, digo,
2: pero
3: la 31.
2: Por políticos.
3: Querido, si, a ver, vayamos a usurpar a un lote acá, nos matan a tiro. Entonces, son las fuerzas que deciden que vos ocupas y no pasa nada. No se pueden imaginar.
2: Claro, claro,
3: ¿no?
2: Claro. Sí,
3: y por algo.
2: Los Grabois de la vida, por ejemplo, ¿no?
3: En términos de ciencia política es muy fácil el indicador. Cuando los partidos compitiendo, las castas están compitiendo, están gente para desnivelar. Fíjate Quilmes, empata 1-1. Bueno, récord de Villa. Fíjate Berazategui, ganó siempre Musi, no hay Villa.
2: Claro, no hay Villa. Vamos a saludar a Mariano
3: Narodowski,
2: que está del otro lado, es doctor en educación, director del área de educación en la Universidad de Itela, para junto a Luis tratar de entender por qué nuestra educación en este rango, como marcaba Gianluca, está tan en decadencia, ¿no? Porque Argentina ha retrocedido. Yo soy un producto de la universidad pública, por ejemplo, del secundario público y de la primaria pública, donde todo el mundo en mi época quería ir a la escuela 27 en José Mármol, quería ir al Sánchez en José Mármol, y quería ir a la universidad pública porque era un orgullo. Hoy parece que si no vas a una privada no sirve. Mariano, gracias por atendernos y por recibirnos. Y la primera pregunta es, ¿por qué cayó tanto nuestro aprendizaje, nuestra educación?
4: Gusto.
2: Gracias, Mariano.
4: Me has llamado, la verdad que muy, muy contento. Te escucho bastante seguido y.
2: Gracias.
4: Un honor que me hayan llamado.
2: Por favor, el placer es nuestro.
4: Por un lado, hay un tema que recién ustedes llamaban, que hablaban, que es la cuestión de la pobreza y de la marginalidad social. Uh-huh. Pero eso es una explicación que es cierta, pero es insuficiente, porque estas pruebas PISA, como otras pruebas internacionales, te muestran que hay países que son más pobres que la Argentina, que tienen más pobreza que la Argentina, y sin embargo van mejorando. Países de América Latina, incluso países de otros lugares del mundo que van mejorando. Y también otra cosa que nos muestra es que países, digamos que de acuerdo al PBI de la Argentina, la Argentina tendría que tener un nivel educativo más alto.
2: Claro,
4: es decir, vos comparás el PBI de la Argentina con el PBI de Hungría, de Turquía, de Malasia, no estoy hablando de países muy desarrollados, sino muy parecidos a la Argentina, son países a los que le va mucho mejor en educación.
3: Claro. Ahora, Mariano, entonces, un poco lo que, ahí disculpame, hay... ahí lo que atendíamos era que ese cambio de perfil de la sociedad, quizás, digo, vos sos un especialista muy respetado, quizás ese perfil no fue asimilado, porque, digamos, muchas veces uno sigue viendo la educación como la de la época de oro, ¿no? Y no atendimos a las nuevas necesidades, sí, de todo tipo, ¿no? Que está en la pobreza, que está en el cambio del mundo.
4: Hubo un cambio, efectivamente, que no se observa en otros países de América Latina, que es el crecimiento de la pobreza. En el resto de América Latina la pobreza tiende a bajar.
3: Exactamente.
4: En Argentina, por lo menos hasta 2023, donde por suerte estamos observando una caída de la pobreza, la pobreza subía del 5% en el 75 hasta el 55% en el 2023.
2: Claro, es una locura.
4: Ahora sí es cierto que la pregunta creo que se desprende de lo que vos decías, ¿qué hacemos con eso?
2: Claro, claro. ¿Cómo levantamos la vara?
4: Eso es un dato. Bueno, y ahí hay un relato que a veces nos cuesta mucho identificarlo, pero yo ya a esta altura lo digo porque no me importa mucho, que es a partir de los 90, pero sobre todo a partir de los 2000, hay un discurso progresista que tiene las mejores intenciones. Yo no discuto nada moralmente, cada uno tiene la moral que quiera tener, pero hay un discurso progresista que planteó lo siguiente: la escuela es la última frontera contra la marginalidad. Es cierto. Ahora, en vez de decir, bueno, tratemos de que baje el nivel de pobreza, vale, y que la escuela sea un vehículo para eso, dijeron, no, vamos a profundizar esta frontera. Entonces, la respuesta que se dio a la situación creciente de pobreza es una escuela que, en vez de ser contracultural, de ofrecer otro proyecto, acompañó esa situación. La acompañó con alimentación, con mayor cuidado, claro, y con un ejemplo que creo que es bastante ilustrativo. La escuela argentina, sobre todo la secundaria, tenía un nivel de abandono muy alto,
2: claro,
4: hacia más o menos 2006, 2010. Los chicos se iban. En los estudios se veía que la mayoría de los que se iban porque repetían de curso. O sea, repite una vez, repite dos veces, abandona. ¿Qué solución se le dio en los 2000? Eliminar la repetición.
2: La repetición, claro, me acuerdo. Fue una pelea, Mariano, tremenda, ¿no? Que no repitan los chicos.
4: Tremendo.
2: Tremendo, tremendo. Claro. Perdón que lo haga personal esto, ¿no? Yo sabía, sí, que si volvía a mi casa con una amonestación, con la firma del cuaderno de disciplina, sí, o con una nota abajo del número 7, me cortaban todos los poquitos víveres que tenía, me lo cortaban, ¿no?
3: Iba, o sea, llorando de la pelota, casa.
2: No,
3: de la escuela a la casa.
2: Y si llegaba a decir, repito, no vuelvas, pero a casa, ¿no?
3: Esa escuela buscó dar contención, ¿no es cierto?
4: No,
3: más que capacitación y educación.
4: Hoy está totalmente naturalizado en las escuelas, sobre todo en las secundarias, y cada vez más en la primaria, que da lo mismo estudiar que no, claro, estudiar. Y eso, claro, además es un problema no solamente para los chicos que no aprenden, sino incluso para los chicos que se esfuerzan, porque, claro, no hay un incentivo, no hay, claro, una situación en donde digas, che, qué bien que está,
3: claro,
4: que vos estés aprendiendo. Entonces todo se justifica.
3: Claro.
4: Y yo, la verdad que si vos me das a elegir entre repetir o no repetir cuando un chico no aprende, yo en general te diría que la repetición no es del todo una buena opción, porque la idea de que vos hagas lo mismo y que porque lo repitas lo vas a hacer mejor, es una idea superable. Ahora, no importa si repite o no repite, importa si aprende.
2: Claro, claro.
4: Y el problema,
2: claro,
4: que vos tenés una pedagogía de Estado desde hace muchos años y con todos los gobiernos, que tiene este tinte progre, donde no hay que cosificar, no hay que estigmatizar,
3: claro,
4: no es posible decirle a un chico, mirá, tenés que hacer todo esto de vuelta porque no funciona.
3: Ahora, Mariano, es paradójico, ¿no? Porque bajando la vara, hoy sería mucho más lo que repetirían, ¿no es cierto?
2: Por supuesto.
3: Porque se transformó en casi una costumbre esto, ¿no? Y vos lo dijiste, naturalizado, ¿no? Está naturalizado en los estudios.
4: Totalmente naturalizado desde el Estado, desde los gobiernos.
3: Desde el Estado.
4: Es el problema.
3: Horror.
4: En educación tenemos una palabra que es muy de la jerga militar, que es la bajada. Claro. O sea, los gobiernos bajan a las escuelas las normativas. Entonces, entre esas bajadas está que los chicos tienen muchas oportunidades para lo que ahora se llama recuperar, compensar,
2: claro,
4: seguir las trayectorias. Es un montón de palabras que son eufemismos,
3: claro. Claro, el siga, siga,
4: para no dar alternativas a los chicos para que aprendan, porque yo entiendo que un pibe de bajos recursos tiene problemas en la escuela porque tiene problemas sociales y en su casa, y no es fácil, claramente no es fácil. Hay un estudio muy lindo del SIGAS que usa la palabra escuelas desbordadas. Es verdad, la escuela, no solamente la de los pobres, hay un desborde en el sentido de que no es posible contener. Ahora, la solución a eso no es el SIGAS-SIGA. La solución a eso es que los estados dejen de decirle a los docentes qué es lo que tienen que hacer y les den a los docentes herramientas, claro, concretas para que los docentes tomen decisiones y enseñen. Tengo la sensación a veces de que este es un país que dejó de enseñar. Hemos dejado de enseñar. La palabra enseñanza, incluso en algún momento de los 2000, se la vio como algo de facho.
2: Claro, ¿viste? Claro.
4: Enseñar, no. Los chicos tienen que aprender. Bueno, pero alguien tiene que enseñar.
2: Claro, claro.
4: No somos sapiens, claro. Enseñamos hace 300
3: años. Eso también explica la falta de autoridad, ¿no? Digo, se aprende de la autoridad finalmente, o como sea.
4: Bueno, ahí hay otro proceso bastante complicado, que es la idea de que la autoridad es algo de facho. La autoridad es de facho.
2: Claro, claro, claro.
4: Y en realidad puede haber un facho que sea autoritario, obvio. Pues claro. No, hay, lo subo, lo sabrá.
2: Pero no un maestro que ponga autoridad en el aula.
3: Una autoridad en el tema.
1: Correcta. Poner límites no es
2: claro, facho. Claro, no es de facho, ¿no?
4: Claro, es más, los chicos tienen derecho a tener límites.
2: Claro, lo piden.
4: Porque cuando los adultos nos hacemos cargo y ponemos límites, claramente los chicos están aprendiendo a vivir en sociedad. Si no le ponemos límites, bueno, pasa lo que pasa ahora, que todo da lo mismo. Total. Y esto lamentablemente está sucediendo, los gobiernos no lo resuelven, continúan con prácticas muy locas. Mira, si... Les recomiendo algo. Sigan en Twitter, en X, a los docentes tuiteros.
2: Ok.
4: Búsquenlos, los van a encontrar. Es una especie de tuitófera educativa. Yo les digo una cosa, están desesperados. Desesperados, literalmente. No son docentes, algunos sí, pero la mayoría no es que sean sindicalistas o que estén sindicalizados o que no. No, no. Docentes responsables,
2: de pura cepa.
4: Comprometidos.
3: De la clase, agarrar la tiza.
4: ¿Perdón?
2: De pura cepa, digo.
3: Agarra la tiza.
2: De docente de pura cepa.
4: Claro. Claro. Esos que no tienen un espíritu crítico en general.
2: Claro.
4: Que son profesionales, que están para colaborar, incluso les puede gustar o no el gobierno de turno, pero dice, bueno, mi laburo es este, lo hago bien.
2: Claro.
4: Esos están desesperados. Están desesperados. El otro día uno de ellos me contaba, porque en la universidad hicimos una especie de coloquio con estos tuiteros para entender mejor qué pasa en las escuelas. Uno me contaba un caso de un estudiante de secundario del curso de él, donde él es vicerrector, un pibe que enfurece, como se dice en la jerga, ahora se brotó. No sé si fue un brote psicótico real, pero bueno, un pibe de 15 años enfurecido, adentro del aula empieza a romper todo. Rompe las cosas, rompe. Entonces, él dice, ¿qué hay que hacer en estos casos? Seguir el protocolo. ¿Qué es seguir el protocolo? Es, hay que llamar al SAME, hay que llamar al fiscal, hay que labrar un acta, o sea, hay un montón de cosas que hay que hacer. Yo le pregunté, ¿nadie fue a darle un abrazo?
2: Claro, para contenerlo.
4: No podemos tocarlo. No podemos tocarlo.
2: Mariano, quiero abusar de tu amabilidad y seguimos con la historia porque me toca ir al Mitre e Informa primero. ¿Me aguantás 2 minutos? Voy al Info y vuelvo contigo. ¿Tenés esa amabilidad con nosotros?
4: Por supuesto.
2: Gracias. Mariano Narodowski está charlando con nosotros, una eminencia, doctor en educación, director del área de educación de la Universidad de Itela. Mitre Informa primero y ya seguimos hablando con él.
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7: 22.5 minutos, cielo parcialmente nublado en Buenos Aires, 15 grados la temperatura. Milei convocó para el lunes a diputados y senadores libertarios en Casa Rosada. Ese día enviará el Congreso por Malvinas y el martes presentará el presupuesto 2027. La reunión del presidente con los legisladores libertarios coincidirá con el envío al Congreso del proyecto de ley de defensa de la soberanía nacional. La jornada concluirá con una cena en el nuevo local bonaerense de La Libertad Avanza, ubicado en el barrio porteño de San Telmo. El primer ministro británico prometió ser implacable en la defensa de las Malvinas. Andy Burnham ratificó ante la Cámara de los Comunes la posición del Reino Unido sobre la soberanía de las islas. Sus declaraciones se produjeron tras los anuncios de Javier Milei y las advertencias de Donald Trump. El primer ministro aseguró que su gobierno respetará la decisión de los habitantes de las Malvinas de continuar siendo británicos. Burnham, durante una sesión de preguntas parlamentarias, respondió a la líder conservadora Kevin Badenoch que la postura británica sobre las islas no cambiará durante su gestión. La presión baja a 1013 hectopascales, viento del este a 4 kilómetros en la hora, la visibilidad normal 10.000 metros, cielo parcialmente nublado, 15 grados la temperatura, 73% la humedad.
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0: Bueno, 10 de la noche, 7 minutos en la República Argentina. Seguimos charlando con Mariano Nadolowski, aquí con nosotros, sobre el tema de las pruebas PISA. Él nos estaba contando una historia de un chico en un colegio que le agarró un ataque, especie de un ataque psicótico, que contó todo el protocolo, que llamara al SAME, que llamara al fiscal, y a alguien se le ocurrió preguntar, che, pero no llamaron a... No le dieron un abrazo, no lo contuvieron. Bueno, y ahí nos quedamos, Mariano, quiero que continuemos con la historia.
1: No, ese protocolo está hecho por funcionarios de los gobiernos que no tienen ninguna realidad de
0: sensibilidad
1: en la vida de un adolescente.
0: Claro.
1: No. Y además están todo el tiempo pensando en si va a haber un juicio porque al chico lo tocan, si hay una situación de abuso porque al chico lo abrazan.
0: Claro,
1: es decir, se monta toda una estructura que finalmente le saca autoridad al docente.
0: Claro. Ahora,
1: se la saca.
0: Mariano, a mí se me ocurre, viste que yo vengo del periodismo de deportivo y a veces lo nuestro es ganar o perder, a veces ni siquiera existe el empate y dentro de un partido de fútbol es ganar, empatar o perder. Yo te voy a hacer una pregunta muy directa en el ganar o perder. ¿Esto se arregla con cabeza o se arregla con guita? ¿No? Para que otra vez estos chicos puedan evolucionar educativamente. ¿Esto es cabeza o es guita, presupuesto?
1: Mira, toda la política desde el 2003 para acá implicó un aumento de guita y los resultados no aparecieron.
0: Okay.
1: Es decir, la guita puede ser una condición necesaria,
0: no es
1: pero
0: suficiente.
1: Yo creo que es muy necesaria, y más viniendo del palo de la educación, obviamente, pero es cabeza. ¿Y sabes cuál es la cabeza? Dejar de pensar que los funcionarios del Estado van a resolver desde sus escritorios lo que pasa en las escuelas. Tienen que darle poder a las escuelas. Y darle poder significa que frente a situaciones de distinto tipo, sean los docentes las que las resuelvan. En todo caso, después vamos a evaluar si lo hicieron bien, si lo hicieron regular, si lo hicieron mal, si hace falta corregir, si hace falta apoyar.
2: Hay un deterioro del director de escuela brutal, ¿no? De autoridad,
1: bueno,
2: el director de escuela.
1: Hoy el director de escuela no dirige una
2: escuela.
1: No, es
2: la figura
1: de porque el director de una escuela estatal
2: protocolar
1: está sometido a la burocracia y a lo que se llama tareas de cuidado, que son alimentación, cuestiones de abuso, de vulnerabilidad.
2: Mayordomo.
1: No dirige. Habla con cualquier director
2: de
1: una
2: totalmente.
1: Escuela estatal. El 80% del
2: totalmente.
1: Tiempo se dedican a eso.
2: Totalmente.
3: Mariano, ¿cómo estás? Adriana es mi nombre. Vos recién hablabas de, bueno, no se está enseñando y también hablabas del rol de la autoridad, ¿no? Del docente. Pensaba en las amonestaciones, que tengo entendido ya no existe más. Por lo menos cuando nosotros íbamos a la escuela tenías más de 20 amonestaciones.
2: Perdón.
3: Y quedabas libre o repetías, digamos... ¿Cuál es el impacto que también puede tener ese? Porque si el alumno no tiene miedo tampoco de portarse mal o de hacer lo que quiera, da lo mismo aprender y da lo mismo hacer cualquier cosa dentro de la escuela también.
1: Bueno, pero ahí yo tengo un... A ver, yo fui a la escuela a la secundaria de los 70, así que imagínate si llegué a amonestaciones y todo el temor y el respeto, o ambos, se basaba en amonestación. Yo no creo que el sistema de amonestaciones sea muy bueno. En lo personal, creo que genera mucha especulación, sobre todo. Es decir, de, hago esto, no hago esto, no porque esté bien o mal, sino porque me amonestan. Ahora, esa es mi opinión. Yo lo que creo es que el Estado no puede decirle a las escuelas no amonesten. Yo creo que si hay una escuela que cree que es el mejor método para la convivencia, como se dice ahora, la disciplina no se ande, el mejor método de la amonestación, que hagan amonestaciones. Y si a otro le parece que hay que hacer una escuela anarquista, donde cada uno hace lo que quiere, pero los chicos aprenden, y la escuela tiene un orden lógico, yo no tengo problema con eso. En educación no hay receta única. Es cierto que hay algunos gurús que se están poniendo de moda de la educación, y dicen, hay una sola forma de hacer las cosas. No es cierto. La realidad te demuestra que hay muchas cosas de llegar a un objetivo de distintas maneras y hacerlo bien. Entonces, para mí el problema no es que amonestaciones sí o amonestaciones no. Hacer lo que el director decida cuál es el mejor método. Ahora, el Estado después tiene que evaluar. Tiene que decir, bueno, los chicos aprendieron, la escuela funcionó, con amonestaciones o con lo que quieran. Yo lo que no puedo creer es que a un docente, por ejemplo, o a una escuela hoy, no se le permita decidir que un chico puede repetir.
0: Claro.
1: Te dije al principio que no estaba tan de acuerdo con la repitencia. Ahora, si los docentes de una escuela dicen, fulanito tiene que repetir, no siempre o en todo momento, pero entienden que esa es la mejor solución para ese pibe. ¿Por qué tiene que haber una autoridad del gobierno que dice, no, eso no se puede hacer? Bueno, pero nosotros creemos que es lo mejor, de ninguna manera. Claro. No se puede hacer. La verdad es que yo creo que ahí hay un problema muy grave que tiene que ver con cómo el Estado en los últimos años terminó tomando un rol que ya no lo puede tomar más.
0: Mariano, los contenidos, las que se denominaban unidades, ¿se ayornaron o quedaron viejas como en nuestra época?
1: Mira, ahí tenés una ambigüedad muy loca. Por un lado se ayornaron. En todos estos años se ayornaron. Ahora, vos le preguntás a un docente de quinto grado, ¿qué es lo que tiene que saber un alumno suyo? Te va a decir cosas distintas que el docente de quinto B, pared de por medio, que tiene los mismos chicos, el mismo grado, pero te va a decir que tiene que aprender otras cosas. ¿Por qué? Porque en la Argentina, aunque parezca increíble, no están unificadas las expectativas de lo que tiene que lograr un chico en un determinado grado. No hay contenidos
3: de hecho,
1: mínimos.
3: Esto te quería preguntar, el tema de las calificaciones, ¿no es más? Te sacaste un 10, un 9, ahora es, alcanzaste los objetivos, ¿eso también cambió?
2: Claro, pero lo que está diciendo Mariano es que tampoco hay objetivos claros.
1: Alcanzaste los objetivos que a mí ya era muy facho. Ahora pasamos a otras categorías que ya digo en proceso.
3: ¿Era una facho? ¿Alcanzaste los objetivos?
1: Claro.
2: Ay, yo estigmatizaba. Claro.
3: ¿Y cómo se califica ahora?
1: Y ahora, según la provincia, hay distintas características. Una es en proceso, que quiere decir que no alcanzaste los objetivos. Para alcanzar los objetivos usan otra, que no me acuerdo cuál es. Y después, la categoría que usan para los que no aprendieron es la que tiene que ver con la recuperación. Es decir, todo el tiempo se le ofrecen a los chicos situaciones para que puedan recuperar lo que supuestamente no aprendieron. Entonces, se crea un sistema muy perverso en donde finalmente siempre tenés una oportunidad más.
0: Claro, claro.
1: Y eso hace, eso genera un incentivo, imagínate adolescentes que le encuentran la vuelta. Entonces dice, bueno, finalmente me voy a terminar recibiendo. Y es exactamente así. Finalmente se termina recibiendo, pero lamentablemente con pocos saberes.
3: No hay incentivo por donde lo mires. O sea, desde que vos empezaste a relatarnos el sistema, no hay una cosa que me incentive
1: no,
3: a mejorar.
1: Lo que vos tenés son muchos docentes, y muchos estudiantes, pero yo tenés muchos docentes, muchos directivos, que hacen magia, que toman su laburo en serio, que hacen las cosas bien. Ustedes empezaron diciendo en las pruebas PISA, el 60% de los chicos de 15 años no entienden lo que leen. Ahora hay un 40% que sí entiende lo que leen. Ese 40% son de docentes que trabajan bien, porque eso también hay que verlo.
0: Claro.
1: No es un 100% que no entiende. No,
2: claro,
1: es
2: claro,
1: mucho.
2: Claro.
1: Pero hay gente que trabaja bien, no importa qué método usen, porque ahora también una empresa tiene que usar este método porque si no sos una especie de heterodoxo. No importa el método, importa que aprendan.
2: Claro.
1: Y ese 40% son buenos docentes. Después, dentro de ese 40% tenés un 10 que son Messi. Tenés claro. Messi de la educación, claro. Muy poquito, pero son increíbles, increíbles.
2: Ahora, Mariano, esos ejemplos se conocen, se publicitan, se toman como, digamos, el modelo a seguir, o cada uno la suya, ¿viste? Y el que se destaca, el que no
1: puede. Por un lado, por ejemplo, la Fundación Barqui, que opera también en la Argentina, sí, tiene el premio al mejor maestro del mundo, y siempre hay algún maestro argentino, entre los 20 primeros o entre los 50 primeros. Después las provincias suelen tener premios al mejor maestro. Ahora, la pregunta es si se incentiva el efecto de demostración en concreto.
2: Así es.
1: No creo, no ocurre. Y también pasa algo con muchos de estos docentes que lo que me dicen es, no podemos levantar la cabeza porque te la cortan. Esa es la frase que usan.
2: Sí, claro.
1: ¿Por qué? Porque muchas veces hacen las cosas bien yendo en contra de lo que dice la regulación, de lo que dice la normativa. Entonces terminan negociando con los inspectores, con las supervisoras, llegan a acuerdos para hacer cosas que en teoría no se pueden hacer. Entonces, a veces tampoco tiene mucho interés que se sepa, porque está esta situación del temor que tiene a la bajada que hacen los funcionarios.
2: Ahora, quedó muy claro la idea, ¿no es cierto? El que sabe... porque la educación, digamos, es en un país que es completamente heterogéneo, ¿no? Internamente. El que sabe es el que está ahí con los chicos, en el contexto, ¿no es cierto?
0: La pregunta es, a partir de esto, Mariano, es cuánto tiempo se tarda para reconstruir esto, ¿no?
1: Bueno,
2: hay que ponerse las pilas primero.
1: Un importante funcionario de la educación de los 90 que dijo que los cambios en la educación tardaban 10 años.
0: Claro.
1: 10 años después asumió como alto funcionario del gobierno kirchnerista. ¿Y qué dijo? Que hacen falta 10 años. Entonces, nos han mentido un poco de que los cambios en educación tardan mucho tiempo en hacerse. No es cierto del todo. Hay cambios que sí tardan mucho, pero hay cambios que se ven al día siguiente. O sea, decirle a los docentes, ustedes tienen libertad para ofrecer la mejor forma que ustedes tienen, que los chicos tienen que convivir con los docentes. Amonestaciones, el que quiera amonestaciones, lo que quieras. Y después lo vamos a evaluar. Y después vamos a ver si hacemos las cosas bien y si los chicos aprenden. Y vamos a mirar que cada uno de los chicos aprenda. Ese modelo te genera resultados en el cortísimo plazo.
2: Claro, totalmente.
1: Pasó en otros países, no es un invento, ¿no?
2: Bueno, Mariano,
1: intentando algo.
2: Uno de mis hijos tenía un problema en una escuela. Lo cambié y fue un cambio absoluto. Así que, viste, no tuve que esperar 10 años de un día para el otro, Mariano.
1: Claro. Es que la idea esta de que todas las escuelas sean iguales es la vieja idea de la generación del 80, de Sarmiento, de Roca. Cuando la sociedad era más homogénea, cuando la sociedad era más verticalista.
2: Era mucho más simple.
1: A sus funcionarios públicos, ¿no? Desde los maestros hasta los carteros.
2: Claro. ¿Cómo saludar al alumnado? ¿Cómo tiene que ser vestido?
1: No existe en ningún lugar del mundo. Por suerte, totalmente, ¿no? Porque existen lugares en autocracias, en teocracias, ahí sí existe esto, pero en países democráticos la sociedad es heterogénea. Entonces, pensar que el gobierno te va a decir lo que tenés que hacer te complica, porque la escuela enfrenta heterogeneidad y los gobiernos no pueden dar, ni aunque quisieran hacerlo bien, no pueden dar una respuesta correcta frente a cada situación. Entonces, muy claro, la idea de la bajada que funcionó hasta principios de los 80. Después, con la democracia, cuando adquirimos más riqueza cultural, cuando a la gente se le reconoce por su manera de ser, que no se tiene por qué callar la boca, que puede vivir la vida como quiere, a partir de ahí, la contraparte es que entonces la autoridad del maestro hay que construirla. Y para construirla hay que darle poder para que la construya.
2: Muy claro, muy claro.
0: Mariano, un placer. Gracias, y algún día lo charlaremos largo y tendido aquí en el piso, ¿eh? Y te vamos a invitar con mucho gusto.
1: Cuando quieras.
0: Gracias,
1: un placer enorme. Les mando un abrazo.
0: Gracias, Mariano Nordogoski, charlando con nosotros, director de educación, director del área de educación de la Universidad de Tela, contándonos un poquito sobre las pruebas PISA y estos números escalofriantes para la Argentina. ¿Qué pasa con Estudiantes?
4: Sigue ganando 1-0, pero el partido está en el entretiempo. Ahora terminó la primera parte, recordemos, gol de Alexis Castro, después de un córner, cabezazo de Carrillo en el rebote, la empujó, iban 4 minutos, gana 1-0. Más temprano Banfield se metió en las semifinales de Copa Argentina. Por Copa Libertadores, Palmeiras le ganó 1-0 a Liga de Quito, y por Sudamericana, del otro lado de Boca, jugaron Santos y Mineiro, quizás dos equipos que pueden llegar a la final. Ganó Santos como local 2-0 la ida, la vuelta la semana que viene, por supuesto.
0: Muy bien, señoras y señores, llega este momento único, inigualable, extraordinario, bueno, porque venimos a desenmascarar a todos los programas del mundo mundial. Feynman nos mintió.
2: No me digas.
4: ¿En serio?
0: Bonelli nos mintió. María Isabel Sánchez nos mintió. María Isabel. El gran Fernando Bravo nos mintió. el querido Tato Ian.
3: ¿También?
0: Nos mintió.
5: Tato también.
6: Todo.
0: Gabriel Anhelo.
5: Tú también, Tato. No,
6: ¿mintió también? No.
0: Les mintió.
5: Gabriel, no.
0: Ah, bueno. Sí. Señoras y señores, no lo puedo creer. Aquí venimos a desenmascarar a todos estos conductores truchos de la radio más escuchada de la Argentina, que es Radio Mitre, que nos han mentido durante todo el día.
5: ¡Qué barbaridad!
0: Este segmento viene a esclarecer la verdad. Se llama Noticias Verdaderas y dice así.
7: Reapareció Sergio Massa, se reunió con intendentes bonaerenses en San Fernando y volvió a plantear que el peronismo tiene que buscar unidad con competencia para enfrentar a Milei. También,
0: esto dijo Massa, yo lo escuché.
7: También habló de la situación económica y fiscal de los municipios, sí, clarísimo. En todos lados.
0: Sí.
8: Escucha. Sergio, ¿qué hablaron en la reunión? Mira, hablamos de la unidad del peronismo, unidad con competencia, o sea, todos juntos, pero nos miramos de reojo, ¿no? Aunque pensemos distinto. Tengo entendido que también se habló de la situación económica de los municipios, Sergio. Sí, bueno, a ver, los municipios dijeron que no tenían plata, lo que yo les dije, hay que administrarse mejor. Y me miraron como diciendo, ¿qué dice este? Sergio, y para terminar, ¿hay que abrazar? Claro que sí. Creo que es momento de abrazar. Al que piensa como vos, lo abrazás. Al que piensa distinto, también. Y al que no quiere abrazarte, lo abrazás igual. Porque en el peronismo, la unidad se demuestra con los brazos. Gracias, Sergio.
0: ¿Pero de qué se ríe?
6: Bueno, eso fue lo que pasó realmente. Cuando me agarraron, ahí estaba saliendo. Estuve con el homenaje a De La Sota.
0: Sí.
6: Y me agarraron y bueno, creo que es momento de abrazar, Gaby.
0: Se animó a aparecer. A dar la cara, ¿no?
6: A dar la cara. Tomamos.
0: ¿Pero de qué se ríe? ¿Pero de qué se ríe? ¿Por qué se ríe?
6: Porque me causa alegría lo que pasó.
0: Lo vi al Gato Granados.
6: Sí, estaba.
0: Foto. Lo vi a Otermín.
6: Estaba.
0: Sí.
6: Estaban todos.
5: Abrazar, pero con abrazar. Z o abrazar a las brasas.
6: Claro. No, abrazar con Z. Escuchame una cosa. Al que quiere ser candidato antes que vos, lo abrazás.
0: Sí.
6: Pero no le soltás la mano. Hay que abrazar.
7: Boca viene de ganar ante los brasileños. Desde el propio club hoy destacaron el resultado positivo y el desempeño del equipo.
0: ¿Qué?
7: Y además,
0: ¿qué pasó?
7: Hoy apareció una noticia internacional muy graciosa para Riquelme. Lamine Yamal hizo una jugada que compararon con ese famoso caño de Juan Román Riquelme a Yepes.
0: Sí.
7: ¿Se acuerdan todos de esa jugada? Bueno, esto pasó. Recorrió el mundo. Pasó. Juan Román Riquelme habló de esto.
0: A ver.
6: Escucha.
8: Román, triunfazo ayer. Bueno, sí, la verdad que estamos muy contentos. Ganamos 1-0 en la Bombonera. Benetier hizo el gol. Y después sufrimos un poquito. Bueno, sufrimos bastante, en realidad. Ahora hay

0: ir a Brasil, tomar caipirinha, jugar como nosotros sabemos y comer feullada. Hoy me consultaban también por lo de la milla mal. Dice que tiró un caño parecido al que yo le hice en su momento a Mario Sepe. Todavía a Sepe le están buscando la rodilla, no la encuentran. Pero la milla mal le falta, porque jugar en el Barcelona es lindo. Pero que venga la Bombonera un martes a las 9:30, ahí lo quiero ver. Una vez que juegue un martes a las 9:30 en la Bombonera, ahí va a ser un fenómeno. Un abrazo grande, chao.
1: No, pero Román, a mí ya mal.
2: En la mina.
1: Pero debe ser el mejor jugador. Uno
3: le falta,
1: mejor,
3: le falta
1: tres mejores jugadores del mundo.
3: No, le falta
1: mejor,
3: muchísimo a la Malta. A Yamal.
1: ¿Qué le falta?
3: Le falta que me llame. A Yamal. Para que yo le dé un poquito más de le enseñe un poquito más. El caño tampoco fue. Pasó ahí muy, muy, muy fino.
1: ¿Qué se cree que es usted?
4: Claro, mirá, así te hacemos.
1: ¿Qué se cree que es usted?
3: Pero yo soy uno de los mejores jugadores de fútbol argentino. Pero, presidente de Boca, el club más grande del fútbol argentino.
1: Pero hoy es presidente.
3: ¿De qué tiene que ver?
1: Tira caño, juega, va a ir a... ¿Sabe? Creo que a fin de año se hace la de Carlitos.
2: En diciembre.
3: Sí. La despedida de Carlitos, sí.
1: Por ahí la voy a conducir yo.
3: No me ha llegado la invitación.
2: Qué kilo.
3: No me ha llegado la invitación de Carlitos. Estoy esperando que Carlitos...
1: Es que no sabemos si lo vamos a invitar.
5: A lo vamos, ya...
3: O sea, vos le dijiste que iba a invitar. Escúchame, vos estás junto conmigo, ¿no? O sea, no te vas a meter con... No diga nada, que no se entere igual.
1: Ah, ¿no?
3: Porque si se entera, va a ser para quilombo. Va a ser para quilombo, no le diga nada.
1: Escúchame, va a ser very difficult que
3: Va a ser very difficult que venga... Que venga a la cancha, no le digo.
1: No, o sea, no. Lo avivé al pedo, ¿no?
3: Gaby, eso no tenía que decirla.
1: Se está cagando de risa, Cielita.
3: Y sí. No, porque. No le diga. La despedida es para nosotros y para toda la gente que va a venir. O sea, después, no le diga. No le diga.
5: Bien. Y vamos a hablar del tema, creo que es el tema de la semana pasada, de esta semana y seguramente también de la semana que viene. Tiene que ver con que Javier Milei convocó a diputados y senadores de La Libertad Avanza a una nueva reunión. Es el lunes que viene en Casa Rosada. Obviamente que dentro de los proyectos está el tema de Malvinas. ¿Sí?
6: Bueno, ¿qué hacen, querido? ¿Cómo estás? Lo voy a hacer cortito.
1: Te vi el otro día, Luis.
6: Lo voy a hacer cortito porque... Tengo información.
1: Sí, sí.
6: Tengo información de lo que realmente pasó en esa reunión, ¿eh?
1: Sí.
6: Se juntaron.
1: Pero, ¿qué te quito?
6: Javier.
1: No te sigo.
6: Javier dijo que con Malvinas no tiene que haber grietas.
1: No tiene que haber
6: grietas. Entonces, ¿quién pasó? Lo citó, se juntaron todos. Estaba Milei.
1: Sí.
6: Axel Kicillof.
1: Sí.
6: Mauricio Macri.
1: Todos.
6: Y Sergio Massa.
5: Pero no se conoció esa reunión.
6: No importa. Esa reunión existió. Sí. Esa reunión existió y nadie te la pasó. A esa información.
1: Pero ningún periodista realmente lo pasó, Luis.
5: ¿A todos se nos pasó?
6: A todos se les pasó esa reunión. Ya llegaron, discutieron el viaje.
1: Sí.
6: Macri se ofreció a poner el avión.
1: Sí.
6: Ajá. Iba a poner el avión. Axel Kicillof dijo, yo llevo el mate.
1: Perfecto.
6: Yo llevo el mate para que sea más. Y Milei dijo, no, eso es mucho gasto. Hasta que apareció Massa y dijo, yo tengo un plan. Automáticamente se terminó la reunión. Automáticamente terminó en la unidad nacional, o sea, no pasó absolutamente nada, se fueron todos para la casa.
1: Terminó ahí.
6: Lo que sí se sabe es que Milei quiere una Malvina sin grietas, Gaby. Sin grietas.
1: Perfecto, ese es el número uno. ¿Dónde sacaste esto?
6: Nadie lo tenía.
1: ¿Sos
6: se juntaron esos cuatro y nadie sabía esa información?

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0: tiene la pelota a la mitad de la cancha. La termina sacando Arboleda. Viene el balón por el costado izquierdo. Toca Caleri. Caleri por el medio. La pelota hace un par de rebotes. Le queda Caleri. Reclama una falta. Caleri también está quietito, ¿eh? Yo no sé si todavía tiene alguna dolencia Caleri, pero no se mueve. Sale Casíbar por izquierda. Entregó para Velasco. Pasa Blanco. Pasa Blanco. Mata al fondo. Lindo centro. Rastrero. Punto el penal. Está el gol. Tapó el arquero. Rebote. ¡Gol! Freno de Merentiel. Nos hizo pasar de largo a todos.
1: Bueno, señores, ganó Boca. Ganó Boca.
2: Ganó Boca.
1: Ganó Boca. En el último tiempo me ha pasado algo que arbitralmente lo vine defendiendo a Boca. No me parecieron. El adelantamiento de Montero no me pareció en los penales, ¿no?
2: Sí.
1: No me pareció adelantamiento. El otro día con la posición adelantada, me parece que hay una cuestión de cámara. Ayer me pareció tendencioso el arbitraje del chileno. Muy tendencioso.
3: ¿Peruano?
1: No, chileno.
3: Piero Massa.
1: Sí,
2: chileno.
1: Sí. Muy tendencioso. No influyó en el resultado, no, claramente.
4: No. A mí no me pareció que influyó en el resultado.
1: No, es que no influyó, es que le cobró. A ver, por supuesto que después... Yo creo que la animosidad que él tenía en el partido la termina demostrando en la jugada de la expulsión, que después lo llevan. Había una animosidad. Había una animosidad.
4: Tenía ganas.
1: A todo lo que pasaba era para el lado de Boca. ¿Sabés a qué partido me hizo acordar? Me hizo acordar el partido de Sampaio Boca River.
5: ¿Se acuerdan? Ese fue fuerte. 2019, fuerte.
6: Semifinal.
3: La verdad que no. O sea, el de Sampaio me parecía muy alevoso.
1: Está bien, porque tenías un Boca. No, pero pará, Tony, tiene una diferencia. Si me dejás terminar, después me lo contestás. Hay una diferencia muy grande. Que aquel Boca atacaba y este Boca no atacó. Entonces, ¿qué pasaba? La cortita y la finita eran en la mitad de la cancha. Y Boca no llegaba. El día de Boca River, era un Boca que iba, que no tenía ideas cómo. Pero me pareció groserísimo el arbitraje. Como me pareció groserísimo...
2: Un árbitro que no te cobra un penal, que te da un gol...
1: Bueno, pero a mí me parece grosero cuando mirá, para que lo diga Espina...
2: Está bien.
1: Había... Le hicieron corregir hasta córner, José, durante el partido. Le hicieron corregir hasta... Dos córner le hicieron corregir. Pero que uno en la cancha...
2: Bien, pero uno no se lo había dado a Boca. Era un córner a favor de Boca que él no le había dado.
1: No.
2: Hubo un córner a favor de Boca.
5: No se lo daba
2: Boca,
5: él.
2: Una pelota que no se lo da a Boca y el juez de línea... Y él dice sí. Y se lo dicen por cucaracha y se lo da a Boca.
1: Dos que cobró en contra. A mí ayer me pareció tendencioso.
2: Tendencioso un tipo que se equivoca en un córner a favor de Boca que no es y no se lo da y después se lo corrige.
1: Es que a mí lo que me dio la sensación ayer es que había un árbitro que estaba deseoso de que algo pasara. A mí me dio esa sensación. Por ahí estoy equivocado. Yo tuve esa sensación. Y después la completo.
5: Y claro, ahí te muestra todo.
1: Con la jugada le pusió una barbaridad, muchachos. Primero, en la primera imagen, no te da la sensación que es de roja directa. La primera imagen, el golpe de vista, no te da la sensación que es de roja directa.
3: Para mí la primera imagen es
5: pegamos clara un grito roja. Nosotros.
3: Clara roja, de que roja.
1: Bueno, perfecto.
3: Vuela 3 metros a paredes.
1: Te la doy.
5: Y con el pie levantado el rival.
1: Te la doy.
2: Sí.
1: Te la doy. Vos tuviste esa sensación, yo tuve la contraria.
3: Sí.
1: Perfecto, cada uno.
3: Pero tiene... ¿soy el único que tuve sensación o parecía de roja?
5: Nosotros pegamos todo
3: roja,
5: un grito.
3: Yo roja, o sea,
1: para mí.
6: Se lo comió la cancha en esa jugada. ¿Eh? Se lo comió la cancha al árbitro en esa jugada. Él se dejó llevar por la gente. Bueno, pero a mí me pareció
3: roja. Voló 3 metros y después cuando ves.
4: O sea, nosotros desde el living igual.
1: Yo desde la cancha, la sensación que tuve es que no era de roja directa. Yo veo a los dos que van fuerte. Pero vamos a suponer que hay otro, como Tony, que dice, che, yo tuve la sensación de que era de roja directa. Hasta ahí no pasa nada, porque ahí son opiniones...
2: Va con la suela levantada del juego.
1: Encontradas, sí, son opiniones. Sí. Yo estoy opinando y él está opinando, él está analizando una visión, yo estoy analizando otra visión. Él lo está viendo en el living de la casa, yo estoy en la euforia del partido. Él la agarró bien, yo la agarré torcida, yo la agarré bien, él la agarró... No pasa nada. Ahora, después cuando la ves... Es el problema.
2: Después.
1: La vez es el inevitable. Problema.
4: No, y el árbitro que la vio ahí también, además. Porque el árbitro la vio del living de mi casa.
1: Pero ponele que el árbitro se dejó. Vamos a suponer que no hubo como digo yo, una animosidad para favorecer a Boca en todo el partido, que yo sí creo que la hubo, ¿sí? Pero vamos a suponer que a Piero Massa lo superó la situación, como dijo Scioli. Lo superó. Es un mal árbitro Piero Massa y lo superó la situación. Entonces se lo comió la cancha y en el grito de locura de la cancha del UBA va y expulsa. Ahora, el problema es, yo digo, mínimamente, la amonestación a Paredes, primero...
2: Sí, correspondía a amonestar.
1: Primero, porque le mueve la pelota y Paredes le pega una patada.
2: No, no lo puede amonestar, si no lo amonesta de primera, no lo pueden llamar del VAR para que amoneste. Por eso no lo amonesta después, Gaby. El VAR lo puede llamar para decirle que no es roja lo que él sancionó con roja, pero no le puede decir, porque en el reglamento no lo contempla, que tiene que amonestar a Paredes.
1: José, todavía no se modificó la regla de embolo, lo puede hacer. Cuando se modifique la regla de embolo, no lo va a poder hacer.
3: No, Gaby, no, contrario, es el contrario.
1: No, o sea, no,
3: ahora vos podés comunicar.
1: ¿Qué hizo,
3: rojas?
1: Perdón, ¿qué hizo el árbitro en el partido de Embolo? Piensen, ¿qué hizo el árbitro?
3: ¿Qué hizo? ¿Cambió roja?
1: ¿Qué hizo? Bueno, está, pero si ustedes me la discuten, dígame qué hizo. ¿Lo amonesta a Paredes?
3: No, pará, no te estoy hablando de Embolo. Yo lo que te digo es bueno, esto. Hasta ahora el VAR está para. Pero, no, Tony, está para amarillas. Pero no está para amarillas el VAR.
1: Tony, pero escúchame, te estoy hablando de un tema reglamentario, no me lo discutas. Te estoy hablando de la jugada de Embolo. Hasta que no se modifica, sí puede amonestar. No me digas que no. Pasó con Embolo. Lo amonestaron a Paredes. El VAR llama por cambio. Se llama técnicamente cambio de identidad. Sí. Que no sé por qué le dicen cambio de identidad. Sí. ¿Qué hace? Le saca la amarilla a Paredes y lo amonesta Embolo. ¿Por qué lo amonesta Embolo? Por simular. Entonces, no es que nos llama.
3: Perdóname, ¿cómo termina lo de la amarilla Embolo?
1: Amonestar.
3: Sí, no, está bien, pero ¿cómo termina?
1: Expulsión.
3: Y bueno, eso es lo que me parece que es diferente.
1: Pero acá arranca con una expulsión.
3: Amarilla, no, perdóname. No, Gaby, cuando una amarilla, cuando
2: para una amarilla, amarilla.
3: Para una segunda amarilla, sí, para una primera amarilla no puede llamar. No puede llamar, Gaby.
1: Pero si yo no
3: te sé. La segunda amarilla y como terminó en rojo, por eso.
2: Está mal, pero es reglamentario.
1: Él llama por la expulsión. Entonces él puede corregir y amonestar al jugador. ¿Cómo que no lo hemos visto 20 veces en el reglamento? Él.
2: No se puede hacer. Está equivocado, Gaby.
3: Está equivocado con el reglamento. El reglamento no es así. El reglamento dice que una segunda amarilla que termina en roja la puede poner. Si no es segunda amarilla, primera amarilla, el VAR no tiene nada que ver. No lo puede hacer.
2: El VAR no se utiliza
3: hecho,
2: para primera amarilla.
3: Lo de Embolo es no amarilla más amarilla roja, tal entonces cual. Por eso lo llaman y corrige el tipo, le pone la amarilla y lo echa. En el caso de primera amarilla no puede decir nada el VAR.
1: Lo llaman por la amarilla de Paredes a Embolo.
3: ¿Cómo?
1: Lo llaman por la amarilla de Paredes a Embolo.
2: Está bien, pero él...
3: No, porque él pone amarilla. Él pone amarilla, entonces le dicen, ¿qué? Ojo que no, pará que te equivocaste, porque es amarilla para el otro.
7: No es para sacarse la pared.
3: Saca Paredes y lo que hace es ponerle la amarilla. El tipo que le corresponde, la amarilla más amarilla roja.
1: Pero de verdad me están diciendo que no hubo ninguna corrección en
3: Gaby,
1: un partido de VAR.
3: Esto es Gaby equivocado.
1: Un partido de VAR que le hayan sacado una amarilla. No,
2: tráeme una.
3: Sacar una amarilla, sí.
1: Mañana se la busco.
2: Que no hay.
3: Sacar una amarilla por cambiarla por una roja, sí. No hay casos.
2: Y te redoblo la apuesta. Si hay alguna, está mal aplicada. Está mal aplicada. Vos mismo un día hiciste un programa aclarando bien cómo eran puntualizando todas las cuestiones que el VAR puede corregir o no. Para me acuerdo en el principio, te estoy hablando de hace 10 años atrás, el VAR no puede llamar al árbitro para una tarjeta amarilla, que es lo que correspondería en este caso.
1: No, pero acá el VAR está llamando. Yo no estoy diciendo que llame por una amarilla. El VAR llama por una expulsión.
2: No, llama para anular una expulsión porque claro. Lo que le parece
1: bueno.
2: Es...
1: Por eso, llama por una expulsión mal expulsada. Esto. Ahora, hay una corrección de la jugada. ¿Cómo no va a poder modificar la corrección de la jugada?
3: ¿Sabes por qué? Porque no puede. Hacer lo que vos quieras, Gaby. No, reglamentariamente no es así. O sea, vos podés corregir por segunda amarilla. Primera amarilla no tiene ninguna potestad al VAR. No tiene potestad para una amarilla.
2: Que después el reglamento se cambie y se decida que una amarilla pueda.
3: Eso puede ser.
2: El VAR,
3: pero ahora, hoy pero no
2: hoy
3: es
2: por
3: así.
2: Hoy no es así. Hoy ni no para así. Boca, ni para San Pablo.
3: No puede poner una amarilla a nadie el VAR. El VAR no le puede poner amarilla a nadie.
1: No, o sea, el tipo le patea la cabeza y no le puede poner la amarilla.
3: Le patea la cabeza, no es amarilla. Eso es roja. Amarilla no.
1: La de ayer, ¿no era roja la patada de Paredes?
7: No.
1: No es roja.
3: No es roja. Sí, por eso estás pidiendo amarilla, Gaby.
1: No, digo.
3: Ahora cambias y decís.
1: No, digo mínima. A ver, espera.
3: No, era amarilla, ¿no? Pero vos cambiás.
1: No. Estoy diciendo, mínimamente era para tarjeta amarilla. Ahora, para mí es una jugada de expulsión.
3: Bueno.
1: Le corre la pelota.
3: El VAR no le puede poner amarilla a nadie. No
1: o sea,
3: poner.
1: El tipo le patea la cabeza y no le puede poner la amarilla.
3: Le patea la cabeza no es amarilla, roja. Eso es roja. Entonces, amarilla no.
1: La de ayer, ¿no era roja la patada de Paredes?
7: No.
1: No es roja.
3: No es roja. Sí, por eso estás pidiendo amarilla, Gaby.
1: No, digo.
3: Ahora cambias y decís.
1: No, digo mínima. A ver, espera.
3: No, era amarilla. Pero vos cambiás.
1: No. Estoy diciendo, mínimamente era para tarjeta amarilla. Ahora, para mí es una jugada de expulsión.
3: Bueno.
1: le corre la pelota y viene corriendo de atrás y le patea la pierna. Digo, yo le doy a ustedes la de amarilla.
7: De atrás no, van de frente a frente.
2: Van de frente y van choca.
4: Es un choque. Y te digo una cosa.
1: No es un choque.
3: Bueno, pará.
1: No, para mí no es un choque. Para mí llega primero a la pelota el jugador. Para mí no hay choque. Para mí llega limpio a la pelota.
2: El que llega la pelota, no, perdóname, no la toca el brasileño. El que toca la pelota antes Paredes.
7: No la toca, mira.
1: No la toca, José, ahí está.
3: La toca, pero viejo, la toca y después le mete una plancha.
1: Pero la, ahí llega primero la pelota.
3: Pará, como sigue con la gamba, después le mete una plancha a Paredes.
7: Claro, le levanta el pie.
3: Levanta el pie y le pone una plancha.
7: Ahora,
3: como el tipo llega primero, o sea, ¿sabes por qué? Lo perdonan porque llega primero a la pelota, pero después le mete una plancha, un planchazo criminal.
2: Que sí era de roja.
3: Eso sí era de roja.
2: Totalmente.
3: Eso sí era de roja, porque hay una disputa de la pelota en lo de Paredes.
2: Va con la punta arriba. Paredes va, es más, va con la punta del botín para abajo.
7: Mucho un puntinazo.
1: Esta jugada es de expulsión, muchacho.
4: Yo estoy completamente seguro que es expulsión. Me cansé de pelearme con todo el mundo igual, ¿eh?
2: Para mí no, para mí amarilla sí, roja no.
4: Que todo el mundo son boteros.
7: Lo que más noto que levanta el pie y la punta de la rodilla.
4: Pero, ¿cómo no va a ser roja si le pega una patada en la pata?
3: Pero van a chocar.
4: ¿Qué tiene que ver como a lo que va?
2: Tiene que ver, Martín, no es lo mismo.
3: Es una disputa de una pelota.
4: Pero si no habla de eso, el reglamento. No? Te habla la de la fuerza.
2: ¿De qué habla el reglamento?
4: Te lo busco ya las cuatro palabras que dice el reglamento. Ya te lo busco, ya lo hablábamos este tema. Ahí te las busco. Habla de la intensidad, habla. Ahí te lo busco así. No,
3: flaco,
4: digo,
3: es una pelota en la que van los dos.
2: Se habla de la intensidad.
3: Van los dos a pelear la pelota. Los dos están intensidad.
1: Bien, pero van a disputar la pelota, eso está claro. Ahora, uno le mueve la pelota, el otro llega tarde y le pega.
2: Uno va a buscar con el pie la pelota y el otro va con la suela arriba, Gaby. No hay manera de que busque.
1: Me parece que el jugador de San Pablo levanta el pie para cubrirse después. No, cuando está en el piso.
7: Le apunta la rodilla a Paredes.
1: Mirá, pero si todavía el tipo no levantó el pie y ya le pegó la patada, el golpe, muchacho. El pibe está con el pie en el piso.
3: La patada de Paredes es previa.
2: Va deslizando con la suela.
1: Pero limpia la pelota el tipo, no corre ningún riesgo Paredes.
2: Va deslizando, le pegó antes, después que le pega la pelota. Él deja la pierna puesta, la plancha adelante, Gaby.
8: Él levanta la pierna se levanta. Después que Paredes.
1: Después es que le pega la patada.
2: Antes de que Paredes le pegue, él va con la suela para adelante. Es acción temeraria.
3: A mí me parece esto.
8: ¿Dónde tiene la pierna?
1: Ahí lo levantó.
3: Mirá, el brasileño llega a la pelota
2: deslizando.
3: Antes. Pará.
1: Pero va a barrer la pelota y llega a la pelota.
3: El brasileño llega a la pelota antes. Paredes le pega la patada después. Y después de la patada de Paredes, el brasileño que deja la gamba le pega un planchazo criminal a Paredes.
1: Pero después de la...
3: Con lo cual vos podés decir...
1: Podrían haber echado los dos.
7: No le pega el planchazo.
3: También es temerario. No, porque hoy una cosa es... ¿Dónde pega la patada a Paredes, que es en disputa de la pelota, a ras del piso? Y otra cosa es la plancha acá arriba.
1: Pero es dar o intentar dar, no importa.
3: No intentó dar una patada, y fue buscar la pelota.
7: Claro,
3: buscar la pelota, no intentó dar una patada.
2: Llega tarde la pelota a Paredes. Llega
4: no
2: tarde
4: se
2: la
4: puede
2: pelota.
4: Pegarle a una no pierna de un rival.
1: No está así un futbolista por más que llegue tarde.
4: Claramente no lo quiso hacer.
1: Pero yo no estoy diciendo que le di 40 años de prisión.
2: No siempre que le pegue, ser roja. Era amarilla, puede ser que era amarilla, pero no roja, Gaby.
1: Y
3: San Pablo la discutió. Ni San Pablo la discutió.
7: En la conferencia el técnico.
3: Ni San Pablo la discutió.
1: ¿No la discutió San Pablo esta jugada después del VAR?
4: Se levantó todo el
1: VAR.
7: Pero
1: el
7: no ahora lo de Paredes, lo que estamos discutiendo.
3: Decime si Dorival
7: no
3: se dijo algo. O sea, lo que discutieron era que no era roja para el pie.
4: Claro, por ahí no tuvo ganas de decir nada. Ahora,
7: no tiene que ver. La roja ya está, estamos discutiendo.
3: Es boludo, entonces el técnico Dorival es un boludo.
4: Pero después San Pablo se levantó todo el banco de Sao Paulo ahí a protestar.
3: Están cobrando roja
4: todos los jugadores, todo.
1: Pero le están pidiendo la roja a Paredes.
7: No, para nada. Le pedían que le saquen la amarilla.
4: No, y después Caleri le pide la tarjeta para Paredes.
7: Amarilla lo sumo.
4: ¿Pero qué sabe? ¿Los labios? ¿Qué sabe?
7: ¿Qué
4: que
7: sabe
4: le pido?
7: Este GP de roja? Acá arrancamos la...
4: Ahí está. Ustedes dicen que ni protestaron, yo te estoy diciendo que protestaron.
7: Bueno, en conferencia de prensa mucho no...
2: Pero perdón,
7: no
2: ¿qué mostraron? Tiene que ver eso. El otro día, cuando Flores hace la infracción, los jugadores de Lanús no pidieron tarjeta
4: está
2: roja.
4: Bien, claro.
2: Entonces, por eso no era roja. Bueno, acá ustedes dijeron que sí, que era roja.
4: Roja, clarísima.
7: No, para mí
4: pero me están poniendo acá que como no protestaron, no era nada.
2: Para mí también era roja. Ahora, apelando comentarista Fernando Pacini.
7: Es cierto,
1: ¿Sier?
2: En la jugada de Flores el otro día contra Lanús.
1: Bueno, está bien. Fernando, yo lo adoro, lo quiero, puede decir lo que quiera, para mí es expulsión. Bueno. O sea, él puede decir lo que tenga gana.
2: Como vos me tiraste Espina, yo te tiro a Pacini, más o menos estamos equilibrados.
1: No, yo lo que digo es que yo soy mucho más exagerado. Cuando yo te dije de la tendenciosidad del árbitro, que alguno puede decir, lo decís vos, Anhelo, que sos un antiboca, entonces está perfecto, y si me tengo que poner ese rótulo, me lo pongo, me chupa tres huevos. Lo dijo también Espina, que digo, no es un antiboca. O sea, notamos ayer en el partido que había un arbitraje tendencioso en la chiquita en un partido de...

0: No, porque el tipo puede quedarse.
1: La gana está en que expulsó un tipo que recibió una patada, Antonio. Pará,
0: el tipo se come, ponele que se la coma como se la puede comer cualquiera. Yo te estoy diciendo, yo vi, y José Gabriel está diciendo que él vio. Y bueno, y Cole dice, yo veo roja. Cuando lo ve saltar, el tipo se lo come. No. Bueno, pero pará, el
2: la
0: tipo
2: tele
0: se la come.
2: Cuando come la suele, lo ve saltar.
0: Nosotros estamos viendo 50 veces en cámara lenta.
3: Para mí, cada vez más que la veo, más expulsión.
0: Claro, porque la vimos 50 veces. El árbitro la vio una sola en el momento.
3: No, el árbitro la puede. No, pero pará. El árbitro la puede ver 1000 veces en el VAR.
1: Y además la vio en el VAR.
3: La puede ver 1000 veces frenada como yo. Bueno. En cámara lenta, en cámara rápida, atrás y para adelante. Y esta jugada acá en la China y el Japón es expulsión. Para mí, ahora ustedes. No, pero ¿sabes cuál es el tema, Tony? Que vos querés tener la verdad absoluta. Ahora, yo respeto que vos. Pero pará. Yo respeto
0: vos
3: que vos digas.
0: Pidiendo amarilla, ahora pedís roja.
3: No. Es que vos no, entrás al programa y no escuchás. Yo dije.
0: Yo no escucho.
3: Yo dije. Les voy a dar a ustedes que era para amarilla, porque después iba a llegar yo a decir que esta jugada para mí era de expulsión absoluta. Pero iba a arrancar con la amarilla. Pero para mí es de expulsión directa esta jugada. No hay manera de que esta jugada sea amarilla. Pero algunos dicen, es amarilla, bueno, te la doy, está bien, es amarilla. Ahora, no hay manera de que esta jugada sea amarilla. Porque si para el árbitro es roja un tipo que va al piso y llega a la pelota, ¿cómo no va a ser roja una jugada donde el tipo le pega en el piso a un jugador una patada llegando tarde a la pelota?
2: Estás confundiendo, perdóname. El tipo va a la pelota, llega primero a la pelota y después levanta la suela. Si vos llegás primero a la pelota y después levantás la suela y pegás una plancha, es roja.
3: ¿Por qué no mantuvo la roja?
2: No tiene nada que ver.
3: ¿Por qué no mantuvo la roja?
2: Porque advirtió que en realidad con la plancha
3: es un choque
2: y la plancha no va directo a la canilla de Paredes como esta pelota.
4: Nunca advirtió que antes de levantar la pierna recibió la patada de
3: Paredes. Le pega una patada tremenda en el piso por llegar tarde. Bueno.
2: Probablemente la rapidez no lo haya visto. Lo que vio es la suela arriba.
3: ¿Cómo no lo va a ver si la jugada es clarísima?
2: La jugada es clara toda vez que la ves en cámara, con cámara.
3: Y el árbitro también la ve en la misma manera que la vemos nosotros.
2: El árbitro la ve en la cancha y lo que ve es un tipo que desliza, saca la pelota y va con la suela arriba. Va con la suela arriba y vos decís.
3: La suela arriba la levanta después. Fue la patada del dolor, José.
2: Bien, pero son fracciones de segundo, Gaby, porque en la misma acción en la que él barre la pelota con la derecha, después la deja levantada contra la pierna de Paredes que engancha y lo tira.
3: Yo sabés lo que digo.
2: Mira, Paredes le pega al brasileño, sí. El brasileño le pega a Paredes también.
3: Yo lo que digo es que el árbitro no midió con la misma vara, yo creo, ¿eh?
2: Bueno, está bien.
3: No mide con la misma vara la efusividad del golpe de uno y otro. No veo eso. O sea, para mí. Va enérgico a expulsar el jugador de Sao Paulo cuando tiene que ser enérgico
2: porque
3: con el jugador de Boca.
2: Enérgico, después de que toca la pelota va enérgico deslizándose, que lo contempla el reglamento, léanlo, con la suela arriba.
3: La suela la levanta después de recibir el golpe.
2: La levanta en el momento en el
3: que
2: llega.
3: No, José, no, mirala, por favor, la pueden poner, pero poné la imagen, mirala conmigo.
2: Ya la vi.
3: Mirala conmigo. Mirala conmigo, poneme la imagen, por favor.
2: ¿Qué quieren, que diga lo mismo que ustedes?
3: No, estamos discutiendo.
2: Me levanto y me voy, tranquilo, estamos tomando champán en casa.
3: No, pero no es levantarte e ir. Yo lo que te estoy diciendo es que no levanta el pie en el momento que vos, mirá.
2: Ahí lo levanta,
3: pero la pelota ya está en el lateral.
2: Cuando chocan, levanta la suela.
3: No es un choque, un golpe, José. Una patada. No un choque, no es que chocamos. Me pegaste una patada.
2: Paredes va con la punta del botín para abajo, ni siquiera va con la intención de pegar, va a buscar la pelota y el otro le gana antes la pelota. Llega tarde.
3: Y comete una infracción.
2: Comete una infracción por imprudente. Tarjeta amarilla, no es roja. Es imprudente lo de Paredes. El que tiene voluntad de ir a tocar la pelota y después deslizarse con la suela es el jugador brasileño.
3: Para mí es de roja.
2: Que no llega a cometer la infracción temeraria que pudo haber sido, es cierto.
3: Para mí es un golpe temerario. Para mí es un golpe temerario. Para mí es temerario, es de roja. Y yo no. Si es así como vos decís, ¿por qué el árbitro no mantiene la roja?
2: No la mantiene porque advierte que la plancha después no le llega. El tipo levanta la suela. Yo me puedo tirar deslizándome con la suela para adelante, hacer contacto con vos, no hacer contacto con la plancha.
4: Igual te puede expulsar, ¿eh? Porque.
2: No, siempre.
4: La intención.
0: Yo creo que el tipo no cobra. ¿Sabes por qué no? ¿Por qué saca la roja?
4: Yo llevo con un planchazo al pecho.
0: La realidad es que
4: el tipo no vio.
0: Oscar, el tipo no vio. Primero la patada de Paredes. Cuando ve la patada de Paredes dice, bueno, este tipo puede haber deslizado por dolor la pierna o lo que sea. Entonces, por eso, le saca la roja.
2: Y está bien que la saque la roja, en definitiva.
0: Está bien sacada la roja.
5: Sí, obvio.
0: Pero lo otro, que era amarilla para Paredes, no lo puede poner.
2: No lo puede aplicar.
0: Para mí amarilla para Paredes. ¿Eh?
2: Sí.
0: Para mí amarilla para
2: Paredes.
0: Porque
2: hay imprudencia de Paredes en el movimiento.
4: Cuando va a disputar la pelota. Porque no lo vio. Porque primero cobró antes, pero si ve primero la patada de Paredes, es para roja directa de Paredes.
2: No, es para amarilla, hay imprudencia, flaco, eso.
0: Van los dos a traer la pelota. O sea, la realidad es que van los dos a traer la pelota, uno llega antes, el otro llega después, le pega una patada, pero en la disputa de la pelota. No hay más que la disputa de una pelota. No es que lo fue a pagar, no es que
3: pero
0: lo fue
3: a pegar. Pero hay una disputa de pelota y hay una patada con vehemencia.
0: No, es imprudencia, no es vehemencia. La vehemencia la tienen las dos.

0: ¿Patada con vehemencia o otra
1: pero,
0: cosa?
1: ¿Cómo el jugador de Brasil va con vehemencia si llega la pelota y no toca al jugador?
0: ¿Y desliza y el deslizamiento y la suela de qué?
2: La vehemencia, perdóname. ¿Qué significa vehemencia?
0: ¿Por qué el jugador
2: Todo a trabar una pelota? Fueron los dos a trabar con una pelota. Uno llega temprano, el otro llega tarde. El brasileño llega temprano y después le pone una plancha. El de Boca llega tarde, le pone una patada antes que la plancha del otro.
0: ¿Por qué el brasileño para ir a buscar la pelota se tira con la suela? Si podía llegar perfectamente sin
3: tirarse. Pero el brasileño llegó bárbaro.
1: Si el brasileño se tira y llega bien.
3: No fue con plancha el brasileño.
0: Se tira y desliza.
1: ¿Pero cuál es el problema? Se desliza, si lo para el reglamento. Y llegó primero la pelota.
3: El que llega de tiempo se lo morfa.
1: Y por eso, porque yo me tiro al piso, a venir uno me va a patear la pierna.
0: No va a patear la pierna. Hay imprudencia de Paredes, porque Paredes llega tarde y por eso patea. Va a buscar la pelota.
1: No, y llega tarde y pega una patada con vehemencia.
0: Por eso pone el empeine así. Por eso pone el empeine así, porque le quiere pegar a la pelota, se quiere llevar la pelota.
3: Pero nadie dice que le quiere pegar una patada.
1: Claro, estamos diciendo que Paredes
3: fue a trabar y llegó un poquito tarde. Y en esa llegada tarde le pega una patada violenta, grosera.
0: Pega una patada, tampoco es tan violenta. Saca la pierna, Paredes saca la pierna para atrás.
4: Levanta
0: el pie, saca el pie.
3: Para mí le pega un patadón.
0: Cuando se da cuenta que va a chocar no contra la pelota, sino contra la canilla, saca el pie. Paredes es imprudente, es imprudencia. Bueno, es imprudencia.
1: Le voy a decir esto. No miré el partido, vi un reel corto y no me parece que sea roja. Sí, el árbitro puede haber considerado la tarjeta amarilla cuando cambió la decisión porque lo ampara el reglamento. Acá está.
2: No hace falta. ¿Por qué? Yo te creo. ¿Por qué me vas a mentir? Si no estamos jugando una cuestión de vida o muerte.
1: Puede amonestar a Paredes. Puede amonestarlo a Paredes. Bueno, lo ampara el reglamento.
2: Eso te voy a decir una cosa.
1: Vuelvo a leérselos. No miré el partido. Vi un reel corto y no me parece que sea roja. Sí, el árbitro puede haber considerado la tarjeta amarilla cuando cambia la decisión porque lo ampara el reglamento. Me lo dice el vedor del partido en este momento que están jugando.
4: Estudiante Corinthians.
2: Yo le diría, se enfoque en el partido ese.
0: Sí, sí.
1: Hay un partido que está jugando en San Pablo ahora, está jugando Santos.
4: El Santos ya ganó 2-0 contra Mineiro.
1: Bueno, el vedor de ese partido.
2: El protocolo del VAR no puede intervenir para sugerir una tarjeta amarilla.
1: Pero no está sugiriendo, está cambiando la decisión de la jugada. Está viendo una jugada distinta, Tony.
2: Gaby, es lo mismo.
1: No es lo mismo, Tony. Gaby, no lo están llamando para que amonesten. El tipo está diciendo...
0: No podés... La de Paredes con Balogún fue la misma tarjeta, amarilla por amarilla. Como era doble amarilla, sí lo echó. Sí. Lo que no puede es sacar una roja...
1: Listo. Pero te está diciendo...
0: Para mostrar una amarilla.
1: Pero de verdad creemos... A ver, yo no entiendo un carajo. ¿De verdad creemos que sabemos más que el tipo que es el vedor del partido de Sao Paulo?
0: La realidad, la historia de los vedores no tiene ninguna. Tienen menos aval que la historia del periodismo, está claro, ¿eh? Con todo respeto, los vedores de Colmebol tienen mucho menos aval.
1: ¿Me ganaste?
0: Los vedores de Colmebol tienen mucho menos aval que el periodismo. No que yo, que el periodismo. José, de aquí a China.
1: Él está cambiando la decisión de la jugada. Está cambiando la decisión de la jugada. Puede cambiar.
0: Pero no para amonestar, porque la amonestación.
1: Lo avala
0: no
1: está... el reglamento, José.
2: Está bien. Bueno, pará, vamos al peor de los casos. Vamos a suponer que sí puede cambiar. Era una amarilla. Estamos discutiendo una amarilla.
1: No, estoy hablando de la tendenciosidad de un árbitro. Pero no estoy hablando de una tarjeta amarilla.
2: Si vos me estás diciendo que era un partido
0: que no cobró un penal,
2: que pasó de la mitad de la cancha, ¿a dónde está la tendenciosidad de un árbitro?
0: Que los jueces de línea no
2: cobraron un full más, un full menos. Yo la verdad no la vi. Tendenciosidad.
1: Yo lo vi. Con Espina lo vimos. Vimos un arbitraje tendencioso que nos llamó la atención en esta jugada, que a los dos desde la cabina no nos pareció roja. Inmediatamente sacó una tarjeta de roja, para mí apresurada, porque es lo que tiene que hacer es... Si él cree que hay un choque y que van los dos con vehemencia a disputar la pelota, él tiene que esperar, si tiene dudas...
2: Pero evidentemente no las tenía.
1: ¿Y qué vio?
4: Ahí es donde te digo que ahí se lo comió la cancha.
2: Para mí, lo vio volar a Paredes. Ve al tipo con la gamba levantada.
1: O sea, mañana juego yo, vuelo y expulsa.
2: Escuchame una cosa, Gaby. ¿Hay dos gambas levantadas del tipo o no? Deja de lado, porque sea, ¿hay dos gambas levantadas del brasileño?
1: Pero si yo no vi nada, ¿cómo voy a cobrar?
0: Pero él tiene la potestad. A ver, si no vio nada, no cobra, pero evidentemente él ve algo que no es lo que sucedió.
1: Imaginó.
2: Pará, no, no.
1: ¿Me imaginó?
2: La, no, no, pará, pará. La prensa no, existió.
0: Él, claro.
2: La prensa existió. Lo que él no vio antes, lo que él no vio antes es la parada previa de Paredes.
1: Él imaginó una jugada y por la duda echó al tipo del rival de Boca. Él imaginó una jugada. Él dijo, no. No, bueno, pero es lo que estás diciendo vos.
2: No, yo estoy diciendo
0: si que no, lo que avalamos es que los árbitros no tomen ningún tipo de decisión.
2: El tipo lo que ve es la gamba levantada del brasileño pegándole una plancha a pared y a pared volando. Eso es lo que ve claramente. ¿Qué es lo que se ve claramente? Ahora vos, para ver que el brasileño llega, que el brasileño lenta, llega antes y parece el que le pega la patada, tenés que repetirla.
5: ¿Vos sabés cuál es una regla de oro de los árbitros?
2: ¿Cuál es?
5: Que el árbitro puede
2: cobrar lo que no ve.
5: Puede cobrar lo que no, puede no cobrar algo que pasó porque no lo ve.
2: Pero no puede cobrar.
5: Puede cobrar algo que no existió nunca.
2: Exacto.
1: Ya lo inventó el árbitro.
2: Yo lo que te estoy diciendo. No, porque acá hay dos patadas al mismo tiempo. O una con una fracción de segundo antes que la otra. Es la que ve, la patada que ve es la del brasileño. Entonces, cuando ve la patada del brasileño.
3: Pero no hay dos patadas al mismo tiempo, Tony. Perdóname que te diga. Hay una sola patada.
2: Es una fracción de. Es con una fracción.
3: Pero entonces no hay. Porque si es con una fracción.
1: Ya lo inventamos.
3: Alguien que lleva una pelota y otro que pega una patada. Paredes, eso es lo que pasó.
4: Es más falta de Paredes que el de.
1: Claro,
3: no hay falta de San Pablo.
1: No hay falta de jugador de San Pablo.
2: No hay falta de jugador de San Pablo.
3: ¿De dónde la ves?
2: No hay falta, pero después deja la, bueno, deja la gamba levantada. Lo que ves es
1: la segunda instancia de la expulsión.
2: Está bien, pero lo que te digo, por eso, el tipo, por una fracción de segundo, por eso es una fracción de segundo.
1: Qué casualidad que me gusta y la otra no la ve.
0: El deslizamiento del brasileño.
2: ¿Vos te parece igual de visible algo que está a ras del piso con una gamba que está acá arriba?
1: Yo te estoy diciendo lo que vi. Yo vi el partido y en la primera. No, yo no soy nada.
2: No, boludo, viendo.
1: Bueno, probablemente. Fíjate los números que vinieron, por eso, porque soy un fenómeno.
3: Va abajo.
1: Lo que quiero decir.
2: Y la gamba arriba, esa no la ves.
3: Cuando le pega la patada al otro, le levanta la pierna, Tony.
1: ¿Qué quieres que haga?
2: Pero escuchame, Martín, yo lo que te digo es que es más visible eso que la patada abajo.
6: No nos gritaríamos como.
2: La patada abajo es menos visible que la patada arriba. La patada arriba está. O sea, la patada.
0: Hay deslizamiento, además.
1: Pero está bien. Pero entonces anda al bar y que habla, decime qué viste, y le dice, venía a revisarlo y toma la decisión. ¿Por qué? A ver, también nosotros puede ser.
2: ¿Por qué toma la decisión? Porque tiene la red del bar. Claro, o sea, cuando viste correr. Que nosotros muchas veces decimos, che, ahora la verdad es que
0: lo discutimos el otro día con
2: los líneas, la verdad,
4: no
2: se rascan los huevos, porque
4: no
2: esperan ahora a que el bar les diga.
0: El sábado lo charlábamos con Ciola en la previa.
2: Y con lo de Newell's, ¿te acordás del quilombo de Newell's?
0: Que
2: le pararon le dijimos, che, ¿por qué? ¿Por qué el tipo actúa así? Si él tiene el bar que lo.
0: El gol de empate.
2: Eso, bueno. Y nosotros decimos, che, la verdad es que eso es lo contrario de lo que hacen los líneas ahora, porque los líneas, ¿qué hacen ahora? Esperan a que el bar cobre. Le chupo un huevo, tal.
0: No cobran nada.
2: No cobran nada y que el bar les cobre. La verdad, ahora este tipo cobra y también le pegamos. O sea, porque cobra, si cobra,
3: no cobra mal, si que, no cobra, lo que cobra, estaría bueno que cobre
1: yo
3: bien.
1: Yo lo que digo, yo
0: no, el bar revisa y es como te dice, el tipo no tiene mala voluntad porque no se queda un minuto o dos minutos
2: viendo. Igual en la cabeza de si para hacer la buena voluntad.
3: Yo estoy hablando.
0: No jugué al tipo que actúa en consecuencia.
1: De algo que no vieron, yo lo que estoy hablando es de algo que ustedes no vieron. Y me parece que está muy bien que lo hayan visto. Yo lo vi, ustedes no lo vieron. Y es parte de cómo uno ve el partido. A veces, muchas veces nos van a encontrar en distintos lugares. Este jugó bien, este jugó mal. No, a mí me gustó, a mí no me gustó. Digo, es parte de una lectura de un partido. Yo lo que veo grave es que yo vengo con una animosidad de este señor ayer a favor de Boca. Yo la vi. Espina la vio. Ustedes probablemente no lo vieron. Entonces, a mí, lo que me llama la atención no es la jugada puntual.
0: ¿Cuántos jugadores brasileños amonestó ayer a el Piero Massa?
1: Caleri, justo, el único.
0: El único.
1: Si pierde el partido.
0: Si vos tenías.
2: Bueno, la verdad que es un perjuicio para Boca. Es un perjuicio para Boca porque la verdad, ojalá juegue Caleri. Horrible juego.
0: Con Caleri que no se puede mover, yo quiero jugar contra Caleri, no contra el suplente de Caleri. Si vos tenés animosidad, los brasileños se van con 4 amonestaciones ayer de la Bombonera.
1: ¿Por qué?
0: Y que te amonesta a jugadores, te va condicionando el partido con tarjeta amarilla. ¿O no condicionás a un equipo con tarjeta amarilla durante el desarrollo del juego?
1: Yo creo que lo condicionó.
0: Amonestó al delantero, no a un defensor.
2: ¿Sabes cuántas faltas hubo? 12. 7 de un lado y 5 del otro. Fue un partido absolutamente limpio. Ni siquiera cortado. O sea, no sé qué pudo haber cobrado o no. Pero yo no estoy loco. Me parece que vi 12 faltas en total. Digo, che, qué poco que cortaron el partido. Sinceramente, porque la verdad es que no cortaron el partido. Viste que dieron 3 minutos en un caso y 5 después por la del VAR en el segundo tiempo. No dieron mucho descuento.
0: Porque no se perdió
2: 12
0: tiempo.
2: Faltas en total. No es que hubo el día de Sampaio, no sé, creo que dieron. Sampaio le había dado 35 fules que eran todos centros al área de River. O sea, porque River sabía que River defendía más la pelota aérea y Sampaio le dio, no sé, si le podía dar 50 centros más se lo dio.
1: En un momento con Espina dijimos le falta a Piero Massa solamente ir a cabecear y festejar. O sea,
0: no, no me pareció, francamente, un disparate. No,
1: bueno. No es un disparate. A ver, es lo que estábamos viendo.
0: Pero no fue así ayer, Gaby.
1: Bueno.
0: Ayer no fue un arbitraje que vos decís, le falta solo ir a cabecear. Primero que ya no hay ese tipo de arbitraje.
1: Para mí fue un arbitraje escandaloso. Lo que pasa es que nosotros, y en esto me hago cargo, es fácil pegar la riestra, es fácil pegar la barraca, y cuando hay que pegar la boca, yo lo meto a Boca a la misma bolsa, ¿eh? Y en el último tiempo, yo lo que estoy viendo son arbitrajes tendenciosos a favor de Boca. No,
2: sí, pero
1: entonces puede ser que esté
2: en Conmebol o en la AFA, estamos en lo mismo, porque esto es Conmebol,
1: Yo creo que hay arbitrajes alevosos para tratar de salvar a Riquelme de que gane un campeonato. Y ya empezaron a decir los operadores de Riquelme, los que cobran plata de Riquelme, aunque gane una copita de leche, y ya te lo empiezan a poner en las redes. Aunque gane una copita de leche, ya gana la elección. La pelota, va a ir preso antes, ya se lo digo. Por más que ponga la plata del mundo, lo van a meter preso antes. Entonces, yo creo que desde la AFA, desde la Conmebol y desde muchos lugares, están haciendo fuerza para seguir teniendo un perno como Riquelme dentro de su estructura, que gane cualquier cosa. Y le van a instalar al socio de Boca, que vaya y que vote lo que quiera el socio de Boca, si es pelotudo y lo quiere votar a Riquelme, que lo sigas votando a Riquelme. Total, después va a tener una villa miseria en vez de un club de fútbol. En ese contexto, yo creo que desde la Conmebol y yo creo que desde la AFA hay un acompañamiento a Boca para salvar este muñeco, porque este muñeco es un desolo y lo necesitamos. Dicho esto, puede ser un error mío, porque no puede ser que todos los partidos que yo arbitro a Boca hay una polémica. Y toda la polémica, porque no hay una dividida. Tienen razón en algunas, ¿eh? La de Montero, que me escribiste vos, que yo la vi, te la di, y él decía que no. La de Lopsa y de Gimnasia de Mendoza, la cámara en diagonal, pero es la cámara que tienen. Ahora, no hay una puta dividida, que se la den en contra a Boca. Estas tenían razón. No hay una dividida, una polémica que se la den en contra de Boca. Ni en el partido de River, ni en el partido con Sao Paulo, ni en el partido con Gimnasia de Mendoza, ni en el partido con Platense.
2: Ni en el partido con Vélez, que dieron un penal en el último minuto.
1: No hay una.
2: Lo eliminaban de la Copa Argentina.
1: ¿Y qué querés? ¿Que no te cobren?
2: Pero si vos querés favorecer con lo que quieras. Último minuto, penal. O sea, marche preso.
1: ¿Pero qué vas a hacer? ¿No vas a cobrar? ¿Qué estás proponiendo? ¿Que no le cobren el penal con Vélez?
2: Pero si vos le querés buscar, le podés buscar cualquier cosa.
1: No, pero ese penal no lo podés cobrar. O sea, no podemos cobrarlo ese penal.
3: Es lo mismo que esta jugada.
6: Lo sacaron de la Libertadores a Boca con Cruzeiro. ¿Te acuerdas? La mano que no cobran penal, un gol que le anulan insólitamente, creo que a Merentiel lo sacaron. Ese partido lo sacó la Libertadores a Boca.
3: Era un desastre, pero escuchame,
6: no robaron contra Cruzeiro, lo arruinaron a Boca, lo sacaron de la Libertadores, lo sacó la Conmebol.
3: Se sacó solo Boca.
1: Bueno, y por ahí se la quieren, bueno, te la doy. ¿Y ahora le quieren dar la Sudamericana?
2: Bueno, puede ser.
1: ¿Para compensar?
2: Fantástico. Ahora, yo te digo una cosa. Si vos lo querés hablar a Riquelme, le da Libertadores.
6: Ahí lo matamos.
2: Vos sabés lo que yo opino de la Sudamericana. Boca descendió de la Libertadores a la Sudamericana. La Sudamericana es una mierda. Sí. Si la gana o no la gana, la única forma que tenía valor esta Sudamericana era si le ganara a River. Ahora, gana la Sudamericana, sí gana a River.
1: Pero te vuelvo a repetir lo que
2: los operadores que digan lo que quieran.
1: Pero
2: esos son los operadores. ¿La gente o te pensás que es boluda?
1: No es boluda. La gente no es boluda, ya ganó por el 65%. Mirá lo boludo que son los socios de Boca. Te informo primero y ya venimos.
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9: 11:05 de la noche, llueve en Buenos Aires, 15 grados, 8 décimos la temperatura. Piden decomisar más de 5 millones de dólares de Florencia Kirchner. El Banco Galicia confirmó que los fondos están disponibles y permanecen inmovilizados desde hace más de 10 años. Los fiscales Diego Luciani y Sergio Mola solicitaron incorporarlos al decomiso de la causa Vialidad. El dinero fue congelado durante la etapa de instrucción del expediente Otesur Los Sauces. La causa Vialidad busca recuperar más de 680 mil millones de pesos y tiene un primer listado de bienes en la etapa final del decomiso. Ese grupo podría resultar insuficiente para cubrir el monto total y aguarda resoluciones de la Corte Suprema. Además de los fondos de Florencia Kirchner, el nuevo bloque incluye 13 inmuebles de la familia Kirchner, otros 128 vinculados con sociedades de Lázaro Báez. juez Ariel Lijo investigará a Claudio Tapia por presunto enriquecimiento ilícito. La causa está relacionada con su función como presidente de la Coordinación Ecológica Área Metropolitana, el CEAMSE. El expediente fue iniciado por una denuncia del empresario Guillermo Tofoni. Esta denuncia fue presentada el 7 de abril de este año y sostiene que Tapia habría registrado un incremento patrimonial injustificado del 1000% en 8 años.
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9: Indica para mañana jueves en Capital Federal una temperatura mínima estimada en 11 grados, la máxima en 20, con cielo parcialmente nublado. Cielo cubierto con algunas lluvias en Buenos Aires, 15 grados 8 décimos la temperatura, 72% la humedad.
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1: Bueno, 11...
0: Ya fue futbolista, 6 minutos. El otro no.
1: ¿Le empataron a Estudiantes?
4: Sí, a los 5 minutos del segundo tiempo. Ahora faltan 13 por jugarse, 32 de la segunda parte. 1-1 Estudiantes Corinthians.
1: Perdón, voy a hacer algo.
3: ¿Te vas a tirar? No te tiré, ¿eh?
2: No, no sea boludo.
3: No te tiré, que te dejé los números bien arriba este mes, ¿eh?
4: ¿Qué va a pasar ahora?
3: Bueno, me dio la mano, che. Mirá.
1: Te felicito.
3: No, veo mucho fútbol, sé cosas.
1: Y pido disculpas.
3: Sí, bueno, gracias. Este es un momento histórico. Grabámelo esto, guardámelo.
0: El video.
3: Casi emocionado estoy, ¿eh?
4: ¿Qué están hablando?
3: Bueno.
4: ¿Qué dijiste?
3: Ener Valencia.
1: De la momia de Valencia.
2: Bueno. No, tremendo.
1: De la momia que trajo Riquelme.
2: No, perdimos.
1: De Cavani a Valencia.
6: Tampoco.
1: 100 años, 100 bueno, años en dos jugadores trajo.
0: Habla de que Riquelme es justo. Trajo
1: un analfabeto de Riquelme, un burro.
0: Futbolista acorde a lo que se iba.
6: Es coherente, coherente.
0: Claro, es coherente.
1: No.
0: Se va
1: no. Hoy
0: a Valencia.
1: Hoy hacía cuentas, en dos jugadores trajo 80 años. 85. ¿Cuántos tenía Cavani?
6: No, casi 40. 30
2: y, no llega a 80.
6: 37,
2: no llega a
6: 80
2: porque 38, tiene 36. Ya. Pero no importa, tiene 36 muy mal vivido.
1: Son los abuelos, 37, son abuelos de la nada.
2: Es una cosa de loco.
6: Ahora en noviembre cumple 37.
1: Son los abuelos de la nada, boludo.
0: Son más joven que esos dos.
1: Pero
0: el Mundial era muy fácil ver cómo estaba Valencia.
6: Pero vino gratis.
2: El pie de Huracán le ganó el puesto. Que es horrible el pie de Huracán. Le ganó el puesto.
1: ¿Quién es el pie de Huracán?
2: ¿Cómo se llama el
6: Caicedo?
0: Caicedo, Jordi Caicedo. ¿Cómo no le va a ganar el puesto Caicedo? 10 veces más.
2: Pero
1: en la selección, no en Boca.
2: En la selección.
0: Oye, mucho.
2: Es horrendo. ¿Cómo el 9 de Huracán va a jugar un mundial?
1: No, falta, ¿sabés qué? Pero esto lo digo fuera de joda. Da la sensación que falta Lubrimota.
2: Sí.
1: Falta lubricarlo, boludo, pero no en el culo.
2: No se puede.
1: Falta acá, porque uno va a pensar lubricar. No, el gusto de Valencia lo respetamos.
6: Clara.
2: ¿Qué es
1: Lubrimota.
2: Lubrimota,
1: la competencia. Claro, boludo.
2: Tenemos
1: claro.
2: Está la carpetita. No,
3: es Lubrimota. Aplica.
2: Es Lubrimota. Y si no, aceite de cocina.
1: No, es un Lubrimota. Es el cosito para.
2: Ese es el mejor. El otro no existe. Existe el otro.
0: Oxida todos los tornillos, el otro.
1: Falta.
3: Lubrimota.
1: Falta. No es
2: lubricación.
1: Tremendo.
2: Falta lubricación.
1: Sí. Es duro.
2: Está muy.
3: Yo te digo, si después del Mundial quedaba alguna duda, que te lo hayan dejado libre de México, te disipaba cualquier duda. Ahí estaba todo. Ahí estaba el secreto.
2: Ahí va a comprar siempre Riquelme. ¿Vos te acordás cuando el Pulpo González contó que le dijo que estaba roto? Y dijo, no, vení igual. Es tremendo, boludo. Es una cosa de loco. No, es escandaloso.
1: Es tremendo.
4: Está siempre porque
1: Boca,
4: la jugada.
1: Porque Boca está cerca de poder ganar la Copa Sudamericana.
3: Y sí.
1: ¿No? No está lejos de ganar la Copa Sudamericana. Ahora, la puede perder porque le falta gol.
0: ¿Qué juega con Vasco da Gama si pasa a este primero?
6: Primero tiene que pasar a
4: Independiente Santa Fe.
2: Seguimos dependiendo de Mementiel.
5: No, pero está bien. ¿Usted piensa que de verdad no hay otro que pueda reemplazar? O que
6: cumple la reserva.
2: Yo te quiero decir una cosa.
5: ¿En serio?
2: Si ponen a Milton Jiménez o Ángel Romero, son más que él. No tengo ninguna duda.
5: Por eso te digo.
2: Porque son tipos que están en actividad.
0: No lo han demostrado,
2: Pará,
0: Milton Jiménez y Romero han demostrado tantas cosas.
2: Nunca lo vi.
1: Jiménez lo demostró en el campeonato local, no en la internacional.
0: ¿Cuánto hace?
1: Bueno, ahora hace un montón que no juega.
0: Y pero esto es internacional, no es local.
1: No, pero.
2: O nunca. No jugó nunca. Viene del ritmo de México. Vos no te olvides que viene del ritmo de México, que jugó con el Mundial como el culo. Que nunca fue bueno. O sea, era bueno hace 3 años, 4 años.
0: Vos te olvidás de
2: Pará, ¿de quién? ¿De Milton Jiménez? ¿Quién es? Yo te quiero decir una cosa, Milton Jiménez hizo goles. Este tipo no está ni cerca de hacer un gol. Ni cerca está de hacer un gol.
3: La amarilla de ayer de Ener Valencia. Una patadita como de tío jugando un picado con los sobrinos. En la quinta.
1: No,
3: sí,
1: pará, no, no pará, boludo. Es la tía Fer corriendo las películas.
2: No le sacaron amarilla en la que hace... Le hace un tackle a un chabón. Es la tía, lo dio vuelta.
1: Es la tía culona con batón, boludo. Pero para Navidad.
0: Pero este fue un gran jugador, ¿eh?
1: También, pero fue. Sí. Fue. Sí, Cavani sí, también no, era un
4: 3, gran jugador. 4
2: años. Yo estoy hablando gran de jugador era Cavani. Era.
1: Este era un antes, gran goleador. Mucho,
2: antes, este era un tipo que además este jugaba bien de contra.
1: A mí me encantaba pero para, este tipo.
2: ¿Sabes cuál es el? Pero pará. Este tipo era potente, ¿sí?
0: Sí.
2: Era potente y rápido. Cuando se le acaba lo físico, se acabó. Porque nunca tuvo habilidad.
0: Técnicamente, no.
2: O sea, no fue habilidoso. Los tipos que son verdad. Potentes y físicos, cuando se le acaba el físico, se acabó todo. No le queda nada. Voy a hacer una comparación horrible. Batistuta nunca fue un hábil. Siempre fue un tipo potente. Cuando se le acabó la potencia, se acabó la carrera.
0: Ah, pero definió muy
2: Batistuta
0: bien.
2: Batistuta era un crack. Ah, pero lo que te quiero decir.
3: Lesiones,
0: a los 36 años
2: tuvo las lesiones.
0: A los 36 años
1: fue pura
2: tobillo. Potencia.
0: Fue campeón de Italia a los 36, Bati.
2: Pura
0: con la Roma.
3: Sí, igual es verdad, sí, bajó. ¿Ah, no? Pero me parece que no es el ejemplo.
0: Fíjate.
3: Ese Bati al lado de Ener Valencia.
0: No.
6: La Roma fue en el 2000.
2: El 2000 ni en pedo tenía tele.
0: Fíjate cuánto tenía.
1: ¿Cuál la comparación, Tony?
0: No, Tony.
2: Lo que te quiero decir es que los tipos potentes y físicos se acaban cuando se les acaba el físico. Nunca iba a ser habilidoso. O sea, Orteguita, fuera de estado, puede jugar. O sea, te hace una gambeta, te tira un caño, lo que sea. Eso no te pueden hacer nada. Vos no viste que no puede hacer nada. No puede hacer nada.
6: Ni la falta podía ser en un momento.
1: Pero Boca puede perder la Copa Sudamericana por no tener 9. O sea, depende de
0: él. Eso sí, Gaby.
1: Puede perder la Copa Sudamericana. Hoy está muy cerca de ganarla.
0: Es lo más probable que la pierda por no tener un centro delantero.
6: No tiene recambio, no tiene nada, Boca.
0: 31, bueno.
6: No tiene.
0: No es lo mismo, está bien. Era otra época igual.
1: O sea, depende 100% de Merentiel.
6: De partido a partido, tener un poco de suerte. Que
1: y Merentiel tiene
2: un partido como el de ayer. Que no tenga fiebre.
0: El problema es que Merentiel hace un gol más o menos cada 4 partidos. Ayer ya hizo 1. La revancha no lo va a tener. Y semifinales no lo va a tener.
2: O sea, hizo 3 goles seguidos, un partido no hizo un gol. Y al partido siguiente, sí, dale. No lo mates.
0: Erra 2 millones de jugadas.
2: Sí,
0: erra
2: 2 millones de jugadas. Ayer hace una definición espectacular. Porque la que le da en la jeta.
1: La misma de Platense.
2: La que le da en la jeta al arquero era gol ya de entrada.
1: La misma, ¿no?
6: Sí, Recoleta, Platense.
2: Hasta controló bien insólitamente.
0: Él le tira siempre el cuerpo al arquero. Si pasa, pasa y si no, le revienta la queja.
1: Pero al lado del resto de los nueve que tiene Boca...
2: Por favor.
0: Estamos de acuerdo. Estamos
1: ese
0: de acuerdo.
1: Es el tema.
0: Pero si vamos...
6: Pero habla mal de Boca, ¿no? De bien de Merentiel.
2: No, bueno, obviamente, porque vos no... O sea, vos no podés no prever que Mareiro se va a tener que operar. O sea, vos tenés que haber tenido un 9 en serio, no a esto.
3: No, y a Romero antes.
6: Pero pará, no tiene un 3. No tiene un 3 suplente. Si no, lo pone a Satas, que no es 3... Es marcador central.
0: Pero eso no. Blanco juega siempre.
3: Bien, tiene, sí, bueno, a Braida.
2: Tiene un 3 suplente que es Braida.
6: Braida está lesionado, no se sabe que tiene Braida.
0: Bien, pero ahora viene Ayrton Costa.
2: No es que no juega Ayrton
0: Costa. No es un problema que Ayrton Costa juegue 3. El problema es que no tiene 9. Sin goles. Aunque no tenga un 3, sin goles, vos podés ganar un título. El 9 es el tema. No el 3.
1: No, la proyección del 9 que hizo Boca fue pésima.
6: Horrible. El volante se está cortísimo.
1: Y después salir. Porque este es el problema. Porque para mí la apuesta es buena. Yo lo traía a Valencia.
6: Otra vez.
1: La apuesta es buena. Bueno, yo lo traí, pero no me podés decir.
2: Yo también.
1: Yo no me podés decir, boludo. Yo le tengo que decir a él. Te pido disculpas, tenés razón. Ahora, pero yo no puedo borrar con el codo lo que dije hace media hora. Yo lo traía a Valencia. Hoy visto a Valencia. Salgo y digo, me equivoqué hasta el culo.
2: Pero vos, escuchá esto.
1: Me equivoqué hasta el culo.
2: Vos eras relator y no tenías que manejar la guita de Boca o el plantel de Boca. Riquelme, que es el presidente.
1: Bueno, está bien.
2: ¿Cómo puede ser que se equivoque?
6: Escuchame, Riquelme hace una semana dijo, te traje 9 mundialistas.
1: Es muy arriesgado para el tipo que maneja Boca, y acá voy a la parte tuya, salir de Cavani para traer a Valencia. O sea, salir de 40 para traer 37. Ahí está el problema. Que yo puedo decir aquí sentado, aparte, a mí literalmente, Boca y River me chupan un huevo. O sea, literalmente. Digamos, yo hablo.
2: Uno cada uno.
1: Bueno, los dos un ratito cada uno, bien, lo que bien, quieran. Bien. Digamos, yo hablo, estoy para hablar, no estoy para tomar decisiones.
2: Claro.
1: Y lo que yo digo no cambia absolutamente nada.
2: La
1: nada.
2: Responsabilidad es el tema.
1: Nada, acá es.
0: ¿Tan activos los dos?
1: Uno ya hace rato que... Uno hace rato.
2: Perdido.
1: No, hace rato uno.
0: No, digo si están activos Boca y River.
1: No, hay uno que perdió en batalla. No, hay uno que lo vaciaron en batalla.
2: ¿Cayó?
1: Sí, cayó en batalla. Yo le decía, retroceder nunca, rendirse jamás, retroceder nunca, rendirse
2: entonces,
1: jamás.
2: Entonces te digo una cosa. Batallita. Está bien, me chupo un huevo.
1: Es literalmente mío.
2: Frase, claro. La frase
1: es literalmente mío. Es más, yo no podría decir me chupa los dos huevos. Escúchame, mirá que a mí me gusta. Yo jamás en mi vida podría decir me chupa los dos huevos.
2: O tres, como decís a veces.
1: Bueno, pero el tres es filosófico. ¿Entendés? A mí es me chupa un huevo porque el otro no está para chupar.
2: Literal.
1: El otro está para chupar. Se fue. Vinieron un día y me dijeron, te va a quedar la pielcita. Le digo, y lo que va dentro, digo, no me puede poner una bolita de tergopó, el árbol.
0: El carozo, no.
1: Claro, dijo una aceituna. Un
2: durano, algo.
1: No, una aceituna.
0: Andá y compré una palta, que la palta tiene un carozo así.
1: No, pero no entra.
6: ¿Cómo volvé a Valencia?
0: Sí, se tira, eso es con la arruga que tiene.
1: Bueno, no, pero es me chupo un huevo nada más. No, los dos imposible. No, no hay. El que quiera, no. Lo lamento. O uno por turno. Pero digo, Di Carlo y Riquelme son los que toman determinaciones. Y es muy grave para un presidente de Boca. Primero no hiciste una proyección o hiciste una proyección mala con tu 9, ¿no? Porque te relajaste, porque dijiste Areiro. Bien. ¿No? Sí, ya lo tengo, no lo tengo, que lo espero, que no lo espero. Tiraste, llegó un determinado momento que lo peor que te pedía pasar fue lo peor que te pasó. Porque uno dice, bueno, a ver, vamos a agrandarla, ¿qué es lo peor que me puede pasar? Que tenga hernia de disco, que lo tenga que operar y que no vuelva hasta el año que viene. Bueno, pero no va a pasar todo lo peor. ¿Sí?
0: ¿Qué pasa?
1: Y te pasa. O sea, la proyección es pésima. Y después salís de un tipo de 38 para traer un tipo de 36.
0: No, esa es...
6: Casi 37.
1: Es tremendo el error.
0: La de Vareiro yo no la computo como error. Vareiro se lesiona jugando. No,
1: está bien, pero vos tenés que hacer una proyección, José. Sí,
0: pero cuando va a traer un jugador no podés hacer una proyección.
4: Igual si traía un 9 serio, nadie está hablando de Vareiro.
2: El tipo tenía...
1: te dicen, che, mirá, guarda.
6: Sí, ya vino.
1: Porque te pueden decir, che, lo peor, ¿sabes qué es? Es que no se recupere, que lo tengamos que operar y que no vuelva hasta el año que viene.
2: Espera,
1: Tony. Entonces yo le pregunto al médico, Doc, pero esto... ¿Puede pasar? Y sí, está dentro de las posibilidades. Ahora, no sé si va a pasar, pero está dentro de las posibilidades. Listo, hay que tener un 9.
0: Bueno, no, está bien. Estamos hablando
2: de cosas distintas. Él decía el otro día que...
0: Yo estaba hablando de la caída de Vareiro, no del mercado de pases. ¿Está bien? No, listo.
2: Es así.
1: ¿De la guita?
0: No, yo estaba hablando de la avenida de Vareiro. A mí no me parece.
2: Bien,
0: la
2: avenida de Vareiro.
1: No, yo no hablé de la avenida.
0: Está bien.
1: No, hablé de la proyección de la salida.
0: Tenés razón, me enganché mal en el momento en el que estamos hablando.
2: No, lo que iba a decir es, digamos, la cantidad de lesionados que hicieron lo que quisieron. Bataglia se operó más o menos enseguida. Pero
1: volvió hoy.
2: Vareiro se operaba cuando quería. Cavani hizo 38 bloqueos porque no se quería operar.
0: Jiménez lo mismo.
2: El chileno lo mismo. No puede ser. ¿Quién manda, boludo, en Boca? ¿Mandan ellos? ¿Qué dice el médico que no los opera? ¿O por qué Riquelme no los obliga a operarse para volver cuanto antes? Eso también es responsabilidad.
0: Eso es cuerpo médico.
1: Yo no creo que Riquelme tenga la potestad de... En esto no, lo estaríamos matando, ¿no? Digo, Riquelme no creo que tenga la potestad de decir, che, anda, operate. Digo, acá el departamento...
2: Pero tiene que hablar con el médico para que el médico...
1: Es que yo creo que... ¿Sabés qué pasa, Tony? Es que hay tanto miedo a este simio de Riquelme, ¿sí? A este tipo... Le tienen un miedo, le tienen un terror, le tienen un miedo que no se le animan a decirle nada. Porque Gaby, si lo operan, lo operan, y si no lo operan, no lo operan.
2: Gaby, lo de la cancha es lo mismo. Mandó poner panes de césped en invierno cuando no crecen.
1: Ayer
2: le mandó
1: se levantó,
2: a tirar a la mierda.
1: Ayer un momento,
2: desastre, boludo. Otro desastre. ¿Por qué le dan pelota a un tipo que es jardinero, canchero ahora también? El chabón, pará, si no sabe. ¿Qué mierda hacen? O sea, lo que pasa es que es eso, el miedo de decirle que no.
1: Es tremendo. Entonces, no hiciste una buena proyección, te comiste el sapo de Vareiro y traes un tipo de 37. Yo lo hubiera traído. Pero Riquelme no lo puede traer. Viene de fracasar con un tipo de 38. Y ahora fracasa con un tipo de 37.
0: De mínima tenés que desconfiar.
1: O tenés que cambiar la... A ver, si con uno de 38 me fue mal, ¿por qué con este de 37 me tendría que ir bien?
2: Baja 7, 8 años.
1: Trae a alguien más joven, de menos nombre.
6: Pero ya le pasó. Nosotros
2: están gastando 70 palos. Gastate 10 palos en un 9.
3: Le pasó con Cavani, le pasó con el chileno, el Pitbull. ¿Cómo es?
2: Medel.
3: Bueno, eran todos que se veía que estaban terminados. Y elige
1: pasó
3: eso.
1: Con Ander Herrera también.
0: Ander también.
3: Bueno.
6: Lo de Herrera te lo compro.
3: Y buscó un golpe de efecto, pero en realidad ya
1: estaba. Lo que pasa es que como Ander Herrera era un tipo preparado, lúcido, inteligente, barra crack, no lo criticamos
3: desde ese lugar.
1: No lo criticamos porque la intelectualidad de Ander Herrera...
0: Dejó algunos destellos. Yo lo
2: relamento. También hubo algunos partidos.
1: Bien, sí, dos partidos.
2: Podía jugar 20 minutos.
6: 20 minutos.
1: Pero no estaba para jugar un partido entero. No. Bueno, de hecho, no lo pudo jugar, creo que nunca, en su estadía en Boca. No,
0: jugó el segundo tiempo contra Estudiantes de La Plata y lo dio vuelta. Fue fundamental para
4: darlo. Debería salir de esa búsqueda del perfil que él busca de jugadores.
1: Ahora, pero la realidad, como está la Copa Sudamericana, Boca, para mí, es el gran candidato a ganarla.
0: Con un 9.
1: Con un 9 se campeón hoy, seguro.
0: No es seguro, pero la pelea.
1: Es el gran candidato. Ahora, sin el 9, creo que tiene chance de perderla.
6: Mucha.
0: Sin el 9, no tenga duda.
1: Tiene chance de perderla. Y esto es un error de proyección del equipo.
3: Boca, en más que Sao Paulo, se quedó corto otra vez con el resultado.
1: No,
3: me parece.
1: Yo no creo que ayer se haya quedado corto.
3: Sí, Gaby. Un 1-0 para ir a jugar a Brasil.
4: Sí, ayer no le dio para un 2-0.
1: No, pero ayer no le daba para 2-0.
3: Lo tenía que haber ido a buscar con todo. Porque para mí, Sao Paulo no.
0: Si lo va a buscar después del gol de Merentiel, yo creo que.
3: Ahí estaba. Sí. Ahí era el momento.
0: Y viene la jugada de Velasco.
1: Es que me parece que.
0: Sí, estamos de acuerdo.
1: Paredes ayer jugó al 40%.
0: Aún así, tuvo cuatro cosas.
1: Yo creo que Paredes es tan inteligente que él regula su cuerpo a su necesidad.
0: Tal cual.
1: Entonces, si hoy me alcanza con esto, no me pidan más.
0: Pero la técnica que tiene en una lo rodean, una pelota intrascendente, pero que si la perdía, Boca estaba abierta atrás. Baila arriba de la pelota y no la pierde, rodeado de tres brasileños, y termina sacando la pelota limpia a un compañero. La verdad, no hay en el fútbol argentino alguien que te pueda hacer eso.
6: Hay que rodearlo igual.
1: Ascacíbar ayer se notó que no tuvo el ida y vuelta a los partidos anteriores.
0: La falta de Delgado puede ser otro factor que lo complica a Boca en la definición.
1: Sí, ¿Vuelve Delgado para el Morumbí?
6: Van a tratar. Sí. No sería lo ideal.
2: ¿Te puedo hacer una pregunta?
6: No sería lo ideal.
2: Sin ánimo de discutir.
0: Futbolísticamente,
2: ¿te gustó Jäger ayer?
0: Ayer sí.
1: Ni.
0: Muy bien
1: para mí. Ni. No, seis puntos.
2: O sea, no estoy para que me digas.
1: Seis puntos.
2: Ahora tenías reto.
0: 6,5/7 ayer. A mí me gustó mucho.
1: Está bien, pero no, 6 puntos. Pero ¿cómo 6?
0: Se lo comió.
1: 6,5 me gustó mucho. Si le pones 8 puntos, que te lo coges.
0: 6,5/7 te dije.
1: Por eso, y te gustó mucho.
0: Sí.
1: Con 9 puntos te lo coges a Jäger.
0: Bueno,
2: bien,
0: no hace falta.
2: Juega bien.
0: Bien.
6: Hay que esperarlo.
1: Pero, ¿qué quiere que le diga?
2: Primer partido. No, contexto también. Primer partido internacional en la Bombonera.
0: En la Bombonera, contra un brasileño.
2: Con otro pibe en la saga.
4: Teniendo 5 partidos en primera.
2: La verdad que teniendo 5 partidos en primera. La verdad, a mí me gusta. Me parece que el pibe es un defensor serio. No hace boludeces. Me parece que no se excede en huevada. Si la tiene,
0: sabe,
2: la
0: cuál,
2: mierda,
0: sabe
2: la
0: cuál es
2: mierda,
0: el límite.
2: Sabe cuáles son sus límites.
0: Sabe cuál es el límite y
2: anticipa mucho.
1: No me parece que sea un desastre y no me parece que sea un crack. Yo lo vi, este es el tercer partido. Jugó muy mal el primero. Entró muy mal con Gimnasia. Y ayer fue el partido que más sobrio jugó ante un rival que atacó poco y nada.
6: Sí.
0: A mí me ha gustado
1: que las dos veces que atacó, las dos veces quedó mano a mano con el arquero.
0: El otro partido que jugó en la cancha de Boca de local fue contra Lanús.
4: Muy bien en cancha contra Lanús.
0: Contra Lanús jugó muy bien.
1: Racing, no, yo no lo no,
4: Racing jugó muy bien.
6: Muy bien.
0: ¿Con quién?
6: Los 45 minutos de Racing.
0: Sí.
1: No analizo los partidos que no veo en la cancha.
0: Y con Lanús jugó muy bien.
1: No lo vi. Yo no sé cómo me estoy, que analiza los partidos tirado en un sillón. Yo no voy a la cancha, no veo los partidos, no.
3: Y aún así ya saqué la de Ener Valencia, mejor que vos, que va a la cancha todos los días.
0: En definitiva, tenía que
3: haber. Te voy a invitar a mi sillón, porque por ahí ve mejor las cosas.
1: ¿Qué tiene el sillón?
0: Martín, tendrías que haber ido vos al Mundial para.
3: Sí, bueno.
6: Pero fue Castrini.
3: Pero llegó a Castrini. Le dije, me habló de una incorporación y dije, no me vas a meter a Catrilli, ¿no? No.
2: Che, ¿puedo dar una información de...?
1: ¿Cerraste todo el tema?
3: Sí, está todo bien.
2: ¿Puedo dar una información de Valencia?
1: Sí.
3: Se retira.
2: Empezó tratamiento psiquiátrico.
3: Tomá.
2: Porque le cuesta encontrar motivación en el fútbol y si no lo soluciona, es posible que se retire a fin de año. Porque venía... Te lo digo en serio.
6: No te rías, Gaby.
2: Jodido. Te digo una cosa, los tratamientos psiquiátricos son jodidos.
1: No, me estoy riendo de él y ojalá se recupere pronto. Digo, qué buen scouting y análisis hizo Boca cuando lo trajo a Valencia.
2: El tipo venía muy puteado ya en México, hace un año y pico.
3: ¡Libre!
2: Vino puteado, por eso, viene puteado del Mundial. Y le estaba costando encontrar motivación en el fútbol. De repente la motivación se la dio Román. Pero aún así empezó acá en Argentina con una profesional muy destacada. Yo no la puedo nombrar, pero con una profesional muy destacada empezó un tratamiento.
1: Está bien, pero si no se motiva jugando en Boca, creo que no tiene solución, Tony.
2: No, porque me parece que
1: con mucho respeto a la profesional. ¿No? Con mucho respeto a la profesional y ojalá lo saque y salga de este trance.
2: Pero pará, es que a lo mejor lo que tiene que hacer es ayudarlo a que se retire y nada más. O sea, no convencerlo de que tiene que jugar si no tiene ganas.
1: Llegás a Boca. ¿Tiene noción Valencia lo que es Boca?
3: Sí, pero de repente también descubrió acá que ya está, que no puede jugar. Sí,
1: no, quizá lo que se dio cuenta es esto que yo le preguntaba al flaco el otro día. ¿cómo te das cuenta? ¿Dónde está la diferencia de el estoy mal físicamente, todavía no estoy a tono, con el que ya no puedo más? Claro, bueno, ¿no? Digo, ¿cuándo te diste cuenta, flaco, vos cuando dijiste, cómo fue tu retiro?
5: Mi retiro fue solo, decidí yo. Cuando me di cuenta, primero, ya no tengo la misma gana de entrenar todos los días. Y segundo, cuando algunas cosas ya me empiezan a costar.
1: O sea, ¿vos te empezaste a dar cuenta?
2: ¿Qué? Ponele, que ibas abajo mal y no llegabas.
5: Yo ya estoy más lento para... No reflejo, para tirarme, sino reflejo, para levantarme.
1: ¿No te planteaste si estabas mal físicamente?
5: Yo me doy cuenta que no. O sea... No, porque entrenaba todos los días bien, pero...
1: O sea,
5: no
1: vos dijiste, ya no me da más.
0: El límite del cuerpo.
5: Claro, el límite es el cuerpo, siempre. Eso, ahí te das cuenta. La podés estirar y empezás a hacer cagada.
3: Y la fiaca también, ¿no? De,
5: por eso
3: de
5: te digo,
3: que otra vez entrenamiento.
5: Empieza la gana, a molestar, no a molestar, pero a pesar de ir todos los días a entrenar, que tenés la mochila de ir a pelear todos los días vos para algunas cosas.
3: Claro.
5: Y, bueno, pero el físico te muestra. Te muestra. Vos podés. El arquero tiene.
1: Vos decís que no estás mal físicamente, es que el cuerpo no le está dando.
5: No le da.
1: Ya no le da.
5: Ojo, es lo que plantea Tony ahora, que el cuerpo puede tener un límite. El límite también te lo pone en la cabeza.
1: No, si eso está claro, pero yo
5: si
1: lo que
5: vos
1: digo
5: estás
1: es flaco.
5: Mal de la cabeza, llegaste,
1: vos
5: es
1: sos
5: peor.
1: Un tipo, vos sos un tipo del fútbol.
5: Sí, sí.
1: Fui tu jugador de selección. Brillaste en tu selección. Tu carrera en el último tiempo se deterioró porque en tu selección ya fuiste suplente y te ganó el 9 de Huracán con mucho mérito y con razón. Después te fuiste a México. En México te fue mal. Y te da la posibilidad, ni más ni menos, porque yo siempre digo lo mismo. Boca no es un grande de la Argentina.
5: Es un grande del mundo.
1: Boca es un grande del mundo. Digo, como nosotros a veces hablamos sobre el Real Madrid, decimos, che, yo ayer, por ejemplo, fui a visitar a mi vieja. ¿No? Yo fui a visitar a mi vieja. Entonces estábamos hablando del Mundial. ¿No? Estábamos charlando del Mundial. Mi vieja, 85 pirulos. Y le digo, vieja, estás jugando, pero nos pusimos a hablar de Cucurella. ¿No? Sobre la historia que conté de Cucurella, sobre el pelo y su hijo... que se deja el pelo largo para que su hijo, que tiene autismo, sí, le reconozca cuando le toca el pelo quién es su papá, ¿no?
3: Mira.
1: Y creo que también a la distancia, cuando él ve un partido, el hijo lo ve y reconoce el pelo también, ¿no? Le toca el pelo, sabe que el pelo es así, después cuando lo ve en la cancha...
0: Eso se lo decía la mamá de Cucurella primero, cuando empezó a jugar en las inferiores, le decía que se dejara el pelo si ella lo reconocía cuál era.
1: Ah, mira.
0: Sí.
1: Y ahora lo hace con su hijo, que tiene autismo.
0: Tal cual.
1: Bueno, entonces... Yo conté una vez esa historia acá en la radio y mi mamá me pregunta si era verdad algo de... Mi mamá no sabe ni quién carajo es Cucurella. No, le digo, mira, está
2: pero
1: jugando...
2: es una buena historia.
1: Está jugando Cucurella, porque ya está jugando el Real Madrid con el Inter y con mi vieja, 85 años, y yo nos pudimos ver el Real Madrid y el Inter. Y mi vieja, Mbappé, Vinicius, Lautaro Martínez... ¿Qué quiero decir con esto? Que una persona que no entiende nada de fútbol y que tiene 85 años, ve al Inter, ve al Real Madrid, porque son equipos mundiales.
2: Claro.
1: Imagino que una abuela como mi mamá, con su hijo en España o en Italia, le hablan de Paredes y le dicen, mira, está jugando el Boca.
2: Claro.
1: ¿No? Porque el Boca es tan grande, no entro en comparaciones.
2: Sí, sí, sí. Sí,
1: ¿sí? Sí. Pero es tan grande como sí, el Inter, como el Atlético Madrid.
2: Con Almada,
0: equipo que trasciende cualquier frontera, Gaby.
1: Exactamente. Entonces yo lo que digo es, Valencia viene a Boca. Entonces, si eso no te motiva, ¿no? Anímicamente y no te levanta, por más que la ciencia, la medicina y los profesionales te ayudan hoy a todo, va a ser muy difícil que un profesional pueda ayudar a Valencia que ni siquiera lo impactó su llegada a Boca Juniors.
5: Sí, pero el tema pasa por lo que dijo Martín también recién. A veces cuesta darse cuenta para uno que ya está. Y que darse cuenta y aceptar que llegó el retiro.
1: Bueno, pero por ahí es...
0: Porque vos las señales las tenés. Claro. Después las podés leer. Como las lee el flaco, las podés leer de otra manera distinta.
1: No es una cuestión de motivación, es una cuestión de que necesito irme.
0: Sí, claro.
3: Pero
0: claro,
3: es casi matemático también, Gaby. A ver, si empezás a pensar. Tengo 37 años. Mi último año en México fue malísimo. De hecho, me fui libre de México, que no te sueltan libre ni a palo.
2: Me puteaban
3: todo. El Mundial, tuve muy mal Mundial, me puteaban todo. Llego acá, puedo... No estoy al ritmo que este club necesita. No
0: puede
3: estoy
0: aguantar
3: al...
0: una pelota, no bueno, para una pelota, la pierde.
1: Le falta
3: ¿cuándo va a mejorar? ¿Va a mejorar en algún momento?
1: Falta lubricante.
2: Sí, sí, no es
3: hay
2: que
3: probabilidad.
1: Falta lubricante, la lentitud a la hora de girar.
10: El técnico lo pone.
5: A eso hoy, esa es la pregunta.
10: Me parece
5: que
10: también acá hay que decir que el Vasco está poniendo un jugador que no está en condiciones.
1: ¿Y si lo pone para exponer al que lo trajo?
5: Y pero pues, te puedes arriesgar, Gaby, eso, ¿eh?
10: Vos te estás arriesgando, Gaby. Debe haber hasta un pibe de reserva. Yo te voy a decir
2: una cosa. Pará, perdóname. Las cosas ya no están tan bien entre.
1: Cuando lo puso a Flores, lo putearon al Vasco, ¿eh? Por ponerlo a Flores de 9. Y acá cuando lo pone. Aquí hay que hacer lecturas, muchachos. Aquí hay que hacer lecturas. Lecturas. No todo es gol, posición adelantada. Cuando el Vasco lo puso a Flores de 9, que no juega de 9, pero el Vasco debe decir. Yo creo, no me lo dijo el Vasco, no hablé con el Vasco, yo creo que al Vasco no le debe gustar mucho Jiménez, por eso no lo utiliza, que el Vasco debe,
6: no haber, ayer.
1: El Vasco debe haber proyectado a partir de Vareiro y no lo tiene a Vareiro. El Vasco, yo no sé cuántas ganas tenía de que llegue Valencia a Boca, porque Riquelme cuando da su conferencia de prensa, y las palabras no son inocentes, cuando uno dice algo, no lo dice con inocencia. Cuando Riquelme le dice en la nota, le trajimos a Valencia, está diciendo yo traje a Valencia.
6: ¿Y el colombiano?
1: No dijo me lo pidió el Vasco, no dijo lo consensué con el Vasco. Yo no sé cuántas ganas el Vasco tenía de tener a Valencia. Ante la necesidad, yo creo que Merentiel está jugando al límite, lo pregunté ayer. Porque
2: estaba con gripe, bueno, o sea, no era una cuestión física, bueno, pero también estaba calambrado, ¿eh?
1: Bueno,
2: también estaba
1: calambrado. Pero ya es el segundo partido, sí, que piden el cambio.
5: Cuando sí, estás con gripe,
2: sacan temprano.
1: Y es tu único 9, evidentemente. Entonces el Vasco dice, bueno, si yo saco un 9, tengo que poner otro 9. Y más en un partido donde tengo que ir a buscar el segundo gol. O donde tengo que molestar, por lo menos en la salida de los equipos de Brasil que salen jugando, que no me tengan la pelota ya para presionarlo. Claro.
10: Ponelo en el campeonato.
1: Entonces dice, bueno, pero vos jugaste ayer.
10: Está bien, pero no en la Sudamericana. Donde
1: entonces, él hoy, lo puso.
5: Lo puso titular.
1: Él lo puso. Eso, déjalo ahí. Él lo puso a Flores a de 9. Ahora. Él lo puso, seguime con el pensamiento, él lo puso a Flores un día de 9.
6: En reserva jugaba de 9, Flores. Riestra, también,
4: creo que fue.
1: Bueno, lo reputearon el 0-3. Sí. ¿Cómo lo vas a poner de 9?
2: Lo estás cagando al pibe.
1: El pibe juega de win.
2: Lo estás matando al pibe.
1: Lo estás matando al pibe. Vasco, sos un burro. Y el Vasco dice, no lo vas a poner al pibe, no lo vas a poner al presidente, que siempre que declara con distancia al presidente.
2: Sí.
1: Siempre habla con distancia al presidente. Habla del presidente.
2: Sí. Y ahora lo copió el presidente a él, ¿viste? Que antes decía el Vasco y ahora dice el técnico.
1: ¿Sí? Entonces, el Vasco, que no es confrontativo, dice... Todo bien. No es mi 9. Porque si lo pongo a Flores de 9, me van a putear a mí. No tengo ganas que me puteen.
2: No,
10: pero lo pone a Valencia y te putean igual.
1: No, no lo putean al Vasco. Lo putean al presidente que es el que lo trajo.
4: Ayer quedó un rato Velasco.
2: Yo te digo una cosa. A la salida de la cancha, todo el mundo, sin que le preguntaran, puteaba por Valencia.
1: Claro.
2: Lo van a traer a este.
1: Claro.
2: Sabe perfectamente.
1: Y la gente, sabe que no lo trajo el Vasco.
10: Pero el Vasco no lo trajo y no lo tiene que utilizar directamente.
1: ¿Pero a quién querés que ponga?
2: O sea,
10: debe insisto, tener hasta el pibe de reserva en la lista de la Sudamericana.
1: Pero ¿sabes qué pasa? Gaby. Que va a poner otras alternativas y le van a decir, Vasco, sos un burro, ¿cómo lo vas a poner este de 9? Y lo van a putear al Vasco. Entonces el Vasco lo que dice es, yo no voy a inventar nada, porque después los tipos como vos...
10: Gaby, si con los pibes le salió tipos... bien, Flores le salió bien, Aranda le salió bien...
1: No debe tener un 9.
10: El 9 de la reserva.
1: ¿Quién es el 9 de la reserva?
4: Era Flores. Vasidalupe. Ahora es Vasidalupe, pero era Flores.
2: Era Flores.
1: De los Handy, Vasidalupo.
2: Lo trajo y
4: con
2: él termina. Tampoco puede llenar, todo de pibes.
4: Ahora hay otro tema.
2: Pensá que estás jugando con dos pibes en la saga central. ¿Sí? Está jugando con pibes en el medio. Un pibe de 5, Rey Domenech, claro. Juega con dos pibes, Aranda, Flores.
1: ¿Quién trajo a Valencia?
2: No, claro que no estaba planificado.
10: Lo trajo Riquelme.
1: Perfecto. ¿Qué necesito yo? 9. Pongo 9 que me trajo Riquelme.
4: Rey Domenech.
1: Y que lo puteen a Riquelme. ¿Por qué me van a putear a mí con un invento? ¿O por qué voy a quemar un pibe que todavía no está para jugar de 9?
2: Él lo pidió, ¿eh? Él pidió un 2 y pidió un 9.
4: ¿Por qué no puso a Villa ayer?
1: ¿De 9?
4: De titular.
2: ¿A quién?
4: A Villa.
1: ¿Es verdad que le pide Riquelme o gente cercana a Riquelme que lo ponga a Villa por lo que pagaron y él muere con Flores?
2: No, lo que pasa es que después de lo que pasó el otro día en Mendoza, Gaby, también queda muy en evidencia que Flores es mucho más que Villa hoy.
4: Bueno, pero ¿sabés lo que pasa? Que el otro
2: ¿viste
4: día...
2: lo que hizo Villa ese cuando entró?
4: Pero
2: ¿viste,
4: fue raro,
2: ¿viste lo que fue Villa?
4: Pero eso no lo puso.
1: Fue raro. Para mí hoy está en modo exfutbolista.
4: Entonces se equivocó el Vasco, porque sí. En Mendoza no puede, figura, no puede jugar Flores y no Villa.
2: Pará, perdóname, ¿sabés por qué lo pone? Porque Villa venía de jugar el partido anterior. Lo pone a Flores, ¿sí? Y a Flores lo vienen cagando a pedo también por otras cosas. ¿Viste? Que volvieron a hablar del tatuaje y volvieron a hablar de un
4: pero
2: montón de cosas.
4: Se equivoca el Vasco.
2: Porque
4: Mendoza no lo pone a Villa, pone al burro de Palacio, pecho frío, que no tiene ganas de jugar.
2: Lo puso a Flores.
4: Flores fue titular.
2: Está bien. Ahora no va a jugar un pibe de 20 años, porque jugó partido en 3 días.
4: Puede Villa titular.
1: Vamos al
2: partido en 3 días.
4: Puso a Valencia, una babosa.
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11: 11 de la noche, 35 minutos, el cielo cubierto con lluvia débil en Buenos Aires, 15 grados la temperatura. La producción minera aumentó 3,7% interanual. El INDEC informó una mejora de la actividad minera frente al mismo periodo del año anterior. Sin embargo, el sector registró una caída mensual del 0,9% en julio. La producción minera mostró un crecimiento interanual del 3,7%. Los datos fueron difundidos por el Instituto Nacional de Estadística y Censos. Muestran esta comparación mensual que la actividad minera retrocedió durante julio. Por otra parte, la extracción de petróleo crudo aumentó un 12,7% interanual. YPF emitió un bono internacional por 1.200 millones de dólares. La petrolera concretó la mayor colocación de una empresa argentina en el exterior de los últimos 11 años. Los títulos vencerán en 2035 y parte de los fondos serán destinados a cancelar obligaciones financieras de la petrolera. YPF recibió ofertas de inversores por un total de hasta 2.200 millones de dólares. Las obligaciones que YPF prevé afrontar con esos fondos vencen entre el 2027 y 2029. La visibilidad es reducida por lluvia débil a 8 kilómetros, 15 grados la temperatura, 84% la humedad.
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0: Bueno, vamos a cerrar el tema Boca antes de irnos. ¿Lo conocen a Eduardo Martins? Eduardo Martins es un abogado, uno de los tantos abogados muy prestigioso de derecho deportivo.
1: Mira.
0: Está Abreu también, mi amigo, no me acuerdo el nombre de pila Abreu. No.
2: Tiraste por las dudas.
3: Es otro abogado.
1: Salián Abreu existe.
0: Sí. Gustavo Abreu, que es abogado del TAS también. Bueno, son de los abogados deportivos más prestigiosos que tiene la Argentina. Hoy le hicieron una nota, no sé si en un sitio de Vélez o dónde, no lo tengo muy claro, pero yo voy a nombrar a Vélez y a su mundo, ¿no? Que es quien publica la réplica de la nota y le pregunta sobre el posible fallo. Dice, yo creo que no le van a dar el partido a Vélez, pero para no dárselo, escuchen esto, es increíble. Pero para no dárselo, van a tener que decir una barbaridad en el fallo. Porque el reglamento es claro y hubo alineación indebida en Boca.
4: ¿Y sí?
1: ¿Y cuál es la barbaridad? Ah, no sabe,
4: para
1: no
4: justificarlo.
1: No sabe cuál es la barbaridad.
4: Es que sí.
1: La participación no significa participación.
0: Claro,
1: sí.
0: O sea,
1: sí.
0: Entonces, ¿para qué carajo armás una planilla de partidos si tenés la planilla buena fe?
1: Realmente.
0: ¿No? ¿Para qué lo haces firmar? Entonces, ponés cualquiera.
3: Hubo una ventaja deportiva, ¿eh? Porque tuvo jugador, para elegir entre 6 extranjeros.
1: No creo eso, creo que participación es participación.
0: Para mí, el jugador.
1: Lo de la ventaja deportiva
0: perdón. El reglamento no habla de ventaja deportiva, el reglamento habla de participación.
4: Sí,
0: el jugador participó.
4: Boca te dice. Ahí está la amplitud de esa palabra también.
1: La ventaja deportiva es contestar al argumento pelotudo que tiene Riquelme Arruebarrena.
0: Estar en el banco los suplentes.
1: Es una boludez.
4: ¿Quién lo dice?
0: Firmó la planilla de buena fe.
4: Pero ¿dónde se define participación? Ahí está el truco.
3: Claro.
4: Yo pienso lo mismo que vos, pero.
3: Es un gris.
0: La participación, vos participás. Porque vos participás.
1: No lo dice eso.
3: Está bien, pero.
5: Si vos no firmás planilla, ¿podés participar?
0: Claro.
5: No, te habilita la firma de la planilla.
1: Perfecto.
5: Ahí está.
1: Pero para yo lo que te digo es. El tipo te puede decir que participación implica que haya jugado aunque sea.
0: No.
1: 30,
0: no, bueno, no,
1: pará, pará. Ya, pará. Yo lo que digo es, eso es lo que van a decir. Y vos lo podés discutir.
4: Esa es la barbaridad que dice el abogado.
0: Esa es la barbaridad, Tony. Claro, la participación. A ver, vos participás del. Esto, ¿qué van a jugar? ¿De qué estamos hablando? De un partido. ¿Sí? ¿Cómo participás del partido?
3: Jugando.
0: No.
4: Firmando planilla. Bueno, la vaguedad de la palabra participación.
0: Entonces, en ese contexto, yo como abogado, ¿sabés lo que le digo? Listo, no me hagas más doping a los jugadores que no juegan.
4: Está bien.
0: No me hagan más doping los jugadores que juegan, porque los jugadores no participaron.
1: Claro. Exacto. Pero, es verdad.
0: Sí. Entonces, verdad. Yo con los antecedentes de los doping,
2: no
0: le digo, mire, entonces el fallo lo gané yo, porque los jugadores que no participan, según ustedes, y que van al doping, ¿por qué van al doping?
3: Hay un detalle, Gaby.
1: No los tenés que incluir en el doping.
0: El jugador participa cuando firma planilla de buena fe.
1: Y vuelvo al caso Lavezzi.
0: Cuando yo dije. Lavezzi no va a poder estar ni siquiera en el banco de suplentes el partido con Colombia porque tienen miedo a que dé doping positivo.
3: Sí.
0: Cuando yo dije esto, que fue la noticia, y después dije que fumó un porro y todo lo que ustedes conocen, ¿por qué dije no va a poder ir ni siquiera al banco de los suplentes y Lavezzi no estuvo ni siquiera en el banco de suplentes?
5: Puede ser llamado
0: porque
5: doping
0: Lavezzi, si firmaba planilla,
1: estaba participando
0: y podía ser parte del sorteo del control antidoping.
3: Déjame decir un punto.
1: Ese es un argumento fantástico para defender la participación.
3: Déjame decir un punto. El tema de la participación puede hasta ser, en la sanción de un caso así, un elemento secundario, y te lo voy a explicar por qué. Lo de los 6 extranjeros no tiene que ver con una medida o con una ley desde lo deportivo que implique ventaja o desventaja deportiva, porque que juegue un extranjero, que juegue un connacional, no implica ninguna diferencia desde lo deportivo. No hay ningún elemento que es.
0: Es de cumplimiento reglamentario, nada más.
3: Es un cumplimiento, pero tiene que ver con una cuestión más de defender al
0: los derechos argentinos, los derechos. Nacho, bien.
3: Es una ley.
5: Todo cupo.
3: Bien. Es como todo cupo. Tiene más que ver con un pedido de futbolistas argentinos agremiados que de una cuestión estrictamente deportiva.
0: Está bien.
3: Bueno, lo digo porque escuché a alguien que dijo ese también puede ser un elemento para poner sobre la mesa. Que no hay una cuestión deportiva de fondo en la legislación.
0: Es que no es deportivo, es reglamentario.
3: Bueno, está bien.
0: Es reglamentario. Claro, ¿qué dice el reglamento? Habla de participación.
3: Cuando se habla de ventaja deportiva.
0: Es que para mí es una chicana, es una chicana que Boca instaló inteligentemente para que se discuta.
1: Boca solo habla de participación o no participación. La ventaja deportiva, olvídate porque eso okay. es. Es el código del fútbol. Los partidos se ganan en la cancha.
0: Boca instala. Boca instala.
3: Flaco ha hablado, si habla también de ventaja deportiva.
5: Yo también lo doy. Si vos
0: querés. Para mí la hay, ¿eh?
5: No, no. La si vos me la querés preguntar,
1: no tiene que ver con reglamento eso.
0: Pero acá la ventaja deportiva no tiene que ver con lo que se está discutiendo.
1: No,
0: lo que se está discutiendo es si Boca infringió el reglamento, ¿no?
1: Claro.
6: Sí. Claramente lo infringió.
0: Claramente que sí, porque habla de participación. Ustedes dicen que hay un gris. No, no hay un gris. ¿Por qué? La participación es a la planilla. La participación es a la planilla de buena fe. Vos tenés una planilla de buena fe.
4: Eso lo pensamos todos.
0: La planilla de buena fe tiene 50 tipos. Ahora, vos después tenés que tener una planilla de partido, que son los tipos que firman. Bueno, vos me decís, no, pero no jugó, no participó.
4: Es incorrecta esa planilla.
0: No. Está mal porque todos los jugadores que firmaron planilla van al doping. Sí. Entonces, evidentemente participaron.
4: Podrían haber sido expulsados del banco.
6: Además, van a dejar un
5: antecedente. Podés expulsar siendo
0: los podés expulsar, los podés amonestar, claro. Pueden agredir, participan del juego.
6: Sí. Y además van a dejar.
4: Yo estoy de acuerdo con vos. Pero no está definida la palabra participación.
0: Es que no hay gris. Porque están participando.
4: Boca se está agarrando de eso. Va a agarrar de eso. Y es lo que te está diciendo.
0: Pero es lo que dice el abogado. Es una barbaridad.
4: El antecedente que va a dejar es peligrosísimo porque ya después te van a echar a un técnico y lo vas a alinear al próximo partido.
0: Pará, Pablo, pará. Mañana un suplente pega una trompada y va a decir, yo no participé.
4: También.
0: Mañana un suplente. Bueno, pasa un tipo, le pega una trompada y dice, bueno, pero pará, yo no estoy participando.
1: O sea, si yo fuera abogado de Vélez, utilizaría tanto lo del doping como esto, como casos de
0: que... Es que me parece, Tony, que... Es absurda esta discusión.
1: Claro. Sí, sí.
0: Porque no hay argumento alguno para decir que no participan.
1: Claro.
0: Participan los colaboradores, los masajistas, todos los que están en el banco de suplentes que firman planilla, están participando. No es... Disputan el partido, juegan el partido. Dice participan. Ya. Y participan a partir de la firma de la planilla del partido.
1: Una boludez, definición. La participación deportiva es la implicación activa, regular y con propósito de una persona en actividades físicas. ¿Hubo participación? No. No fue activo. No fue.
4: Estoy hablando de una definición alfabética.
1: Yo entiendo. Claro, yo estoy hablando. Ah. Es académico esto. Académico, claro, nada más.
0: Académico, no tiene nada que ver con la esencia del fútbol.
1: ¿Entendés lo que te digo? Si ellos quieren defender esta cuestión, porque para ellos los partidos se van a la cancha, como dijo Riquelme.
2: Igual la postura de Boca está bien. ¿Qué va a hacer?
0: Acá la AFA tiene que hacer.
1: La quinta enmienda.
0: A ver, Boca se equivocó. Boca se equivocó. No encuentra herramientas.
2: Pero puede volar algunas cabezas.
0: No está seguro de lo que está haciendo. Está operando y sabe que la AFA juega para Boca. Si la AFA mañana quiere decir, miren, la verdad que nosotros somos impunes. No jugamos para nadie, le cerramos el culo al boludo Anhelo. Acá está, miren, participó porque estuvo en el banco de suplente, firmó planilla, Vélez ganó. Eso es lo que tiene que hacer AFA mañana.
4: Sí, pero no hay chance.
0: Bueno.
4: No hay ni una chance.
6: Van a dejar un antecedente peligroso. Que cualquiera mañana haga lo mismo que hizo Boca ahora.
3: Ya hay uno a favor de Boca, ¿eh? Ya hay un antecedente en un...
1: Danús Banfield.
3: Arsenal Newell's.
6: ¿Y cuál fue el resultado?
3: Que le sacaron los puntos a Arsenal y después se los volvieron, apeló y se los dieron.
2: Es verdad.
3: Sí.
2: Me había olvidado.
0: Yo después lo que hago, si soy Vélez, yo voy al TAS y te suspendo la Copa Argentina.
6: Es muy probable que Vélez lo haga igual.
1: No la suspende porque Boca también fue al TAS y siguieron participando en la Copa.
6: Vos participaste, sigue la competencia.
2: Sí, le dieron la razón, ejemplo, en aquel reclamo.
1: Vos en el partido ese que no se terminó de jugar, el del Gas Pimienta, Boca fue al TAS. Mientras tanto siguió la Copa Libertadores, siguió.
3: No se suspendió. La Copa Argentina no
6: la competencia sigue. Bueno. Vélez hay elecciones, entonces van a ir al TAS también. Exacto, por una cuestión política, Gaby, de que hay elecciones.
5: Sí, pero el presidente es peligrosísimo. Puedes hacer cualquier cosa en el banco de suplentes, mientras el técnico no diga, che, entra, puede hacer cualquier cosa.
0: No me contraten a mí, ¿eh?
5: Puedes insultar, ¿por qué?
0: Yo te cago trompada al árbitro, a un rival todos los partidos.
5: Puedes insultar al árbitro.
0: Me pego una trompada atrás de la oreja en línea.
1: Me meto.
3: Pero la agresión te la van a
1: frenar un avance.
3: Aunque no esté igual.
0: No, si no.

0: Pero si vos no sos suplente, te metés a la cancha y agredís, como ha pasado.
1: Llevarán preso.
0: No. Bueno, sí,
1: llevarán preso, pero no tendrás sanción deportiva.
2: También, claro. vos sos suplente. No participás porque, según ellos, no participás. Hay un avance del rival. Quedaron todos culo para arriba y vos te metés y.
1: Claro, y evito el gol.
2: Evitas el gol.
0: Está bien.
1: No participo.
2: Pero no participo porque soy suplente.
0: No, sí. Jodido. Estás participando porque vos tenés una voluntad y una conducta de participar en el juego. De una o de otra manera vos estás participando.
1: Pero bueno, y acá tenés una voluntad para participar. Estás en un banco de suplente para entrar.
0: No, el que se queda sentado. Está bien, es una interpretación semántica. Porque la participación mía, yo soy suplente. Si yo me quedo sentado en el banco suplente, no estoy participando así. Si yo salgo del banco suplente para agredir al árbitro o a un rival.
3: Sos opción para el técnico.
1: Sos opción para el técnico. Sos una opción.
2: Opción no vale.
0: Opción no vale. Porque eso no tiene ningún sentido. La opción no.
3: Pero si no, ¿por qué Ángel Romero mira el partido en el banco y no lo mira en un palco,
1: claro,
3: por ejemplo?
1: ¿Para
3: qué
1: hay suplente?
2: Ser opción,
0: pero está bien.
4: El técnico pudo elegir.
5: No, pero pará, pará.
1: Estamos hablando de participación. Pero ustedes dicen...
3: Bueno, sí, yo coincido, perdón.
1: ¿Ustedes dicen que un suplente no participa del juego?
2: Sí, claro.
1: Bueno, por eso, listo, ya está. Se acabó. O participo o no participo, suplente. Es muy simple. ¿Ustedes qué dicen? ¿Participo o no participo?
2: Pero el hecho de que
1: la gente participa...
2: Perdóname, el hecho de que no la participación es la firma de la planilla. La firma de la planilla
1: de la participación. Porque, de hecho, el técnico tiene opciones para hacer cambios. Entonces, vos estás participando. Es una participación. Cada suplente está participando del juego. El técnico mira y dice... Este, aquel. Bueno. Son futbolistas. Si no participarían.
0: También te voy a decir una...
1: Si no participarían, no serían opciones para entrar a la cancha.
0: También te voy a decir una cosa. Si el técnico toma la opción de otros 5 jugadores, ese que está en el banco suplente ya no puede participar porque el árbitro, el director técnico no lo puede poner.
5: Sí, pero fue opción siempre.
1: Fue opción siempre.
5: Y el otro técnico te está mirando a ver si lo pones, no lo pones, a ver cómo se mueve también.
2: Eso es una discusión en función de la ventaja deportiva o no ventaja deportiva.
0: Que no corre.
2: Bueno, en el reglamento.
5: No, el tema de la participación.
1: El jugador participó.
5: Imagínate que echan a un técnico. Echan a un técnico, no puede estar a la otra fecha, está el ayudante. Pero firma planilla y se va a sentar ahí al banco de suplentes.
1: Pero perdóname.
5: ¿Cómo se sentó, no participa?
1: La AFA. Perdón, Martín. La AFA multó o sancionó a Guillermo Barros Schelotto, sí, no solo por los dichos, sino porque fue a dar la conferencia de prensa contra Riestra por haber estado expulsado.
5: Sí.
1: O sea, Guillermo Barros Schelotto, el día de Riestra, fue expulsado. Él no podía dar la conferencia de prensa. Es más, él dice, yo hablé con la gente de prensa, o con los dirigentes, no me acuerdo qué dijo.
6: Sí, con el jefe de prensa y le dije que quería hablar igual.
1: Y creo que dice, iba a venir.
5: Fue sancionado.
1: Pero
5: no correspondía.
1: Porque no correspondía.
5: Y estaba mal. Era contra el reglamento.
1: Bueno. Acá hay un jugador que participa.
5: Sin duda.
1: Participa.
5: Es que sí, es que la solución es fácil. Está a la vista, el artículo es clarísimo, avala. Pero es Boca.
1: ¿Cuántas veces escuchamos? Y vos, José, que sos más viejo que nosotros. Y en esta época se usaba más.
4: Sí, de verdad.
1: ¿Cuánta? Sí. Flaco.
0: ¿Viste?
1: Lo llevan al banco.
3: Buena campera, Flaco.
1: Sabemos...
4: Pero la gente de mi edad no.
2: Pará, esta está buena en serio. Esta está buena en serio.
4: XL, la gente de mi edad usa XL.
1: No, ¿cuántas veces escuchamos lo llevan al banco pero no va a entrar porque ya es importante que esté en el banco?
4: Alguna vez lo hemos escuchado.
6: Sí, más con 12 jugadores ahora.
3: Cavani, 1000 veces por año.
1: Che, una cosa que esté Cavani en el banco, otra cosa que esté Anhelo. Lo llevan a Cavani al banco porque... Cavani, cualquier otro. Che, lo llevan el día del gol de la muleta. No va a entrar Palermo. Lo llevan a Palermo al banco y se jugó porque creo que fue el Tolo Gallego.
4: Sí.
1: Dijo, si entra, porque le estaban chicañando, le estaban diciendo, hacete el boludo que te ponga Palermo. Todos creíamos que Palermo no iba a jugar.
4: Se lo llevó a Enzo, dijo.
1: Todos creíamos que Palermo no iba a jugar. Entró en la chicana el Tolo Gallego y dijo...
2: Lo pongo a Enzo.
1: Si esta lo ponen a Palermo, yo lo pongo a Enzo. Como diciendo, no puede jugar. Lo van a llevar para generarme a mí expectativa, participación. Después entró, hizo el gol y el Tolo Gallego y está bajo tierra. Pero el jugador participa en el banco de los suplentes.
0: ¿Cómo está bajo tierra?
5: No está bajo tierra.
1: ¿No?
0: No digas eso.
4: Deportivamente, dijo.
1: Venimos.
0: Está disfrutando del...
5: La vida.
0: Extraordinario.
3: Llegaste acá, que eran del Tolo.
0: ¿Jugaste contra el Tolo y con el Tolo vos?
4: No.
0: ¿Contra el Tolo no?
1: No, él no jugaba con tipos que se vendían.
5: Otra vez con la historia de Temple.
0: Es una cosa...
1: Ya ves. Bueno, se vendió. ¿Qué lo dijo él, Si vos te vendés, ¿qué vas a hacer?
0: ¿En qué año tú estás de primera?
1: Si vos estabas en ese plantel cuando te vendiste también.
3: No.
1: Llegaste después. Y te enteraste de la vendida.
4: Sí, 88 a River.
1: Bueno, por eso, al año siguiente.

0: Eso fue 86, 87. ¿Cómo no?
1: Bueno, yo llegué al año siguiente, no
0: te
1: estaba.
0: Te estoy diciendo, llegaste al año siguiente,
1: no
0: está, y te enteraste.
1: No, te estoy diciendo que no estaba yo.
0: No,
2: pero
0: yo
2: nunca
0: te
2: lo enfrentaste al Toro.
1: No,
0: te dije, llegaste al año siguiente y te enteraste de la vendida.
1: Sí.
0: ¿Viste? A relevo de prueba, no más palabras, señor juez. Ya está. Te van cana para ser lugar del Toro Gallego. Bueno,
2: en un miércoles. Está invencible hoy.
1: Tengo que dar la campera, te la doy.
0: Después los números de hoy.
3: Flaco, dejá de rodar campera, dicen acá en el chat. Después dice, tenés 50 camperas por día.
2: ¿Sí?
0: No.
4: Está hablando,
2: permiso. No, hijita, era no higuita, era el...
0: No. Que sea René Higuita, no, lo que falta es otra cosa.
2: Ajá. Ojo con lo de Aníbal Moreno, que puede tener para un tiempo.
0: Sí, lo mismo que Vareiro.
2: Tiene una lumbalgia.
0: Todo empieza con una lumbalgia. Sí.
2: Arranca así y no sabemos cómo va a terminar.
3: No sé cómo termina.
2: Hoy vuelve.
3: No sé cómo termina porque en realidad los quilombos de columna es cuando perdés el eso que va entre medio de vértebra y vértebra, se te achata.
2: Tiene una discopatía lumbar.
3: Bueno. ¿Eso tiene?
2: Sí.
3: Olvídate.
2: Por eso estoy diciendo.
0: Arranca con eso.
2: Ojo con lo de Moreno.
3: Eso es una hernia
2: de. Porque lo de Moreno puede ser prolongado. En este caso, sigue entrenando de manera diferenciada. A ver, Escoco jugó mucho tiempo con
3: la
2: lumbalgia.
3: La gran mayoría de nosotros tenemos hernia de disco, casi todos. Lo que pasa es que nosotros hacemos una vida relativamente normal, no bajo la exigencia deportiva. En la exigencia deportiva, una hernia de disco es fatal.
2: No, porque además te empieza a afectar las extremidades.
3: No, además te modifica el resto de la columna, se te tuerce la columna.
2: Pero no solamente el dolor, sino también las consecuencias que trae. Exacto. Que te puede empezar a molestar en los brazos, que te puedes tener
3: calambres, hormigueo. En las piernas. Sí.
0: Nos está escuchando el doctor Carlos María del Campillo.
3: Dice que somos todos unos burros.
0: Dice que yo estoy mejor que Cavani.
5: No es un elogio.
2: Tampoco,
5: eso,
2: claro, no había que hacer mucho para.
5: Bueno. Te vio mal, desmejorado.
3: ¿Emergió mejor que Cavani o que Cabañas?
4: Sí, Cabañas, entendí.
3: Yo entendí Cabañas.
1: Está mejor, no,
4: por eso. Era,
0: vos estás mejor que Cavani para jugar, me
4: parece. Sí, eso es verdad.
5: Y sí.
4: Che, en Boca se está por Icenón también, me olvidé. Pobre vos.
0: ¿Cómo?
4: Que en Boca se está por Icenón.
0: Me habló mi mamá y mi papá de vos.
3: Exactamente lo contrario.
4: ¿De quién?
0: De vos.
4: ¿Qué querían? ¿Qué dijeron, va?
0: ¿Quién es el gordito boludo de la esquina?
5: Mirá. ¿Lo puede dejar a Pablo con River, viejo?
0: Sí, porque no te hablas poco, dicen.
4: Si cada vez que quiero hablar no me deja. Yo
0: es más, me preguntaron, ¿cobra sueldo ese chico?
2: ¡Qué exageración!
5: Esa ya la está tirando él.
0: Elsa y el Beto que están. No.
2: Eso es una maldad.
4: Le dijiste que tuve que ir a.
2: Es una maldad insolente.
4: A Mendoza, Rosario.
2: Mirá, yo el viernes voy a tener que hablar con el Beto y le voy a preguntar.
4: Que vine ayer.
2: Quédate tranquilo.
0: Pregúntale.
2: Yo te defiendo. El viernes
0: tengo que hablar con el Beto porque vamos tengo que cosa. Mandar algo.
2: La calle Rosario, Caballito.
0: Si vos el viernes, espera, vamos a hacer una cosa.
2: Yo le tengo que mandar algo, así que el viernes
0: vos
2: voy a hablar
0: el viernes,
2: con el Beto.
0: Espera, por bocón. Si vos el viernes
2: sí.
0: Hablás con mi viejo
2: sí.
0: Y mi viejo te reafirma lo que yo acabo de decir,
2: sí.
0: Le llevas el doble de lo que le tenés que llevar.
6: Fuerte.
2: Bueno. Listo. No hay problema.
0: Listo. Llamalo. Yo te prometo que mañana no lo llamo.
2: Bueno, yo tengo que hablar con él. Mañana. Yo me voy a levantar temprano.
0: Yo no lo llamo. Yo no lo llamo. Hablé hoy por teléfono. Estaban bien los dos, gracias a Dios.
2: O sea, te dijo que Kolinsky es un gnocchi. Más
5: ¿cómo?
2: O menos así te dijo.
5: No, si eso decía lo está que diciendo gnocchi, vos. Eso
0: para,
5: lo está diciendo
0: para mí,
5: vos.
0: Si decía que era un gnocchi. Era un halago. Me parece que le dijo gnocchi, inútil, no sirve para nada, no habla, cobra sueldo. Todo.
2: ¿Qué quiere ocupar el lugar, Beto?
0: No, mi viejo no puede. Pero fue más dura mi vieja, que mi viejo.
2: ¿Sí?
0: No. Sí.
2: ¿Más complicada?
0: Sí. ¿Le molesta la gorrita cuando te pones la gorrita?
4: Hoy no me la puse.
0: Hoy no te la pusiste.
3: Hoy está bien el pelo.
0: Hoy por ahí sumaste punto.
3: Está bien el pelo.
2: Y hay otro que tampoco usó la gorrita, se ve que está contento ahora.
0: No, los tiene a todos. Mi vieja los tiene a todos calados. Desde que aprendió a ver el programa por YouTube,
4: pero
0: mi vieja.
4: ¿Escucha los fines de semana? ¿Escucha los fines de semana?
0: No, es que los fines de semana no tienen camarita. No te ven. Ellos aprendieron ahora a escuchar la radio por televisión. Hacen un quilombo.
6: Con YouTube directo.
0: Me llaman todos los días. Che, se me cayó la calave de acá. Me pones esto, me pones lo otro. Es un quilombo tremendo, ¿no? Cada vez que voy es ponerle Netflix, ponerle 10. Entonces ahora como le encontraron la vuelta a esto.
4: Mandamos saludos igual.
0: Sí, pero estás complicado.
4: Y bueno, si tenés que echar, hay que echar. Acá no.
0: Mañana habla Pablo. Bueno, dale.
4: El viernes se buscan un crónico.
2: Santiago Beltrán empieza a hablar él y su representante con los dirigentes de River por la renovación. No va a ser una charla fácil, por lo que me cuentan.
3: ¿Cuándo termina?
2: Porque termina en diciembre 2027, pero River tiene una temática de hoy, que hoy pone una cláusula de rescisión de 100 palos.
0: ¿Cómo se equivocó River en la decisión de Armani?
3: Déjalo ir.
5: No estoy de acuerdo.
0: No haber traído...
7: Haber traído uno
3: de nivel.
7: Armani era insostenible como suplente, Gaby. Porque él estaba incómodo.
6: Ya no tenía nivel partido.
0: Bueno, entonces debió haber tenido un arquero de la línea de Cavani, de Armani en el momento.
2: Ya van a empezar a trabajar en eso.
0: Bueno, el problema, ¿sabes cuál es?
3: Pasado, ¿eh?
0: A mí me dicen que probablemente en diciembre Beltrán no sea más arquero de River.
2: Lo que yo iba a contar. Que acá en los próximos dos mercados de pases es muy probable que se termine
0: ya. ¿Sabes cuál es el problema?
3: ¿Por qué no van a llegar a un acuerdo?
2: Porque el problema está que si vos le querés poner una cláusula de 100 millones, hoy tiene de 25. Y vos la querés pasar a 100 millones, cuando él sabe que en Europa tiene las puertas abiertas, que hay varios clubes que lo están observando, pero poner la cláusula de 100 millones...
6: Y a un año cerrarte, de terminar este contrato. No.
2: Cerrarte la posibilidad.
0: Aparte, entonces va a pasar lo que dice Gaby.
2: Pero va a pasar lo que dice Gaby. O es en enero... O será en julio. Pero
0: el problema es que si se le va a fin de año, River tiene que traer dos arqueros.
3: Claro.
0: Por eso yo marco el error. Tiene que traer dos arqueros, River. No alcanza.
5: River ya tiene el arquero para Armani. Para Armani, para Beltrán. Para reemplazar a Beltrán.
1: Pregunta, Pablo.
0: ¿Quién es?
1: ¿No se puede poner una...?
5: Bono. Marroquí.
0: Pero bueno, ¿cuánto hace que viene amenazando con Bono y no lo trae?
5: Bueno, pero está Tepibe. Después
2: hay que venir y ocupar el arco de River, Después tiene que venir y atajar en el
1: arco.
2: Pablo,
1: escúchame, ¿no se puede hacer una negociación coherente? 100 palos, ¿por qué no ponen 50 palos?
2: Bueno, el tema, flaco, que todos los pibes, todos los que firman, firman con esa temática.
1: No sé, un arquero de la proyección de este con selección, es que 50 palos,
3: no hay ningún arquero en el mundo que vea esa guita.
5: Lo de los 100 palos no le sirvió a River hasta ahora en ningún caso. Los empeoró a todos.
3: ¿Cuánto lo vendieron a Dibu?
1: 100 palos es romper todo.
3: ¿Cuánto lo vendieron a Dibu?
7: 10, 12 palos.
2: Bueno. Bueno, ¿de qué se agarra River para los 100 palos? Tiene que ver con lo de Mastantuono. Que ellos dicen que se vieron obligados por ejecutar la cláusula, venderlo por 45.
5: Si por un caso específico.
3: Escandaloso. Lo chorearon a todos.
2: Chacho, la realidad que todo hoy va cualquier jugador que ni siquiera ha jugado en primera y firma por esa cláusula. Entonces, ahí es donde empieza a haber alguna dificultad hoy entre quienes representan Goni.
7: Mirá si te quedás sin el arquero por el capricho de la cláusula.
2: Y la dirigencia de River. Yo creo que van a estar obligados a venderlo. Esa es la realidad.
0: El lunes River hace una presentación ante gente del Poder Judicial.
2: Sí.
0: En el Monumental. De
2: la ampliación, del Monumental.
0: Del
2: proyecto River.
0: Jueces, fiscales.
7: Sí. ¿Y qué tienen que ver los jueces y los fiscales con todo eso?
5: Es mejor tenerlo de amigo que de enemigo.
7: No, eso me sorprendió. En eso más o menos estamos de acuerdo.
3: Ojo, porque va a estar invadiendo un espacio público. ¿Sabías eso?
2: Sí.
3: Invadiendo espacio público, la vereda y todo eso, y vos tenés que tener. Te puedes meter recursos.
0: Pero ya tiene las aprobaciones.
3: Bueno, entonces, si la gente, si un vecino te mete recursos de amparo porque te está ocupando la vereda, lo que sea, por ahí eventualmente está bien tenerlo de tu lado la justicia.
0: River presentará el proyecto.
7: A ver. Perdón, y hacerlo público este encuentro, porque si vos querés estar protegido.
0: Está en Infobae,
7: No, ya lo sé, ya lo leí yo también. Lo que digo es, si esta es la razón, la que dice Tony, hacer público el encuentro.
3: No sé, ¿por qué?
0: River Play, leo esto y nos vamos. River Play presentará el proyecto de remodelación del Monumental en un encuentro con jueces, fiscales y funcionarios del Poder Judicial, los vicepresidentes Ignacio Villarruel y Mariano Taratuti, junto a Juan Manuel Gallo, presidente de la Comisión de Disciplina.
7: ¿Querés que te lo
0: serán
7: resuma?
0: Los oradores.
7: Porque ya leí esa nota. Dice que estos encuentros River los ha mantenido anualmente con gente de la justicia. No es la primera vez.
0: Perfecto.
3: Entonces aprovecha para presentarlo.
0: Señores, seamos Fori. Hasta luego.

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2: Cielo nublado en Buenos Aires, 15 grados la temperatura. Principales títulos de Mitre informa primero de la medianoche. DEC difundirá hoy la inflación nacional de agosto. Las consultoras privadas se proyectan que el índice se ubicará entre 1,4 y 1,9%. En julio la inflación nacional había alcanzado el 2,1. De confirmarse estas previsiones, el indicador mostrará una baja frente al mes anterior. El dato oficial también permitirá conocer la evolución de los precios durante los primeros 8 meses de 2026. El gobierno analiza reforzar las sanciones contra la pesca ilegal en Malvinas. El Ejecutivo evalúa incluir la actividad pesquera en el proyecto de ley de defensa de la soberanía nacional. La iniciativa será enviada a la Cámara de Diputados. El análisis se concentra en las compañías vinculadas, directa o indirectamente, con quienes pescan bajo licencias otorgadas por autoridades británicas de las islas. La Argentina cuenta desde 2008 con herramientas legales para sancionar los vínculos con la pesca sin permiso nacional en Malvinas. Si se comprueba una infracción, pueden caducar los permisos, las cuotas y las autorizaciones de captura de las compañías involucradas. Macri criticó a la jueza que frenó el nuevo régimen penal juvenil en la provincia. Calificó de inaceptable la suspensión de la normativa nacional en territorio bonaerense. El expresidente advirtió que la medida cautelar provoca una alteración en el equilibrio de los poderes del Estado. A través de las redes sociales, Mauricio Macri dijo que el Poder Judicial no puede realizar una revisión preventiva de las decisiones legislativas. Destacó que una ley sancionada por el Congreso y promulgada por el Ejecutivo quedó sin efecto en la provincia más poblada del país por decisión de un juzgado de primera instancia. El primer ministro británico prometió ser implacable en la defensa de las Malvinas. Andy Burnham ratificó ante la Cámara de los Comunes la posición del Reino Unido sobre la soberanía de las islas. Sus declaraciones se produjeron tras los anuncios de Milei y las advertencias de Donald Trump. El primer ministro aseguró que su gobierno respetará la decisión de los habitantes de las Malvinas de continuar siendo británicos. Burnham, durante una sesión de preguntas parlamentarias, respondió a la líder conservadora, Kevin Badenoch, que la postura británica sobre las islas no cambiará durante su gestión.
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2: Indica para hoy jueves 10 de septiembre en Capital Federal una temperatura mínima estimada en 11 grados, la máxima en 20 con cielo parcialmente nublado. 15 grados la temperatura, 84% la humedad.
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3: Esta es la voz de la madrugada. Queridísimos radioescuchas, hoy vamos a tratar un tema delicado, un tema intenso. Los miércoles los dedicamos a reflexionar sobre política, sobre coyuntura, sobre algún valor, alguna circunstancia histórica o geopolítica. Ahora les voy a comentar cuál va a ser nuestro tema central de hoy. Pero primero quiero agradecerles porque se agotó la función del 27 de septiembre, domingo, en el Paseo de la Plaza. No queda ni una entrada. Ayer quedaba una y hoy no hay más localidades. Pero vamos a agregar una función muy particular. 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Cumplo 60 años vivo. 60 años conmigo mismo. Ya estoy pensando en separarme de mí. No me aguanto más. Lo que no sé es cómo es el trámite. No soy yo, soy yo, me puedo decir. Pero ya cuando me levanto y me veo al espejo, quiero cambiar, quiero estar, quiero ser otra persona. 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Hoy en los controles nos acompaña Javier Federico. En la máquina registradora de mensajes, supervisada por Marcelo Nelli, y el noticiero a cargo de la pluma del maestro César Benítez. El tema que vamos a abordar es uno de los peores asesinos argentinos, que curiosamente está en libertad, vive en Barcelona. Se llama Mario Eduardo Firmenich, es uno de los fundadores y fue líder hasta su desintegración a mediados de los 90 de la organización Montoneros. Y acaba de publicar un libro que relata el primer cuarto del accionar criminal, él no lo considera así, de la organización terrorista Montoneros, junto con un recorrido histórico por la Argentina y por Latinoamérica, desde la época de la colonia hasta prácticamente los años 70 del siglo XX. Ninguno de los dos recorridos es exacto. Por momentos avanza hasta el kirchnerismo o Lula o alguna circunstancia latinoamericana o mundial contemporánea. Pero los grandes victores del recorrido histórico que hace Firmenich en este libro, que se titula Orígenes, las raíces de nuestra militancia, son entre el año 70 hasta el golpe militar del 76, unos pocos años más, tal vez, en lo que hace a Montoneros, y desde Tupac Amaru hasta las primeras décadas de la segunda mitad del siglo XX en lo que hace al recorrido histórico general. Lo leí completo el libro. Varios radioescuchas me preguntaron por qué leía este bodoque, que no es fácil de leer, pero le presté especial atención, lo subrayé para compartirlo con ustedes, porque Firmenich, que vive en Barcelona, yo no sé si da clases de economía, estudió economía en Barcelona, es una figura central de la tragedia argentina, un protagonista de la guerra civil argentina. Él reconoce que fue una guerra civil, a diferencia de muchos de sus acólitos que plantean que no hubo ninguna guerra civil, que solo fue una represión contra una organización prácticamente política, no necesariamente armada. Firmenich en todo momento dice que esto fue una guerra civil y que la Argentina existe una guerra civil intermitente. Y también reconoce que luchaban por tomar el poder, no por recuperar la democracia, y aclara que la democracia en Argentina era muy reciente y muy frágil. No tiene un especial respeto por los procesos parlamentarios, pero vamos a ir citando sus propios dichos y comentando el libro. Y me tomé, repito, el trabajo de leerlo y anotarlo, porque es historia. Hay algo antes de arrancar que quiero describir, y es cuál es la percepción que tenemos de los protagonistas de la historia según los resultados y el azar. No todo es resultado en la historia. Uno puede elogiar o reivindicar la acción de un pueblo que fue derrotado. Y que no obstante, uno puede indicar que en el momento preciso actuaron correctamente. Uno puede utilizar como ejemplo, por ejemplo, Belgrano, en el éxodo jujeño, la retirada de Jujuy. No fue eso una victoria militar, muy por el contrario. Fue una retirada parecida a una derrota, pero digna, heroica, con un sentido. Las derrotas militares contra los realistas, cancha rayada, no dejan de ser momentos históricos en los que el pueblo, aún habiendo sido derrotado, seguía un rumbo correcto. Alguien puede decir, pero finalmente triunfamos, entonces podemos evaluar todo el recorrido a partir del triunfo. Pero también hay causas que perdieron definitivamente y no obstante seguimos reivindicando como lo correcto. Por ejemplo, Mahatma Gandhi, que logró la independencia de la India, pero se dividió el territorio entre Pakistán y la India, generando masacres mutuas multitudinarias. O finalmente fue asesinado. Pero el hecho de haber sido asesinado no quita la parte correcta de su accionar. También podemos decir, logró la independencia. No me viene ahora a la memoria un ejemplo concreto de un pueblo que, habiendo sido derrotado en un momento, de todos modos lo rescatamos. Pero hay ejemplos en la historia, a granel. Y, por supuesto, también están los casos de las revoluciones triunfantes, como la Revolución Argentina contra la Corona Española, que seguimos reivindicando hoy. Pero hay protagonistas que han asesinado, fueron derrotados y finalmente terminan ocupando un rol patético, como el de un orate, un delirante, un payaso sanguinario, que creo que es el rol que le cabe a Firmenich. No es específicamente por haber sido derrotado que uno lo lee así. Es una mezcla de su completa falta de contacto con la realidad, de la liberalidad con la que disponía de la sangre de sus subordinados, la cantidad de gente que mandó al muere sin ton ni son, y la falta completa de influencia que tuvo en cualquier tipo de avance o de proceso favorable en la historia argentina. No logró que se aumentara algún salario ni que se mejoraran las condiciones laborales de los trabajadores, ni algún tipo de ley que pueda reivindicar como una conquista. No, solo mató personas, emitió discursos disparatados y provocó una mayor cantidad de sangría entre argentinos. Sin embargo, su accionar sigue siendo parte de la historia argentina y lo vamos a recorrer a través de su libro que acaba de publicar recientemente, que ya está recibiendo comentarios en distintos medios de comunicación. 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

Estamos entonces comentando el libro de Firmenich, Orígenes, está en celeste el título, Las raíces de nuestra militancia. Firmenich señala como el comienzo de su militancia las charlas que le daba el padre Carlos Mujica y su grupo eclesiástico coexistente con el grupo del Nacional Buenos Aires, donde Firmenich estudiaba. Es paradójica esta iniciación en un colegio que se supone debiera ir preparando a sus alumnos para servir a la Constitución Nacional y a la paz, y además de la mano de un sacerdote cristiano que también podría haberlos inclinado para el lado de la no violencia. Esto según el relato de Firmenich. En la página 31 escribe Firmenich: los montoneros siempre nos asumimos como una organización político-militar urbana peronista revolucionaria, capaz de desarrollar todos los métodos de lucha en lo que Perón denominó la guerra integral, asumiendo la clandestinidad en tiempos de dictadura y la legalidad en tiempos de gobiernos electos por el pueblo. Es por eso que, a diferencia de otras guerrillas del continente, asumimos con naturalidad la estrategia electoral tanto en 1973 como en 1983. Acá hay una mentira importante, y es que en el 73 los montoneros aceptaron, por lo menos sin cuestionarlo prácticamente, el triunfo de Cámpora y posteriormente el triunfo de Juan Domingo Perón. Pero a las 48 horas del triunfo electoral de Perón, que fue la mayor diferencia de votos que haya logrado nunca ningún presidente a favor de Perón, los montoneros asesinaron a Rucci. De modo que no aceptaron el resultado electoral, porque aceptar un resultado electoral significa cumplir la ley. Pero si vos asesinás al principal lugarteniente, a la mano derecha del presidente que acaba de ganar las elecciones, estás propiciando la caída del gobierno. Estás desconociendo la autoridad de las urnas. Estás desconociendo que el presidente electo tiene derecho a llevar las riendas del Estado. Si le matás a su principal lanza en el movimiento sindical, que era la columna vertebral del peronismo. De modo que no aceptaron un pomo el triunfo electoral de Perón. Cámpora les era más favorable, pero el triunfo electoral de Perón no lo aceptaron y siguieron matando gente durante el camporismo y durante el peronismo de Perón. Y finalmente el pase a la clandestinidad del año 74 durante el gobierno ya de la viuda de Perón, Isabel Perón, fue el desconocimiento del triunfo electoral de Cámpora, que había sido puesto ahí por Perón, del propio Perón y de su vicepresidenta, sindicada por el mismo Perón, para seguir en el poder tras su muerte. No reconocieron el triunfo electoral. Esa es la primera mentira del libro, que está en las primeras páginas, nada menos.

0: En la página 64 escribe Firmenich: las diatribas demonizadoras contra los montoneros nos han colgado siempre el calificativo de terroristas, pero es una descalificación falsa con el objeto de desprestigiarnos. La lucha armada clandestina contra la opresión de un gobierno dictatorial es un acto ilegal, subversivo y violento que trastoca los valores del poder establecido, pero no es una práctica terrorista. Acá vamos a aclarar algo muy importante cronológico. Los montoneros efectivamente llevan a cabo su primer asesinato durante la dictadura de Onganía, pero no necesariamente para luchar contra la dictadura de Onganía, porque matan a Aramburu, que era un militar opositor a Onganía y que en ese momento estaba propiciando la salida democrática, incluyendo el regreso de Perón. De modo que no queda claro si estaban luchando contra la dictadura de Onganía, que estaba en el poder. Sí que asesinaron a Aramburu, pero apenas 3 años después, con el regreso de Perón a la Argentina, inician la guerra civil de Ezeiza, o inician la guerra civil en Ezeiza, ya al borde de la democracia, y como señalábamos antes, durante el camporismo siguen asesinando. El secuestro de los hermanos Born es terrorismo, y ahí no había ninguna dictadura. Era el gobierno de Isabel Perón. Firmenich reivindica el secuestro de los hermanos Born, no en este libro, pero a lo largo de su carrera política terrorista lo hizo. El asesinato de Rucci es terrorismo. El asesinato de Kreiserburg, el director del diario El Día, en democracia, es terrorismo. El asesinato de Monroy en democracia es terrorismo. No se los acusa de terrorismo por la débil y disparatada lucha que dieron durante los años de la dictadura. No sabemos exactamente contra la dictadura. Durante los años de la dictadura siguieron asesinando también civiles y militares. El acto terrorista contra el comedor de la comisaría de la policía que recientemente publicó Ceferino Reato, el libro Masacre en el comedor, planificado por Rodolfo Walsh, fue durante la dictadura, fue contra la dictadura, pero fue un acto terrorista que asesinó muchos civiles argentinos. Sin embargo, yo me enfocaría, para hablar de terrorismo, en la cantidad de asesinatos, las decenas de asesinatos que cometieron en democracia. El ataque contra el cuartel de Formosa fue terrorismo. Pero con mucha más claridad, los atentados contra civiles que describí, contra los Born, contra Rucci, contra Kreiserburg, los niños que mataron. Ahí estamos hablando de terrorismo sin ninguna vacilación al respecto en democracia. Estamos en democracia, estamos en Mitre. 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
3: 0:30 minutos, cielo nublado en Buenos Aires, 15 grados la temperatura. Ritondo admitió que aumentó la morosidad. El jefe de bloque PRO en diputados reconoció que el incumplimiento de los pagos representa un problema que debe atenderse. Aseguró que su espacio impulsa una iniciativa legislativa alejada de soluciones que calificó como populistas. Durante la jornada, la oposición emplazó a las comisiones correspondientes para debatir el endeudamiento y la emergencia en discapacidad. En el Congreso existen alrededor de 50 iniciativas relacionadas con el incumplimiento de pagos de créditos. Ritondo sostuvo que anteriormente había menos morosidad porque también existían menos accesos al crédito. La justicia de Tierra del Fuego intervendrá en la demanda contra Sea Lion. La demanda busca frenar el proyecto petrolero en aguas del Atlántico Sur vinculados con Islas Malvinas. La acción judicial fue presentada contra las empresas Rockhopper Exploration y Navitas Petroleum. Ambas compañías están involucradas en el desarrollo del proyecto hidrocarburífico Sea Lion. La jueza federal de Río Grande, Mariel Borruto, fundamentó su decisión en el criterio expresado por el Ministerio Público Fiscal. La Fiscalía reconoció la competencia federal por la materia y por el territorio relacionado con la demanda. Borruto también afirmó la jurisdicción internacional de los tribunales argentinos sobre empresas domiciliadas en el extranjero. 15 grados la temperatura en Buenos Aires, 86% la humedad.
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2: En la página 65 estamos recorriendo el libro más reciente del asesino Firmenich, Orígenes, las raíces de nuestra militancia. Dice: los montoneros, al ajusticiar al fusilador Aramburu, reitero, los montoneros, al ajusticiar al fusilador Aramburu, no tuvimos esa crueldad. Se refiere a la crueldad de los descuartizadores de Túpac Amaru y de la dictadura militar que él llama neocolonialista de Videla y Martínez de Hoz, que efectivamente fue una dictadura muy cruel, que secuestró, torturó y asesinó. Pero dice Firmenich que ellos no. Los montoneros, al ajusticiar al fusilador Aramburu, no tuvimos esa crueldad. Incluso hemos sido objeto de burlas por pedirle públicamente a Dios piedad por su alma. La falta de crueldad en asesinar a Aramburu, que era un anciano al que lo fueron a buscar a la casa fingiendo que eran colegas de armas, se lo llevaron secuestrado y con un juicio amañado, una farsa de juicio. Todo lo que cuenta Firmenich es farsesco, esa es la palabra. Le pegaron un tiro, creo que en la nuca, lo asesinaron. Dice que no fueron crueles porque le pidieron piedad a Dios por su alma. Ahí es cuando aparece lo disparatado. Si fuera un líder triunfante de algún proceso, de una guerra, de una revolución, está en el poder, uno se siente obligado a escucharlo. Hay algo en el que lleva las riendas de un país que por cuestiones diplomáticas o históricas, las cosas que dice tienen un aura de verosimilitud, de interés. Pero cuando podemos definirlo como un payaso sanguinario, Firmenich. Dice esto, que ellos eran piadosos porque le pidieron a Dios piedad para el alma de Aramburu. Suena como un espiritista criminal, como un bufón sanguinario. Porque ni logró parcelas de poder relevantes o perdurables, ni defendió una causa justa. Es la combinación de lo peor, la banalidad y la criminalidad.

En la misma página 66, donde considera que los montoneros no eran crueles porque le pedían a Dios piedad para el alma de las personas que asesinaban, Firmenich cuenta cuando fue indultado por Menem, un indulto que los montoneros pagaron. Eso también lo relata muy bien Ceferino Arreato, lo tuvimos acá para hablar de su libro Menem, los montoneros y el indulto. No me acuerdo si se llamaba exactamente así el libro, pero era sobre el indulto que pagaron los montoneros con parte de la plata que le robaron a los Born. El secuestro de los Born fue decirle al padre de dos muchachos que su único crimen era trabajar, los dos hijos de Born, decirles al padre de los Born: si no nos dan 60 millones de dólares, matamos a tus hijos. Ahí creo que no le pidieron perdón, o no le pidieron piedad a Dios por el alma de los chicos secuestrados. Fue el primer caso de la historia argentina en que una organización autodenominada política usaba a los hijos del enemigo, a los que ellos consideraban enemigo, como botín de guerra. Tomar a la familia del enemigo en política para extorsionarlo. Es el primer caso en la historia argentina. Yo no recuerdo otro caso similar previo de apropiación de hijos, como hicieron los montoneros, que se apropiaron de los hijos de Aramburu, de los hijos de Born. Y en la misma página 66, cuenta que después de el indulto que les da Menem, que le compran a Menem, aparecía libre en la TV llevando sobre mis espaldas 17 años de demonización, continuada por todos los medios. Era el maldito, entre comillas, merecedor de la censura absoluta. Acá hay una insensatez que es merecedor de la censura absoluta y aparecía libre en la TV. Hay una pequeña contradicción. El primer reportaje hecho por un canal argentino en aquellas circunstancias tuvo lugar en 1991, apenas salió de prisión. Me entrevistó Enrique Llamas de Madariaga en Canal 9. En ese reportaje, Firmenich le dice a Madariaga que él no daba órdenes en la organización, que era una especie de consenso telepático, no usa la palabra telepático, pero que los integrantes montoneros sabían por ósmosis qué crímenes tenían que llevar a cabo y los ejecutaban, pero que él no daba órdenes, que es un modo de eludir la responsabilidad. Muchos de los dictadores y criminales de la política han tenido por lo menos la dignidad, por ejemplo Fidel Castro, de reconocer que sí, que ellos eran los líderes de las organizaciones. Firmenich no tuvo el coraje ni siquiera de aceptar que él mandaba a sus esbirros a matar a inocentes y que además mandaba a morir a sus esbirros sin ninguna preocupación. Le dijo a García Márquez: estamos dispuestos a perder 1.500 cuadros. Estamos dispuestos, ya sabíamos que venía la dictadura, lo propiciamos, de hecho, le dice a García Márquez, y estamos dispuestos a perder 1.500 cuadros. La cifra es importante porque en el libro se burla o desestima la cifra de 30.000. Dice que el progresismo ha abusado de la expresión los 30.000 sin consistencia, pero no da, Firmenich no da cifras ni de cuántos asesinos formaban su organización criminal ni de cuántos son los desaparecidos. No contrapone un cálculo personal al que desestima en su libro. No acepta la cifra de los 30.000. Luego dice que el fondo de la cuestión es que las conductas individualistas liberales son incompatibles con el compromiso patriótico de jugarse la vida por la liberación de la patria y de su pueblo. Las desviaciones individualistas de una moral revolucionaria son errores que no solo le cuestan la vida al que los cometió, comprometen la seguridad personal de sus compañeros y el prestigio político de su organización, lo que también es mortal para todos. No lo fue para él. Para Firmenich no fue mortal. Sí, para todos los que estaban por debajo de él. No lo fue para la cúpula, ni para Vaca Narvaja, ni para Perdía. Todos ellos no solo sobrevivieron, no les tocaron un pelo. De modo que ese individualismo y esa moral, como él la llama, liberal, que ahí parece Torquemada,
el que está hablando, no rigió para ellos que no pusieran el pellejo. Tenían 60 millones de dólares robados y vivían en el exterior, en México, en Roma, en Cuba. Eso no es individualismo para Firmenich, salvar el pellejo en desmedro de sus subordinados. Y acá dice otra de las grandes mentiras del libro, en la página 101. Yo estoy vivo, entre otras cosas, porque mi esposa y compañera en 1976 resistió días enteros la tortura durante los 3 meses que estuvo desaparecida dentro de la Superintendencia de Seguridad Federal, la antigua Coordinación Federal. Soy la evidencia viva de que no me delató, ni a mí, que era lo que buscaban los torturadores, ni a ningún otro compañero. Bueno, se sabe, está registrado, hay evidencia de que la esposa de Firmenich no solo no fue torturada, la tuvieron solamente 3 meses presa. Firmenich sabía dónde estaba y la liberaron porque había un pacto entre Macera y Firmenich. No hay otra explicación posible. Mataron a Norma Rostito, mataron a Quieto, que era el de la FARC que se había sumado a Firmenich, mataron a la mayoría de los líderes relevantes montoneros que quedaron en sus manos, pero la esposa de Firmenich no solo no la tocaron, la liberaron a los 3 meses y tiene el tupé de decir que no lo delató. A lo largo de todo el libro, Firmenich también asevera que se puede resistir la tortura y que los que cantan, con perdón de la expresión, los que delatan bajo el peso de la tortura, es porque no tienen la suficiente moral revolucionaria. Es de una imbecilidad, no me sale otra palabra, que por tratarse de un tema tan trágico, no puede uno desestimarla como una mera memez, pero es casi imposible resistir la tortura. La mayoría de las personas que padecen tortura, tarde o temprano, algo le dicen a sus captores porque el cuerpo no aguanta. Firmenich no fue torturado, su esposa tampoco, pero tiene en el libro el tupé de juzgar a los que cayeron en manos de los verdugos de la dictadura y fueron efectivamente torturados.

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2: Seguimos recorriendo el libro de Mario Fermianich, Orígenes, las raíces de nuestra militancia sobre los montoneros. Y uno de los aspectos más patéticos del libro es la interpretación que Fermianich hace de Perón y del peronismo sin tener en cuenta lo que Perón decía. Recuperando frases explícitas de Perón, pero diciendo no, pero en realidad Perón no pensaba eso, por más que lo decía. A lo largo de todo el libro, que tiene 600 páginas, Fermianich dice que el peronismo es un movimiento cristiano, de lo cual, como se llama peronismo, el movimiento, se deduce que Perón era cristiano. Es un movimiento cristiano, y el peronismo, necesariamente, Perón tiene que ser cristiano, porque no puede existir un movimiento con nombre propio, con el apellido del conductor, que difiera la línea central del movimiento con la fe, la creencia o las ideas del conductor. Pero en la página 508, durante el conflicto que existió en los años 50 entre Perón y la Iglesia Católica, dice Fermianich, página 508, la respuesta de Perón a los gorilas católicos fue una provocación incomprensible. La Escuela Científica Basilio, organización espiritista, anunció un acto en el Luna Park en octubre de 1950. Los afiches de convocatoria tenían la consigna «Jesús no es Dios». En ese acto se leyó una carta de adhesión firmada por Perón y Evita. Repito, los afiches de convocatoria tenían la consigna «Jesús no es Dios». En ese acto se leyó una carta de adhesión firmada por Perón y Evita. Tanto el cristianismo como el catolicismo parten de la base irrefutable, indiscutible, de que Jesús es Dios. Esa es la raíz del cristianismo. Uno puede creer o no creer, pero no puede desconocer cuáles son los fundamentos del cristianismo, del catolicismo, que Jesús es Dios. Y si vos decís que Jesús no es Dios, no sos cristiano. Es así de sencillo. Es una regla de tres simple. Y Fermianich no explica por qué dice que el peronismo... Porque esto lo dice Fermianich, no lo digo yo. Yo no tengo la menor idea de si el peronismo es cristiano o no. No lo sé. Lo sigo estudiando, pero no puedo llegar a ninguna definición al respecto. Pero Fermianich dice que es un movimiento cristiano, pero a la vez dice que Perón dice que Perón adhiere a la idea de que Jesús no es Dios, que es lo que define a los que no somos cristianos. De modo que ahí hay una contradicción en sus términos, que nuevamente, si se tratara simplemente de un orate, de un farsante, de un líder de una secta espiritista que no mató a nadie, simplemente no lo mencionaríamos. Pero habiendo matado a centenares de argentinos y provocado una guerra civil que llevó a la muerte de miles de argentinos, que publique estos disparates resulta trágico, además de patético. Hay dos menciones más que hace a Perón. Y con esto terminamos. Una es que Fermianich dice que Perón recordaba que él, el propio Perón,

Estando en Roma, le aconsejó a Mussolini que no se alíe con el rey de Italia, pero que Mussolini no le hizo caso. Eso recupera Firmenich de Perón, pero agrega a Firmenich. Pero el general en realidad no pensaba eso, o no hizo eso, porque eso lo dijo Perón para chapear, para fanfarronear, porque no era lo que él pensaba en realidad, ni siquiera lo dijo lo que Perón. Es decir, desmiente al propio Perón para vendernos un Perón que solamente él conocía y que no estaba configurado por las cosas que el propio Perón decía. Y la otra y última es que Perón reivindicaba su protagonismo en el golpe del 43, golpe en el cual Perón termina siendo primero ministro de Trabajo y luego vicepresidente, que es el origen de su carrera política. Luego de ese golpe y de esos dos cargos en una dictadura militar, es cuando Perón va a lanzarse a las elecciones del 46 y las va a ganar por un amplio margen. Pero ese golpe de Estado del 43 tuvo a Perón como una figura protagónica, desde el comienzo hasta el final. Y Firmenich dice nuevamente, Perón era marginal en ese golpe, también se mandaba a la parte, dice literalmente Firmenich. No le presta atención al líder al que él supuestamente seguía y por el cual estaba dispuesto a dar la vida. Un disparate desde que comienza hasta que termina, pero hay que leerlo y hay que saber quiénes fueron los protagonistas del crimen político en la Argentina.

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Espero haber compartido mis conocimientos de la lectura de este libro. Si no tenían ganas de leerlo, pueden quedarse con mis comentarios. Gracias por haberme acompañado. Llegó la hora de cederle el cetro al señor Juan Carlos del Misier para que los lleve de la noche a la mañana.

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3: Cielo nublado en la madrugada de Buenos Aires, 15 grados la temperatura. Hoy conoceremos la inflación nacional de agosto. Las consultoras privadas proyectan que el índice se ubicará entre el 1,4 y el 1,9%. En julio el IPC había alcanzado el 2,1. El dato oficial permitirá conocer la evolución de los precios durante los primeros 8 meses de 2026. Bausili defendió en el Senado la reforma de la Carta Orgánica del Banco Central, ratificó los objetivos del programa económico y explicó dónde están depositadas las reservas en oro. El titular del Central aseguró que una parte permanece en las bóvedas de la entidad y otra en el Banco Internacional de Pagos de Basilea.
4: A nosotros se nos dio la circunstancia a principios de 2024 que había alta demanda por lingotes de oro en el mercado de oro. Y en ese contexto se bajaron los costos asociados con la aceptación de lingotes viejos, de calidad más dudosa o más cuestionable, más difícil de analizar. Al final todos los lingotes van por un laboratorio y se analizan. Entonces tomamos una oportunidad. Era óptimo en la administración de las reservas del Banco Central aprovechar esa ventana de oportunidad y a un costo mucho más bajo del histórico, convertir esos oros de calidad más baja en cuanto al análisis en oro de calidad más alta. Entonces se trasladó y se depositó en el BIS en Suiza, que es donde sigue estando. Lo que pasa es que parece que es atractivo armar una telenovela o una conspiración alrededor de esa historia. Pero la historia es muy simple, es muy lineal y está todo documentada, como explico.
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3: Se indica para hoy jueves 10 de septiembre en Capital Federal una temperatura mínima estimada en 11 grados, la máxima en 20, con cielo parcialmente nublado. 15 grados la temperatura, 86% la humedad.
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0: colega, amigo y maestro, Juan Carlos del Misier. El pueblo
1: ¿Cómo va, Marcelo?
0: El pueblo quiere saber. ¿Estás? El pueblo quiere saber.
1: A ver, ¿qué si, quiere saber?
0: Si a usted pueblo? Se sí. le desajusta un cuerito en su casa, ¿lo puede arreglar usted? Sí. ¿O ipso facto llama a un plomero?
1: No, no, totalmente. Y a sufrir.
0: A sufrir.
1: Y a sufrir porque vaya a saber cuándo viene el plomero. Tengo por ahí la posibilidad que el encargado del edificio siempre te da una mano, te salva, acude bajo esas circunstancias y bueno, hay algunos quehaceres que suelen hacerlo muy bien. Pero uno no se dedica a eso ni tampoco se ha tomado un tiempo como para observar, prestarle atención, decir, a ver, ¿cómo es lo de desarmo? A ver, la canilla, ¿desde qué lado? ¿Para allá o para allá?
0: Nunca, nunca...
1: Pisan la mano.
0: Claro. Nunca asistió a un indicativo de
1: un congreso.
0: YouTube. Un indicativo
1: no,
0: de YouTube.
1: No, no.
0: ¿Cómo tiene un nombre? Eso no es indicativo, ahora no me viene a la cabeza. Pero que te explican cómo hacer algo.
1: Sí, no. Están. Pasa que
0: yo tampoco,
1: no fue incorporado en mi costumbre de vida. Y seguí con el libro y seguí escribiendo y me demoró otra cosa.
0: Y entonces, por ejemplo, va por la ruta y Dios no lo permita, Dios no lo permita, como me pasó a mí, pincha rueda. Como
1: ah,
0: dice,
1: eso me la rebusco.
0: Como
1: eso
0: dice el parroquiano, queda en llanta.
1: Queda
0: usted
1: en
0: puede,
1: llanta.
0: ¿Sabe agarrar el cricket, levantar el automóvil y cambiar una rueda?
1: Sí, eso sí, porque hay algún origen por lo cual uno le ha ocurrido. La ruta de Santa Fe a Buenos Aires en algún tiempo no era el micro, era un auto.
0: Claro, claro.
1: Entonces se daba esa posibilidad. Y después, cuando vivís en el interior, hay tramos para hacer. Y además ese desafío a los 15 años, aprender a manejar. Y bueno, en fin, todo eso me llevó a que de una u otra manera... No quiere decir con esto, señor Birmacher, que yo lo cambio en 7 segundos como en la Fórmula 1.
0: Claro, en el box, cuando el LOL de Reutemann iba a box, que en 2 segundos... Sí. Le cambiaba la rueda. Para muchos no sirvió.
1: Escúcheme,
0: pero se la cambiaba en 2 segundos.
1: Escúcheme una cosa. Claro, escúcheme. Yo dudé muchísimas veces. Para mí demoraban mucho en la época de LOLE. Ahora, hoy, en la época de Colapinto, es un fenómeno. Sacan y cambian todo en 7 segundos. Antes ponían más.
0: Es
1: más
0: todo,
1: tiempo.
0: Todo lo contrario de el mago que decía: no se puede hacer más lento. Esto lo hace con una rapidez.
1: René Laván.
0: Claro. Bueno, yo creo que me resultaría más fácil aprender a hablar en chino que cambiar una rueda. No,
1: sí.
0: Pincho rueda, estoy a merced de la bondad de los extraños. No.
1: Y bueno, alguien va a parar.
0: Y sí, ahora, más de una vez.
1: Uno, qué juego, qué arriesgada, ¿no? Que llegue esa situación, medio de la ruta.
0: Me pasó.
1: Con todo lo que pasa. Sí, pero ahora no estás esperando únicamente que te vengan a dar una mano ahí.
0: Ah,
1: aparece
0: claro.
1: Aparece uno caminando allá en el medio del campo.
0: Y no sabemos qué
1: busca. Entre el matorral y hoy vamos a comer, dice el tipo.
0: Sí, las historias de Eustaquio, de Tabaré, de la
1: Por ejemplo, claro.
0: Pero a mí, 3 veces distintas,
1: sí.
0: Me salvaron las fuerzas del orden. Me salvó la policía. Me salvó la policía federal. La
1: pero
0: policía bonaerense y la
1: ahí.
0: Gendarmería. La gendarmería.
1: Ah, también.
0: Sí,
1: porque pasaron.
0: Sí, sí.
1: Porque estabas cerca de algún puesto policial.
0: Sí.
1: Alguien vino a asistir.
0: Afortunadamente.
1: Una mano. Ah, bueno.
0: Las 3 veces me tocó. Y estaba en situaciones difíciles. Y se acercaron los agentes del orden y me cambiaron la rueda. Y no aceptaron ningún tipo de recompensa por por este favor. Realmente
1: ahora,
0: estoy muy agradecido.
1: Sí. No, obvio. Pero también está aquella circunstancia de lo que puede ocurrirte en un camino.
0: Claro.
1: Un frente de tormenta.
0: No es agradable.
1: Una lluvia
0: no
1: de
0: es
1: aquella.
0: Agradable.
1: No, obvio.
0: Y fíjate, yo siempre tuve la rueda de auxilio a mano, pero no la sabía cambiar.
1: Sí. Y bueno, pero en algún momento te salvaron, te dieron una mano.
0: Te voy a contar dos
1: a ver.
0: Acciones memorables de arreglos caseros que las guardo como medallas en mi alma. Una,
1: te consagraste.
0: Sí, me consagré.
1: Sí.
0: Una,
1: sí.
0: Se desajustó el estante del freezer.
1: Ah.
0: Y cuando ya parecía perdido, porque además, esto que queda entre nosotros, ahora no nos escucha nadie, que no, esto que queda entre vos y yo, lo desajusté sí. Yo, lo traté de meter
1: un mal manejo tuyo.
0: Congelado.
1: Ahora tuviste que, pero tuviste que sacar todo.
0: Saqué todo, Parecía la era del hielo. Salió un oso polar, un mamut.
1: De todo.
0: Bueno,
1: de todo.
0: Pero lo volví a poner yo.
1: Había helados de la última Navidad. Exactamente. Que habían pasado ya como 5 años.
0: Estaban vencidos, sí, exactamente. Los helados pedían, por favor, volver a su lugar de origen.
1: Quiero aire.
0: Sí. Eran de sabor Roquefort los helados. Sí, bueno, pero volví a poner el estante en su lugar. Esa fue una. Y luego llegó un tupper que la tapa no cerraba bien. Y también la acomodé hasta que hizo clic. Y quedó un tupper perfecto. Había gente que me aplaudía.
1: Sí. No, totalmente. Ahora, cuando ocurre eso, Vilma, que te habrá pasado que no deseas abrir nunca más ese tupper.
0: Así es.
1: Que quede ahí, que alguien se haga cargo.
0: El tupper queda como un símbolo de que alguna vez yo serví para él.
1: Sí, totalmente.
0: Y cuando mirás el vacío,
1: y mejor no abrir.
0: Nunca más.
1: Claro,
0: nunca. Ese tupper, y el estante del freezer tampoco volvió a tener ninguna carga.
1: Tampoco será utilizado.
0: Y yo uso la excusa de que necesitamos oxigenarlo.
1: No, lógico.
0: Tiene que pasar un tiempo.
1: Y de ahí en más, hay que ir a tocarle el timbre a la vecina o al vecino. Decirle, tengo un problema con el freezer. ¿No me tendrías un poquito este pollo?
0: ¿Me lo sostenés?
1: Esta carne. Sí. Claro. Te traigo. Esperá, no me cierres la puerta. Esperá que voy a traer más mercadería. Imagínate ya la cara que van colocando porque tiene sus cosas y vos querés llevar, pero bueno.
0: Ahí está el gesto solidario. Esto que decís, el gesto solidario. Recuerdos que uno tiene, recuerdos que me voy a guardar, como dice. Hoy hablamos mucho de tus coterráneos, ¿eh? Porque apareció el de Reutemann. Aparece Fito Páez, recuerdos que me voy a llevar, que es ya sea el vecino o el comerciante solidario. Una vez yo estaba comiendo en una marisquería de las calles Ayacucho y Tucumán y había dejado las luces del auto prendidas. Y sabés que se te gasta la batería.
1: Sí.
0: Cuando dejás las luces del auto prendidas, cuando tratás de volver a arrancar, y no arranca el auto. ¿Sabés eso?
1: No,
0: te puedo creer. Sí, sos un hombre experimentado.
1: No. Bueno,
0: y la dueña del lugar, que es muy amable conmigo, invariablemente muy amable, tenía esas baterías que le enchufás dos polos al auto y lo prenden de nuevo. Una especie de magia, una magia modesta. Sí. Bueno, y me salvó por mera filantropía, por don de gente, por asistir al compatriota.
1: Pero qué bien, qué bueno.
0: Sí.
1: Eso no podés olvidarlo.
0: Compatriota latinoamericano, porque ella es peruana.
1: Bien. Ahora, ¿esto qué significa en tu vida? ¿Que sos más por eso de caminar y no arriesgar con un vehículo?
0: Definitivamente.
1: De seguir la huella y sigo caminando.
0: Si se pudiera ir caminando al Japón, no me tomaría un avión en mi vida. Y dentro de la capital federal hay muchos destinos a los que puedo arribar en mis dos piernas.
1: No, pero caminar hasta Japón es complicado.
0: Sí, pero yo no abordaría jamás un avión.
1: Imagínate cuando ya empieces a cambiar territorio y te cambia el idioma. Sí. ¿Cómo hacemos para hablar?
0: Te piden el pasaporte. Aparentemente, el pasaporte en las fronteras terrestres no te lo piden de buena manera.
1: Generalmente no. Es como aquel que venía del medio del campo a darte la ayuda.
0: Sí.
1: Esa infausta anécdota.
0: Mal día para el visitante. Hasta mañana.
1: Descansa, chao, hasta mañana.

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¿Qué tal? Buen día. Sí, sí, da vueltas y vueltas la bandeja. Y el vinilo me parece que se estremece un poquito de tanto escucharlo. Pasan los minutos, se conforman algunas horas y es el último trabajo de los tipitos. Los muchachos desde Mar del Plata, con una nueva producción, hemos dado algunas vueltas en pasadas trasnoches. Hay expectativa por una presentación que harán allá por el mes de noviembre y significativos además por el tiempo que ha transcurrido. Hubo una pausa de 4 o 5 años del último material. Estuvieron conmemorando 20 años de Armando Camaleón hace 2 o 3 años con un show en el Gran Rex. Estuvo León por ahí, Baglietto, Calamaro. Creo que hay una cita muy particular con este sonido. Aquel momento de campanas en la noche, no te va a gustar. Bueno, nosotros venimos con una vida, sin duda. El disco se llama Boludo. Estoy leyendo la tapa. Sepan comprender la situación. Me quedo hasta las 5. Vamos de la noche a la mañana. En Mitre, siempre.

La situación preocupante del conurbano bonaerense. Fuerte reclamo de justicia en José C. Paz. Matan a un joven, 23 años. Vecinos y amigos de David Elías Ojeda Vázquez. Exigen, piden una respuesta, por lo menos una respuesta, frente a la reiteración de homicidios. Amigos, vecinos, fue asesinado en la noche del lunes, camino al martes. Delincuentes que roban la moto, le disparan por la espalda, fueron los jóvenes al núcleo central de la manifestación. Por supuesto que hay un temor en la vecindad de diferentes mensajes de gentes, de habitantes de la zona, la violencia con la que hay que convivir cotidianamente en las calles. Una marcha que recorrió diferentes calles, algunas avenidas de ese distrito conurbano, concentración frente a la municipalidad, carteles con la imagen de David Elías. Piden la captura de los asesinos, pero no tan solo eso, mayores medidas para prevenir el delito. Quema de neumáticos. Todo había ocurrido allá cerca de las 10 de la noche. Él había salido del gimnasio en José C. Paz. Algo comentábamos en la trasnoche anterior. Y luego, unos minutos después, en el cruce de las calles Polonia entre Piñero y Mateu, dos delincuentes, uno de ellos con una mochila bastante similar a aquella que usan los repartidores, le terminan disparando un balazo por la espalda. Suelta la moto, se cae. Y después se hizo la reconstrucción, ese recorrido. ¿Cómo siguió esto después de que mataron de ese balazo al joven? Y fueron los vecinos quienes aportaron videos, sus propias cámaras de seguridad, a la policía de la Subdirección de Investigaciones, ahí en la zona, en José C. Paz, para que llevaran adelante el estudio, el análisis de las imágenes. Falta precisar la vivienda, el refugio. Hay un dato donde alguien observa, es el lugar donde probablemente se hayan guardado las motos, y después una huida a pie. Se siguen buscando. Dijo Sebastián, un vecino, esto es The Walking Dead, tierra de nadie. Se acercó, habló con algunos periodistas. Uno se despierta y sale a trabajar cada día y no sabes si volvés a tu casa. Hay que fingir demencia y rezar para que no te toque, permanentemente. Karina es otra vecina, contó que tiene un hijo que estudia sistemas. No cuento las horas, los minutos, no veo la hora que se reciba y se vaya de acá. Y lo único que le pido todos los días a Dios es que no me maten a mi hijo. Tengo la casa en venta, ¿y quién me la va a comprar? Gran dolor. Por supuesto, la comunidad, la zona, todos formamos parte de un mismo grupo. Crecimos juntos. Imagínate lo unidos que éramos. Fíjate que cuando él cae, alcanzó a mandarle un mensaje de audio a Alan, otro de los amigos. Ahí le cuenta, me hirieron. Uno de ellos está contando la situación, considerando que éramos hermanos de la vida. Y ahora que ya no está con nosotros, le va faltando una pieza al rompecabezas. El deseo es que no sigan faltando disparos, gritos, la sensación, por lo que sigue, la continuidad del día a día y las definiciones. Esto es The Walking Dead, como dice uno de los vecinos. Damos cuenta que el malestar, la preocupación, otra vez
hay una marcha autoconvocada en la puerta de la municipalidad luego a las 5 de la tarde, en la esquina de Gaspar Campos y 197. Para recordarlo y para pedir por la justicia, pero además por la seguridad, el crimen de David Elías Ojeda Vázquez, 23 años. Tierra de nadie. Uno se despierta, sale a trabajar, no sabe si vuelve a la casa. Hay que fingir demencia, rezar para que no te toque, dicen los vecinos del lugar, bajo esa circunstancia y la zona con lo que vive. Bueno, está la plata. El Banco Galicia confirmando que hay más de 5 millones de dólares de Florencia Kirchner listos para ser decomisados. Meses de demoras bancarias, dijeron. Esto lo confirmó la justicia. Disponibilidad de los fondos inmovilizados desde hace 10 años. Los dólares de Cristina Kirchner, perdón, los dólares de la hija de Cristina Kirchner, de Florencia, están integrando otro listado de bienes para cubrir una condena que roza los 680 mil millones de pesos. Los dólares, ¿dónde están? ¿Congelados? ¿Dónde están? Bueno, el Banco Galicia dio una respuesta. Están completamente disponibles en sus bóvedas. Seguramente habrá otras columnas, informes. Después nos vamos a enterar un poquito más en función del nuevo día, que es aquello que se irá conociendo. Hoy, hablando de conocer, la expectativa alrededor de las 4 de la tarde. Dato nacional de inflación. IPC porteño descendió, interesante, 2,9% registrado en julio, ha bajado. Bueno, las consultoras hablan de un 1,4, 1,9. La inflación en CABA 1,7 en agosto, lo que le estaba completando recién, frente a un 2,9% en el mes de julio. Y aparece esto como una referencia en lo inmediato, un anticipo, antes de que se conozca la inflación nacional, que también, dicen los entendidos, podría mostrar una desaceleración. Esto se va a conocer alrededor de las 4 de la tarde, como es habitual, por cada mes. El número definitivo que va a permitir conocer cómo ha seguido la evolución de los precios. No aumenta tanto, aumenta, hay algunas diferencias. Comparativo cuando uno toma un ticket de la última vez en un supermercado, por ejemplo, y puede ir a recoger de diferentes góndolas los mismos productos que lo hizo la última vez, y ahí es donde observa unas diferencias. Es la inflación en descenso, obviamente, el deseo de todo, pero qué tema de larga data en la vida de los argentinos. El gesto, el índice, la actitud inflacionaria, inmediatamente. Nunca pude encontrarle, de tantas ocasiones, la pregunta a economistas, a gente entendida, ¿por qué si hay tan demanda o tal demanda sobre determinados productos, inmediatamente aumenta el precio? Uy, la gente está pidiendo mucho suéter color verde este invierno. Lo estoy vendiendo bien, dice el comerciante. ¿Cuánto vale? Bueno, ahora está en 50.000. ¿Y cuando empezó la demanda, cuánto estaba? No, aumentó un poco. Estaba en 38. Yo no le encuentro la justificación, la respuesta. Hay más demanda, cuesta más. No sé, un entendido me lo puede dar, obviamente. Me dirá el porqué de esos valores que se modifican. La gente pide hoy más pastas. Consume más gnocchi, ravioles, fideos, no sé. Aumenta
el valor de ellas ahí en las góndolas cuando va. ¿Por qué? Pero si la gente lo pide, la gente demanda eso, ¿pero por qué no se mantiene el precio? Porque es una cadena, me van a decir. Los costos, los envíos, las tarifas, los servicios, de eso no te olvides. Entonces es un efecto dominó que domina los años de los años de los años. ¿En cuántos momentos hemos estado, ¿no?, con eso? Los rubros que más aumentan: vivienda, agua, electricidad, gas y otros combustibles, 2,6%. Salud, 1,9%. Alimentos y bebidas, 1,8%. Transporte, 1,2%. ¿Cuándo llegará aquel momento que es tan deseado, no tan solo por el gobierno, el ciudadano de a pie, el habitante, que vayamos a consumir lo mismo y encontremos que vamos a pagar exactamente lo mismo que la última vez que fuimos a la búsqueda de ello? Pescados aumentan 4%. Pan, cereales 2,3%. Prendas de vestir, calzado bajó 0,7%. Restaurantes, hoteles, una variación negativa 0,1%. Habla en esa expectativa de la desaceleración de la inflación nacional a nivel agosto. Por eso, INDEC puede ubicarlo hoy, 4 de la tarde, entre el 1,4 y 1,9. Mi sospecha me lleva a 1,7. Mi sospecha. Ojalá sea menos. Porque además, una cuestión, vamos a ponerle el término psicológico sobre esa psiquis que encontremos con ese número que decrece, y bueno, estaría un poquito mejor, ¿no? Bueno, esperemos. Ganó Pino, Nicolás Pino, amplia diferencia de votos. ¿De qué está hablando, señor locutor? De la interna en la sociedad rural. Es el actual presidente que le ganó a Marcos Pereda. Asume otro mandato al frente de la entidad rural, hasta el 2028. Una interna feroz traía. Hemos leído, hemos escuchado, con informes de la periodista Elida Thierry en los mediodías de Mitre Santa Fe, dando cuenta detalladamente, con una excelente investigación, ¿qué ocurre? Bueno, votaron 2.229 socios. Obtuvo 1.441. La lista de Pino. ¿A qué numerito? 1441. Hay un 71% para Pino ahí. Y Pereda consiguió 592 votos. Hubo 24 votos en blanco. De los 14 distritos, Pino solo perdió en Entre Ríos. Mirá, ahí tiene diferencias. No son muy amigos de Frigerio ahí, en la zona de Entre Ríos. Bueno, él dijo que está construyendo una sociedad rural argentina cada vez más sólida, federal, representativa, cercana a los productores. La competitividad, la reducción de la presión tributaria, una mayor inserción internacional. Esa será, por lo menos, la agenda, el eje donde nos vamos a mover, dice. Perfil concentrado en la ganadería y la comercialización de carne vacuna. Bien, ha hecho un vínculo muy particular y me parece interesante con el presidente Milei. Y tiene una línea directa con él. Y Milei estuvo en todas las inauguraciones de la Rural de Palermo desde que asumió allá en diciembre del 2023. Fue a la Rural del 24, 25 y la última, del 26. Milei salió desde su cuenta de X, celebrando la victoria de Pino. Escribió: Roma no paga traidores. Felicitaciones, Nicolás. Una frase que ha sido utilizada en otros momentos también, ¿eh? Me suena haberlo escuchado, haberlo leído. Bueno, después voy a buscarlo.
alguien nos va a ayudar. Ah, esa frase fue, me parece que el propio Milei lo había manifestado en otro momento. Bueno, después voy a tomar claridad en el tema. ¿Dónde está la plata? Santiago Bausili dijo que parte del oro del Banco Central está depositado en Suiza. Es el presidente del Banco Central. Estuvo en el Senado. Le preguntaron, ¿dónde está la plata? Una parte del oro de las reservas del Banco Central fue depositada en un banco suizo hace 2 años, según él, 2024. Las declaraciones se llevaron a una discusión de la reforma de la Carta Orgánica del Banco Central en el Senado. Por supuesto que escucharon, pero también ha generado el impacto y el revuelo. La senadora kirchnerista Juliana Di Tullio lo escuchaba con mucha atención, apoyó su cabeza sobre el puño de una mano que la tenía cerrada, mientras Bausili manifestaba la respuesta. Juliana Di Tullio acusa al oficialismo de debilitar el rol del control del Congreso sobre actos de gobierno y preguntó sobre el destino de las reservas en oro. La senadora le dice, ¿qué carajos hicieron con las 13 toneladas de oro? Y en ese momento el vice de la entidad, el señor Wernick, dijo que el oro estuvo depositado en un banco suizo, que si en su momento la operación se mantuvo en secreto, fue para evitar operaciones en contra del mercado, pero que los movimientos fueron auditados por la Auditoría General de la Nación y por una consultora internacional. El señor Wernick no dio una respuesta muy clara porque juega con los tiempos por ahí. Dijo que el oro estuvo depositado en un banco suizo, después de una operación en secreto. Si estuvo, ya no está. Mi duda. Y después, Bausili le dijo a los senadores, en el mercado de oro del mundo, cuando hay más escasez o menos escasez, ese costo se achica o se agranda. A nosotros se nos dio la circunstancia, a principios del 2024, que había alta demanda por lingotes de oro en el mercado de oro, decía Bausili. Y en ese contexto se bajaron los costos asociado con la aceptación de lingotes viejos, de calidad más dudosa, más cuestionable, más difícil de analizar, decía Bausili. Había que aprovechar esa ventana de oportunidad y dijo dónde quedaron depositados, se trasladó y se depositó en el BIS, que es la sigla del Banco de Pagos Internacionales en Suiza. Ahí me lo aclara más. ¿Qué es donde sigue estando? Ahí está. Defendió la decisión de mantener bajo reserva los detalles de estas operaciones. Él dice que no impide la fiscalización de los movimientos, que quedan registrados, están a disposición de los organismos de control, el Congreso. La información está disponible, está auditada, están los informes de auditoría. Y dijo en un momento, parece que es atractivo armar una telenovela o una conspiración alrededor de esta historia. Mire, la historia es muy simple, dijo. Es muy lineal, está todo documentado. Y después el presidente Milei comparte un video de la explicación de Bausili y escribe, tremenda sacudida de brutos. Por ahí pasaba esa explicación y esas respuestas que me parece que siempre genera esa inquietud. Y por una cuestión de experiencia, ¿vio? Por los tiempos vividos, transcurridos. Quien se ha quemado con leche cuando ve... No, el toro no, Javier. Cuando ve la vaca, llora. Ahí está. Bueno, a veces puede haber una confusión. Madrugada de
Jueves 10 de septiembre. Vamos a hablar de la Botica del Ángel de este mes de septiembre, de algunas historias. Por supuesto, algunas motivaciones que hacen a este día también. Le mandamos un beso grande a Tati, a la mamá de Vero Rossetti, que hoy es su cumple y nos escucha también. Está Javi Federico y Marcelo Nelli, técnicamente impecables los chicos. 15.2 la temperatura, ahora no llueve, me dijo el señor Nelli, así, contundente, ahora no llueve. Dentro de un rato, no sé, bueno, pero testea él por la ventana. Muy bien. Presión normal, 1.003 hectopascales, 88 la humedad, mira qué numerito. Sopla viento del norte, 15 kilómetros en la hora, 15.2 la temperatura. Hoy habrá sol, una máxima que puede alcanzar 20, 21. Se va a notar en algún momento un poquito más pesada la jornada, ¿sí? Porque sube la humedad, un poco más el sol, la temperatura y algunas circunstancias que después vamos a hablar. Temporal en la zona de Posadas. El tamaño de las piedras que cayeron hace algunos minutos. Y particularmente por jornadas donde la temperatura va a ir en ascenso, pero hay frentes de tormentas interesantes. Ya lo vamos a contar, ¿sí? Bueno, me quedo hasta las 5 de la noche a la mañana en Mitre, siempre.

Aprendí a cocinar porque vivía solo y la verdad me gustaba. Llegué a este lugar y la verdad cero experiencia. Y tuve que entrenarme para poder ser expeditivo, calcular porciones, lo que compro. Uy, no, los comienzos. Uno generalmente desafía. Después toma conciencia al paso de los días. Se queja, es un poco tarde. Y después crece la intensidad porque va el desafío y se acostumbra. Y cuando girás la cabeza, volvés la vista atrás, decís, no, no, no quiero volver a caminar por ahí. Agustín, verano del 2012. Una zona, un reducto convocante en Claromeco. Estoy al sur de la provincia de Buenos Aires, para ubicarnos. Él nació y se crió en Bolívar. Es arquitecto y en aquellos días de facu conoció a Catalina, su mujer. Y comparten la profesión. Ella de La Plata. En temporada lo secunda en ese negocio de la playa, que los fue llevando de la llanura al mar hace más de 12, 13 años. Y cuentan con el hermano de Agustín en la caja. No sé, qué sé yo, por dónde empezar a contar. Buscábamos un lugar para casarnos y encontramos este parador abandonado, desolado. Ah, tuvimos que presentarnos a una licitación. Y montamos el primer balneario que fue concesionado en la municipalidad de Tres Arroyos. No lo olvido, 23 de noviembre de 2011 nos dieron la llave del parador. Y entonces, el 28 de diciembre, Día de los Santos Inocentes, abrimos. Parecía una joda. Da cuenta de ese espacio de madera, que es amplio. Está bien ambientado, hay una diversidad de objetos vintage, de colección, frases que por momentos juegan a la ironía, pero también simpáticas. Hay pizarrones, hay tiza, y hay algunos bocados deliciosos que se pueden acompañar con buenos vinos. Entonces Agustín dice, los dos tenemos la arquitectura como actividad principal durante todo el año. Digamos que este parador es algo estacional. Y lo tomamos con bastante seriedad porque es un gran sacrificio trabajar en un lugar así, cuando llegan esos días de verano, que pinta noviembre en la medianía, bueno, diciembre no te digo nada. Pero nos gusta. Escribe las recetas, Agustín.

las practica, se las va mostrando a algún cocinero, tiene dos por ahí, carnes, pescados, pastas, mariscos, protagonistas en ese reducto que tiene una esencia, pero además pinta bodegón, hay una vuelta de tuerca y detalles en la ejecución, sin ninguna duda. Y fíjate, dirá después, que la arquitectura y la cocina tienen bastante en común. ¿Y por qué digo esto? Porque los materiales que uno combina en la obra son ingredientes en la cocina. Entonces, vos vas diseñando los platos. Y los arquitectos somos, con un ego alto, como los cocineros también. ¿Qué quiero decir? Querés hacerle entender y convencer al cliente de lo que te gusta. Y tenés que saber ofertar y aprovechar y promover lo tuyo. La única gran diferencia, agrega, es que en la arquitectura me aprueban cada 6 meses, cuando termino el trabajo sobre una casa, por ejemplo. En cambio, acá, sí, me aprueban cada 6 minutos, cuando el plato llega a la mesa. ¡Qué rápido! Bueno, ponele 10. Pero esa devolución te agiganta el ego o te tira. No, te tira. Y como uno está apasionado, hay un toque, alguna palabra, algo que te dicen, no, sentís que te empezás a caer. 5, 10, 15, 20, vas. No, no es para tanto. Por ahí va esta historia. Si no peino canas a esta edad, pero ¿cuántos? Bueno, son 42. Pero es el estilo de vida. Todas las mañanas llevo a mi hijo al colegio, doy una vuelta a ver cómo está el mar. Me quedo parado un rato, observo, y eso me nutre. Soy pescador de laguna desde muy pequeño. Yo crecí en Bolívar. ¿Te imaginas lo que significa para mí tener el mar todos los días así, caminar unos metros y sentir esa ola que por ahí tenés ganas que te toque los pies? A veces no, pues no tengo tiempo, tengo otras cosas que hacer. Agustín es papá de un nene y una nena y pesca pulso desde la costa, lo hace por deporte. Al viento del sur lo paramos de pecho. Habla de lo que pasa fuera de temporada en Claromeco. Mira, en invierno acá hay 2 grados de diferencia, más que en Malvinas. ¿Está? Posta del Faro. Es un parador bien ambientado, afiches, antigüedades. Mira el mar, 120 personas. Interesante, buen tamaño. Agustín es el dueño, es el cocinero, sirve todo eso que te conté, que los mariscos, que los pescados, que aquellas historias que se pueden construir pensando en el próximo verano, los paseos, la intensidad de aquellas emociones que uno puede llegar a buscar y a veces llegar a encontrar, en una de esas, ¿no? Pero ¿cómo fue? Esos personajes donde a veces nos sorprenden por un estilo de vida. Aquellos que se quedan buscando la próxima postal. O una historia que habla de aplaudir, mirando el mar. Sí, pero espérame. Javi, 1:57. Gran voz. Qué bien dice. Hace tiempo no la escuchaba cantar un ratito. Tamara Castro. ¿Sí? Cante, Tamara. De la noche a la mañana. En Mitre. Siempre.

Qué lindo cantaba Tamara. Tamara Castro. El próximo diciembre se van a cumplir 20 años de su desaparición física. Un choque a 40 kilómetros de Rafaela, en la provincia de Santa Fe. Ella y tres hombres acompañaban su espectáculo, su show. Fue en la ruta provincial 13, en la zona de Humberto Primo. Había estado cantando. Un festival muy, muy popular por esa zona, La Fortinera. Habían tomado ese camino e iban a Chivilcoy, porque tenían previsto, a la noche de esa jornada, presentarse. Iba con su pareja, con su marido, iban otros músicos, y terminan impactando de frente. Ese camino, esa recorrida de tantos músicos, de artistas, por diferentes zonas en la geografía nuestra. Uno cuando a veces tiene esa posibilidad, esa ocasión de charlar con alguno de ellos, la anécdota va en las rutas, en los caminos, bajo esa circunstancia. Los recuerdo en diferentes momentos, cuando había presentaciones, dos, tres, una noche, y había un camino, un tramo por recorrer de 100, 150, 200 kilómetros. La tensión, no recuerdo quién fue una vez que con mucha claridad, hablando al respecto, me dijo, la tensión hace que uno pierda el vigor y la fuerza, el caudal de voz en la próxima función. No, te la pasaste cantando. No, me la pasé cantando, pero también sufriendo. Porque vos vas tenso, la velocidad, hay que llegar, hay compromisos. Recordé por aquellas instancias, y tomando las distancias también de cuando ocurrieron, María Elena, aquella muchacha que cantaba bonito, bonito, las canciones litoraleñas, o aquel accidente de Susy Leiva, una notable intérprete, artista con la voz del tango, en un accidente viniendo de Santa Fe rumbo a Buenos Aires. Bueno, recorrer las rutas argentinas, presentaciones en diferentes ciudades, en pueblos. Supo manifestarlo ella alguna vez, Tamara Castro. Y que además, en uno de esos trayectos, es cuando termina con su vida. Iban rumbo a Chascomús, otras presentaciones. Ella cumplía años cada 4 de diciembre. Había nacido en Ensenada, en el Partido de La Plata. Pero pasó gran parte de su vida en la zona de Coronel Bransen, en la provincia de Buenos Aires. Siempre lo recordaba que desde muy chiquita iba a las clases de Oscar Murillo y Mabel Pimentel, que fueron fundadores del ballet Bransen. Esos apellidos y esos nombres uno asocia inevitablemente, ¿no? Oscar Murillo, Mabel Pimentel. Aquella niñez y adolescencia en esos sueños de esas disciplinas artísticas. Danza, coro, teatro. Hasta que un buen día, que un abuelo, que un tío, que papá, que mamá, que una... alguien llega, regala la primera guitarra. Es una situación que guarda esa emoción por cada uno. Entonces la muchachita ya participaba al año en peñas, festivales, y ya tenía 12, 13 años. Y después algunos certámenes regionales. Y era ganadora en un certamen de Citibel, por ejemplo, en la zona. Primer puesto solista vocal femenino. ¿Qué pasa por ese corazón y esa cabeza cuando el animador desde arriba de ese escenario, con la brisa que cruza el lugar y los aplausos que por momentos parecieran pierden el vigor, pero es la culpa del viento, sueltan tu nombre y la ganadora es? Después terminó los estudios secundarios.
y asistió al Instituto Nacional Superior del Profesorado de Folclore. Y ahí lo conoce a Jorge Milicota, el compositor, el músico, y las presentaciones en público, y los demos. ¿Mm? Y después los contratos. Y aquellos discos, que recuerdo, llegaban a mis manos allá en los finales de los 90, comienzo del 2000, 2001. Había un trabajo muy interesante en Dechas, o La Patria Digna. Que cante un poquito más, Tamara Castro. ¡Qué emoción! Tamara Castro. Una voz, una imagen, un recuerdo que va de la noche a la mañana.

0: Me llevó la melodía, la canción, y por qué no recordar a una gran voz, como fue la de Tamara Castro, en un tiempo. Jóvenes artistas, intérpretes de la Argentina, tomé como referencia algunos casos puntuales que un buen día, por aquello de el tiempo, la velocidad, la ruta, los contratos, los compromisos, todo se terminó. Hace pocos meses me demoré un rato en escuchar a una mujer que especialmente gana por un territorio muy interesante en una cuestión que tiene que ver con la imagen. Cuando el escenario, cuando la cámara, la televisión, un estudio, la gente, reparé en ella, pero su decir, su manera, me parece de un repertorio ecléctico de poder encararlo, porque muchos me dijeron, ah, pero Ángela Leyva canta muy lindos, pero no había demorado un tiempo como para prestarle más atención. En verdad, venía mi sospecha desde aquello que en algún momento escuché, vi, no sé cómo fue, participando en un programa de la televisión los fines de semana, ligado muy al ritmo tropical, ¿sí? Música caribeña, cumbias, bueno, en fin, andaba por ahí. Pero no hace mucho descubrí otra faceta, otro camino que tomó, y me pareció muy interesante, porque ha cambiado el repertorio, por lo menos, ¿por qué no darse esa posibilidad? Es otro desafío. A ver cómo puedo, si dejo esto, tomar este camino, como una opción. Me ha parecido inteligente de parte de quien le insinuó, le marcó esa posibilidad. Y lo ha hecho cantando canciones en esa dimensión popular, como le escuché por ahí, La gata bajo la lluvia, que me ha parecido muy interesante. Ella ha grabado ya algunos discos, ha subido a Luna, ha cantado hace ya unos años con los chicos de Pimpinela, algunas giras por el interior. Pero qué interesante es la tarea de Lito Vitale, como músico, como arreglador, porque hay ese don de escuchar para poder interpretar, sentarse al piano y por lo menos insinuarle, desde ese dejo folclórico de una canción, como la que cantó Tamara hace un rato, podrás, ¿sí?, incursionar Ángela Leyva, a ver cómo le sale, y Lito acompañarla al piano, por ejemplo. Mujeres que cantan, qué lindo.
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Bien. Ese primerísimo plano para Ángela Leiva. Que mañana, 11 de septiembre, me enteré que va a cumplir años. La muchacha de Tandil. Qué trabajo interesante. El arreglador, el pianista, Lito ahí, ¿eh? Conformando los silencios, buscando en su ubicación un muy primer lugar para ella. Es la artista, es la intérprete, es la que observa, la gente, la que escucha desde su voz. Detalles más, detalles menos, supo decírmelo en algunos momentos cuando demoramos algún café, Hugo Casas. Te mando un abrazo muy grande a Hugo. Ya charlaremos alguna de estas noches en función de la música, conocedor, marcada experiencia en ese mundo de la música, Hugo. Además, productor de tantos notables, de las últimas, bueno, no voy a decir las décadas, Hugo, vamos a decir de las últimas noches, y listo. No hace mucho me indicaba que prestara atención a una muchacha con un canto redondo, una voz clarísima, y yo inmediatamente dije, tiene algo de una cantante latina. Asemeja un poco aquello de una Miriam Hernández, otras artistas en capitales latinas, en sus fiestas, en los festivales. Y le presté atención, y ustedes también, a Valeria López Vila. Es que canta lindo la muchacha. A ver, por ejemplo. Buenos arreglos, buen decir, primerísimo plano. Por aquí andamos de la noche a la mañana en Mitre siempre.

Pero qué lindo, qué bueno escucharte. Valeria López Vila. La gente sube porque quiere, eso hace. Primero en línea y después van amuchados en un ascensor. Jóvenes, gente más grande, niños. Un piso, otro, otro, otro. Uy, cada vez más rápido, hasta que no se siente. Hasta poder llegar a un destino indicado a 300 metros del piso del suelo. Entonces baja y vuelve a juntarse, pero ahora en un punto específico de ese nuevo sitio. Un piso 62. Un lugar redondito con una confitería en el centro. Y todos hacen lo mismo. ¿Y qué hacen? Esperan. Son casi las 9:05 de la tarde noche y lo que tiene que pasar está a punto de hacerlo, el sol. Mire, yo nunca aplaudí al piloto cuando aterriza el avión, pero mucha gente lo hace. En los vuelos, cuando va planeando y después de especialmente alguna situación un poquito complicada, con esos pozos de aire que atormentan, o algún frente de tormenta y las indicaciones correspondientes, otra vez de los cinturones o la voz de la azafata o en este caso del comandante dando alguna indicación, bueno, habrá motivos. Hay gente que disfruta llegar a destino, ese avión que se posa y se sueltan aplausos. Pero yo no, porque una de mis condenas, dijo Dolores, es una mujer muy lógica. Y si yo aplaudiera al piloto, entonces debería aplaudir a cada una de las personas que hace bien su trabajo. ¿Y quién sabe? Quizá me podría pasar horas y horas aplaudiendo y no podría lo demás. Bueno, cuando el piloto aterriza y la gente del fondo, porque el sonido llega del fondo, comienzan a chocar y chocar las palmas para reconocerlo, yo me quedo quieta, porque estoy convencida. Pero hubo un día que no pude y me rompí. Éramos unas 100 personas, estábamos esperando a que el sol hiciera lo suyo en un atardecer de enero en una ciudad. Y cuando lo hizo, cuando desaparece lento entre la cordillera y fue dejando que llegara la noche, o mientras tanto, en ese tramo que parece haber quedado sin nombre, primero se escuchan algunos clics de cámaras de fotos importantes y después un silencio que es profundo, que por momentos pareciera duro y por momentos uno siente que es macizo. Y se astilló en segundos por las palmas frente a todo esto que es cosa de todos los días, porque todos los días el sol hace lo mismo. ¿Y sabe qué me pasó? Yo aplaudí porque no pude elegir, fue un impulso y también, creo que lo entendí después, porque para mi cabeza ese sí era un buen aplauso. Bueno, hasta allí llegué con el ascensor, hasta una conclusión. Hay que aplaudir un poco más a la naturaleza, aunque no me escuche o lo haga sin saberlo. Aunque no aplaudamos, de hecho, pero por lo menos lo pensamos. Hay que aplaudir, metafóricamente hablando. Uno puede aplaudir con la mirada porque... Sí. Hay que aplaudir al mar. Que no se ve siempre, pero que de pronto, cuando alguien se acerca, es como que abre el telón y muestra todo lo que tiene. Los azules, los reflejos, el fondo, las olas, la espuma por el golpe del agua contra las piedras, ese sonido que por momentos suena rasposo, como una canción de cuna para tantas edades. Me convencí que hay que aplaudir a las montañas por su elegancia. A cada una. A las que están en el sur, que en otoño suelen inventar colores.
ese marrón que solo se ve allí, los verdes, el gris, el rojo, esa gama de anaranjados. Ah, hay que aplaudir al fuego, esas llamas respingadas, hay que aplaudirlo por el calor, por todo lo que se puede llevar, por el consuelo, por la luz que da cuando lo que se ve es nada. Hay que aplaudir a la tierra que responde sin chistar. Hay que aplaudirla por lo que crece, por dejarse pisar, por las flores, por los caminos, porque cuando está húmeda es bien mullida y ensucia y las manchas se enseñan. Hay que aplaudir a la lluvia cuando es copiosa. La lluvia constante que de tanta por momentos te lleva a pensar que alguien puede hasta quedarse con ella. La lluvia que limpia, que llena de agua transparente, la lluvia que refresca, esa que dice que se puede empezar de nuevo, de seco. Hay que aplaudir a los árboles por lo que hacen cada día y por lo que hacen en cada estación. Hay que aplaudirlos porque son verdes, tupidos, y después se tornan amarillos, y después se quedan vacíos. Y cuando parecen que ya no tienen fuerza, ni espacio, comenzarán otra vez, como si no existiera el pasado. Hay que aplaudir a la brisa, dulce, que levanta las hojas del suelo, o lleva lo que sea de un lado al otro, de un lado al otro. La brisa con perfume, la que vamos a sentir en la próxima primavera, la que desacomoda el cabello pero imperceptible. Hay que aplaudir a la luna una noche de estas, hay que aplaudir al cielo, hay que aplaudir al viento, hay que aplaudir, aunque no se vea, aunque del todo no comprendamos, hay que aplaudir y ya, sin más, ¿para qué demorar? Dolores Caviglia, hay que aplaudir cuando quiera, aplaudir. Texto natural, imágenes que van de la noche a la mañana.

0: Buen artista, buen cantante, Rally Barrio Nuevo. ¿Qué les parece? Por aquí vamos dando vueltas con expresiones jóvenes, mujeres muy bonitas con gran voz. Me dice nuestro amigo Ricardo Pedace que me escucha desde alguna parte del mundo. Vaya a saber en sus viajes, sus conferencias, su tiempo. Pero tiene esa generosidad de un mensaje. No obstante la diferencia horaria, él está escuchando Mitre. Me dice, qué gran cantante que es Ángela Leiva. Puede uno demorar un poquito en ese tiempo, esa emoción. Todo me llevó por la sintonía y el recuerdo para Tamara Castro. Una canción que me quedó ahí dando vueltas en la tarde. Pero inmediatamente me detuve en Valeria López Vila, en Ángela Leiva. Grandes artistas, intérpretes, jóvenes. La canción, la música. O Rally Barrio Nuevo. El sol parece lluvia. Mirá qué buena metáfora, ¿eh? Jugando con la canción. ¿Quién está por ahí, Marcelo? Hola.
1: Hola, Juan Carlos y equipo. Buen día. Me habla Mauro de Pergamino. Estoy en mi grata compañía siempre, ya que, bueno, trabajo de sereno al parque industrial en una fábrica de muebles y salgo a las 6 de la mañana. Bueno, les mando un abrazo a todos. Gracias.
0: Chao, Mauro. Gracias por la fidelidad, ¿eh? Por las noches, por diferentes momentos. El Colo Barco, el muchachito que jugaba en Boca, con algunas historias que supieron algunos periodistas deportivos contar. Aquel muchachito del interior llegando, su vida, su gente, su familia. Hace un tiempo había pasado a recibir muchos abucheos y ayer lo observaba de tanto abrazo con los hinchas del Chelsea, porque hizo un gol, lo celebraban, él estaba ahí, efusivo, como queriendo tomar revancha, ahora me corresponde, esto es mío, destacándose en la Copa de la Liga Inglesa y haciendo corazón con sus dedos y mirando la cámara, porque él escuchó durante muchos minutos silbidos su regreso a Inglaterra. Stamford Bridge, no lo acepta y vive con una presión inusual para un futbolista que comienza su recorrido en Chelsea. Pero ayer, en un momento, la vida te da sorpresas y hay que seguir, persistir, trabajar, preocuparse, y no le quedaba otra, salió a la cancha y encontró una respuesta contundente, convirtió su primer gol luciendo la camiseta azul y llevó tantas imágenes. La victoria por 6-3 sobre el Leeds, tercera rueda de la Copa de la Liga. Chelsea, donde el Dibu Martínez fue suplente. Ayer llegó a estar 2 goles abajo y comenzó a reaccionar y comenzaron a tocar y comenzaron y aquellos goles de Cole Palmer por duplicado y otro de Pedro Neto le fueron dando vuelta al desarrollo del encuentro. Pero ¿cómo lo van a empatar? ¿Qué van a ganar? Había pesimismo en la platea. Después apareció Danny Welbeck y amplió diferencias. Pero para Barco, medio campo, todo llegó 80 minutos del reloj. Y marcó el 5-3. Fue la primera conquista con la camiseta del club londinense. Era la locura, la celebración. Lo gritaba tanto, con tanta descarga emocional. Corre por la imagen, uno va observando, trata un poco de comentar. Va hacia uno de los sectores del estadio, levanta los brazos y termina fundido en abrazos y abrazos con hinchas muy cercanos. Característica del fútbol inglés y los hinchas ahí, casi pisando el césped del otro lado de la línea. Era otro clima. Una readaptación a ese fútbol que no fue fácil. A ver, breve. De Boca pasó al Brighton 2024. No fue. Después se va a Sevilla, España. No estuvo mucho tiempo. Después se destaca en el Racing de Estrasburgo, en Francia. Y después desembarca en Chelsea, grandes expectativas. Pero fue difícil, porque en los últimos meses, arrastrando una carga imposible de obviar, de decir, no. La huella que dejó en parte del público inglés en el Mundial de los Estados Unidos, la semifinal entre Argentina e Inglaterra, Barco fue suplente, pero estaba involucrado porque ahí hubo de todo, hubo malestar, bronca, te rompo la cara, incidentes posteriores al triunfo de Argentina. Y no nos olvidemos la calentura de ese momento. Los ingleses, hay un cruce con Jude Bellingham que tuvo amplia repercusión. ¿Y quién estaba? Y estaba Barco. Intercambio verbal, imágenes de aquel día entre ambos. Y después, el futbolista inglés golpeando la parte de atrás de la cabeza al argentino, a Barco. Y después fueron los compañeros, intervinieron los colaboradores, la trompada de todo. Evitaban la escalada mayor. Y todo se pone pesado, difícil, cuando Barco debuta con Chelsea en agosto. Tuvo un recibimiento, pobre pibe, qué mal. ¿Qué no le gritaban, qué no le decían? Cada vez que tocaba la pelota eran abucheos, intervenciones, gritos. Y fue aquella reacción al recuerdo, hacía pocos días, de aquel enfrentamiento entre la selección argentina e Inglaterra en la Copa del Mundo. Pero lo que ocurrió después, sin dudas. Por eso el gol ante el Leeds tiene otra dimensión, con una muy buena actuación. Bueno, el pibe está contento. Ya sé bien. Juega el fútbol. Marcelo, las 2:41. Uy, qué lindo. Charlie al piano. Shh, silencio. Toma un café. Escucha.

0: Qué lindo, qué bien logrado. Serú Girán. En los finales de los 70 y en los 80 también, como nosotros cada viernes. ¿Sí? El viernes vamos a hacer una recorrida por algunas canciones y algunas historias en aquella década prodigiosa para muchos. Sebastián, un vecino, me quedé con aquella frase que dijese ayer por la noche: esto es The Walking Dead, tierra de nadie. Uno se despierta, sale a trabajar sin saber si va a volver a la casa. A veces hay que fingir demencia, rezar para que no te toque. Todo vino a cuenta porque comenzábamos el programa hablando de la inseguridad, pero además los vecinos de José C. Paz manifestándose frente a la municipalidad de José C. Paz. Habían matado hace 2 días a David Elías Ojeda Vázquez, un jovencito, 22 años. La inseguridad. Se aproximan dos, le pegan un tiro, le roban la moto. Él alcanza a enviar un mensaje de texto a un amigo, dando cuenta, cuando había recibido ese tiro por la espalda, lo que le había pasado. Me hirieron, le escribe. Hoy habrá otra manifestación. Los vecinos, las familias, el lugar, ¿sí? Ayer, mientras se llevaba adelante la primera de las marchas, se iban plegando motociclistas de aplicaciones de delivery. Bueno, cansados de sufrir robos violentos. En ese momento, en el cementerio se iba a realizar el entierro de David. La presencia de sus padres, sus amigos. Y ahí estaba aquella manifestación de dolor. Un joven emprendedor trabajaba en la compra y venta por internet. Proyectaba, soñaba, explicaba cómo entendía todo. Una juventud con un proyecto de vida diferente, distinto, por los tiempos que van. En esa diferencia. Hoy volverán a marchar a las 5 de la tarde. El tema de la inseguridad en el día a día. ¿Hay alguien por allí, Marcelo? Hola.
1: Les hablo porque escucho todas las noches y yo estoy viviendo en Ayacucho y Santa Fe. No se puede salir al kiosco, al súper, a verdulería a último momento, porque a partir de las 20 horas que los encargados de edificio sacan, digamos, los residuos a la calle, no existe más el ser humano acá, en plena cava. ¿Qué podemos esperar del conurbano? Y Jorge Macri, que me invitaba a una reunión para hablar de, no sé, de los árboles, de los pajaritos y demás. Yo quiero seguridad. Cuando yo me mudé acá hace 20 años, creí que era seguro, y era seguro.

0: Muchas gracias por escuchar Mitre siempre. Ayacucho y Santa Fe me trajo el cruce de esa esquina. Son las 4 menos 10. El domingo se me pianta de las manos sin querer. Aquella historia de esa letra de Chico Novarro, ¿no? Con la música de Rubén Juárez se juega. Ayacucho y Santa Fe, el tema de la inseguridad. Caminando por la zona, que es vecindad de la radio, uno observa una importante presencia policial. Por lo menos gran parte del día, donde se observan 2, 3 policías en las esquinas, en el cruce de Santa Fe Uriburu, Santa Fe Junín, Santa Fe y Ayacucho, Santa Fe Riobamba, Callao, movimientos por allí, por la zona de Córdoba también. Hace unos meses, camino por allí tipo 3, 3 y media de la tarde, un policía a 2 jóvenes que estaban a un costado de la vereda les dijo: fuera, fuera de acá, no es la zona de ustedes, tomátela. Yo me quedé en ese largo silencio porque quise poder entender bajo qué circunstancia de complicidad oía lo que se decía. Ahora me trajo el recuerdo. Uno va asociando momentos en función de frases, de textos y de la memoria. Pero es realmente preocupante. Bueno, por supuesto, la asistencia de ese vecino, pero la preocupación en otras zonas. La mamá de un amigo que vive en un lugar donde tiene policía todo el día, vive frente a una plaza y dice: siempre está la policía, pero roban. Estamos hablando de otro barrio, de otra zona de la gran ciudad. ¿Qué tema el de la inseguridad? En un juego pareciera ligado al de la inflación también. No podemos soltar ese magma con el cual convivimos hace tanto tiempo, tantos años. Y la inseguridad que se ha incrementado y mucho por una cantidad de factores que siempre jugaron en contra. La falta de trabajo, la desocupación, la inflación, el tema del dinero, el tema de la educación. Hay una cantidad de factores, los cuales fueron dejados de lado, abandonados, no asistidos, circunstancias y... Mañana veremos. ¿Qué tema? Bueno, nuestra amiga preocupada en ese mensajito y acá, en la cercanía de la radio y así, en distintos momentos. Me quedó algo de Alejandro Sanz por allí. Después tenemos una historia para saber un poquito más de un muchacho ligado a la música en los años 70. Bueno, en un rato. Dale, Marcelo.
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El muchacho nació en San Telmo, una familia de inmigrantes italianos, la industria del pescado. Siempre contó su crianza en un petit hotel en la zona de Constitución. Y se acuerda de una época de bonanza. Supo decir que gozaba la familia de una vida acomodada. Fue creciendo y pudo haber sido su mundo, los negocios, el comercio, pero no. Él manifestaba, a mí desde chico me gustaba la música. Y mis padres me alentaban. Mira, en mi casa teníamos uno de los primeros tocadiscos del país. Escuchábamos de todo. Fundamentalmente tango, música clásica. Y en cada fiesta que organizaban, yo cantaba. Cuando tenía 5 o 6 añitos, me hacían subir a una mesa y lo emulaba a Joselito. Ustedes a lo mejor no se acuerdan, porque son jóvenes. Pero gentes de otras edades se acordarán. Joselito, el niño prodigio de la canción, del cine español. 3 películas una tarde y 2 de ellas cantaba Joselito. Y después llegó la etapa del colegio primario, un poquito más de presión. Yo era el que interpretaba en cada acto escolar el Only You, solo tú, de Los Plateros. Era el hit en inglés de esos años. Y empecé a tocar mientras aprendía la guitarra, el contrabajo, a comprender el porqué de los tonos, los tiempos, el ritmo, y me enamoré del jazz. Y llegaban los Beatles. Una conmoción mundial. Le iba cambiando la cabeza a todos. Nadie podía entender. La crítica en lo inmediato era los cabellos tan largos, qué manera de cantar, no se les entendía. Pero los jóvenes de entonces nos fuimos entusiasmando y mucho con aquella onda, y me tocaba, me conmovía y me llevaba la curiosidad, y me puse a escribir canciones. Y escribía canciones. Hoy tiene 78 años y dice que no se arrepiente de ese camino que eligió. Porque fíjate qué mal no le fue. Cuando corrían los años 70, él integró parte de aquello que fue tanto con éxito, ¿no? A ver, te digo unos nombres y lo vas a asociar. Juan Barrueco, Alberto Ugalde, Carlos Villalba, Gustavo Moreto, Bernardo Baraj, abrazo a Bernardo, y Carlos Mellino. Claro, porque ¿qué constituyeron? Uno de los grupos fundacionales del rock nacional, que aunaba el rock con el jazz. Y había referentes, las bandas de Chicago, por ejemplo, Blood, Sweat and Tears, bandas norteamericanas. Y sacaba su voz y expresaba muy bien, como cantante, como tecladista, como coautor, junto a quien fue su hermano Esteban. Sí. Aquel, el profesor Lambetain, en los programas de Beto Badía. Y ellos cantaban y llegaban al escenario, historias conmovidos aquellos años. Carlos Mellino, qué personaje. A ver, a ver, a ver. A ver.

aquellos comienzos. Vos empezabas a cantar en inglés. Sí, con Alejandro Medina, nos dice Carlos Mellino. Más tarde, parte de Manal. Éramos el grupo beat de Sixon. Él tocaba el bajo, yo guitarra eléctrica. Componíamos, cantábamos en inglés. Yo no quería cantar en castellano porque para mí la mejor pronunciación era la de ese idioma. Hacíamos temas de los Beatles, nos vestíamos como ellos, íbamos a actuar por todo el Gran Buenos Aires, 2-3 años. En el Museo de Beatles en Londres hay una foto nuestra junto a 600 bandas que hacían y siguen haciendo covers de ellos, ¿eh? Después de la disolución de Dixon, había largado la música y me había dedicado a pintar. Yo pintaba al óleo, hacía arte clásico. Y un día suena el teléfono y me llama Hugo López, el que luego fue representante de Luis Miguel. Y me dice, vale, llama a los tus compañeros. Vamos a acompañar a Fabio. Fabio. Lo teníamos como el actor, andaba en otras historias. No, pero va a haber un lanzamiento como cantante, me dijo Hugo. ¿Vos no sabés la cantidad de plata que nos pagaban? Yo no podía creer. Conformamos la banda, fuimos a ensayos. Yo en aquella banda toqué órgano y guitarra, 2 años. Estábamos Carlos Villalba, Bernardo Baraj, Alberto Gualde, Mario Salvador y yo. Después, un buen día, Leonardo, algo que nos ha contado Baraj también, se va a filmar Juan Moreira. Y nos quedamos sin trabajo. Y empezamos a pensar, a armar un equipo, y Bernardo Baraj tiró el nombre, Alma y Vida, y quedó. Y a partir de entonces fue como si Dios nos tocó. Porque desde el principio convocamos la misma gente y nos pagaban mucha plata, así que perdíamos aquel ícono que fue Fabio para acompañarlo. El eje cambió y era una locura. ¿Y por qué aceptás cantar en castellano entonces, tan fanatizado con el inglés y este cambio? ¿Sabes quién me convence un día? Me lo dice mi mamá. Ella le dijo a Baraj que yo tenía que cantar en castellano. ¿Por qué? Porque ya estaban los gatos. Me lo dijo. ¿Y Almendra cómo canta? ¿Y Manal? ¿Y Bogdey? ¿Y Arcoiris? Me acuerdo que me lo decía. Y había muchos que estaban en esa. ¿Y nosotros qué podíamos hacer? Hasta ahí sentía que si cantaba en castellano, yo traicionaba a los Beatles. Bueno, final del 69, camino al 70, acepto y empezamos a componer en nuestro idioma. Bueno, yo empiezo a escribir solo, después con Baraj. Y más tarde con mi hermano Esteban, el actor, el que interpretaba el personaje del licenciado Lambetain. ¿Pero ustedes tomaban conciencia de ese movimiento que integraban al Mi Vida? Que estaban poniendo la piedra de ese rock nacional con un estilo y una manera de tocar. Eran bandas de los Estados Unidos a semejanza de ustedes. Sí, éramos conscientes de eso. Porque estábamos metidos con un montón de cosas. No éramos un movimiento unificado. Digamos que había discrepancias de tipo político. Había algunas cosas con las que no comulgábamos mucho. Aún dentro de nuestro propio grupo había diferencias y tratábamos de no engancharnos, no hablar de política. Vamos a ponerle atención a la música. Ahora, discúlpame, pero Alma y Vida fue una banda politizada. Algunos decían eso y otros un grupo netamente comercial. ¿Y cómo era? ¿Cómo te llevas con esas definiciones? Lo de comercial. Había tipos que pensaban que el rock era otra cosa. Por eso decían eso de nosotros.
No sé, a lo mejor lo hacían por envidia. Vendíamos muchos discos, teníamos que laburar todos los viernes, los sábados, los domingos. La mayoría de los grupos vendían 10.000, 12.000. Nosotros andábamos 90, 100.000 discos. A lo mejor de ahí venía el tema de comerciales. ¿Y qué? Nosotros estábamos convencidos. No hacíamos música comercial. No hacíamos nada adrede para vender. Hacíamos música como músicos. Y la gente, por suerte, nos aceptó. Compraba nuestros discos. Y con respecto a eso de politizada la banda, y cada uno tiraba para su lado. Había mucha magia. Entonces se tapaba un poquito. Pero ahí estaba, hoy te queremos cantar, del gemido de un gorrión, vamos hermano americano. Bueno, discutíamos acerca de la letra, nos pusimos de acuerdo. Yo la canté, se convirtió en un himno, pero uno cambia con los años. Vos no pensás lo mismo a los 20, 23, 20, a los 40 o cuando tenés, como yo tengo ahora, 78. Mira, en la última reunión de Alma y Vida me planté, les dije, yo no la canto más, loco, basta, basta. Y así hice. ¿Pero por qué? Y porque yo no estaba de acuerdo con los que nos hicieron creer cuando teníamos 25 años, con lo que nos dijeron que era verdad. Cambió mi cabeza. Yo reconozco que la canción fue gestada en un momento histórico. Había mucho triunfalismo. No sé, pero el triunfalismo... A ver, yo te asocio en una época con el regreso de Perón a la Argentina. Bueno, ahí tenés. A mí no me gustó cuando Perón se encontró con los montoneros. No, ahí empecé a entender artilugios de la política. Vos cuando tenés 20, 22, 23, sos un idealista. Yo pensaba por entonces que el Che Guevara era todo un héroe. Y después me fui enterando de otras cosas. En algún punto sentí que en ese momento muchos metíamos la pata porque atribuíamos esa conducta, esa corriente política y el marxismo. Eran otros tiempos. No, basta, dije. No, la política no. No quiero ni escuchar ni seguir a nadie. Ya está. Tengo 78, me retiré. La detesto. Pero estás afectado, Mellino. ¿Sabes lo que pasa? Tengo 78 y en todo este tiempo me voy dando cuenta de muchas cosas. De cómo me cagaron. Ah, va, de cómo nos cagaron. Todos, uno tras otro. Yo para tener esta casa donde estamos tomando este Fernet con cola, ¿ves? Acá. ¿Sabes quién la hizo? Yo. Sí, yo. Con amigos, con un hermano poniendo ladrillo. No, a mí no me ayudó ningún gobierno, nadie. Era recaudación, guardar, saber invertir, seguir componiendo canciones. Es puro verso lo demás. Hay mucha corrupción. ¿Cuántos años venimos hablando de lo mismo? Bueno, basta, no me hagas hablar más del tema. Porque voy a empezar a sacar pruebas. Y tengo pruebas. Bueno, está bien, está bien. Volvamos a la música, las canciones favoritas, que son las famosas, y después seguimos un poquito, dale. Otro trago de Fernet con cola ofrece Marcelo, el amigo Mellín. Uy. 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

Carlos Mellino, el protagonista, para charlar un rato sobre Alma y Vida, la música, todos los temas considerados y además afamados, según Carlos, son buenísimos. En ningún álbum del grupo hay un tema de relleno. Para mí no hay Jaula, Salven a Sebastián, Cadenet. ¿Vos crees, Carlos, que Alma y Vida tiene un reconocimiento que se merece? Sí, el reconocimiento está claro, no solo por los discos vendidos, sino por la cantidad de recitales que hemos hecho. Ahora, como pelotudos en todas partes, vuelvo con el tema de la envidia. Si nuestros detractores tuvieran razón, Alma y Vida no hubiese vuelto todas las veces que lo hizo. Y no hubiésemos subsistido todos estos años. Pasó con Alma y Vida que hubo mucho prejuicio. Y hay mucha gente, los que no se animan a decir que el grupo les encanta, por ahí. ¿Y por qué se separaron? Porque ustedes se separan hace 50 años. Y nos separamos porque parte de ellos se quería ir a España, yo no. Yo estaba terminando de construir mi casa, esta casa, la de siempre. Mi mujer estaba embarazada, yo no podía irme. Y ellos se querían ir a España porque España estaba de moda en ese momento. No había guita que alcanzara la situación que se vivía, así que, bueno, quedamos en hacer shows cuando terminaban los carnavales. ¿Y qué pasó después? Y bueno, nos separamos y ellos nunca se fueron. Pero y antes de la separación, pues ya tenías la idea de debutar un día Carlos Mellino, el solista. No, para nada, no me quedó más remedio que convertirme en solista para poder sobrevivir. Tenía que seguir construyendo y más allá de que muchos siempre me decían, Alma y Vida sos vos. Si hubiese sido por mí, hubiese seguido en el grupo, pero no podía ser. Y empecé de cero, componer otras canciones, armar una banda. Pasó un tiempo, nos volvimos a juntar y regresamos en distintos momentos a pedido de la gente, hasta que un día el asunto ya no dio para más. No podíamos seguir despidiéndonos permanentemente. No, basta. ¿Y la etapa de solista? ¿Cómo vino? Y un día me encontré con Alejandro, con Lerner. Era un almuerzo. Me habían invitado ahí a comer en la zona de la Costanera. Yo justo venía del estudio de grabación. Había estado pasando ahí un rato. Estaba pensando canciones. Nos conocíamos. Nos respetábamos. Entonces nos saludamos, había otra gente también. Y le digo en un momento, escúchame, ¿no puede venir algún momento, otro día a casa? Pues estoy armando algo y ahora que te veo, asocio un poquito. Me dijo, sí, voy, pasame bien la dirección. Y un domingo, una semana después, vino. Y entonces le hago escuchar. Se queda sentado, prestaba atención, le encantó. Pero ahí quedó todo. Hasta que un día me llama por teléfono y me dice, escúchame, Carlos, hice una letra para una música que te escuché, que vos escribiste los otros días. Yo me quedé sorprendido porque no se la había hecho escuchar con otras intenciones. Yo le pasé lo que tenía hecho, le hice ahí, medio lo corté porque quería que escuchara algo más cantado. Y me dice, ¿sabes qué pasa? Me rebotaron en el 13 un tema que hice para un programa, pero quería que vos escucharas algo y que si estabas de acuerdo iba a presentar otro tema, como otra opción. Pero en verdad, los que tienen que decidir son los autores del ciclo. Y me mencionó a Jorge Maestro y a Sergio Weidman. Ellos enloquecieron. Porque era justo lo que necesitaban como una cortina. Estaban por soltar
la banda del Golden Rocket. Así que, mira, el tema nace así, de casualidad, sin querer queriendo, tomale. Bueno, y a partir de ahí, gracias a esa canción, no paramos de hacer shows en los colegios. Iba él, iba yo. Mira, el otro día, filmando una serie, Fabián Vena, que participó del elenco del programa, me invita con un fernet. Después de rodar nuestras escenas, me despedí con un: bueno, Fabián, te debo una. Y él me dice, ya en la distancia: tranquilo, no te preocupes, vos con tu canción me diste mucho más de lo que te podés imaginar. Y se fue, mami. Las canciones que vuelan y vuelan, ¿no?

0: de la mar en coche. No. Yo ya estoy en otra edad y me cansé. Hay cosas que ya no quiero más. Hice en algún momento un clásica y moderna, después Café La Humedad, mucha gente de otras partes. Y así voy con últimas presentaciones. Yo no voy a dejar de cantar porque eso lo voy a hacer. Pero no quiero estar más sobre un escenario permanente por ese estrés que implica. Creo que pasaron muchos años de estrés y estrés. Hoy negocio con algunos teatros. Si pudiera elegir, me gustaría hacer una muy buena despedida en el Astral. Estuve varias veces y tiene mucho que ver con mi historia. Ahí iban también ellos. Y me gustaría que mi último recital fuera nada pomposo, sencillo, tres coristas, un bajista, allá ponemos un batero, un baterista, nada más. Y no en todo el recital. Yo me imagino un show así, en un tiempo y un adiós de la vida. ¿Y qué fue? El adiós de los escenarios, la salud, los años que pesan. Mirá, hace unos años sufrí un infarto. Después tuve una operación del corazón y otras historias de la salud. Yo puedo seguir trabajando, pero no me quiero morir sobre un escenario. ¿Y el mayor orgullo? Mi familia y que mi música sea la banda de sonido de la vida de mucha gente. Y que me quieran por eso. Cuando voy al súper, cuando camino un rato, alguien me choca con el garrito, por ahí se sorprende. ¡No! ¡Sos vos! Sí, soy yo. Hace unos días me sorprenden de una manera así y viene una señora y me abraza y se pone a llorar. Porque se acordó, porque lo vio, porque la canción, porque... Y a mí también me emociona. Y ahí me cuido del corazón, ¿viste? Por esas historias. Ay, ay, ay. Carlos Mellino. Qué época, qué historias. ¿Alguien por allí, Marcelo? Hola.
1: Qué maravillosa sorpresa. Alma y vida. Excelentes talentos. Los descubro por ahí, por un boliche que creo que quedaba en Ramos Mejía, que se llamó Camelot. Me quedé maravillado para siempre. Y respecto a su hermano Esteban, la inolvidable e impactante obra de teatro que se llamó Loco y que se arriesgó muchísimo en la época en que la dio. Muchas gracias. Habla Carlos Saludes de Hudson. Maravillado.
0: Bueno, muchas gracias, Carlos. Sí, notable actor. Daba todo en los programas de Beto Badía los sábados. Era un referente, una excusa para seguir volcando desde el escenario otra mirada. El profesor Lambetain. ¿Qué más? Hola.
2: Juan Carlos, gracias por tu programa, por tus relatos y tu música. Aquí Mercedes, buenas noches.
0: Chao Mercedes, gracias por escuchar Mitre, siempre. Marcelo, miremos el reloj ya. 3:27.
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Sigue cubierto el cielo sobre Buenos Aires, también el Gran Buenos Aires, 13.8 la temperatura, 72% la humedad, presión normal, 1.013 hectopascales, una brisa que cruza Buenos Aires, soplando del norte a 8 kilómetros en la hora. Buscamos 20, 21 de máxima. Hoy lo vamos a sentir un poquito, ¿eh? Un approach

De primavera, y ese alguien, entre la humedad, la brisa del norte, el sol, y en la tarde-noche del jueves, algunas chispitas por allí, una leve llovizna, probable, cambia el viento, una mínima de 10, pero una máxima de 17, un viernes flaco y gris. El sábado avanza el viento del sur, una mínima de 7, una máxima de 12, y el domingo frío, una mínima de 5, una máxima de 13 grados. Las 3:29, vamos al diario. Títulos en la portada de Clarín. El título más destacado, la oposición impuso el debate por las deudas y discapacidad. Diputados obligó al oficialismo a aprobar un cronograma para discutir esos temas. La Libertad avanza sin sanción en el Senado. Fracasó el intento del oficialismo de sesionar para aprobar pliegos de dos jueces y avanzar en una ley de biocombustibles. Bancos, después de las críticas del Central, bajan las tasas de los créditos del 35 al 29%. Con la foto de papá, Pedro Graham trabajaba en el piso 103 de las Torres Gemelas. Camila, el 11S y un duelo que va a cumplir 25 años. Cuenta que durante años intentó separar a su padre de la forma brutal en que murió. Su muerte nubló al padre que fue, dice hoy Camila, recordando a Pedro. Hay una foto con él en la portada. Ese hombre reservado, familiero, de apenas 35 años, que trabajaba en una financiera en el piso 103 de las Torres, que un atentado horroroso destruyó aquel día, hace 25 años. Un día en el que no tendría que haber ido a trabajar porque se sentía mal, estaba enfermo, víctimas, sobrevivientes y un duelo que no termina. Una renuncia con advertencia. La inteligencia artificial podría matarnos. El experto británico en inteligencia artificial, Jacob Crookson, exintegrante de Inteligencia Artificial Abierta, abandonó la industria con duras denuncias al acusar a las empresas de jugar con nuestras vidas. Hay una serie de mensajes en redes donde asegura que ambas compañías saben que los modelos de superinteligencia artificial podrían matarnos a todos para finales de la década. Pidió una intervención gubernamental o una desaceleración coordinada. El periodista que cruzó la noticia con el espectáculo, Samuel Chiche Heblum, controvertido, irreverente, marcó un estilo en medios gráficos, televisión, radio, trabajó hasta los últimos días al frente de su propio programa. Murió a los 82 años. Investigan a Tapia por presunto enriquecimiento al frente de la CNC. Malvinas, Gran Bretaña será implacable en la defensa de la soberanía. Un aliado de Milei reelige en la rural. Nicolás Pino se impuso en las elecciones con el 71% de los votos a Marcos Pereda. McAllister, gritando su gol, toda su jerarquía, marcó un golazo, el 2-1 del Liverpool ante el Atlético de Madrid por la Champions. Las 3:32, títulos en la portada de Clarín.

0: Cielo cubierto sobre Buenos Aires. ¿Quién está por ahí, Marcelo? Hola.
1: Juan Carlos, les habla Daniel de Rufino, preparándome para viajar hacia Rosario desde Rufino, y escuchando desde hace ya un rato largo Juan Carlos con todas las los comentarios y lo que ha venido haciendo en este programa, que me pareció extraordinario. Les mando un abrazo grande.
0: Un buen viaje al amigo en su actividad de cada jornada. Rufino, Rosario. Me trae muchos recuerdos esa zona. Casilda también. Un poco más allá, la zona de Firmat también. Por un abrazo, un cariño para tantos vecinos, habitantes de esa zona, de tanta actividad agrícola o ganadera. Ahí está ese diagrama que siempre, generalmente los estudiosos en la región lo marcan, ¿no? El norte de la provincia de Buenos Aires, sur de Santa Fe, sur de Córdoba, el sur de Entre Ríos. Impactante con todo lo que producen, lo que genera en la riqueza de la Argentina. Marcelo, las 3:35.
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0: Una lady italiana. Giliola, la incuestionable.

Yo cuando sea grande quiero ser como esa chica que está ahí, le decía a la mamá. Le hablaba de una cantante que sonaba de aquellos días. Y debuta teniendo 16 años en el San Remo de 1964. Tanta belleza tiene esa muchachita, dijo alguien del jurado. A ver, un poco más. Vuelva a cantar, señorina. Y ella cantaba y se emocionaba. Haber nacido en Verona, ¿no? Precisamente. Era el no le ta, pero amarte, no tengo edad para amarte. Después la llevaron a Copenhague. Va con esa canción, Festival de la Canción de Eurovisión. Gran éxito. Votos. ¡Ay! Terminó segunda. Después participó en 12 ediciones del Festival San Remo. Lo ganó dos veces. Fue la primera y después en 1966, junto a Domenico Modugno, cuando cantaban Dio come ti amo, que después fue una película del mismo nombre, y que le dijeron, pero ella es la protagonista. No, pero ¿qué modo vamos a buscar una actriz con tanta belleza? Y siguió cantando. Y siguió cantando. Y emocionaba. Por favor, qué bonita la cantante, decía.

Con esta canción participó en el Sanremo de 1973. También fue La Pioggia con Franz Gall, El Romántico Blues con Bobby Solo. Pero hace poco presentó un álbum fantástico. Gigliola, la Cinquetti, incuestionable, de la noche a la mañana.

ahora? Y ahora participa de una manera ocasional en la televisión, algún espectáculo. La vimos en febrero del 24, celebrando 60 años de aquel San Remo. Ah, Gideola, la vida sigue. A veces es fatalidad. Sí, Gideola, la incuestionable. No tener...

El bimbo, misterio, fino a sentir, fatalidad, una lady italiana. Giliola Cinquetti, la incuestionable de la noche a la mañana.

0: Tenemos un poquito de Copa Libertadores esta noche. Independiente del Valle, esperando por Flamengo. Van acomodando sus grupos en diferentes sedes. Tenemos a la misma hora Copa Sudamericana, Cienciano con Torque, 21:30. Y tenemos la UEFA, la Champions, partidazos por cada tarde. Ya a las 2:45, Fenerbahce espera a la Roma. Y a la misma hora, el Paris Saint-Germain con el Shakhtar Donetsk. Me parece por ahí los nombres que asoman, ¿no? Agendamos a las 4 de la tarde el Manchester United con el Sabah. Y tenemos el Slavia Praga con el Lens también a las 4 de la tarde. Obviamente, en un rato vamos a repasar la próxima fecha del torneo clausura, la número 9, que estará comenzando mañana viernes 11 de septiembre. Vamos al diario, Marcelo. Las 4:10, títulos en la portada de La Nación. El título más destacado, la oposición le impuso al gobierno un debate sobre morosidad y discapacidad. Se aprobó un compromiso para avanzar con proyectos referidos a ambos temas. La oposición en la Cámara de Diputados logró abrir el debate de dos temas sensibles para el gobierno de Milei: el endeudamiento y la morosidad de las familias y la prórroga de la emergencia en discapacidad. Con Urbano Trágico, los jóvenes salen a reclamar seguridad. Amigos de David Elías Ojeda Vázquez y numerosos jóvenes protagonizaron ayer una marcha de vecinos en José C. Paz en reclamo de justicia por la muerte del joven de 22 años, asesinado en la noche del lunes por delincuentes que robaron su moto, tema con el cual comenzábamos otra trasnoche. Esto es The Walking Dead, tiene tierra de nadie. Se quejó Sebastián, un vecino que se acercó al velatorio de Ojeda Vázquez. Uno se despierta y sale a trabajar sin saber si volverá a su casa, agregó. Otro título podría matarnos a todos. Dramática alerta de un especialista con el tema de la inteligencia artificial. Un ex investigador de Anthropic y OpenAI dio un panorama apocalíptico. Después vamos a ampliar un poquito. Con el 70% de los votos, Pino seguirá al frente de La Rural. Derrotó a Marcos Pereda después de una interna con acusaciones cruzadas. Tiene mandato por 2 años. Le cambiarán a 6 millones de usuarios la compañía de celular. 6 millones de usuarios de telefonía celular y unos 200.000 del servicio de Internet fija van a tener un nuevo proveedor después de la aprobación definitiva de la compra de Telefónica por parte de Telecom. Esa fue la condición que impuso el gobierno para dar vía libre a la operación. Telecom acordó el traspaso con Metrotel, una empresa que empezará a operar en el segmento residencial. Luz, cámara, Malvinas, título del editorial de Carlos Pani. Samuel Chiche Heblum, 1944-2026. El periodista que siempre caminó por la cornisa. Otro título, Madrid, un circuito que asusta a muchos y entusiasma a Colapinto. Es una pista que va a dar mucho de qué hablar, analizó el argentino sobre el Gran Premio de España que estrenará este fin de semana un polémico trazado callejero. Las 3:54. Títulos en la portada de La Nación.
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celebrando 81 años hoy, José Feliciano, para decir adiós, gran versión de Paul Carrack, Ojos Tristes. Ya alcanzamos las 4 de la mañana.

Vamos comenzando otra hora, jueves 10 septiembre 2026. Las 4:02, tenemos el cielo cubierto sobre Buenos Aires. Ha subido un poquito la humedad, 73%, 13.8 la temperatura. La presión normal, 1013.6 hectopascales. Una brisa que sopla del norte a 8 kilómetros en la hora. Un mix de nubes, sol. Hoy vamos a alcanzar 20-21 de máxima, pero también vamos a tener un poquito de humedad. Vamos a sentir un clima un poco más cálido. Pero después, más nubes al final del día, la noche. No descartemos alguna llovizna aislada. El viernes, cielo gris, gran parte del día. Una mínima de 10, 11, una máxima de 17. La noche del viernes trae cambio en la dirección del viento y por ende fin de semana más frío. Sábado una mínima entre 6, 7, 12 la máxima, una jornada fría el sábado. Y el amanecer del domingo frío, una mínima de 4, 5 grados, una máxima de 13, pero la llegada del sol, interesante entonces. Al respecto del fútbol, anticipé, fecha 9, está comenzando mañana viernes a las 5 de la tarde, Newell's, Vélez, 8 de la noche en Florencio Varela, Defensa y Justicia, Gimnasia Esgrima Mendoza. Mañana viernes, 11 de septiembre, el fútbol del fin de semana y estos partidos para comenzar a mover la pelotita por la fecha 9. Después vamos a recordar los horarios de River, de Boca, el fútbol del fin de semana, el sábado, el domingo también. Pero ahora vamos al diario. Repasamos títulos en la portada de Diario Popular. El título más destacado, endeudados, luz verde para el debate en la Cámara de Diputados. Casi 30% de los hogares pidió dinero prestado para poder llegar a fin de mes. Diputados aprobó por unanimidad el emplazamiento de comisiones para avanzar con proyectos vinculados a la emergencia en discapacidad y al alivio para deudores morosos. Después del golpe opositor en el recinto, ¿cómo sigue la batalla por los dictámenes en la Cámara? Endeudados, personas con discapacidad y jubilados se movilizaron. La foto es él, Rubén Insúa. Buscaremos entrar en los playoffs. El gallego Insúa fue presentado ayer como entrenador de San Lorenzo. En la conferencia de prensa estableció los objetivos a corto plazo y expresó palabras de halago hacia sus dirigidos. Alertan por el avance de los suicidios en la Argentina. Informes, escándalos políticos en el conurbano. En San Isidro denuncian al intendente por malversación. En Lanús, polémica por camionetas para seguridad. Espera por Roca o por Racing. Banfield en la semi de la Copa Argentina. Le ganó por penales a Riestra y pasó de ronda. Operan en Malvinas. El gobierno amplía las denuncias, apunta contra directivos de petroleras. Milei evalúa incluir la pesca y otras actividades en el proyecto de sanciones en Malvinas. Julián Álvarez volvió a jugar. Gol de McAllister para la victoria ante el Aleti del Cholo. Triunfo del Liverpool por la Champions. Dolor por la muerte de Chiche Heblo, un histórico del periodismo. Las 4:06, títulos en la portada de Diario Popular.

0: nombre es Isabel, estoy llamando desde Maldonado, Uruguay. Me encanta el programa, lo escucho todas las mañanas cuando empiezo a trabajar a eso de las 3 de la mañana. Muchísimas gracias.
1: Bueno, un saludo, gracias por estar allí. Nuestra amiga rioplatense, por elegir Mitre siempre. Vamos dando vueltas por los diarios algunos títulos. Una insólita promesa de un pago de $5,000 a cada adulto norteamericano en caso de que los republicanos retengan las dos cámaras del Congreso. Una defensa de su decisión de lanzar la guerra contra Irán. Habituales dardos contra la izquierda radical y comunistas de la oposición demócrata. Un intento de inyectar optimismo sobre el rumbo económico de Estados Unidos, pensando en las elecciones que serán cruciales, medio término, el próximo 3 de noviembre. Pero a ver, vayamos a dar una vueltita. Primera noche, una convención republicana inédita para comicios legislativos. Esto se llevó adelante en el American Airlines Center en Dallas. Y allí el presidente Trump, desplegando todo su repertorio durante una hora y 45 minutos. Buscaba darle más seguridad, apuntalar a los candidatos de su partido en las batallas por escaños en el Senado y en la Cámara de Representantes. Es más, instó a sus simpatizantes a fingir que él mismo está en las boletas electorales. Es una arenga para que vayan a votar. Todo seguía, explicaba. Había avanzado el reloj. Lo de él también, lo de Trump. Más o menos llegaba una hora de su presencia en el escenario del estadio. No había tanta gente. Trump anunció aquello que describió: ahora viene la mejor parte del discurso. Y entonces sembró otra tensión entre los concurrentes. Prometió pagar $5,000 a cada adulto norteamericano si los republicanos conservan el control de las dos cámaras del Congreso el próximo noviembre. Los sondeos han anticipado los últimos días un avance demócrata que va a complicar el segundo tramo de la gestión de Donald Trump. Dado que nos ha ido tan bien y que nuestro país está generando tantos ingresos, solo yo puedo hacerles esta promesa, dijo Trump. Si los republicanos ganan ambas cámaras gracias a nuestro tremendo éxito económico, ya que nunca en la historia habíamos vivido algo así, le voy a otorgar $5,000 a cada ciudadano adulto de los Estados Unidos. Entonces los medios norteamericanos comenzaron a hacer cálculos y dijeron que la promesa, si se concreta, le va a costar al Estado americano más de un billón de dólares. Hagamos cuentas, se estima que en el país residen cerca de 270 millones de adultos. Y dijo Trump, entonces, si los republicanos ganan, ustedes van a ganar con nosotros y van a recibir cada uno $5,000. Esto encendió a miles de simpatizantes que estaban allí y aplaudían y no paraban de gritar. Y la alegría se llamará Dividendo Trump, dijo el presidente. El año pasado Trump había planteado la idea de algunos pagos, pero $2,000 prometía entonces a ciudadanos de ingresos medios, ingresos bajos, financiados con ganancias de la política de aranceles globales que dio a conocer en su momento la Casa Blanca. Ahora Trump puso como condición que todo el dinero del dividendo sea gastado adentro del país, en Estados Unidos. Pero no brindó detalles cómo el gobierno puede llegar a controlarlo. Otra pregunta, ¿de dónde va a salir la plata? No dio respuesta. Tampoco explicó de dónde iba a salir este dinero para financiar la promesa. Y justo en momentos en que Estados Unidos registra un creciente déficit presupuestario. Hizo alusión a las elecciones del 2020 que perdió ante Joe Biden. Aunque el magnate no lo reconoció, denunció que aquellos comicios fueron fraudulentos. Cuando mi nombre figura en la boleta electoral, a los republicanos siempre les va muy bien. Ganamos la presidencia en 3 ocasiones, dijo Trump. Mencionó en otro pasaje de su discurso la histórica dificultad que tiene el oficialismo en Estados Unidos para poder ganar en las elecciones de término medio. Prometió revertir la tendencia. Dice en un momento, ese es el hermoso desafío. Se supone que el presidente en ejercicio no gana las elecciones en mitad de mandato. Vamos a cambiar eso también, dijo Trump. Según las encuestas, los demócratas se perfilan, al menos para poder recuperar una de las 2 cámaras del Congreso. Sí, buscará sacar provecho del alto índice de rechazo a la gestión de Trump. Atacó a la oposición demócrata. Hay un rechazo que ronda 58%. Entonces dice en un momento, Estados Unidos no está en venta. No negociamos con comunistas, socialistas, ni lunáticos de la izquierda radical. Iré a cada uno de esos estados para apoyar a congresistas, senadores. Vamos a celebrar mítines. En un par de casos, iré 2 veces, dijo también. Trump dijo que solía escuchar reclamos sobre su decisión de iniciar la guerra con el ataque conjunto con Israel el 28 de febrero pasado. Y entonces respondió con una pregunta, ¿puede Irán tener un arma nuclear? El público republicano presente ahí en Dallas dijo no en un coro unificado. Y él sonrió. Bueno, entonces tengo razón, yo voy a ganar. Llegarán los $5,000 que promete a cada americano. ¿Será el triunfo republicano el próximo noviembre? Javi, miremos el reloj. Las 4:17. Vamos cansando otra hora. No, no es el programa de Leuco, no, no. Vamos hasta las 5 de la noche a la mañana en Mitre, siempre.

0: vamos despertando, pegamos un saltito, descubriendo un nuevo día. Este jueves se pone en marcha Diego Torres, mejor que ayer, 4:20 minutos.
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0: Hola Juan Carlos, buenas noches. Yo de guardia, pero bueno, es maravilloso sentirse acompañada por tus relatos, por tu música y por toda la selección que haces. Gracias como siempre, un beso grandote. Laura desde Mar del Plata.
1: Muchas gracias, Laura. Que sea una excelente jornada con tu actividad, tu trabajo, como a tantos amigos, amigas, que van de a poquito descubriendo este jueves 10 de septiembre. Alerta naranja, alerta por misiones, lluvias y tormentas fuertes. Lo elevó el informe del Servicio Meteorológico. Alerta naranja. Lluvia, tormentas fuertes, zona centro-norte de la provincia. El desplazamiento de un sistema de baja presión seguirá el cielo cubierto, inestabilidad y tormentas hoy que se pueden desarrollar como ayer, acompañadas de intenso granizo. ¿Qué tamaño la imagen que mostraba la televisión? Y de repente abundante caída de agua en periodos cortos, fuertes ráfagas, descargas eléctricas. Hay un acumulado entre 10, 80, 85 milímetros. Y con mucha lluvia que caerá en sectores centro y norte. Estamos hablando de Misiones, en esa zona del NEA, de la República Argentina. Ayer observábamos velocidad entre 50, 70, 80 kilómetros por hora, el viento, las ráfagas. La máxima sería hoy de 24 grados, la zona de Puerto Iguazú, la mínima andaría en 15, 16, zona de Apóstoles. Y durante gran parte del jueves, tiempo inestable. Van a comenzar a ocurrir áreas de lluvias y tormentas. Puerto Iguazú, El Dorado y otras zonas del norte misionero estarían expuestas a fenómenos de mayor intensidad entre la tarde de hoy jueves y mañana viernes. Esto sería para Misiones, una de las características que se prevé, con intensidad de lluvias. Por ahí más o menos daremos en cuanto una vuelta y su circunstancia. Bueno, Messi, Lewandowski. A mano. Un gol del polaco, asistencia de la Pulga, un picante cruce con Rodrigo de Paul. El partido anoche terminó 1-1. Chicago versus Inter Miami. A ver cómo. Curioseamos un poquito más. Se reencontraron Messi y Lewandowski ayer en una cancha de fútbol. Lejos de los flashes de una Champions, ¿no? Que ha comenzado esta semana también, o de un Mundial, el que terminó hace un par de meses, donde actualmente compiten ellos. Saludos, buena onda, se encargaban de demostrar la vigencia, ¿no? Un polaco que convierte con su olfato, un golazo, Chicago Fire, de entrada. Mientras que Messi, primer encuentro después de la nominación 17 al Balón de Oro. Asiste en una jugada rápida a Casemiro para el empate definitivo que le terminó alejando a los dos un poco más del Nashville, que es el líder de la conferencia este de la MLS, para que sepamos. Bueno, se saludaron la Pulga, Bobby, en las entrañas del estadio. Recordé 63.094 espectadores. Iban a ver por primera vez a Messi jugar en esa zona de la Liga de Estados Unidos. Chocaron sus palmas, se abrazaron, intercambiaron palabras de ocasión, entraron al campo de juego. Estaba sonriente Messi. No tuvo problema en darle un puñito a un grupo de chicos que lo perseguía, muy sonrientes. Iban caminando al saludo inicial. Él le tiró un puño para jugar con ellos. Y ahí estaba esperando que se encendiera y termina encendiendo Messi, su chispa, sus ganas. Y termina haciendo figura el arquero Chris Brady, que una, otra y otra vez le ahogó el grito de gol. Mire, tengo la imagen todavía de una muy clara, un potente zurdazo, cruzado, media distancia. Obviamente, venía de una apilada típica de Messi. A uno, a este, no, voy para acá, no voy para allá. Sigo, voy para... Sigue intacto. 39 años. Parecía imbatible. Ese hombre, formando parte de la convocatoria de la selección de Estados Unidos, dirigida por Pochettino en el último Mundial. Y por ahí anduvieron, pero todo terminó 1-1, dentro de un trámite friccionado, los dos más o menos andaban en lo mismo. Quedó tiempo para un picante cruce entre Rodrigo De Paul y Lewandowski. ¿Pero vos quién sos?, le dijo. Se le alcanzó a leer en los labios al mediocampista de nuestra selección, ¿eh? El polaco se cruzó con Jan Frey. Quinto cruce entre dos leyendas como Lewandowski y Messi, y fue también el primer empate. Tenían dos victorias cada uno. En lo que sí sacó ventaja el polaco es en los goles, porque hasta el momento habían convertido dos cada uno. ¿Cuándo volvió a jugar Messi? Inter Miami, próximo sábado, 20:30, hora nuestra. A lo mejor sea la última chance de ganar la conferencia este. Se queda en su casa, en su estadio, en su lugar. Va a recibir al Nashville. La misión de descontar 9 puntos de desventaja que tiene en la tabla de posiciones. Javier, las 4:28. Bien, maestro Berraute. Una pinturita, el despertar de un día. Banda de sonido. Por aquí andamos hasta las 5 de la noche a la mañana en Mitre, siempre.

0: Felicito el maestro Aníbal Berraute. Un abrazo para Aníbal. Envido y Truco, 4:33.
1: Buenas noches, encantada de escucharlo. Soy una fiel radioescucha. Escucho de la noche a la mañana, todos los días. Muchísimas gracias por acompañarnos cada día. Son realmente nuestros amigos. Soy Olga de Chivilcoy.

Gracias, Olga. Gran jueves para el amigo Mario Espósito, que nos deja un mensajito a esta hora con sus primeros mates. 4:34 en 26 minutos. Llega Horacio Caride, tenemos un día por delante. Hace dos décadas, en la cima de su carrera internacional, Julio Boca buscaba realizar una obra basada en un cuento de Borges. Entonces, con Lino Patalano, el recordado Lino, representante, productor, amigo, no podían conseguir los derechos para llevar a la danza Hombre de la Esquina Rosada. Y en vez de aquella famosa historia, que fue adaptada por el cine también, leída en los colegios, Ana María Stekelman creó, con ese toque perfume de arrabal y de cuchillos, Tango Brujo, que interpretaba como nadie, Julio. Era siempre que no se podía, que no te daban los derechos. Recuerda con este tiempo, por aquellos años, Julio Boca. Claro, por entonces, los permisos para poder usar una obra de Borges había que tramitarlos con su viuda, entonces María Kodama, pero todo fue cambiando. Y años después, Julio Boca coincidiría en varias ocasiones en distintos puntos del mundo, en Madrid, en Lausanne, en Montevideo, acá, con el coreógrafo español Goyo Montero, un lector enamorado de Borges desde cuando era adolescente, que le inyectó las ganas de trabajar sobre la LED. ¡Genial! ¡Genial! ¡Pero es imposible! Así respondía el argentino. Recordaba siempre la vieja anécdota. Nunca sabremos más adelante qué puede pasar. Ah, tienes que conseguirlo. Que eres la única persona que puede lograr que hagamos esto, insistía el madrileño. La cuestión es que en 2025, cuando Julio Boca asumió la dirección del ballet estable del Teatro Colón y trajo a su amigo español a montar Chacona de Bach, consideró que era el momento de recoger el guante. Kodama había muerto y el legado estaba en manos de sus cinco sobrinos. Juntos, Boca y Montero los visitaron en la casa de la Fundación Borges, en la calle Anchorena. Sospecharon, percibieron que había una posibilidad. Habrá que explicarles que esto era algo totalmente distinto, que no teníamos un texto que podíamos adelantarles, era un imaginario, y que hasta que no empezara el proceso de creación no habría mucho para mostrarles. Pero no podíamos comenzar a trabajar sin saber que existía una posibilidad real de hacerlo, fue Julio Boca recapitulando. Una prehistoria de ese proyecto que finalmente, con un título, Principio de Éxtasis, mire, se va a convertir en la primera obra de danza inspirada en Borges, aprobada por sus herederos, con estreno mundial hoy, este jueves, aunque no le queden dudas y tenga la claridad. Por ahí están. Sello de trayectoria para Julio Boca y el Teatro Colón. Un equipo de argentinos de reconocido talento, que incluye el músico dos veces ganador del Oscar, Gustavo Santaolalla, al actor Ricardo Darín, al artista visual Eduardo Basualdo, la escenógrafa Mariana Tirante y, por supuesto, la concepción, coreografía y dirección del propio Goyo Montero, que ha sumado a su colaborador Owen Belton en ese diseño sonoro. Ahí van los términos. Y hasta hoy, 24 horas antes de que se levante el telón, fueron 6 semanas, cuentan, de mucho trabajo, de texto, de aquello que da, en definitiva, esta posibilidad, de libros. Mañana vamos a abordar un poquito más. Hoy se pone en marcha ese diario de una creación, Principio de Éxtasis. Algo así como un viaje al mundo de Borges, ¿no? 4:39.
vamos de a poquito encontrando las formas y las emociones para un nuevo día. Aquí, de la noche a la mañana, en Mitre, siempre.

0: Los Loncheros, ausencia, 4:42.
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0: Algunas nubes en el cielo de Buenos Aires. 75% la humedad, 12 grados 6, la temperatura, la presión normal, tendencia a bajar. Viento del norte, brisa, 4 kilómetros en la hora, óptima la visibilidad, 10 kilómetros. Hoy el pronóstico habla de 20, 21 grados la máxima, un poquito más cálido será la jornada, sí. El mix de nubes, de sol, de repente más nubes. El viernes se convertirá en una jornada gris. Por lo menos el pronóstico habla de una importante cantidad de nubes, abundante nubosidad para ese día, una máxima de 17 y un poco más fresco. Amaneceres del sábado, el domingo también, mínima de 5, máximas entre 12 y 13 grados en esa característica. Fin de semana con el fútbol, fecha 9. Por ejemplo, Atlético Tucumán River a las 5 de la tarde. 19:15 el sábado, Boca en la Bombonera. Espera a Central Córdoba de Santiago del Estero. Y la platea del sábado a la noche, 21:30. Talleres en Córdoba, espera por Unión, el equipo de Madelón. El domingo andará Sarmiento Belgrano, jugando a las 14:45. Tigre Rosario Central, a la misma hora, 14:45. Allá por las 5 de la tarde, Argentino Junior Gimnasia Esgrima La Plata, 19:15, ojalá sea un partidazo. Que dos equipos, Independiente San Lorenzo, Rubén Insúa, el técnico, visitando Avellaneda. La noche del domingo, 21:30, Huracán Racing. 5:45, Javier, vamos al diario. Títulos en la portada de Clarín. El título más destacado, la oposición impuso el debate por las deudas y discapacidad. Diputados obligó al oficialismo a aprobar un cronograma para poder discutir esos temas. La Libertad Avanza sin sesión en el Senado. Fracasó el intento del oficialismo de sesionar para aprobar pliegos de dos jueces y avanzar en una ley de biocombustibles. Bancos, después de las críticas del Central, bajan las tasas de los créditos del 35 al 29%. La imagen más destacada, Camila, el 11S. Y un duelo que va a cumplir 25 años. Mañana repararemos en esa historia con diferentes mensajes. Ella cuenta que durante años intentó separar a su padre de la forma brutal en que murió. Su muerte nubló al padre que fue, dice Camila, recordándolo a Pedro, ese hombre reservado, familiero, que tenía 35 años, que trabajaba en una financiera en el piso 103 de Las Torres, que un atentado horroroso destruyó aquel día. Un día en el que no tendría que haber ido a trabajar porque se sentía enfermo, cuenta. Otro de los títulos, investigan a Tapia por presunto enriquecimiento al frente de la SEANSE. El juez Lijo va a avanzar en una denuncia contra el titular de la AFA realizada por el empresario Guillermo Tofoni, que asegura que Tapia tuvo un incremento del 1000% de su patrimonio entre 2017 y 2024, cuando ya ocupaba un cargo directivo en la SEANSE. Esta es la primera causa, vinculada con el dinero y los bienes de Tapia. Malvinas. Gran Bretaña será implacable en la defensa de la soberanía. Lo aseguró el primer ministro británico Andy Burnham ante la Cámara de los Comunes. Siempre respetaremos los derechos de los habitantes de las Malvinas. Esto nunca cambiará con este gobierno y vamos a ser implacables a la hora de defenderlo. Mientras, en la Argentina, la justicia federal aceptó intervenir en las denuncias del gobierno contra las petroleras que operan en el Atlántico Sur. Un aliado de Milei reelige en la rural. Nicolás Pino se impuso en las elecciones con el 71% de los votos a Marco Pereda. 4:48. Títulos en la portada de Clarín.
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3: ¿Qué les parece? Es una banda emergente del indie rock, el pop alternativo, son españoles. Risa Express, es lo nuevo de la noche a la mañana.

Un toque interesante, juveniles. Una banda que emerge de ese indie rock. Son españoles. Hay un juego por allí en la melodía, en la nostalgia a través de los instrumentos que utilizan. Sí, están presentando en los últimos días ¿Acaso cómo transformar emociones en sonido? Como dice uno de ellos, Risa Express, esa es la banda. Bésame es lo nuevo de la noche a la mañana.

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2: Te estamos escuchando desde Sauce Viejo, provincia de Santa Fe. Muy linda la música de hoy. Un beso enorme. Gran programa.
3: Qué grande, el amigazo en Sauce Viejo, ahí, en esa zona tan bonita de Santa Fe, pegadito a Santo Tomé y a la capital santafesina, y donde además se erige el aeropuerto de Sauce Viejo. Que minutos nada más comenzará la gran función de cada día. Aviones que despegarán, pasajeros que partirán y otros que estarán por allí aguardando para que vaya aterrizando en pocos minutos los primeros vuelos de este día. Vamos, Javi, las 4:53.
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0: 57.
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0: 5 de la mañana, Horacio Cari, de buen día, Horacio.
1: ¿Qué tal? ¿Cómo estás, Juan Carlos? Buen día a todos. ¿Cómo están del otro lado? ¿Bien?
0: Bueno. Esperándote, hay mucha información.
1: Yo siempre estoy llegando, en algún momento llego, ¿viste cómo es esto?
0: Pero...

0: 5 de la mañana, Horacio Cari, de buen día, Horacio.
1: ¿Qué tal? ¿Cómo estás, Juan Carlos? Buen día a todos. Bien, ¿cómo están del otro lado? ¿Bien?
0: Bueno. Esperándote, hay mucha información.
1: Yo siempre estoy llegando, en algún momento llego, ¿viste cómo es esto? Pero generalmente a las 5 de la mañana estamos acá al aire, pero un poquito antes también, estamos preparando.
0: Pero lógico, porque hay una previa, una producción, por dónde va.
1: Y estaba repasando todo lo que fue esta repercusión de la muerte de Chiche, Chiche Gemlo, donde también fue compañero nuestro, indudablemente dejó un sello en el periodismo. La muerte tiene extremos. En lo que es la devolución a veces de los colegas o del público en general, o te abuena totalmente o te transforma también en hacer aseverando cosas que me parece que la muerte no es que indulta a una persona de todos sus pecados, pero que tiene que tener un matiz de un barniz de respeto hacia eso que es el misterio tanto de la vida como de la muerte, ¿no?
0: Por lo menos lo que se pide, ¿no?
1: Claro.
0: Guarda el duelo, después con el tiempo.
1: Hay opiniones de todos los colores sobre lo que dejó su huella en el periodismo. Yo creo que fue un tipo disruptivo, diferente, que indudablemente en el siglo, de mitad del siglo XX a principios del XXI, permanentemente marcó agenda. Y fíjate que llegó en una edad, como él mismo expresó, adulta la televisión. Y sin embargo la revolucionó,
0: sí, ¿cierto? Siempre contaba aquella anécdota, ¿no? De Abel Santa Cruz, que le había dado esa posibilidad de llevarlo, presentárselo a Romay. Porque él era ajeno a todo eso, un hombre de la gráfica, brillante.
1: Claro, había sido corresponsal de guerra, director de la revista Gente, en momentos muy duros de la Argentina, como fue la dictadura militar.
0: También,
1: devenían entonces las reservas o las polémicas, pero indudablemente hizo que ese periodismo acartonado, sobre todo la televisión, viste que estaba todo detrás de un escritorio, el conductor sentado, bueno, él hizo de todo. Terminó haciendo una fusión de géneros, ¿no? Entre el periodismo verdad y lo ficcional.
0: Pero que además fue muy ocurrente, Horacio, el nombre del programa. Porque todo el mundo iba en ese gesto donde él llevaba su dedo a la frente de su cabeza.
1: Memoria.
0: Hay que tener memoria. Y fíjate que la palabra instaló la imagen inmediatamente. Vos decías memoria, el programa de Chiche. Así, pero creo que fue un éxito basal para comenzar nomás y además para debutar él en la televisión. Fue muy ingenioso y lograba muy buenas mediciones con esa picardía y con esa creatividad. Era verdad, era mentira, estaba la maquinita de la mentira, llevaba personajes insólitos, como también muy conocidos, reparaba en instantes que fueron inolvidables.
1: Como el de García Alfano y Matías Alé.
0: Por ejemplo.
1: La hizo desnudar a la exmodelo en la televisión, bueno.
0: Porque si no, la máquina no iba a poder encontrar bien la respuesta, si era verdad o mentira, la historia de amor. Y él seguía serio y decía, no, pero que se tiene que sacar hasta acá la ropa.
1: Hasta como dicen algunos hoy en su recordación en los diarios, los temas más posiblemente superfluos o pueriles, los transformaba en un tema donde el bisturí podía ponerse a fondo y su agudez.
0: Reparaba en instantes que fueron inolvidables.
1: Como el de García Alfano y Matías Alé.
0: Por ejemplo.
1: La hizo desnudar a la exmodelo en la televisión, bueno.
0: Porque si no, la máquina no iba a poder encontrar bien la respuesta, si era verdad o mentira, la historia de amor. Y él seguía serio y decía, no, pero que se tiene que sacar hasta acá la ropa.
1: Hasta como dicen algunos hoy en su recordación en los diarios, los temas más posiblemente superfluos o pueriles, los transformaba en un tema donde el bisturí podía ponerse a fondo y su agudeza, ¿no? Para sacarle barniz o brillo a la piedra. Iba por ahí. Y mira, yo estaba pensando que te traigo tema que si Chiche estuviera acá le sacaría 200 capítulos. Me contó un importador de elementos sanitarios que se vienen, querido Juan Carlos, los inodoros de China. Inodoros de China. ¿Vos te diste cuenta que la porcelana de la conducción de los inodoros, y no vamos a entrar en temas delicados a esta hora, pero que vienen con tan mala calidad?
0: Finita y...
1: Claro, que ante ciertas circunstancias cuesta la limpieza y todo lo que ya sabemos.
0: Totalmente.
1: Esto viene con una porcelana de mayor calidad aparentemente y viene también, ajá, con esto que en Europa se está usando. Disculpe que...
0: ¿Todo automático?
1: En esto. No, porque viste que está la discusión entre el bidet por un lado...
0: Ah, no, no, no.
1: Todo junto.
0: El bidet como el dulce de leche.
1: No, viene todo junto, querido Juan Carlos. ¿Te gusta todo junto o te lo querés por separado?
0: Bueno, a mí no sé, estoy acostumbrado a que esté separado. Ahora todo
1: es
0: junto,
1: como que tenés tus tiempos, tenés primer tiempo, segundo tiempo,
0: por supuesto.
1: Está bien.
0: Me parece realmente interesante pensándolo así, a vuelo de pájaro, ¿no? Porque es cuando vos vas y cumplís con tus necesidades, hay un botoncito ahí que vas a tener que ir tocando.
1: Es el botón de la verdad, diría Chiche.
0: Sí. Ahora, qué sé yo. También te puede llegar a vibrar cuando pasas mucho tiempo ahí adentro y el que está esperando, vos no te va nunca.
1: Está bien. Esperemos que estos chinos que inventaron casi todo y siguen inventando cosas, además de abaratarlos y venderlos en forma masiva, bueno, vengan una particularidad, ¿viste? Algún recuerdo de la selección, de la caloneta, que te vean con los colores de la selección argentina, algo para que sea un eje inspirador.
0: Totalmente. Bueno, ya la curiosidad nos lleva, hablando de baños, que hay mucha gente sorprendida porque en algunos shoppings se ha instalado la carita o el cuerpo y la imagen en una puerta donde hay un hombre y una mujer. Y la gente va, por ejemplo, el shopping Palermo. Sería muy lejos.
1: Sí.
0: Entonces hubo discusiones, pues una señora, pero ¿cómo si hay un hombre ahí? Señora, ingrese. Pero hay un hombre, yo quiero un baño, es decir,
1: los baños que no ahí tienen sexo ni masculino ni femenino, son genéricos.
0: En una disquería famosa también de la Avenida Santa Fe.
1: Eso pasa en los bares, está pasando cada vez más y es muy europeo también.
0: Totalmente, eso iba a decir.
1: Hace 20 años lo vi
0: ya estaba en
1: una viaje a Europa, sí, claro.
0: Sí, y bueno, ahí lo vas notando. Una disquería, en un shopping, en otro negocio.
1: ¿Está bien o está mal? ¿Vos dónde te colocás?
0: Son los tiempos. Yo no me opongo porque me va a atropellar, me va a llevar por delante. Hay una realidad. O sea, habría que explicar un poco más. Porque hay gente con otros mohines, con otras historias, con otra cosa en la cabeza, que se pone a discutir inmediatamente y que está buscando un testigo, alguien. ¿Cómo es posible?
1: Sí,
0: yo abrí la puerta, claro, y vi un señor y dijo la mujer.
1: Hay que reconocer algo como hombres masculinos. Las mujeres son más limpitas, entonces ahí está el tema de cómo te dejan el baño después, ¿no?
0: Probablemente, que vienen
1: del otro lado.
0: Pero también hay hombres que son limpitos, ¿no?
1: No generalicemos, pero bueno, está la clásica, el clásico debate de la tabla, querido Juan Carlos. Sí. La tabla no se mancha.
0: ¿Vos de qué tabla está hablando? ¿Del torneo clausura? ¿De qué tabla está hablando? ¿De la UEFA?
1: ¿Qué golazo los de las Champions, ¿eh?
0: Qué lindo.
1: McAllister mojó, después de que no le dieron la renovación por varios años.
0: Lo gritaba con tanta unción por dentro, porque viste, con el tema de la renovación.
1: Y además los mismos a Julián, que volvió a jugar, dio la asistencia y... Y vos sabés que el hijo del Cholo Simeone, que también es titular, dijo, hay que dejarlo tranquilo, Julián, porque es un gran jugador, nos va a dar mucho, alentémoslo. Y en un momento dado, después voy a ver si lo busco y lo paso, a Gio Simeone le dice el periodista, termina el partido, ¿no? ¿Cómo viste las indicaciones de tu viejo? Y lo paró en seco y le dijo, perdóname, director técnico. Está bien. Muy bien,
0: clarito.
1: Muy bien, obvio, como diciendo, acá no manchemos las cosas.
0: Pero
1: papá y papá en casa, pero acá es el
0: No confundió
1: técnico.
0: La obra. El señor es el de bueno, la vida me dio su padrazo. Qué sé yo, no sé, está todo bien. Pero lo paró bien. Sí. Qué alegría tenía el Colo Barco.
1: Un golazo.
0: Qué
1: también,
0: felicidad.
1: Golazo.
0: Después de todo lo que le dijeron, pobre pibe, lo abuchean, lo insultan. Hizo un gol, se terminó abrazado con media tribuna.
1: Y en un ratito vamos a hablar de Auxilio, el titular de Central, porque finalmente nos dijo dónde supuestamente está el oro.
0: ¿Dónde está la plata?
1: Si no era un problema, ¿por qué no lo comunicaron antes? Tuvieron que sacarlo en una sesión ahí de comisión en el Senado.
0: Está picante, está querido. Picante.
1: Mejor tiremos la cadena y volvemos.
0: No. Chao, gracias.
1: Chao, chao.
0: Y nos vamos.
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0: Javier Federico, Marcelo Nelly, técnicamente impecables. Seguimos mañana, será viernes. Minutos después de la una de la madrugada, estaremos de la noche a la mañana. En Mitre, siempre. Buen jueves. Hasta mañana.

En un ratito, mientras te despertaste, vamos a estar contando cómo una derrota parlamentaria el gobierno la trató de convertir ayer, aunque sea en un empate. En tu corazón, como era compañía y bueno. Es porque la oposición impuso, como dice Clarín, el debate por las deudas y la discapacidad. Y mientras sigue el tema de la agenda del gobierno en Malvinas, el gobierno británico y una manifestación dura, la más dura hasta ahora desde que vino la cadena nacional de Javier Milei, aseguró el primer ministro británico ante la Cámara de los Comunes que serán implacables en la defensa de lo que ellos consideran su soberanía. Mitre se renueva con la misma voz. Esto se lo quería comentar a Juan Carlos. Una renuncia con mucho ruido en el mercado de la inteligencia artificial, porque uno de los niatos que maneja toda esta expertise tan compleja y que estamos naturalizando en la vida diaria nuestra, ha dicho, guarda, si no le ponen límites en algunos años, elimina a la humanidad. Así nomás lo dijo. La ciudad, mate sobre la mesa y ganas de arrancar. Una voz cercana te vuelve a acompañar. Por supuesto, ¿no? El respeto a la familia Chiche Hemnu, que fue también compañero nuestro en algún tiempo en la radio. El periodista que cruzó la noticia con el espectáculo, Samuel Chiche Hemnu, fue enterrado ayer en el cementerio de La Tablada. Seguiremos hablando de lo que marcó su figura en el periodismo argentino. La radio que sentís para vivir, Mitre siempre está. Y en las 5:12, ¿qué les parece si vamos con música? Y hablando del oro, ¿qué nos contaba Virus?

0: convertirlo en polvo. No, no se hizo polvo, según el titular del Central. Y ya entrando en los temas de noticias, Bousile defendió en el Senado, estamos hablando del titular del Central, la carta orgánica del Banco Central, que ya obtuvo dictamen para avanzar sobre ese proyecto. Tuvo otros sinsabores, el gobierno en este caso pudo avanzar con esa materia que quiere el presidente de la Nación. Pero hablando del tema oro, el titular del Central aseguró que una parte permanece en las bóvedas de la entidad. ¿Se acuerdan? Todo lo encriptado, el misterio sobre el oro argentino ha debido a pasar las partes, las reservas en ese material. Bueno, ante una pregunta incisiva de una diputada del peronismo, dijo que el oro estaría...
1: A nosotros se nos dio la circunstancia a principios de 2024 que había alta demanda por lingotes de oro en el mercado de oro. Y en ese contexto se bajaron los costos asociados con la aceptación de lingotes viejos, de calidad más dudosa o más cuestionable, más difícil de analizar. Al final todos los lingotes van por un laboratorio y se analizan. Entonces tomamos una oportunidad. Era óptimo en la administración de las reservas del Banco Central aprovechar esa ventana de oportunidad y a un costo mucho más bajo del histórico, convertir esos oros de calidad más baja en cuanto al análisis en oro de calidad más alta. Entonces se trasladó...
0: La pregunta se la había hecho una diputada del peronismo que le dijo, ¿qué carajo hicieron con las 13 toneladas de oro? Quiero que le diga a los bonaerenses, así le tiró, sin ningún tipo de mediación y de simpatía, en una jornada caliente en el Senado de la Nación. Fue Juliana Di Tullio, de Unión por la Patria, que interpelaba al funcionario del Central. Las 5 y 16. Sacamos oro a este día, ¿sí? Por lo menos con la idea de que sea un día brillante, el jueves 10 de septiembre de 2026. ¿Cómo va a estar, Fabiano? Buen día.
2: Buen día y que así sea, Horacio. 20 grados de máxima tendremos hoy en Buenos Aires. Una tarde más que agradable vamos a tener hoy. Ahora 12.6, se banca bien a esta hora. 83 el porcentaje de humedad. El cielo está ligeramente nublado.
0: Bien, nada más para decir por ahora.
2: Por ahora es un anticipo.
0: Ah, vamos tranquilo, agregar, bueno. Ya, ¿vamos a tener la frase música, la frase del día?
2: Sí, es una palabrita corta, sencilla.
0: Bueno, bien. ¿De qué trata?
2: La canción de toda una generación, incluida la nuestra.
0: Ah, nos va a abarcar a
2: todos. Porque es del 85 la canción.
0: Nos va a abrazar entonces. A las 5 y 17 con mucha temática informativa. Vamos a despertarnos. Tengo un día hoy de cansancio acumulado de la semana. Así que ayúdenme del otro lado. Jueves 10 de septiembre del 2026. Yo creo que sigue con Acti. Vamos a remarla esto hasta que venga Miguel Ángel Verdún, que viene ya con el ímpetu ahí lanucense y hablar del fútbol. ¿Cuántas cosas trajo el fútbol? Bueno, goles, muchos argentinos en la Champions. Barco hizo el gol también, McAllister, un golazo de media distancia, poniendo toda su jerarquía, marcó el golazo del 2-1 en el Liverpool, de todo esto, y al final,
2: y Di
0: María no se va. Al final Di María no se va. Y generó un ruido, una expectativa que convocara a la prensa, pero dijo, ¿por qué no charlamos un ratito? Tenía ganas de conversar el fideo. 5:17.
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0: A ver, Drexler, ¿qué nos dice?

0: ¿Cuál es la máxima hoy?
1: Nosotros. Noi. Noi.
0: Ah, yo te preguntaba la temperatura de la máxima, pero vos vas directo al tema. Dale, dale, dale con el tema.
1: Y dale vos con la canción. Porque es la máxima. No con la generación.
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1: Por ahí te suena un poquito la canción.
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0: Sogno, eso es lo que hay, sogno.
1: Sí, y la palabra noi, noi, noi, constantemente.
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0: ¿Y qué dice la frase?
1: Noi, nosotros.
0: Nosotros,
1: noi,
0: yo,
1: noi due, nosotros dos.
0: ¿Y la gente?
1: ¿Y la gente?
0: ¿Vamos hacia dónde?
1: ¿Eh?
0: ¿A dónde vamos?
1: Ahora, vamos a una nueva generación, decía.
0: Ah, bueno, bueno, está bien.
1: No. Impulsando a tener reacciones colectivas.
0: A algún no lado vamos, no sabemos si el carajo, a algún lado vamos. La IA, la IA,
1: otra época.
0: En un rato la IA, y hablando de otra época. Lo que dijo, podrían matarnos a todos. Dramática alerta de un especialista de la inteligencia artificial que renunció a la empresa para la cual trabajaba y asesoraba en la materia. Mamita, 5 y 20.
2: Cosa crederé, debí venir con noi. Siamo ragazzi di oggi noi.
0: Ahora sí, la máxima, la temperatura para hoy.
1: La máxima para hoy, 20 grados, Horacio. Solcito, ayer tuviste un poco de sol también.
0: Sí, a la cuota, la fuimos disfrutando, esperando ya la primavera. Son las 5 y 20, en el Parlamento la oposición impuso el debate por las deudas de discapacidad, logró imponer sus números para abrir el debate en el Congreso de la Nación. ¿Y qué hizo Karina, que fue la secretaria general de la Presidencia y hermano del presidente, a reunirse con Martín Menem? Trató de licuar esto, no fue una derrota, y de hecho, el hecho fue que la particularidad que cuando tenía el número la oposición, los libertarios dijeron, bueno, nosotros también los vamos a acompañar. Pero poniendo un paraguas importante para el gobierno, que esto no signifique un costo fiscal, ocuparse de una necesidad imperiosa que nunca se tendría que haber olvidado, la de los discapacitados, y este esquema nuevo de morosidad que el gobierno dice no es tan complicado, es manejable, y la oposición lo ve como una materia muy sensible y también como un argumento, por supuesto, en una campaña que empieza a desarrollarse. En este contexto, Brito, un hombre que también juega fuerte en la política, el banquero, señaló, bueno, estábamos en rojo en el sistema bancario con el asunto de la morosidad, ahora estamos en amarillo. Veremos qué pasa, pero lo cierto es que se aprobó un compromiso para avanzar con proyectos referidos a ambos temas. Y Lilian Lemoine, de La Libertad Avanza, de parte del gobierno, esto decía.
3: Para mí no es un tema que tenga que intervenir el gobierno, es un tema entre privados. No es la primera vez que le va a pasar a alguien, no va a ser la última, pero si vos intervenís y salís a rescatar la deuda de los bancos, porque los más interesados en cobrar estas deudas son los bancos, son las entidades financieras, y ellos son los que deberían preocuparse por refinanciar las deudas, por dar facilidades de pago, por otorgar los créditos apropiadamente, no el Estado, porque entonces las personas que no tomaron un crédito van a estar pagando por las que sí. Entonces, los que se quedarían sin cobrar serían los bancos. Entonces, salir a rescatar ahora es rescatar a los bancos, no rescatar a las personas.

0: grabamos, y con Malvina, por supuesto, ahí le pedía el audio en punta al operador a las 5:23. Malvinas quieren extender las sanciones a las pesqueras. El gobierno enviará el proyecto el lunes en la Cámara de Diputados. Y a todo esto, el Reino Unido endureció su postura. Dijo que será implacable en la defensa de lo que interpreta su soberanía. Así lo expresó el primer ministro británico, Andy Burnham, ante la Cámara de los Comunes.
1: Sobre las discusiones con Estados Unidos al respecto, siempre respetaremos los derechos de los isleños de Malvinas de elegir ser británicos. Eso nunca cambiará con este gobierno y lo defenderemos sin cesar.
0: Alguno me dijo, ¿no?, ayer como fuente informativa, si Malvinas al gobierno le hubiera llegado en este ímpetu que tuvo de acompañamiento Trump, que ahora está medio ambiguo, porque en realidad lo que quiere él es marcarle la cancha a algunos países europeos, fundamentalmente a Gran Bretaña, con el tema de la OTAN y el gasto de defensa. Hay que decir, si este tema le venía 3 meses antes de las elecciones nacionales, iba a ser todo ganancia. Hoy, bueno, hay que mantenerlo en agenda y saber cómo se sigue retroalimentando con cuestiones concretas. Hasta ahora son anuncios, son posibilidades de tener herramientas que ayuden a una estrategia soberanista en los foros, por supuesto, de acuerdos e internacionales que vean en la Argentina una posibilidad de abrir el reclamo soberano de Malvinas, pero que no son muy diferentes a otras cosas que ya se venían haciendo. Indudablemente, si hay una materia que puede llegar a producir un cambio, es que las sanciones económicas sean concretas y duraderas. Pero esto todavía está en veremos. Quieren extenderlo a la zona pesquera, quieren alimentar con más nombres de consorcios que están ahí explotando la zona de nuestras Islas Malvinas. Hay muchas promesas, habrá que ver cómo sigue la historia. Las 5:25, ¿cómo sigue nuestra historia, Fabiano?
2: Tendremos una máxima de 20 grados en la jornada de hoy, 12.6 ahora, 83 el porcentaje de la humedad. El cielo está ligeramente nublado. Un viernes frío se anticipa en toda el,
0: mañana,
2: todo el sur, sí, todo el sur de la provincia de Buenos Aires. 25-45 kilómetros por hora el viento en la zona de Mar del Plata, en el sur de la provincia.
0: Che, dale el próximo bloque, con más música ahí, rock nacional, despertame, porque esto me está durmiendo un poquito. Sí, más up, necesito más up. Vamos a despertarnos, que ya viene la zona de arranque. Si no arrancas ahora, no arrancas más. En un ratito vamos con el periodista que cruzó la noticia con el espectáculo. Sí, se trata de Samuel Chichagemun, el adiós de sus seres queridos, de los colegas, el controvertido e irreverente, el hombre que marcó un estilo en los medios gráficos, la televisión y la radio. Lo recordamos.
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0: una placa en negro y haciendo un minuto de silencio los colegas de Crónica TV, que fue la última estación ya de un Chiche cansado, baqueteado por diferentes procesos de enfermedades, daba hasta el último aliento, porque era un animal periodístico y lo iban a sacar con los pies para adelante. No, es lo que sucedió. Murió en su ley un hombre de los medios, un animal periodístico, controversial, disruptivo, con todas las polémicas que él mismo a veces generaba, y que lo tuvimos en la radio un par de años, me parece que fueron 3 años, si mal no recuerdo.
1: Con Hola Chiche.
0: Con Hola Chiche, el pase con la nata. Bueno, recordaba a Eduardo, que compartió con él también en otra radio colega mucho tiempo de actividad. Era alguien que a mí me tocó compartir un asado por fuera del esquema del trabajo con otros colegas, y te quedabas, por supuesto, callado, escuchando todas sus historias maravillosas, algunos con algún plus que no sabía cuánto había de verdad y cuánto de alguna cuestión para mejorar la anécdota, como fue su paso por la televisión ya.

0: en una etapa que lo agarró grande, como él también había dicho en varios reportajes, pero la modificó, la desacartonó, ¿no? Le sacó esa cuestión de quietud, de momificación, del tipo sentado siempre detrás de un escritorio y narrando las noticias en una forma fría, sin despertar entretenimiento. Él hacía un periodismo entretenimiento, con todo lo que eso significaba en la materia. Hemblum fue enterrado ayer en el cementerio de La Tablada, ¿no?
1: Exactamente, y un compañero que se hacía ver claramente, un tipo que escuchaba mucho también, era muy buen escuchador para hacer los reportajes y metía la pregunta justa, con la pregunta más sencilla tenía una profundidad impresionante de parte de Chichi.
0: Murió a los 82 años, decíamos que fue enterrado después de un velatorio en el cementerio de La Tablada, junto a todos los seres queridos, colegas que lo fueron a despedir. En el día de la tarde de ayer estuvo cubriendo la información Mercedes Ninzi. Y tenemos algunos audios para recordar su,
1: la
0: su trayectoria.
1: De la AMIA.
0: Dale, a ver.
2: Yo le había mandado a mi peluquero, a Bernucci, se lo habíamos mandado a la casa y Beto me... Bernucci, el peluquero, me dijo que lo había visto, que estaba con, viste, con la típica pelea con Cristina de ir a trabajar, sí, o ir a trabajar, no, viste, y bueno, la frase de él, me quiero morir en un...
3: Una marca que atravesó generaciones. Chiche fue provocador, fue audaz, fue incómodo, muchas veces polémico, pero nunca indiferente. Se fue como quería, rodeado de sus familiares. Así que hoy, además de despedir a un referente público, despido con mucho cariño a una parte de mi historia.
4: Hay una cosa que vos no podés hacer. La izquierda argentina se volvió antisemita.
5: Eso lo decís vos.
6: Global.
4: No, no, no, no voy a discutir con vos con eso porque no tengo límite. Mi límite es el antisemitismo. Te denuncio directamente.
0: Así era, un hombre encendido que emitía sus opiniones muchas veces a boca de jarro, buscando la controversia, agitándolo, ayudándote a pensar, ¿por qué no también? Participó también en polémica en el bar, que era un, además de memoria, la cortina que estamos escuchando ahora, era un lugar difícil, ¿no?, de ocupar después de tantos grandes actores. Se reconvirtió ese programa, recordemos, con el hijo de Gerardo Sofovich, donde ya lo llevó a un programa de mayor discusión de la actualidad y polémica, sino tanto el humor, el cuadro humorístico, y él le calzaba todos los esquemas de lo que hoy se llama multiplataformas muy bien, porque lo hacía con agudeza y brillantez. Me acuerdo, ¿no?, que estaba tan provocativo al aire como fuera del aire. Cuando acá lo conocimos, lo llevan informativo para presentarnos, ay, me dice, ah, ustedes son los que nos van a cagar. No sé por qué, le digo, no sé por qué. Un gran también sentido del humor. Y detrás de esa cuestión de hombre que te miraba sesudamente y que generaba un halo, ¿no es cierto?, muy fuerte para acercarse y saber cómo entrarle. Cuando lo ibas conociendo, había también en él alguna parte de ternura muy reconocible. Las 5:32, cariños entonces a su familia. Seguimos con el programa, dale.

0: Además, me están pidiendo más temas de los 80 acá. Se quedaron con el tema de la guía de los 80 de ayer. Dice Walter que pasemos después Héroes Anónimos. ¿Tiene ganas de escucharla? ¿De Metrópolis? Ah, sí, claro. Bueno, si la tenemos por ahí, después le damos el gusto. Este no es un programa de Te Pongo el Tema, ¿eh? Vaya la CFM. Pero lo hacemos con algunos amigos, ¿por qué no? En forma simpática y agradable. 5:33, ¿cómo viene el día?
1: Tenemos 12 grados 2 ahora, humedad 75%, el cielo está despejado. Podrá irse nublando despacito hacia la tarde, un parcialmente nublado, pero con una máxima de 20 grados en la ciudad de Buenos Aires.
0: Están investigando a Tapia por presunto enriquecimiento frente al SEAMS. El juez Ariel Lijo avanzará en una denuncia contra el titular de la AFA realizada por la empresa Guillermo Tofoni, que asegura que Tapia, escuchen bien, tuvo un incremento de 1000% en su patrimonio entre el 2017

0: semestre y el 2024, cuando ya ocupaba un cargo directivo en el SEAMSE. La 534, bueno, Di María uh-huh. finalmente no nos dijo adiós.
1: No dijo adiós, dijo me
0: luego,
1: quedo.
0: Sí, ¿y para qué la conferencia de prensa?
1: Para desmentir un poco los rumores que sí hablaban de que él podía irse del fútbol en cualquier momento.
0: Se mató de risa, dijo, muchachos, todavía me van a tener un tiempo. Por suerte para los hinchas del fútbol en general y en particular los de Rosario Central. Lo escuchamos al Fideo.
2: Me quieren retirar. Están todos con que me quieren retirar. No, en este momento no. La verdad que estoy muy feliz, estoy muy contento. No me quiero retirar, no me voy a retirar. Estoy feliz, estoy disfrutando del fútbol argentino. Volví otra vez al fútbol argentino a ser feliz. A una liga competitiva, estoy muy feliz acá y nada, quiero seguir disfrutando.

así son, los que van al bondi, los que están tratando de caminar, hacer sus propios ejercicios, los que van a estar con el personal trainer un rato, ¿por qué no? 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
3: Buen despertar, rico desayuno a las 5:37. Fabiano, ¿cómo viene el día?
4: La máxima será de 20 grados en Buenos Aires, si te parece, Horacio. Hacemos un repasito también por otras provincias.
3: Claro, dale, Córdoba, por ahí.
4: Córdoba, en el sur de Córdoba, vamos a tener tormenta en la jornada de hoy. Mirá. También en el norte de La Pampa, ya en la zona de, por ejemplo, Realicó. Realicó, General Pico, La Pampa, en esa zona, tormenta. Tenemos un amigo por ahí que está haciendo una travesía de 1.500 kilómetros a caballo, José García Sorianera, el Rangel,
3: con está acostumbrado.
4: Otros dos compañeros que están yendo desde Chile hasta Melincué, en la provincia de Santa Fe.
3: Bueno, suerte con esa travesía. Nos saludamos a Miguel Cabrón. Hola, Miguelito, ¿cómo va?
5: Horacio, amigos, ¿qué tal? Buen día, 5:38, Las Piedras.
3: Bien, y sacó agua el jugador argentino en la Champions, McAllister, que le dio el triunfo al Liverpool justo cuando volvió Julián. Un encuentro entre amigos, pero que fueron rivales ayer. Golazo el de McAllister, ¿no es cierto?
5: Por supuesto. Justamente, ¿viste cuando los argentinos nos hacen algo que no nos gusta? Entonces después sacamos de donde sea esa yema.
3: La vibra.
5: Y de pronto, bueno, pasó lo que pasó. El Liverpool, no puedo explicar por qué, pero a un jugadorazo joven decide no renovarle el contrato.
3: Pero perdón, que no le renovó el contrato por todos los años que él quería, pero va a seguir un tiempo todavía ahí.
5: Sí, pero lo va a cumplir.
3: Sí, creo que tiene dos años más por
5: delante. Va a cumplir el contrato, pero le avisaron que... Es muy raro, no sé si he escuchado...

0: una vez que con tanto tiempo de anticipación le digan al jugador, con tanta proyección, que no le van a renovar. Encima que no es un tipo complicado ni nada. Pero no, bueno, pero lo cierto, 2-1 Atlético de Madrid, con una asistencia de Julián Álvarez, 2-1 al Atlético de Madrid, un gran partido por la Champions.
1: Sí, Julián era el regreso después de todo lo que se habló, de lo que indudablemente tiene por delante Julián que retomar la confianza. Hizo un pase gol importantísimo, pero le faltó el gol que creo que es lo que tiene que venir a la partida ahora para tratar de que, no tienen que perdonarlo, ¿no? Pero que sean más comprensivos los hinchas del Atlético de Madrid con todo lo que le fue sucediendo. Mal asesorado, sí, pero es un pibe con las mejores intenciones y brillante. ¿Quién no lo quiere tener en su equipo? Barco hizo un gol, ¿no?
0: En el Chelsea, sí. Exactamente.
1: Colorado gol.
0: Exactamente. Barco también, que tiene historia con los ingleses, ¿no? Después de aquel partido con los ingleses.
1: Cuando le gritó el gol en la cara.
0: Fue muy divertido. Fue muy divertido.
1: Para ellos porque nosotros.
0: Lo que pasa que era ver esa cabecita roja. Él estaba en el banco de suplente.
1: Claro, entró de repente.
0: Hace el gol Lautaro, hace el segundo gol y es toda esa épica y todos a gritar a la tribuna.
2: Centro de Messi.
0: Y Barco, en vez de ir a saludar a sus compañeros, se va a la mitad de la cancha.
1: Y le grita la gol en la cara a un rival.
0: A cada uno.
1: Al mejor de ellos se lo gritó.
0: A Bellingham y a todos los demás.
1: Claro.
0: Los va a buscar. Y le empieza a gritar.
1: ¿Otra vez fuiste al dentista?
0: Es así. Sí. Impresionante. O sea, lo odian, obviamente. No sé por qué le agarró un ataque.
1: Bueno, si yo hubiera estado del lado de ellos, creo que lo odiaría también. Estudiantes no lo liquidó, le dio vida al Corinthians, se llevó un punto que vino a buscar.
0: Lo define allá, en Brasil.
1: Bueno, es importante la localidad. Con los equipos brasileños no los podés dejar vivos. Después en Brasil se te hace muy difícil.
0: La Boca que ganó 1-0, que está bien, está muy bien, pero ahora tiene que ir a San Pablo, al Morumbí, Que Morumbí, la hinchada visitante tiene una sola puertita para entrar al Morumbí.
2: Las cosas que sépanlo, pasan ahí.
0: Si vos nunca fuiste al Morumbí, te voy a contar que para entrar a la tribuna visitante, de ese estadio tremendo de casi 100.000 personas, la tribuna visitante tiene una puertita chiquita de 80 por 2.
1: ¿Fuiste vos?
2: Vayan pasando.
1: Me han contado. Sí, Franco Colapinto aparece hoy junto al número uno de la escudería que él representa, Alpine, con Zidane. ¿Estás participando?
2: Sí, es Colapinto y Gasly.
1: ¿Y por qué? Porque Zidane es la figura que representa, ¿no es cierto?, la marca a nivel institucional. Entonces hay una foto muy simpática donde están todos en un auto, ¿no, Fabiano?
2: El Prestige. Está también el automóvil de ellos y después lo presentaron al auto de carrera, en el que fue con Zidane, es un auto de calle, que los lleva hasta el autódromo, una cosa
1: Esto
2: así.
1: Esto es en la previa de lo que va a ser la carrera de Madrid, que creo que Colapinto, si logra poner en la montura tranquilidad y no hacer maniobras de más, le puede sentar bien, porque
2: muy bien.
1: Aunque es bien callejera, ¿no? Cambiaron un poco el formato.
2: Es un circuito nuevo.
0: Es un circuito semi.
2: Sí.
0: Medio callejero, medio circuito.
1: Bien.
0: Común y corriente.
1: Él vivió en España. Conoce bien, se siente bien ahí. Contenido. El piloto argentino sufrió un despiste, recordemos, cuando marchaba cuarto en el Gran Premio de Italia. Y eso produjo un llanto. ¿Qué querés poner en el llanto de vuelta? Me lo pusiste acá. ¿Lo querés poner de vuelta?
2: Sí.
1: ¿Querés sensibilizarte?
2: Piange. En realidad no está el llanto, sino la explicación de por qué lloraste.
1: La explicación. ¿Por qué lloraste? A ver.
3: Es difícil de explicar un poco el porqué, no sé, me salió adentro y viste que yo soy muy, muy así, no escondo nada y un momento difícil. Creo que toda la carrera estuve bastante angustiado porque sentí que es una oportunidad única, ¿no? Una oportunidad de una en todas las carreras que corrí, nunca había estado entre nuestros primeros peleando por una carrera. Y haber cometido un error así, obviamente que lastima, ¿no? Más allá de haber terminado noveno y haber sumado puntos cerca de la posición que tendría que haber terminado igualmente, es un poco más la sensación.
1: ¿Qué ruido que se armó, muchachos, con la Leona, que le hacen un reportaje post campeonato obtenido por nuestras jugadoras? Y yo la entendí, pero la resolvió mal, porque cada vez que le preguntan algo, los que no saben no quiero decir las palabras.
2: Nada
1: de hockey, me incluyo, tenés que ser en todo caso. Ponerte a los pies esos minutos que le das el lugar a gente que generalmente no es visible, porque es un deporte muy popular entre las chicas y también el hockey masculino en menor medida en los colegios, Pero la verdad que el público no fue el otro día, la 9 de julio, a festejar.

0: No. Estábamos todos muy contentos, pero no fue a festejar. Entonces, cuando le hacen la pregunta, y se armó un ruido grande entre las hermanas Granato, porque hay una que quedó afuera de las Leonas.
1: Y la otra que habló fue Vicky.
0: La que habló fue Vicky. Entonces, le dicen, Messi le mandó saludos. Y la chica, no sé si lo quiso ninguna, Messi, como dicen algunos, pero le incomodó porque quería seguir hablando de las Leonas. Dijo, ah, bueno, mirá, qué sé yo, mirá vos, sí. Qué bueno, qué sé yo. Quedó como...
1: Exactamente, es como vos lo acabas de describir.
0: Quedó como una cosa antipática, ¿no?
1: Ella venía hablando de algo, y está bueno, o sea, la persona que le pregunta la interrumpe en el momento que ella estaba diciendo que ella consideraba, y que está bien, que era algo importante. No espero que Vicky Granato haga un punto para decir, bueno, ¿sabes que además lo saludó Messi? Seguramente Vicky Granato hubiese respondido de otra manera, pero... Bueno, hubo una reacción ahí que salió para... Es como bueno, que no le dio la demasiada trascendencia.
0: Y todos trascendió más en esto de los clics y las pavadas de las redes sociales porque la hermana no la ayudó, la que quedó afuera del Mundial, que está muy enojada seguramente con el técnico, no sé si con su hermana.
1: Hay bronca con el técnico
0: de algunas leones. Puede ser. Fuiste y serás un ejemplo Messi, como si hubiera falta de decirlo una vez más. Posteó algo... justo cuando su hermana quedó envuelta en esta polémica. Sí. Nada, agradecimiento a las Leonas, ya pasó y Messi lo entenderá. 5:45, ya volvemos.
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0: Así es, en minutos ya está con ustedes Eduardo Feynman, alguien tiene que decirlo. Seguimos en un día por delante a las 5.47. ¿Con qué temperatura, Fabiano?
1: Ahora con 12.2, la humedad del 75%, el cielo está despejado, tendremos una máxima de 20 grados.
0: Y pese al conflicto, Milei mantiene sus planes de viajar a Londres. Está invitado a fin de octubre a hablar en la Universidad de Oxford. Ayer el presidente, y aparece la foto en los diarios, estuvo volviendo a la causa nacional en el regimiento de ganaderos, defendiendo la postura que asumió su gobierno y que él mismo manifestó en cadena nacional de sancionar una serie de empresas si es que se puede. Afirmó que esto es una causa nacional. Bueno, por supuesto, vaya novedad. Y cuando la patria está en peligro, todo está permitido excepto no defenderla. Fue una frase de José de San Martín, por eso la retomó Javier Milei en un acto que estuvo con parte de la cúpula de granaderos. Y la cruzada por las islas frenó la llegada de ejecutivos con un fondo de inversión, dice Sofía Diamante en el diario La Nación, porque claro, este cruce de intereses, Miguel, Vaca Muerta, empresas que se repiten en uno y en otro lado, puede causar ruido hasta que se sepa cómo sigue todo este tole-tole, ¿no?
2: Totalmente, totalmente. Ahora, bueno, hay que ver cómo continúa esta historia. Lo cierto es que después de las declaraciones que hizo el embajador de Estados Unidos en Argentina, China pidió explicaciones, pero hay una controversia muy importante.
0: Y lo estábamos escuchando tempranito cuando nos íbamos despertando, pospase, que el Reino Unido dice que será implacable en la defensa de la soberanía. ¿Volvemos a poner traducción de Miguel lo que dijo el primer ministro británico?
3: Sobre las discusiones con Estados Unidos al respecto, siempre respetaremos los derechos de los isleños de Malvinas de elegir ser británicos. Eso nunca cambiará con este gobierno y lo defenderemos sin cesar.

0: televisión, que no voy a decir cuál es.
1: Ay, qué
2: no
1: pena.
2: No hace, lo digas.
0: No hace 18 grados de temperatura.
2: ¿No hace?
0: No hay 18 grados.
2: No hay.
0: No hay, no hace, no hace.
1: No importa.
0: Hay,
1: no hay.
0: ¿Qué temperatura hace ahora?
1: Escúcheme.
0: ¿Qué temperatura? Bueno, no hace.
1: Osal y Eser, no se peleen por esto. No hay, no hace, no hay.
0: No hace, no hace. Bueno, no haya, no haya 18 grados, no hay.
1: ¿Y entonces cuántos hay?
0: Corrijan.
1: ¿Cuántos hay?
0: ¿Cuántos hay?
2: 12-2.
0: Perfecto.
1: Usted lo está diciendo bien, bien. Encontramos
0: por eso
1: el abrazo entre los dos locutores que de dos escuelas tan contrarias.
0: Pero
1: oiga, lo escuchó el país.
0: Perfecto, perfecto.
1: Entonces, ¿no hace o no hay?
0: No hay.
1: Listo. 5:51.

0: Caputo salió a aclarar sus dichos ante estudiantes sobre el uso de ahorros en dólares. El ministro de Economía explicó que su pedido de volcar las divisas guardadas al sistema financiero busca impulsar la oferta de créditos para el sector productivo y generar rendimiento para los ahorristas. Las precisiones del funcionario surgieron tras las críticas vertidas por ex integrantes del equipo económico de la gestión de Alberto Fernández. Caputo esto decía en la Universidad Privada Torcuato Di Tella.
1: A pesar de que pasaron 25 años, todavía tiene miedo que los bancos se los roben. Entonces, esto que a ustedes les puede parecer una cosa absurda, bueno, a la generación nuestra que le tocó vivirlo, como todo, algunos lo han superado, otros están en proceso de, y otros no lo van a superar nunca. Entonces, no se enojen con sus padres cuando le dicen yo no voy a sacar la plata del colchón, traten de convencerlos igual, pero digamos... Argentina no tiene un mercado de capital.
0: Nos vamos ahora a Comodoro Pi con el fiscal que quiere que nadie, a Beller, esto es la expareja de Cerimedo, que fue brutalmente atacada por unos asesinos a sueldo que fueron a buscarla y que se sospecha, porque de hecho por eso Cerimedo, un ex asesor regional importante que también tuvo involucramiento con el gobierno de Milei, está detenido. La mujer había aludido a un supuesto papel de Karina Milei en hechos de corrupción y ahora el fiscal Franco Picardi dice, la vamos a llamar, 5:53.

0: Además, los argentinos, Miguel, fue un show de goles la Champions, ¿no? Donde Barcelona, PSG demostraron su poderío goleador también, ¿eh?
1: Bueno, un 5-1 del Barcelona que dio cuenta a su rival en el día de ayer, al Feyenoord. Es un buen equipo el Feyenoord de Holanda o de Países Bajos, ¿eh?
0: A veces me pregunto, entre tantas cosas, ¿por qué hay tantos goles allá y no tantos acá?
1: Bueno,
0: vaya, porque te dejan jugar allá, ¿no? Es diferente.
1: A ver, arrancamos.
2: Y la calidad.
1: Arrancamos porque el fútbol argentino, como el brasileño, pero no nos confundamos, el fútbol argentino se destaca por la presión. El delantero argentino presiona al defensor rival. En cambio, en Inglaterra o en los países de Europa, dosifican la energía y no te van a buscar desde entrada.
0: Y se puede decir que es un fútbol más vistoso, limpio. A mí me gusta más el de acá, de todas maneras, ¿eh? Para el misterio.
1: Ajá.
0: O sea, es como ir a un mega recital popular o ir al Colón. La Champions es el Colón, sí. Es lindo ir de vez en cuando,
1: sí.
0: Pero a mí me gusta un poco el porque misterio del sufrimiento.
1: ¿Te gusta la cumbia?
0: Me
1: el
0: gusta,
1: RKT,
0: sí,
1: ¿te gusta elegante?
0: Sí, así bien, es. Sí. Bueno, oiga, lo que usted quiera, pero vamos con la temperatura.
2: Tenemos 12 grados 2 ahora en Buenos Aires. La máxima será de 20 grados en la ciudad, la humedad del 75%. En buena parte del país, el viento que va a ser protagonista en la zona cordillerana de San Juan, La Rioja, Catamarca, Salta y Jujuy.
0: Y antes de ir al momento Verdún, Mirta Legrand seguirá internada, evoluciona favorablemente de su bronquitis. Esto lo dijo el último parte médico. Ahora sí, momento Verdún, dale.
3: Su nombre era Nilda Elvira Batuone. Vivió 102 años. Sí, 102.
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3: Nació en Guaminí, provincia de Buenos Aires, en 1911.

0: y compositora. Su especialidad, tango y folclore. Cantó con Gardel, le decían la Gardel con polleras, por su calidad de voz y estilo interpretativo en el canto. Fue amiga de Eva Perón. Se exilió tras el derrocamiento de Perón en 1955. Mantuvo una relación sentimental con el compositor Homero Manzi, que le dedicó el tango Malena, aunque nuestra protagonista aseguró que Sur y solamente ella también están inspirados en ella. Nuestra protagonista admitió que un hombre que estaba enamorado de ella amenazó con autoeliminarse si ella no correspondía a su amor.
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0: Ella no accedió y el desconocido apareció muerto 3 días después. No me conmovió, porque me parece que no hay que ser tan cegado ante la adversidad, dijo ella. Nuestra protagonista partió en 2013. Y dejó un legado enorme. Era Nelly Omar.
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2: ¡Qué historia! Y la dureza ante el desencuentro del amor, ¿no? ¿Cómo lo asimiló ella con esa...
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2: Naturalidad.
3: 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O sea,
2: uno me... Bueno, 5:57. Crónica, por supuesto, como todo el periodismo recuerda a Chiche Gelón, pero fue la última estación ya de un Chiche que estaba dando los últimos suspiros de periodismo, que fue su real pasión de este verdadero animal político. Adiós al maestro. Titula Crónica, murió Samuel Chiche Gelón. Ayer la característica de la placa de Crónica fue de un minuto de silencio y pantalla en negro con la leyenda murió Chiche. 5:58. Graciela Alfano, ¿no?, que fue amiga personal de Chiche y además le dio tanto rating en su programa Memoria con las cosas que hacía, las travesuras que hacía, esto dijo.
4: Yo estoy segura que la última vez que salió le dijeron, señor, quédese descansando 5 días, y él entendió 5 minutos y volvió. Porque el trabajo era su propósito en la vida. Es así. Y entonces yo... Chicos, acuérdense cuando el atolón de Bururúa, ¿qué se le ocurre hacer? Dice, hay pescado muerto, tráigame, le dice a uno de los asistentes, pero tráeme pescado, y llenó el... Este pejerrey, mira cómo sale.
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2: No dejes que una verdad te arruine noticias, fue una frase que él mismo dijo. Yo no la dije tan así, pero siempre quedó pululando en el aire como fue parte de su agenda. 5:58, temas que tenés que saber, que ahora Eduardo y todo ese equipo van a ampliar. El INDEC difunde hoy la inflación de agosto, que puede estar cercana y abajo del 2, como le indicó la de la Ciudad de Buenos Aires. Y Miguel, tendremos mañana viernes todos insumos informativos vinculados con el recuerdo del 11S. Y hoy el diario Clarín.
3: Exacto, sí.
2: El diario Clarín le pone una historia humana a todo esto, que es una mujer, hija de su papá argentino que murió en las Torres, en el atentado. Su muerte nubló al padre que fue, dice Camila Guejan, recordando a Pedro, ese hombre reservado y familiero de apenas 35 años que trabajaba en una financiera en el piso 103 de las Torres Gemelas. Hasta acá llegamos. Y ahora viene, por supuesto, Eduardo con el programa más escuchado de Radio Fénix Argentina. Alguien tiene que decirlo. Fabiano, ¿vos qué tenés que decir?
5: Que nos vamos, que un abrazo, que estemos aprovechando mucho el día de hoy, porque mañana va a estar muy frío.
2: ¿Ah, sí? ¿Y hoy? ¿Y hoy la
5: temperatura? Hoy con una máxima de 20. Hoy, si querés, toma sol.
2: ¿Vos qué tenés que decir, Miguel?
3: Que me voy a postular a senador.
2: Bueno, está bien. 10 millones no te van a venir mal, ¿eh?
3: No, pues...
2: Nosotros nos vamos, dale, se dice Mitre.

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buenas, buenas, ¿cómo andan? Un minutito pasa de las 6 de la mañana, sí, día jueves bisagra, 10 de septiembre, y arrancamos con todo, dale.

0: Despertamos o te estás relajando porque estás terminando tu día laboral, tu jornada laboral. Bueno, acá estamos para acompañarte durante una horita en Radio Mitre Mendoza en Aire de Noticias. Soy Sofi Gainza, para mí es un gustazo estar acá y a mi lado Tincho Domínguez Viere. Tinchito, buen día, ¿cómo estás?
1: Buen día, Sofi, buen día para todos, buen jueves, ya queda poquito para terminar.
0: Ya estamos aceitados.
1: Para terminar la semana, que esta vez no sé si quiero que se termine la semana porque
0: por qué
1: implicaría que vuelva el frío de lo que vivimos el fin de semana anterior, así que bueno, mucha expectativa también con la jornada del día de hoy, mucha información, así que contento de arrancar el jueves.
0: Vos sabés que mientras lo decías estaba mirando, igual enseguida lo vamos a repasar con el dato actualizado, pero yo estaba mirando el sábado y sobre todo el domingo.
1: Solamente voy
0: a decir que la mínima es bajo cero, eso diré, no diré más que eso. De enseguida vamos a repasar con todos los datos correspondientes. Ahora, mi querido Juanpi Montalbini.
2: Hola, ¿cómo están?
0: Pero muy bien, gracias por preguntar. Tres minutitos pasan de las seis y arrancamos con todo, dale.
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0: Vuelve a estar cerrado el sistema integrado Cristo Redentor en el día de hoy. A las 20 recién va a haber información respecto de qué va a pasar mañana viernes.
1: Exactamente, vamos a hablar también de la actividad legislativa en la jornada del día de hoy. La oposición forzó al oficialismo en diputados a tratar los proyectos de morosidad y discapacidad.
0: No va a haber sesión hoy de Senado, pero sí La Libertad Avanza logró dictamen precisamente en esa Cámara para reformar la Carta Orgánica del Banco Central.
1: Inesperada revelación de Santiago Bausili, quien es el director del Banco Central sobre el oro argentino, se trasladó y se depositó en el BIS. Vamos a estar ampliando de esta información.
0: Y por otro lado, diputados, pero acá en la provincia de Mendoza, aprobó el proyecto en tiempo récord y pasó al Senado.
1: Además, sumamos información porque la Justicia Federal investiga en Mendoza un contrabando de granos por 30 millones de dólares.
0: Y por otro lado, tremendo esto. Esto ayer fue tapa durante creo que todo el día a nivel internacional. Un jefe de seguridad de Anthropic que habló de la probabilidad de que la inteligencia artificial nos mate a todos los humanos.
1: Exactamente.
0: Enseguida lo hablamos.
1: Enseguida lo vamos a charlar. También era de OpenAI.
0: También.
1: Era el propio ingeniero, pero también quien dio la nota fue Donald Trump, que dijo que la guerra con Irán terminará después de las legislativas de noviembre.
0: Irán, por otra parte, capturó un sofisticado submarino de Estados Unidos en el Estrecho de Hormuz.
1: Y Scott Bessent reivindicó el uso del Tesoro de Estados Unidos como herramienta de política exterior en América Latina.
0: Resumen económico y financiero como todos los días. Vamos a dar los datos más importantes antes de la jornada del día de ayer, con algunos datos que siguen preocupando, por ejemplo, la caída de la actividad económica, como así también la industria minera, que registró su segunda caída mensual.
1: Exactamente, al respecto, según el gobierno de la provincia, con solo 5 proyectos mineros, Mendoza podría casi triplicar sus exportaciones.
0: Y por otro lado, vamos a hablar también de resumen deportivo. Tenemos dos vueltitas, como siempre. Bueno, Banfield dejó afuera a Riestra.
1: Banfield afuera, por Riestra. Penales, exactamente, sí, en la Copa Argentina.
0: Peleado.
1: Estudiantes que peleó a dio un empate en la Libertadores, y un Esberep que ya ganó su partido de USOPEN, sí, y que ya están definidos allí las semifinales de cara a lo que va a ser el día de mañana en el Abierto de Estados Unidos.
0: También vamos a tener bastante Champions para charlar, ¿no, Tincho?
1: Sí, como siempre, claro, muchos Champions. Sí. Hubo en la jornada del día de ayer, va a haber en la jornada del día de hoy, duelo de argentinos en el día de ayer, así que mucha materia para cortar.
0: También vamos a hablar de lo que decía, vamos a compartir con ustedes, si no lo escucharon en Radio Mitre Mendoza, en Primero Mendoza, la ministra Mercedes Ruz respecto, se metió con la polémica con la jueza de Buenos Aires que resolvió poner en stand-by el nuevo régimen penal juvenil. Bueno, enseguida lo vamos a estar escuchando y conversando respecto a este tema.
1: También vamos a estar charlando de usuarios que reclamaron por el envío de 2 facturas en el mismo mes y que Cogas reconoció la falla, un tema importante aquí en la provincia de Mendoza que toca de cerca el bolsillo.
0: Exactamente. Por otro lado, lucha antigranizo. El gobierno provincial rechaza un pedido de San Rafael respecto a los aviones, algo que hemos estado hablando en estos días, y los gastos, enseguida les contamos.
1: Arena política, quien se empezó a mover un poquito es la vicegobernadora Eve Casado. En modo campaña eligió el foro industrial para hablar del futuro de San Rafael.
0: Y Mendoza reunió autoridades regionales para coordinar acciones de cara al fenómeno del Niño, así que enseguida también vamos a poner este tema en la mesa.
1: A nivel nacional, el propio presidente Javier Milei inauguró el Museo de Granaderos y anunció 60 sanciones por Malvinas, dijo que están haciendo honor a San Martín, así que también lo vamos a estar escuchando al presidente en el día de hoy.
0: Y dura respuesta de Londres luego de las medidas de Milei por Malvinas, pero todavía no se cae, por lo menos no se ha caído el viaje previsto a fines de octubre justamente del presidente Javier Milei.
1: Y vamos a charlar también de una elección caliente en la sociedad rural argentina, porque Pino le ganó a Pereda y seguirá como presidente de la entidad que representa la aristocracia del campo.
0: Y Chiqui Tapia ahora es investigado también por Ariel Lijo en una denuncia por presunto enriquecimiento ilícito. explícito.
1: Y también vamos a estar charlando en coimas en discapacidad porque citaron a declarar finalmente a Nadia Beller.
0: También tenemos novedades en la causa de Martín Insaurralde, ya les contamos.
1: Y Milei convocó a La Libertad Avanza a una nueva reunión el día lunes.
0: Tenemos muchísimo, tenemos Trending Topic, tenemos uno de Mendoza,
1: sí,
0: que creo que más de uno se va a sentir identificado. Así lo voy a decir. Uno se va a sentir identificado. Más de un oyente lo va a ver y va a decir, ¿cómo no participé yo en ese viral? 8 minutos pasan de las 6 de la mañana y abrimos la ventana.
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0: Bueno, todavía no tenemos el dato actualizado, como siempre aclaramos. Seguramente en instantes ya el Servicio Meteorológico Nacional lo va a subir al dato y lo tendremos para compartirlo, pero el de hace 3 horas atrás marcaba que el registro térmico era de 7 grados 3 décimas y la sensación térmica de 5 grados 6 décimas. Humedad 50%, 921.4 hectopascales la presión y una brisa del oeste a 10 kilómetros por hora. La máxima hermosa, al igual que en el día de ayer, 19 grados. Vamos a ver qué pasa con la actualización, si se mantiene allí. Y aparece una probabilidad de chaparrones hacia la noche. Reitero, vamos a ver qué pasa con el dato actualizado. Sí, probabilidad de chaparrones. Ayer la probabilidad que estaba en la mañana no pasó nada, de las precipitaciones ahí, por lo menos yo por donde me moví.
1: Se mantuvo el cielo algo nublado, pero no hubo precipitaciones.
0: Casi. No, si por algún pavo llovió, que nos cuenten desde ya. Pero bueno, esperamos el dato actualizado. ¿Cómo estamos con ANSES, Tincho?
1: Bueno, Sofi, jubilaciones y pensiones que no superen el haber mínimo en la jornada del día de hoy cobran aquellos DNI terminados en 2. Recordemos que comenzó el calendario para aquellas jubilaciones y pensiones que no superen el haber mínimo el día martes, así que va a ir terminación a terminación, día por día. En el día de hoy toca DNI terminados en 2.
0: Y por otro lado, importante que tengan en cuenta, reiteramos y lo vamos a estar diciendo a lo largo del programa, está cerrado el sistema integrado Cristo Redentor, al igual que el paso Pehuenche, durante toda la jornada del día de hoy. A las 20 horas está previsto que las autoridades den información respecto de qué va a pasar mañana viernes, pero por lo pronto esa es la información a esta hora. No se va a poder cruzar al vecino país justamente por la inestabilidad climática. 9 minutos pasan de las 6 de la mañana y ¿sabes qué, Tincho? En este jueves que ya le estamos poniendo aceite con todo, sí, a las bisagras, tenemos entradas.
1: ¿Para qué?
0: Para el cine, para Cinema Center, para que vayan a ver lo que está ahora en cartelera, lo que va a venir hoy jueves con el recambio, Tincho. Tenemos de todo, ¿eh?
1: Exactamente. Bueno, recuerden que para participar tienen que mandarnos nombre, apellido y número de documento completo por escrito, un mensajito al 2615-881003, número de la radio, donde también pueden formar parte de los temas de la mesa del día de hoy.
0: ¿Y saben qué? Esas entradas que ustedes se ganan, ese par de entradas, son para que vayan a ver la peli que quieran. Sí. Tienen tiempo, ¿no? Que tienen que ir corriendo este finde, pueden ir a este finde que va a estar frío o pueden esperar unos días más. Así que está buenísimo.
1: Exactamente, y enseguida vamos a estar también chusmeteando cuál es la cartelera con los estrenos y el recambio en el día de hoy.
0: 10 minutitos pasan de las 6, anótense, súmense, acá estamos en Aire de Noticias, hacemos un corte, ya volvemos.
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0: Sofi, Tincho, Juanpi, ¿cómo andan ustedes? Mamadera, se está volando la semana. Jueves de trampa. Saludo para todos.
1: Saludos, Enrique.
2: Fue una buena risa de villano.
1: Te digo que está para grabarla y usarla. Si nos la permite Enrique, la vamos a tener ahí para tirar cada tanto, Juanpi. Sí, obvio. Juanpi me dice que sí.
2: Una buena risa de villano fue esa.
1: Una gustó. De malo.
2: Sí.
1: Bueno, nos gustó. Acá nos saluda también Adela, que nos dice: hola, entradas dijiste, Sofi, yo las quiero. Y nos mandó nombre, apellido y DNI como corresponde, Tincho.
2: Exactamente, recuerden que tienen que mandarnos esos datitos, nombre, apellido y número de documento completo al 2615-881003. Nos mandan esos datos y ya están participando por este par de entradas para Cinema Center que estoy chumeteando la cartelera,
1: ¿sí?
2: Sofi. Y ahora hay estrenos. Código Venganza es una de las nuevas pelis que se está estrenando. Quiero chumetear a ver quién es el...
1: ¿De qué se trata?
2: Es con Jason Statham. Ajá. Jason Statham es el pelado que hace estas películas de acción, tipo Duro de Matar de Bruce Willis. Bueno, es Jason Statham con Código Venganza, El Heladero, Dulce Sabor a Muerte, esta es de terror, sí, Hechizos de Amor, La Magia Continúa, esta es de amor, Rápido y Furioso, el reestreno para que lo puedan ir a disfrutar allí a la sala de Cinema Center, Pepita la Pistolera con Luciana Lopilato, Paw Patrol para los más pequeños y Coyote versus Acme para los más pequeños, sigue allí en cartelera.
1: Para todos los gustos entonces. Acá nos dicen, cada amanecer es un recordatorio de que la vida siempre encuentra la manera de volver a florecer. Hola chicos, que tengan un jueves, un buen jueves, bisagra, nos dice Vero. Muchas gracias, Vero. Acá nos dicen, buen día, Sofía, Tincho. Qué linda bisagra de jueves. Gracias por toda la información de la mañana tempranito. Quiero participar por las entradas, nos dice Cristina. Saludos a todo el equipo y muchas gracias. Saludos a vos y gracias también por sumarte. Acá también nos dicen, buen día, gente. Me encantaría ir al cine. Nos están escribiendo y obviamente nos están poniendo los datos. Acá también Rodolfo se suma y dice, feliz jueves. Y nos puso todos sus datos. Dice Enrique, sí, pueden usarla. Y más si lees útil a nuestro benemérito Juanpi, claro, dice a la risa, a esa risa de malvado. Nos encantó, Enrique, te rebancamos. Ahí nos mandan los datos Horacio. Bueno, Horacio, mandanos los datos, así estás participando para ganarte este par de entradas que, como siempre decimos, al cerrar la jornada de Aire Noticias, nada más, 6:55 cierra el sorteo, 6:58 nos despedimos y decimos quién se lleva el par de entradas. Tenemos el dato actualizado del Servicio Meteorológico Nacional.
2: A ver.
1: Vos sabés que está fresca hoy la mañana, más fresca que ayer, pero a diferencia de ayer yo no la sentí tanto. 7
2: claro.
1: grados el registro, la sensación térmica 4 grados 8 décimas.
2: Bien.
1: O sea que está fresquita la
2: mañana. Está fresca la mañana.
1: Pero
2: no,
1: bueno.
2: No es polar, no es frío como nos agarró al inicio
1: lunes,
2: de la semana, exactamente.
1: Tal cual.
2: O el fin de semana también incluso.
1: Ni hablar. La máxima treparía a 19 grados, así que linda máxima.
2: Sí.
1: Ayer también estuvo linda la máxima, se nota esa amplitud térmica. La humedad 47%, la presión 919.4 hectopascales, una brisa del oeste a 12 kilómetros por hora. Y bueno, sigue esta probabilidad de chaparrones hacia la noche.
2: Bien.
1: Hay hasta un 40%, tampoco es que estamos hablando de un 100%. Bueno, vamos a ver qué pasa y sobre todo mañana con el diario del viernes sería en este caso.
2: Exactamente, lo que te voy anticipando de entrada, el fin de semana, bueno, no solo las bajas temperaturas que lo comentábamos recién,
1: sí,
2: de mínimas de grado bajo cero, de 2 grados para el sábado y el domingo respectivamente, sino las lluvias fuertes que se esperan durante el fin de semana, el día sábado, lluvias y nevadas también en horas de la noche, el día sábado, es decir, van a haber lluvias fuertes en horas de la mañana tarde y lluvias y nevadas en horas de la tarde noche el día sábado, así que prepárense para quedarse en casita, disfrutar.
1: Y está complicado.
2: A lo sumo, agarras el auto, te vas a Cinema Center, te
1: claro.
2: crees una pelea a ti y después te volvés.
1: Te ganaste el par de entradas. Y si no te ganaste, bueno, tal vez puedes romper el chanchito,
2: pero
1: tal vez.
2: Pero el cine es un plan para todos los
1: claro.
2: climas. A lo sumo que no puedas salir de tu casa por alguna...
1: Es divino ir al
2: exactamente.
1: Cine.
2: Ir al cine es lo más lindo y se puede disfrutar cualquier día, así que ya tienen el plan para el sábado si se ganan este par de entradas y si no también.
1: Así es. Buen día, Sofi Tincho. Siempre escuchándolos al fin jueves. jueves. Que tengan un hermoso día, nos dice Marina. Qué bueno, acá nos dice muy buen día, muy buen jueves, Sofi, Tincho, y a todo el equipo de Radio Mitre, nos dice Daniel, que también nos manda los datos. Buen día, Sofi, Tincho, quiero participar de las entradas, nos dice Fabio. Estás participando, porque nos van, como siempre decimos, están participando porque nos mandan todos los datos como corresponde. Chicos, el domingo tengo carrera en Lulunta. Por lo que escuché, me voy a morir de frío, ¿no? Y sí, el domingo está previsto 1 grado bajo cero de mínima, y la máxima treparía tan solo a 10 grados. El sábado, si nos venimos un día anterior, 2 grados 6 décimas, o sea, 2 de mínima, 6 de máxima. Pero bueno, vamos a ver después cómo evoluciona. Esperemos que no sea tan cruel el fin de semana, ¿eh?
2: Y lo que comentaba recién, el sábado viene con lluvia, mientras que el domingo va a estar parcialmente nublado y se espera que no haya precipitaciones. Así que también el día domingo ya va a ser la antesala de una semana que viene, que se viene más lindo, más primaveral, por lo menos en lo que se ve en el extendido del Servicio Meteorológico Nacional.
1: Ponemos primera, recordamos el dato, lo vamos a ir reiterando, como decimos siempre, a lo largo de la jornada. Está cerrado durante toda la jornada de hoy el Sistema Integrado Cristo Redentor, para que lo tengan presente. Eso ya es información más que oficial, ayer se oficializó y ahora ya recibimos el dato de Coordinación de Frontera confirmando nuevamente esto, al igual que el Paso Pehuenche, que está cerrado. Ayer hubo movimiento en el Congreso Nacional, la oposición forzó al oficialismo en diputados a tratar los proyectos de morosidad y de emergencia en discapacidad, dos temas sumamente sensibles, que sabemos que el gobierno nacional buscaba no dar quórum, pero no iba a quedar bien esa foto. Así que finalmente dio quórum, se terminó avanzando y hay reuniones informativas previstas para, en el caso de lo que hace a la labor parlamentaria en discapacidad, está previsto miércoles 16 de septiembre y el dictamen para el 23 de septiembre. Y en el caso de morosidad, las fechas son el 15 y el 22, las fechas de reuniones informativas, y el martes 29 de septiembre sería cuando habría dictamen en el caso, reitero, de morosidad. Así que bueno, en el mes de septiembre se vería movimiento respecto a estos dos temas sensibles, pero bueno, finalmente allí fue una pulseada que ganó la oposición frente al oficialismo.
2: Exactamente, y lo que también vamos a charlar es la Cámara Alta, porque La Libertad Avanza logró dictamen en el Senado para reformar la Carta Orgánica del Banco Central, pero el Senado suspendió la sesión del día de mañana y postergó día jueves y postergó el debate por los biocombustibles. Suspendió la sesión prevista por falta de los votos necesarios para avanzar con el temario, y la reforma de la ley de biocombustibles quedó postergada probablemente para la semana que viene. Lo que sí es lo que se logró en el día de ayer es que el plenario de comisiones reunió las firmas para aprobar sin cambios la iniciativa, que ya tuvo aval en diputados.
1: Y lo que sucedía justamente cuando estaba justamente Bausili, entre otras autoridades, dando explicaciones en el Senado para lograr este dictamen a favor de reformar la Carta Orgánica, es que bueno, daba diversos argumentos, diversas explicaciones, y se metió con el oro argentino. Y esto generó bastante revuelo, porque dijo que se trasladó y que está en Suiza el oro argentino. Claro, él explicó que fue para aprovechar una oportunidad a partir de los lingotes, de que hubo una baja en el precio, etcétera, etcétera, pero no pasó para nada desapercibida esta declaración. La escuchamos.
3: Era óptimo en la administración de las reservas del Banco Central aprovechar esa ventana de oportunidad y a un costo mucho más bajo del histórico, convertir esos oros de calidad más baja en cuanto al análisis, en oro de calidad más alta. Entonces se trasladó y se depositó en el BIS en Suiza, que es donde sigue estando.
1: Bueno, eso generó revuelo.
2: Exactamente. Y lo que también fue tapa en la jornada del día de ayer, una triste noticia, cambiando un poco de tema, es el fallecimiento de Chiche Hellblum.
1: Sí.
2: Fue el prestigioso periodista que ya tenía 82 años y había sido internado en el Sanatorio Los Arcos por un agravamiento de una afección respiratoria. A mediados de mayo había sido internado en terapia intensiva en el mismo sanatorio tras sufrir una trombosis en el tobillo. Durante su hospitalización le habían realizado un stent en sus piernas y cuando recibió el alta había manifestado ya cansancio y que ya el reposo siempre es bueno, pero que tenía que trabajar por lo menos lo máximo posible. Y bueno, en el día de ayer lamentamos, y del mundo del periodismo y del mundo del espectáculo, de la televisión, de la radio.
1: Incluso en el Congreso de la Nación.
2: Congreso de la Nación.
1: Los legisladores también, algunos de los que tomaron la palabra también hicieron referencia, bueno, políticos también desde ya, pero hubo mucha despedida desde distintos ámbitos, ¿no?
2: Exactamente, en entrevistas que se dieron ayer en la televisión. edición, todo el mundo se tomaba un minuto para agradecer y para saludar también y consolar a la familia de Chiche Hellblum, porque muchas de las personas que lo conocían en el día de ayer también se hicieron presente en su velatorio. Fue cremado en el día de ayer tras un velatorio muy breve que se dio allí en una casa que perteneciente a la comunidad judía. Entonces, bueno, Chiche Hellblum en el día de ayer le dijo adiós a la historia también, porque deja un legado en el periodismo muy importante.
1: Venimos a la provincia de Mendoza y hablamos también de la Casa de las Leyes, provincial, porque aquí también hubo movimiento, diputados aprobó el proyecto en tiempo récord. Estamos hablando de las deudas en Mendoza. ¿Recuerdan esta iniciativa contra la morosidad que ingresó este miércoles y que ya fue aprobada por unanimidad luego de un tratamiento sobre tablas?
2: Además, hablamos de la justicia federal porque investiga en Mendoza un contrabando de granos por 30 millones de dólares, dispuso allanamientos indagatorias y el embargo de autos, cuentas bancarias e inmuebles en el exterior.
1: Escucharon, ¿no? 30 millones de dólares, tremendo.
2: En granos, es tremendo, es una cifra gigantesca, sobre todo porque el precio del grano además y el contrabando que se está investigando aquí por la justicia federal.
1: Hacemos la primera vuelta a nivel internacional. Esto fue noticia durante toda la jornada del día de ayer. Estamos hablando de este joven de seguridad de Anthropic, de 27 años, de Jacob Coxon, que dejó la empresa acusando a OpenAI y Anthropic precisamente de correr hacia una superinteligencia que dice, asegura, no se va a poder controlar e incluso anticipa o admite o confiesa, como quieran, que hay más de un 10% de probabilidad de que la inteligencia artificial mate a todos los humanos. ¿Qué tal?
2: Tomá.
1: A mí, bueno, te digo, me impactó.
2: Sigan usando,
1: ¿eh?,
2: ChatGPT, toma.
1: No, pero en sí, serio, no, que me impactó. No, bueno. Viste que estamos ahora con el reestreno de Terminator también.
2: No, y salió una, no, buenísima. Salió en el tráiler ayer, está bueno para contarlo. Una artificial va a ser la película con Andrew Garfield, que va a contar la vida de Sam Altman, sí, el creador de ChatGPT. Y hay algunas controversias.
1: Mira,
2: porque
1: se le puso la piel de
2: tienen gana. Alguna información privilegiada que la expondrían en la película. Salió el tráiler, así que después búsquenla. Se llama Artificial la película.
1: Dale. Bueno, ¿seguimos, Tincho?
2: Sí, Donald Trump dijo que la guerra con Irán terminará después de las legislativas de noviembre. Dijo que tratan de influir en las elecciones.
1: Irán capturó un sofisticado submarino de Estados Unidos en el estrecho de Hormuz.
2: El petróleo volvió a cerrar por encima de los $100 tras otra escalada militar entre Irán y Estados Unidos.
1: En tanto, Scott Bessent, en otro orden, reivindicó el uso del Tesoro de Estados Unidos como herramienta de política exterior en América Latina. De hecho, hizo una referencia a Milei y al respaldo a Milei. Y con eso volvemos a Argentina y al resumen económico y financiero.
2: Exactamente, porque el dólar mayorista volvió a subir y tocó máximos de 2 semanas mientras las tasas en pesos se comprimieron.
1: El Merval en dólares anotó su segunda mayor suba diaria del mes.
2: Las reservas del Banco Central sufrieron la caída diaria más pronunciada de septiembre pese al impulso del oro.
1: Y hablamos de deuda porque Economía busca renovar 8.13 billones de pesos con títulos que vencen antes de las elecciones del año que viene.
2: El INDEC da a conocer hoy el dato de inflación de agosto. Este jueves a las 16 horas se va a dar a conocer cuál va a ser el IPC y además un datito es que cae la actividad económica y crecen las dudas del mercado sobre cómo puede llegar el gobierno al año electoral.
1: Por otro lado, la industria minera registró en julio su segunda caída mensual consecutiva y desaceleró su mejor anual, ¿eh?
2: Según el gobierno, con solo 5 proyectos mineros en Mendoza, se podría casi triplicar sus exportaciones. Es un cálculo oficial que toma como referencia a Potasio Río Colorado y 4 proyectos de cobre.
1: Y por otro lado, acá en la provincia de Mendoza se habla de un crecimiento de la economía durante el 2025, ¿eh? Un crecimiento interanual del 3,8% según el informe del Producto Bruto Geográfico elaborado por la DIE, y este resultado representa una recuperación respecto al 2024, pero reiteramos, es del 2025 que se pone sobre la mesa ahora, obviamente, porque son estadísticas viendo hacia atrás. ¿Un dato más?
2: Sí, porque Vialidad Nacional confirmó cuando se retomarán los trabajos en la doble vía hacia San Juan. La obra entre el aeropuerto y La Valle, que comenzó en el 2021 y debía estar terminada 2 años después, se trabaja ahora para destrabar los terrenos ocupados.
1: Vueltita deportiva, van Fiel eliminó por penales a Riestra y se clasificó a las semis de la Copa Argentina.
2: Y Estudiantes, en los cuartos de final de la Copa Libertadores, empató en el partido de ida contra Corinthians 1-1.
1: Y golazo de Alexis, sí, de Alexis McAllister para darle la victoria al Liverpool frente al Atlético de Madrid.
2: Y con lo mínimo, pero el Arsenal inició la Champions League con un triunfo 1-0 frente al Napoli.
1: ¿Y cuántos goles, Tincho? 6-1.
2: Mágico el PSG campeón. campeón, con Ferran Torres que nos hizo el gol a nosotros en la final, sí, que hizo un hat-trick. Viste, vos decís, bueno,
1: basta.
2: Es el mejor equipo.
1: Basta. Y cerramos con tenis.
2: Con tenis US Open, Alexander Zverev venció a Botis van den Sandschul, le ganó en 3 sets corridos y es el nuevo semifinalista del US Open.
1: Y 6:28, a esta hora, compartimos este dato con vos.
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1: En medio de lo que venimos hablando, de lo que fueron los resultados PISA, de la evaluación obviamente, ahora lo que se va a hacer es tomar examen a 25.000 chicos de primer grado. Es un operativo que va a alcanzar a 1.500 escuelas públicas y privadas de Mendoza.
2: Exactamente, será en territorio mendocino. El objetivo central apunta a conocer el nivel de desempeño e identificar los aprendizajes logrados, incorporando la perspectiva del docente para favorecer una interpretación situada que permita generar evidencia e implementar intervenciones oportunas y focalizadas.
1: Es interesante porque esta iniciativa se despliega en el marco del programa provincial de alfabetización, por eso es que se apunta a primer grado y como bien decías Tincho, la meta es garantizar que la totalidad de los estudiantes mendocinos aprendan a leer y a escribir durante el primer grado, el primer ciclo de la primaria. Y vos sabés que ahora lo que yo he percibido es que desde el nivel inicial, desde la sala de 5, se les hace una transición a primer grado, uh-huh. Y ya en esta segunda mitad del año, los chicos de sala de 5, los nenes, las nenas, ya están aprendiendo a escribir y a leer. Algo que no sucedía en nuestra época, ¿eh?
2: Exactamente.
1: Por lo menos yo cuando charlo con otros papás y demás, se sorprenden de ver hoy a un nene de 5 años o a una nena de 5 años que sabe leer y escribir.
2: Incluso tienen algunos, los que tienen la oportunidad de mandarlos a algún colegio bilingüe, también la oportunidad de aprender inglés desde chiquitos,
1: ah, también,
2: desde sala de 4, sala de 5. Entonces eso genera también mucha, sobre todo que el niño pueda aprender otro idioma desde tan chiquito. El operativo este de alfabetización se llevará a cabo del 14 al 25 de septiembre en cada una de las escuelas.
1: Exactamente, en las que mencionábamos que son 1.500 públicas y privadas. Hola Sofi, Tincho, qué lindo que es prender la radio, saber que ustedes están allí para acompañar, para informarme y divertirme también, nos dice Liliana. Ahí está la risa de Enrique, me muero. Buen día, equipazo, feliz jueves, dice Mariela, la que nos manda los datos. Acá Juana, que también se suma. Hola Sofi, Tincho, buen jueves, chicos, participo, dice Eve, por las entradas. Varios mensajes. Alfredo, que también se suma, muchas gracias. Acá también José Félix, que dice muy lindo programa y nos manda los datos. Acá nos ponen buenas, buenas, ¿cómo andan? Así saludás vos, Sofi. Feliz jueves a todos y me encanta. Quiero participar, nos dice María Alejandra.
2: Vamos.
1: Bueno, siguen los mensajitos. Enseguida seguimos porque tenemos que irnos a la tanda. Ya volvemos.
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1: 6:31 de la mañana.
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0: Hola, Mitre Mendoza, un saludo especial al programa. Quiero ir al cine, nos dice Osvaldo de Godoy Cruz.
1: Todos queremos ir al cine.
0: Todos Osvaldo. Queremos ir al cine. Osvaldo, lo que sí te voy a decir, aprovechamos que tenemos tiempo porque son 35 Tincho, tenemos 20 minutos. No nos mandó el apellido, necesitamos todos los datos, ¿eh?
1: Nombre, apellido y número de documento completo al 2615-88-1003. Y eso, nos mandan esos datitos y ya
0: se están tinta, sí, con la risa de Enrique.
1: Nos mandan esos datitos y ya están participando por este par de entradas para Cinema Center que recién estuvimos viendo la cartelera.
0: Sí,
1: hay de todo para ir a ver, hay estrenos, hay acción, hay terror, hay para los más pequeños, hay todo.
0: Hay para todos los gustos. Lo aclaramos porque ahí nos está escribiendo justamente Osvaldo. Sí, siempre son los datos que se piden desde producción y a partir de allí ingresan al sorteo. 6:55 cierra el sorteo, 6:58 les decimos quién se lleva el par de entradas y después desde producción se comunican para enviar los códigos, así que para que lo tengan presente. Acá también Enrique nos dice, nos habla de otro tema, con respecto a los créditos, a los intereses de los bancos y las distintas agencias, ¿ustedes sabían que cobran menos intereses los prestamistas que están con el tema del préstamo diario que normalmente los toma los dueños de almacenes, kioscos, verdulerías, o sea, negocios chicos? ¿Te conviene más sacarle préstamos a ellos que a un banco? Bueno, es un tema en discusión lo de las tasas, los intereses, y de hecho por eso también las billeteras virtuales han crecido tanto con el tema de prestar dinero.
1: Exactamente, y cuando vos tomás a esos pequeños prestamistas, por decirlo Exacto. de alguna forma, no estás teniendo la seguridad jurídica.
0: El respaldo
1: jurídico, exactamente, y sobre todo cuando ellos te los prestan, a veces después ellos tienen otra forma de cobrarlo que no es la tradicional, a través de una acción legal, a través de un banco, quedar en mora, sino que bueno, tenés un pacto entre prestador y prestamista, así que
0: exactamente.
1: Es todo un tema que hay que solucionar, y es también la parte de la economía en negro.
0: Exactamente, bueno, a tenerlo presente. Gracias, Enrique, por traerlo sobre la mesa. Nos vamos al tránsito con Luis Jofre.
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0: Buen día, querido Luis Jofre, en este jueves bisagra. ¿Cómo estás?
3: Muy bien, Sofi, gusto de saludarte en este jueves bisagra. ¿Cómo andan ustedes?
0: Pero muy bien, con una temperatura, a ver, agradable para lo que teníamos el fin de semana y para lo que se viene este fin de semana, de 7 grados, en sensación térmica 4 grados 8 décimas, o sea, ahí te lo digo con ese tonito ahí como dubitativa, pero 19 grados de máxima, eso me gusta. Eso está lindo.
3: Ayer creo que me dijiste 20 de máxima.
0: Te dije 20, ayer sí, ahora dicen 19 y aprovechémoslo, querido Luis, porque el fin de semana se viene muy fresquito.
3: Sí, se viene fresco, fresco, bastante frío, digamos, el fin de semana.
0: Frío, bueno, frío se viene, tal cual.
3: A preparar nuevamente guante y bufanda y toda la cuestión.
0: Tal cual, imagínate que un grado bajo cero el domingo de mínima. Pero bueno, aprovechar la jornada del día de hoy. ¿Cómo viene el tema del tránsito, que venimos de una semana tremenda con el tema de siniestros viales?
3: Sí, es verdad. Bueno, acá en Capital de Mendoza hasta ahora está tranquila la marcha, en los principales ingresos no hay inconveniente prácticamente. Zona del viaducto, hay buena circulación zona norte Alameda, Parque Central con buena circulación conductores que vienen ingresando por calle Mitre y por calle Perú hacia el microcentro, y el ingreso donde estamos en este momento, Paso de los Andes y Olegario de Andrade, con un tránsito bastante tranquilo también para quienes están llegando desde la zona de Godoy Cruz hacia la capital de Mendoza. Bueno, hay un dato importante para hoy, atención Sofi, porque se va a trabajar con tarea de poda y un corte de tránsito en el sector de calle Perú, el tramo que va desde Infanta Mercedes hasta calle Colón. Atención al dato, porque ya en ese sector está el despeje de estacionamiento. 8:30 va a comenzar el corte de tránsito en esa zona. Y atención, porque los colectivos, Sofi, que desvían, en este caso que circulan por Perú al norte, van a desviar por Pedro Molina hasta calle Belgrano, siguen al norte por Belgrano hasta calle San Lorenzo, y desde San Lorenzo retoman su recorrido habitual. Así que es el dato a tener en cuenta, porque ayer este corte se extendió hasta la hora 14 y, originó algunas demoras de tránsito, sobre todo al mediodía, cuando aumenta allí el transporte público que recorre la zona. Así que repetimos, 8:30, corte previsto para hoy, calle Perú, entre Infanta Mercedes y Avenida Colón, por tarea de poda que vienen realizando en esa zona la ciudad de Mendoza. En el sector de calle Irigoyen también mantiene el corte en este momento entre Roca San Peña y Avenida San Martín, y permanece la restricción, atención al dato, calle Rioja entre La Valle y Catamarca. Para quienes transitan Manuel Sur, tengan en cuenta allí que está reducido a un solo carril. No tenemos datos de incidentes viales, ingresos, como te decía, Sofi, está bastante tranquila la marcha hasta ahora de la mañana, y en cuanto al microcentro, hay tránsito normal cruzando la zona bancaria de la capital. Como cada mañana, el metro tranvía urbano tiene servicio normal que ya recorre la zona de calle Belgrano en la capital de Mendoza.
0: Muy bien, completísimo como siempre. Muchísimas gracias, querido Luis. Que tengas un lindo jueves bisagra.
3: Igualmente, Sofi. Gran abrazo para usted. Hasta luego.
0: Hasta luego. Así escuchábamos a Luis Jofre con todo el informe del tránsito.
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0: Ahí Osvaldo completó todos los datos para ganarse este par de entradas. Excelente. Para Cinema Center, con, como siempre decimos, nombre, apellido y DNI,
1: Tincho. Muy bien, excelente. Recordemos, al 2615881003 nos mandan los datitos y ya están participando por este par de entradas.
0: Buenos días a todo el equipo de Radio Mitre, acompañándolos desde casa con una mañana fresquita. Gracias por la compañía de todos los días, nos dice Carolina. Muchas gracias, Carolina, que nos manda un abrazo y nos manda todos los datos. Acá Néstor, que también se suma y nos dice, hola, buen día, Radio Mitre. Buen día también para vos. Buen día, chicos, excelente jueves. Es bisagra, que tengan una linda jornada. ¿Cómo va a estar el tiempo, chicos? Y va a estar, Daniel nos pregunta, como decíamos, ahora estamos con 7 grados de registro térmico, la sensación es levemente inferior, 4 grados 8 décimas, y la máxima treparía a 19 grados, así que jornada linda, sobre todo comparando con lo que se viene el fin de semana, ¿eh?
1: Exactamente, más que linda para lo que se viene el sí. fin de semana, el día sábado lluvias.
0: Aprovechar.
1: A la noche pueden haber probabilidad de nevisca, así que agárrense hoy, disfruten hoy jueves, mañana viernes un poquito y ya el fin de aguardarse.
0: Sergio también nos saluda, nos dice un abrazo, participo por las entradas. También se suma Alejandra, quisiera participar, nos pone por las entradas, nos pone hola chicos, hola Alejandra, buen día, soy Gaby, de Dorrego, participo por las entradas, claro que sí, Gaby, que nos manda todos los datos, también Mariela, que nos manda todos los datos y dice, le ponen toda la onda, alegran la mañana y quiero participar por las entradas, estás participando, buen día, linda gente de Mitre, llegó el jueves bisagra y el cambio de cartelera, dice Lilian, que también participa por las entradas, acá también se suma Federico, que también quiere participar y dice, buen jueves bisagra, quiero participar también, dice Daniel, lo sigo todos los días, excelente programa, gracias Daniel, buen día equipo de Radio Mitre, quiero participar, nos dice Oscar, acá también Carlos nos dice, buen día chicos, hermosa mañana para todos y participo por todo, bueno, muy bien, esa es la actitud, esa es la actitud, todavía hay tiempo, Tincho.
1: Exactamente, nombre, apellido y número de documento completo, lo mandan al número de la radio hasta las 6:55, tienen tiempo de mandar los datitos, es al número 2615-881003.
0: Avanzamos, a ver, un caso que venimos siguiendo como tantos otros de siniestros vial con alcohol, de siniestros viales con alcohol al volante, en este caso el imputado es Kevin Choque, este fue un conductor que iba en estado de ebriedad que atropelló y mató a un peatón en el departamento de Maipú y además se fugó. ¿Qué pasa ahora? Esta persona que está detenida e imputada por este caso, sus abogados, a ver, lo declaró él, a partir de sus abogados, dice que no manejaba él, que él iba como acompañante. Así que se está indagando esta versión porque no se sabe si es una estrategia de la defensa o si efectivamente es así, pero hay testigos que apuntan en esa dirección, ¿eh?
1: Y también sumamos un policial por el imputado por asesinato que enviaron a la cárcel al llamado hombre de las 6 condenas. Se trata de Kevin Araya, quien se entregó este lunes por el asesinato de Carlos Jonathan Hellman ocurrido en Godoy Cruz. La acusación quedó fijada como homicidio simple en concurso real con tentativa de homicidio agravado y de esta manera la fiscalía sostiene que la secuencia ocurrida durante la madrugada del jueves en el barrio Pablo VI no se limitó a la agresión que inicialmente había sido informada.
0: Por otro lado, la ministra de Seguridad Mercedes Ruz habló ayer justamente con Primero Mendoza y se refirió no solo a la baja de la edad de imputabilidad, que ya está en plena vigencia en la provincia de Mendoza, al hecho de que hay un menor de 14 años ya a disposición de la justicia por cometer un ilícito, y cargó con todo respecto de lo sucedido en Buenos Aires, en la provincia de Buenos Aires, con esta jueza que suspendió por 60 días la aplicación del nuevo régimen. Escuchamos.
4: La verdad que lo que ha pasado en la provincia de Buenos Aires es bastante cuestionable, no solo desde el punto de vista jurídico, sino también institucional, jurídico, porque ningún juez puede suspender la vigencia en general de una norma, con lo cual jurídicamente es inadmisible y además institucionalmente, ¿no? Porque se pone en el ropaje del Ejecutivo y además bajo una cuestión muy clara ideológica, no estar de acuerdo con la ley.
0: Bueno, no está de acuerdo, decía ahí, con la normativa. Y también lo que hacía hincapié es que las provincias ya sabían de antemano, con tiempo, que podían ir amoldando las instalaciones y lo necesario para poder acoger lo que implica esta nueva normativa.
1: Exactamente, y también movemos de tema aquí en Mendoza porque usuarios de Ecogas manifestaron su malestar luego de recibir dos facturas de gas durante agosto, una situación que generó dudas entre los clientes y en algunos casos también la aparición de una deuda, pese a que el periodo anterior ya había sido abandonado. El reclamo llegó a partir del caso de un usuario que recibió esta factura de gas con vencimiento al 10 de agosto y lo que reclamaron en el mismo mes, y Ecogas reconoció la falla finalmente y el problema generó confusión, mientras que la empresa reconoció que adelantó por error la boleta correspondiente a septiembre. Así que si alguno tiene también este inconveniente con Ecogas, bueno, hágaselo notar a la empresa porque ya reconoció un error.
0: Exactamente, fundamental lo que estás diciendo, Tincho. Por otro lado, lucha antigranizo, el gobierno provincial rechazó un pedido de San Rafael respecto de los aviones. A ver, San Rafael había pedido 3 aviones y fondos para los gastos de la lucha antigranizo. El gobierno provincial accedió a lo que habíamos anticipado, que es aportar 2 aviones e información meteorológica. ¿Y cambiamos de tema, Tincho?
1: Cambiamos de tema, perdón. Eve Casado, nos movemos en el ambiente electoral. Eligió el foro industrial para hablar del futuro de San Rafael. La vicegobernadora participó del evento junto a funcionarios e industriales y planteó que debería ser el municipio para generar inversiones, empresas y empleo. Entonces se empieza a mover allí la San Rafaelina en su territorio de cara a lo que pueden ser unas elecciones en el 2027 en la que ella esté postulada como intendenta.
0: Y también lo hizo en el Expo, en la Expo Foro Mendoza Industrial, donde hubo varias voces interesantes, como por ejemplo, traemos cortito a colación al presidente de Asimet, Fabián Solís, que dijo que el sur va a ser protagonista de los vectores de crecimiento. Por otro lado, tema sensible, el Super Niño o Super El Niño. Mendoza reunió autoridades de Cuyo, de toda la región, para coordinar acciones. Y al respecto se refirió el director de Defensa Civil, Daniel Burriesa.
5: Por supuesto, cómo estamos llevando a cabo todo lo que es prevención y coordinar regionalmente con Mendoza, San Juan y San Luis, coordinar regionalmente si el fenómeno nos afectara de tal forma que haga falta asistencia de provincias, de las provincias que componen la región.
0: Bueno, así estaba diciendo, lo importante es esto, Tincho, a destacar, que son coordinaciones que en caso de que sea necesario ya se está planificando conjuntamente a nivel regional, fíjate de lo que estamos hablando.
1: Exactamente, y movemos también de tema, cambiamos la página, porque un Malbec elaborado en Gualtadarí alcanzó en el día martes la máxima distinción del International White Challenge, uno de los concursos vitivinícolas de mayor reconocimiento internacional. Es Huentala Calizo Álvar Bloch, que fue elegido campeón global y mejor vino tinto del mundo, un vino tinto mendocino, competir en una cata a ciegas en Londres. Así que en buena hora, porque más allá de el logro generado por Huentala Wines, es también la distinción de Mendoza a nivel internacional, sobre todo en el contexto que está pasando la industria vitivinícola, donde el consumo a nivel mundial ha caído y que esto tiene que generar también tracción para los vinos de Mendoza, porque tenemos vinos de calidad y esto, bueno, es el sello y la patente de que seguimos siendo de los mejores del mundo.
0: Lindo paréntesis para hacer. Pasamos al plano nacional ahora con Javier Milei, que inauguró en el día de ayer el Museo del Regimiento de Granaderos. Pidió apoyo por Malvinas. Dijo, no puede haber grieta con este tema. Lo escuchamos.
6: Por eso estaremos enviando en los próximos días el proyecto de ley al Congreso. Y esperamos que el Congreso lo sancione, porque Malvinas es una causa nacional y creo que estamos haciendo honor al general San Martín. No es de un gobierno ni de un partido, con esto no puede haber grieta alguna. Hoy todos los argentinos juntos tenemos que disponer las herramientas con las que contamos para defender nuestra soberanía.
0: Bueno, así diciendo que es una causa nacional, ¿no?
1: Palabras del presidente en el día de ayer, y hubo respuesta de Londres tras las medidas de Milei. Dijo que van a ser implacables a la hora de defenderlas. Desde la Cámara de los Comunes, el primer ministro Andy Burnham advirtió que responderá con firmeza para garantizar la soberanía sobre el archipiélago y el derecho de la autodeterminación de sus habitantes.
0: Por otro lado, hablamos de elecciones. ¿Dónde? En la sociedad rural argentina. Sí, elecciones calientes. Nicolás Pino se impuso con 1.441 votos sobre 592 que obtuvo Marcos Pereda justamente en la asamblea que se realizó ayer miércoles. Se trata de una de las elecciones más reñidas en los últimos 160 años de la historia de la entidad, así que estamos hablando de que ya tiene un nuevo presidente que en realidad se mantiene, que es Pino.
1: Exactamente, y hablamos también de judiciales a nivel nacional, porque el juez Ariel Lijo quedó a cargo de una nueva causa por enriquecimiento ilícito contra Claudio el Chiqui Tapia, quien preside la AFA, es por su rol como presidente del SEAMSE, y ahora la Cámara Federal porteña definió que el expediente iniciado por una denuncia del empresario Guillermo Tofoni quedó radicado allí en el juez Ariel Lijo.
0: Otro tema también judicial: coimas en discapacidad. Citaron a declarar a Nadia Beller, sí, esta mujer que, recordemos, fue atacada en Bolivia, y donde justamente Cerimedo, este asesor político regional, está detenido e imputado. Bueno, finalmente el fiscal federal Franco Picardi busca ahora que la expareja de Cerimedo declare como testigo de manera virtual y reservada. Vamos a ver qué pasa.
1: Y además, cortito, la justicia ordenó rastrear cuentas, teléfonos y bienes en la causa contra Martín Insaurralde.
0: Y cerramos con Javier Milei, que convocó a diputados y senadores de La Libertad Avanza nuevamente. ¿Para cuándo? Para el lunes, en Casa Rosada. Así que siguen allí apuntalándose todos los temas políticos y la agenda política a nivel nacional. 6:50, Tincho. Siguen llegando los mensajes en estos últimos minutitos, porque ya estamos casi, ¿eh?
1: Ya estamos casi. 6:55 tienen tiempo para participar. Recuerden, rápido, nombre, apellido y número de documento 2615881003. Se frenan, nos mandan un mensajito y ya participan, claro, por este par de entradas.
0: Buen punto, se frenan.
1: Sí, no, porque si no están escuchando, manejando, nunca con el celular al volante. Buen le piden a un acompañante.
0: Claro, alguien que les haga.
1: Y si van solos, se frenan.
0: Exacto, y balizas. Buen jueves para todos, mi nombre es Juan Pablo. Quiero participar por las entradas, esperando.

0: Entradas, esperando la nueva cartelera, dice muchas gracias y saludos a todos, muchas gracias a vos. También se suma Sandra que nos dice buen día, aire de noticias, buen jueves para todos, acá también nos saludan. Acá buen día chicos, que tengan un lindo jueves, alegran mis mañanas, nos dice Florencia que nos manda todos los datos, gracias Florencia. Acá hola, buenos días, quiero participar, nos dice María Lorena que también manda todos los datos, muy prolijos todos. Pablo también dice muy buen programa, quiero participar, estás participando. Acá Enrique se suma lo de Cogas. Dice, Cogas adelantó una factura y bajó. ¿Y bajo qué medición estaban facturando? Medio, muy, demasiado turbio. Bueno, reiteramos, los usuarios que hayan tenido esta situación, Tincho, que recién contabas, pueden reclamarlo porque de hecho Cogas ha reconocido la falla.
1: Exactamente, tienen que hacer el reclamo, tienen que llamar a Cogas o incluso mandar toda la documentación a través de la página web, a través del mail que ellos tienen allí, mandan la documentación, presentan el reclamo y si además no tienen una devolución, es decir, no les responden, bueno, pueden iniciar allí una acción legal a través de un abogado y bueno, se les va a reconocer porque ya admitieron una falla.
0: Exactamente, reiteramos, es el envío de dos facturas en el mismo mes. Pablo David acá también se suma, dice, buen día, Sofi, Tincho, ¿cómo están? Espero que tengan un hermoso día y quiero participar, estás participando. Acá también María también se suma, dice, encantada de escucharlos cada mañana. Muchas gracias, María. Bueno, muchísimas gracias, acá también Miguel se suma. Y 652, Tincho, buceamos.
1: Buceamos por las redes sociales porque lo primero que ponen cuando trending topic, X, a la donde se metan, bueno, van a ver videos de la presentación de Apple con su nuevo iPhone Duo, el iPhone 18 Pro y el iPhone 18 Pro Max. Hicieron la presentación en la jornada del día de ayer. Fue una presentación de las que muchos catalogan histórica por la presentación de un primer iPhone Apple plegable, que es este iPhone Duo.
0: Sí. ¿Qué no te gustó, Juanpi?
1: Bueno,
0: no le gustó.
1: Pero espera, acá es donde va también la viralidad de esto, porque ha tenido muchas opiniones encontradas. Sí. A mucha gente no le ha gustado, ha criticado el producto. Juanpi es uno de ellos. Yo estoy parcial, yo estoy neutro.
0: Sos imparcial.
1: No me llama la atención, la verdad.
0: A mí tampoco, déjame que te lo diga.
1: Como lo han presentado, creo que quizás Samsung ya tenía esta opción. Entonces, bueno, ha habido mucho revuelo por algo que además va a ser muy caro, pero hay un revuelo por esto, por las opiniones encontradas que hay sobre este producto, pero bueno, ya están lanzados en el mercado y ya se pueden precomprar. A Argentina van a tardar en llegar, obviamente, pero...
0: Y va a ser costoso también.
1: $2,000 el iPhone Duo es lo que va a salir.
0: Se nos pusieron los ojitos abiertos como huevos fritos.
1: Exactamente, el plegable. El iPhone 18 va a mantener los precios que mantenían los anteriores iPhone con gamas empezando en los $600, $700 de menor espacio.
0: Bueno.
1: Así que bueno.
0: Respiramos. Los que, a ver, pasamos de eso.
1: Sí.
0: De la tecnología, del teléfono plegable.
1: Y a mundo internacional.
0: A las cosas que no se arreglan.
1: Uy.
0: Pozos. Escucha.
1: Pero esto es un cumpleaños.
0: No es el tuyo, no es el mío, no es el de Juan.
1: ¿De quién es?
0: Los pocitos.
1: ¿Cómo los pocitos?
2: Barrio Espejo. Es el espejo de las eras. Ahora te lo vamos a mostrar completo, pero claro, vamos a ir comiendo la torta.
0: Bueno, estos son vecinos del barrio Espejo del departamento de Las Heras, acá en la provincia de Mendoza,
1: sí,
0: que hicieron esto, le cantaron el feliz cumpleaños, pusieron una torta, se volvió viral, ¿por qué? Porque cumplen 2 años los pozos.
1: Los pozos de la calle.
0: Exactamente, ¿a vos te parece,
1: donde
0: Tincho?
1: Los autos no pueden circular porque cada vez que circulás por esa zona dejás el tren delantero, cumpleaños.
0: Bueno, le sacaron
1: así. 2 añitos, bueno.
0: 2 añitos y le cantaron el feliz cumpleaños. Qué buena idea, tragicómica, por cierto.
1: Exactamente, tragicómica.
0: El video es viral, por eso lo compartimos, pero sobre todo para que se haga escuchar el reclamo de estos vecinos, como también muchos otros reclamos que siempre compartimos. 2 años con los pozos, ahí Barrio Espejo, el departamento de Las Heras.
1: Bueno, no es el único lugar tampoco, así que
0: no,
1: vamos
0: este
1: a ver.
0: Es el viral de ahí.
1: Vamos a ver cumpleaños más seguidos a partir de ahora.
0: Parecería.
1: Con este de ahí cortito. Bueno, viral, se le puso Rosario Central a su hija. Es una muestra inexplicable del fanatismo, bueno, que se da en la República Argentina. Hay muchos, conocíamos a...
3: Hay que ser muy pelota.
0: ¡No!
1: A este padre que tuvo una hija, 2 hijas mellizas, le puso Mara y Donna. Entonces,
0: Mara y Donna.
1: Mara y Donna. Bueno, ahora le puso Rosario Central a la hija. Y bueno,
0: María.
1: Se ha hecho viral en las redes sociales también porque fue en una entrevista de en un partido y... Ahí está, mira, mira, de fondo.
4: Chao, Camila, Bianca, Morena, Ingrid, pero ¿cómo te llamas? Rosario. ¿Y tu segundo nombre?

0: central.
1: No,
0: bueno,
1: basta,
0: muy bien, basta. Ya está. Esto se ha hecho viral en las redes sociales.
1: Bueno, 6:56 se cerró ya el sorteo, pero Carolina, estás participando. Y también Adriana, que se sumaron recién, están todos participando. Y cortito, hacemos vuelta a nivel internacional.
0: Aseguran que el avión de Volodymyr Zelensky estuvo a punto de ser alcanzado por un dron en pleno despegue.
1: A 2 semanas de la avalancha en Nepal ya son más de 5.100 las personas desaparecidas.
0: La decisión de Colombia para aportar armas hizo colapsar los trámites online.
1: Y en Indonesia, 5 periodistas y otras 3 personas están desaparecidas mientras cubrían la erupción de un volcán. ¿Venimos al deporte?
0: Exactamente, porque sin Messi ni Otamendi se definió el nuevo capitán de la selección argentina. Va a ser ni más ni menos que el Cuti Romero.
1: Y la AFA programó ya el partido de Boca Racing por los cuartos de la Copa Argentina, a pesar de, recordemos, los reclamos de Vélez.
0: Exactamente, y también atención hinchas de la Lepra, porque también hay cambios en la sede de los cuartos de final de la Copa Argentina. El encuentro entre Independiente Rivadavia y Atlético Tucumán ya no se jugará en la cancha de Banfield.
1: Y el próximo 14 de septiembre, River Plate convocó a jueces, fiscales y funcionarios del Poder Judicial a una presentación formal. ¿De qué? Del proyecto de remodelación del Estadio Mundial.
0: Exactamente, y hablamos de fútbol internacional porque el Colo Barco brilló en el Chelsea. Primer gol y curiosa asistencia, los Blues ganaron por 6-3 frente al Leeds.
1: Y cerramos con el cómo que debutan en Champions.
0: Con Nico Paz y De Michelis a cargo del Leipzig también, así que vamos a ver allí otro duelo argentinos en el día de hoy.
1: Muy bien, qué lindo movimiento deportivo. Y en un minuto te contamos los temas centrales.
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1: Por toda la jornada del día de hoy, el paso Sistema Integrado Cristo Redentor está cerrado por mal tiempo.
0: El Senado suspendió la sesión del jueves y postergó el debate por los biocombustibles en el día de hoy.
1: La oposición logró avanzar con los proyectos de morosidad y discapacidad y se tratarán ahora, a lo largo del mes de septiembre.
0: Inesperada revelación de Bausili sobre el oro argentino, dijo que se trasladó y depositó en Suiza.
1: En Mendoza, diputados aprobó el proyecto en tiempo récord y pasó al Senado, hablamos de deudas.
0: La justicia federal investiga en Mendoza un contrabando de granos por 30 millones de dólares.
1: Donald Trump dijo que la guerra con Irán terminará después de las legislativas de noviembre.
0: El dólar mayorista volvió a subir y tocó máximos de 2 semanas.
1: Cayó la actividad económica y crecen las dudas del mercado sobre cómo se va a llegar al año electoral con el gobierno.
0: Atentos porque el INDEC da a conocer hoy el dato de inflación de agosto.
1: La industria minera registró en julio su segunda caída mensual consecutiva.
0: Con lo mínimo, pero el Arsenal inició la Champions League con triunfo y también hubo show de los argentinos en el Liverpool contra el Atlético.
1: Y por otro lado, decíamos, la ministra Mercedes Ruz cargó con todo con la jueza de Buenos Aires que suspendió lo que es la aplicación de la baja de imputabilidad.
0: Lucha antigranizo, el gobierno rechazó un pedido de San Rafael y respecto de los aviones y los gastos.
1: Usuarios reclaman por el envío de 2 facturas de Ecogas en el mismo mes y Ecogas reconoció la falla.
0: Estamos haciendo honor a San Martín, fue Milei quien inauguró el Museo de Granaderos y anunció 60 sanciones por Malvinas.
1: Dura respuesta de Londres tras las medidas de Milei por Malvinas y hay que decirlo, Pino es nuevamente el presidente de la Sociedad Rural Argentina. Cerramos con ganador, ganadora por las entradas para Cinema Center. ¿Quién se lleva este par de entradas?
0: A ver.
1: Y es un hombre y se llama José Félix Saavedra, DNI terminado en 523. Felicitaciones, José Félix, y muchísimas gracias a todos. Mañana viernes a las 6 te esperamos aquí
0: en Aire
1: de Noticias.

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1: Las 7 de la mañana.
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0: Hola, hola, hola, hola, hola, hola, hola. Muy buenos días. Bienvenidos a Primero Mendoza. Sí, aquí estamos. Arrancamos con todo. Bien tempranito. 7:03 de la mañana de este jueves ya. Claudita me mira así, jueves. Jueves 10 de septiembre. Amo. Vamos con todo. Falta para la primavera, pues tenemos frío antes. Nuevamente. Sí. Estamos en invierno todavía. Sí, sí, sí. ¿Cómo va, Claudita? ¿Cómo va, Sofía Gainza?
1: Muy bien.
0: Carlitos. Carlitos La Rosa.
2: Todo bárbaro. Empezando el cierre de la semana. Sí. Primero el jueves, después el viernes.
0: Ya viene el viernes. Falta poquitito. Ya pasamos la mitad de la semana.
1: Qué tremendo el domingo. Bajo cero, estaba viendo.
0: Sí, difícil.
3: Bueno, pónganse mucha ropa. Quédense en casa viendo una serie.
1: Tranqui.
0: Poca ropa que incluye alguna campera poca tipo nieve, ¿no?
1: Poca ropa no.
3: Mucha ropa, perdón.
0: Si, bueno, si están en casa, pueden poca llegar ropa. A tener un poquito menos de ropa. Sí, pero bueno, sí. El tema
3: o,
0: es la ventilación.
3: O poca, pero que sea térmica.
1: Claro.
0: El tema es la calefacción sí. Y a la vez la ventilación que tanto...
3: Que siempre hablamos.
0: Bueno,
3: sí,
0: ahí
3: sí.
0: Está. Se viene entonces el frío, es el fin de semana. Vamos a ir viendo. En la alta montaña sí van a mejorar un poquito las condiciones, pero bueno, vamos a ver cuánto de esto es real, cuánto termina pasando, porque hoy el paso sigue cerrado, ¿no? Lo tenemos que decir también sí. desde ese lugar. Y esta noche habría alguna definición si mañana puede llegar a reabrirse, pero bueno, con sí. toda esta inestabilidad hasta mañana incluso, ¿no?
3: Exactamente. Si siguen las condiciones sí. para que siga cerrado, ¿no? Sobre todo tal por el cual. Tema de la transitabilidad. Tal cual. En algunos sectores.
1: Bueno. A las 20 horas se va exacto. a conocer la información uh-huh. oficial respecto de qué va a pasar mañana, pero bueno, hoy sí, todo el día cerrado.
0: Bueno, perfecto. Entonces, ahí estamos, atentos a lo que pase en materia meteorológica acá el fin de semana, pero sabemos que vamos a tener que abrigarnos porque vamos a tener un nuevo fin de allí con frío. Bueno, muchos temas vamos a estar debatiendo, poniendo aquí a rodar, ¿no? Durante la mañana. Sí, importante lo que está pasando con el tema Malvinas, pero hay otros más de fondo, espinosos y demás que inquietan al gobierno. Como decimos, mientras el Ejecutivo está puliendo y demorando el envío del proyecto sobre Malvinas, sobre soberanía y demás, con propuestas ¿sí? de endurecer las sanciones a más empresas que operan sin autorización en las islas, en la zona. Toda la atención se está poniendo allí entonces en el Congreso. Y ahora sí con estos temas, ¿no? La oposición ha logrado avanzar sobre dos temas especialmente sensibles para el gobierno. Estamos hablando finalmente de discapacidad y el tema de endeudamiento familiar. ¿Sí? Ahora estos dos puntos centrales, estos dos temas centrales, se van a tratar en comisiones, y no es que sean aprobados como tal en el Congreso, sino que se van a tratar en comisiones con la obligación de tener dictámenes, en principio para fin de mes, para ser luego llevados al recinto, un poquito lo que contábamos en la jornada de ayer, se ha ido en ese sentido, veremos cómo sigue esta historia, y qué es lo que se busca, bueno, unificar los más de 50 proyectos, esto en el tema de endeudamiento y mora, ¿no? Es más de 50 proyectos que hay en la actualidad, y definir los alcances, ¿no? Con distintos puntos, que enseguida se los vamos a ir contando, ¿no? Por dónde va el tema de los puntos centrales que, sobre todo, impulsa la oposición, esto de planes de refinanciación, quitas de intereses y demás, algo que el gobierno mira con atención y preocupación, ¿no? Bueno, internas políticas nacionales, locales y municipales también a full y demás, así que quédense incluso al clima político, ya les contamos más. Y mucho que poner aquí también a tratar y a debatir lo que está pasando en temas sociales, educativos, ¿no? Esta semana ha sido fuerte también, judiciales y policiales, por cierto. Así que los esperamos aquí en Primero Mendoza. Bienvenidos, arrancamos.
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0: Muy buenos días, Luis Jofre, ¿cómo va?
5: Muy bien, vamos a saludarlos. Bueno, comenzar con un dato importante que ya habíamos adelantado en el primer reporte. Tiene que ver con la tarea de poda, Pablo, porque a la hora 8:30 está previsto un corte sobre calle Perú entre Infanta Mercedes y Avenida Colón. Corte que se va a mantener por lo menos hasta la hora 14. El desvío de los colectivos que transitan por Perú al norte se va a producir por calle Belgrano al norte hasta calle San Lorenzo y de allí retoman su recorrido habitual y donde ya en ese sector de calle Perú tenemos un despeje de estacionamiento, así que repetimos que el corte va a comenzar 8:30 entre Infanta Mercedes y calle Colón, tarea de poda que se realiza en ese punto de egreso que tiene la Casa de Gobierno, así que es el dato a tener en cuenta para los conductores en este día jueves. Bueno, los ingresos a esta hora, Pablo, ya comienza, atención, a incrementarse la zona de calle Pedro Molina bajando desde Belgrano a la zona de lo que es calle Patricia Mendocina, plena Casa de Gobierno. Viaducto hasta ahora tiene tránsito bastante tranquilo del lado de Capital. Acceso este también está con fluidez la marcha, pero bueno, siempre hay que destacar que a partir de la hora 7:30 tenemos las primeras demoras importantes allí en la zona del nudo vial de Vicente Zapata y Costanera. Y recordamos también que el sector de calle Irigoyen, entre Roque San Peña y Avenida San Martín, permanece allí el corte total de tránsito por las tareas que continúa haciendo en esa zona la empresa Aguas Mendocina. Parque San Martín hasta ahora, bajada normal, tanto Juan B. Justo, Rufino Ortega y la zona de lo que es calle o Emilio Civil, la avenida Emilio Civil hacia Plaza Independencia. Y atención también porque ha comenzado nuevamente la reparación sobre el cruce de calle Paso de los Andes y Clark. Un solo carril en el sector para quienes ya ingresan por Paso de los Andes, plena quinta sección de la capital. Semáforos operan sin inconvenientes, todo lo que es la zona bancaria y la zona norte de Alameda por el momento con un tránsito bastante tranquilo ingresando a la ciudad de Mendoza. El metro cambia como cada mañana, servicio normal que ingresa por la zona de calle Belgrano de la capital, como te decía entonces Pablo, 8:30, el corte de calle Perú, que va a comenzar entre Infanta Mercedes y Colón, que se extiende por lo menos hasta la hora 14 en el día de hoy.
0: Perfecto, está completísimo el informe, Luis. Muchas gracias, la seguimos mañana, dale.
5: Con muchísimo gusto, Pablo. Gran abrazo, buena jornada.
0: Abrazo, chau, chau.
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0: Bueno, saludamos a Pedro Massa a la distancia. Hoy no va a estar con nosotros, pero ya mañana sí. Le mandamos un abrazo grande, pero nos ha dejado también mucha información para compartir con todos ustedes. Sí tenemos esa jornada y estos días, ¿no?, que vienen con buenas temperaturas, pero ya empieza a sentirse el ingreso de esta ola polar, podemos decir, ¿no? Este frente frío que va a ir marcándose hacia el fin de semana. En este momento estamos con una temperatura de 7 grados, sí, bastante aceptable a esta hora, pero se siente fría la mañana, ¿no? Incluso con alguna brisa ahí que está golpeando, así que la sensación térmica es aún más marcada, ¿no? 4 grados 5 décimas, ¿no?, de acuerdo al último reporte del Servicio Meteorológico Nacional. Sí está despejado, vamos a ver cómo evoluciona y va a ir subiendo, vamos a tener cierta amplitud térmica en la jornada, por eso la mínima en lo que estamos transitando ahora, unos 7 grados, pero después la máxima puede incluso rozar los 20 grados centígrados, ¿no?, en esta jornada, en esta tarde. Pero sí se empieza a ver ese cambio por el ingreso, como decíamos, del frente frío en lo que va a ser el viernes y sobre todo el fin de semana, el sábado y domingo. Este viernes está previsto una mínima de 8 grados y una máxima que ahí va a estar más acotada, alrededor de los 15-16 grados, para pasar ya al sábado, ahí donde se va a notar el descenso marcado de temperatura. Fíjense, mínima 2 grados y la máxima no va a estar mucho más de los 6-7 grados, ¿no? Siempre por debajo de los 10 grados, hablando de lo que puede ser la tarde allí del sábado, ¿no? Incluso, importante, y esto que también lo preveía Pedro, lo que tiene que ver con algunas precipitaciones, ¿no? No solo lluvias, incluso intensas en alguna zona de la provincia, sino también la chance, la posibilidad que por el descenso de los registros tengamos alguna posibilidad de agua, nieve, alguna precipitación allí un poquito más marcada en forma de nieve y demás, así que atentos a lo que pase en distintas zonas de la provincia. El domingo vamos a amanecer con una temperatura baja bastante marcada, incluso por debajo del cero, se habla de un grado bajo cero y una máxima que ahí de a poquito va a ir repuntando para arrancar la semana un poquitito más arriba, pero no mucho más, ¿no? Así que ahí estamos, de a poco nos vamos despidiendo del invierno, pero se hace sentir en esta jornada, ¿no? ¿Qué dice la Dirección de Contingencias Climáticas para hoy? Parcialmente nublado, con poco cambio de la temperatura y sí vientos leves del sector sur, un poquito lo que estábamos diciendo recién. Máxima de 20 grados, 20-21 grados, como decíamos ahí, muy similar a lo que está planteando el Servicio Meteorológico, en el orden de los 20 grados en este caso, mínima de 8, 7 decíamos recién. Y sí, el viernes ya se va a ir sintiendo el descenso, 17 grados de máxima y ahí también coincidente con el reporte del Servicio Meteorológico Nacional, la Dirección de Contingencias Provincial, Dirección de Contingencias Climáticas, plantea para el sábado esto de precipitaciones y una máxima que no va a estar muy por encima de los 5 grados. Ahí actualizábamos la información en materia meteorológica.
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1: Siete de la mañana, 17 minutos, vamos al contacto con el móvil. Saludamos a nuestra compañera Silvina Esgro, nos trae información del tránsito, recorridos y demás. Silvi, buen día.
2: Así es, Pablo, buenos días para todos. Bueno, vamos en primer lugar a empezar por la zona del Parque General San Martín, porque ha comenzado a cargarse la Avenida del Libertador, sobre todo hacia el este, es decir, si van bajando y después pasan por la zona del Parque General San Martín, también en lo que es Bolón Surmer, a la altura de Emilio Civit, en ambos sentidos. No hay grandes demoras, pero sí ya empezó a haber movimiento, así que precaución si circulan por la zona. Por otro lado, la zona del Corredor del Oeste, a la altura de Carola Lorenzini, también ya se empezó a cargar, así que paciencia si circulan por la zona, pero como todas las mañanas, la parte más complicada es el ingreso a la ciudad por José Vicente Zapata, sobre todo Vicente Zapata a la altura de Rioja, a la altura de San Juan, son las intersecciones más complicadas. Bueno, a la altura de San Juan, que está la entrada escolar, y después ya si continúan por Colón, entre San Martín y 9 de Julio, también están empezando a entrar los chicos a la escuela, así que son lugares que se complican. Y otra zona, si van a ir circulando por el centro, que también se complica, es la calle Salta, a la altura de Lavalle, también está la entrada a otra escuela, así que si pueden evitar estos puntos, muchísimo mejor. El acceso este en dirección hacia el oeste ya también está cargado, desde Tirazo hay bastante movimiento de vehículos, recuerden que si van hacia el este, a la altura de Tirazo, ahí está la zona de obra, van a ver los tachos que son naranjas y blancos, está bien señalizado, pero bueno, no viene de más recordarlo. Y por otro lado, tengan presente también, si van a circular por el acceso sur, que está cargado ya a la altura de La Madrid, en sentido norte, y también está cargada Rodríguez Peña, a la altura de acceso sur. Así que son los puntos que se van complicando a esta hora. Dato importante a tener en cuenta, en la calle Irigoyen, que siguen en las obras, así que tengan precaución, porque si van bajando por Irigoyen, de repente se encuentran en el punto de obra y no van a poder avanzar, van a tener que sí o sí desviarse. Así que entre San Martín y Río Negro están trabajando, y por otro lado también a tener presente que están trabajando en Godoy Cruz esta semana con tareas de asfalto en la calle Salta de Beltrán a Huergo y también en Carola Lorenzini desde la ciclovía hasta Beltrán. Son las zonas de obra que, bueno, están ahí ocupadas, ¿no?, por justamente la misma obra, la tierra, así que tengan cuidado al circular. La mañana fría, bien, como las demás mañanas, pero dentro de todo se puede llevar. Todavía no viene el frío, que bueno, lo esperamos para el fin de semana, pero parecida a la mañana de ayer, tenemos unos grados menos, pero exacto, para guiarlos.
1: Sí, muy similar, pero bueno, estar abrigados a esta hora, va a ir subiendo la temperatura, en la tarde sí va a haber amplitud térmica ahí marcada, ¿no? Hasta 20 grados podemos tener. Bueno, después sí el frío, así que prepararse para el fin de... Silvi, la seguimos, dale.
2: Seguimos enseguida. Hasta
1: gracias.
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0: Bueno, 7 de la mañana, 24 minutitos. Carlitos, tenemos mucho para seguir analizando.
1: Sí, hay muchos temas. La cuestión está centrada en varias temáticas que preocupan al gobierno y que hoy se debaten. Primero, no, te diría que más que el tema Malvinas, hoy se está discutiendo más el tema Morosidad. Para claro sería ridículo, pues tendríamos que estar en un tema de super malvinización. Pero a la gente le interesa el tema de la morosidad y se está discutiendo a nivel provincial y a nivel nacional, como ayer se discutió en las dos cámaras, la local y la cámara federal, nacional. Educación sigue siendo un tema clave. Malvinas, la semana que viene se debatirá más profundamente. Y el tema de la industria, que está en una verdadera crisis. Desde la semana pasada, que estuvo el día de la UIA y no fue nadie del gobierno, hasta este momento en que se ven los resultados y con una catastrófica, un catastrófico derrumbe de la actividad que está generando más cierre de empresas. Sí. Sobre todos esos temas hablaremos y analizaremos en el día de hoy la coyuntura política.
0: Dale, quédense también en clima político, por supuesto, vamos a estar profundizando en estos y más temas, ¿no? Sofi nos trae información del ámbito policial judicial, sobre todo vinculado al exfuncionario Marcelo Agostino.
2: Sí, porque se empieza a mover la causa, parecería. Dale. Viste que en los últimos días vamos tocando algunas aristas, algunos puntos nuevos. Ayer comentábamos acerca de los movimientos últimos de la querella, es decir, de la abogada que representa a la denunciante. Y lo que se conoció en las últimas horas es que la Fiscalía ha ordenado que se avance con un tema que había quedado frenado en su momento, que es el peritaje psíquico a la denunciante. ¿Qué había pasado? Y lo traemos rápidamente a colación tiempo atrás. Es que justamente la abogada querellante había planteado que no estaba en condiciones, a partir de estudios médicos que se le habían realizado a la denunciante, en condiciones de ser sometida a un análisis psicológico, psiquiátrico, una pericia, básicamente. Bien. Pero como lo que sucedió fue que la denunciante en otra causa fue a ratificar su declaración, entendió la fiscal Bottini, Valeria Bottini, que es la que está instruyendo la causa, que si ella estaba en condiciones de ir a prestar declaración y confirmar otra causa, está también en condiciones de ser sometida a esta pericia por parte del cuerpo médico forense. Situación que desde ya genera puntos encontronazos entre la defensa y la querella, porque de un lado entienden la defensa de Agostino entiende que hace tiempo se tendría que haber hecho, la querella entiende que se siguen vulnerando derechos y que se la está presionando para que de alguna manera desista de la denuncia inicial que fue abuso sexual.
0: Argumentos de uno del otro lado, dilaciones y demás, artilugio. Bueno, vamos a ver cómo avanza e incluso qué pasa con el juez de la corte, con Dalmiro Garay, si se inhibe o no frente a esta situación de definiciones sobre la causa, ¿no?
2: Exactamente.
0: Por su conexión, su
2: por sus vínculos, por su relación cercana con Marcelo D'Agostino. Y también recordemos que se está por fijar la fecha de la audiencia que contábamos, que ya todas las partes expusieron sus argumentos y ahora queda que la jueza resuelva varios planteos que hacen a estas trabas en la instrucción y por ende que se avance finalmente con la causa y con la investigación. ¿No?
0: Interesante. Y enseguida también, Sofi, solo el título, pero hay una investigación importante en la Justicia Federal.
2: Escuchen el número, 30 millones de dólares de contrabando de granos acá, en la provincia de Mendoza.
0: Ya se los contamos, Claudita nos trae Info Internacional.
3: Bueno, lo importante y lo destacado, en las últimas horas Rusia dijo que Alemania le inició una guerra de verdad, esto tiene un antecedente, hubo un cierre de un consulado ruso en Bonn, en respuesta a un ataque fallido con drones, recordarán ustedes, en el aeropuerto de Leipzig. Después a esto, después de esta decisión, Rusia decide, el Ministerio Ruso de Exteriores, la revocación de su consentimiento para que funcione el Consulado General de Alemania en su país, en la ciudad de San Petersburgo específicamente. Así es que es una cuestión por ahora diplomática, pero bueno, han sido declaraciones fuertes. Eso por un lado. El tema, ¿cómo viene el calorcito para este año? Copernicus dijo que agosto ha sido el más caluroso jamás registrado en el mundo. Enseguida vamos a dar algunos detalles. Y lo último de Trump es que en un acto, sí, prometió $5,000 a los adultos que le garanticen que ellos ganen en las próximas elecciones intermedias. Más o menos dijo eso. Son 270 millones de adultos en Estados Unidos y esto, no dio detalles, él lo tiró la frase, serían 1,35 billones de dólares. Habló de incentivo, dividendo Trump, para mantener el control del Congreso en las elecciones de mitad de mandato o de medio término. Ha generado polémica, por supuesto, porque dicen que es ilegal. ilegal, sí, claramente, pero lo dice abiertamente Trump en su discurso. Bueno, son cosas a los que ya nos tiene acostumbrados.
0: ¿Querían una promesa electoral así con plata? Ahí la tienen.
3: Y porque la tienen complicada, por eso lo dicen, y se tiene como un recurso que, bueno, puede claramente declararse ilegal, ¿no?
0: Obvio, y evidentemente hay preocupación porque están en riesgo incluso que pueda perder las dos cámaras, ¿no?
3: Exactamente.
0: En el Congreso. Bueno, atentos, Claudita, y sumamos.
3: El informe, repasamos después si te parece el tema del INDEC, porque se va a conocer el tema de inflación, pero además repasamos lo que ya anticipan algunas consultoras privadas.
0: Claro que sí, en eso que el gobierno está viendo con ciertos buenos ojos, ¿no? De que empezaría a verse un freno a la inflación, ¿no? Si se da esa desaceleración, ya les contamos los números que se están manejando y lo que vamos a conocer en las próximas jornadas. Vamos ahora sí, vamos a la tanda, ahí volvemos. Y las noticias, ya regresa a vos.
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Hora 7:31 minutos en toda la República Argentina. La temperatura actual en Mendoza 6 grados 4 décimas, la humedad del 52%.

0: Mendoza coordinó con provincias de Cuyo medidas preventivas ante el fenómeno del Niño. Autoridades regionales analizaron el escenario climático previsto para los próximos meses con lluvias por encima de lo normal entre septiembre y noviembre. Defensa Civil trabaja junto a los municipios en la actualización de mapa de riesgo, protocolos de respuesta y planes de evacuación. Mendoza adjudicó a 11 empresas los servicios turísticos en el Parque Aconcagua. El gobierno provincial cerró la licitación para operar campamentos de aproximación, base y altura en puntos como Plaza de Mula, Plaza Argentina y Confluencia. Las firmas deberán presentar garantías económicas y cumplir protocolos ambientales. El Paso Cristo Redentor vuelve a cerrar este jueves por mal tiempo en alta montaña. La interrupción regirá durante toda la jornada para todo tipo de vehículos y en ambos sentidos tras la reapertura registrada en el día de ayer. Las autoridades de Argentina y Chile tomaron la medida de manera preventiva por la inestabilidad en Cordillera. El INDEC publica hoy la inflación de agosto y las consultoras esperan una nueva desaceleración. Las estimaciones privadas ubican el índice entre el 1,4 y el 1,9%, con un consenso cercano al 1,7% por debajo del registro de julio. El dato será clave para el gobierno y también impactará en la actualización de jubilaciones. La térmica a 3 grados 8 décimas, el viento sopla del oeste a 13 kilómetros por hora, el cielo se encuentra despejado en todo el Gran Mendoza y la máxima 19 grados.
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0: 7:34. Agradecemos los mensajitos de los oyentes. Enseguida tenemos algunas sorpresas, ya les decimos, y vamos a recordar las vías de comunicación. Nos metemos ahora sí en este tema importante. Venimos tratándolo, lo que está pasando, incluso ya se está debatiendo, ¿no?, en el Congreso, acá en la propia legislatura provincial. Tiene que ver con una situación que preocupa a los hogares argentinos, sobre todo por esto de poder o no llegar a fin de mes y sobre todo estar complicados, ¿no?, financieramente, con deudas y en muchos casos llegar a ser morosos. Vamos a hablar con Claudio Montiel, que es el director de Centris Consultora, porque ha realizado una encuesta muy interesante con números de aquí, de la provincia. Los saludamos, Claudio, Pablo Manino y el equipo. Le dice buen día.
1: Buen día, ¿qué tal? ¿Cómo les va? Un gusto.
0: Bien, muchas gracias por el contacto. Y en primer lugar, si nos puede contar, bueno, ¿qué es lo que más le ha llamado la atención de este estudio, esta encuesta, estos resultados que, bueno, nos inquietan, por cierto?
1: Sí, en principio nosotros todos los meses le preguntamos a los encuestados a nivel nacional, y ahora lo hemos hecho en la provincia de Mendoza, a qué fecha del mes llegan con sus ingresos, dándole una frecuencia de más o menos 5 días. O sea, llego al 5, llego al 10, llego al 15, llego al 20. La verdad que los números son llamativos, no solamente el que no supere el día 20 del mes, que esto ya es un número alto. En Mendoza, 2 de cada 3 personas que encuestados, digamos, no superan el día 20 del mes con los ingresos familiares, sino además es interesante lo que pasa en fechas anteriores. Digo, tenemos casi un 10% de gente que no supera el 5 del mes con sus ingresos, y si sumás los que no superan el 5 y el 10, estás en casi un 20% de gente que te dice no supero el 10 del mes con mis ingresos. Entonces, lo que estamos notando en Mendoza y a nivel nacional también, es que hay una crisis de ingresos. O sea, hay un, no sé si capaz que crisis será la palabra, pero hay un problema grave con los ingresos, porque cuando vos le preguntás, bueno, ¿cómo haces? Porque obviamente surge esta duda o esta interpretación por parte del gobierno nacional, y dicen, bueno, es imposible que la gente no llegue a fin de mes porque no puede estar 10 días sin comer. Bueno, claramente no es que no llegan y no hacen nada hasta que arranque el próximo mes. Lo que sucede es que se endeudan con tarjeta de crédito, con la billetera virtual, con un plátano familiar, con el prestamista de la esquina, y después, viste, gastando todo lo posible justamente para poder llegar a fin de mes y pagar las deudas y los compromisos. Entonces, no solamente hay un problema con los endeudados, sino además tenés un problema de que si vos no resolves el tema de ingresos, te diría en el mediano plazo, no va a haber solución que pueda aportar el Congreso de la Nación o los congresos provinciales o los bancos provinciales que puedas encontrarle una respuesta.
2: Bien. Claudio, Carlos La Rosa, ¿qué tal? ¿Cómo te va?
1: ¿Qué tal?
2: La pregunta es, ¿este fenómeno es un fenómeno puntual de esta época? ¿Es una tendencia que fue creciendo? Porque me gustaría alguna comparación con momentos anteriores. O sea, ¿estamos ante un hecho inédito o estamos ante algo que ha multiplicado una tendencia que venía desde mucho antes?
1: Mira, con tema de endeudamiento, es cierto lo que plantea el gobierno de la Nación, que ha crecido el préstamo al sector privado. Eso es real. Se ha expandido fuertemente las líneas de créditos hacia el sector privado. Eso es totalmente cierto. Lo que te diría que es inédito en términos de hacer estadística del Banco Central es que estamos en niveles de morosidad que nunca antes se han visto. No se vieron en la década, en la crisis del 2000, no se vieron en la crisis del 2008, no se vieron en la crisis del 89. No se han visto nunca estos niveles de morosidad.
2: Estamos en casi 14%. Ahora, Claudio, discúlpame un segundito. La pregunta es, aparte del crédito, a mí el crédito es un tema que está ahí, es un hecho, siempre se tomó crédito, pero el problema de fondo, lo que me sorprende, es que el crédito se tome para gastos comunes o para pagar servicios, no para comprar un televisor o para irte de vacaciones. Claro, eso es lo extraño, ¿no?
1: Absolutamente, ese es el grave problema, porque el crédito es algo bueno, el crédito es algo positivo para la economía, porque te ayuda a crecer, porque te ayuda justamente a comprar bienes a mediano plazo. El problema que tenés acá es que tenés gente sacando préstamos de 300, 400, 500 mil pesos para poder comer. Ese es el problema de fondo, y lo que eso demuestra, eso es un síntoma. El problema es los ingresos familiares, que están en niveles muy bajos, que no arrancaron hace 2 años los problemas de ingresos de los trabajadores, de las familias, vienen hace muchos años los problemas de ingresos. Pero bueno, en el último tiempo lo que ha sucedido es que el poder adquisitivo ha perdido capacidad y por el otro lado tenés un creciente aumento de los servicios, del transporte, de la luz, del gas. Entonces el ingreso disponible de las familias se viene achicando fuertemente y bueno, no llegás a fin de mes, te endeudás, se hace una bola de nieve y en un momento no podés pagar. Entonces, para responder a tu pregunta, digo, lo inédito justamente son los niveles de morosidad.
0: Sí, sí, queda claro. Queda claro, y sobre todo este problema de fondo que es el salarial, ¿no? Porque puede haber muchos proyectos dando vuelta o se puede avanzar un poquito, pero no va a solucionar de fondo la situación. Es interesante el dato también este, ¿no? Más de la mitad de los hogares, el 62% se endeudó, ¿no? Para cubrir esto que hablamos, los gastos básicos. No estamos hablando de otras cuestiones, ¿no? Incluso de algún objeto suntuoso, ni mucho menos. Bueno, la consulta tiene que ver con esta percepción también, que es interesante los datos de que tienen los encuestados, la percepción que tienen de su salario, ¿no? Frente a la inflación. No, esta brecha que sigue estando bien marcada, ¿no?
1: Sí, la verdad que también producto de un organismo de INDEC que está con algunos problemas de credibilidad. Nosotros preguntamos y en Mendoza casi 7 de cada 10 no le creen a los números de INDEC. Porque obviamente, y esta pregunta también la hacemos a nivel nacional, ¿cuál es el tema? Bueno, vos me decís que subió 2% la inflación. Yo voy al supermercado y no veo eso, voy al transporte y me aumentó más eso. Digo, obviamente que no significa que INDEC esté mintiendo, significa que INDEC tiene sus problemas técnicos, que está con una canasta del 2004, que eso ya de por sí es un problema, pero independientemente de eso, la verdad que no se correlaciona lo que uno ve con sus ingresos respecto de lo que sucede con los precios. Entonces cuando yo le pregunto, bueno, ¿tu salario está ganando la inflación? Por una amplia mayoría te dice que no le está ganando la inflación, que está perdiendo contra la inflación. Y esto es importante porque es un problema que si no se resuelve, te diría, a mediano plazo, hacia fin de año, se empieza a trabajar en el problema de ingreso de las familias, más allá del crédito, más allá de las medidas del gobierno, va a ser el tema de campaña del año que viene. Va a ser el tema de campaña para todos los que se quieran presentar, porque estás creando una nueva clase de protesta, una nueva clase social, si lo querés poner en términos más sociológicos, que es el endeudado. El endeudado va a pasar a tomar una importancia que su palabra va a tener peso. De hecho, nosotros la semana que viene vamos a estar en el Congreso de la Nación exponiendo los datos de Centrix, justamente porque nos llaman, por este nivel de encuestas que hacemos a nivel nacional, exponiendo un poco los datos y cómo los sectores más bajos y más jóvenes son los más afectados en este problema.
2: Bien. Claudio, una sola preguntita que me interesa saber con respecto a esa imagen bastante floja que tienen los mendocinos del gobernador Alfredo Cornejo.
1: Sí, 40 puntos de alrededor de 40 puntos de imagen positiva, te diría que es una imagen promedio a nivel país. Sí es interesante que es más alta la aprobación de gestión que la imagen positiva. O sea, hay gente que por ahí tiene una imagen regular o una imagen nula del gobierno, del gobernador, mientras que su aprobación de gestión alcanza más o menos el 50%. Lo mismo pasa con el presidente de la Nación, que tiene alrededor de 40 puntos de imagen positiva, pero a nivel nacional nosotros tenemos en 32 puntos. O sea, Mendoza tiene una ponderación bastante más alta, tanto del presidente como del gobernador, respecto de la media nacional, ¿no?
0: Bien. Y para cerrar simplemente, pues siempre es interesante ver estas palabras o los sentimientos, ¿no?, que manifiestan ahí los encuestados frente a la situación, a lo que se viene.
1: Sí, básicamente le preguntamos a la gente, decir, bueno, definime en una palabra qué te genera los próximos 12 meses, y hay dos sentimientos muy interesantes que son incertidumbre y esperanza. Es interesante eso porque también habla un poco del humor social, que no surgen, no sé, insultos o cosas negativas. La incertidumbre puede ser positiva, puede ser negativa, pero la palabra esperanza es interesante. Creo que sigue habiendo, por lo menos en la población mendocina, sigue habiendo un nivel de tolerancia a lo que está pasando, pero no hay que jugar con la paciencia, quizás no dar una solución de corto plazo, porque en algún momento la paciencia se acaba. Uh-huh. Y cuando se acaba, viste, es muy difícil después recuperarlo. Le ha pasado a todos los gobiernos últimos, en el tercer año de gobierno, les ha pasado de perder la paciencia y de que justamente siempre sea un año complicado para todos los últimos gobiernos, producto de que en algún punto se desconectan de lo que le está pasando al ciudadano común, que te dice, tengo tales problemas y no me los están resolviendo.
0: Queda claro. Bueno, interesante, ¿no? Todos los resultados, todos los números, ¿no?, de este estudio. Bueno, con particularidad lo está pasando aquí en la provincia de Mendoza. Claudio, te agradecemos este contacto con Radio Mitre Mendoza, por supuesto.
1: Muchas gracias a ustedes.
0: Gracias.
1: Un abrazo grande.
0: Gracias, hasta luego. Hablábamos con Claudio Montiel, director de Centris Consultora, con esta encuesta, ¿no?, estos datos que no dejan de llamar la atención. Muy interesante todo lo que planteaba allí el especialista. 2 de cada 3 hogares no superan el día 20 del mes con sus ingresos, ¿no? Problema ahí de fondo estructural salarial, y el 62% se ha tenido que endeudar para cubrir gastos básicos. Hacemos tanda, ahí volvemos.

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0: Bueno, 7 de la mañana, 49 minutos. Vamos a ir al contacto con el móvil, con nuestro compañero Matías Gómez, que nos trae información de algo puntual que está pasando en Las Heras. Mati, te escuchamos. Buen día.
1: Buen día, Pablo. Buen día para todos. Bueno, contarles que hay un poco de caos vehicular en una zona de Las Heras, en calle Mitre, entre Cipolletti, que es el zanjón de los ciruelos, y calle Itales. Están trabajando sobre la repavimentación desde el municipio. Han levantado media calzada, la calzada que va hacia el norte, bueno, la mitad de esa calzada que va hacia el norte está levantada porque están haciendo la reposición de la carpeta asfáltica, así que está bastante disminuido lo que es el tránsito hacia el norte, sobre todo en una zona que circulan muchísimos colectivos, así que la precaución al circular en la zona es máxima, la alerta también porque viven personas, hay casas ahí sobre calle Mitre, tengan en cuenta esto y sobre todo los vecinos nos indican, estuvimos por la zona, vimos que hay una importante reducción de calzada, hablamos con los vecinos y nos indicaban que sobre todo la hora pico es cuando más se complica y ahora claro, con el ingreso de las escuelas y cerca del mediodía hay que tener precaución, así que ya saben, calle Mitre, entre Cipolletti e Italia, ahí hay una importante reducción de calzada, circular con precaución hacia el norte, Pablo.
0: Perfecto, Mati, gracias, ya volvemos con vos.
1: Hasta luego.
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0: Bueno, ahora sí, Claudita, actualizamos información también importante.
3: Claro. Bueno, repasamos lo de alta montaña, que habrá novedades después de las 8 de la tarde en relación a lo que puede suceder ya en las próximas horas, sería la jornada de mañana,
0: para mañana,
3: ¿no? Porque
0: claro,
3: para hoy está cerrado y tiene que ver con las condiciones meteorológicas de alta montaña. Repasamos algunos datos de también los municipios que están realizando distintas actividades. Repasamos el recreo en los barrios de San Rafael. Este sábado habrá actividades desde las 15:30 en el playón de Parque Norte con actividades gratuitas. Después anticipan desde el municipio que la próxima

0: Baches de hormigón. Son algunas de las actividades que está llevando adelante el municipio de Godoy Cruz. Y también anticipan actividades que se llevan adelante comúnmente en la oficina de empleo, porque recuerdan que están acompañando a empresas y comercios del departamento con herramientas gratuitas para seleccionar y capacitar talento. Inserción laboral, intermediación para hallar candidatos calificados, también con programas de capacitación y entrenamiento a la medida de cada una de las empresas, e incentivo con asesoramiento integral de beneficios. Si quieren consultar, el número es el 261-361-5673. Se atiende de lunes a viernes de 8:30 a 13 horas. El lugar es el ex hiper conocido de Godoy Cruz, Joaquín B. González 450, a la norte. Allí van a encontrar toda la información, en este caso, para impulsar el negocio desde la oficina de empleo o su empresa, ¿no? O su comercio. También tenemos un dato importante, porque ARCA, la Agencia de Recaudación y Control Aduanero, está poniendo el foco en una estafa que está buscando engañar a contribuyentes. Es mediante correos electrónicos falsos, sí, que aparentan ser enviados por ARCA. Según lo que indican desde el organismo, los mensajes pueden ser supuestas deudas impositivas, fiscalizaciones o problemas de la situación fiscal de la persona a la que les llega el correo, y genera preocupación. Por eso es lo que ARCA está advirtiendo, son estafas. Así es que si les llega un correo que indica que viene desde ARCA, no lo abran, porque hay un 99% de probabilidad de estafa, y eso es lo que está advirtiendo ARCA, para que advertir sobre todo a los contribuyentes que les pueden llegar este tipo de comunicaciones. Repasamos información de vuelos a esta hora de la mañana, Pablo. De acuerdo a lo que vemos en la página de aeropuertosargentina.com, hay solamente una demora de un vuelo que debía llegar desde Ezeiza a las 11:40, va a llegar con media hora de retraso, nada más. Es la única novedad que hay en cuanto a arribos y partidas. Y el otro dato tiene que ver con quiénes están cobrando en la jornada de hoy. Sí, recordemos que PAMI, el calendario de PAMI de ANSES, está haciendo los pagos desde esta semana. Comenzó con las distintas modalidades y, bueno, de acuerdo a lo que nos informa ANSES, sigue el pago para documentos terminados en 3 en el caso de jubilaciones y pensiones mínimas, y también se sigue con el pago de pensiones no contributivas y con AUH y asignaciones familiares. Y cerramos la información de servicios con los datos del sorteo nocturno. Quiniela de Mendoza, el número es el 8242, y en el caso de la nacional, el 4645.
1: Perfecto, vamos a ver, acá estuvo dentro del 40, ¿no? El 42 y el 45. El 42, las zapatillas, este es el significado en los sueños y números para los juegos, las zapatillas el 42 y el 45 el vino.
0: Bueno, y corrección, ANSES es documentos terminados en 2 para jubilaciones y pensiones mínimas y AUH y asignaciones familiares. Terminados la corrección en entonces.
1: Perfecto, entonces ahí está. Decíamos los números, el 42 las zapatillas, el vino el 45, y sí, los invitamos a participar de concursos, premios especiales.
0: Sí, tenemos premios especiales, nombre, apellido, DNI completo. Recuerden, para dejarnos los datos y poder participar del sorteo de hoy, el mensaje lo deben enviar a nuestro WhatsApp. Y hoy jugamos, escuchen bien. Vamos. Por una planta de durazno de vivero Las Verbenas, un duraznero para ponerlo en el jardín. Excelente. De tu casa, en el patio de tu casa, y tenemos un voucher de La Cabrera. Recuerden, datos por escrito y están participando.
1: Excelente, hasta las 10 de la mañana hay tiempo de participar, 10 y cuarto ya decimos quién se lleva entonces los premios estos lindos que tenemos en esta jornada, así que no dejen de inscribirse, que están quedando registrados, por cierto, van entrando algunos mensajitos forma catarata, ¿no? Como decimos. Sí. Así que todos van a ser registrados en medida que cumplan con estos requisitos básicos, nada más. Hacemos una pequeña tanda y volvemos con más.
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5: El tema de la salud mental, lo caro que son los medicamentos y cada consulta y demás, lleva un coseguro, bueno, todo una problemática importante para profundizar, ahondar y tener en cuenta y muy presente la concientización sobre estas problemáticas en salud mental. Vamos a las noticias, ya volvemos.
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9: Dos minutitos, han pasado las 8 de la mañana en toda la República Argentina. La temperatura actual en Mendoza, 6 grados 4 décimas, la humedad del 52%. Morosidad familiar. El gobierno buscará acordar en diputados una salida sin impacto fiscal. Tras el avance opositor, La Libertad Avanza intenta... Diputados, una salida sin impacto fiscal. Tras el avance opositor, La Libertad Avanza intentará negociar con bloques dialoguistas un dictamen más acotado, con mayor transparencia sobre el costo de los créditos y herramientas de educación financiera, pero sin topes fuertes a las tasas ni nuevas erogaciones del Estado. Las comisiones volverán a reunirse durante septiembre y deberán emitir despacho el 29. Investigan en Mendoza una maniobra despejado en todo el Gran Mendoza y la máxima 19 grados.
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8: 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Ya comienza el editorial de Carlos Larrosa.
10: Hace tiempo que lo venimos repitiendo, hace tiempo que el gobierno o los gobiernos lo vienen repitiendo. Y pensamos distinto. Ellos dicen que el tema de la morosidad, que se ha transformado en el gran tema político y económico de las últimas semanas, es una cuestión entre privados, que alguien pide un crédito y alguien se lo da, que es privado, y que entre ellos dos tienen que resolver la cuestión. Es algo falso, de toda falsedad. Esto no es un problema entre privados. Puede resolverse, sí, por una cuestión, por una transacción entre privados, pero sus causas van por otro lado, son totalmente distintas. Cuando el endeudamiento es tan colosal como el actual, puede deberse a dos cuestiones: a que las cosas estén bien y que por lo tanto la gente decida apostar a pagar en cuota su casa, su nueva casa, un coche, un televisor, un bien durable, o sea que mejore su calidad de vida a través del crédito. Pero cuando el crédito significa que uno tiene que pagar con el mismo lo que le falta para llegar a fin de mes en bienes de consumo, o sea, en comida o eventualmente en servicio, eso es una enfermedad social. Eso es una cuestión que tiene que ver claramente con una política de Estado. No tiene absolutamente nada que ver con salvo en casos excepcionales, con el mal gasto o la dilapidación de las personas, que por lo tanto, como dice el gobierno, si ellos cometieron la macana, que se joroben. Es falso. O sea, acá hay datos contundentes que demuestran que desde un determinado tiempo a esta parte y en forma creciente, la gente se ha endeudado para poder cubrir sus necesidades básicas, porque no llega ni siquiera al 20 de fin de mes, 2 de cada 3 familias.

0: como acaba de darle, de darnos el director de la consultora Centrix hace un rato en esta radio, en Mendoza y en todo el país. Así que debemos pensar seriamente en políticas que esto lo solucionen y que aparte no se van a arreglar simplemente ayudando a los que ya se endeudaron. Eso es una cuestión que puede ser un parche. El problema es cómo evitar que se sigan endeudando las personas para que esto no siga siendo una crisis que vaya creciendo de magnitud cada vez más, porque si uno se endeuda porque no llega a fin de mes, cada mes el endeudamiento va a ser mayor y va a ser una espiral sin final. Así que pido por favor a nuestros dirigentes que no digan más que este es un problema entre privados. Este es un problema político que debe resolver la política a través de que no ocurra más lo que está ocurriendo. Son decisiones políticas, económicas, las que van a solucionar el problema, no simplemente lavarse las manos, como se pretende decir cuando se habla de que es un problema entre privados. Claramente no lo es.
1: Bien, Carlitos, ahí estamos atentos a ver cómo sigue incluso la discusión ahora en el Congreso. Tenemos que tenerlo muy presente, sin duda, y vamos a estar siguiéndolo a ver qué pasa. Obviamente ahora en estas leyes, ¿no?, que pueden unificarse y demás, recién ahora el Congreso ha habilitado para que haya dictámenes al respecto. Vamos a ver qué pasa hacia fin de mes y recién, posiblemente en octubre, en mediados de octubre, tengamos una definición al respecto, ¿no? Ahí estamos atentos a uno de los temas centrales que ha generado todo tipo de preocupación vinculado no solo al endeudamiento familiar, la morosidad, sino también lo que está pasando en otro punto central que abarca a las personas con discapacidad, ¿no? Lo que va a ser o no la prórroga de esta ley que a fin de año termina su plazo, ¿no? 8:09. Agradecemos los mensajitos que siguen llegando de los oyentes. Muchos para participar del concurso que lo vamos a recordar. Claudita, vamos.
2: Repasamos. Tenemos la planta de durazno de Vivero Las Verbenas. Recuerden que nos tienen que dejar sus datos, nombre, apellido, DNI completo para participar por ese premio, pero no es el único. También bien, recuerden que tenemos un voucher de La Cabrera. Los datos por escrito a nuestro WhatsApp y están participando.
1: Buenísimo, hasta las 10 de la mañana hay tiempo de participar. 10:15 decimos quién se lleva los premios. Volvemos al contacto con el móvil, en este caso con Silvina Esgro, que nos amplía información de este accidente que acabábamos de dar. Silvi, te escuchamos.
3: Así es, Pablo, un siniestro vial en el corredor Marciano Cantero y Gorriti del departamento de Godoy Cruz. Bien. Un motociclista que no vio la rotonda que hay en la zona y básicamente siguió de largo. Obviamente cayó bastante fuerte con su moto, ha sido, digamos que ha chocado en solitario y lo está revisando la ambulancia. En primer momento llegó el servicio de motoambulancias, lo estabilizaron, es un chico que trabaja en el servicio penitenciario y ahora sí ha llegado la ambulancia para justamente poder revisarlo mejor. Además, está trabajando en el lugar tránsito de Godoy Cruz. Y atención, tengan mucha precaución. Yo les decía, hay una rotonda acá en la zona y está cortado parte del corredor Marciano Cantero, pero se van en dirección hacia el norte. Desde un poquito antes de llegar a Gorriti, ustedes se van a encontrar el corte, está atravesado justamente el móvil de tránsito de Godoy Cruz y han puesto unos conos naranjas en la zona para señalizar, porque todavía no se va la ambulancia. Dato importante que tengo que agregar, vinimos una vez a esta zona y se había muerto también una persona que también iba en una moto en un accidente de tránsito. Decían recién los vecinos que es una zona con poca iluminación. De hecho, este accidente sucedió más temprano y hay iluminación, pero bueno, los vecinos nos decían que cuando es de noche está bastante oscuro y por ahí cuesta un poco ver si uno viene obviamente circulando por la zona. A ver, justo vamos a hablar con los vecinos para ver si nos pueden decir, no, para saber, porque una vez vinimos en un accidente acá que se murió también un motociclista, es una zona muy peligrosa, los vehículos circulan muy rápido.
4: Y aparte de no tiene mucha visibilidad a la noche.
3: Hay poca iluminación.
4: Tal cual.
3: ¿Y circulan muy rápido los vehículos?
4: Sí, normal, que sí, depende de uno, pero...
3: Ah, claro, acá la señora nos iba a agregar algo así.
5: Que la noche no hay nada de luz, la rotonda es muy grande y otra que ponen camiones, todo, entonces no tenés vista para la rotonda.
3: Claro.
5: Y ya han fallecido gente acá en esta rotonda, una chica joven, pero no podés ni siquiera pasar, ni de día ni de noche.
3: Sí, dentro de todo, digo, hace poco falleció esta chica, nosotros vinimos.
5: Sí, hace poco falleció una chica joven. Ahora es de penitenciario, en un penitenciario que tuvo la gente.
3: Sí. Gracias, señor.
5: Ha visto la rotonda porque se ha metido adentro la rotonda.
3: Sí, gracias. Bien, bien, pero bueno, lo que nos decían también los vecinos, que hay poca iluminación y bueno, es lo que nos decía la vecina, que también nos decía el personal de tránsito, al parecer no vio la rotonda y justamente siguió de largo y se cayó.
1: Bien, bueno, un verdadero peligro, ¿no? Esperemos ahí si se puede hacer algo, ¿no? Para que esta situación no se vuelva a repetir, pues ya son varios hechos, ¿no? Silvi, gracias, volvemos con vos enseguida. Dale.
3: A ustedes, hasta luego.
1: 8 de la mañana, 12 minutos. Claudia, danos este dato, tiene que ver con un corte importante de agua.
2: Un corte importante de agua potable que estaba programado, pero para aquellos que viven sí. En esta zona, es Guaymallén, desde Carril Godoy Cruz a Profesor Matus y desde Higuerita Antonelli, el corte arranca a las 9, así okay. Que tienen todavía tiempo de guardar agua. Se va a extender hasta las 20, es muy extenso en las horas y también, digamos, en la superficie que va a abarcar. Así es que la recomendación es cuidar el agua domiciliaria en la reserva que tienen, es por tarea de Palme de Redes y arranca a las 9 hasta las 20. Repasamos desde Godoy Cruz a Profesor bien. Matus y desde Higuerita a Antonelli.
1: Bien, ahí está entonces información actualizada 8:13. Vamos a la tanda, la volvemos.
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0: 8 de la mañana, 17 minutos, gracias a todos los oyentes. Siguen llegando mensajitos, están quedando todos registrados para participar en los concursos, por supuesto, de así ya leemos más. Vamos a meternos a seguir, ¿no?, indagando en este tema, pues genera preocupación, por cierto, lo hablamos con la gente de Consultora Centrix recién, todo lo que está pasando con el endeudamiento familiar, el tema de la mora en los hogares, y por supuesto también qué se están haciendo, ¿no?, qué se está haciendo, qué acciones oficiales se están tomando. En este caso, Mendoza, bueno, ha tomado una determinación, un incentivo, ¿no?, con una media sanción ya de este proyecto que apunta a disminuir la morosidad de familias y empresas mendocinas. Estamos en contacto con Andrés Lombardi, presidente de la Cámara de Diputados, justamente después de lo que pasó ayer en la legislatura provincial. ¿Cómo le va, Lombardi? Pablo Manino y el equipo lo saluda. ¿Cómo está?
1: Muy buenos días, Pablo. Saludos grandes a toda la audiencia y al equipo.
0: Gracias por el contacto, Lombardi. Bueno, ¿qué importancia tiene esto que ya tiene media sanción en la legislatura? Y también viendo esto, hay una diferencia con Nación. ¿Qué nos puede decir lo que se está haciendo acá en Mendoza?
1: Mire, lo que nosotros tuvimos media sanción ayer era un incentivo a que dos bancos que refinancien deudas a tasas que estén por debajo del 40%. Uh-huh. En esos casos, lo que hace la provincia es hacer algunas exenciones impositivas, como en el caso de impuestos a los sellos, no se cobra. Uh-huh. Y se disminuye la tasa de ingresos brutos al 5%. Esto ayuda a que los bancos que estén refinanciando deudas por debajo del 40% de tasa nominal anual. Uh-huh. Y que tengan un plazo de al menos 24 meses. Eso es una tasa inferior a la que hay actualmente en el mercado, es decir, aquellos bancos que hagan ese esfuerzo de disminuir las tasas nominales anuales, la provincia disminuye en parte, pero una parte importante, el costo financiero que luego se carga esas tasas. Uh-huh. La idea es que se puedan refinanciar tanto deudas bancarias, uh-huh, como deudas con tarjetas no bancarias, y que estén, como decía, en una tasa más cercana a la inflación que se está cobrando actualmente en el sistema financiero.
0: Okay. Hay un costo fiscal para la provincia. Esto no se está viendo, no se está haciendo a nivel nacional. ¿Qué nos puede decir de esa diferencia?
1: No es. Es relativo, porque si no hay un proceso de refinanciación de la deuda, la provincia no cobraría, no tendría costo fiscal. Mm. Es en la eventualidad de que exista una refinanciación, hay una disminución del costo, financiero y de la parte impositiva provincial. Mm. Entonces, no es que haya un costo directo fiscal para la provincia, sino que es en el caso de que se genere un nuevo hecho, que es la refinanciación, en ese caso la provincia de Mendoza no cobraría lo que tiene que ver con impuestos a los sellos, ni tampoco le aplicaría las tasas habituales de ingresos brutos.
2: Oh, Andrés, Carlos La Rosa, ¿qué tal? ¿Cómo te va?
1: Carlos, buenos días.
2: Quería preguntarte si aparentemente se logró unanimidad, o sea que prácticamente todos los bloques lograron esto, o sea que hicieron alguna acuerdos, transacciones, cambios, para que fuera la cuestión unánime.
1: No, avanzamos con el proyecto que había enviado el gobernador Cornejo, el del Poder Ejecutivo. Por supuesto que algunos hicieron planteos de que pretendían otro tipo de intervención del gobierno, pero que acompañaron la propuesta del gobierno provincial, y lo acompañaron todos los bloques, digamos. Estaban los bloques de La Libertad Avanza, del peronismo, del kirchnerismo, del PRO, del radicalismo, Cambia Mendoza.
2: Uh-huh. Una cosita que quería así filosofar con vos. O sea, con todo este tipo de cuestiones se puede, la provincia, y es bueno, puede ayudar a zanjar deuda en la que se metió la gente para poder cubrir gastos básicos. La pregunta es, ¿no tiene que haber o no va a tener que haber, aunque sea a nivel de política nacional, un cambio de la cuestión de la política económica? Porque si no, esto es un parche, pero la gente se va a seguir endeudando y esto va a salir de poco dentro de unos meses.
1: Yo creo que sí, que todos aspiramos a que empiecen a haber mejores números de la economía, que haya una recuperación del salario en la Argentina. Estamos en un camino de la construcción de una economía distinta a la que venía creciendo Argentina, una economía ordenada macroeconómicamente, abierta al mundo que permita, identificar en qué la Argentina es efectivamente una, es competitivo. Y bueno, en ese marco, esto viene a ser como un aporte que ayuda a que los bancos con los privados renegocien las deudas.
0: Bien, y esta posición que está tomando Mendoza, ¿se traslada o se impulsa desde la provincia para que también se tome a nivel nacional? ¿Por qué esa diferencia o cuál es la posición ahí que tiene Mendoza con lo que está pasando en esta discusión que se abre en el Congreso?
1: Mire, hay coincidencias. Nosotros apostamos a que la renegociación entre deudor y acreedor sea entre privados, es decir, que los bancos tengan una política de renegociación de aquellas deudas morosas, uh-huh, de aquellos créditos, con lo cual hay coincidencia, porque lo que están planteando algunos a nivel nacional es la intervención específica del Estado fondeando esas deudas, y es lo que también, en eso tenemos coincidencias claras con el gobierno nacional. No tiene que ser el Estado el que asuma el costo de refinanciar esas deudas, sino que es una negociación entre privados. Lo que en la provincia estamos haciendo es favorecer esa negociación entre privados, quitando carga impositiva, que está perfectamente alineado con los intereses de la nación.
0: Bien. Bueno, quedamos atentos, ¿no? Incluso cómo se da el debate, lo que pase ahora en el Senado Provincial y también, obviamente, cómo sigue todo este derrotero allí en el Congreso. Le agradecemos, Betty Lombardi, este contacto con Radio Mitre Mendoza.
1: No, muchas gracias a ustedes y quedo a disposición.
0: Que tenga buena jornada. Hablábamos con el titular de la Cámara de Diputados, Andrés Petit Lombardi, bueno, dándonos los alcances de este proyecto que apunta a disminuir la morosidad de familias y empresas mendocinas con estas exenciones impositivas o esta reducción, ¿no?, en el tema de tasa del ingreso bruto. Bueno, 8:24, tanda, ya volvemos.
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Hora 8, 28 minutos en toda la República Argentina. La temperatura actual en Mendoza, 6 grados, 2 décimas, la humedad del 49%.

0: El INDEC publica hoy la inflación de agosto. Las consultoras privadas prevén que será menor al 2%. Si se confirman las estimaciones de los analistas, el IPC mensual podría ser más bajo del año. El último dato oficial fue del 2,1% en julio. Confirman que los 5 millones de dólares de Florencia Kirchner están disponibles y piden decomisarlos. El dinero está inmovilizado hace una década por la causa Otesur Los Sauces. Ahora se reclama en el marco de Vialidad la causa por la que Cristina Kirchner cumple una pena de 6 años de prisión. Fútbol, Estudiantes se empató con Corinthians por la Libertadores. En La Plata fue 1-1 por la ida de los cuartos de final de la Copa. Los goles fueron de Alexis Castro para Estudiantes y Andrade Lima para el club brasileño. La térmica es de 3 grados 9 décimas, el viento sopla del oeste a 12 kilómetros por hora, el cielo se encuentra ligeramente nublado en todo el Gran Mendoza y la máxima, 19 grados.
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3: 8 de la mañana, 30 minutos.
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3: Bueno, 8 de la mañana, 33 minutitos, vamos con todo, arranca Clima Político, arranca Carlito con... La Rosa, obvio, Cintia Vargas, buenos andan? Días.
20: ¿Cómo están? ¿Bien?
3: Pero qué bárbaro, hoy vino más ejecutiva hoy la cosa, sí, me parece que sí.
21: Hoy vino una mujer de un CEO.
20: ¿Saben?
3: Una CEO. Sí.
20: ¿Saben qué soñé? A ver. Soñé con ustedes.
21: Epa. ¿Bien o mal? Bueno.
22: Tengo miedo.
3: Sí, tengo
20: soñé
3: miedo,
20: con los
3: tengo
20: dos.
3: Miedo. ¿Qué pasó?
20: No, dije, no, ¿sabes qué me pasaba? Que venía así como. Ustedes me gastan tanto que venía toda deportiva.
3: Ah, mira.
20: Y yo decía, ¿pero por qué estoy vestida así? Me enteré. Estoy en la radio y vestida así.
3: Te sentía como incómodo.
20: Era una cosa que no encajaba. ¿Vieron? Me molestan con que haga con deporte.
3: Outfit,
20: me
3: claro.
20: molestan con el outfit. Me hizo como que... una combinación. Imagínate, me vestía de gimnasia acá.
3: Claro, de calza y claro,
20: una cosa, un buzo.
21: Muy bien que se acuerden nosotros los sueños.
20: Pero soñé con ustedes y quería que lo supieran. Quería que lo supieran.
21: Me muchísimo que
3: estén. Bueno, pero queremos eso. Un hábito más saludable, actividad física y demás.
20: Así que bueno,
3: está
20: muy bien,
3: está muy bien. Bueno,
20: estaba como asustada.
3: Ahí está.
20: Así que bueno. A ver, nada, se está riendo. Tengo a mi amiga que me está escribiendo, me dice, ¿deportiva? Sí,
3: bueno,
20: deportiva. Estaba vestida. Ese fue mi sueño, que había venido toda deportiva, claro. Con un bus, una
21: no
20: ropa deportiva,
21: imagínate.
20: Deporte,
21: nada más. Sí. Imagínate.
3: Hay que hacer deporte. Bueno.
20: Así que bueno, arranquemos con la información, dejen de decirme, pero dejen de molestar. No, está bien. ¿El Estado sí o no en el tema de las deudas de los morosos? Mm. ¿Sí o no?
21: Sí, el Estado tiene que intervenir. El problema de fondo es que sea un problema del Estado.
3: Los salarios.
21: El fenómeno, dice un informe de la consultora EconView, que dije ayer. Conclusión de todo lo que dice. Sí. El fenómeno está muy atravesado por el cambio de modelo económico.
3: Claro.
21: Es un tema actual.
20: Uh-huh. Claro.
21: Este es un tema que tiene que... Yo diría un daño colateral, un efecto colateral del modelo económico. El modelo económico será todo lo macroeconómicamente bueno que vos quieras, lo que fuera, pero ha generado esto.
20: Sí.
21: Una cuestión insólita, única.
20: Bueno,
21: cada tres familias, dos se endeuden para llegar a fin de mes para gastos comunes. Es un fenómeno inédito y es un daño concreto que está ocasionando una política económica determinada de la gente.
20: Claro, a ver, el gobierno nacional lo que dice, o Milei mismo, uh-huh. dice, esto es un problema de privados. Cuando se le preguntó acerca de lo que estaba sucediendo con las moras,
21: problema no es de privados.
20: Claro, él dijo, es un problema de privados, entre un banco privado, uh-huh. banco normal, fintech, banco...
3: El tema es estructural de base, ¿no?
20: La cuestión que tiene que ver con lo privado, ¿no? Entre los privados y cuando... Porque empezaron a bajar las tasas de los bancos. Cuando el Estado dijo, no nos vamos a meter, pero en realidad sí se está metiendo con las discusiones en Mendoza, en el Congreso, uh-huh. con todo lo que se está dando... empiezan a comunicar los bancos que se van a bajar las tasas. Entonces,
3: ¿hay una intervención del Estado ahí?
20: Hay una intervención del Estado. ¿El Estado debe intervenir o no? Evidentemente, cuando intervino en una discusión de privados, bajaron las tasas. ¿Qué estaba pasando? ¿Había algo muy extremo entre esta discusión de los privados o no? Son datos que se están poniendo sobre la mesa.
21: ¿Por
20: ¿no?
21: qué la gente se endeuda para pagar... la comida.
20: Y porque no alcanza, lo vemos en todas las encuestas, lo vemos en el día a día.
21: La pandemia, cuando ocurrió la pandemia, es un problema entre el médico y el paciente. No, el problema entre el médico y el paciente es la cura.
20: Claro.
21: O sea, tiene que ir el médico al paciente para que lo curen. Pero la pandemia reconoce causas totalmente diferentes. Sí. No es un problema entre un médico y un paciente. Esa es la forma de resolverlo. Sí, un privado le presta a otro privado, pero... no es un problema entre privados, es un problema generado por el Estado, generado por una política económica, generado por la política. Le gusta que por eso me enoja tanto cuando tanto a nivel provincial como nacional dicen este es un problema entre privados.
3: Claro. Bueno, mentira. Fíjate, y que ahí Mendoza da un pasito más al reconocer con la propia declaración del gobernador diciendo, bueno, no somos insensibles. Digo, no por posicionar a nadie, pero ahí te muestra también la preocupación y que el Estado de alguna manera tiene que intervenir. Fíjate, tú dices, Cintia, de alguna u otra manera han empezado o están acusando recibo los bancos de bajar las tasas. Bueno, hubo una intervención del Estado con la preocupación o plantear incluso el tema que se esté debatiendo para que también haya una reacción, ¿o no?
21: Pero más allá de que el Estado tenga que intervenir, es lo mismo. Si vos tenés una inflación del 100%,
3: está claro, no va a cambiar
21: Estado
3: nada.
21: El Estado tiene que arreglar la inflación del 100%,
3: por supuesto.
21: Porque si no, por más que te preste plata, vos no podés arreglar nada. O sea, estos son parches. Bueno. El Estado tiene que arreglar esto porque este es un problema que ha generado el Estado. La ha generado esta política económica, la ha generado este modelo.
3: Lo hemos hablado. ¿Qué pasó con el aumento superlativo que hubo de los servicios, que llevó a la gente a no poder incluso cumplir con esas obligaciones?
21: Ahorita vos ganas 1.000 pesos hoy, sí, y tenés que pagar y necesitas para llegar a fin de mes 1.300. Pedís 300. Ah. El mes que viene tenés que pagar 1.300 más la deuda acumulada. Exacto. Por los 300 que pediste prestado. En 5 meses vas a tener que pagar el doble con la misma plata. Pero es ridículo. O sea, que esto no es, por no más puede, que te, claro, que sea, te bajen la tasa, por más que sea, vos seguís endeudándote hasta, claro, que el problema es cómo hacer para llegar a fin de mes. Eso es todo lo que hay que hacer. Y eso alguien lo tiene que lograr, porque si ocurriera en una familia, puede ser porque el padre no trabaja, sí, o porque
20: un
21: son
20: un problema vagos, de la familia concreta.
21: Claro. Pero no, cuando, claro, es el problema de tanta gente, de cada 3 familias, 2 se endeudan, sobre todo los que más se endeudan son la gente de entre 35 y 55, sí, años. O sea, los jefes de familia. Sí.
3: Claro. Y te están diciendo que su mayoría es para gastos básicos y demás, y después pasa, obviamente, que uno tiene que tener el cuidado, la educación financiera a la hora de pedir un préstamo, porque también están quienes cuestionan esto, porque el Estado tiene que salir a solucionarlo. Pero la verdad es que la realidad económica, incluso sumarle problemas de empleo, problemas laborales, sí, pérdida de trabajo, también se complica para muchas familias.
21: Ese es el problema principal que vive hoy la Argentina. Todo el mundo piensa en eso, por eso yo decía hoy, parece mentira, pero hace una semana apenas nos largaron la malvinización del país. Todo iba a ser Malvina. Nadie habla de Malvina. Fíjate, todos hablan de, sí, una cosa mucho más elemental, como es que no llegamos a fin de mes. A nadie le importa Malvina. Bueno, ¿eso qué significa?
20: Sí, fue, escuchaba tu editorial. Buena editorial.
21: Qué lindo que me lo digan, Cintia. Que
3: muy bien, reconocido.
20: No, bueno, y justamente, a ver, hace una semana fue lo de Malvinas, sí, una semana, sí, y pensaron que Malvinas iba a ser el gran tema, y fíjate que ayer en el Congreso, uh-huh, los morosos y la discapacidad fueron la discusión. Vos vas a decir, bueno, pero mucha gente decía, bueno, pero los legisladores, los diputados, los senadores viven otra realidad. Bueno, a ver, están haciendo política, lo que quieras decirme.
3: Todo, claro.
20: Todo lo que querés sumar oportunismo, obvio, también. Obvio. Sumemos oportunismo. Uh-huh. Todo lo que quieras. Ahora, en el día a día, uh-huh, la discusión de Malvinas, sí, yo no creo que si salimos ya a la calle o nos preguntamos quién está en contra, exacto, de Malvinas. Nadie. Exacto. ¿Quién va a salir a cuestionar? Nadie. Pero no toma la agenda porque hay una preocupación económica más grande.
21: Y por otro
20: que
21: tema,
20: se está
21: también
20: dando,
21: que yo te agrego, sí, que esta es la encuesta de MYF, sí, de la semana pasada, del 4 al 6 de septiembre. Dice que el 61,1% de los encuestados considera que el giro en el discurso presidencial de Malvinas responde a una conveniencia política, mientras que apenas el 24% cree que es una convicción. O sea que tampoco la gente se lo traga, porque la gente dice, me están cuenteando, el gobierno no se cree lo que ha hecho. Uh-huh. El gobierno, uh-huh, lo ha hecho simplemente porque esto le da votos. Uh-huh. Y yo creo, y reivindico el tema de Malvinas, uh-huh, lo hemos, sí, dicho, sí, siempre, pero la gente no se lo cree. Se la creyó a Galtieri, también se equivocó ahí. Pero a Galtieri se la creyó porque todo el mundo hablaba de Malvinas durante, sí, la guerra.
3: Y,
21: pero acá no se la
3: y
21: creyó.
3: Y sumarte, sí, sí, otro datito con lo de tema Malvinas, pues está pasando ahora. Fíjate que tampoco está todavía el proyecto. Lo siguen puliendo, lo siguen redactando. Quieren tratar de sostener esto del interés, pues, y demás, pero se lo está comiendo el tema morosidad y discapacidad, ¿no?
20: Bueno, a ver, por eso planteaba, digo, la pregunta, ¿no? Sí. ¿El Estado sí o no? ¿Cuánto sirve el Estado en esta discusión o no? Hay mucha gente que te dice, sí, no, porque el Estado tiene que salir a salvar a la gente que se endeudó, si, uh-huh, es un problema de privados, es un problema que el Estado no tiene nada que ver. ¿Que por qué? A ver, pará, hay otra discusión que me parece también interesante plantearla sobre la mesa. Te dicen, ¿por qué tienen que salir a salvar a los deudores, a los morosos, cuando los que pagan, los que están al día, los que hacen las, sí, cosas bien, no tienen ningún beneficio? También me parece el que esfuerzo, el Estado, claro, ahí tendría que poner o decir, bueno, a ver, ¿qué esfuerzo? ¿Qué descuentos? ¿Qué hacemos para que el que cumplió todo el tiempo, para el que pagó, uh-huh, el que hace las cosas bien, también tenga un beneficio?
21: No,
20: o sea, tenga un beneficio en este sentido.
21: No digo nada de eso, insisto. Uh-huh. Ese no es el tema. El, uh-huh, tema es por qué vos no llegás a fin de mes. O sea, no trabajando. Porque la gente, si acaba un desempleo del 50%, nosotros diríamos, no se llega a fin de mes porque no hay guita. Claro. Pero si la gente trabaja y no llega a fin de mes, acá hay un problema, insisto, discutamos si hay que ayudar a uno o a otro, eso no es el tema principal. El tema principal es cómo esto se acaba, porque esto empezó acá, empezó con este gobierno y tiene que terminar este gobierno.
20: Ahora, esa para mí es una gran duda. En los gobiernos anteriores o en lo que sucedía antes, ¿no habían esta gran cantidad de morosos o de deudas?
3: No, ha crecido.
21: Había morosidad y había, pero básicamente lo que había era incluso hasta más endeudamiento. Mm. Pero el endeudamiento era para comprarte un televisor, comprarte un coche, irte de vacaciones,
20: un viaje,
21: cambiar de casa, mejorar la casa, o sea, para cuestiones para las cuales es bueno endeudarse. Uh-huh. Pero endeudamiento por morosidad del mes,
3: gasto básico,
21: y no poder pagarlo, uh-huh. eso no. Había mucho endeudamiento y también había morosidad. También es cierto que la gente, y ahí sí, si vos te metés en un televisor y no pagas, allí el responsable sos directamente vos.
20: Claro.
21: Pero el tema concreto es que no se puede hacer, como dice el estúpido ese de Venegas Lynch, de que acá hay morosos porque se endeudaron y no pagaron porque se perdió el Mundial.
3: Ah, bueno, pues eso no es por televisores,
21: claro,
3: ¿no?
21: Claro,
3: bueno.
21: No es por televisores, aparte porque se perdió el Mundial. Ese tipo está fuera de quicio absolutamente. Uh-huh. No, ese no es el tema de la Argentina. El único tema que no ocurrió nunca en forma masiva, con el 66% de la población, es que la gente trabaje, se esfuerce y el día 20 diga no tengo un mango más. Eso es un tema de época, yo no lo he visto nunca antes en forma masiva. Individualmente siempre hay gente que tiene problemas, pero en forma masiva no, y esa es la realidad. El trabajo normal de una gente de clase media no le alcanza para llegar a fin de mes.
20: Bueno, ese es el desafío que tiene el gobierno si quiere reelegirse, ¿no? Si quiere la reelección, vos decís que no tiene idea. Es el desafío, porque en la macro, vos ves los números macro,
21: no tiene idea porque
20: y van bien, gobierno, está bien.
21: Este gobierno no sabe cómo bajar.
20: El tema es bajarlo.
21: Lo macro, lo micro, no sabe, no tiene idea, no le importa. Y cree que todas las soluciones para hacerla son keynesianas. Y como para él, ello el keynesianismo, el marxismo.
3: Mira, recién decíamos, ¿no? También tiene que ver con esto, el aumento, el incremento que hay de la morosidad. Estamos alrededor del 12%, un poquito más arriba, a nivel hogares, ¿no? En todo el país, de todas las carteras y demás. Sí. Fíjate lo que pasaba en la última década, cuando vemos, ¿no?, qué pasaba en los años anteriores. Por dar un dato, 2019 estábamos en el 4,2% de morosidad de crédito de familias, ¿no?
20: ¿Y cuántos subsidios había?
3: Bueno, por eso.
20: ¿Cuánto asistencialismo había también?
3: ¿Y cuánto se tuvo que sincerar después las tarifas de los servicios? Pero fíjate, fue un golpazo tan grande que las familias con gasto básico hoy se les está complicando. Entonces está ese dilema de decir, bueno, pero hay un problema estructural. ¿Cómo resolver el tema salarial?
21: Claro. Es el tema de fondo.
20: Son discusiones, digamos.
3: Obvio que es de fondo.
21: Son parches.
3: Obvio.
21: Son parches.
20: Pero sí es, sí este escenario, digamos, lo que está sucediendo con la mora, es un tema que va a tener, o sea, que es el tema principal y que va a tener que solucionarlo el gobierno nacional si busca la reelección, si quiere ganar holgadamente,
21: no
20: digamos.
21: ¿Cómo le hizo la sesión de ayer?
20: Ayer, eso me iba a ir a la sesión de ayer. La sesión de ayer, después de lo que sucedió, que es esta sesión con el tema morosidad, llegó Karina Milei, la secretaria general de la presidencia, al Congreso. Y como que dieron vuelta el discurso, ¿no? Dijeron, en realidad no es la oposición la que nos impuso, sino que nosotros queríamos que la oposición nos impusiera. Yo dije, ¿cómo? ¿Cómo
21: pero sería siempre esto? No nos cuesta un mango.
3: Siempre dice, apoyamos, claro.
21: Llevémosle la razón como a los tontos.
3: Claro.
21: Digámosle que sí, pero en realidad ni ellos lo hicieron, lo hicimos nosotros. La cuestión es demorar el tema, cambiar, pero no. Porque lo que se decidió es nada más que empezar a discutir este tema antes de fin de septiembre. Uh-huh. O sea, no tienen idea. Y sin costo fiscal. O sea, genial. O sea, no van a hacer nada. Van a hacer declaraciones. No pasa nada. No pasa nada.
20: Pero hubo ahí como hubo algo raro, incluso con el PRO y con la UCR también. Porque no. Les habían dicho, no bajemos, los vamos a apoyar. Y después terminaron
21: bueno,
20: todos.
21: Que el PRO y la UCR tendrían que por allí. Dejar de joderse tanto con chuparle la media tanto al gobierno,
3: claro, y
21: pensar por sí mismo.
3: Y tener una coherencia en
21: y
3: las
21: tener
3: posiciones.
21: Una coherencia porque si no, a veces somos papistas que el Papa, que el gobierno.
3: Fíjate lo que pasa acá en Mendoza. Claro.
21: Acá hay una sola orden.
3: Acá se han tomado la iniciativa, tomó la iniciativa, lo hablábamos recién con Lombardi, de hacer un proyecto de ley con incentivo, ¿no?
21: Después, lo que pasa es que vos lo hacen y es correcto.
3: Que no soluciona de fondo nada, está claro.
21: No soluciona nada, pero es un intento. Unanimidad, es un trabajo reconocible. ¿Sabes cuál es el tema? Que después, no hay ninguna diferencia con el gobierno nacional.
3: Son todas coincidencias.
21: Nosotros con el gobierno nacional no tenemos ninguna diferencia. Claro. Pero en nada tiene diferencia.
3: ¿Cómo que no?
21: No, nosotros no tenemos ninguna diferencia. La orden es clara. Acá, la tiene que haber dado el gobernador, yo supongo. Acá quien le critique a Milei. La manchita que tiene en la nariz lo he hecho.
3: Claro,
21: acá a Milei no lo critica a nadie. Pero es que en alguna cosa, Alfredo, no somos iguales. Y hasta somos mejores. No nos podemos lucir, flaco. A Milei no lo critica a nadie. Esa es la orden en la cual todos los funcionarios tienen claro. Después puedes discutir de todo. Puedes discutir las diferencias, puedes discutir lo que vos quieras. Pero al gobierno nacional no le discute nadie. Está bien, esa es la estrategia. La tengo que decir, a mí no me gusta, pero es la realidad concreta del gobierno provincial.
20: Bien. Eve Casado, plena campaña de Eve Casado.
3: A full.
20: Ayer estuvo el Congreso de Industria en San Rafael, donde Eve Casado habló casi como una candidata. O sea, es candidata en realidad.
21: Pelear contra los ferries le va a costar, pero el arrastre puede ayudar. Uh-huh. Un buen arrastre, si las cosas salen bien a nivel nacional y se arregla con el... porque la vez anterior los ferries perdieron en la...
20: Claro. O sea que, ¿Qué pasa si Milei dice, la quiero... es mi candidata?
21: ¿Puede ganar?
20: Puede ser.
21: Puede perfectamente
20: ganar. Tienen una relación.
21: Puede perfectamente ganar. Y aparte Milei, a Eve Casado no la tragan lo de la Libertad Avanza. Pero Milei...
20: Bueno, pero el otro día estuvo en el acto, acto que contábamos.
3: Claro.
20: Estaba ella, estaba Facundo Correa Llano.
21: No la traigan.
3: Va a tener que cederle Correa Llano y firmarle la afiliación.
21: Sí, ¿no? Para ser intendente... Aparte, ellos no tienen intendente en Santa Rafael. O sea que no van a discutir. Mientras no nos joda, dicen ellos, hacemos lo que diga el presidente. Al presidente le cae bien. ¿Qué más quiere? Una vicegobernadora que se ofrece... para ser de la Libertad Avanza, y le dicen que no. Eso es algo que yo no entiendo. La primer vicegobernadora que hubiera tenido la Libertad Avanza en toda la Argentina.
20: Sí.
21: Se ofreció, dijo, acá tiene mi ficha de afiliación, y un supernumerario, o sea, una persona menor de acá, le dice, comparado con Milei, le dice directamente, no te aceptamos la... y no la afiliación.
3: Mira, ahí tenemos la primera vicegobernadora partidaria. La seguimos teniendo la vicegobernadora apartidaria, claro.
21: Porque ahora ya no es del PRO,
3: no es de ninguno.
21: Es conejista, eso sí. Por eso no la aceptaron. Pero ella quería ser de la Libertad Avanza. Y no la rechazaron la ficha. Algo inconcebible. Para escribir un libro.
20: Puede firmar. Tiene tiempo. Tiene tiempo.
21: Pero hace meses que le rechazaron la ficha. No le aceptaron la ficha. Eso es algo.
3: Bueno, se ha traspapelado, ya la van a encontrar y quizás ahí se.
20: Capaz firme. Que lo encuentran antes de las elecciones, lo encuentran.
21: Algo increíble, pero ya hemos hablado tanto que eso que más vale hablar.
20: Bueno, pero va por ese lado. Pero sí está en modo candidato absoluta. Tendrá que, va a tener que pelear. También no es fácil San Rafael, por un lado los Félix, por supuesto. Pero también tenés otros candidatos dentro de lo que es Cambia Mendoza, si querés.
21: Claro,
20: exacto.

0: No, pero no todo, no siempre ellos perdían las legislativas.
1: No siempre, pero a veces se pierde. Casi todos los intendentes peronistas perdieron legislativas, pero por los arrastres. Claro. Pero por los arrastres, por eso cuando
0: el tema es que acá estaba separado, ¿no?
1: Claro. Cuando es separado ya la cuestión es distinta. Por eso, aparte ellos van a separar las elecciones.
0: Sí.
1: No le va a ser fácil ganar la intendencia a Eve Casado.
2: Sí, el juego dentro de la interna peronista también se sintió con fuerza, ¿eh? ¿No? El hecho de no sumar tantos votos. Fíjate lo que pasó con el kirchnerismo en San Rafael, pero bueno.
0: Sí,
2: veremos ahora, ¿no?
0: El quiebre
2: se notó en el resultado.
0: Que tiene el peronismo y hasta ahora nada indica que vayan a un camino de.
1: Por eso de unión.
0: A ver, ¿pueden hacerlo a último momento? Sí, por supuesto. Pero se han dicho tantas cosas, tantas cosas en el peronismo. ¿Te acuerdas cuando el radicalismo esto le pasó hace un par de años? Que no se podían sentar dos juntos, dos personas juntas, no podían hacerlo. Exactamente, no lo podían hacer. Bueno, esto llevó, digamos, a todo lo que sucedió después con la provincia gobernada por el peronismo. Hoy el peronismo está casi igual, no pueden sentarse a dialogar. No pueden tener, y lo más probable, y lo que te dicen todos ahora, es que ellos vayan divididos, que vaya el peronismo más puro, más clásico, como más puro ellos le dicen, pero el kirchnerismo también te dice, nosotros somos peronistas, o sea, del kirchnerismo, de la Cámpora, y que vayan totalmente separados.
1: La orden es kirchnerismo, no. Porque el kirchnerismo acá es pienta otra.
0: Pero ¿y qué pasa si Cristina Kirchner pone el candidato? Y te dice, no es Axel, es otro. Cualquiera de los otros.
1: Esta gente no es kirchnerista, pero tampoco son tan principistas ni tan valientes. O sea que si mañana...
0: ¿Vos decís que si Cristina dice, este es mi candidato, todos se ponen atrás?
1: No sé si...
2: Y depende del candidato también.
1: Hay mucha resistencia, no solo en Mendoza, sino a nivel nacional.
0: Sí.
1: Pero si a nivel nacional todos se ponen atrás,
2: por eso.
1: Los mendocinos se van a poner
2: y si es un candidato que genera algún tipo de interés, puede ser también. Claro, y ahí se unen todos. Claro.
1: Cristina Díaz, como la otra vez. Sí. Yo pongo a Alberto Fernández porque es un hombre que siempre se peleó conmigo. Lo pongo porque a mí no me quiere. O sea, Cristina puede inventar muchas cosas. Lo que pasa es que ya creo que le queda menos margen.
2: Está más lejos.
1: Está cansada, está presa, está mayorcita. Tiene dificultades la señora para poner su candidato hoy en día.
0: Sí, yo creo que sí. Y la aparición de Massa otra vez jugando.
1: Massa está jugando a la unidad, dice él, a juntarlos a todos. Pero él también quiere intervenir porque saben que hay una posibilidad. La posibilidad de que a Milei por algún motivo X le vaya mal y no aparezca ningún candidato alternativo. Esa posibilidad está. Es difícil. Es tan difícil como la que pasa en Mendoza, donde el peronismo dice... Tenemos que cuidarnos porque en una de esas, si es tan grande la interna dentro de el oficialismo y no hay solución, allí nosotros nos colamos. Imagínate que mañana Petri reciba el apoyo de Milei y que Milei a la vez apoye a la gente de Cornejo, porque también puede ocurrir que Milei diga lo apoyo a los dos. Puede ocurrir.
0: Claro.
1: En ese caso,
0: eso serían las PASO.
1: Claro, en ese caso la guerra va a ser total y va a ser tan dura que allí perfectamente el peronismo puede presentar un buen candidato y colarse.
2: Por el medio. Claro.
1: Y colarse, sí. O sea que no es imposible. Es difícil. Es muy difícil. Todo hasta ahora indica que va a ganar alguien del oficialismo en Mendoza y que va a ganar Milei a nivel nacional. Pero eso es una foto. La película yo no la he visto.
2: Okay.
0: Bien, ¿semáforo?
1: Semáforo.
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0: Antes de arrancar con el rojo, quiero saber si tienen verde, porque ayer la gente estaba muy enojada. Listo.
1: Yo tengo.
0: Sí, porque me dijeron, ¿cómo? ¿Cómo puede ser que no tengan un verde? ¿Cómo puede?
1: Es la misma gente que nos dice... que los políticos son toda una porquería.
0: Sí. El tema concreto
1: es muy difícil en política encontrar a veces un verde, pero no en la vida.
0: Perfecto.
1: No, entonces, pero hoy podemos encontrar algo hasta en política.
0: Rojo.
1: Yo tengo dos que son educación e industria. La educación, horrible, porque las pruebas han sido terribles, y la industria recibió una paliza, bajó el 5% en un mes. Está en un momento clave, está cerrando montones de industrias, rojizo.

0: muchísimo en esas dos cosas el gobierno.
1: Sí, sí, lo contábamos bien. También, ¿no? Esta preocupación que hay por la industria y por eso. Pero bueno, yo sumaría esto de lo que está pasando con estos datos también interesantes. Más allá de que Mendoza está tomando algún incentivo, sí, me parece como un reflejo, ¿no?, de lo nacional y lo que está pasando con los hogares. Esto de que, por caso, en las encuestas, prácticamente más del 50% de los hogares no están superando el día 20 del mes con sus ingresos, ¿no? Se habla más del 60% que se han endeudado para cubrir gastos básicos. Me parece que sigue siendo un tema, una alerta importante, ¿no? Un rojo importante.
0: Es el rojo clave.
1: Y después quería sumar Tapia, ¿no? Con esto que va a ser investigado nuevamente, me parece ahí como otro rojo más, uno más como Adorni, ¿no?
0: Pongámosle una foto de rojo y listo.
1: Otra investigación más por enriquecimiento ilícito y demás, ¿no? Me parece que...
0: Yo en amarillo pongo Malvinas porque es un tema. En amarillo, porque es un tema que toda la gente está de acuerdo, pero que a la gente aparte no le importa. Algo raro está pasando. Como diciendo, nosotros somos pro Malvinas, pero no estamos tan convencidos que el gobierno sea tan pro Malvinas como nosotros. Por eso es un tema amarillo.
1: Sí.
0: Van a decir que sí a todo, pero no están conformes con nada.
1: Y después te sumo, dentro de Malvinas, esto de que se está demorando también la presentación del proyecto. Y qué pasa, ¿no? No sé si también se está esperando algo. Es para mantenerle el interés, pero también, bueno, a ver si Estados Unidos me alcanza a decir algo nuevo.
0: Claro,
1: ¿no?
0: Todo depende de eso.
2: Bueno, y verde.
1: Chananana.
0: Yo un poco en verde lo de la media sanción por unanimidad en la Cámara de Diputados por el proyecto de generar incentivos para la refinanciación de deuda, porque es un tema en el que se logró la unanimidad y aparte va a tener costo fiscal, o aparte va a tener, creo que es un tema de, aunque no le gusta al gobierno, yo lo digo ya que ellos no lo pueden decir, es un intento de diferenciarse del gobierno en la práctica. Bueno, aunque ellos no lo pueden decir, yo lo digo, sí. En este caso, Mendoza actuó mejor.
1: Del nacional,
0: el gobierno provincial actuó mejor que el gobierno nacional. Lo digo, apoyo al gobierno, sé que el gobierno me va a recontraodiar porque diga que se diferencian, pero se diferencian, pero y está muy bien. Para mí es positivo.
1: Bueno, sobre todo eso, hubo una reacción oficial y se adelantó a lo que está haciendo Nación o lo que no va a hacer.
0: Dios quiera que no lo escuche Milei, pues se nos va a enojar.
1: Yo sumo como un verde dentro también, pues por ahí nos es más fácil encontrar alguna cuestión, noticia positiva, algún verde fuera de la política. En esto tiene que ver más con las decisiones que se están tomando, me parece un verde, por lo que ha dicho el director de Vialidad Nacional. Es verdad que hay que esperar que se concrete, ¿no? Pero es la fecha de reactivación de la obra de la doble vía de la Ruta 40, ¿no? Que está previsto después de tres años que se va a retomar, ha quedado el 50%. Bueno, están prometiendo que en las próximas semanas ahí ya se retoma la obra. Veremos si se cumple, pero por lo menos está el compromiso de que se va a retomar la obra de la doble vía.
2: Muy bien, tenemos todo, rojo, amarillo, verde, y vamos con los mensajes. Buen día, dice... Carlos dice, escucho tu comentario, del cual nuevamente en absoluto en desacuerdo. Bárbaro.
0: Me
2: parece un disparate cómo puede ser que plantees que cuando una persona tome un crédito no se tenga que hacer cargo esa persona de ese crédito. No obstante, tener en cuenta que la mayoría de los créditos tomados de la gente, lo que hace no es necesariamente por necesidad, sino porque asumen el valor de la cuota que pueden pagar. Y así se van metiendo en distintos créditos o distintas compras que muchas veces ni siquiera necesitan. Y cuando quieren acordar, tienen la mayor parte de su sueldo, de sus ingresos, tomado. No es culpa ni responsabilidad de la gente que no toma crédito, que no tiene por qué pagarlo, y el gobierno tampoco.
0: Respeto todo lo que dice... Lo que pasa, solo le agrego, hay una cuestión que es un error. Las ideas de ella, yo no pienso como ella, pero respeto esa idea. Lo que nunca dije yo es que los que... la primera parte, cuando ella dice de que los créditos no... Que yo digo que los créditos no deben pagarlo.
2: Claro.
0: No, todo se tiene que pagar, yo no digo nada de eso. Ahora, con respecto al otro, bueno, tenemos pensamiento distinto, respetable.
1: Claro, para decir, no es necesariamente por necesidad, lo que se está viendo son para gastos básicos en su mayoría, ¿no?
2: Bien. ¿Podrían averiguar por una pérdida enorme de agua en lateral sur, este y Cañadita Alegre? El derroche es enorme. Nos piden que cuidemos y de esa pérdida no dicen nada. Ni se ve personal trabajando para contenerla ahí. Entonces, lateral sur, este y Cañadita Alegre. Bueno, otro oyente que informa lo del semáforo de bandera de los Andes y Pellegrini, que no funciona, tremendo, que era un caos. Tremendo. Ustedes lo estaban contando más temprano. Buen día, Radio Mitre. Entiendo que parte de la culpa de la morosidad tiene relación directa con los intereses usurarios y desmedidos que se aplican a los préstamos que se pone información vertida por ustedes semanas atrás. Hay financieras y tarjetas vintage cuyos intereses anuales oscilan entre los 400 y los 900% anual. Ahí sí debería estar presente el Estado. Creo que esto no ocurre en ningún otro lugar del mundo, que esas tasas tengan esa calidad de usura. Y por supuesto que esa tasa no va a poder pasar el vallador de la justicia local, que seguramente y con razón la va a adecuar a un valor razonable.
1: Eso es interesante, claro.
2: Buen día, dice Ana. Hola, buen día. Para todos, dice, no pertenezco a las Heras, pero triste y doloroso, bueno, el tema de los bomberos voluntarios en las Heras. Mi bebé duraznero está por recibir el sol, nadie lo plantó, nació y merece vivir, por eso los cuida y nos manda una foto muy bonita de los durazneros. Mitre de Mendoza, un saludo para todos desde Godoy Cruz, muy buen programa como siempre. A ver, buen día. Discrepo totalmente con el señor La Rosa. Dice, creo que el tema de los deudores es un asunto económico y privado que debe solucionarse entre privados. La costumbre de los gobiernos salgan a proteger a todo el mundo por sus malas decisiones impulsadas por gobiernos de izquierda y un sector del periodismo que defiende esas ideas. Es lo que llevó al país a esta decisión. Bueno. Quien tomó una deuda, por el motivo que sea, debe hacerse cargo y resolverla por sus propios medios. Además, me parece raro que hablen solo de este tema cuando todos los días hay noticias económicas positivas que ustedes jamás resaltan. ¿Cuál es el motivo? Dice Leonardo.
0: Quería decirle que aparte de que nosotros estemos hablando, ayer hubo un debate en la Nación y otro en la provincia sobre el tema de morosidad. Nosotros estamos hablando de una realidad que hace la política.
1: Y otra cosa, hemos hablado del buen dato que incluso hoy va a tener el gobierno posiblemente con el tema de inflación, esto de que se empieza a ver nuevamente la desaceleración. ¿No? Incluso podría reportar uno de los números más bajos de la gestión Milei. Vamos a esperar.
0: Por supuesto, está bien, pero el señor es un hombre mileísta, tiene derecho a pensar así.
2: Buen día, dice amigos de Mitre, respecto al tema del endeudamiento. No me gusta ser autorreferencial, pero voy a dar mi caso. Con el Banco Nación tenía una deuda por dos créditos que saqué por deudas cotidianas, más las dos tarjetas de crédito. Las deudas fueron para subsistir y para afrontar un tratamiento médico. Se me hizo una bola gigante que traté de contener. Luego de más de un año con una refinanciación que es cierto, es con una tasa del 30% más baja que la actual para créditos, pero me mataron con el monto total consolidado, ya que no me quitaron nada del mismo, más allá de que me perdonaron parte de los intereses punitarios. La verdad que no sé hasta cuándo voy a poder aguantar y no caer de nuevo en la morosidad. El problema de fondo son los ingresos que son paupérrimos, agravado que en Mendoza es una provincia cara con uno de los sueldos promedios más bajos del país. Bueno, felicito a los que llegan al 20 de cada mes porque yo no llego.
0: Como eso hay dos de cada tres familias.
1: Bueno, decía que los que llegan al 5 incluso llama la atención esa encuesta que va creciendo, ¿no? Al 5, la primera semana. Es
0: una locura. Me sorprende que haya gente que diga que eso no le interesa, que es un problema entre privados. Bueno. Me parece un egoísmo enorme, pero bueno.
2: Bueno, dice este oyente, ustedes quieren asistencialismo. Ah, hablamos recién también. Bueno, otro oyente dice, el tema del endeudamiento es porque la gente no le alcanza. Y si no le alcanza, necesita o que las cosas salgan más barato o que le suban el sueldo. Como el que vende, no le puede subir el sueldo. Por ende, la opción que nos queda, en mi opinión, es que bajen los impuestos para que las cosas salgan más baratas. Y si el empresariado no se quiere acomodar a los precios razonables, y entonces va a tener que permitir que ingresen las mercaderías de otro lugar y puedan competir como corresponde, pero con impuestos bajos. Si tenés más del 50% del costo del producto, son impuestos, es imposible competir. Y es imposible pagar porque tenemos que generar el círculo virtuoso, si no, no hay forma de invertir la situación. Y para eso tienen que sacrificar impuestos y sacrificar gastos públicos, porque sin bajar impuestos va a tener que sacrificar gastos públicos que no se lo vean a ellos, sino para que están ahí. Bueno.
0: Pero una propuesta global.
2: Excelente editorial de Carlos. Dice, cuando un gobierno interviene fijando tasas de interés para evitar la suba del dólar, atrasando a este para evitar se dispare el IPC. Cuando aumenta, los encajes interviene. Todo impropio de las ideas liberales. El intervencionismo del Estado causa esto y lo demuestra la historia económica argentina.
0: Muy bien.
2: Gracias a la economía, Milei llegó al gobierno y gracias a la economía puede perder la elección.
0: Buena reflexión para pensarla.
2: Buen día. Escucho al señor La Rosa decir que acá nunca ocurrió que la gente trabajadora no llega a fin de mes. Creo que el señor debe haber vivido en Suiza o en Finlandia.
0: Lo que ocurrió es que fueran tres de cada, dos de cada tres familias, eso es lo que ocurrió. Claro. Lo demás ocurrió siempre.
1: Ha crecido, claro.
2: Ya viví, dice,
0: viví toda mi vida en Argentina.
2: Sí, ya dice, la marcha del deporte para Cintia, por lo que contaba más temprano, pregunta, ¿quién cambió las reglas del juego en Argentina? El presidente, o sea, el Estado. El RIGI es una intervención del Estado en las reglas del juego. ¿Y si quiebra el sistema financiero? Al Estado no le importa. ¿Quién cambió los encajes? A veces cansa discutir de qué color es el caballo blanco de San Martín. Salvo los morosos, no es el que le condonen sus deudas o que el Estado pague. Lo que significa es que tiene que poner en la mesa el Estado para que puedan refinanciar y pagar los privados. Pero hace falta un árbitro, tan elemental como que el sol sale por el este. Dice, no estoy de acuerdo con Carlos, por supuesto que el endeudamiento es consecuencia de la política económica del gobierno, pero quedarse con eso no es entender nada. Yo aplaudo la política económica que ha implementado el gobierno porque es una cuestión de ordenar las cosas de una vez y para siempre. Y esto lo digo no desde una posición holgada o cómica o cómoda, dice. Yo vengo de una familia muy pobre y tengo que llegar a fin de mes como sea. Nadie me regaló nada. Porque si no, dejamos todo como estaba. Que la inflación avance y se vaya todo a donde ya saben. En una casa no se puede gastar más de lo que se gana. Y eso está bien. Bueno, así debe ser.
0: Como concepto, correcto.
1: Es interesante. Bueno. Hace falta educación financiera también, claro, lo hemos dicho. ¿No?
2: Buen día, mesa de Mitre. Cuando Mauricio Macri quiso hacer un ajuste gradual, también lo criticaron. Y según muchos, fue una de las tantas causas de su fracaso como gobierno. Hoy se hace como la gente quería hace 2 años. Y tampoco va. Esto guste o no, esto es aún consecuencia de los que aún siguen en el banquillo de las justicias por robos y corrupción y que hacen todo para poder volver. Dice la Biblia establece ojo por ojo, diente por diente, porque un asesino de 14, 15 o 16 años que mata por la espalda para robar, por ejemplo, una moto, que alguien me asegure que se puede sociabilizar. Por favor, sea cual sea la institución donde metan esos asesinos, salen peor ellos y contagian los que están adentro, que posiblemente se estén curando. Buen día, Radio Mitre. Perdón, ¿hay algún país en el mundo que haya podido levantar el país en el nivel que estaba la Argentina en 3 años? Una de las preguntas. Buen día, estimados. Respecto a los morosos, yo afortunadamente no tengo deudas, pero para que pase, no salgo a cenar, no compro ropa cara, hace 15 años que no tomo vacaciones, compro segundas marcas y más. Me ha ajustado mucho para poder dormir tranquilo. Hay quienes tienen deudas porque son desprolijos. Entiendo que esté complicado, pero me gustaría saber por qué las deudas de muchos. A mí nadie me ayudó nunca. Buena jornada, dice este oyente. Buen día. Dice, somos los mayores deudores históricos con el Fondo Monetario Internacional. O sea, antes el país se endeudaba para los planes platita con fines electorales. Ahora nos tenemos que arreglar con lo nuestro como el resto del mundo. Esa es la única razón. Buen día, gente de Radio Mitre. Un saludo para todos. Carlos, Pablo, quiero que sepan una cosa. Una princesa vista como se vista sigue siendo una princesa, porque Cintia es así, una princesa.
1: Llegó el mensaje, iba a venir otra esta semana. Carlitos. Sí, iba a aparecer.
2: Otra Carlitos dice, yo estoy leyendo los mensajes. Bueno, a veces digo los mensajes. Otra cosa, Carlitos.
0: Censura.
2: No sé. Yo leo todos. Otra cosa, Carlitos, no se enoje tanto con la política porque a la final usted se enoja, termina mal de salud y ellos siguen siendo ricos, aunque se le, aunque no le dé tanta bolilla a la política.
1: Bueno, es verdad.
2: Clarísimo el mensaje. Queridos amigos de Mitre, alguna persona que escuche que vea qué debemos hacer con ¿quién hay que hablar? ¿Con el gobernador? Por favor, que intervengan. Es uno de sus pupilos que no escucha ni lee ni verifica la respuesta de nada. Dice, no es mi deseo ser una persona de mala educación, pero deseo que ustedes me ayuden. Uno es las luces del puente de acceso sur y Sarmiento. Los semáforos de Vélez Sarsfield y Sarmiento se llevaron los LED o quemados. Dice, semáforo de Terrada y Sarmiento, lo mismo. El segundo son reductores de velocidad solicitados desde el 2020 en Aristóbulo del Valle y Sarmiento por Terrada. ¿Verdad? Es un montón que viene pidiendo. A mí me sobra mucho mucho mes al final de mi sueldo. buen día, los escucho todas las mañanas. Me parece muy interesante el debate. Quisiera plantear que en vez de que el Estado pague las deudas que tomó, alguien para comprarse lo que quiso en el momento que se le otorgó el dinero y salir a cubrir esa deuda con dinero fiscal, nadie está planteando que lo que puede dar el Estado es capacitación en educación financiera y asesoramiento para ayudarle a la persona a poder pagar sus deudas en el camino, aprender a tener un manejo mejor, que es un manejo económico mucho mejor. Dice, saludos y gracias. Bueno, tengo un montón de mensajes. No sé si vamos a llegar. Nos piden que los leamos. A ver, voy a tratar de así de ser rápido todo. Yo saqué un préstamo en el Banco Nación, 4.100.000. Lo ocupé para invertir en una computadora y lo saqué porque dije, este no va a bajar la inflación de golpe. Creí que iba a tardar más o menos, sinceramente, pero me convendría que hubiese inflación, así me la pagan todos. Perdón, siguen siendo genial, dice Mitre. Bueno. Buen día, respecto a los morosos, yo afortunadamente no tengo deudas. Sí, ya lo leímos. A ver, buen día. Esto se podrá solucionar y bueno, no sabemos qué irá a pasar, ¿no? Desde temprano haciendo trámites con mi compañera, dice, bueno, muchas gracias. Buen día, Mitre. Las tasas son usurarias. Si está el correcto mal, entonces es un robo a la gente. No se puede decir que solo es un acuerdo entre privados, puesto que la gente está robando a la gente en la cara del gobierno. Si entra un ladrón a mi casa, también hay un acuerdo entre privados, pero luego llamamos a la policía. La usura es un delito. Obvio. Por supuesto, esperar algo de la justicia corrupta es inútil. No van a actuar si no se quedan una tajada para ellos, dice. Saludos. Bueno, vamos con audios. Y después, bueno, más tarde seguir sacando audios.
3: Buenos días, grupos. Bueno, hablando de la previa al Día del Maestro, el problema de los discapacitados, seres sufrientes y de una familia desconsolada que nunca ha encontrado ningún tipo de respuesta, ahora un poco la sociedad está más candente con el tema, ¿de quién es el problema? ¿Es de un Estado que no le da las respuestas necesarias? ¿Es de obras sociales que no cumplen con lo que tienen que cumplir? ¿Es de la macroeconomía? ¿Es de privados? Por favor, gerencia en la política como tiene que ser.
4: El tema del endeudamiento por las tarjetas, eso es viejísimo. La gente por ahí gasta más de lo que consume y no se hacen cargo. Pasa que es más fácil cuando pedís préstamo, pedís la plata, sí, te dan un montón de financiaciones, te embalan y después no pagan. Y otra de las cosas, no solamente se endeudan con el tema de la comida, más allá de las billeteras virtuales. Entonces no podemos tampoco la gente que cumple, que tenga que estar haciéndose cargo de los que no cumplen.
5: Buenos días, Mitre Mendoza. Buenos días, Carlos. Bueno, el genocidio industrial que está sufriendo Argentina con las aperturas económicas. Un dólar que está aplanado, achatado, que no crece con respecto a la inflación es una solución, uno de los temas. Y el otro gran tema, que acá el único que la está haciendo y está dando ganancia, es el Estado, el superávit del Estado, que no se sabe a dónde se invierte y cómo se invierte.
6: Hola chicos, buenos días. Bueno, respecto a este el incidente que ocurrió ahora en la rotonda del corredor Marcelo Cantero, yo creo que no tiene nada que ver la iluminación. Pues se supone que tanto motos como autos tienen luces que son precisamente para eso, para iluminar hacia adelante y ver por dónde vas. No le puedes echar la culpa a la falta de iluminación. Esa es una negligencia de cada uno que va manejando.
7: Hay que dejar de repetir que la macro funciona y la micro no. La economía es una sola.
8: Buen día, este señor Campoy, que va a ser el que maneje la obra de la Ruta 40. Espero que no resulte otro antes, porque si no estamos perdidos como siempre. Bueno, buen día, que la pasen bien.
2: Muy bien.
0: Bueno, de todo,
1: interesante.
2: Más mensajes seguimos. Y más audios enseguida. Así que ahora nos vamos.
1: Cerramos Clima Político, hacemos una pequeña tanda y volvemos con más.
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1: Nueve de la mañana, 21 minutitos. Gracias a todos los oyentes. Siguen llegando mensajes. Enseguida leemos más, ponemos audios y también, por supuesto, pueden seguir participando para el concurso. Enseguida lo recordamos. Vamos al contacto con el móvil. Silvi Negro, nos suma más info. Silvi.
2: Así es, Pablo. Les cuento que estamos en el departamento de Las Heras, precisamente en el barrio Panquehue, porque hay un gran operativo de seguridad en la zona. Es un desalojo que están haciendo en una vivienda por lavado de activos. Esta vivienda está ubicada en Sarmiento y Posadas del barrio Panquehue de Las Heras y está trabajando la policía, está gendarmería, también importante aclarar que está infantería y la unidad BANT. Han trabajado también con drones. La calle está completamente cortada, lo que sería la calle Sarmiento. De hecho, está la Guardia Urbana Municipal de Las Heras, que ha cortado el tránsito, ha puesto varias cintas de peligro, han atravesado los móviles también, y después se va a quedar en la Guardia Municipal de Las Heras porque van a cerrar la casa una vez que termine el operativo. Hace bastante tiempo que está trabajando la policía en el lugar, todavía no terminan de trabajar, pero sí, a medida que tengamos más información, vamos a ir ampliando. Lo importante es que es un desalojo por lavado de activos de esta vivienda que está ubicada en Sarmiento y Posadas del barrio Panquehue de Las Heras.
1: Bien, Silvi, bueno, ampliamos información enseguida, nos avisás cualquier novedad, ya volvemos con vos, dale.
2: Les aviso cualquier novedad, hasta luego.
1: Hasta luego, ahora sí pasamos a nuestro compañero Matías Gómez en el otro móvil, nos trae una novedad policial, Mati.
3: Un hecho delictivo se registró durante la madrugada del día de hoy, Pablo, en República del Siria y San Juan de Ciudad. Entraron, pero no robaron nada, entraron a la fuerza, rompieron los vidrios de un jardín maternal, se llama Dante el Elefante, responde a la municipalidad de Ciudad de Mendoza, es un jardín maternal de ellos, de la municipalidad. Bueno, estuvimos ahí hace instantes hablando con la directora, nos contaba que no robaron nada, que revolvieron todo. Pero el ingreso está forzado, la puerta está rota, hay vidrios en el piso, la puerta de vidrio, todos sus vidrios rotos, y está trabajando la policía científica, está trabajando también el equipo de preventores por las cámaras de seguridad, y sospechan de las personas que pernoctan por las noches en la puerta de este edificio, porque habrían sido corridas durante uno de los operativos para que tienen, ¿no? Con este tipo de personas que duermen en situación de calle, personas de la policía o personas también de preventores de la municipalidad, y bueno, en represalia habrían roto este vidrio y habrían ingresado al lugar. Revolvieron todo, pero no robaron nada. La preocupación por la seguridad, las maestras y los chicos, pero bueno, no había nadie. Esto sucedió en la madrugada de este día jueves. Están todos bien, nos robaron, eso es importante tenerlo en cuenta, y se ha abierto un expediente, están trabajando junto con la policía de la provincia también, y en el lugar por ahora no hay clases, porque imagínense, están trabajando adentro, pero esto hay que destacarlo, es en República de Siria y San Juan de Ciudad, en este jardín maternal.
1: Bueno, tremendo, gracias Mati, quedamos atentos también, nos avisás, dale.
3: Hasta luego.
1: Bueno, sumamos otro hecho policial, otro robo, Sofi.
4: Sí, un violento episodio que tuvo lugar en el barrio Campo Papa, cuando personas que estaban esperando el colectivo fueron abordadas por delincuentes a mano armada y les sustrajeron las pertenencias. Ya lograron detener a una persona, pero hay un amplio operativo justamente montado para dar con otra persona que se entiende es otro sospechoso involucrado en el mismo hecho.
1: Bueno, lo estamos siguiendo, si informamos más, por supuesto, hacemos tanda, ya volvemos.
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17: Para 9:30 minutos en toda la República Argentina. La temperatura actual en Mendoza, 10 grados, una décima, la humedad del 40%. Robo, persecución y tiroteo en inmediaciones del Campo Papa. Hay un detenido y buscan a otro sospechoso. El hecho comenzó con un asalto a personas que esperaban el colectivo sobre calle Chuquisaca y derivó en una persecución con intercambio de disparos. Uno de los acusados fue detenido con pertenencias de la víctima, mientras continúa un amplio operativo para dar con el segundo involucrado. Atención conductores, choque en la rotonda de Regalado Holguín y Boulogne Surmer. El siniestro vial genera complicaciones en la zona. Recomiendan circular con precaución. Un puma fue visto en zonas residenciales de Luján de Cuyo y buscan capturarlo. El animal fue registrado por cámaras de seguridad en inmediaciones de la rotonda de la Virgen y también había sido avistado cerca del dique Chipoletti y el Campín Los Pinos. Policía Rural desplegó un operativo para atraparlo y devolverlo a su hábitat natural. Donald Trump prometió entregar $5.000 a cada adulto si los republicanos ganan el Congreso. El presidente estadounidense lanzó la propuesta durante una convención partidaria en Dallas y condicionó el pago al control republicano de ambas cámaras. El plan podría costar alrededor de $1.000 millones, aunque todavía no explicó cómo se financiaría ni cuál sería el mecanismo para implementarlo. Ahora el viento sopla del sudoeste a 8 kilómetros por hora, el cielo se encuentra despejado en todo el Gran Mendoza y la máxima para el día de hoy, 19 grados.
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0: 9:32 minutos. Muchos siguen al ritmo de la música. Me parece que les ha gustado este tema, ¿no?
1: Algunos sí, recuerdos nostálgicos.
0: Bueno, fiesta también, ¿no? Se viene una celebración interesante en el mundo del vino. Estamos hablando de los 25 años de Bodega Séptima. Tremenda bodega, reconocida bodega. Va a ser un gran atardecer, ¿sí? Donde el vino, la gastronomía y la música se van a encontrar, bueno, ¿dónde? Frente a la cordillera de los Andes, ¿no? Sí. Hermoso, hermoso encuentro. Vamos a hablar con Germán Jiménez, gerente de hospitalidad de Bodega Séptima. Los saludamos. Germán, Pablo Manino y el equipo te dice buen día. ¿Cómo estás?
2: ¿Qué tal? Buen día. ¿Cómo andan?
0: Bien, bien. Gracias por el contacto, Germán. Bueno, se viene este festejo, este sunset, este atardecer con esta celebración, ¿no? 25
2: Correcto.
0: Años.
2: Correcto. 25 años, el 22 de octubre, sí. A las 18 horas. Acá, bueno, en la bodega que es preciosa. Sí. Y que la verdad que es un lujo y un privilegio estar celebrando con toda la gente, ¿no?
0: Uh-huh. Abren las emblemáticas terrazas, ¿no?
2: Exactamente, bien. Exactamente.
0: Buenísimo, buenísimo. Bueno,
2: yo llegué hace 4 años aquí a Mendoza, soy de Buenos Aires, uh-huh. Que decidí vivir aquí en la provincia, uh-huh. Y siempre cuando llegué me decían las terrazas, bueno, ahora lo comprobo todos los días.
0: Es hermoso, es un lugar realmente para disfrutarlo y un atardecer es ideal, ¿no? Vivirlo, vivir esta experiencia, ¿no?
2: Todos los días te da una secuencia distinta, bien. O sea, nunca es igual.
0: Bueno, ¿qué significan los 25 años de Bodega Séptima y lo que ha pasado? Bueno, con todo el recorrido, la historia vínica que tiene la empresa y demás, ¿no? Muchos años.
2: La verdad que sí, como te digo, hoy en día en el contexto desafiante y complejo que está viviendo la industria, la verdad que es, y el país sobre todo, la verdad que es un privilegio poder organizar esto. Y cuando surgieron las ideas de decir, bueno, ¿cómo lo celebramos? ¿Qué hacemos? ¿Cómo lo pensamos? La idea que ganó fue esta, de hacer lo que somos pioneros desde el año 2009, que son los atardeceres en la terraza. Uh-huh. Dijimos, hagamos un gran atardecer y bueno, que la gente pueda participar, que la gente pueda venir, que pueda adquirir su entrada, que pueda disfrutar todos nuestros vinos, no solamente los de Séptima, sino también los de California y los de España, y bueno, que coma rica gastronomía de nuestro restaurante, que puedan probar las exquisiteces que preparamos, y eso sumado a que nos va a musicalizar Carlos Alfonsín, que es un DJ de gran prestigio, uh-huh. Y el segundo DJ es Coxon Vinyl, que también es un DJ local de aquí de Mendoza, que es muy bueno. Bien, así que estamos muy contentos.
0: Es interesante. Te decía también esto, lo que significa por la gran trayectoria y la historia que tiene, ¿no?, la familia. Contanos un poquito eso, todo el baje, todo lo que vienen haciendo a nivel mundial, ¿no?, y por qué también eligen Mendoza. Ya son 25 años aquí en la provincia, pero bueno, también hay toda una historia, una espalda detrás, ¿no?
2: Sí, son 480 años elaborando vinos y espumantes, cavas en España, obviamente, uh-huh. Y bueno, Séptima justamente fue la séptima bodega del grupo, la séptima construida, y justamente la coronación del proyecto de las tres regiones, España, California y Mendoza en Argentina, en una época en la que era finales de los años 90, en donde las grandes inversiones europeas estaban muy interesadas en todo lo que estaba sucediendo aquí con el Malbec. Claro. Y bueno, encomendarle a los queridos Eliana Bórmida y Mario Jansson la construcción de esta joya arquitectónica.
0: Impresionante, es realmente una joya, totalmente. Bueno, 150 hectáreas cultivadas alrededor de la bodega y están produciendo ¿qué cantidad de botellas por año?
2: Aproximadamente 3 millones de litros, sí. 2 millones y medio de botellas al año.
0: Uh-huh. Impresionante. Bueno, también algo importante para destacar, ¿han recibido una distinción internacional?
2: Sí, estamos por recibir un sello de calidad a la restauración española. Uh-huh. El gobierno de España otorga un sello de prestigio a las marcas que representan la gastronomía española fuera de España. Uh-huh. Y bueno, este año nos toca a nosotros, que de hecho mañana sí. se presenta, no, perdón, hoy jueves, sí. hoy se anuncia en la Embajada de España en Buenos Aires con un evento.
0: Mira, buenísimo, buenísimo. Bueno, también interesante, ¿no? Suma todo lo que también está haciendo. Sí.
2: También informados. Me gusta.
0: Bueno, está bien, sí, es que aparte seguimos muy de cerca, ¿no? Lo que van haciendo los grandes hacedores y las grandes bodegas, y por supuesto también las distinciones, las premiaciones y el reconocimiento internacional, ¿no? Que está teniendo, y Mendoza afortunadamente se sigue posicionando, ¿no? Pues hay mucho camino por recorrer cuando uno piensa dónde está parada la provincia a nivel mundial, ¿no? En materia de vinos.
2: Sí, yo siempre digo que Séptima es una gran embajadora de Mendoza, con todo su prestigio y con su renombre y con su potencia a nivel mundial a través de Codorniu. Sí. Séptima está presente en 74, 75 países, claro, con lo cual eso también habla mucho de lo justamente de la región, de Mendoza, de nuestros Malbec, de Cabernet Sauvignon, de Cabernet Franc, del Valle Duco, y nosotros estamos recibiendo 17.000, 18.000 personas al año promedio de todas partes del mundo, y bueno, obviamente la gente hoy un día visita Séptima y después otro día visita, claro, otras bodegas y otras localidades, y eso la verdad que es muy lindo, es muy positivo.
0: Seguro, seguro. Y ahí no se puede parar, y las experiencias que hay y demás es increíble. Bueno, Germán, contanos un poco cómo poder acceder, cómo hacer para poder conseguir las entradas a este gran atardecer Séptima Wine and Food.
2: Está en la página web de la bodega, tienda.bodegaseptima.com, en la parte de visitas. Allí pueden ver toda la información del gran atardecer del 22 de octubre. Hay dos tickets, uno general y uno modalidad Prestige, que vendría a ser como el equivalente a un VIP. Y con ese ticket Prestige pueden acceder a vinos especiales, junto con la entrada general, bueno, el acceso al evento. La gastronomía va a tener un sistema de tokens gastronómicos, que eso nos parece muy ágil y dinámico, lo fuimos viendo en otros eventos aquí de la provincia, y la verdad que es súper práctico. Y bueno, van a poder probar, como les decía, todos nuestros vinos, que son bastantes, son como 105 etiquetas. Buenísimo. A la fecha, pasando de lo que son rosados, tintos, Gran Reserva, la línea María Codorniu, que es la línea de espumantes en Argentina, vermut, nuestro vermut desconfiado, y bueno, y las una pequeña selección de los vinos de la bodega de California, Artesa, y una selección de nuestros mejores vinos de España.
0: Perfecto, completísimo y exclusivo. Excelente. Bueno, lo mejor para este evento, seguramente va a tener mucho éxito, y ya pueden ir pensando, agendando esa fecha y sacando las entradas jueves 22 de octubre a partir de las 6 de la tarde ahí en la Gran Bodega Séptima. Muchísimas gracias, Germán, por este contacto con Radio Mitre Mendoza.
2: Gracias a ustedes, y los esperamos cuando quieran.
0: Que tengas buena jornada. Gracias, hasta luego. Ahí hablamos con el gerente de hospitalidad de Bodega Séptima, Germán Jiménez, con esta celebración 25 años, este gran atardecer allí en las terrazas de Bodega Séptima, donde el vino, la gastronomía y la música se van a encontrar frente a dónde. A la cordillera de los Andes. Hacemos tanda y volvemos.
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0: 9 de la mañana, 46 minutos. Ahora sí, contacto con nuestro compañero Juancito Bindi, nos trae toda la actualidad deportiva. ¿Cómo va, Juan?
1: Hola, abrazo.
0: Juancito, bueno, tenemos que hablar del albiceleste, de la selección y también de sus figuras.
1: Sí, es el título que elegimos para dar paso a algunos temas que tienen que ver, bueno, básicamente con la actuación individual y colectiva de algunos de los nombres de la selección argentina. Por estas horas está viralizado un fragmento de una pelea que se dio ayer por la noche en un partido en donde Rodrigo De Paul se cruzó con Lewandowski. Uh-huh. Podríamos hasta decir ya pelea clásica, sí, de Rodrigo De Paul, en donde en el intercambio se lo ve alardear sobre las dos Copas Américas y el Mundial que ganó, frente a un hombre que ha ganado mucho, a nivel individual y a nivel de clubes como Lewandowski. Una pelea muy comentada en redes que, bueno, refiere a uno de los nombres de los jugadores de la selección argentina que han de alguna manera acaparado la temática por estas horas, porque obviamente si decimos que el que jugó fue el equipo de Rodrigo De Paul, tenemos que decir que también jugó Messi, que asistió a Casemiro en el tanto con el que el Inter Miami igualó 1-1 con el Chicago Fire en la MLS. Pero el día estuvo de ayer cooptado por un montón de futbolistas argentinos que han sido noticia, porque a ellos dos hay que sumarle a Alexis Mac Allister, sí, que fue el hombre del gol con el que Liverpool le ganó al Atlético Madrid, en donde la noticia estuvo con Julián Álvarez, que volvió a jugar como titular en el Atlético después de toda la rabieta que se dio después del Mundial, en donde debutó como titular en Champions el Cuti Romero, también jugando para el equipo de Simeone, en el que obviamente juega también Juliano, y en una jornada en la cual además marcó el Colo Barco su primer gol jugando para Chelsea. De esta manera marcamos en lista a varios futbolistas del seleccionado nacional que están esperando lo que venimos esperando nosotros, una desprolijidad realmente, realmente llamativa. En el último tiempo, el organigrama en el fútbol argentino para la selección tuvo algunos contratiempos. Se dejaron muchas cosas para último momento, pero nunca había ocurrido algo así. Estamos a 10 de septiembre, la semana que viene no. La otra, el seleccionado argentino debería estar entrenándose en la Argentina y todavía no se ha cerrado y no se ha terminado de negociar cuáles van a ser los rivales que va a tener el equipo de Lionel Scaloni. Todo esto cuando también y por estas horas, sí, se incrementan los rumores de que la renovación de Scaloni decididamente está estancada. Así que iniciamos un nuevo día, iniciamos un jueves en donde varios jugadores de la selección han sido protagonistas y en donde esperamos tener novedades. Bien. Vienen pateando esto día tras día, día tras día. Bueno, veremos si finalmente hoy esto se conoce, porque la Argentina tiene que jugar, sí, y los hinchas tienen ganas de ver al equipo y no saben contra quién lo van a hacer.
0: Bueno, muchísima expectativa. Dejamos picando la pelotita, Juan, con ese tema y nos vamos al tenis. US Open.
1: Tenis y abierto de los Estados Unidos, el último torneo grande del año y una, bueno, realidad que por supuesto generó una noticia en sí misma. Ella se llama Elena Rybakina, y más allá de que nació en Rusia por falta de apoyo económico, hace 8 años se fue a vivir a Kazajistán. Mira. Y ayer, tras ganar su partido de cuartos de final, se transformó en la primera mujer en la historia en transformarse en la número uno del mundo, hablando de tenis, jugando para Kazajistán. Elena Rybakina, que ya es semifinalista de este torneo y que hoy estará buscando un lugar en la final, aunque ya sabe, es la nueva número uno del mundo. El torneo de varones tiene un parate, hoy no hay acción en el cuadro principal de hombres a nivel individual. Alexander Zverev parece tener el camino allanado para consagrarse en este torneo y los argentinos siguen siendo protagonistas, aunque claro, con noticias que tal vez no son las que más queríamos, porque ayer por la noche los dos que estaban en competencia en el campeonato de dobles terminaron perdiendo sus partidos. Cayó Horacio Ceballos, sorpresivamente, junto con su pareja, el español Granollers, y también perdió Guido Andreozzi en un gran partido de tenis. Guido juega con el francés Manuel Ginard y perdieron ante la mejor pareja del mundo y de esta manera marcaron el final en la participación de los argentinos en este torneo. Es el último torneo grande del año, de los cuatro majors, y bueno, ya decanta hacia el final con estas novedades que va dejando y ahora sí, oficialmente, con lo que pasó ayer a la noche, sin presencia de tenistas argentinos.
0: Bien, ahí está, Juancito. Gracias por estos datos. La seguimos mañana.
1: Gracias.
0: Dale.
1: Chau, chau.
0: Chau, chau.
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3: Bueno, en este caso, hablar de un tema central, ¿no? Estamos poniendo sobre la mesa la salud mental y la prevención del suicidio, ¿sí? Porque hoy es el Día Mundial justamente para la prevención del suicidio, ¿no?
4: Y qué importante que sea tomado como un problema justamente que tenga prioridad en la salud pública, uh-huh. pero a nivel global, ¿no? Porque muchas veces no se habla lo suficiente o no se toman las medidas suficientes para prevenir este tipo de situaciones que requieren un abordaje que más temprano marcaba también un oyente, ¿no?
3: Sí.
4: La necesidad de poder acceder, de tener herramientas para poder acceder a la contención mental, a la salud mental y a los medicamentos.
3: Sí, y tantas veces.

0: hacemos hincapié, claro, en esto, ¿no? En los distintos temas, sí, cómo atraviesa la parte de salud mental y la importancia de siempre tenerlo presente, ¿no?
1: Sí, sobre todo tener en cuenta que en estos días, y además, sí, con los últimos datos que ha tenido y ha arrojado la Argentina, lamentablemente, se está haciendo mucho hincapié en esto, en cuáles son las señales que tenemos, uh-huh, que advertir de personas que, de hecho, si hablamos con profesionales, te dicen, hoy puede estar sumamente bien de ánimo. Exacto. Y al día siguiente tener alguna... al tomar algún tipo de decisión, ¿no? Sí. Que no sea absolutamente positiva. Bueno, bien, hay que advertir las señales y entender que nosotros tal vez no estamos capacitados, pero sí que tenemos que pedir ayuda. Totalmente. Y en ese caso, charlar con esa persona para abordar a partir de eso la situación con un profesional.
2: Hay que romper el estigma, sí, hay que, sí, promover, sí, la charla, el diálogo, el acercamiento, todo lo contrario a lo que puede pasar con una persona que se tiende a aislar, uh-huh, y justamente uno tiene que, como bien dice Clau, buscar ayuda y en ese buscar ayuda ampliar y fomentar el diálogo.
0: Y,
2: ¿no?,
0: la importancia de los profesionales, las desde terapias ya y demás, y ponerlas en valor, por supuesto. Bueno, recordamos que pedir ayuda, y como estamos diciendo, puede cambiar radicalmente, ¿no?, una historia. Si alguien no está bien, escuchar y acompañar claramente importa. Los consejos de los amigos del Hospital Español.
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0: Las 10 de la mañana.
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7: Diez de la mañana en toda la República Argentina, la temperatura actual en Mendoza 10 grados una décima, la humedad del 40%. Un hombre ingresó por la fuerza a un jardín maternal de Capital y provocó destrozos. El hecho ocurrió durante la madrugada en un establecimiento municipal ubicado sobre República de Siria, casi San Juan. Docentes advirtieron la situación al llegar y encontrar el lugar revuelto. En el operativo intervinieron efectivos policiales y preventores. Pese a la tensión por Malvinas, Milei mantiene abierta la posibilidad de viajar a Londres a fines de octubre. La Casa Rosada todavía evalúa incluir al presidente en una nueva edición de la Argentina Week, con una eventual disertación en Oxford y reuniones con empresarios. Hugo Sigman declara hoy por la causa que investiga irregularidades en la compra de vacunas contra el COVID-19. El empresario farmacéutico será indagado de manera virtual desde España en el expediente que busca determinar si durante el gobierno de Alberto Fernández se demoraron negociaciones con Pfizer para favorecer a otros laboratorios. Confirmado, agosto fue el mes más caluroso jamás registrado en el planeta. Copérnicus informó que la temperatura media del aire alcanzó los 16 grados y quedó prácticamente empatada con la marca de julio del 2023. También se registraron valores excepcionales en los océanos, mientras que la ONU volvió a advertir sobre el impacto del uso de los combustibles fósiles. El viento sopla del sudoeste a 8 kilómetros por hora, el cielo se encuentra despejado en todo el Gran Mendoza y la máxima 19 grados.
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0: Bueno, 10 de la mañana, 3 minutitos, noticia positiva y en momentos, bueno, de dificultades, ¿no? Sobre todo por lo que reportaron las pruebas PISA. Hay un orgullo argentino y ponemos en valor a este alumno de 15 años del Colegio Nacional de la Universidad Nacional de La Plata que ganó una medalla de bronce en la Olimpíada Internacional de Matemáticas. Se trata de Antonio Strejilevich Badenes, ¿sí? Quien fue uno de los 6 estudiantes seleccionados para representar a nuestro país en la edición de la competencia número 67, realizada en Shanghái, en China. El certamen reúne a algunos de los mejores estudiantes de matemática de todo el mundo y propone 6 problemas que deben resolverse durante 2 extensas jornadas. Allí Antonio, con su actuación, se convirtió en el primer platense en subir al podio mundial desde 2007. Su recorrido en las competencias matemáticas comenzó cuando estaba en la primaria y desde ese momento, bueno, atravesó diferentes instancias hasta llegar a representar al país. Y no fue su único logro reciente. Después de competir en China, viajó a Perú, donde consiguió la medalla de plata y el tercer puesto general en la Olimpiada Matemática de Países del Cono Sur. Vale, entonces este reconocimiento para este alumno de 15 años del Colegio de la Universidad Nacional de La Plata que obtuvo una medalla de bronce en la Olimpiada Internacional de Matemática.
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0: 10 de la mañana, 4 minutos, lo decíamos al inicio del programa, ¿no? Estos informes que van marcando lo que podemos encontrarnos esta tarde cuando conozcamos el dato de inflación del mes pasado.
2: Sí, recordemos que hay expectativa de que sea un buen resultado para al menos el mes que pasó. Uh-huh. Se espera que a las 4 de la tarde se dé la difusión del índice de precios al consumidor. Con expectativas moderadas, de acuerdo a lo que han anticipado algunas consultoras, Pablo. El uh-huh. cálculo más bajo fue el de la Fundación Libertad y Progreso en esto que se anticipan. Okay. Proyectaron una suba del 1,4. Ecogo ubicó su previsión en 1,5. También hay otros datos que están vinculados a otras consultoras y hablan de 1,6, por uh-huh. ejemplo. Analítica lo sitúa en 1,7. Y el más alto correspondía a la consultora Invec, que tuvo para ellos la apreciación fue del 1,9%. Se entiende que va a ser menor a 1,9, sí o okay. sí, es lo que okay. entienden. Y algunos indican que desde el gobierno que hay expectativa porque entienden que va a ser un dato absolutamente positivo para la gestión del gobierno, porque bien. Entienden que puede estar entre el 1,4, 1,5, ¿no?
0: Bueno, veremos. Si se llega a dar el 1,4 sería una novedad porque la cifra más baja hasta ahora en la gestión Milei fue el 1,5. Uh-huh. Esto se dio en mayo del año pasado, mayo del 2025. Veremos, ¿no? ¿Qué pasa si se logra dar ese 1,4? Sería un buen dato para, bueno, todo lo que está haciendo en ese sentido cuando hablamos de la macro y demás. Bueno, veremos qué pasa.
2: Y además, Pablo, está el antecedente de la inflación de Buenos Aires, sí, que fue del 1,7 y que el mes pasado había dado 2,9. Uh-huh. Digo, ha sido una baja muy importante para bien. La inflación de la Ciudad de Buenos Aires, que además siempre es como un anticipo de lo que se viene con los datos del INDEC y va marcando un poco la pauta.
0: Bueno,
2: ¿no?
0: Hay entusiasmo ahí oficial con esto de, por lo menos, vuelve al camino esto de la desaceleración. Esperemos que se pueda seguir en este sentido, pues bueno, después impacta en toda la gestión, ¿no? En todo el rumbo económico. Veremos qué pasa, quedamos atentos, mañana lo vamos a estar analizando, por cierto. 10 de la mañana, 6 minutos, y ahí Sofi nos amplía información de esto que también contábamos al comienzo del programa, tiene que ver con esta causa que investiga la justicia federal por contrabando.
3: Y que verdaderamente, Pablo, llama la atención. Estamos hablando de un contrabando de granos en Mendoza por 30 millones de dólares. Uh-huh. Es un monto realmente exorbitante. Han embargado 31 vehículos y 2 propiedades del exterior. Es el juzgado federal número 3 de nuestra provincia el que está investigando esta organización, esta banda que aparentemente utilizaba firmas falsas, apócrifas, para exportar granos subfacturando precios y sin liquidar divisas. Hay 6 mendocinos imputados. Esto también hay que aclarar. Uh-huh. Hubo allanamientos simultáneos en diversas provincias bien. De Argentina, no solo en Mendoza, pero de la cantidad de personas involucradas y demás, hay 6 que son concretamente de Mendoza, de nuestra provincia, y que ya han sido acusadas formalmente por la justicia. En total son 33 personas humanas las que han citado a lo que se llama indagatoria, es decir, que tienen que prestar declaración, y hay 11 personas jurídicas. Uh-huh. Se habla de una triangulación entre empresas de Mendoza, de Chile e incluso de Uruguay. Esto comenzó hace tiempo, no es nuevo, en el 2022, a partir precisamente de que en la aduana, aquí en la aduana de Mendoza, Mendoza, se detecta un cargamento que llamó la atención justamente porque se estaban exportando una importante cantidad de oleaginosas y eran concretamente toneladas. Y lo que llamó la atención es que en la pesquisa que se realiza es que la empresa exportadora no tenía la capacidad ni económica, ni productiva, ni operativa para poder desarrollar esa actividad que estaba declarando. Básicamente se estaba usando como pantalla.
0: Claro.
3: A partir de allí, ese 2022 detona con esta investigación que hoy da este fruto que, reiteramos, fue liderada toda la instrucción por el juzgado federal número 3 de Mendoza y hablamos de una millonaria banda que movilizaba 30 millones al menos de contrabando de granos en dólares, 30 millones de dólares.
0: Impresionante. Bueno, vamos a ver cómo sigue también el proceso allí. Vamos a estar reportando, por supuesto. Bueno, antes de irnos, Claudita nos da esta advertencia después de lo que pasa con las pruebas PISA, lo que estuvimos conociendo, los resultados. A Mendoza tampoco le fue muy bien, más allá de que está por arriba del promedio nacional y demás. Si se compara 2025 contra 2022, hubo una caída también en los indicadores locales. Hay preocupación y una advertencia fuerte de la Academia Nacional de Educación, Claudia.
2: Así es. Primero, ellos expresaron una profunda preocupación por los resultados de las pruebas PISA. Recordemos que el 48,8% de los estudiantes no había alcanzado el nivel básico en el conjunto de matemática, lectura y ciencias. Ellos dicen que los resultados son atendidos, deben ser atendidos de manera urgente. Ellos ya en el 2023 habían hecho una propuesta y dicen, proponen retomar eso que habían planteado, fortalecer los primeros años de escolaridad, extender la jornada escolar, mejorar la formación docente, vincular la secundaria con el mundo del trabajo y permitir la publicación de los resultados de las evaluaciones por escuelas. Sí, también pretenden que se amplíe la agenda con nuevas propuestas, como dar mayor autonomía a las escuelas estatales y privadas y establecer un examen integrador al finalizar la secundaria y evaluar aspirantes a las carreras docentes. Eso entre otras cosas, pero bueno. Bien. Claramente dicen que hay que atenderlo con urgencia y repasan esto que ellos habían planteado en el 2023 y que entienden debe ser puesto en marcha sí o sí para mejorar los niveles educativos y sobre todo aprendizaje de los chicos, ¿no?
0: Sin duda. Bueno, tema central, fundamental. Esperemos que esta deuda pendiente empiece a tomar algún tipo de forma, ¿no? En busca de alguna respuesta más concreta, contenidos básicos y demás. Carlitos, algo que lo venimos debatiendo, discutiendo y lo vamos a seguir profundizando, por cierto.
4: Así es.
0: Bueno, vamos a decir quién se lleva el premio. Antes de eso, Sofi, sumamos algún otro datito. Bueno, vinculado a la causa de hockey de las chicas del club alemán, ¿no?
3: Sí, titulamos esto que lo venimos siguiendo. Sí. Están avanzando las demandas civiles. Okay. Justamente contra algunas de las jugadoras de hockey imputadas por abuso sexual, recordamos del club alemán, club alemán que también ha sido demandado, y una situación que venimos siguiendo en lo penal con las novedades que hemos contado esta semana, pero puntualmente también está avanzando la parte civil, reitero, no contra todas las imputadas, que son 10, sino contra algunas de ellas que están acusadas de haber abusado sexualmente de una joven durante un rito, un bautismo de bienvenida.
0: Bueno, quedamos atentos a ver cómo avanza el proceso en ambas, instancias, ¿no?
3: En ambos sentidos, sí.
0: En ambos sentidos ahí en la justicia provincial. 10 de la mañana, 11 minutos. Tenemos que decir, Claudita, quién se lleva los premios de esta jornada.
2: Sí, repasamos que teníamos lindísimos premios. Teníamos la planta de durazno de Viveros Las Verbenas y el voucher de La Cabrera.
0: Excelente. Decimos quién se va primero a comer allí algo rico a La Cabrera. La persona ganadora es el señor Daniel Armando Herrera.
3: Muy
0: felicitaciones.
3: Bien,
0: ahí está, 6.40 las últimas tres cifras. Va el regalito directo allí entonces para Daniel Armando Herrera. Bien, ahí está, el voucher de La Cabrera.
2: Felicitaciones. Y ahora,
0: sí, felicitaciones, por supuesto. Y decimos quién se lleva el duraznero.
2: ¿Quién se lo lleva?
0: Está bueno ese, ¿no? Ese premio espectacular.
2: Sí, Las Verbenas.
0: Ahí está, la persona ganadora es Cristina Domínguez.
3: Muy bien, Cristina.
2: Felicitaciones, Cristina.
0: Sí. 551, las últimas tres cifras ahí de su documento nacional de identidad. Gracias a todos por sumarse, por participar. Nos reencontramos mañana. Cerramos la semana, Carlitos, con todos. Sofi, Clau.
3: Hasta mañana.
2: Hasta mañana.
0: Nos encontramos, por supuesto. Chau, chau.
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0: 10 de la mañana, 17 minutitos, Cecilia Ranoa, muy buenos días, ¿cómo va?
1: ¿Qué tal, Pablo? Buen día, señora, señor, muy bien, día jueves, semana casi ganada, Pablito.
0: Cuéntenos cómo viene la mañana, excelente. ¿Bien? ¿Se lleva bien? Linda. ¿Va subiendo la temperatura?
1: Va subiendo la temperatura, va creciendo la nubosidad, de todos modos nos permite ver una montaña espléndida.
0: Hermoso.
1: Cuando uno mira para el Cordón del Plata.
0: Es algo bello, ¿no?
1: Esas cumbres blancas todavía, que es esas nieves eternas, sí, además, sí, claro. En algunos picos, pero el resto es una preciosura.
0: Para disfrutar, ¿no? De Mendoza, sí, sí, a full, sí, ese, sí, paisaje que tenemos enfrente, esa cordillera de los Andes, siempre imponente. Bueno, tenemos también, ¿no? Esto va subiendo la temperatura y el humor también, Ceci. En este espacio que damos a conocer, ¿no? Eventos, shows, espectáculos especiales. En este caso vamos, sí, con uno muy particular.
1: Claro, ponemos trae el acento, historia también, claro, sí, el acento en lo local, ¿no? En nuestros, sí, artistas que hace muchísimos años que se desplazan por los escenarios, sí, que nos ofrecen sus obras, lo que han trabajado durante meses, a veces años. Uh-huh. Y en este caso un viejo conocido,
0: sí, señora,
1: de los medios y de los mendocinos, como es Daniel Halle, que ya está en línea. Daniel, bienvenido.
2: Hola, Cecilia, ¿cómo estás? Tanto tiempo.
1: ¿Qué tanto tiempo?
0: Estás, bien, hola, bien.
1: Muy bien, bueno, un gusto, muy bien. Un placer recibirte, sí, en este pase de Primero Mendoza y Hoy por Hoy en Radio Mitre.
2: Bueno, muchas gracias a ustedes por darle, uh-huh, difusión a los artistas de Mendoza, a los espectáculos de acá, la verdad.
1: Claro que
2: buenísimo.
1: Sí.
0: Buenísimo. Uh-huh. Regresás con este unipersonal que está cargadísimo de humor. Contanos un poquito, el título ya de por sí invita, contanos.
2: Sí, bueno, este espectáculo lo hice un par de veces nada más, uh-huh, porque después, bueno, viste, uno va haciendo, es un gusto que me he dado un par de veces, uno después va haciendo otras cosas, sobre todo en la producción, y bueno, uh-huh, lo había dejado, y bueno, lo reescribí, metí cosas nuevas,
0: sí,
2: y bueno, son historias, anécdotas, con todas mentiras.
1: Claro, historias de un mentiroso.
0: Sí.
2: Exactamente, todas mentiras con cosas que donde también el público participa y bueno, voy contando historias que me pasaron, historias que no se saben si me pasaron y cosas que tienen que ver con la actualidad, con la pareja, con un montón de cosas que nos gustan cuando vamos a ver un espectáculo de humor.
1: Claro que sí, Daniel, ¿y qué te inspiró? ¿Qué, uh-huh, hizo que aquella vez empezaras a escribir historias de un mentiroso?
2: Bueno, justamente eso, porque viste que me acuerdo que un disparador fue algo que dijo Vittorio Gassman, que ustedes saben quién,
1: sí,
2: es, actor, director italiano,
1: grande,
2: de cine, teatro, que él decía que los más grandes mentirosos eran los actores.
1: Uh-huh.
2: Y hacía todo un despliegue de por qué, justamente que a través de sus personajes el actor lo que hace es mentir, porque no es uno mismo, sino es otro. Entonces, a partir del personaje, cuenta mil historias que no son verdades. Bueno, a partir de ahí yo empecé y a contar cosas que se me ocurrieron, porque por ahí el humorista cuenta cosas que le gustaría que le hubieran pasado, o cosas que le gustaría que nunca le hubieran pasado. Pero por ahí ninguna son verdades, ¿viste?
0: Claro.
2: Entonces, nació a partir de ahí, bueno, y cuento cosas que tienen que ver con la pareja, con las cosas cotidianas, con las cosas que nos pasan ahora. No me meto en política ni en religión, porque la verdad es que la gente ya está podrida de la política.
1: Cansada.
0: Quizás, sí, quizás no se termine bien.
2: Prendés la radio, un stream o la televisión y todo el tiempo.
0: Seguro.
2: Así que es para que la gente vaya a divertirse, la pase bien, si le queda algo mejor. Y en un lugar que ya he trabajado antes, que es ahí en la calle de Mitre y Coronel Plaza.
1: Sí.
2: Un lugar muy lindo. Para los que no saben, era donde era Rezagos de Ejército.
1: Claro, exactamente.
2: Hace muchos años.
1: Esa esquinita.
0: Exacto. Vortex Bar, ¿no? Así para tenerlo bien presente.
2: Vortex Bar, exactamente.
0: Bien, bien.
2: Y un lugar muy lindo, muy cálido, así que está lindo para ir a ver, tomar algo, comer algo y ver el show.
0: Buenísimo. Próximo sábado 12 de septiembre, este sábado a las 21:30, entonces en Vortex Bar. Ahí, como decía Daniel, el espacio cultural ubicado en la intersección, ubíquense, Avenida Mitre y Coronel Plaza, aquí en la ciudad de Mendoza. Daniel, contanos un poco la reacción, la repercusión que esto genera en el público. Pues está bueno porque lo que se busca, entiendo también, es esta interacción y también sentirse identificado, ¿no? Mover un poquito las fibras.
2: Y yo creo que eso es lo principal. Cuando uno hace humor es justamente que la gente se siente identificada.
0: Claro.
2: Y no en todo, pero en alguna de las cosas que yo voy contando, la gente se siente identificada y participe. Eso, yo creo que en el humor eso es fundamental. Uh-huh. Y por supuesto la exageración de todas las situaciones, ¿no? Porque no termina de ser un humor de situaciones que uno va contando que pasaron, y que o que nunca pasaron, eso lo va a decidir la gente. Pero lo importante en el humor es eso, la identificación, que uno, que el que va, que la pareja que va, que el tipo que le mencionás su trabajo, le mencionás lo que pasó, claro, lo que me pasó una noche que venía y llegué a mi casa a las 7 de la mañana, bueno, un montón de cosas que a alguno algo le pasó así, seguramente.
1: Uh-huh. Sí, bueno, completamente sí, de acuerdo en esto de la identificación con el artista. Es difícil hacer humor, Daniel, ¿no?
2: La verdad que, mira, por ahí uno lo tiene como condición natural. Uh-huh. Cuando yo estudiaba teatro en la universidad, recuerdo con mi socio Stanislas que estábamos haciendo una escena, habíamos estado haciendo escenas de comedia, hicimos una escena dramática, nos llamó y nos dice, venga, por lo de ustedes el humor. Vayan por ahí, muchachos, no le busquen por otro lado. A partir de eso, sí, es difícil a veces hacer reír a la gente porque yo creo que es un poco más difícil que hacerla llorar. Siempre estuvo esa polémica.
1: Sí.
2: Pero el tema es que cuando uno se cree lo que hace y eso se lo transmite a la gente, que la gente vea que uno se está divirtiendo con ellos, después fluye todo para que sea una noche de risas y de compartir, ¿viste? Cuando a mí me encanta cuando vos estás viendo a la gente y se codean porque se acuerdan de que algo parecido le pasó, sí. Con eso está buenísimo.
0: Con eso ya está ganado, por supuesto. Daniel, bueno, recién nombrabas, ¿no? Stanislavski, todo el camino recorrido con Fernando Ramírez, ¿no? Un proyecto que dio vueltas por varios países, ¿no? Traspasó fronteras y demás.
2: Sí, sí.
0: Gran camino recorrido. Sí. ¿Qué tenés para decir? ¿Cómo evaluás lo que está pasando hoy con el teatro? ¿Qué posibilidades reales hay de crecimiento? ¿Cómo lo definirías la actualidad de la profesión, del oficio y demás?
2: Bueno, el oficio está complicado todos sabemos por qué, hay muchas cuestiones que tienen que ver con lo económico.
0: Claro.
2: Pero sí hay un florecimiento del teatro, de la obra de teatro, de ir a ver teatro.
0: Uh-huh.
2: Yo creo que tiene que ver también porque, bueno, los actores que hacían televisión, debido a la falta de producciones en los canales, bueno, empezaron por el teatro. Y la gente, yo estuve hace poco en Buenos Aires y fui a ver una obra de teatro y todo, y la verdad que la onda de la gente llovía esa noche, hacía frío, la calle Corriente parecía que estuviera, era un día soleado, porque estaba lleno de gente, qué sé yo.
1: Sí.
2: Y acá en Mendoza la gente se está volcando a ver muchas obras de teatro. Porque cuando no trabajo, lo que trato de ir a hacer es ver obras de teatro. Claro. Y eso sí está tratando de la gente de ir a ver. El problema lo tenemos a veces acá los actores de Mendoza, que creo que le debe pasar a otras provincias también, en cuanto al valor de las entradas. ¿Sí? Uh-huh. Estamos totalmente alejados de lo que es Buenos Aires.
1: Mm, sí.
2: Totalmente alejados.
1: Es cierto.
2: Pero bueno, pero yo que produzco y que me autogestiono desde toda la vida, el año pasado cumplí 40 años en la profesión.
0: Qué bien.
2: La verdad que para mí que todavía podamos seguir laburando de lo que uno hace es un privilegio.
1: Sin duda.
0: Bueno.
1: Ah, y es cierto, en Buenos Aires una suerte de vieja costumbre de salir a comer una pizza, pero antes ir a dar una vueltita por el teatro, desde el Under hasta las grandes salas de la calle Corrientes.
2: En Mendoza
1: falta ese empujoncito,
0: ¿no? Sí.
1: de invitar a la gente a que sea de la partida en un movimiento de este tipo que se podría hacer perfectamente en Mendoza, sí. Daniel.
2: Claro, que no haga frío y la gente se guarde, ¿viste? Hace
1: eso
2: frío
1: es común.
2: Y nos guardamos los mendocinos.
1: Y si llueve ni te cuento.
0: Total.
2: No, si llueve, ¿viste? Y cuando dicen, mira, va a haber sonda,
0: peor,
2: terrible.
1: Sí, sí.
2: Terrible, empezamos a decir, no vamos a hacer. Y bueno, pero eso nos pasa en Buenos Aires, pero bueno, porque tienen, a ver, es otra otro tipo de ver las cosas. Igual el público de Mendoza es fiel, ¿viste? Va, se divierte, quizás se divierte de otra manera, pero yo no estoy de acuerdo con eso de que dicen que la gente de Mendoza no va a los lugares y no se divierte. No, se divierte de otra manera.
1: Es cierto.
2: Somos diferentes.
0: Buenísimo. Bueno.
1: Claro, cada público tiene su condición, su idiosincrasia, su característica.
2: Claro, ¿viste? El cordobés también es diferente. El cordobés, ya con la forma de hablar que tiene el cordobés vas y te reís, entonces...
0: es verdad.
2: Pero bueno, la idea es que nosotros los mendocinos sigamos, que sigamos autogestionando, porque bueno, las condiciones que están dadas ahora es para sobre todo poner hincapié en eso, ¿viste? En autogestionarse y seguir laburando. Esa es la premisa, digamos.
0: Ahí está. Excelente. Daniel, muchísimas gracias por este contacto de Radio Mitre Mendoza. Lo mejor para este espectáculo y seguramente va a ser un éxito, ¿no? Se van a copar ahí los mendocinos.
2: Bueno.
1: A sala llena.
2: Muchas gracias.
1: Claro que sí. Gracias Daniel.
2: Y gracias porque, bueno, cuando me dijeron de la nota me encantó, porque, bueno, a Cecilia la conozco hace un montón. Sí,
1: mucho tiempo.
0: Me lo estaba recordando.
1: Hemos perdido. Pero
0: siempre está el reencuentro.
1: Nos reencontramos, ahí está. Y eso es lo lindo. Cada uno haciendo lo que le gusta. Exacto. Vos, artista, y yo, periodista.
2: Eso es lo mejor.
1: Sin dudas.
2: Claro, muchísimas gracias por la difusión de los espectáculos de Mendoza.
0: Bueno, las entradas en Entrada Web, ¿no es cierto? Ahí se pueden conseguir. Gracias, Daniel. Ahí se fue. Daniel.
1: Está.
0: El Negro Ale, bueno, un clásico con Stanislavski. Recuerdo esas épocas impresionantes.
1: Claro,
0: un fenómeno.
1: Que sí. Yo, bueno, en
0: Nos
1: alguna
0: hemos
1: época
0: reído mucho.
1: Fui editora de cultura y como Daniel, tantos otros artistas de Mendoza, teníamos mucho
0: muchas
1: contacto.
0: Muchas notas, muchas entrevistas y demás. Y todo
1: qué bueno que sigan y qué bueno que vuelvan.
0: Seguro.
1: Que puedan encontrar en sus salas este sitio donde cobijarse y mostrar lo que hacen.
0: Bueno, está la gran carrera del Negro Ale, así que
1: claro,
0: buenísimo.
1: Que sí.
0: Van a verlo. Historias de un mentiroso, parece que va a romperla. Bueno, Ceci, buen programa. Nos quedamos escuchando la radio como siempre.
1: Gracias, Pablito.
0: Chao a todos.
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0: 10:32, bienvenidos a Hoy por Hoy en el aire de Radio Mitre Mendoza. Semana casi ganada, señoras y señores, gracias a todos los que ya empezaron a saludar en el pase 2615-881003. Vamos hasta las 2 de la tarde, ustedes ya saben, con mucha información, entretenimiento, con el ida y vuelta de cada mañana con nuestro programa y lo que va pasando, porque lo que pasa, pasa por hoy por hoy. 14 grados 8 décimas la temperatura, mañana bonita, cielo ligeramente nublado. La cordillera, para ponerla en un cuadrito, no se la pierda, todavía se puede ver bien. Después va a sumar nubosidad el estado del tiempo, pero por ahora todo lindo. 32% la humedad, viento del sur a 8 kilómetros horarios y otra vez máxima de 19-20 grados para las primeras horas de la tarde. Atentos, porque el servicio meteorológico corrobora lo que nos dijo Pedrito desde la semana pasada. Jueves a la tarde se empieza a descompaginar el asunto. Tenemos pronóstico de tormentas aisladas y chaparrones hacia la tarde-noche. Bajo porcentaje, pero existe la probabilidad. Buen día, ¿cómo anda el doctor Silvio? ¿Se ha sumado? Buen día, queridísimo Doc. Bienvenido a Hoy por Hoy y a toda la gente que es de la partida. El equipo casi completo, porque hoy la López Grillo no está, se ha tomado unos días de descanso. Poco a poco la gente va descansando, porque el año es largo, sino ya vamos al 69% del total, la Giglia. ¿Cómo anda?
1: Esos datos me
0: encantan.
1: Me encantan, pero también miro para atrás y decís, ya casi el 70% del año, ¿en qué momento?
0: ¿En
1: bueno,
0: qué
1: Ceci,
0: momento?
1: Buen día.
0: Buen día. ¿Lo lleva bien?
1: Sí. Tengo todavía para llegar,
0: resto.
1: Al menos a diciembre llegamos, después vemos, ¿viste?
0: Me parece muy bien. Y sí, así nos mira el 2026, ¿no? Socarrón. Bueno, esperemos que todo sea con alegría.
1: Sí.
0: Al menos lo de la IA nos da un tiempito más.
1: Sí.
0: Unos 10 años más.
1: Hasta final de décadas.
0: Ah,
1: sí,
0: hasta el 2030.
1: Claro.
0: Todo el mundo ayer habló de lo que hablamos en este programa.
2: Sí.
0: Que la IA nos va a matar, no nos va a matar. Claudita, ¿cómo anda? ¿Cómo lleva el jueves?
2: Bien, bien. Preparando el testamento después de lo de la IA, pero no importa.
0: Favor.
2: Igual no hay mucho para dejar, ¿viste? Pero por las dudas.
0: Pero lo que haya, déjelo por escrito.
2: Por las dudas, y además uno no sabe si va a estar 10 años más con la IA, que todo va tan acelerado en la tecnología.
1: Bueno.
2: Entonces yo. Igual el tema es si no queda nadie, no sé quién se va a quedar con las cosas. Pero
0: mi abuela decía,
1: claro, un robot.
0: A las palabras se las lleva el viento. No creo. Entre todos los robots siempre hay un vivo.
2: Eso no quedan dudas.
1: Un soy leyenda, decís vos.
0: Muy bien.
2: Sí, hubo protestas de robots. Me está apuntando y es verdad, Matías Gómez me pasaba esa nota, un link, porque le había parecido gracioso lo de la protesta de los robots.
0: Fíjese.
2: Los robots saliendo a decir, chicos, nosotros vamos a ocupar su lugar y los vamos a hacer bolsa.
0: Sepan ustedes que si es en Argentina, te arman un sindicato. Tres palabras, personería jurídica y un paro.
2: Mira,
0: nobleza
2: no lo digas
0: obliga.
2: Muy fuerte, porque mira que con eso que casi piensan solos, puede pasar.
0: Bueno, ¿no? Señoras y señores, 35 minutos de las 10 de la mañana, hacemos la primera tanda y enseguida volvemos.
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0: 40 minutitos de las 10 de la mañana, 10 de septiembre en marcha, Día Mundial para la Prevención del Suicidio. Ayer hacíamos una gran nota con la directora del Área de Prevención de la provincia. Y hoy también, acá nos mandan el saludo correspondiente, es el Día del Terapista Ocupacional en la República Argentina. Así que mandamos un saludo para todos. Me dicen aquí, especialmente para María Paz. Le mandamos un cariño enorme a ella y a todos los que se dedican. Gracias a todos los que ya escribieron. En instantes sale la primera tanda de los oyentes de Hoy por Hoy en Radio Mitre Mendoza. Pero antes, ustedes saben, vamos a hacer la tapa. Como todos los días, vamos a destacar información. A fin de mes se reactiva la obra de la doble vía de la Ruta Nacional 40. Es una gran noticia. Estuvo parada 3 años y vuelven a trabajar para terminarla. Es muy importante. Primera nota de tapa para este programa. El Parque Aconcagua tiene nuevos concesionarios y les vamos a contar qué van a hacer exactamente las 11 empresas. Mendoza ha reunido autoridades de Cuyo para coordinar acciones ante el fenómeno del Niño. Atención con este tema porque siguen los preparativos ahora para toda la región. Hoy a las 4 de la tarde, dato de inflación del país y de nuestra provincia. Y se entiende que es a la baja. Vamos a estar hablando de este gran hito financiero que ha marcado YPF, que ha emitido un bono histórico en el mercado internacional por 1.200 millones de dólares. Una de las empresas argentinas mejor reputadas, sin lugar a dudas, sigue trabajando YPF. Y después tengo dos internacionales destacadas. Una tiene que ver con este agosto, el mes más cálido a nivel mundial desde que hay registros. Tiene mucho que ver con el Super Niño. Y la otra viene de Estados Unidos. Donald Trump, convención republicana, le prometió un bono de $5,000 a cada adulto estadounidense si los republicanos ganan las elecciones de medio término. Único requisito, gastar los $5,000 en los Estados Unidos. Título y tema de la jornada y doy la vueltita a Federico.
1: Ceci, dos temas. Uno, obviamente reiteramos la información de lo que ha ocurrido en el campo Papa, en Godoy Cruz, con un robo, con persecución y también con un menor de edad que ha quedado detenido tras un tiroteo también con la policía. Había comenzado con un robo a personas que estaban esperando el colectivo frente al campo Papa ahí en Godoy Cruz. Bueno, hubo tiroteo y captura, buscan a otros dos prófugos. En un ratito nada más lo vamos a ampliar. Y la información también nos lleva a un juicio muy importante que se está desarrollando hace ya más de un mes, que es el juicio por la desaparición de Loan, porque el comisario Maciel, que está acusado por ser partícipe necesario de la desaparición del menor, dijo que Loan habría muerto tras haber sido atropellado.
0: Fue una de las hipótesis que
1: salieron en mientras el caso iba avanzando, mientras los medios no paraban de buscar versiones también allí en los primeros días de la desaparición, y dijo que el cuerpo del menor fue ocultado. Señaló a los responsables, que serían el matrimonio de Pérez y Cailaba, y también a Laudelina Peña, sí, que el otro día se quebró, ¿no? Y dijo, sí, el comisario sabe la verdad.
0: Claudita.
2: Bueno, repasamos algunos temas. Tema contingencia Super Niño, cómo nos estamos preparando, va a ser un tema del cual vamos a hablar y mucho. ¿Y qué decisiones toman los gobiernos, no? En conjunto algunas provincias. Vamos a hablar de esto y también vamos a hablar de cómo se están preparando en el tema de las clases. Porque mucho se habla de las clases cuando hay sonda. Pero ante un panorama que puede ser distinto en los próximos meses con el tema lluvias, tormentas y las consecuencias de que sean fuertes, bueno, vamos, el gobierno de la provincia ya tomó decisiones. Y lo otro, vamos a hablar un poco de la realidad de las rutas argentinas y el reclamo que se viene dando, en este caso, en diputados, con un mendocino a la cabeza.
0: Hay mucho para decir de las rutas. Esto que están pidiendo los legisladores, más los avances luego de la concesión de la red nacional, que acá en Mendoza arranca con la 40. Por eso decíamos, es una buena noticia. ¿Hay audio de oyentes? Claro.
3: Atención, en Costanera, frente al frigorífico Aconcagua, ha quedado detenido un auto con poca señalización. Hay mucho peligro de choque.
0: Bien, caballero, muchísimas gracias. Es el curbón grande que tenemos ahí, que suele ser un sitio complicado a la hora de los siniestros viales. Se ubica donde está el frigorífico Aconcagua, apenas pega la vueltita, está la bajada. ¿Cómo se llama esa calle que baja?
1: Es calle, ¿no es Minuci?
0: Minuci,
1: no.
0: Muy Minuci, bien dicho.
1: Bueno, sí, señor. De hecho, esta mañana
2: de la cancha.
1: Claro, exactamente, la cancha de Talleres. Esta mañana en Minús y Costanera, bueno, se incendiaron, hubo un incendio en las instalaciones del frigorífico Aconcagua, sí. Justo en esa intersección ahí en Godoy Cruz, incendio en los depósitos del establecimiento, cerca de las 8 estuvo trabajando ahí bomberos voluntarios de Godoy Cruz.
0: Bueno, tenga en cuenta el dato, el señor decía, un automóvil, un vehículo en realidad sí. Parado, sin la señalización adecuada, por lo tanto cualquiera se lo puede llevar por delante. Tenga en cuenta el dato e infórmese con Hoy por Hoy. Otra tanda, ya volvemos.
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0: 9 minutitos para las 11 de la mañana y tenemos premios para los oyentes.
1: Parece el teléfono descompuesto, pero eso, sí, tenemos lindo premio. Sí, tenemos una planta de durazno.
0: Bien.
1: De vivero Las Verbenas.
0: Nos encanta.
1: Para que la pongas en tu patio, en tu jardín y disfrutes cuando finalmente lleguen los frutos. Si quieres llevarte la planta de durazno de vivero Las Verbenas, porque seguramente te imaginas salir al patio de tu casa y cosechar tus propios duraznos, bueno, tenés que dejar tus datos, nombre, apellido, DNI completo. Sí, envías esos datos por escrito a nuestro WhatsApp, repasamos el número, es el 2615-881003 y tal vez te lleves esta planta de viveros Las Verbenas.
0: Muy bien, nos llega el mensaje con foto incluida de nuestra querida Estela de Lusuriaga Maipú. Una fuente, enlosada, si no me equivoco, y en su interior unos fideos rellenos. Me dice, primera amasada después de quebradita de mano, pero fíjese lo que ha hecho. Impresionante, fideos rellenos, después se ponen al horno, Cecilia, con abundante queso de rallar. Que los disfrute con salud, estimada, y gracias por mostrarnos la capacidad, ¿no?, culinaria, gastronómica de la gente,
2: sí,
0: que se esfuerza temprano.
2: Claro, sí. ¿Y ahora cómo aguantamos hasta las 14?
0: ¿Y ahora qué hacemos hasta las 14? Bueno, podemos pedir un delivery, ¿no? Siempre
1: sí,
0: está la posibilidad.
1: ¿Por qué no? Con algunas empanaditas.
0: ¿Por qué no, señoras y señores? Acá estamos, contando lo que la gente te cuenta que es lo mejor. Quiero el duraznero, qué bueno, dice el doctor. Claro que sí. Qué lindo premio, un premio fuera de lo común, nos encanta y es para ustedes. Así que anótense con tiempo, no procrastinen, nombre completo y fundamentalmente DNI completo. No los tres últimos números, DNI completo.
1: Sí, completo.
0: Nos vamos al contacto con el móvil, Matías Gómez, buen día.
3: Buen día, Cecilia, buen día para todos, buen comienzo de día jueves. Les cuento que estoy en la legislatura porque hay reunión en comisión. Están en la legislación de asuntos constitucionales, esta comisión, para rever, ya una de las últimas reuniones, se espera ya que se le dé despacho favorable, el proyecto de RUS, desde el Ejecutivo, por el tema de la adecuación.

0: como eje principal el tratamiento en legislación de asuntos constitucionales y también desde Hacienda, de las comisiones de senadores, este tema y cómo adaptarlo a la provincia de Mendoza. La oposición ha presentado varios puntos interesantes y ahora la ministra de Seguridad, Mercedes Ruz, viene con un proyecto con algunas modificaciones. Lo va a presentar y también estará presente, esto va a ser, sí, y va a estar presente también Tadeo García Salazar, ministro de Educación, Infancias y director general de Escuelas, quien también al mediodía tendrá una actividad referida a los docentes, porque claro, mañana es el Día del Maestro y habrá unos reconocimientos en el DEPARC. Pero en este contexto, aquí en la legislatura, también uno de los temas interesantes para hablar, el plan que se ha presentado para asegurar las clases ante emergencias climáticas,
1: sí,
0: que quieren hacer la continuidad pedagógica. Así que bueno, en cuanto haya emergencias y demás, pensaron en el superniño. Así que es una mañana con varias aristas para ir analizando. Por un lado, régimen penal juvenil, la adecuación de Mendoza, qué pasa con este proyecto,
1: bien,
0: la oposición, y también sobre lo referente a la educación, Ceci.
1: Gracias, Mati.
0: De nada, Ceci, hasta enseguida.
1: Hasta enseguida. Bien, agosto de 2026 supera a julio de 2023. ¿En qué? En temperatura, señoras y señores. Hasta ahora el récord lo tenía el mes número 7 del 2023, desde que hay registros, con 16 grados 9. Y bueno, ha sido también agosto de este año el primer mes desde noviembre del año pasado en superar el límite principal del Acuerdo de París de un grado y medio por encima de los niveles preindustriales. Es el dato que ha surgido de la Agencia Estatal de Meteorología hace unos meses. Este verano de 2026 estaría seguramente marcado por temperaturas excepcionalmente elevadas. Les recordamos el dato más trágico, más de 14.000 personas muertas y solamente en Alemania. Tiene lo suyo Francia, tiene España, lo suyo España, desde luego. Lo cierto es que así lo ha pronosticado. Esto tiene que ver con la agencia europea que está trabajando hace mucho tiempo para establecer estas situaciones. El Servicio de Cambio Climático de Copérnicus, que gestiona el Centro Europeo de Previsiones Meteorológicas a plazo medio, indica que este mes de agosto ha sido el más caluroso. Nunca se había registrado algo así desde que se miden las temperaturas y la media ha sido de 16,96, lo que supone 0,85 grados por encima de lo normal y un grado 65 superior a los niveles preindustriales, cuando lo establecido era un grado y medio. Así que estamos complicados, señoras y señores. Esto es lo que de alguna manera trata de advertir esta medición, que se hace frecuentemente, desde luego, y que además tiene que ver con los veranos. En este caso, ponen la lupa sobre el verano europeo, que ha sido trágico.
2: Mira, el Euromor, Euromomo, perdón, que es un registro que lleva adelante el tema de la situación de la temperatura, sobre todo del meteorológica, indicaba a mediados de agosto que a esa fecha se atribuían 32.000 muertes al calor. Sí,
1: claro.
2: Lo que vos decías, Alemania ha sido récord, España también, y tiene que ver con eso, con las altas temperaturas y además el tema de los incendios, que también eran consecuencia de las altas temperaturas y la sequía, ¿no?
1: Sin dudas. ¿Por qué lo traigo a colación en el comienzo del programa? Por esto que acaba de decir Matías y lo que vamos a abordar nosotros en pocos minutos. En gran parte del Pacífico tropical se ha mantenido la temperatura excepcionalmente alta en la superficie marina, y esto prevé que las condiciones del Niño se van a intensificar de este lado del planeta, que es lo que estamos tratando de prevenir con todo lo que se puede en la República Argentina y particularmente en nuestra provincia, que de eso nos ocupamos, ¿no? Podrá convertirlo en uno de los fenómenos del Niño más intensos de los que se tiene constancia. Atención, esto lo está diciendo la Agencia Europea, que mira más allá del océano y se enfoca en la temperatura de los grandes espejos de agua. Pedro nos decía, en las costas del Pacífico, 3 grados por encima de lo normal es lo que está acarreando hasta ahora este momento tropicalizado que tiene gran parte del planeta.
2: Uh-huh. Además, esto es lo que significa para el ecosistema marino, ¿no? Para,
3: claro,
2: para lo que es la flora, la fauna marina, que claramente tiene consecuencias, que se creciente la temperatura, ¿no?
1: Bueno, además de los efectos en los pueblos costeros, uh-huh, en las ciudades costeras, con el nivel del mar que sube, los ríos, todo lo que va alimentando los espacios.

0: espejos de agua, va cambiando, va variando su condición y no estamos preparados para eso. Y lo es una realidad.
1: Lo hemos visto, Ceci, mucho esto lo refleja más allá de los números que pueden llegar a través de la crónica periodística en los partidos de fútbol con más de 40 grados, cuando hemos visto los partidos amistosos, sí, de pretemporada o los que se jugaron post-mundial, ahí en los preparativos en Europa. Bueno, realmente llama muchísimo la atención. Y uno ve que cada verano se va superando un poquito más y preocupa.
2: Y sabes lo que, lo que dicen los especialistas es que también se alarga el verano. En Europa, por ejemplo, notaron que el verano duró más tiempo, que las temperaturas cálidas, ¿no? Más tiempo de lo habitual.
0: Hace una década que se viene diciendo que van a desaparecer los intermedios, es decir, el otoño y la primavera, y tendremos largos inviernos y largos veranos. El 13 de agosto, según la agencia europea, se registró un máximo histórico, escuche esto. En el Mediterráneo la temperatura del agua llegó a 28 grados 5. La temperatura del agua, la más elevada documentada en conjunto de esa zona, al menos desde 1940. Lo que pasa, pasa por el programa. 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
0: Las 11 de la mañana.
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0: Un minutito ha pasado a las 11 de la mañana en toda la República Argentina. La temperatura actual en Mendoza, 14 grados 8 décimas. La humedad del 82%. Robo, persecución y tiroteo en inmediaciones del Campo Papa. Hay un detenido y buscan a otro sospechoso. El hecho comenzó con un asalto a personas que esperaban el colectivo sobre calle Chuquisaca y derivó en una persecución con intercambio de disparos. Uno de los acusados fue detenido con pertenencias de la víctima, mientras continuó un amplio operativo para dar con el segundo involucrado. Un puma fue visto en zonas residenciales de Luján de Cuyo y buscan capturarlo. El animal fue registrado por cámaras de seguridad en inmediaciones de la Rotonda de la Virgen y también había sido avistado cerca del dique Chipoletti y el camping Los Pinos. Policía Rural desplegó un operativo para atraparlo y devolverlo a su hábitat natural. Tres pliegos para nuevos jueces civiles avanzaron en el Senado sin impugnaciones. Juan Pablo Civit, Marcela Cecilia Ruiz Díaz y Mauricio Javier Martínez Rivas superaron la audiencia pública para ocupar cargos en cámaras civiles de primera circunscripción judicial. Las postulaciones fueron enviadas por Alfredo Cornejo y serán tratadas en la próxima sesión del Senado. El viento sopla del sur a 8 kilómetros por hora. El cielo se encuentra ligeramente nublado en todo el Gran Mendoza y la máxima para el día de hoy, 19 grados.
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0: 7 minutitos han pasado ya de las 11 de la mañana. Hacemos Hoy por Hoy en Radio Mitre Mendoza hasta las 14 horas. En instantes seguimos leyendo a nuestros oyentes. Hoy, repetimos, es el Día Mundial de la Prevención del Suicidio. Algunas personas nos están hablando de este tema. Les recuerdo que aquí ayer habló una profesional y nos recordó que el 148 opción 0 es el número para llamar cuando uno cree que alguna persona está en esa condición, que tiene la posibilidad de atentar contra su vida. Se lo recuerdo, téngalo siempre a mano, 148 opción 0, y en la República Argentina existe el teléfono 0800-345-1435, que está activo todos los días, los 365 días, durante las 24 horas, para atender a aquellas personas que estén pensando en atentar contra su propia vida o personas que conozcan a algún sujeto que esté en esta condición. Lo podemos repetir cuando usted lo necesite. Me voy al móvil con Silvina Esgros. Silvina, bienvenida.
1: Ceci, muy buenos días para todos. Les cuento que estoy en el Palacio de Justicia porque el gremio de empleados judiciales está realizando una asamblea. ¿Por qué están haciendo una asamblea? Bueno, porque no aceptaron la paritaria en su momento, porque la consideraron insuficiente, y están justamente cada tanto haciendo asambleas para reclamar un mejor salario. Estamos con Emanuel Acier, que es secretario gremial, para que nos repase, Emanuel, qué aumento les ofrecieron en su momento. Decidieron no aceptarlo y ahora están tomando esta serie de medidas. Buenos días.
2: Buenos días. Sí, simplemente el ofrecimiento fue el que hicieron a todos los estatales del 7% más el 4% en noviembre, todo calculado sobre mayo. Obviamente es insuficiente por las cuentas lineales. Nos estaban proponiendo cobrar el 7% en agosto sobre una base de mayo, es decir, llegaba totalmente licuado por la lógica inflación de 2 puntos mensuales. Desde mayo hasta esta parte. Obviamente es insuficiente, obviamente no responde a las necesidades, porque también hay que decir esto, no es solamente una paritaria semestral, es para los próximos 10 meses, porque no nos vamos a sentar a negociar, según las palabras del gobierno, hasta marzo del año que viene o más. Y siempre hay que remarcar que el empleado estatal de la provincia de Mendoza en el año 2020 recibió 0%. En un año donde el aumento, la inflación fue del 40%, nosotros recibimos el 0%. Es por eso que todos los indicadores salariales de los trabajadores estatales de la provincia nos ubican como la provincia peor paga. Porque hubo un año donde Mendoza fue la única que decidió no pagar.
1: ¿Y cuánto está cobrando hoy un empleado judicial? Quizás el que recién comienza, ¿no? ¿Y en qué valores están ahora?
2: Un ingresante hoy cobra 800 mil pesos. Con lo difícil que es el concurso de ingreso, con las responsabilidades que tiene sobre una estructura a la que tampoco recibe inversión, porque cada vez hay menos empleados judiciales, hay cada vez menos ingresos y el trabajo se acumula cada vez más. Toda esa sobrecarga por 800 mil pesos.
1: ¿Y qué respuesta les han dado? Porque digo, hace bastante tiempo que ya vienen haciendo estas asambleas, de hecho también habían instalado una carpa, pero ¿han tenido respuesta? ¿Les han dicho algo?
2: No, la semana pasada instalamos la carpa como la señal de que se agota el tiempo para todos, incluso para la corte. Dijeron que iban a hacer gestiones. Una semana después estamos acá y no tenemos resultados de ningún tipo de gestión. Nos quieren vender que el avance en la negociación es recuperar una mala liquidación de aguinaldo, que también nos ha pasado a los judiciales. Hace años que nos vienen liquidando mal el aguinaldo y no quieren corregir el error. Simplemente corregir el error, tampoco quiere hacer eso el gobierno.
1: Gracias, Emanuel.
2: A ustedes.
1: Bien, Ceci, la palabra de Emanuel Acier, secretario gremial del gremio judiciales, sobre esta asamblea que están haciendo pidiendo una mejora en los salarios.
0: Muy bien. Silvi, ¿cómo está la jornada? Contanos.
1: Bueno, les cuento con un poco de ruido de fondo que está bastante agradable la mañana, aprovechenla. A esta hora uno ya se puede sacar la campera gigante, así gorda y pesada, con la que uno sale a la mañana temprano, y puede estar de un pullover o una campera más, con una campera más finita, y está soleado. Así que aprovecharlo, porque bueno, el fin de semana ya sabemos que cambia el panorama.
0: Gracias, Silvi.
1: A ustedes, hasta luego.
0: Hasta luego. 12 minutos de las 11, Fede, te escucho.
3: Ceci, bueno, vamos a contar este caso que involucra a un menor, un niño de 3 años que lo habían dejado solo en una casa en Rivadavia durante la noche y la policía lo tuvo que rescatar. ¿Qué fue lo que pasó? Bueno, el nene estaba al cuidado de su madre, es una chica de 25 años que aparentemente lo dejó para irse a bailar. Es la primera versión que sale desde bueno, también de la madre y de los vecinos, que rápidamente empezaron a llamar al 911 cuando lo escucharon al niño solo, 3 años nada más. Y bueno, rápidamente la policía lo rescató y lo llevó al hospital Saporiti. Al menos hasta hace unos minutos, ¿sí? El niño permanecía internado, lo estaban, no por algo que le haya pasado en su salud, sino también para evaluarlo, para ver qué es lo que puede llegar a tener este niño después de haber pasado algunas horas solo. Puede haber sufrido hasta algún golpe, eso no lo sabemos, no estaba al menos en el reporte oficial del Ministerio de Seguridad, pero tengan en cuenta de que la policía llegó el martes a la noche a la casa. Lo ve solo al nene, no sabían cuánto tiempo había ocurrido, y una media hora más tarde llegó la madre. Sí, ahora se van a desatar varios escenarios. Primero, el que va a resolver la salud del chico, al menos lo que decían era que su estado de salud era estable y que tiene que intervenir el ETI, o ya intervino el ETI, para ver con quién se queda este niño después de que salga del hospital. Cuando lo den de alta, muy probablemente no vuelva a las manos de su madre, sino que se va a dar intervención a otra rama familiar, ¿no? A ver si los abuelos están en condiciones, los tíos, ver qué familia puede terminar haciéndose cargo de este chico. Así que, bueno, la internación fue preventiva, no responde quizás a una lesión directamente, pero es así como tienen que actuar por protocolo. Así que vamos a ver qué define ahora el ETI respecto de la guarda, a quién le queda este niño que tan solo tiene 3 años y fue dejado solo en su casa porque la madre aparentemente había salido a bailar.
0: Claudita.
4: Bueno, ampliamos un poquito los datos que habíamos anticipado. Ayer el diputado Martín Aveiro, diputado nacional, recordemos que fue intendente de Tunuyán aquí en la provincia de Mendoza, habló de la situación que están atravesando las rutas y volvieron a reclamar por los fondos recaudados a través del impuesto a los combustibles. Recordemos que ya hubo incluso debates que se han dado en comisiones en el Congreso, en la Comisión de Obras y Servicios Públicos, donde vienen hablando distintos sectores. Estamos hablando de sectores de abocados a la construcción de rutas, la gente de los gremios y trabajadores también de lo que es Vialidad Nacional, donde han expuesto su situación. Bueno, lo cierto es que él dijo que había presentado una cuestión de privilegio para hablar de lo que está sucediendo con los fondos que deberían ir a las rutas argentinas. Pero para tener en cuenta algún dato que también se conoció en las últimas horas y que habla de la situación real de las rutas argentinas. El gasto, por ejemplo, o lo que se invertía en la Agencia Nacional de Seguridad Vial se redujo un 80%. No solamente se habla de lo que se asignaba a las rutas, sino a la Agencia de Seguridad Vial, que también tiene menos recursos. En el 2023, Nación, para hacer una comparación, invirtió 2.700 millones de dólares en rutas nacionales, esto es mantenimiento, avanzar con obras, y en el 2025 descendió a 800 millones. Es importante tener en cuenta...
0: ¿En el 2023 cuánto dinero, Claudia?
4: 2.700 millones en rutas
0: ¿De
4: nacionales.
0: ¿De dólares o de pesos?
4: De pesos. En realidad dice dólares, pero no creo que sea
0: no
4: así.
0: No se vio en las rutas.
4: No, se vio
0: capaz
4: en las rutas.
0: Capaz que quedó en otro lado. 2023, ¿quién estaba?
4: Era...
0: El último tramo del gobierno de Alberto Fernández y
4: Amtuts
0: en Mendoza.
4: Claro, y era, recordemos que a finales de 2023 cuando asume Javier Milei. Bueno, en ese año se invirtió eso en rutas, para obras y para mantenimiento. Estamos hablando de trabajos en rutas en general. Ahora se habló del año pasado de 800 millones de dólares, ¿sí? Y lo que indica cuál ha sido el descenso de las obras. Recordemos bien lo que decías vos, Ceci, esto de que se han transferido muchas obras o mantenimiento de rutas en convenios que se han hecho con las distintas provincias, que de hecho ha sido... Se ha licitado Mendoza, se ha hecho lo mismo con otras rutas de otras provincias, donde los gobiernos de las provincias deciden tomar, administrar las rutas de esos lugares. Pasó en Santa Fe, ha pasado también en algunas provincias de la Patagonia. Pero el dato, por ejemplo, hay un ranking que se ha elaborado de lo que la variación real del gasto ejecutado por Vialidad Nacional entre el 2023 y el 2025, y Mendoza es la que está en el término medio, hablando de la inversión que viene desde el gobierno, digamos, presupuesto que viene desde el gobierno nacional para las rutas nacionales en la provincia. La baja ha sido de 45,2%, si hablan de ni más ni menos que unos 31.700 millones. En el 2025 hay una disminución importante también, pero lo cierto es que la que menos inversión ha recibido, si hacemos si vemos el ranking, ha sido San Luis, con una baja de el 95,7% en cuanto a inversión en o fondos destinados al nada más y nada menos que la vialidad, o a los caminos, a las rutas. Bueno, es un informe interesante que está elaborado con datos de el Ministerio de Economía, de las áreas de obras, y es una variación real que ha sido calculada sobre los valores que invertía en el 2023 el gobierno nacional, que bueno, era de otro color político, y lo que se invirtió el año pasado haciendo esa comparación.
0: Bueno, hay 9.000 kilómetros de corredores viales que han sido dados en concesión a raíz de esta decisión que tomó el gobierno nacional. Se entendía que había mucha corrupción en la obra pública, particularmente en el tema rutas. Bueno, se ha trabajado, viene bastante atrasado, pero afortunadamente, por ejemplo, para Mendoza, se sabe que a fines de septiembre se empieza a trabajar en la Ruta Nacional 40, en la doble vía que une nuestra provincia con San Juan. La Vialidad Nacional ya le puso fecha para reanudar esta obra, lo dijo Marcelo Campoy, que es el responsable de la vialidad, y confirmó que se van a retomar estos trabajos en el tramo que va entre el aeropuerto El Plumerillo y La Valle. Realmente interesante, importante, una obra muy esperada, que tiene un 50% de avance, y ustedes saben que durante los últimos años del gobierno de Alberto y Cristina Fernández el problema era el dólar. Sí. Los tipos de dólares, los tipos de cambio que teníamos y cómo se disparaba el costo de la obra pública. Entonces iban frenando. Acá lo explicó Amtuts cuando hicieron ese desastre en el acceso norte, porque cada vez que se vencían los plazos para la obra, la plata no alcanzaba. Así quedó también, ¿no? Hay que decirlo, pésimo. Y no terminado, mal terminado, sí. Mal señalizado, sin pintar. Lo cierto es que, como decía Claudia, bajó la inversión notablemente y ahora se entiende que podría empezar a reanudarse con los aportes de las privadas, que en muchos casos van a cobrar peajes.
4: Sí, porque se les concesionan las rutas los tramos. Bueno, ahí estoy viendo el otro dato de Vialidad Nacional, 237 mil millones de pesos en el 2023.
0: Eso, claro, eran pesos.
4: Eran pesos. Perdón por gracias vale. Por la corrección.
0: No, vale, porque uno dice millones de dólares.
4: Era demasiado para hacer dólares, pero
0: en algún lado se quedaron, porque las rutas están a la miseria. Venimos de muchos años de problemas con las rutas en Argentina y hay que decirlo, tuvimos una causa vialidad que habló precisamente de los desvíos, de los sobornos y de las rutas para los amigos, 2006-2015. Por esa causa está condenada Cristina Fernández de Kirchner, por el desvío de fondos. Y de ahí en adelante, todo lo que sigue es un problema para las rutas. El drama es que lo sufrimos los que nos subimos a las rutas.
4: Sí.
0: Ni hablar de las que después quedaron a mitad de camino. Vamos a ver si esto se reactiva o no se reactiva. Hay que reconocer que son muchos años sin los mantenimientos adecuados y sin la plata suficiente para dejarlas en condiciones.
4: El argumento que dicen aquellos que pretenden que se normalice al menos la situación en las rutas es que por ahí puede ser un gasto para el Estado o un costo para el Estado mucho más grave porque si hay un incidente vial donde hay víctimas fatales y llegado el caso se llega a la conclusión que es por una cuestión del estado de las rutas, si hay un fallo de la justicia en contra del Estado puede ser muy caro, es lo que argumentan, claro. Sobre todo teniendo en cuenta la siniestralidad vial que ha crecido en este último tiempo y muchos entienden que tiene que ver con el estado de los caminos.
0: La que estuvo reclamando fue Mariana Jury, hubo reunión de comisión ayer, la Comisión de Infraestructura, Vivienda y Transporte del Senado, y ahí Campoy, el titular de la Vialidad Nacional, fue el encargado de anticipar esta novedad y es que la Ruta Nacional 40 sigue en obra. Mariana Jury recordó en este encuentro que la obra fue anunciada durante el gobierno de Macri, se comenzó en la gestión de Alberto Fernández y quedó neutralizada, particularmente cuando empezó el gobierno de Milei. La legisladora pidió que este proyecto que fue anunciado en el 2016, una década, chicos, empezó a ejecutarse en el 2021 y tenía como fecha prevista de finalización 2023, en el gobierno anterior. Sin embargo, según el informe de Jefatura de Gabinete, como les mencionaba, la obra tiene un avance del 51%. La plata que hemos perdido ahí, sí. Si usted pasa, algunos hierros están oxidados.
4: Mira,
0: es lamentable, ¿eh? Es lamentable lo que han hecho con la Ruta Nacional 40, una desprolijidad tras otra. 10 años, 3 gobiernos. Vos echale la culpa al que más te guste. 10 años, 3 gobiernos. Sí. Macri, los Fernández y Milei. Fíjate.
4: Mira, y te cierro con esto, la proporción de rutas que están en buen estado estaba en el 42,4% en el 2023 y descendió a 12 puntos. El 25,8% se mantuvo en estado regular y el 31,8% en mal estado. Supera casi por 9 puntos como estaban en el 2023.
0: Bueno, audio y nos vamos a la tanda.
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0: 16 grados 4 décimas, la temperatura, humedad 26%, sopla viento del este a 6 kilómetros horarios, el cielo está ligeramente nublado y esperamos una máxima entre los 19 y los 20 grados. Tenemos pronóstico de tormentas aisladas para la tarde y chaparrones para la noche, bajos porcentajes, 10 al 40%, pero son probabilidades. Novedades del mundo, Claudita.
1: Sí, y nos vamos a quedar con un hallazgo realmente muy importante. Arqueólogos en Perú lograron desenterrar una tumba que había permanecido intacta, dicen, prácticamente sin tocar desde hace 600 años. Fue en Chan Chan, al 500 kilómetros de Lima, y encontraron restos de al menos 38 personas. ¿Cuáles son las conclusiones, o al menos las primeras que a la que llegan los arqueólogos? Es que pertenecía a un personaje de élite, ¿sí? Entienden que es un hallazgo extraordinario, pertenecía a la antigua cultura Chimú de Perú. Uno ve las imágenes y es realmente increíble. Dicen que la cámara principal permaneció sellada casi 600 años. Y dice que ellos se toparon con esa cámara cuando estaban haciendo las excavaciones. Uh-huh. Pertenecen a una cultura que floreció en la costa norte del Perú entre los años 1900 y 1470 después de Cristo. Y bueno, lo cierto es que obviamente están trabajando para tratar de recuperar todo en las mejores condiciones posibles. Y dicen que esa cultura o esa civilización había creado el sistema político más grande e importante del Perú en la primera mitad del siglo XV. Dice que solamente habían sido superados por los incas en cuanto a lo político. Así es que bueno, es un hallazgo sumamente importante. Tiene más de 200 vasijas de cerámica, algunas de las colecciones que tienen, porque están pintadas en color negro, pero es una de las cosas que han encontrado hasta ahora. Entienden que pueden encontrar muchas reliquias más. Increíble.
0: Me encantan esos hallazgos, ¿no? Porque además nos permiten interpretar cómo se vivía antes, qué nos ha quedado de entonces, quiénes mandaban en estas tierras, ¿no?
1: Sí.
0: Que no están lejos de aquí.
1: Es de adobe, ¿sí? Y bueno, obviamente están estudiando cada uno de los objetos que están encontrando para darle el valor excepcional que pueden llegar a tener, ¿no?
0: Mira vos, buen dato. Otro internacional destacado que nada tiene que ver con la arqueología ni los hallazgos, nos ubica en los Estados Unidos, se los contaba, se los anticipaba. Donald Trump, convención republicana, lo de siempre, disfraces, globos, rojo, azul y blanco, largos discursos. Y Donald Trump, que necesita conservar la mayoría en el Congreso, se vienen las elecciones de medio término, el primer martes de noviembre, siempre es así. Dicen que es el mejor día de la semana. Trump quiere acrecentar la participación. Ustedes saben que el voto en los Estados Unidos no es obligatorio. Y ha dicho, entre otras cuestiones, que si logran ganar, teniendo en cuenta la bonanza que tiene el país en este momento, le van a dar $5,000, un bono, a cada estadounidense adulto que se sume a votar en estas elecciones, con la única condición, obviamente, que ganen los republicanos, claro, y además que gasten la plata en los Estados Unidos. Donald Trump, que parece que ha mirado algunas encuestas y dijo, ¿y por qué no? En la convención vamos a tirar el bonito,
2: plan platita.
0: Un plan platita a la estadounidense que nunca falla. A veces sí, pero en este caso veremos qué pasa.
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0: Hora 11, 31 minutos en toda la República Argentina. La temperatura actual en Mendoza, 16 grados 4 décimas, la humedad del 26%. La Dirección General de Escuelas habilitó un protocolo para pasar a clases virtuales ante sonda, nieve, hielo y tormentas. La medida establece que la suspensión de la presencialidad deberá basarse en informes técnicos de organismos como Defensa Civil, el Servicio Meteorológico, Vialidad o Infraestructura Escolar. La decisión final quedará en manos de la DGE y cada establecimiento deberá contar con un plan anual de contingencia. Mendoza exigirá ficha limpia a profesores, técnicos e instructores que trabajen con menores. La legislatura dio sanción definitiva a la reforma de la Ley de Ordenamiento del Deporte y la Recreación. Quienes se desempeñen con niños y adolescentes en clubes o escuelas deportivas deberán acreditar antecedentes penales, mientras que además se creará un registro único deportivo digital. Una cadena británica anunció la apertura de un local en Puerto Argentino en medio de la tensión por Malvinas. Island confirmó que instalará su primera tienda en las islas junto a la firma local Kelper Stores y prevé inaugurarla a comienzos de diciembre. El anuncio se conoció después del endurecimiento del reclamo argentino y de las advertencias de Milei contra empresas vinculadas a la explotación de recursos naturales en el archipiélago. Ahora el viento sopla del este a 6 kilómetros por hora, el cielo se encuentra ligeramente nublado en todo el Gran Mendoza y la máxima para el día de hoy, 19 grados.
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1: Bienvenido, Carlos, ¿cómo estás?
2: Cecilia, querida, qué gusto escucharte.
1: Un placer para mí también, para nuestros oyentes. Carlos, hoy te hemos convocado para hablar de la situación de la educación con estos últimos números que se conocieron de las pruebas PISA, que no nos deja bien ubicados realmente.
2: No, no deja bien ubicados porque nos deja casi al final de la tabla. Estamos entre los últimos 20.
1: Sí.
2: Sobre 100 aproximadamente países medidos con la evaluación. Eso en el país de Sarmiento y de la clase media y de la educación del siglo XX y de que de lejos fuimos durante décadas el país con mayor educación de toda América Latina, indiscutiblemente. Llegar a estos niveles nos deja muy mal parados. Si bien reconozco que es un problema mundial, que las nuevas tecnologías están cambiando la forma de educar y ningún sistema educativo del mundo ha podido adaptarse totalmente a estas nuevas modalidades de una forma que mejore la educación de los chicos, sino que, por el contrario, la empeora. Sé que es un problema mundial, pero en la Argentina es específicamente peor. Primero, porque no hay política educativa. Segundo, porque hay una restricción presupuestaria brutal. Tercero, porque hay una indiferencia, cuando no desprecio, del gobierno por el tema educativo. No digo nada de la universidad porque allí ya es enemistad pura y lisillana, pero con la educación yo creo que el gobierno piensa que este tema tiene que ser más privado que público. La educación pública al gobierno no le interesa, o sea que acá hay un montón de cuestiones que está afectando totalmente algo que ya venía muy mal de épocas anteriores. El kirchnerismo hizo también un desastre con la permisividad absoluta. O sea que la Argentina tiene un verdadero problema. La Argentina carece de política educativa, la Argentina carece de presupuesto educativo y la Argentina no tiene verdadera vocación a través de su sector público del tema educativo, y en la sociedad la educación sigue sin ser una prioridad, como son la inflación o llegar a fin de mes o todo lo demás. O sea, si Argentina no hace un replanteo profundo desde arriba hacia abajo y la toma de conciencia real de la verdadera importancia de la educación, vamos a estar en problemas en los próximos años.
1: Carlos, muchísimas gracias.
2: A usted, querida, hasta luego.
1: Un placer. Carlos Salvador La Rosa en Hoy por Hoy. Tanda, ya venimos.
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0: 41 minutos pasaron ya de las 11 de la mañana. Esperamos tormentas aisladas y chaparrones para la tarde, indica el servicio meteorológico. Y para este 10 de septiembre, una máxima de 19, 20 grados. Me preguntás por la actual, 16 grados 4 décimas con 26% de humedad y viento del este a 6 kilómetros horarios. Ayer fue el Congreso. Santiago Bausili es el presidente del Banco Central de la República Argentina y de alguna manera nos brindó información importante a los argentinos porque echó por tierra aquellas noticias que eran falsas, se supo ayer mismo, a propósito del oro de las reservas del país, que algunos insistían fundamentalmente desde la oposición que estaban en Londres, en el Reino Unido de Gran Bretaña. Ayer le preguntaron por este tema dos kirchneristas, Juliana Di Tullio y Mayans. Estaban allí junto a Bausili. Les dio una explicación que no era la que ellos esperaban aparentemente, pero dijo que el banco tenía dos tenencias de oro del Banco Central, barras físicas en las monedas locales, en las bóvedas locales, y otra porción depositada en el Banco Internacional de Pagos en Suiza, que es el banco a donde va la mayoría del oro de los países que quieren cuidarlo, de los bancos centrales. Repito, dos tenencias de oro del Banco Central, lingotes, barras físicas en las bóvedas aquí en Argentina y otra porción está afuera. Dijo que en el 2024 decidieron trasladar parte de las reservas al BIS, que es este Banco Internacional de Pagos, porque esos lingotes quedaron alojados por razones de gestión y liquidez y que tuvieron la oportunidad de cambiarlos porque teníamos oro de baja calidad en Argentina y como había mucha demanda de oro y el mundo pedía oro, pudieron cambiarlos y de esta manera los depositaron en Suiza aprovechando esta demanda mundial, esta voracidad por el oro que siempre está bien cotizado, pero en aquel momento mucho más. En ese lugar, bueno, repito, están depositados los lingotes argentinos y dijeron además pudieron hacer el cambio, diole el ejemplo del dólar, de cara chica y de cara grande, dijo, bueno, cambiamos los lingotes de baja calidad por lingotes de alta calidad y quédense tranquilos que el oro argentino o de los argentinos está en Suiza. 43 minutitos de las 11 de la mañana y vamos a hacer una entrevista en el programa. Obviamente hay muchos temas para compartir y desde luego la información que está vinculada con el Aconcagua ocupó nuestra tapa. Ya está Manuel López, jefe de gabinete del Ministerio de Energía y Ambiente, para hablar de estas 11 empresas que ganaron la licitación para los servicios del parque. ¿Cómo anda? Bienvenido a Hoy por Hoy.
1: Buenos días, Cecilia, y buenos días a toda la audiencia.
0: Bueno, Manuel, cuéntenos, básicamente, hubo una licitación, refresquenos el dato, cuántas empresas se presentaron, cuántas quedaron y qué van a hacer.
1: Bueno, básicamente este es el resultado de un trabajo que ya viene encarando el Ministerio desde hace un par de años. El primer hito para nosotros de absoluta relevancia fue la ley de zonificación del Parque Provincial Aconcagua. Siempre es bueno contextualizar y decir que el Parque Aconcagua es una marca muy fuerte de la provincia de Mendoza y que es reconocida mundialmente por las características y atrae miles de personas cada año, cada temporada, que buscan, bueno, hacer trekking, conocerlo, muchos de ellos logran hacer cumbre. Y en este proceso lo que advertimos primero fue la falta de una zonificación que definiera bajo valores de conservación ambiental bien las tareas y las actividades que se podían desarrollar allí, que fue lo que primero encaramos, definiendo también cuáles eran las zonas intangibles, definiendo humedales, glaciares y todos los valores de conservación que entendíamos como prioritario. En este contexto, lo que advertimos como segundo paso fue que la formalización de los servicios de turismo que se prestan en el Parque Provincial Aconcagua no estaban ordenados de forma tal que aseguraran una previsibilidad tanto en términos de exigencias por parte de la provincia en valores de conservación, planes gestión ambiental, ni a nivel de desarrollo del modelo de negocio por parte de los operadores, porque estaban bajo permisos precarios que iban mutando, que iban cambiando, pero era un elenco relativamente estable de personas que trabajan en un ecosistema muy particular allí en el parque. Necesitaban regularizar su situación bajo un esquema de concesión, porque un permiso es esencialmente revocable y era muy endeble su situación. En ese contexto y bajo la premisa de promover actividades económicas, pero con buenos valores de conservación, es que se definió este proceso licitatorio, que tuvo 12 oferentes, 11 de los cuales resultaron adjudicatarios el día de hoy por la vía de decreto.
2: López, usted habló que claramente que esto sin duda era precario, que las condiciones no eran favorables ni para quienes ejercían esos servicios ni para el gobierno a la hora de controlar. ¿Cuáles son ahora las ventajas que van a tener los concesionarios y cómo el gobierno va a ejercer los controles que corresponden, ya sea en el ámbito de ambiente y en sí de los servicios, digamos, estrictamente dichos? ¿Cómo va a ser el control de parte del gobierno y cuáles son los beneficios para los adjudicatarios?
1: A ver, arranco por los beneficios para los adjudicatarios. Imagínense que por ahí para alguien que trabaja y define su plan de inversión año a año, tiene personal, tiene bienes de uso que afecta la prestación de este servicio, le da una incertidumbre enorme el saber que está supeditado a la revocación de un permiso para poder trabajar, que es lo que necesita para poder desarrollar su actividad. Y esto cambia desde el momento en que tiene una concesión por 30 años para desarrollar su actividad, invertir, conseguir financiamiento, vender a futuro, diseñar alianzas comerciales, le da un posicionamiento muy diferente en términos de formulación del desarrollo de su negocio, y entendemos que esa es la principal ventaja que obtiene el adjudicatario, ¿no? Uh-huh. Estabilidad, seguridad de que puede desarrollar su actividad económica en un esquema contractual con el gobierno.
0: Bien. ¿Por cuánto tiempo es esta concesión para las 11 compañías? ¿Lo hemos perdido?
2: Se perdió.
0: Me parece que se cortó. Vamos a tratar de relocalizar al entrevistado justamente para obtener algunos otros detalles acerca de esto que, repetimos, es una licitación con 12 oferentes, finalmente 11 son adjudicatarios y se van a hacer cargo de los servicios en el Parque Aconcagua. No sé si lo reubicamos ya a Manuel López. Estamos hablando con el jefe de gabinete del Ministerio de Energía y Ambiente de la provincia.
2: Hablaba de previsibilidad, por supuesto, para aquellos que se queden con la concesión, pero además se entiende que el gobierno va a partir de esas tareas va a poder controlar que se cumplan los servicios, que sean, claro, que se den en tiempo y forma, que se den las prestaciones, lo decíamos, ¿no? Respetando por ahí el ambiente. La Aconcagua es un lugar que también necesita justamente un cuidado que no es cualquier, no sea en cualquier otro sitio, ¿no?
0: Sin dudas, es un parque y además esto que decía, dejar de lado la precariedad para hablar seriamente y darle, lo que decimos siempre, darle confianza al que va a invertir. Le preguntaba a Manuel, se nos cortó el contacto, le preguntaba por cuánto tiempo es esta concesión para las 11 compañías.
1: Sí, perdón por los problemas. Ahí es por 30 años. Uh-huh. Y la, como para completar la respuesta recién, ¿qué ve la, sí, provincia como una oportunidad en esta instancia? Uh-huh. Lo que creemos es que es una oportunidad para exigir mejor y que la provincia se afecte, se ocupe de las cosas que tiene que ocuparse. Uh-huh. Recordemos que esto depende del área de la Dirección de Áreas Naturales Protegidas,
0: sí,
1: que está dentro de la Subsecretaría de Ambiente y que lo que le da la posibilidad es que de ocuparnos de lo que nos tenemos que ocupar, que es la protección del ambiente, básicamente, de los valores de conservación. Uh-huh. Nosotros tenemos que velar porque esta actividad se desarrolle bien, de una forma ordenada, y que nuestro personal esté afectado no a tareas de información turística, no a tareas que no sean intrínsecamente las relacionadas con nuestra actividad. Uh-huh. Creemos que en eso también lo que estamos tratando es nuestra gestión de nuestra propia operación y los costos, que esto está definido en el marco de la concesión. Nosotros definir cuál es nuestra estructura de costos, de cuáles son los servicios logísticos, cuáles son los servicios de personal, cuáles son los costos que tenemos para desarrollar nuestras tareas de protección de esos valores de conservación. Y esa, uh-huh, es nuestra tarea. Yo creo que esto sirve para escampar cualquier duda y esclarecer cuál es la actividad que desarrolla cada uno.
3: Bien, y Manuel, consultarle también por un tema que es recurrente cada temporada, que es el cuidado también de las mulas, ¿no? Para cuando hablamos del ascenso, suelen llegar algunas consultas también con eso. ¿Cómo lo preparan puntualmente para esta temporada y con, bueno, las novedades que venimos comentando?
1: Primero me corrijo, son 20 años, no 30.
3: Bien.
1: Y con respecto al programa de bienestar animal, nosotros tuvimos una experiencia muy buena que fue, uh-huh, felicitada incluso por el fiscal de delitos ambientales, que habían erradicado denuncias el año pasado y el anteaño, todos los años. Creemos que hemos mejorado muchísimo la última temporada con un programa con veterinarios que contrató la provincia, donde hemos implementado, tenemos un sistema de trazabilidad de todas las mulas, tenemos distintas inspecciones, tanto aleatorias como los puntos de ingresos. La idea es mantener la línea de trabajo que se diseñó el año pasado. Recordemos que hasta la temporada anterior estábamos con convenios con una universidad y con el Colegio de Veterinarios, pero la verdad que la implementación del programa por parte de los veterinarios a cargo de la provincia funcionó muy bien. Uh-huh. La idea es repetirlo y seguir mejorando los estándares de la mula, ¿no? Pero bien, siempre creyendo que es un medio útil que bien utilizado y con la debida protección de las mulas se puede dar adelante.
0: Manuel, usted decía al principio de esta nota que Aconcagua es una marca reconocida a nivel internacional. Es cierto, recibimos miles de visitantes, es uno de los picos a escalar, definitivamente, de los 7.000. ¿Qué le falta a nuestro parque? ¿Qué no debería, qué debería tener? Algo que a nivel internacional tengan otros, que les gustaría, aspiracional para el gobierno, para la operatoria, para que esto crezca turísticamente desde el punto de vista de los trekking cortos, de las escaladas.
1: Bueno, es una pregunta buena y creo que más amplia que excede el Parque Provincial Aconcagua. Mm. Yo creo que todavía queda mucho por desarrollar de cara al conocimiento de nuestras áreas naturales protegidas. No me quiero meter tanto en el desarrollo de la actividad turística porque por ahí es competencia más del futuro de otra área. Uh-huh. Sí creo que nos falta todavía integrarnos con nuestras áreas naturales protegidas, con nuestra cordillera. Creo que hay un trabajo de posicionamiento de marca. A nivel internacional, de hecho, Aconcagua es reconocida,
0: sí.
1: Pero por ahí no es tan elegida como otros destinos. Uh-huh. En el hemisferio sur, por ejemplo, el Kilimanjaro, se me viene a colación, que capta y que tiene valores incluso de expedición que están casi duplican los valores uh-huh. de la Aconcagua.
0: Sí.
1: Pero creo que es un trabajo, yo creo que en esto, si se me permite, creo que la concesión le da también otra visión de largo plazo y tenemos información extraoficial de que algunas empresas ya están empezando a desarrollar vínculos internacionales, uh-huh. Pero con otra seguridad y con otra previsibilidad para el desarrollo de ese plan de negocio. Nosotros creemos que esto aporta mucho en ese sentido y, por supuesto, sí. Hay que seguir trabajando la marca, ¿no?
0: Sí, definitivamente. Manuel, ha sido muy amable. Muchísimas gracias por esta nota.
1: Por favor, gracias a ustedes. De disposición.
0: Manuel López, jefe de gabinete del Ministerio de Energía y Ambiente de la provincia, con esta novedad. Entiendo que puede ser muy importante lo que él destacaba, ¿no? Dejar de lado lo precario, no puedes tener permisos precarios porque un permiso puede caducar de un día para el otro, lo pueden bajar por distintas cuestiones, un gobierno, otro. Cuando uno tiene una concesión, trabaja a mediano y largo plazo. Y esto nos permite tal vez abrir esta ventana grande que necesitamos y es la de estar en el mundo instalados definitivamente. La Aconcagua es una maravilla. Aquel que ha podido hacer Parque Aconcagua, que ha ido a Confluencia, Plaza Francia, el que ha podido subir a la Aconcagua sabe de qué estamos hablando.

0: La gente que va a
1: Sí.
0: visitar el parque Aconcagua, y la logística va a ser uno de los servicios centrales. ¿Por qué? Porque, bueno, lo planteaba recién Fede con el tema de las
1: De las
0: mulas en la
1: mulas.
0: entrevista, pero habla de sistemas autorizados, puede ser helicópteros, porteadores, que van a ser personas que van a trasladar equipos. Digo, es parte de lo que se entiende necesita aún más para mejorar esto, digamos, como una de las prioridades también ahí en los servicios que se van a dar en el parque Aconcagua.
1: Importante, un paso importante este que se ha dado y repetimos, de las 12, 11 quedaron para operar durante 20 años, corrigió el funcionario que recientemente entrevistamos. Nos vamos al móvil con Silvina Esgro, que regresa. Silvi, ¿con qué tema?
2: Bueno, así es, Ceci, con una buena noticia, porque las farmacias de Mendoza se preparan para salvar vidas ante una emergencia cardíaca. ¿Cómo lo van a hacer? Van a incorporar de a poco desfibriladores. Calculan que dentro de un año, año y medio, ya todas las farmacias de la provincia van a tener un desfibrilador para actuar en caso de que haya alguna emergencia. Es un acuerdo que han hecho por parte del colegio farmacéutico, justamente para poder actuar rápido, porque dicen, bueno, cuando uno por ahí está enfermo, se siente mal, va o a un hospital o a una farmacia. Entonces, la idea es que también la farmacia sea un espacio seguro ante las emergencias cardíacas. Y hablamos con la presidenta del Colegio Farmacéutico, Beatriz Cucci, que nos dio más detalles de esta iniciativa que han tomado. Escuchemos lo que decía.
3: Sabemos que cuando uno tiene un problema físico de salud, ¿qué pensás primero? ¿Un hospital o una farmacia? Entonces, nosotros vamos a tener, cada farmacia va a tener la cartelería indicando que tiene desfibrilador, que es un espacio cardioprotegido, y también, que esto es una particularidad muy buena, va a haber una app donde vos, cuando veas que hay una situación de un infarto, de alguien que se desplomó en el piso y no sabés qué es lo que tiene, bueno, de poder buscar dónde tenés un desfibrilador lo más cercano.
2: Bien, Ceci, bueno, a ver, va a estar el desfibrilador en la farmacia, pero tienen que capacitar al personal para actuar en estos casos, obviamente, así que va a llevar un tiempo, pero bueno, la idea, como les decía, es que en un año y medio ya todas tengan el desfibrilador. Lo han hecho el acuerdo junto al Instituto Nacional de Arritmias. Y algo más también para agregarles es que uno va a poder usar una aplicación que ahí va a salir qué farmacia ya va teniendo el desfibrilador, la farmacia
1: Claro.
2: más cercana. Así que también está bueno para saberlo, pero ya de a poquito todas se van a ir equipando.
1: Muy bien, es una excelente iniciativa esta de sumar a las farmacias a los espacios seguros, así se los conoce, porque además estos aparatos van guiando a la persona que los va a usar. Hablan, por decirlo de alguna manera, para que uno pueda colocar el desfibrilador en el sitio correcto y de esta manera brindarle otra posibilidad de vida a aquella persona que necesita, que está infartado, que tiene un problema de salud, hasta que llegue la ambulancia.
2: Exacto, es para ahorrar tiempo, en realidad ganar
1: Exacto,
2: tiempo mientras
1: ganar
2: viene el
1: tiempo.
2: servicio de emergencia.
1: Muy buen dato, Silvia. Entonces, de aquí a un año, año y medio.
2: Exacto, el primer desfibrilador ya lo han colocado en el colegio farmacéutico, pero sí, máximo un año y medio y ya todas las de la provincia van a estar equipadas.
1: Muy bien, gracias Silvi.
2: A ustedes, hasta luego.
1: Nos vamos al otro móvil con nuestro compañero Matías. Adelante, Mati.
4: Bueno, Ceci, como habíamos adelantado, ya obtuvo despacho favorable el proyecto de la adaptación del régimen penal juvenil aquí en comisiones ya de senadores para ser luego tratado posible la semana que viene. Claro, tuvo algunas modificaciones que tienen que ver con algunos tratamientos que tenían dos detalles de esta adecuación, de esta adaptación del régimen penal juvenil y ya obtuvo este despacho favorable. Estoy con el ministro Tadeo García Salazar de DGE Infancias y Cultura de la provincia también para preguntarles sobre el plan para asegurar las clases ante emergencias climáticas que hoy se publicó en el boletín oficial. Bueno, entendemos, ministro, buen día, que cada institución tendrá la forma de presentar este plan, ¿no?
5: Sí, hola, muy buenos días. Sí, es un plan que en realidad lo que trata es que cuando haya una suspensión por razones climáticas que están absolutamente destalladas o por otro tipo de razón vinculada a una eventualidad, como puede ser un evento de un sismo o similares,

0: que los estudiantes no pierdan días de clase, y eso está dividido en dos. Si es solo un día el que amerita la suspensión de clase, tienen un tipo de actividad programada. Esa actividad programada va a estar colgada en el portal educativo, va a ser grado por grado, año por año y por materia de cada una de las escuelas o establecimientos. Y finalmente lo que hay es después un plan. Si esa suspensión fuera más prolongada y fuera superior a 2 días, hay otro tipo de actividades que tienen otro tipo de seguimiento también por parte del docente en la plataforma, que es el nuevo portal educativo que tiene la Dirección General de Escuela. Y esto lo que hace es darnos más previsibilidad para que los padres sepan con tiempo, en el caso de que haya una suspensión, cuál es el tipo de actividad que tienen que hacer los estudiantes, y a su vez que los estudiantes tengan también disponible en el portal educativo todo el material para que no tengan clases y que esos días después puedan ser realizados con modalidad virtual. Lo que había hasta el momento eran trabajos genéricos para escuelas primarias según el ciclo, según el grado, pero no específicos, es decir, no trabajo específico de lengua, no trabajo específico de matemática, y así sucesivamente con las áreas de secundaria. Entonces esto nos da mucha más especificidad, que no se pierdan días de clase, que no se pierdan contenido, y que los docentes puedan hacer el monitoreo y el seguimiento de esas actividades de manera online, y que también, obviamente, si hay padres que quieran hacer consultas, puedan hacerlo.
1: Esto, si bien responde a lo que tiene que ver con emergencias climáticas, que están relacionadas a lo que se viene con, por ahí, los climas en cuanto a los pronósticos por el superniño, también aborda, como dice usted, sismos y otras cuestiones, como por ejemplo vientos onda.
0: Sí, efectivamente. Todo tipo de emergencias climáticas, como mencionaste dos, puede ser vientos onda, puede ser nieve, puede ser cortes prolongados del servicio por alguna problemática particular, que una zona, por ejemplo, no tenga servicio de agua y de gas, o esto que estamos previendo, que por lluvias intensas, alguna transitabilidad, algún camino esté comprometida, tengamos que suspender actividades, bueno, van a tener los estudiantes la forma de no perder días de clase y tener la modalidad virtual, y sobre todo que los padres puedan hacer un seguimiento de esas actividades.
1: Gracias, ministro.
0: Gracias a ustedes.
1: Ahí escuchábamos al ministro Tadeo Salas. Ahora se va al Leparc, porque tiene el reconocimiento también por el Día del Maestro a más de 130 maestros.
2: Muy bien, Mati, gracias.
1: Hasta luego.
2: Ustedes saben que además hoy es día de actos en las escuelas, se celebra a los docentes, mañana es el día, obviamente no trabajan, pero en las escuelas hoy hay acto y además en el Leparc reconocimiento. 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
2: 12:02.
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0: Dos minutitos, han pasado las 12 del mediodía en toda la República Argentina. La temperatura actual en Mendoza, 16 grados 4 décimas, la humedad del 26%. Empleados judiciales realizan una asamblea y reclaman mejoras salariales. Nuestro móvil nos amplía.
1: Empleados judiciales realizan una asamblea en el Palacio de Justicia. Piden mejoras salariales. No aceptaron la propuesta salarial del gobierno, que era de un 7% en agosto y un 4% en noviembre. Por eso están realizando la asamblea y aseguran que un empleado judicial que recién empieza gana unos 800.000 pesos. 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
0: Caso Loan, Maciel sostuvo que el niño fue atropellado y apuntó contra Pérez, Cailaba y Laudelina Peña. El ex comisario declaró ante el Tribunal Oral Federal de Corrientes y afirmó que según su interpretación de la investigación hubo un atropellamiento, posterior traslado y ocultamiento. Además señaló como responsables directos a Carlos Pérez, a Victoria Cailaba y a Laudelina Peña. Jan de Nul tomó el control de la hidrovía y redujo 13,5% la tarifa del peaje. La nueva concesionaria Vía Navegable Argentina, integrada por Jan de Nul y Servimagnus, quedó a cargo de la vía troncal por 25 años. El peaje bajará de $4.30 a $3.80 por tonelada de registro neto, una reducción que busca mejorar la competitividad logística y podría generar importantes ahorros para el sector exportador. El viento sopla del este a 6 kilómetros por hora. El cielo se encuentra ligeramente nublado en todo el Gran Mendoza y la máxima 19 grados.
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2: Bienvenido Luis, ¿cómo estás?
3: Muy bien, Cecilia, vos. Buenos días, buen mediodía para vos y todo tu equipo. Bueno, atención, Ceci. Diga. Permanece en este momento el corte de tránsito en la zona de calle Perú, entre Infanta Mercedes y Avenida Colón. Se está haciendo allí la tarea de poda del arbolado público, así que tener en cuenta que hay algunas demoras en el sector, ya que las líneas de colectivos que transitan por la zona están desviando por Belgrano al norte hasta calle San Lorenzo, bajan a Perú y desde allí retoman su recorrido habitual. Así que tener en cuenta el dato porque es un sector que tiene bastante movimiento, calle Perú, para salir desde la zona de Casa de Gobierno e ingresar al microcentro de Capital. Bueno, hoy estamos acá en la zona de calle Morón. Está buena la marcha por calle Morón, Ceci, desde Casa de Gobierno. Vemos sí que ya la zona de Pedro Molina se incrementa la marcha que va bajando al viaducto. Atención también, porque hay demoras, zona de calle Rioja, entre La Valle y Catamarca. En ese sector sigue la restricción por obras, así que tener en cuenta que los vehículos particulares, por momento, cuando se complica el tránsito, son desviados por La Valle al este para que sigan hacia el sur por la zona de Federico Moreno. El sector del microcentro está bastante tranquila la marcha, todo lo que es el perímetro de Plaza San Martín, sin mayores inconvenientes a nada de Alameda, y sí tenemos ya un movimiento importante por calle Colón, continuación de Vicente Zapata, hacia la zona oeste de la capital. También recordamos, zona sur de la ciudad capital, mantiene los cortes Irigoyen entre Roque Sáenz Peña y Avenida San Martín, y el tramo de calle Brasil sigue cerrado al tránsito entre San Martín y San Juan. Esto tiene que ver con las obras que está haciendo en este punto de la capital la empresa Aguas Mendocinas. Visibilidad ideal, te digo hasta ahora, Ceci, del mediodía, sí. Con un clima también bastante, bastante agradable para la gente que está disfrutando alguna caminata en las calles de la capital.
2: Lo bien que hacen, hay que aprovechar porque después llega el frío nuevamente, a partir de esta tarde-noche se acaba lo bueno.
3: Bien, es verdad.
2: Esto también es un dato para los motos. Hoy vamos a hablar de los motociclistas con Luis Jofré, que todos los jueves nos trae información de primera mano, de persona que sabe a propósito de la ley vial y de lo que sí y lo que no. Y hoy nos ocupamos de las motos, Luisito. ¿Y por dónde empezamos?
3: Bueno, empezamos, vos sabés que con respecto a los motociclistas, se hace operativos a todo motociclista, tanto en la capital como en la provincia de Mendoza. Y bueno, ¿qué se le pide al motociclista para circular? Y acá vamos a hablar de una falta muy común que se comete. Se le pide, obviamente, la licencia de conducir, que corresponde con la categoría de la moto, la tarjeta verde o de identificación de la motocicleta y el seguro obligatorio. Pero atención, Ceci, porque el dato que tenemos acá en Capital es que muchas motocicletas circulan sin el seguro al día y muchas veces sin la licencia habilitante. Entonces son dos faltas comunes en cuanto al pedido de documentación del motociclista. Recordamos también, Ceci, y otra falta que por ahí se comete como riesgosa es el adelantamiento por la derecha de las motos por ahí cuando hacen el uso de las calles que están en el centro, sí, o en la zona céntrica. Y también, en este caso, hay como una cultura ya de usar casco protector, pero también lo que se ve, Ceci, es que el casco no va correctamente abrochado con la correa de seguridad. O sea que el motociclista tiene que llevar el casco colocado correctamente con la correa de seguridad y obviamente que si va el acompañante, también hay acompañante con casco.
2: Sí.
3: En el caso del control de alcoholemia, Ceci, recordemos que el control de alcoholemia se hace al conductor de la moto y también al acompañante de la moto, porque si el acompañante va en estado de intoxicación alcohólica, puede ocasionar un incidente vial porque se puede quedar dormido, claro, o hacer, digamos, un desequilibrio en el, digamos, en el rodamiento de la motocicleta. Y acá hay algo importante con respecto al motociclista, Ceci, también, porque lo que se pide, y la ley de tránsito así lo establece, la ley provincial 9024, es que la moto no tiene que ser modificada en cuanto a lo que es el caño de escape para que no produzca contaminación sonora. Claro. Esto es importante. Claro, porque, digamos, modificar el equipo de, o en este caso el sistema de silenciador de la moto, que puede ser el caño de escape, corresponde a una falta gravísima y además, en ese caso, si supera los 85 decibeles permitidos por ley, corresponde a una multa gravísima y también la retención de la motocicleta hasta tanto no se repare esa modificación que es ilegal. O sea, por lo tanto, la motocicleta tiene que circular como viene de fábrica, sí. Sin modificar sobre todo lo que es el equipo de silenciador y obviamente que las luces también tienen que mantenerse iguales como son de fábrica para el conductor. Así no, que esas son las,
2: sí.
3: Características. Sí, uh-huh. Las principales características en cuanto a la moto que no se tiene que modificar en su estado de fabricación.
2: Hacer Willy está prohibido, ¿no?
3: Ah, también. Bueno, vos sabés que eso habíamos adelantado con Ángeles también. Está totalmente prohibido el tema de hacer el Willy, que es la famosa circulación, utilizando solamente la rueda trasera.
2: Levantar la moto.
3: Uh-huh. Levantar la moto en su rueda delantera y salir picando o a alta velocidad, algo que está completamente prohibido y que además, Ceci, constituye una conducta de riesgo muy importante. Muchos incidentes viales con respecto a las motos tienen que ver con el exceso de velocidad o maniobra zigzagueante. ¿A qué se le llama maniobra zigzagueante? Cuando el conductor de la moto intenta llegar a la esquina que está el semáforo, supongo en rojo, va esquivando vehículos, haciendo zigzag, literalmente, para llegar a la próxima esquina o adelantar por la derecha, cosa que también está prohibida. Uh-huh. Así que el Willy completamente prohibido, Ceci, porque es una maniobra de riesgo que, como te digo, ocasiona incidentes reales. Y obviamente, los motociclistas cuando circulan en días de lluvia tienen que extremar mucho más que un vehículo las medidas de circulación, porque obviamente es un rodado más liviano, con dos ruedas, cuyas cubiertas tienen que estar también en buenas condiciones justamente para circular en caso de lluvia.
2: Bien. El casco bien abrochado, dijiste, y ¿hay algún tipo de casco ideal para la moto? No sé, hay uno que parece una tacita que se ponen en la cabeza. Yo no sé si eso sirve o no sirve, porque después ves el otro tan voluptuoso.
3: Bueno, está muy buena la pregunta, Ceci, porque mira, la ley de tránsito, Ceci, prohíbe completamente los cascos de fabricación casera o cascos industriales, que son, por ejemplo, los de obra. Uh-huh. Si el casco está homologado y, digamos, corresponden a las normas IRAM, el conductor del casco puede utilizar ese tipo de casco que cubre solamente la base del cráneo. Pero ¿cuál es el casco ideal para los motociclistas, Ceci? El casco integral, que tiene una visera acrílica y tiene la tobera, que es la que protege la parte de la barbilla y el rostro del conductor de la moto. Ese es el casco ideal, el casco integral que tiene, como te digo, ese protector de barbilla y la visera acrílica. En caso de que no tenga la visera acrílica, la ley de tránsito también pide, en este caso, Ceci, el uso de anteojos obligatorios. Por supuesto. Porque en el caso de que al conductor, supongamos, se le meta, no sé, un bicho en el ojo o alguna partícula, también puede ocasionar algún incidente vial. Pero bueno, se recomienda el casco integral, que es el casco cerrado y, como te digo, correctamente abrochado, porque en el caso de un incidente vial, si el casco no está bien colocado, salta literalmente y no protege, en este caso, al conductor.
2: Uh-huh. Acá Claudia tiene una pregunta.
0: No, en realidad, digo, tarea en casa para la próxima puede ser monopatín, porque viste que en el monopatín, Luis, usan esos casquitos que son como una media manzana y no sé si tienen tanta protección, ¿no?
4: Y si es que lo usan.
0: Digo, para otra ocasión, el tema del monopatín, que me parece que también es amplio para hablarlo, ¿no?
3: Sí, lo podemos hablar también, porque inclusive hay un reglamento municipal que es el, si no me equivoco, número 032, que establece cómo es la forma de circulación del monopatín, que más allá que es un vehículo que no tiene motor, tiene que respetar también las leyes principales de tránsito. Así que se puede hablar sin ningún problema del monopatín la próxima clase, digamos.
2: Bien. Muchísimas gracias. Luis, acá nos preguntan una más. Es que lo tenemos a Luis y lo exprimimos, ¿viste? Que el que sabe, sabe. Y da el gusto escucharte, Luis. Nos preguntan si tiene RTO la moto.
3: ¿Perdón, sí?
2: Si tiene RTO.
3: Ah, sí, la moto sí. Tienen también que cumplir la revisión técnica obligatoria, exactamente. Perfecto. La tienen que cumplir porque obviamente los sistemas de seguridad, como son frenados, cubiertas, luces, amortiguación, tienen que estar en condiciones para poder circular igual que un vehículo, sino que obviamente que es un vehículo menor, pero sí tiene que cumplir la revisión técnica obligatoria.
2: Gracias, Luisito.
3: Bueno, gran abrazo, Ceci, buena jornada para ustedes, que la pasen muy bien.
2: Un genio. Luis Jofre, que te contesta todo, es como Pedro Massa.
4: Sí. Pero del tránsito.
2: Es el Pedro Massa del tránsito. Luis Jofre, ya le pusimos título. En la ley de tránsito no la respeta nadie. Dice, la mayoría de los motociclistas en las avenidas de tres carriles van por el medio en lugar de hacerlo por la derecha como corresponde. Lo estoy escuchando a Luis Jofre enumerar la documentación obligatoria para las motos. Y la revisión técnica, debo ser uno de los pocos giles que hace la RTO y jamás me la pidieron. Y los controles nocturnos para las motos de aplicación, nos dice Gabriel. Uno a veces se siente un poco gil, ¿no? Cuando hace algo que debería hacer todo el mundo. Sí. Y bueno.
4: Y nadie lo hace.
5: Y solamente lo haces vos.
2: Sí. Claro. Y no hay muchos operativos para pedir la RTO. ¿Saben dónde me contaron que te la piden? Y si no te la piden, por ahí te piden otra cosa. Uno nunca sabe.
4: ¿En dónde?
2: En las provincias de La Rioja y Catamarca piden la revisión técnica vehicular que te hacen en tu provincia de partida.
5: A los vehículos.
2: Exactamente. Sí. Tengan en cuenta el dato.
5: Por si viajan para aquellos pagos,
2: claro,
5: ¿no?
2: Por si van para el norte, es probable que se la pidan. No así en Córdoba, por ejemplo, que chequean todos los datos, la documentación y el comportamiento, pero en Catamarca y en La Rioja piden RTO.
4: Y bueno, es así, piden otras cosas también. Hablando del monopatín, lo último, y me acordé ayer cuando lo decía ahí Claudia recién, ayer saliendo de la radio me subo al acceso sur para ir a mi casa. Un monopatín andando por el acceso.
2: Señor, ¿qué está haciendo?
4: Sin casco. Gente por eso mencionaba lo del sin
5: no
4: casco.
5: Se puede.
4: Pero yo
5: ¿no?
4: decía, esto es imposible. Nunca lo había visto y son por eso temerarios. Me sorprendió.
2: Son temerarios. Y saben que nadie los va a controlar. Porque el punto es que sabes que no hay controles. Hay, dice, la clase de educación vial que dieron sobre las motos las tienen que dar en los colegios. Sí. El tema es que no tenemos educación vial. Yo ya escucho al funcionario, a la funcionaria decir, sí, hay educación vial en las escuelas. Así como no la da nota. Luis acá en Hoy por Hoy.
4: Claro.
2: Clarito, cortito, eficiente.
4: Mirá si no lo podrían llevar a Luis, pobre. Me estoy metiendo con su agenda, con su trabajo, pero digo, un profesional así.
2: Luis, que es universitario, además, sabe muy bien de qué está hablando, ¿no? La moto es un vehículo más, no tiene que ir por la derecha, como dice la persona aquí, Oscar. Un vehículo más, y en un momento, Luis, también se había pintado sobre la calle un segmento para que estacionaran en los semáforos, la moto. Iba en el medio, eso está creo que en calle, no me quiero equivocar, en la zona bancaria tenemos. Lo cierto es que la moto es un vehículo más, la bicicleta es un vehículo más, los rodados, en definitiva, para la ley de tránsito. La idea con Luis Jofre es brindar un pantallazo. Cada uno sabe, la ley se da conocida por todos, así se entiende, así funciona el tema de la legislación. Lo cierto es que vamos leyendo a todos nuestros oyentes. Los jueves, acá en Hoy por Hoy, tenés educación vial con la ayuda de Luis Jofre. Nos vamos a la tanda y volvemos.
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0: No tenemos a Pedro, pero los datos los tenemos. Claro. Él es el especialista, nosotros los mensajeros.
1: Sí, señora.
0: Bueno, Ceci, tenemos 17 grados 6 décimas de temperatura en este momento. ¿Hay alguna nube que va apareciendo? Porque a partir de la tarde va a llover en la provincia de Mendoza, en el Gran Mendoza. Y estaba mirando incluso la información que suministra el área de contingencias a nivel nacional, que indica que va a haber lluvias, pensando específicamente en la zona de alta montaña, lluvias y nieve en Potrerillos, y ya a partir de la zona de Polvaredas y zona de Puente Inca, nevadas desde las próximas horas hasta el domingo, aparentemente, de acuerdo al pronóstico extendido. Para hoy, entonces, máximas 19-20, estamos cerca, atentos, porque saquen el paraguas, tormentas aisladas en horas de la tarde y chaparrones en horas de la noche para lo que es la zona del Gran Mendoza. Para el viernes, lluvias durante todo el día, sí, aisladas en madrugada, mañana, tarde y noche. Y el sábado habrá lluvias fuertes durante la madrugada y lluvias y nevadas en la tarde. Hay que estar atentos porque ya a partir de mañana viene el descenso de temperatura, mucho más marcado el sábado, es lo que indica el extendido. Con mínimas que van a estar casi en 0 grado y máximas en 6 para el sábado, y el domingo mínimas bajo 0 y máximas de 10 grados. Veremos cómo va marchando la cuestión durante los próximos días, pero atentos, paraguas en mano, porque se viene de precipitaciones, incluidas la posibilidad de las nieves.
1: Nieve en el para llano.
0: En el llano, sí.
1: Dijo
0: sí,
1: Pedrito. Sí, sí. Bueno, Claudia, nos abrigamos.
0: Nos abrigamos y el paraguas a mano, por las dudas.
1: Desde luego. Acá no son muy del paraguas los mendocinos. No, no, no, yo ando con el paraguas en la mano, resistimos. Y la gente te mira un poco de costado, sí, ¿no? Como diciendo, este no es de acá. Sí.
0: Preferimos y, mojarnos antes, claro, que llevar un paraguas en la mano, ¿sí?
1: Es cierto. Acá se usa mucho la capucha. La gente, sí, se coloca la capucha de su campera y va por la vida.
0: Y se cree que se salvó.
1: Y claro, lo que ocurre es que las veredas mendocinas son angostitas y el tema del paraguas es complicado. Uno no quiere rozar a nadie, vas, sí, levantando el paraguas, te mojas más, sí, pero bueno, en fin, téngalo a mano, porque en una de esas, sí, lo necesitas.
0: Si no, un impermeable.
1: Un impermeable, un perramús, diría la, sí, la antigüedad, pero bueno, ¿qué? En fin.
0: La campera que no se le pase el agua, como le decimos, claro, en el barrio.
1: Unas botitas, una cortitas, botita, sí, y allá vamos. Estamos sobre las noticias, las aprovechamos.
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0: Hora 12, 30 minutos en toda la República Argentina. La temperatura actual en Mendoza es de 17 grados 9 décimas, la humedad del 32%. El régimen penal juvenil obtuvo despacho favorable en el Senado. La iniciativa avanzó en comisión luego de la exposición de los ministros. 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
1: Despacho favorable para la adaptación del Código Procesal Penal Juvenil en la provincia de Mendoza. Entró con algunas modificaciones y ya obtuvo el despacho favorable de senadores. La semana que viene podría ser tratado. Hablamos con la ministra Ruz con más detalles.
2: La Agencia Nacional ya empezó a regir y es más, y en Mendoza ya se empezó a aplicar porque como ya existe un fuero penal juvenil, en realidad se actúa de la misma forma que hasta antes del 5 se actuaba con los imputables de 16, ahora se actúa igual con los de 14.
1: Desde la legislatura, Matías Gómez, Mitre, informa primero.
0: Farmacias de Mendoza incorporarán desfibriladores automáticos. Los establecimientos contarán con estos dispositivos para responder ante emergencias cardíacas. Nuestro móvil nos amplía.
3: Las farmacias de Mendoza van a tener desfibriladores automáticos para salvar vidas ante una emergencia cardíaca. Al respecto habló la presidenta del Colegio Farmacéutico, Beatriz Cucci.
4: Nosotros vamos a tener, cada farmacia va a tener la cartelería indicando que tiene desfibrilador, que es un espacio cardioprotegido, y también, que esto es una particularidad muy buena, va a haber una app donde vos, cuando veas que hay una situación, bueno, poder buscar dónde tenés un desfibrilador lo más cercano.
3: Silvini Gro, Mitre, informa primero.
0: El viento sopla del este a 10 kilómetros por hora, el cielo se encuentra algo nublado en todo el Gran Mendoza y la máxima 19 grados.
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7: Treinta y tres minutitos pasaron del mediodía. Juan, bienvenido.
8: Hola, abrazo.
7: Bueno, empecemos a contar plata porque se vendió finalmente en Boquita.
8: ¿Cómo les vienen 6 millones de dólares?
7: Es un número, Juan.
8: Es un numerito, ¿no?
7: Sí.
8: Es un numerito. Bueno, es el número con el que Boca le acaba de vender al Atlas de México a Kevin Zenón. Atlas de México, dicho sea de paso, equipo que dirige un argentino, Hernán Crespo, que uh-huh. Es el que pidió al jugador. Parece una buena búsqueda. Probablemente por cómo fue la llegada de Zenón a Boca, nos remontamos hace ya 2 años atrás, no parecería en potencial el desenlace, digamos, más esperado. Yo era de los que pensaba que Zenón tenía destino europeo, y bueno, esto... Por supuesto, me parece totalmente diferente a ese escenario. Vos pasás de Boca, de un grande como Boca, al Atlas de México y bueno, dentro de lo que es la marquesina, es un retroceso. Pero la verdad es que el fútbol también, y esto hay que decirlo, ha cambiado en algunos aspectos y la sensación que había es que Zenón estaba para un cambio de aire. Boca prácticamente recupera la inversión. Es cierto también que Boca tiene el 80% de la ficha, o sea que no es que se va a quedar con esos 6 millones limpios, uh-huh. Pero bueno, termina siendo en definitiva amortizado un negocio, entre comillas, en el que no perdió. Zenón, que en algún momento fue hombre de consulta para la selección argentina, claro. Y que ahora, bueno, tendrá esta nueva oportunidad. El mercado mexicano ha cambiado mucho, si le va muy bien allí, si logra hacerlo, tal vez pueda el día de mañana buscar un horizonte todavía mejor, pero me parece que igual acá era el jugador el que tenía ganas de que esto se haga y finalmente esta mañana terminó de cerrarse, es el título, Boca vende a Kevin Zenón al Atlas de México y por la información que tenemos no va a salir a buscar ningún reemplazo.
7: Muy bien. Hablemos de la selección también, Juan, si te parece.
8: Sí, porque el seleccionado argentino, yo le estoy dando mucho interés. Yo sé que tal vez la gente pueda pensar que estoy sonando muy repetitivo, porque en cada uno de los espacios, ya sea aquí con ustedes y a la tarde, le dedico tiempo a esto, y es un poco no contar nada, yo lo sé, pero a mí me parece de suma trascendencia que a 2 semanas del comienzo de una fecha FIFA que se unificó con la fecha FIFA de octubre y por eso va a ser más larga, Argentina no tenga amistosos.
7: Claro.
8: Y me parece totalmente sugerente además que esto ocurra mientras la AFA, entre paréntesis Tapia, tiene que seducir a Scaloni para quedarse. Y sí, la carta de seducción es desprolijidad, la carta de seducción es dudas, la carta de seducción parece ser, como yo contaba hace algunos días, jugar con Burkina Faso, jugar con Benín o jugar con Bolivia. No parecería ser la mejor oferta para seducir a alguien que vos querés que se quede en una selección sin Messi. Por eso es que, bueno, en este mediodía vuelvo a traer el tema de la selección para en realidad contarles que no hay novedades. Y ese me parece el título. O sea, que no claro, haya cambios me parece el título. Como también yo vengo diciendo, que no haya señales positivas para que Scaloni se quede, también me parece un título. Cuando un técnico sí, te dice, yo me voy en diciembre, y no pasa nada en el medio, un tipo coherente como Scaloni, uno tiende a pensar que no cambió de postura.
7: Claro, al contrario.
8: Así que bueno, por eso es que reitero esto, porque para mí es de vital importancia. Por supuesto que a uno le encantaría que Scaloni se quede.
7: Sí.
8: Y creo yo que no hay nadie en la Argentina que tiene más ganas que Tapia de que Scaloni se quede, porque ha perdido ya un escudo protector en Messi y puede perder el otro en una situación que puede ser hasta judicialmente complicada para él. Pero de querer a hacer, bueno, hay un largo camino.
7: Y se nota. Juan, gracias.
8: Chau, chau.
7: Chau, chau.
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0: 17 grados 6 décimas la temperatura, 26% la humedad cuyanita, baja como nos encanta, aprovéchela porque esto se termina en pocas horas. Llegan las precipitaciones, los chaparrones, la nieve, el frío, las nubes, etc. Cielo algo nublado, viento del este a 10 kilómetros horarios, máxima para hoy 19 grados y estamos muy pero muy cerca. Estaba leyendo, Fede, a una familiar de la familia Asenza Murga, escribió hace pocas horas: ayer se cumplió un mes del accidente del acceso este. Actualizando información, Antonella, que es la mamá, está teniendo una recuperación milagrosa y pronto comenzará la rehabilitación. No es la misma situación de su hijo Agustín, que aún no despierta. Vamos a recordar que murió el papá. Sí. En este siniestro vial. Seguimos pidiendo oraciones por ellos.
1: Sí, ayer hicieron una misa por el padre, por hasta el momento la única víctima, y digo hasta el momento porque es muy difícil la situación que atraviesa el nene, el más chiquito. Uh-huh. Yo la semana pasada estuve hablando justamente con Eda, con quien publica, y me dijo las palabras textuales, que estamos autorizados también a decirlas, porque también lo hacían así en sus redes: estamos esperando un milagro, realmente, por la situación de Agustín, el nene más chico, que estuvo en el Noti varias semanas y que después fue derivado a un hospital privado. Bueno, realmente durísima la situación. La familia, en cuanto a lo judicial, pudo constituirse como querellante hace algunas semanas nada más, o días, te diría en ese caso, Ceci, y vamos a ver cómo avanza. Ellos querían que la causa cambiara la carátula y que fuese un poco más grave para este chico, que iba en una camioneta Jeep aparentemente a alta velocidad y esquivando algunos autos, chocan, hacen una especie de trompos, embisten al guardarrail y caen desde lo que es el acceso este hacia Alberdi.
0: Bien, acá nos mandan una foto y la verdad es que es una belleza. Me dice Alfredo, andando en bicicleta por una de las zonas más lindas que tiene la provincia, sin lugar a dudas, la picada de Tupungato. Las fotos que nos mandaron no tienen desperdicio. El que pueda, que se dé una vueltita, es maravilloso, todo el Cordón del Plata, toda la cordillera blanca y el cielo tan celeste. Gracias, Alfredo. Gracias por ser de la partida, por ser nuestro oyente y por enviarnos estas imágenes tan, pero tan lindas. Me dicen acá, Cecilia, en la ruta 40 pasando Tunuyán también te piden la RTO. Tengan en cuenta el dato. Otro mensaje. Martín Aveiro, durante sus mandatos gobernando el peronismo y siendo el delegado de Vialidad Nacional, el ex intendente peronista de Las Heras, Amtuts, no hizo nada por la reparación de los puentes de la ruta 40 en Tunuyán. Y ahora se despierta apoyando la candidatura de Axel Kicillof, y obviamente preparándose para ser candidato a senador o algo así. Mariana Jury tampoco hizo nada durante el gobierno de Alberto Fernández. Nos dicen aquí, a propósito de lo que comentábamos de las rutas: buenos días, quisiera participar. Sí, tenemos un duraznero para obsequiar.
2: Sí, un duraznero de Vivero Las Verbenas que se pueden llevar. 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Y si te lo llevas, bueno, lo vas a tener que buscarlo ahí, buscar el lugar ideal en el jardín.
0: Claro, ¿no? Que sí. O quedas bien.
2: Patio, o se lo regala alguien, sí.
0: Claro, quedas bien con alguien que tenga tal vez un poco más de espacio. Oscar, nobleza obliga, vamos a decir el datito. Normas de circulación para motos en Mendoza, ley 9024, ubicación en el carril, deben marchar por el centro del carril, lo que otorga mayor visibilidad y genera un espacio de resguardo para el motociclista. No deben transitar sobre las líneas divisorias de los carriles.
1: Y tampoco por la derecha.
0: Este
1: en ese
0: es
1: caso.
0: El datito que mencionaba nuestro oyente y lo ratificamos con la ley Nobleza Obliga. Matías, adelante, te escuchamos.
3: Sí, la semana pasada repasábamos aquí en Hoy por Hoy algunos temas a tener en cuenta con las casas en cuanto a cómo prepararlas, ¿no? Habíamos hablado de las membranas, de la cinguería, de la importancia de los desagües destapados en los techos, pero ¿qué pasa? También es una de las dudas que tenemos en cuanto al pronóstico que se avecina, que es por el Super Niño. ¿Qué pasa con los seguros y las viviendas, los seguros y los autos, y la letra chica, ¿no?, que hay que tener en cuenta. El seguro que tengo actualmente me cubre si me cae granizo el auto, me cubre si se me cae una rama, si voy caminando y me vuelvo con el super niño y tengo algún accidente. Bueno, todas estas dudas las despejamos con un productor de seguros, Mateo Marchiol, con él hablamos, una persona que se dedica justamente a todo el mundo de los seguros, y nos sacamos algunas dudas. Vamos a escucharlo.
4: Se ha visto un incremento, por lo menos en las compañías que yo manejo, se ha visto un incremento de consulta y de mejorar las pólizas, teniendo en cuenta eso. También he estado hablando con un muchacho de arreglo de techos, suelen arreglar mucho más techos, y yo he estado asegurando daños por agua. He estado incrementando la suma asegurada de daños por agua, principalmente, y de electrodomésticos. Claro. Se te cae una rama y es responsabilidad de la MUNI, es la MUNI que tiene que tener un seguro. Ahora vos, por tu lado, si quisieras contratar un seguro de vida o de accidentes personales que te cubra una instancia así, se puede hacer. Lo que recomiendo como productor de seguros es consultar con tu productor de seguros cuál es la mejor póliza para tu casa, qué cosas ajustar, qué cosas tocar dentro de la póliza. Suelen ser pólizas de incendio con adicionales estas, ¿sí? A lo que se le puede agregar la adicional de agua, se le puede agregar adicional de electrodomésticos y otros daños.
3: Bueno, Ceci, a tener en cuenta, revisen si tienen las pólizas. El consejo que nos daba esta persona que se dedica, que es productor de seguros, revisen los detalles, porque hay adicionales que uno por ahí no los tiene en cuenta, y si pasase algo al respecto del hogar, después estos detalles son los que te van a dar la sorpresa, si no los tenés, sobre todo en cuanto a los daños por agua, es uno de los detalles muy importantes. Y bueno, el audio arrancaba de Mateo diciéndonos, sí, han aumentado muchísimo las consultas, así que la gente ya está preguntando, ya está viendo, está cotizando, así que es un tema a tener en cuenta, es una lista importante a tocar, ahora que todo también ronda en torno a esto que tiene que ver con el super niño, Ceci.
0: Bien, y esperemos que nos lleguen las avivadas, porque tiempo atrás, cuando empezamos a hablar del super niño, me escribió un oyente y me contó que sabía el precio de la membrana para los techos, y que cuando fue a comprar ya estaba el auge del super niño y las consecuencias, y la habían aumentado notablemente. Esperemos que no ocurra lo mismo con el resto de las cuestiones posibles a necesitar, ¿no? Por caso, renovar un seguro, hacer algún tipo de agregado para las coberturas.
3: Los adicionales, pero más o menos algunos seguros que estoy averiguando, Ceci, en cuanto a los hogares, tenés desde 5.000 pesos, es muy barato en este sentido, pero bueno, todo es lo que decía Mateo recién, van sumando los adicionales, hasta algunos seguros que van hasta 50.000 y algunos 100.000 que tienen que ver con las cosas que uno tiene adentro, electrodomésticos, claro, y demás, lo que quieras asegurar. Pero sí, es importante ver el detalle, es muy importante esto, Ceci, porque está todo escrito a la hora de armar un seguro. Tengan en cuenta la póliza, porque uno dice, yo creo que me cubre, bueno, el creo no va, tiene que ser algo que esté constatado a través de algo escrito, así que sí, atención a esto, y vean el tema de las casas, cómo están y demás a la hora de asegurar.
0: Muy bien, Mati, gracias.
3: De nada, Cecilia, hasta luego.
0: A mí me hicieron una multa por tener la RTO vencida en la calle Aristóbulo del Valle de Guaymallén, me dice acá Cristina. Muchísimas gracias, datito. No se olviden de los peatones, los ciclistas y los nuevos medios de transportes eléctricos, lo que hablamos, Claudia, los monopatines, sí, a sí, la hora de pensar en la seguridad vial, ¿no? Este tema tan lindo que abordamos, tan necesario además, todos los jueves con la colaboración de nuestro querido Luis Jofre. Bien, doy la vueltita, Claudia, te escucho.
2: Bueno, repasamos un dato importante. Estuvimos haciendo el seguimiento del tema lucha antigranizo, el pedido que había hecho, recordemos, San Rafael, después de esta propuesta del gobierno de ceder 2 aviones, General Alvear había dicho que sí. Bueno, se esperaba por ahí la respuesta de San Rafael, la habíamos consultado. De hecho, hubo reunión con distintos sectores, no solamente los productivos de San Rafael, sino de otras áreas, otras asociaciones que nuclean a distintas, digamos, sectores de la vida económica del departamento de San Rafael, y finalmente enviaron una propuesta al gobierno y al ministro Vargas Arizul. La respuesta ya llegó. Ellos pedían 3 aviones, 2 para utilizar en la lucha y uno de repuesto, de backup para, si dejaba de estar operativo uno, que reemplazara a ese que dejaba de estar operativo. Y recordemos que también habían propuesto que, digamos, el financiamiento fuera parte del viniera de la provincia, 50% a cargo de la provincia, el restante a cargo de los municipios. municipios, en este caso General Alvear y San Rafael, en ese caso también dividir los 70 San Rafael y 30 General Alvear por el tema de la superficie cultivada, pero bueno, le dijeron que no, van a poner dos aviones. Esa fue la respuesta del gobierno de la provincia de Mendoza a la cesión de estos dos aviones, que era la propuesta original que había planteado el gobierno de la provincia. Veremos cuál es la nueva respuesta por parte de San Rafael a esta ya, sin duda, conclusión del gobierno, claro, en el tema en lucha antigranizo.
0: Bueno, si van a poner ellos los aviones, ¿no? San Rafael y General Alvear, uh-huh, finalmente, como han hecho, creo que fue la temporada pasada.
2: Uh-huh. Mira, datos para tener en cuenta. Durante la primera etapa, con el nuevo esquema 2024-2025, Mendoza había aportado 1.800 millones de pesos, San Rafael destinó 1.204 millones y General Alvear 592 millones. En la segunda campaña, 2025-2026, la provincia aportó las aeronaves, parte del material pirotécnico y los radares, pero no realizó desembolso monetario para la, claro, operación. Y San Rafael destinó entonces, es decir, la temporada pasada, 1.141 millones de pesos y Alvear 489 millones de pesos. Bueno, tendrán que pensar en cómo van a hacerle frente a la próxima temporada, porque sí, ya es inminente además, ¿no?
0: Desde luego, y porque hay una posición de la provincia que en su momento ya había descartado este camino. Vamos a ver qué hacen los departamentos. Señoras y señores, llega Rafaela.
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0: 6 minutos para hacer lo que nos encanta, que es chismear un ratito. Son 6 minutos, no se pongan así.
1: ¿Hay o no hay? ¿Eh? ¿Hay información o no hay?
0: Hay de todo, hay de todo.

0: Ah,
1: la que está, era apoyada no por Andrea Boca.
0: Ah, no. Pensé que se habían peleado después.
2: Charlotte Canigia, Solange Abraham y Gisela Scipio Pintos. Mucho gusto, repito.
0: Charlotte Canigia.
2: Y no sabemos. Acá todo es posible, ¿eh? No sé, fíjense que lo lindo es que se termina. Ya 6 meses estuvieron encerrados en esa casa. Dejen salir a esa gente, por favor.
0: Bueno, hay algunos que han durado 18 meses.
2: ¿Ahí adentro?
0: Sí.
2: ¿Y salen bien?
0: La edición, no sé si la anterior, pero sí la que gana este chico Marcos. No sé, o alguno de los que ganaron. La edición de Juli Poggio y todo eso duró casi un año y medio.
2: Mira vos, me
1: parece. Fue una de las más largas, me parece.
2: Y porque el rey tiene acompañado, poderoso caballero, ¿no?
0: Sí, seguro.
2: La medición.
0: Que les digan, terminamos el 10 de septiembre y no, vienen el 8 y te dicen, vamos a terminar el 10 de octubre.
2: Esto se termina, señoras y señores, no digan que no les avisamos, 3 mujeres en la final de Gran Hermano, punto y aparte.
0: Sí, novela Tini, que hace mucho no tocamos el tema, Tini, esto es el, ha dado algunos shows en México, subió las fotos, bueno... esa es la declaración del padre de Tini. Alejandro, esto es él. Pero sigue la novela. Dijo ayer Marina Calabró en un programa en América, dice, el textual que yo tengo de Alejandro, dice, es que quiere darle el 50% de todo lo que ha ganado hasta ahora. Pero ella le pide más. El padre quiere una división por mitades y ella no acepta esto de las mitades. Están peleando su porcentaje en sociedades.
2: ¿Pero cómo la mitad?
0: La mitad, si claro. Si esto no es un matrimonio,
1: parece una división de bienes.
2: Pero señor,
0: claro, no se han divorciado, aunque eso pareciera. No, porque
2: y es un divorcio.
0: Es un divorcio comercial.
2: Comercial, es cierto. Él podría decir que él invirtió bien su dinero cuando ella era chica y que por lo tanto le corresponde, pero me parece
1: claro,
2: mucho,
1: porque
2: ¿no?
1: Sí. Ese puede ser el argumento, que él tomó buenas decisiones y por eso está a la altura que está el tema económico, ¿no?
0: Sí, exactamente. Y bueno, viste que siempre Tini, más allá de cantar y hacer los shows como si nada pasara, habla. Y en esos espacios en los que habla, va tirando algunas indirectas, va tirando algunas cositas. Dice, yo amo hacer esta gira, que se llama Futura, con la triple T ahí en Futura. Y dice, ¿saben por qué? Porque este show es muy mío.
2: Ahí tenés.
0: Yo escribí hasta la última coma de este show.
1: Toma, o sea, toma para vos. Sí.
0: Ahí está. Para el padre que lo está mirando por...
1: Bueno, y que hace número nomás el padre, ¿no?
0: Sí.
1: Bien porque... Convengamos que Tini no sería lo que es hoy si no se daba ese paso fundamental del padre que le apuesta que la chica tenga
2: carrera.
1: Una carrera.
0: La respuesta de Alejandro Stoessel será, vos ponés las comas, yo le pongo los ceros.
1: Claro, y sí, podría ser.
2: Convengamos que en muchos casos las carreras bien manejadas terminan con mucha plata, y mucha plata termina con problemas, lamentablemente, ¿no?
0: Sobre todo en familia.
2: Especialmente en este caso donde ella aparentemente, siendo una mujer de 30 años casi, no sabía si tenía plata o no tenía plata en la cuenta. También es llamativo lo de Tini, pero bueno, es el padre, me dirás vos.
1: Le tenía muy... Por un lado uno puede pensar que la tiene absoluta confianza, pero también a partir de esto se empezó a salir a la luz cuestiones que de control que tenían los padres sobre ella a la hora de empezar muchas a forjar cosas. Su carrera, que decían que en un momento le habían pedido que se sacara los tatuajes, no sé si finalmente sucedió, pero no como parece. que la marcaban mucho en su aspecto, en cómo se vestía, para que era parte también de la imagen que quería dar en ese momento Tini Stoessel cuando era Violeta, pero digo... era un control importante y uno supone que ya es grande, que no pasa y sin embargo de alguna manera seguía estando, ¿no? Presente ese control.
2: Bien, todo es posible. ¿Cómo la ven a la China con Mauro por Grecia?
0: ¿Por Grecia?
1: Va a estar disfrutando de Grecia.
2: Chau Turquía, el Galatasaray ya es pasado y hay 2 clubes griegos que se están disputando a Icardi. Y si va Icardi...
1: Va la China. Claro.
0: Decí que se lo disputan los clubes
1: si
0: y no
1: le pagan
0: y
1: bien,
0: no mujeres.
1: Chao, porque... se va. ¿Qué problema va a tener?
2: Olympiacos Fútbol Club y el PAOK Salónica Fútbol Club.
0: Y el más grande de ahí es el Olympiacos.
2: Lejos, en Grecia. Por ahí,
1: esa va a ir a comprar a los mejores lugares de Grecia y chao, va a disfrutar de Grecia. Bueno. Ya está, ya mejoró la economía griega. Así es que...
2: Habían dicho Parma y Lazio también, ¿eh? Ojo. Bueno. ¿Qué tal?
1: Bien.
2: ¿Cómo lo vieron jugar? Si no jugaba nunca. No sé.
1: No, bueno, pero hacía goles.
2: No sé. O Grecia o sigue. No hay registro, dicen acá.
0: Los clubes pueden constatar su ortografía.
1: En Turquía estaba bien. Lo que pasa es que terminó el contrato. El último tiempo se la pasaba más en la casa que en la cancha. Pero bueno, es así. Hizo muchos goles. Por eso lo querían tanto. Era un ídolo en Turquía. Liga

0: Liga o Italia. Por ahí en una de esas los vemos.
1: Bueno, yo cortito les cuento. Diga. Oriana Sabatini contó una costumbre que tiene en la noche cuando duerme y le generó terror a su marido. Terror, literal, miedo.
2: Tengo miedo.
1: Se ríe a carcajadas durmiendo.
2: Tengo miedo.
1: Y contó que sonámbula. No ronca, no es sonámbula, pero sí se ríe.
0: Siempre dice que no ronca.
1: Hay gente
3: ¿cómo
1: que
3: es
1: ronca,
3: la risa?
1: Que
3: es
1: ronca
3: risa.
1: Mientras anda por la vida. Pero bueno, eso es otra cosa. Y no durmiendo exactamente, o no en la cama. Pero bueno, el tema es el siguiente.
0: ¿Cómo se llama él? No me acuerdo.
3: Pablo Dybala.
1: Pablo Dybala. Bueno, ella contó que
0: no
1: al que él le contó que le dio miedo. O sea, ya la entiende, ya sabe que es parte de dormir con
3: se
1: ella.
3: Se acostumbró.
1: Se acostumbró, pero dice que en un primer momento ella se reía carcajadas. En la noche, a oscuras, imagínate, a mí me da miedo también.
0: Es el exorcista, uno piensa claro. Cosas feas, ¿no?
1: Piensa que está poseída por un demonio. Demoniada. Pero bueno, no, es así.
0: No sé, chicos. ¿Tienen contrato prenupcial estos dos?
3: No, si ya se casaron, sí.
0: Pero tienen un contrato, si
3: no,
0: lo firmas
3: va,
0: antes.
3: Creo que no.
1: Yo creo que sí.
0: Yo creo que, ojo, creo que el tema del contrato. Sueño en una pareja es muy importante,
1: mira,
0: chicos.
1: Yo estoy convencida de que muchos tienen contrato prenupcial, millonarios digo, solamente que no lo dicen.
0: No lo dicen, no coincido con Claudia. El buen dormir es salud, chicos. ¿Qué estás a acostar con una persona que se ríe a carcajadas?
3: Y acá es el buen reírse.
0: Dios mío, qué miedo. Acá tenemos un audio exclusivo de Oriana riéndose. No a ronca, ver. Dijo, pero se ríe. A ver. Ahí está.
1: Oriana, qué voz gruesa.
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6: Dos minutitos, han pasado la una del mediodía en toda la República Argentina. La temperatura actual en Mendoza, 17 grados 6 décimas, la humedad del 26%. En el panorama de Mitre Informa Primero títulos, el INDEC publica hoy la inflación de agosto y las consultoras esperan una nueva desaceleración. Las estimaciones privadas ubican el índice entre el 1,4 y el 1,9%, con un consenso cercano al 1,7 por debajo del registro de julio. El FMI monitorea la mora de créditos de los hogares, pero no considera que sea un riesgo significativo. La secretaria de Comunicaciones del Fondo, Julie Kozak, afirmó que el índice de atraso es menor que en otros países de la región y que los bancos tienen liquidez. Pese a la tensión por Malvinas, Milei mantiene abierta la posibilidad de viajar a Londres a fines de octubre. La Casa Rosada todavía evalúa incluir al presidente en una nueva edición de la Argentina Week, con una eventual disertación en Oxford y reuniones con empresarios. Robo, persecución y tiroteo en inmediaciones del campo Papa. Hay un detenido y buscan a otro sospechoso. El hecho comenzó con un asalto a personas que esperaban el colectivo sobre calle Chuquisaca y derivó en una persecución con intercambio de disparos. Uno de los acusados fue detenido con pertenencias de la víctima, mientras continúa un amplio operativo para dar con el segundo involucrado. La Dirección General de Escuelas habilitó un protocolo para pasar a clases virtuales ante el sonda, la nieve, el hielo y las tormentas. La medida establece que la suspensión de la presencialidad deberá basarse en informes técnicos del organismo como Defensa Civil, el Servicio Meteorológico, Vialidad o Infraestructura Escolar. Mendoza exigirá ficha limpia a profesores técnicos e instructores que trabajen con menores. La legislatura dio sanción definitiva a la reforma de ley de ordenamiento del deporte y a la recreación. Quienes se desempeñen con niños y adolescentes en clubes o escuelas deberán acreditar antecedentes penales, mientras que además se creará un registro único deportivo digital. Caso Loan. Maciel sostuvo que el niño fue atropellado y apuntó contra Pérez, Caelaba y Laudelina Peña. El ex comisario declaró ante el Tribunal Oral Federal de Corrientes y afirmó que según su interpretación de la investigación, hubo un atropellamiento, posterior traslado y ocultamiento del niño. Donald Trump prometió entregar $5,000 a cada adulto si los republicanos ganan el Congreso. El presidente estadounidense lanzó la propuesta durante una convención partidaria en Dallas y condicionó el pago al control republicano de ambas cámaras. El plan podría costar alrededor de $1,300 millones, aunque todavía no explicó cómo se financiaría ni cuál sería el mecanismo para implementarlo. El viento sopla del este a 10 kilómetros por hora. El cielo se encuentra algo nublado en todo el Gran Mendoza y la máxima para el día de hoy, 19 grados.
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1: ¿Siempre hay que estar en ayunas para hacer los análisis de sangre? 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La necesidad de ayuno depende del estudio que se vaya a realizar. La ingesta reciente puede modificar determinados análisis, especialmente algunos relacionados con el metabolismo y otros parámetros no son interferidos. Por eso, lo importante no es simplemente hacer ayuno, sino seguir correctamente las indicaciones del laboratorio. Beber agua normalmente es compatible con el ayuno. Ante la duda, consultar, ya que respetar las indicaciones también forma parte de un buen resultado.
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1: 11 minutitos de la 1 de la tarde y damos la vuelta en este programa que los acompaña hasta las 14 horas. Tienen tiempo para anotarse en el concurso. Hay un regio premio. Claudita, ¿lo refrescamos?
2: Sí, tenemos la planta de durazno de Vivero Las Verbenas. Recuerden nombre, apellido, DNI completo. Nos dejan esos datos por escrito en nuestro WhatsApp y están participando.
1: Fede.
3: Ceci, dos cuestiones en lo local. Primero, están investigando un acto de vandalismo en un jardín de infantes acá muy cerquita en la calle de República de Siria, porque esta mañana fueron las autoridades a abrir como un día normal y se encontraron todas las ventanas rotas y las puertas forzadas. Hasta el último reporte que tiene la policía, no se llevaron nada. Sí, no había ningún faltante, es lo que comentan. Lo que sí, bueno, los daños registrados tanto afuera y algunos daños también adentro que van a continuar, bueno, con esa investigación. Y por otro lado, la justicia está avanzando en una imputación para este agresor del boliche de Santa Rosa, que comentábamos ayer. La imputación seguramente, que se va a hacer oficial en las próximas horas, va a tener que ver con amenazas y daños por lo que provocó dentro del boliche y con la amenaza de decir, si no me venden alcohol, vengo y prendo fuego todo, con una amenaza que por pocos casi que se concreta, porque tenía un bidón de nafta listo para arrojar, según comentaban también los testigos en la causa, y están analizando si también lo pueden imputar por lesiones leves a la hora de, bueno, embestir con su auto a dos personas de seguridad que trabajaban en ese boliche en La Dormida.
1: Claudita.
2: Hay una nueva legislación o una nueva ley que le da la posibilidad a la gente en la ciudad de Buenos Aires de tener un servicio estatal con cremación de perros y gatos. Esto es para las mascotas. Fue creado por esta ley que fue aprobada la semana pasada. Esto fue en la legislatura porteña. Hablamos de la ciudad de Buenos Aires. Y digo esto porque está bueno por ahí, porque tal vez termine siendo una opción también para, sigan el ejemplo, otras provincias, ¿no? Lo que quieren es ofrecer un sistema de cremaciones individuales con devolución de cenizas a un costo regulado y accesible. Y va a tener exenciones para aquellos que tienen una situación económica difícil, están en situación de vulnerabilidad, que animales sin tutores, es decir, animales de la calle, callejeros, sí, ¿no? Y bonificaciones especiales para las organizaciones que se dedican a rescatar animales. El servicio va a funcionar en el cementerio de Chacarita y, aunque si bien debe ser reglamentado, ya ha sido aprobado en la legislatura porteña. La autoridad de aplicación deberá fijar y actualizar los aranceles, organizar los turnos y supervisar cómo funciona este servicio. Y tendrá que evaluar las causas de muerte y dar aviso a las autoridades si detecta indicios de maltrato o circunstancias sospechosas. Esto es para de alguna manera darle solución al tema de dónde va a parar una mascota cuando se muere, y ni hablar de los animales que están en la calle. Lo cierto es que hay opciones actuales que se dan en la ciudad de Buenos Aires, y por ejemplo es real que en Buenos Aires, no sé cómo será el costo acá, pero lo ponen como ejemplo, una cremación con devolución de cenizas de mascota tiene un valor de 140.000 a 190.000, pero puede llegar hasta 300.000 según el tamaño del animal. Sí, entonces la idea es brindar una solución que sea más accesible, sí, y que sea un servicio que brinda en este caso la ciudad de Buenos Aires.
1: Fíjese. Hoy hubo conferencia de prensa, es habitual los jueves, por parte del Fondo Monetario Internacional. Julie Kozak es la vocera del Organismo Internacional de Créditos, ha hablado sobre la situación de Argentina. Dicen que están siguiendo de cerca el reciente aumento en las tasas de morosidad de los hogares. Sin embargo, entiende el FMI, esto no considera que represente un riesgo significativo para la estabilidad financiera del país, porque básicamente, dice el fondo, observamos que el endeudamiento de los hogares en Argentina se mantiene en niveles relativamente bajos. Ronda el 8% del PBI, que es una cifra inferior a la de muchos países de América Latina. Y agregó que están constatando que los bancos cuentan con niveles adecuados de capital y liquidez y que disponen de provisiones que cubren más del 85% de sus préstamos en mora. Me voy al móvil con Matías. Adelante, Mati.
4: Ceci, mañana es el Día del Maestro y aquí en el Espacio Cultural Julio de Parc se han homenajeado a más de 130 maestros. Son casi 18 por cada departamento y están todos acá, desde el sur, desde el norte de la provincia, todos aquí destacados por el Ministerio de Educación, por la DGE, ¿no?, por la Dirección General de Escuelas. Y estoy justamente con una docente, Patricia González, directora, que está próxima a jubilarse, directora del CEPI, está próxima a jubilarse, y ella es una docente muy destacada por su solidaridad, colaboración y por llevar a cabo un proyecto muy importante que se llama Cumelén, donde se trabaja con las personas y la inclusión. Ella es profesional en discapacidades mentales y motoras. Una gran docente que ha dejado mucho de su vida por la docencia. Y aquí le decimos anticipadamente feliz Día del Maestro. ¿Cómo anda, Patricia?
5: ¿Qué tal? Muchísimas gracias. Todo bien, feliz. Muchas gracias.
4: Bueno, gracias a ustedes por brindar este servicio tan hermoso. ¿Qué se siente la docencia? ¿Qué siente usted como maestra en este día tan especial, a ser homenajeada y a trabajar tanto, ¿no?, toda una vida dedicada a la docencia?
5: Sí, tal cual, 25 años en la docencia, y lo que siento principalmente, bueno, es mucho agradecimiento por este reconocimiento, y también agradecer a la vida, porque la verdad es que gracias a la vida puedo trabajar en algo que amo, que es la primera infancia, la docencia, y también en la discapacidad, así que la verdad es que estoy muy, muy contenta.
4: Usted es especialista de profesora de la salud en discapacidades mentales y motoras, no es un trabajo fácil. ¿Qué es lo que le ha dejado tantos años vinculados a esta profesión a su vida?
5: Bueno, la verdad es que justamente lo que me motiva y me va dejando día a día es principalmente trabajar justamente en la inclusión educativa y social de los niños con discapacidad. También, por suerte, he encontrado un espacio muy muy lindo, un proyecto de inclusión que lleva adelante la Asociación Cumbelén desde hace 25 años, en la cual inicié trabajando como la primer docente terapeuta del primer jardín inclusivo de la provincia, el jardín inclusivo Mi Angelito, durante 10 años. Y actualmente, ya hace 14 años estoy a cargo de un centro de apoyo perteneciente a UCEPI, que trabaja con distintos talleres educativos y artísticos, donde continuamos con este proyecto inclusivo y dándole una respuesta y abriendo las puertas a todas las familias que quieren traer a sus hijos para ser parte de todo esto.
4: Lo más lindo que destaque de la docencia. Yo sé que usted, que hablábamos hace un ratito, está pronto a jubilarse, toda una vida lo decíamos. ¿Qué es lo más lindo que usted ha podido resaltar de tantos años pensando en cómo ha cambiado la educación, pensando en cómo uno va adornándose a los nuevos tiempos? ¿Qué es lo que se rescata de todo?
5: La verdad es poder haber llegado a toda la trayectoria ha sido muy gratificante por toda la gente que he tenido el placer de poder conocer y ser parte de la asociación y demás. Hoy en día, bueno, me llegó toda la experiencia. Y si bien es verdad que estoy a pronto de jubilarme, la idea es seguir trabajando, sobre todo por la inclusión educativa y social de los chicos, de alguna manera, como sea, no sé cómo todavía, por la inclusión educativa y social, que creo que todavía hay que seguir trabajando mucho.
4: Sí, sí, todos en el estudio y desde acá le decimos a Patricia feliz día de maestro.
1: Sin dudas.
5: Muchísimas gracias.
1: Por
5: también,
1: favor.
5: De todos los docentes que ponen alma y corazón y compromiso en la tarea día a día.
1: Qué bueno. Mati,
4: Sí, te escuchamos.
1: Sí, qué gusto. Feliz día nuevamente de parte de todo el equipo de Hoy por Hoy, en la voz de Mati, ¿no?, que nos está representando allí. Sí. En las últimas horas se conocieron algunos datos a propósito de las pruebas PISA, y muchos ponen el ojo en el desempeño docente, otro en la crisis económica, otros en las familias. ¿Qué nos podría decir como persona que estuvo tanto tiempo en el aula acerca de lo que debería mejorar?
5: La verdad es que creo que sé que desde mi humilde mirada,
1: sí,
5: he avanzado mucho los proyectos de todo tipo, pero creo que falta trabajar mayormente con las docentes para que se involucren. Uh-huh. Y bueno, vean que el trabajo de inclusión educativa no es imposible. Simplemente sí exige mayor compromiso y mayor trabajo, seguramente. Pero creo que cada uno de nuestros niños vale poder ser parte de esta sociedad y para hacer una sociedad más inclusiva en general. Uh-huh. Creo que esta parte sería muy importante y es por la que espero poder de alguna manera seguir trabajando.
1: Muchas gracias.
5: Muchas gracias a vos.
1: Por favor, bueno, un placer.
4: A Patricia, una docente que la verdad se destaca y aquí ha sido homenajeada también en el espacio cultural. Julio de Parque, esto sigue, Cecilia. Ayer era Patricia González, directora de un colegio secundario, que bueno, nos dejaba su opinión acerca de lo que se entiende este día que se define el día de mayo.
1: Así es. Gracias, Mati.
4: Hasta luego.
1: 13:21, tanda y volvemos.
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0: 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Refrescamos el dato meteorológico preparando el paraguas, Claudita, ¿te parece?
1: Sí, por supuesto, y justamente hablamos de eso, de que se vienen lluvias, así es que estén atentos a esa posibilidad, salgan con paraguas si tienen que salir de casa y bloqueen los desagües, ya que estamos en esta campaña de... entendemos que no van a ser fuertes las lluvias, pero digo, de paso hacen el trabajo.
0: Tenga limpia la sequía, mira, ya que estamos.
1: Bajó una décima de grado la temperatura, sí. Estoy mirando, 18.8, estaban 18.9. No vamos a llegar a los 19, a los 20 si seguimos así. El cielo tiene algo de nubosidad, la humedad está en el 26%, está baja la humedad por ahora. Hay una brisa de sudeste a 6 kilómetros y el pronóstico anticipa tarde con tormentas aisladas y chaparrones, máxima 19-20.
0: Bueno, viento del sudeste más agua que peste, dicen en otros pagos.
1: Sí.
0: Pero tengan en cuenta el dato que acá el pronóstico de lluvias está.
1: Uh-huh. Está ahí, está para hoy. Tarde, noche, mañana vamos a tener una jornada con lluvias y esto se extendería hasta el sábado. El tema es que las precipitaciones van a variar según dónde estemos, porque sí. Si ya estamos hablando de la zona alta montaña, las lluvias se transforman en nieve y sí habrá nieve en el llano posiblemente el sábado, de acuerdo al descenso de temperatura que va a ser registrar, que se va a registrar, que se habla de una máxima de 6 grados con suerte.
0: No digan que no les avisamos. A propósito, vecinos de Luján, manden fotos, tienen... La principal de Luján, que desemboca en Cordillera, es una maravilla. El domingo pasado corrieron la carrera de Luján. Sí. Los videos y las fotos, la gente corriendo y de fondo las montañas blancas.
2: Qué lindo que estaba la montaña nevada el domingo.
0: Un lujo, realmente. Bueno, señoras y señores, trompetilla y redoblante, porque en este programa hay ganador o ganadora.
1: Es así. Bueno, mucha gente participando. Porque ha sido el premio estrella,
0: sí.
1: ¿Sí? Debemos decir de que desde que apareció el premio de Viveros Las Verbenas, mucha gente quiere participar y de hecho lo ha hecho para ver si se llevaba esta planta de duraznos. Ya tiene un ganador, Ceci, ¿sí? Este premio de Viveros Las Verbenas y el ganador es Andrés Pase, 405, así termina el DNI de Andrés. Felicitaciones y a disfrutar del premio.
0: Qué bien, tanto que habían pedido. Bueno, llegarán otros durazneros probablemente y otros premios a este programa, claro que sí. En la época de la primavera.
1: Sí.
0: ¿Son de comprar plantines para poner en las ventanas, en el jardín?
1: Estoy me gustan las flores, me gustan las flores.
0: A mí también.
1: Sí, en lo posible sí. Y además viste que siempre alguien te regala por la primavera, sí, por el Día de la Madre.
2: Ahí cuando hay regalo es otra cosa, pero es cierto que una planta, viste, cambia la casa.
0: Sí. Un hogar cambia con flores.
2: Sí, seguro.
0: En el Principito lo dicen... ¿Recuerdan cuando empieza el Principito hablando de aquellas personas que se convierten en grandes y solo piensan en la plata y dice que uno podría imaginar una casa si le dice que cuesta no sé cuántos miles de francos, pero no la puede imaginar si le dice que esa casa en el frente tiene flores, por ejemplo? ¿Viste que dice que cuando uno va creciendo va perdiendo esa capacidad de asombro?
2: Seguro.
0: De creatividad y tanta razón tiene. Qué librazo el Principito, ¿eh?
1: Sí.
2: Pero realmente, para leerlo ahora de vuelta.
0: Nuevamente,
2: sí, sí, sí.
0: Uno tiene otros ojos, otros ojos para la vida. Silvi Nisgro, me están apurando, no me apuren cuando estamos hablando de cosas lindas. Silvi Nisgro, ¿qué trae a la mesa? Cuente.
3: Una cosa linda de traigo. Bien. No, en serio, hablando de las flores, es que justo acabo de escuchar la conversación.
0: Sí.
3: Vengo con un reporte de tránsito de todas formas, pero... Acá, a donde estoy en la puerta de la Escuela Quintana, San Lorenzo y Belgrano, y a los que les están regalando flores hoy son a las maestras.
0: Qué bien.
3: Así que están a full comprando, porque hoy, bueno, esta mañana no hay clases, entonces son en los últimos actos de la semana, así que están comprando a los papás y los niños que les dicen que le quieren llevar una florcita a la maestra.
0: Muy
3: así
0: bien.
3: Que les agrego ese dato, bueno, lindo también, llamativo, es lindo el gesto también, regalarle algo a la maestra en su día, aunque sea un detalle, un chocolate, una flor, como bueno, para que también el día no pase desapercibido.
0: Qué bien, acá nos mandan flores. Hecho, Alfredo desde sí. Maipú nos está mandando todas las macetas en flor de su casa. Dice, sí, son hermosas, realmente bellísimas. Hay de todo acá, ¿eh? Estamos en época, qué bueno.
3: Sí, y ahora viene el boom de las flores amarillas por el día de la primavera. Vieron que se empieza a popularizar la canción, después uno ve gente caminando con flores amarillas, oh, así que viene la temporada.
0: ¿Qué tal? Mira, Isgro se preparó, me gusta, aportó, sí, me encantó, sí, me Silvina, esta
3: me
0: versión
3: inspiré,
0: de Silvina.
3: Me
0: inspiradísima. ¿Cómo está el tránsito, Silvi?
3: Les venía eso, a traer el reporte de tránsito en realidad. Les cuento que justamente como está el ingreso escolar de la Escuela Quintana acá en la calle San Lorenzo a la altura de Belgrano, está bastante colapsado el tránsito, hay doble fila, están los papás bajándose para dejar a los chicos en la escuela, así que si pueden evitar la zona y no van a venir a la escuela, muchísimo mejor. Ahora, si circulan también por Belgrano a la altura de la Aristides, también está bastante cargada, sobre todo Belgrano, porque ya si suben por Aristides hasta el Parque General de San Martín, no hay grandes demoras. Ya en la zona del Parque General San Martín, lo que es Avenida del Libertador en ambos sentidos, sí está cargada, bueno, es hora pico también, así que eso hay que tenerlo en cuenta. Y ya saliendo del Parque General San Martín, yendo para los accesos, a esta hora sí está cargado el acceso este en dirección hacia el este, sobre todo en la zona del nuevo vial, y ya también en calle Tirazo hay bastantes vehículos, y acceso sur también cargado en ambos sentidos, sobre todo a la altura de la Madrid y también a la altura de Juan José Paso hay bastante movimiento de vehículos. Vicente Zapata a la altura de San Juan también muchísimo movimiento, así que si pueden evitar la zona muchísimo mejor, y si pueden evitar ingresar a la ciudad por la calle de Buenos Aires también va a ser un favor el que se van a hacer. Y si circulan por Godoy Cruz, por último, están trabajando con tareas de asfalto en la calle Salta de Beltrán a Huergo y en Carola Lorenzini, desde la ciclovía hasta la calle Beltrán.
0: Muy bien, Silvina, muchísimas gracias.
3: A ustedes, hasta luego.
0: Hasta luego.
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0: 13:33 minutos.
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2: Ceci, bueno, información importante de la causa AMIA. Esta mañana se empezó a realizar una audiencia importante que iba a dejar el caso ya al borde, básicamente, lo que podía ser una definición respecto del juicio en ausencia, esta figura que tanto esperan muchos argentinos para que se empiece a aplicar, digamos, en este caso AMIA, ¿no?, como uno de los emblemáticos. Las querellas han insistido ante casación por este juicio en ausencia y la defensa pide las garantías si los prófugos se presentan, es decir, que luego puedan tener otro juicio. Pero después de la audiencia de este jueves, ya la Cámara Federal de Casación Penal ha quedado en condiciones de resolver. Todavía no sabemos cuándo lo va a resolver, pero el próximo paso va a ser esa resolución, básicamente, si acepta o rechaza el juicio en ausencia para los ciudadanos iraníes y libaneses acusados del atentado a la AMIA. Lo que se expuso hoy fueron algunos argumentos de la querella, la fiscalía y la defensoría oficial, que fue lo que sorprendió el argumento de la defensa oficial, cambiando la postura inicial. Lo que cuestionaban eran la constitucionalidad de la norma, y ahora el defensor oficial Enrique Comellas dijo que no pone en duda la constitucionalidad de un juicio en ausencias, pero que el reclamo es que si en algún momento todos estos libaneses e iraníes se presentan, puedan tener otro juicio. ¿Sí? Esa es la conclusión a la que llegaron luego de esta audiencia. Así que ahora la Cámara de Casación va a tener que resolver y tomar una decisión. Son los camaristas, Diego Barrotebeña, Ángela Ledesma y Carlos Maíquez, bueno, mientras que han escuchado a todas las partes en la audiencia clave, una instancia clave el día de hoy.
0: Bueno, no hay descanso para Axel Kicillof. Otro histórico del peronismo bonaerense la emprende contra el gobernador. Sí, y no es la primera vez, estoy hablando de Mario Ischi, que le ha reclamado luego del asesinato de un joven de 23 años cuando volvía del gimnasio. Querían robarle la moto, le dispararon dos asesinos vamos a llamarlos así, le robaron la moto, le dispararon y lo dejaron tirado agonizando. Cuando lo llevaron al hospital Mercante se murió. 23 años, repito, se llamaba Elías Ojeda y Mario Ishii ha salido con los tapones de punta contra el gobernador bonaerense y le ha reclamado vía comunicado de las autoridades de José Cepaz, que es el punto bonaerense donde se produjo este hecho, le ha reclamado a Kicillof un refuerzo en la seguridad del municipio.
2: Sí, y no es el único frente de batalla que tiene, porque recordemos lo que pasó en Morón con este tiroteo en la escuela. Ahora el intendente de Morón ha anticipado que la nueva policía municipal va a tener autorización para aportar y para utilizar armas de fuego. Un debate, ¿no? Como que los preventores lleven las armas de fuego, vamos a decirlo así. Y son los integrantes de la fuerza que a partir de diciembre, según la reglamentación que tenían allí en Morón, van a ser habilitados. Actualmente los municipios no tenían esta ley, pero digo, más allá del uso de armas de fuego y lo que puede llegar a ser la modificación de la ley, es esto, el padre baleado a metros del colegio donde, bueno, también el intendente dejaba a los hijos cada mañana.
0: Bueno, Lorena Espina es la intendente interina allí en José Cepaz, es quien reemplaza a Mario Ishii, que, bueno, está fuera de la comuna, tiene uso de licencia Ishii, siempre es el jefe político de José Cepaz, todo el mundo lo sabe, este hombre que anda con poncho, y se fue a ocupar una banca en el Senado bonaerense. Desde allí ha enfrentado Kicillof en varias oportunidades, pero ahora la emprende con un tema que es realmente crítico para los bonaerenses y es la inseguridad flagrante, motivada en muchísimos casos por el tema de la droga. Muchos de los que hoy están robando y matando en la provincia de Buenos Aires no tienen plata para la droga. No trabajan, no estudian y se drogan. Es un drama, realmente. Un Ishii que en algún momento en el 2020 fue portada de los diarios por una situación que se dio con
1: las ambulancias
0: y un reclamo gremial donde le hacían paro desde las ambulancias y él le dijo: yo les banco lo de la falopa. Él salió a decir que el video era cierto. En el pasaje en el que él dice: yo les banco que vendan la falopa en las ambulancias, después salió a aclarar que él se refería a la venta de psicofármacos bajo receta. De todo modo quedó ahí
1: medio raro.
0: Sí, una situación medio, ¿no? No aclare que oscurece, Ishii. Pero es el hombre que le está poniendo a Kicillof contra las cuerdas en la provincia de Buenos Aires y ha elegido un tema áspero, como es el de la inseguridad.
1: Sí, le dijo, o sea, él está haciendo el uso de la licencia porque es senador, como decías vos, de la provincia de Buenos Aires. Él políticamente habla que es kirchnerista, de hecho se sabe y se habló siempre de él como kirchnerista. Y en este pedido que ha hecho, dijo, en realidad marcó distancia. Primero le pasó factura a Kicillof porque dice que el municipio pone combustible a los móviles para que estén operativos porque no llegarían los recursos de la provincia de Buenos Aires. Pero además dijo que no es empleado ni escribano de ningún gobierno y que su rol es defender a la gente desde el Senado Provincial. También hizo referencia al Gobierno Nacional en el tema seguridad y dijo que es bastante crítica la postura que él tiene frente a la situación que se está dando con la policía en general y también con la seguridad que se está dando con estos casos, ¿no? Resonantes, este caso que decías vos de este chico que lo matan dos delincuentes en moto que iban vestidos como delivery. ¿Sí?
0: Así es. Ishii ya le había pasado otra factura dura a Kicillof pidiendo la emergencia alimentaria en la provincia de Buenos Aires y lo que algunos destacaron desde el sector de Kicillof es que si bien todos lo saben a Mario Ishii, cuando habla de la crisis económica en la provincia nunca menciona al gobierno nacional. Simplemente dice la provincia de Buenos Aires no está cumpliendo con lo que se necesita para los comedores, para las escuelas, y pidió, vía presentación, un proyecto de ley para declarar la emergencia alimentaria con argumentos sobre la crisis, pero repito, sin mencionar al gobierno nacional, solamente emprendiéndola contra Kicillof.
1: En abril fue noticia también porque en ese momento buscó posicionarse políticamente, había dicho que era kirchnerista, y en ese momento cuando le preguntan sobre la situación social, ahí dijo, textual, estoy hablando de abril, Ceci, no me interesa la política ni de Kicillof ni de Javier Milei. Yo soy kirchnerista y trabajo como senador para defender a la gente, no trabajo para nadie. Bueno, es parte de lo que ha dicho, porque le vienen haciendo preguntas a partir de que él ha marcado, como decís vos, diferencias, sobre todo con Axel Kicillof, en cómo gestiona el gobierno y sobre temas tan sensibles como la situación social de la provincia de Buenos Aires o lo de los bonaerenses y, en este caso, el tema de la seguridad.
0: En aquel momento, la gente de Kicillof, sobre este proyecto de emergencia alimentaria en la provincia, dijeron que lo tomaban como de quien viene, entendiendo que Ishii tiene contactos concretos con la Cámpora. A la tanda y volvemos.
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0: 45 minutos pasaron de la 1 de la tarde. Reiteramos, los pasos están cerrados, Claudita, tanto el Cristo Redentor como el Pehuenche.
1: Así es, se espera que a la tarde, noche, 8 de la noche, se haya algún tipo de novedad, porque van a analizar qué puede suceder mañana frente a la situación meteorológica que se va a ir dando en las próximas horas. Así es que estaremos atentos a ver si finalmente se habilita para mañana. Pedro nos decía que la situación más de frío y sobre todo de nevada se va a dar en todo el territorio, pero tal vez no con la intensidad como para tal vez terminar en un cierre. Pero bueno, habrá que lo evaluarán las autoridades tanto del lado argentino como del lado chileno, ¿no?
0: Desde luego. Así será. Tengan en cuenta la información fundamentalmente si tienen que viajar desde y hacia el vecino país. Esto es lo importante.
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0: Esta tarde a las 16, el Instituto Nacional de Estadística y Censos dará a conocer los aumentos del octavo mes del año con el dato de la inflación. En caso de ubicarse por debajo de 1,5%, podría ser la cifra más baja en lo que va del mandato de Milei. Las estimaciones privadas muestran una coincidencia respecto a una moderación de los precios, aunque presentan diferencias sobre la intensidad de esa desaceleración. El cálculo más bajo fue el de la Fundación Libertad y Progreso, que dio 1,4%, y el más alto 1,9%, y corresponde a la consultora Invec.
3: El empresario farmacéutico Hugo Sigman prestó declaración en la causa que investiga supuestas irregularidades en la adquisición de vacunas durante la pandemia de COVID-19. Estuvo conectado vía Zoom desde su lugar de residencia en Madrid, presentó un escrito en el que pidió ser sobreseído. En ese descargo, Sigman sostuvo que no hay prueba suficiente para vincular a la firma Elea Phoenix y Macvax Science con una maniobra para favorecer negocios privados o bloquear la llegada de Pfizer a la Argentina.
1: La Dirección General de Escuelas de la provincia de Mendoza aceleró un plan operativo institucional para la continuidad pedagógica no presencial. La iniciativa, que ha sido publicada este jueves en el Boletín Oficial, tiene como intención reorganizar la dinámica administrativa y pedagógica del sistema educativo para que la interrupción de la presencialidad no implique la suspensión de las clases o trayectorias escolares, sino una transición fluida hacia un entorno virtual. La normativa dispone el plan será de cumplimiento obligatorio para todas las instituciones educativas, tanto de gestión estatal como de gestión privada.
0: Reiteramos, hoy desde Washington, la vocera del Fondo Monetario Internacional, Julie Kozak, informó que el organismo de créditos observa que el endeudamiento de los hogares en Argentina se mantiene en niveles relativamente bajos y que ronda el 8% del PBI, una cifra inferior a la de muchos otros países de América Latina. No consideramos que esto represente un riesgo significativo para la estabilidad financiera del país, y agregó que constataron que los bancos cuentan con niveles adecuados de capital y liquidez. Kozak confirmó que este mes llega la tercera misión de revisión del programa argentino y remarcó que el FMI respalda los resultados conseguidos hasta hoy.
3: Hay novedades de última hora en la causa del femicidio de Agostina Vega en Córdoba, porque Claudio Barrelier y otros 5 acusados van a juicio. Así lo pidió el fiscal Raúl Garzón, que investiga el caso. El abogado Carlos Nagy, representante de la mamá de Agostina, confirmó la novedad y explicó que la elevación a juicio implica que la investigación ya cuenta con la prueba necesaria para que el caso sea debatido ante una cámara del crimen. El principal acusado, Barrelier, se encuentra con prisión preventiva y imputado por abuso sexual con acceso carnal en concurso real con homicidio, femicidio triplemente calificado por mediar un contexto de género, por criminis causa y por alevosía. Por la gravedad de los cargos, en caso de ser condenado, recibiría prisión perpetua.
1: Pese a la escalada de tensión en torno al tema Malvinas, el presidente Javier Milei tendría previsto viajar finalmente al Reino Unido durante el mes de octubre, pero con una agenda diferente. El mandatario tiene previsto viajar a Londres el 21 de octubre con intención de brindar una charla en la Universidad de Oxford y luego protagonizar un encuentro con empresarios locales. Se había hablado en algún momento de una Argentina Week, pero aparentemente no está confirmado y no estaría en los planes, al menos por ahora, del gobierno en organizarla en el Reino Unido. No están previstos tampoco contactos con el primer ministro británico, Andy Burnham, y tampoco con miembros del gobierno, pero en la Casa Rosada aseguran que la agenda se encuentra en pleno diseño.
0: La Armada Argentina lanzó un sorteo abierto al público para que 20 ganadores y sus respectivos acompañantes puedan ser testigos del arribo de la fragata Ara Libertad al apostadero naval Buenos Aires el próximo sábado 19 de septiembre, cuando la embarcación ponga fin a su viaje de instrucción número 54. La convocatoria, que se tramita íntegramente a través de redes sociales de la institución, apunta a acercar a la comunidad a uno de los hitos del calendario naval, el regreso del buque escuela tras 6 meses de navegación. Para participar, los interesados deben seguir la cuenta oficial de Instagram, @armadaargentinaof, dar me gusta en la publicación del sorteo, compartirla en sus historias etiquetando a la Armada y en los comentarios mencionar a la persona con la que desearían compartir la experiencia.
3: Esto ocurrió esta mañana en Tunuyán. La policía tuvo que intervenir con una pistola taser para evitar que un hombre lesionara a otras personas y se autolesionara. El hombre estaba bajo los efectos del alcohol y amenazaba con un arma blanca con agredir a las personas que tenía a sus costados y también con autolesionarse. La unidad especial de patrullaje web se desplazó hasta la intersección y los policías constataron que el hombre mantenía una conducta que ponía en riesgo su propia integridad y que se encontraba en una situación de crisis. Luego de intervenir con una pistola taser, quedó a disposición de la justicia y fue notificado de las infracciones correspondientes.
1: La Defensoría del Pueblo de Catamarca inició presentaciones ante la CENAF y la Agencia de Acceso a la Información Pública para que intimen a Meta y otras plataformas digitales a adoptar medidas que limiten el uso compulsivo de sus servicios entre menores de edad. El organismo apuntó al scroll infinito, las notificaciones constantes y los algoritmos de recomendación, y también advirtió sobre la recopilación de datos personales de chicos y adolescentes. Este planteo fue vinculado con los resultados de las pruebas PISA 2025 y la distracción digital en las aulas. El 55% de los estudiantes argentinos afirmó que sus compañeros se distraen con los dispositivos electrónicos durante las clases, frente a un 28% en el promedio internacional.
0: 53 minutos han pasado ya de la 1 de la tarde. El grupo Peña Flor ha escrito lo siguiente en la red social X. Seguimos apostando por el desarrollo de la industria vitivinícola argentina. Estamos invirtiendo 44 millones de dólares en la construcción de una nueva bodega de última generación en Tunuyán, Mendoza. Con tecnología de vanguardia, comenzará a operar en la vendimia 2027. ¿Quién felicita al grupo Peña Flor por esta inversión? El ministro de Economía, Luis Caputo, en su cuenta verificada: excelente, este es el camino, felicitaciones y banderita de Argentina. Muy bien. Bueno, es una muy buena noticia, sin lugar a dudas, para nuestra provincia, desde luego, porque de alguna forma esto va a significar, claro que sí, más trabajo, más vino rico y una inversión importante. No le gusta a una gente nuestra que digamos vino rico, pero si es rico, es rico, señoras y señores. Hay que decirlo.
3: ¿Cómo lo vamos a definir si no?
0: Claro. Bueno, no, podríamos hablar del cuerpo y tanta cosa, bueno, pero...
3: Que traemos a un sommelier.
0: Claro, en su momento, cuando se produzca. Otro hito financiero, se los comenté, tiene que ver con YPF, que ha emitido un bono histórico en el mercado internacional, 1.200 millones de dólares. Es una emisión con vencimiento 2035 y ha recibido ofertas la petrolera por ese bono por 2.200 millones de dólares y va a servir para refinanciar obligaciones y financiar el plan 4x4 que el CEO Marín, incluso del que habló aquí en la provincia cuando estuvo de visitas, fue un éxito verdaderamente el bono, y esto habla de la confianza que genera la empresa puertas afuera, no solo en Argentina, donde es la que tiene la mayor porción del mercado, sino también, obviamente, en el exterior, que es lo que se pretende. Los títulos vencen en junio, repito, del 2035, y la tasa cupón fue de 7,55% con una tasa efectiva de 7,85%, según ha informado la mismísima compañía. La colocación del bono registró un diferencial de 300 puntos básicos frente a los bonos de los Estados Unidos y reunió ofertas por hasta 2.200 millones de dólares. Fíjense, 300 puntos básicos. La Argentina como país tiene en este momento a la baja 491 puntos básicos. O sea que para el mundo es menos riesgosa. Está muy bien catalogada. Bien, doy la vueltita 5, me quedan, Claudita.
1: Bueno, repaso un dato interesante que tiene que ver con el tema importaciones. Desde

0: Voluntariamente desde China, sí, son datos de ARCA, 35,3% de las compras que se hacen desde el exterior, entre enero y agosto estamos hablando nada más, si no, del 2026, son 272,5 millones de dólares que llegan desde, digamos, en productos desde China. Son informes de ARCA, los datos también oficiales, a través de datos que ha recopilado Ecogou, y también indica que en el segundo puesto está Estados Unidos con el 20,4% del total de las importaciones que han llegado en ese periodo. Hablamos de agosto, entre enero y agosto. 157,5 millones de dólares. Agosto marcó un récord mensual con importaciones por 150 millones de dólares, casi tres veces de los 54,7 de julio. Mirá la diferencia de un mes a otro. Realmente interesante el salto que dicen estuvo impulsado principalmente, escuchá, Ceci, por Vaca Muerta Sur. La
1: Y claro.
0: ampliación del gasoducto Perito Moreno y el parque eólico PCR, que es también otro de los grandes importadores. Vaca Muerta Sur fue además el proyecto con más compra externa acumulada por 182,2 millones de dólares.
1: Impactante. Lo de Vaca Muerta es otro nivel y nos pone en el mundo entero, hay que decirlo. El que al mundo vino y no toma vino, ¿a qué vino? Nos dice uno
0: ¡Ey!
1: oyente.
0: ¡Afuera!
1: Claro,
0: Y
1: es la
0: más si sos
1: bebida
0: mendocino.
1: nacional.
0: Rematala
1: Sí.
0: ahí.
1: Total, me encantó con
0: Con el.
1: versito.
0: Claro, exactamente.
1: Bien, Fede, te escucho.
0: Ceci, estoy viendo en este momento un video de un momento que se da en el juicio por la desaparición de Loan, momento en el que el comisario Maciel queda cara a cara con los padres de Loan y aprovecha el momento para darse vuelta. Él está en el banquillo de los acusados y los testigos están un poco más atrás y se da vuelta y les pide perdón. La madre también le esboza, sin tener el micrófono, decirle: vos me dijiste, tranquila, te voy a traer a tu hijo. Y bueno, obviamente quedó él imputado y acusado como uno de los partícipes necesarios, ¿sí? En lo que fue la desaparición de Loan. Y aparte, hoy el nombre de Walter Maciel va a recorrer las tapas de todos los diarios del país porque es el que reafirma que Loan fue atropellado y que parte de la familia, o de estos apuntados como la Udelina Peña y un matrimonio amigo también de los padres del niño, esconde el cuerpo. Y deja abierta, si esto después la justicia tendrá que trabajar en ver
1: Sí.
0: si este testimonio es una verdad, es una estrategia, está ganando tiempo. ¿Qué gana Maciel revelando esto tantos años después, 2 años después? Y particularmente, bueno, ver si, ¿dónde se escondió el cuerpo? ¿Y por qué se puso una teoría de, no, lo sacaron vía Paraguay, es un caso de trata de personas? ¿Qué querían lograr? Bueno, estas personas tratando de implantar esa pista de si se había ido del país o no. Así que, bueno, es uno de los momentos que se dio en el juicio esta mañana. Seguramente la jornada más importante del juicio en lo que llevamos, ¿no? De los 2 meses que llevamos de audiencias. Y dice él: les pido perdón a los padres, por más que yo esté preso, sigo investigando. Bueno. Esperemos que no lo siga haciendo, porque su investigación no llegó a ningún lado y de hecho nos trajo hasta este lugar. Básicamente es lo que la familia también le responde en este cruce que han tenido en la audiencia de hoy.
1: Bueno, una linda, muy bonita, tiene que ver con la salud. Él la dio a conocer el hospital Garraham, que ha realizado su primer traslado sanitario nocturno en más de una década y su helipuerto ya funciona las 24 horas. Noticia que se conoció en las últimas horas, que ha destacado el propio hospital, el pediátrico infantil, uno de los más importantes del país, que repetimos, ya puede hacer vuelos sanitarios nocturnos con en el helipuerto que está abierto las 24 horas. Fede.
0: Sí, Ceci, nos pasaba recién la producción un recordatorio de que hoy se cumple un año de que ingresó esta chica armada al Colegio de La Paz. Recuerden el caso en la escuela
1: Sí.
0: Marcelino Blanco. Seguramente mañana vamos a poder comentar también con más tiempo cómo sigue la causa. Al menos tiene un celador acusado de abuso sexual con prisión preventiva, pero todavía no hay novedades sobre una posible elevación que esa causa pueda tener a juicio, aunque sí sirve el recordatorio para todo lo que vino después, ¿no? Con respecto a los chicos que ingresaban con algún tipo de arma a la escuela y todos los escándalos que hemos tenido este año, ¿no? Que han motivado algunos protocolos nuevos.
1: Bien, para los que

0: Me han preguntado, lo repito rapidito, tienen que entrar a la cuenta de Instagram de la Armada, es @armadaargentinaoff, como oficial, pero cortito, off. Dar me gusta a la publicación del sorteo para ir a ver la llegada de la Fragata Libertad, compartirla en sus etiquetas, justamente etiquetando a la Armada, desde luego, y en los comentarios tienen que mencionar a la persona con la que desearían compartir la experiencia. Pregunto a la mesa, ¿conocen la fragata?
1: Sí.
2: No,
0: bellísima.
2: Yo no,
1: sí,
2: no la
1: sí, pero de hace muchos años.
0: Muchos años.
1: Tengo que revalidar.
0: Bueno, regresa, ¿eh? Viaje de instrucción número 54, sería una gran oportunidad. Es un concurso abierto, reitero, para 20 ganadores y sus respectivos acompañantes para ver cómo llega la fragata Ara Libertad a la Postadero Naval de Buenos Aires. Nos vamos. Punto final. Gracias, Claudita.
2: Gracias a vos, Ceci.
0: Gracias, Fede.
1: Muchas gracias, Ceci.
0: El reencuentro con ustedes mañana, 10:30, el más lindo de la semana.
3: 14 horas, un minuto, temperatura en Buenos Aires, 19 grados, 4 décimas. El precio del petróleo superó los $107 por barril. Es culpa, dicen, de la guerra en Medio Oriente entre Estados Unidos e Irán. Los precios de los hidrocarburos registraron fuertes alzas en los mercados internacionales, todo impulsado por la incertidumbre en torno al bloqueo que hace Irán en el estrecho de Hormuz. La guerra, recordemos, la empezaron Estados Unidos el 28 de febrero y continúa porque Irán resiste. El barril de crudo Brent, referencia para el mercado argentino, marca un incremento superior a 6%, se ubica $107. La variedad estadounidense West Texas Intermediate experimentó una suba similar, cotiza por encima de los $101. El gobierno argentino mantiene las promesas a los ruralistas por las retenciones, pero promesas porque por ahora no las saca. Recibimos el siguiente informe.
4: Tras la reelección de Pino como presidente de La Rural, el gobierno se aferra al cronograma de reducción de retenciones, pero descarta eliminarlas en el corto y mediano plazo. En diálogo con Radio Mitre, el secretario de Agricultura, Sergio Iraeta, esto señaló.
5: Felicitaciones al ganador, nada más, y también a los que compitieron, porque de eso se trata también.
1: ¿Retenciones para cuándo, dice el campo? ¿Para cuándo el gobierno las va a reducir, las va a bajar?
5: Ya tenés el cronograma de baja de retenciones para la gruesa. Ya se anunció, así que bueno, ese es el dato que te puedo dar. En algún momento se van a eliminar totalmente.
4: Rodrigo Jorge, Mitre informa primero.
3: Espléndida la tarde porteña, brilla el sol, temperatura 19 grados 4 décimas, humedad 50%.
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2: Bueno, y hoy vamos a celebrar el cumpleaños de Juan, que fue anteayer, con una torta que nos trajo, una tortita que trajo, un budín que trajo de Botanic Café, así que qué lindo presentado. Y ahí lo está. Bueno, pero Juan, tenés visitas, y a la gente que puede conectarse al YouTube de la radio, se lo recomendamos especialmente, porque hoy tenemos algo muy, pero muy lindo para mostrar.
3: Muy lindo para mostrar, exactamente, lindo. María. Bueno, Alejandro Doria está con nosotros. Alejandro dio un taller en Botanic Café hace, ¿cuánto? 15 días más
4: sí,
3: o menos.
4: Sí, 15 días, sí.
3: Sobre bonsái. Me quedé maravillado, fíjense lo que nos trajo hoy para ver, pero tiene, por supuesto, no sé cuántos tenés, cuántos bonsáis tenés.
4: Y más de 5.000 en el jardín, hay más de 5.000, y en mi colección particular 90 aproximadamente.
3: ¿Y tu colección particular?
2: Sí, para, ¿en qué jardín están los 5.000?
4: Yo tengo un negocio que es un jardín de bonsái, en la cual están ahí en pleno Caballito.
2: No me digas, ¿y dónde está? Sí. Vamos a pasar el chivo.
4: Ya estamos en Felipe Vallese 1035, entre Pujol y Espinosa.
2: Mira vos.
3: Y ahí de los cursos también, los talleres.
4: Y ahí vamos a los cursos, talleres, escuela.
2: Y tenés, ahí tenés 5.000 bonsai.
4: 5.000 bonsai, sí.
2: ¿Que los hiciste todos vos?
4: No. Tenemos árboles gente que otras personas que hicieron y un poco de todo. Pero sí, tenemos 5.000. Es una locura, verdaderamente.
2: Nosotros le estuvimos preguntando cosas acá fuera de micrófono porque él me trajo uno de regalo a mí que es maravilloso. Es más, me deslumbró apenas entró. No sabía que me lo traía de regalo para mí. Me da un poco de impresión porque me dice que este bonsai tiene 18 años.
4: Exactamente, es el Oropetalum, tiene 18 años, justo recién estábamos hablando con Juan de las especies, y sí, tiene esa 18 años.
2: 18 años, y bueno, una de las preguntas principales es, bueno, además de cómo hay que cuidarlo, que ya nos vas a enseñar y demás, pero sí, ¿cómo se llega a hacer de un árbol un bonsai? Porque todos estos, creo que son todos, son árboles que podrían alcanzar en la tierra una dimensión enorme, y que se los hace en miniatura. ¿Pero cómo se llega a esto? ¿Cuándo se transforma un árbol común en un bonsai? ¿En qué etapa de su vida? ¿Con qué tamaño?
4: Bien, bueno, exactamente, con cualquier especie podemos hacer bonsai. Lo que sí, nosotros buscamos que tengan la hoja y la flor y el fruto muy chicos para poder dar proporción, claro, ¿no? Porque tenemos que dar una proporción estética, y de esa forma, con la hoja de flor y el fruto chiquito, lo podemos hacer. Básicamente, bonsai es un árbol en una maceta, esa es la definición.
3: Esa es la traducción.
4: Esa es la traducción, exactamente. Pero para que llegue a ser un bonsai de buena calidad, mínimo necesitamos entre 8 a 10 años.
2: ¡Wow!
4: Eso sería lo lógico, tratándolo, haciéndolo bien y con buena técnica para hacer un bonsai de buena calidad.
3: Es una técnica japonesa, ¿verdad?
4: Es una técnica china, en realidad, que después pasó a Japón, y en Japón, digamos, como que la hicieron perfecto casi, ¿no? En cuanto a lo llevaron a niveles increíbles, verdaderamente. Y entonces hoy el ritmo del mundo del bonsai lo marca justamente Japón y las exposiciones que se hacen allá y todo lo que pasa en Japón, ¿no?
2: No, y hay que puntualizar una cosa, los japoneses que tienen es paciencia, ¿no?
4: Sí, sí.
2: Paciencia para cuidar estas plantitas, estos arbolitos, pequeños arbolitos, que requieren mucha dedicación, ¿no?
4: Sí, requieren mucha dedicación, pero más que dedicación, requieren constancia, ¿no? Yo siempre digo que bonsai no nos lleva mucho tiempo. Con un minuto al día que miremos cómo está, que vemos si tiene el agua y su comida, nos sobra, ¿no? Imaginemos hoy un poco, en el tiempo que estamos hoy, cómo desperdiciamos un minuto o más tiempo en las redes sociales y eso. Y sin embargo, con solo un minuto, nos sobra para mantenerlo bien.
2: Vos dijiste comida y agua. ¿Cuál es la comida del bonsai?
4: Bueno, la comida es esa un poco que ahí después lo vemos. Si querés, lo muestro a la cámara. En este caso es un abono, que es una mezcla de de harinas, ¿sí? Que se hace, este abono viene de Japón, uh-huh. Se mezclan, se hace justamente abono y esto después se va degradando. Básicamente en bonsái necesitamos que tenga nitrógeno, fósforo y potasio y unos microelementos que son imprescindibles para ellos, que es lo que tiene este abono. Uh-huh. ¿Sí?
2: Pero y que hay que ponerle ponemos... cada cuánto ese abono.
4: Exactamente, este lo ponemos una vez cada dos meses.
2: Cada dos meses.
4: Por eso digo que los cuidados no son tanto como, digamos, a priori nos imaginamos. Sí que hay que ser constante, uh-huh. ¿No? Que eso es un poco lo más importante.
2: Claro, ¿qué son? ¿Dos bolitas de esas?
4: Dos bolitas en esa maceta, dos bolitas de estas, le alcanza para toda la comida para el mes.
2: Claro, o sea, come poquito, pero ¿y qué es esto que vos decís un minuto por día? ¿Qué hay que hacerle en ese minuto al bonsái?
4: Perfecto, bueno, básicamente lo más importante es disfrutarlo, ¿no? En ese momento.
2: Mirarlo y
4: salir, ese momento en el que estamos haciendo eso, como que nos olvidamos de todo y estamos solo en eso. Y después lo que hay que hacer es chequear que tenga el agua y le vamos a poner un vasito de agua hasta que drene por abajo, y vamos a mirar si vemos algo raro, alguna enfermedad o algo de que lo esté afectando, los síntomas lo van a dar en la hoja por lo general, y entonces con eso nos alcanza para que él viva perfecto. Lo que sí es importante, todos los días hacer este trabajo y no olvidármelo tres días o una semana porque hay problemas.
2: ¿Y no le van a salir hojas grandes o flores grandes, por ejemplo?
4: El árbol va a crecer normalmente como cualquier árbol de la calle, digamos, pero nosotros lo vamos a ir interviniendo, lo vamos a ir podando. Esas, uh-huh. esas hojas y vamos a ir manteniendo la forma y la estructura que él tiene. Uh-huh. ¿Sí? Ese es un poco el objetivo que tenemos, ¿no? El ser humano imitó a la naturaleza cuando empezó a hacer bonsái y buscamos que las formas sean similares a las que vemos en la naturaleza.
2: Voy a hacer una pregunta tonta, Alejandro.
4: No, no hay preguntas tontas ninguna.
2: ¿Por qué los bonsái crecen para el costado, o sea, en diagonal?
4: Bien, bueno, un poco lo que decía, el ser humano lo que hizo fue identificar que de acuerdo a la zona geográfica donde crece y a las especies, toman ciertas formas, ¿no? Un árbol que crece en la montaña, el viento constantemente está modelando sus ramas, entonces si queremos imitar algo que crece en la montaña, miramos eso e imitamos eso, ¿no?
2: Ah.
4: Los que crecen entre las piedras, como ese que tenés vos, salen así con movimiento porque tienen que salir desde las piedras en busca de la luz.
2: Claro.
4: Entonces, por ejemplo, en ese caso se llama Moyogi, es uno de los estilos de bonsái, y imitamos, recreamos eso en la naturaleza.
2: Uh-huh. Qué lindo. Siempre en el exterior el bonsái, no va dentro de la casa.
4: Siempre en el exterior, un día a la semana lo podés tener adentro de tu casa.
2: Recibís una visita, lo querés lucir, lo tenés adentro.
4: En Japón hay unas zonas adentro de la casa, se llaman tokonomas, que cuando alguien importante o alguien importante para vos viene, vos como una muestra de respeto, armás un set de bonsái para esa persona, y entonces entienden como ese código, como que...
2: Es un homenaje. Respeto,
4: exactamente. Uh-huh. Pero puedes tener uno o dos días como mucho adentro y tenés que tener cuidado de la calefacción y eso, que claro. No sea muy
2: y
4: abrupto.
2: Le tiene que dar el sol, definitivamente.
4: Sí.
2: No como a cualquier árbol, ¿no?
4: Exactamente. No es una condición imprescindible, pero tiene que tener por lo menos luz indirecta.
2: Claro.
4: Un balcón, una galería, un patiecito, uh-huh. Cualquier lado así, funciona perfecto.
2: Funciona. Bueno, ahora el que hace las preguntas inteligentes acá
3: no,
2: es Juan
3: María.
2: Micheli.
3: Oh, buenísima la pregunta. No, está buenísima, María. Está escuchando y me parece muy interesante porque yo la escuché. Cuento con esa ventaja, que Alejandro vivió en Japón y se formó ahí, y me parece que vale mucho la pena escuchar.
2: Obvio.
3: ¿Cómo era su maestro japonés? ¿Cómo lo tenía al trote? Uh-huh. ¿No? ¿Cuánto tiempo estuviste en Japón?
4: 2 años, casi.
3: Estudió Japón antes de viajar.
4: Estudié japonés antes de viajar.
2: ¿El idioma?
4: Sí.
2: Wow.
4: Exactamente. Y también quiero decir una cosa que es importante, que para llegar a ese maestro, es uno de los maestros más importantes de la historia de bonsái, se llama Masahiko Kimura, después pueden por ahí googlear quién es. Uno no puede ir, pagar y acceder al lugar, sino que él recibe solamente deshi o discípulos de 5 maestros en el mundo que él respeta.
2: Ajá.
4: Y por lo tanto uno tiene que hacer un recorrido antes con alguno de esos maestros para que ese maestro te recomiende y que después el maestro japonés, Kimura, acepte o no en base a lo que él le parece.
2: ¿Y tu maestro era argentino?
4: No, mi maestro es italiano, se llama Salvatore Liporace.
2: Mira.
4: Yo estuve 8 años en la escuela europea y después de ahí él me recomendó con el maestro Kimura, para que pueda ir allá, ¿no?
2: Uh-huh.
4: También tuve la enorme suerte de que cuando uno va a su jardín, tiene que estar 5 años trabajando con él, y uno de regalo hacia el maestro.
2: Mira.
4: ¿Sí? Y como yo ya era una persona grande, porque fui con 42 años, mi maestro europeo pidió, por favor, si yo podía ir 1 año o 2, Y bueno, tuve la suerte de ser uno de los pocos de allí que aceptó que vaya, y bueno, por eso pude hacerlo.
2: ¿Y cómo es vivir en Japón? ¿Te adaptaste a esa cultura tan estricta, tan de tanto respeto, de tanto, bueno, acatamiento de normas, de leyes, de todo eso que sabemos que tienen los japoneses?
4: Totalmente. Es para nosotros es muy difícil de entender la cultura, muy difícil. Una cosa es cuando uno va como turista, lo hablábamos con Juan la otra vez, que
2: los admiras
4: todo
2: profundamente,
4: es hermoso y... la amabilidad y todo es increíble. Sí. Y otra cosa es cuando uno va a trabajar allá, en donde, bueno, tiene que adaptarse a sus normas, a sus reglas, a sus horas de trabajo, a la forma en la que trabajan.
2: Trabajan muchas horas.
4: Muchísimas, ¿no?
3: Ya los datos del trabajo.
4: A ver. Yo trabajaba, ya previamente lo sabía, trabajaba todos los días de 7 a 23, teniendo media hora para comer mediodía y media hora a la noche. ¿Sí? Y todos los días de allá son todos los días, ¿no?
2: Escuchen, porque... escuchen, por favor.
4: Porque allá, exactamente, no hay franco. Tenés un solo día al mes, que ellos le llaman vacaciones, ¿sí? Y que cuando uno es el último deji en un jardín de bonsai, está el maestro, hay un senpai, que es el encargado también de los deji, que somos nosotros, y están después los dejis.
3: Deji es aprendiz.
4: Deji es un aprendiz, exactamente.
2: Un discípulo, claro.
4: Un discípulo, sí. Y entonces, justamente ahí, cuando uno va, tiene que trabajar esa cantidad de horas que ellos te dicen, y todo tiene un rango, ¿no? El maestro, después el senpai, después nosotros. Como yo era el último en el rango, pues fui el último que llegué. Bueno, no queda, no está bien visto que vos te tomes el día ese mensual que tenés.
2: Ah, mira.
4: Por los primeros 5 meses.
2: Ajá.
4: Así que los primeros 5 meses.
2: Sin descanso.
4: Sin descanso. Y también hay que entender que uno, al ser el último deji, lo que hace es tiene que entrar antes que todos e irse antes que todos. Es decir, a la noche uno tiene que despedir al maestro formalmente, con un saludo formal, agradeciéndole por todo lo que enseñó y bueno, por todo eso.
3: Encima.
4: Sí.
3: Tremendo, ¿no?
4: Sí.
2: Sí, pero no, o sea, está mal, ¿eh?
3: No, no, muy bien, pero encima.
2: No, no está mal. Agradecerle al que te enseña.
3: Las horas antes de irte a dormir, agradecerle.
4: Totalmente.
3: Todas las noches.
4: Todas las noches agradecerle.
2: ¿Y dónde dormías? ¿Ahí en la misma escuela?
4: Al lado hay unos apartamentos chiquitos que yo dormía ahí, dormía entre comillas porque no tenía, digamos, mucho tiempo libre.
2: Claro,
4: ¿no?
2: Porque si terminás de trabajar a las 11 de la noche y a las 7 ya tenés que estar.
4: Claro. Y además también hay unos eventos especiales, unas exposiciones especiales en las cuales el maestro es muy importante y teníamos mucho trabajo. Entonces, el tiempo que yo estuve, 58 días, trabajé 20 horas.
2: Oh.
4: En el día. ¿Sí?
3: Durante 58 días.
4: Durante 58 días, o sea, unos 28 días antes de esa exposición y unos 20 días después.
2: Casi no dormiste.
4: Claro, dormíamos muy poco. También que en Japón hay una costumbre que es cuando vos estás como extenuado, podés, si, siempre que el maestro no esté, hacer como una siesta corta, menos de 10 minutos, en el lugar.
2: Ajá.
4: En el tatami en el que vos estás, podés recostarte y dormir 10 minutos. Y arrancar de vuelta.
3: ¿Y si el maestro está, no podés?
4: No, si el maestro está, ni siquiera podés ir al baño.
2: Oh. No.
3: Ah, ¿no podés ir al baño?
4: No.
2: ¿Y el maestro trabaja tantas
4: horas? Respeto.
3: ¿En serio?
2: Qué bárbaro. ¿Y el maestro trabaja tantas horas como el alumno?
4: Totalmente. Yo siempre digo. Pero,
3: perdón,
4: que,
3: ¿cómo sí. No vas al baño de 7 de la mañana a 11 de la noche?
4: El maestro no está continuamente con nosotros. Hay ventanas en las que él va a hacer alguna actividad. Entonces vos, como que. Aprovechás. Eso lo hace para que vos aprendas a administrar bien tu tiempo. Claro. Y en los momentos en los que él está, uses en las cosas que no podés hacer mientras. Él no está.
2: Claro.
4: Cuando el maestro está presente, en Japón, un maestro, un sensei, es como tu papá. No es, digamos, alguien que solamente te enseña de bonsai, sino que te enseña de la vida en general. Entonces vos tenés que estar a disposición completa de él. Tenés que estar disponible 100%, viendo lo que está haciendo, pensando qué va a hacer después, por ejemplo, para acercarle una herramienta o para ayudarlo. Vos estás para ayudar a él, ¿sí? Más que es una persona grande, que tiene 86 años. Wow. Entonces estábamos...
2: Ayudando
4: constantemente.
2: ¿Y te cambió la vida esa experiencia?
4: Totalmente. Fue un hito en mi vida personal, más allá de la de bonsai, que obviamente fue muy importante, pero me hizo valorar muchísimas cosas. Por ahí antes uno las valora, como hablábamos recién, el tiempo, ¿no?
2: El tiempo, el descanso.
4: Sí, claro. Y el tema de también que ellos, como que, por lo menos en el lugar donde estuve yo, trabajan como otra frecuencia distinta a la nuestra, ¿no? Ahí estábamos todo el día corriendo, trabajando y hiperenfocados en lo que estábamos haciendo. No podíamos distraernos, es un lugar en donde todo vale mucha cantidad de dinero, en
2: carísimo
4: serio.
2: Carísimo vivir en Japón, ¿no?
4: Sí, pero por ejemplo los bonsais que tiene ahí en su lugar pueden valer $1,000,000 o $2,000,000. las macetas, una maceta de bonsai puede valer 200 mil dólares.
2: Wow.
4: Entonces uno en ese...
3: La maceta sola. Que es de cerámica.
4: Son de cerámica antiguas chinas, macetas por ahí de 300, 400 años, que son, no se pueden reemplazar.
2: Reliquias, claro.
4: Exactamente. Entonces uno tiene que estar totalmente concentrado en lo que está haciendo. No hay momento para la desconcentración, porque si haces algo, el maestro después tiene que pagar lo que vos hiciste, ¿no? Entonces... hay que estar muy enfocado en eso. Y me cambió, sí, mucho la vida también el tema de entender otra cultura, que me fue al inicio muy chocante para mí, porque somos argentinos y tenemos costumbres totalmente distintas, ¿no? Y allá, bueno, adaptarme a esa cultura y a vivir todas estas cosas fue un choque cultural grandísimo para mí y también para los demás de Eji que compartían conmigo, sí, ¿no? Porque claro. Ellos también.
5: Uh-huh. Perdón, yo tengo dos preguntas porque me asombra la historia.
2: Es
5: espectacular. ¿En algún momento tuviste algún reto por parte del maestro? ¿Se reta a los discípulos? No sé cómo es eso.
4: Sí, se reta a los discípulos. Allá hay que entender que hay que ir con un poco con otra cabeza, ¿no? El maestro va a ser hiper severo, pero muy severo. Él, el primer tiempo que vos estés trabajando ahí, lo único que va a querer es que te vayas, ¿sí? Él va a hacer lo imposible para determinar si vos realmente querés hacerlo o no. Uh-huh. Entonces te va a llevar al límite y te va a empujar al límite lo más que puede para ver si realmente tenés voluntad, el fuego, claro, y las ganas de hacerlo o no. Y entonces, sí, recibís retos todo el tiempo.
3: ¿Físicamente también?
4: Yo no viví físicamente, pero... en Japón el bonsai está considerado una actividad cultural ancestral, por lo tanto, por ley, ellos tienen permitido el contacto físico con las personas.
2: ¿Que te pegarte un cachetazo, por ejemplo?
4: Sí, sí, por ejemplo.
2: Qué bárbaro.
4: ¿Sí? Repito, si no, yo no lo viví, pero sí.
2: Qué bárbaro.
3: Increíble. O sea, que si lo hace, al ser por ley, no lo podés denunciar, digamos.
4: No, para nada. No. Incluso, en caso de ser un gaijin, como somos nosotros, es decir, un extranjero, te van a deportar a vos.
3: Van a deportar
4: al extranjero y no...
2: Si vos denunciás, por ejemplo, me pegó.
4: Exactamente.
5: ¿Y pensaste alguna vez, pero fuera de broma, ¿no? Sé que no porque estás acá, pero en algún momento se te pasó por la cabeza, bueno, ya está, hasta acá llegué, ¿es mucha exigencia?
4: Cientos de veces, estando ahí. Sí, yo lo comentaba con mi mujer, que realmente me apoyó muchísimo estando acá, porque yo a la noche hablaba con ella un ratito.
2: Y decía, me vuelvo.
4: Muchas veces me he ido al baño a... no llorar, pero a estar muy dolido y muy angustiado y la situación te desborda. Uh-huh. Y bueno, las presiones ahí adentro son muy fuertes, ¿no? Es como una burbuja en la cual uno está trabajando todo el día y a ese nivel de presión. Entonces uno empieza como a perder la dimensión de que hay una afuera, ¿no? Uh-huh. Estamos viviendo en ese microclima. Y bueno, yo contaba que antes de que yo vaya, lo había hablado con Juan, otro discípulo que envió mi maestro europeo también, un chico de 24 años, recibió tanta presión en uno de los trasplantes que hacemos, ¿no? De cambiar el árbol de maceta, que tuvo un infarto.
2: No.
4: Por eso el nivel de presión que ponen es muy fuerte. Uh-huh. Pero es realmente muy fuerte. Entonces uno ahí...
3: ¿Murió?
4: No. Volvió.
2: Ay, que yo no me atreví a preguntar, pero...
5: Se recuperó. 24 años, aparte, imagínate.
4: Pero decidió justamente volver a su país y no continuar con esa... En relación a lo que me preguntabas. Uh-huh. Decir, bueno, mi límite es este y no continúo con esto porque... No, claro. Pero bueno, él hace eso, ¿no? Los mejores discípulos en Japón son la mayoría discípulos de él, pero él no lo hace con algo personal contra vos, sino que lo hace como un método para llevarte a vos al nivel máximo que vos podés. Y si vos no servís para eso, te dice rápidamente, seguido, hace otra cosa, no pierdas el tiempo más con esto, ¿no? Por eso digo, los japoneses son muy pragmáticos, a nosotros nos cuesta mucho
2: muy
4: entenderlo,
2: estricto, sí.
4: Desde nuestra sociedad nos cuesta mucho, ¿no? Porque intentamos ayudarnos entre nosotros, y sin embargo entre ellos... Cuando que uno recibe ayuda, el que recibe la ayuda se siente mal.
2: Claro.
4: Por ejemplo, ¿sí? Uh-huh. Entonces, es otro mundo, ¿no? Para nosotros.
2: Uh-huh. Qué bárbaro. Bueno, contanos un poquito de los...
3: Digo que también hay un sorteo de un curso gratuito que va a dar Alejandro.
2: Ah, qué bueno.
3: Así que podemos, en todo caso, si querés ahora o después,
2: sí,
3: hacemos el sorteo y cuento un poco de la parte técnica, ¿no?
2: Sí, el sorteo que va a ser seguramente para los mensajes que entren, algún mensaje, ¿por qué querés hacer el curso, no?
3: Claro, son cuatro...
4: Son cuatro vouchers que el curso incluye, en el cual te vas a llevar tu primer bonsai. Ah, y tiene cuatro clases el curso y está muy bueno. Lo podemos hacer los sábados o los martes.
2: ¿Que lo vas a hacer en Botanic Café el curso?
3: Él dio el taller en Botanic Café.
2: Ah, buenísimo.
4: Y el curso es en Bonsai Sandro. Uh-huh. Sí, que es mi lugar. Bueno,
2: ¿cómo se llama Bonsai?
4: Bonsai Sandro porque en Japón yo me llamo Alejandro, ¿no? y el senpai que estaba era un italiano también, llamaba Alessandro, y no le ponían diciéndose el mismo nombre.
2: Alejandro Alessandro.
4: Y él allá era Alesa, ¿no? Y Ale en japonés quiere decir cosa. Entonces era como un poco fuerte que me digan claro, cosa, ya Ale. Era como demasiado. Claro. Y entonces me quedó la segunda parte que era Sandro. El maestro decidió que yo sea Sandro, así que cuando volví, en honor a él, puse Bonsai Sandro.
2: Qué bueno. Bueno, contanos los tres arbolitos que tenemos acá viendo en YouTube, ¿qué son?
4: Perfecto. Ese que tenés ahí vos con las flores es un Loro Petalum. ¿Sí?
2: Loro Petalum.
4: Loro Petalum. Sí, es un arbolito muy lindo que da esas flores muy particulares.
2: Increíble.
4: Y tiene hoja roja todo el año. Y después de esas flores muy lindas, ahora cuando llega la primavera, uh-huh. Ese arbolito tiene 18 años.
2: Me da impresión, Dios.
4: Está en maceta de una maceta de cerámica de bonsai.
2: Sí.
4: Y después, justamente lo que contaba antes, ¿no? Este arbolito, yo este año fui a la exposición más importante que hay en el mundo de bonsai en Japón, que se llama la Kokofu Bonsai Ten. Y fui con mi maestro, que él hizo una demostración de bonsai, de la más importante de la historia. Y cuando lo fui a visitar, ¿no? Lo primero que tenemos que hacer cuando llegamos a Japón es ir a visitar a nuestro maestro, siempre.
2: Oh.
4: El maestro se entera de alguna forma de que vos llegaste.
2: Que vos estuviste y tenés
4: que... O sea, al día siguiente no estás...
5: Qué tóxico.
4: Acá lo tomaríamos así, pero bueno, él lo hace para ayudarte.
5: Obvio, sí. Obvio.
4: Y entonces cuando estuve allá, él me regaló este arbolito, ¿sí? Y que después lo traje para acá. También tenemos que decir algo muy importante que quiero aclarar, porque si no queda raro, que todo lo que él hace, lo hace para ayudarte, uh-huh. Y para que vos seas una mejor persona y para que realmente puedas enfocar tu futuro. Y también este tipo de regalos, como esto, que es algo muy importante, ¿sí? Tiene eso también, ¿no? Después te da regalos, o a mí, por ejemplo, me dejó para trabajar árboles de él muy importantes que después salieron en fotos en revistas.
2: Qué bueno.
4: Y eso sabe que después, cuando llegas acá, te ayuda un montón, o en el mundo te ayuda un montón, ¿no?
3: Claro, no es solo mano dura.
4: Exactamente.
2: Es generosidad también.
4: Pensemos que en Japón, Maestro Kimura es como Messi para nosotros.
5: Ajá.
4: ¿Sí? Wow. Una persona hiper importante. Uh-huh. ¿Sí?
3: Uh-huh. Lo vamos a googlear ahora.
2: Sí.
3: Después seguimos un
2: ratito sí,
3: más con
2: dale,
3: unos
2: dale.
3: Minutos con Alejandro.
2: Si te puedes quedar, hacemos la segunda parte. Dale.
6: Alejandro en Japón no se podía llamar Alejandro. Y el maestro le dio el nombre de Sandro.
3: Sí.
6: Como está con las plantas, era por eso de rosa también.
3: Claro, ahí
6: viene. De abuelo,
3: le sonaba.
6: ¿No? Es una pavada que...
2: Sandro de América, era claro. El auténtico.
6: Estaba viendo en Japón, por ejemplo, comen con dos palitos.
4: Uh-huh.
6: Acá en Argentina con dos palitos comes, pagas el alquiler, el colegio de los pibes, la prepaga y 40 deudas más que uno tiene. Por ejemplo, el árbol genealógico de mi familia, yo le quisiera hacer una pregunta, ya que conocen de árboles, claro. Pues yo quisiera cortar algunas ramas.
3: Sí, ajá. Podar nomás.
6: Sí, ahí se puede podar sí, el podar. Árbol genealógico.
3: Sí.
6: Y me acordaba de un amigo mío, el petizo José Divino.
4: Mira.
6: Le habíamos puesto... Bueno, nosotros lo jodíamos. Achero de bonsai, le decíamos.
2: ¿Bonsai?
6: Achero de bonsai.
2: Achero de bonsai.
6: Es divino. Sí. Aparte le habíamos puesto carpintero pobre porque no tenía un metro el pino.
5: ¡Ay, pobre!
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10: 14 horas 32 minutos, temperatura en Buenos Aires, 20 grados 4 décimas. El juicio por la desaparición de Loan. El comisario Walter Maciel afirmó que el nene murió atropellado. El ex jefe policial declaró en el juicio oral que el menor fue embestido por la camioneta del ex marino Carlos Pérez y su esposa Victoria Callaba. Durante su testimonio ante el Tribunal Federal de Corrientes, el imputado sostuvo que la tía del nene, la Odelina Peña, actuó para distraer a los investigadores y desviar la hipótesis del caso. Esto decía Maciel.
11: Estoy plenamente convencido de que esto es un atropellamiento, posterior levantamiento y ocultamiento de Loan Danilo Peña. Pero no porque yo lo haya sabido, porque me haya puesto de acuerdo con Pérez, Callaba, Peña, Lodelina, lo que fuera. No, por las pruebas, señor presidente. porque para mí hoy Ramírez, Benítez y Millapi no tienen absolutamente nada que ver con este hecho. Lo responsable directo que pasó con Loan Danilo Peña, Pérez, Callaba y Lobelina Peña.
10: Automovilismo. Franco Colapinto dijo que correr en Madrid va a ser uno de los desafíos más difíciles del año. El piloto argentino reconoció que el reto principal del circuito serán las curvas. Además, dijo que no pudo completar una vuelta perfecta en el simulador.
12: Es un circuito que es muy difícil. Creo que de los más difíciles de la temporada, sin lugar a dudas. En el simulador, cerrar una vuelta buena, que sí, me salió perfecta, era casi imposible, te diría. Con la cantidad de curvas que hay es realmente muy difícil poner todo junto ahí. Y son curvas que son bastante traicioneras, son ciegas, son con entradas en bajada, frenadas doblando, con mucha combinada. Es un circuito que va a ser duro para los autos y para los pilotos también. Creo que el nivel de concentración en una carrera de 50 y pico vueltas acá con lo difícil que son un par de curvas, va a estar lindo. Hay que poner todo y que va a ser duro para juntar una vuelta excelente y el que la pueda, lo pueda hacer, el que se sienta bien con el auto, ir un poquito más al límite va a marcar la diferencia.
10: Temperatura en Buenos Aires 20 grados 4 décimas, humedad 49%.
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2: y volver. Yo lo que me quisiera hacer invisible para mi familia, desaparecer por lo menos por un año, que nadie me vea ni que nadie sepa de mí. Es todo siempre abuela, abuela, mamá, mamá, mamá. Los sigo escuchando, soy Úrsula.
0: Y un día se va a poder, ¿eh? Un día, no sé, la ciencia, la inteligencia artificial nos va a dar la posibilidad de hacernos invisibles. ¿Para qué te gustaría hacerte invisible? ¿Qué harías siendo invisible? Ángel dice, me gustaría ser invisible cuando el INDEC calcula la inflación, dice que baja y mostrarle cómo suben los precios cuando voy a comprar, nos dice Ángel, es verdad.
3: Bueno, hola chicos, me gustaría ser invisible cuando estoy en un restaurante y veo que se acerca el mozo con la cuenta. No porque no quiera pagar, sino porque quiero tener esos 5 segundos para mentalizarme antes de ver el número, dice nuestro amigo Roberto.
0: Dice Leopoldo, quisiera tener el superpoder de vivir 48 horas en el futuro. Lograría anticipar la toma de decisiones para lograr un mejor futuro para la sociedad en general. Como es casi imposible, me conformo para saber los números de quiniela que van a salir y sus respectivas redoblonas. Los números que van a salir en el Quinisei. Bueno, pero esto no es. Dice, ser invisible para después de ganar en los anteriores, para que no me sigan y que me prohíban seguir jugando, dice Leopoldo.
3: Muy bien. Hola chicos, Mirta escribe y dice, me encantaría ser invisible cuando estoy en la cola del banco y aparece algún conocido que me quiere dar charla, dice. Preferiría no, y en lugar de, bueno, ser correcta y darle charla durante media hora, bueno, hacerlo invisible y desaparecer.
0: Susana dice, ¿para qué me gustaría ser invisible? Para absolutamente todo. Primero para salir a tomar algo a la noche y después, si aparece la alcoholemia, ¡chau! Oficial, acá no hay nadie. También para las colas eternas, supermercado, banco, trámites. Me hago invisible y aparezco directamente en la caja.
3: Claro.
0: El que me vio, dice. Y sería espectacular para saber qué dicen mis compañeras de trabajo cuando yo no estoy. Y sobre todo, qué dicen mis nietos cuando creen que la abuela no escucha. Ahí sí que usaría la invisibilidad con fines de investigación. Y tengo un último deseo, hacerme invisible cuando me cruzo con alguien que me dice, qué linda estás, ¿estás comiendo bien? Ser invisible sería maravilloso, aunque pensándolo bien, capaz que desaparezco y después nadie me extraña, dice Susana de Mar del Plata.
3: Nosotros te vamos a extrañar.
0: ¿Te imaginas hacerte invisible para ver que hablan de vos en otro lado y darse cuenta de que nadie habla de vos?
3: O que nadie te registra.
0: No,
3: terrible. ¿Viste? Igual es lo que vos querés, eso igual.
0: Sí.
3: Porque a vos te dolería más que hablaran mal de vos a que no hablen de vos.
4: Es verdad.
0: No sé.
4: Lo importante es que...
3: ahora querés que hablen mal de vos, querida. No te pones de acuerdo.
4: Lo importante es que hablen.
3: Bueno, por eso.
0: Si no hablan de mí, mejor. Que no hablen.
3: Bueno, pero Rolo, como dices siempre, lo importante es que hablen.
4: Que hablen mal o bien, pero que hablen.
3: Exactamente. Muy bien. Chicos, yo usaría el poder de ser invisible para entrar a una fiesta, mirar quién vino, y si veo que está esa persona con la que quiero hablar, me quedo. Ahora, si está gente que no quiero hablar, bueno, ahí me doy media vuelta de manera invisible y me voy a mi casa, dice nuestro amigo Pablito.
0: Lucía de Caballito dice, les cuento que a mi hija le gusta mucho, mucho cantar, a pesar de que tomó hasta el momento pocas clases. Ella con sus 17 años se manda todos los castings que aparecen.
3: Qué bueno.
0: Por suerte hace poco la convocaron a uno y me encantaría ser invisible y presenciarlo. Ella nunca me cuenta que va a cantar. Ojalá la vida nos premie y pueda estar a su lado siempre acompañando su crecimiento. Hermoso programa, es siempre. Pero el de hoy me fascinó. Amo los bonsai. Ojalá pueda ganar el curso para hacer mi propio bonsai. Sería un orgullo para mí tenerlo, dice Lucía. Y también escribió Viviana,
4: ¿Qué dice Vivi?
5: Increíble historia, cómo pudo sobrevivir. Quiero ganar el curso de bonsai. ¿Cuándo es el sorteo? Bueno, hoy al final del programa vamos a decir los ganadores. Sí. Porque Orlando Brown también escribió un mail que quiere hacer el curso. Dice, yo no quiero hacer el curso. No, mentira, sí quiero. Orlando Brown. Bueno, candidatos a ganar.
3: Obvio, hasta ahora van en punta. Muy bien. Sí.
5: Bueno, un par de mensajitos más, dale.
3: Dale, a mí me gustaría ser invisible cuando estoy en una reunión familiar. Uy, claro. Y empiezan con el famoso, ¿y vos para cuándo? Casamiento, hijos, trabajo. Te empiezan a preguntar de todo. Y yo directamente activaría el modo fantasma hasta que cambien de tema.
4: Es verdad.
3: Voy a una reunión para divertirme, no para que me estén interpelando con preguntas.
5: Exactamente.
3: Dice nuestro amigo Damián María.
5: Yo sería invisible en una reunión de trabajo, pero no para escuchar si hablan mal de mí, sino para escuchar ¿qué dicen cuando se va el jefe? Porque nosotros tenemos un grupo de WhatsApp donde nos quejamos de todo, pero después cuando aparece él, somos todos, perfecto, ningún problema.
3: Sí,
5: siempre me quedó la duda de si realmente pensamos todos lo mismo y si hay alguno que después habla de los demás, dice Lorenzo.
3: Viste, Diego de Quilmes dice, yo pediría ser invisible para viajar gratis. Es buena. Me subiría a un avión, me sentaría en primera, si es que no, está ocupado, ¿no?
5: Claro.
3: Y recorrería el mundo sin que nadie me vea. El único problema sería cuando llegue la hora de bajar, pero algo inventaría, dice. Pero lo mismo, si subís invisible, bajas invisible.
5: Exacto.
3: Claro.
5: Exacto. No hay migraciones.
3: No hay migraciones,
5: nada.
3: No hay nada.
5: No, no.
3: Un carrión que se mueve solo también sería ahí, ¿no?
5: Y no, tenés que ir sin nada.
3: O tenés que
5: invisibilizar la valija también.
3: Claro, también. Pará, pero el invisible vale con la ropa entonces también.
5: Sí, claro.
3: Ah, listo, no, porque si no...
5: No, es que a ver, yo creo que calculo que la invisibilidad,
3: la invisibilidad
5: va a venir por el lado de la ropa.
3: Ok.
5: No es que te vas a tomar un tónico que te vuelve invisible.
3: Ah, tipo
5: que,
3: Harry Potter.
5: No, imagino que te vas a poner algo, una prenda que te va a hacer invisible.
3: También tipo una capa invisible.
5: Claro.
6: No el cuerpo.
3: No, todo, pero te lo pones.
5: Todo desde
6: claro,
5: la cabeza.
6: Pero no es que tu cuerpo sea invisible.
5: No, claro. Tu cuerpo no. Yo creo que tiene que ser una tela, imagino, es lo que imagino. Una tela que sea invisible ante la vista de los demás. Se me ocurre que
3: se camufle con el fondo para mí.
5: Sí, se me ocurre que tiene que ser algo tipo fantasma, como que te pongas una sábana por arriba,
6: sí,
5: algo
6: Harry
5: así.
6: Harry Potter, ¿no?
5: Claro.
6: Sí.
3: Bueno, claro, la capa de invisibilidad de Harry Potter.
5: Sí,
3: exacto.
5: Para mí va a venir.
3: Ah, viste, al final vos que me burlaba Harry Potter, nene, todo el día, mira.
5: Mentira. Bueno, el último y vamos a la pausa.
3: Ya viene
5: el Doc López Rossetti.
3: Sí, es que viene.
4: Sí,
3: hola,
4: ¿cómo? Es bueno eso que venga.
3: Sí, viene. Vamos a buscarlo. Yo quiero ser invisible para entrar gratis a todos los cines y teatros. Me encanta el arte, incluso los museos, pero a veces se hace muy difícil con el bolsillo, dice. Me imagino sentándome en la mejor ubicación, mirando la película o la obra de teatro, y después saliendo como si nada, dice Mari.
5: La vida sería más barata si uno es invisible.
3: Sí,
5: ¿no? Porque, por ejemplo, vas a un restaurante, hay alguien comiendo y vos vas y le robás... Le picoteas el plato.
3: Ah, bueno, me gusta eso, claro.
5: Le tomás el vino.
6: Claro,
5: ¿no?
6: Un ñoque, un ravión, papas fritas.
5: Picoteas y listo.
3: Es buena, me gustó.
6: ¿Sí?
3: Y después te va como si nada.
5: Entrás gratis a todos lados, viajas gratis.
4: Vas sin pagar.
3: Y la ropa no te debe comprar, porque total, ¿quién te ve?
5: Sí. Claro, no, aparte tenés que poner la capa.
3: Con la capa es verdad, listo, dale.
5: Bueno, vamos a...
6: No, a robar no.
5: Bueno, vamos a la pausa, dale.
4: Le pediría a mi querido... operador, el maestro...
5: El doctor Viteriti.
3: ¿Cómo era?
4: El doctor...
5: Lucas. No te acuerdas el nombre.
3: Pero si no te pido nada, ¿de qué sabes?
4: Pero te
3: lo llena la mente.
4: Son tan buenos los operadores
5: de Mitre.
4: Ya
5: sabía que era esa música.
4: Son tan buenos los operadores
3: sí,
4: de Mitre.
3: Sí, que por quien...
4: Te leen el pensamiento.
3: Increíble.
4: Lo escuchaba Alejandro que hablaba de lo estricto que era el maestro.
3: Sí, claro.
4: ¿Y me trae el recuerdo de quién?
3: ¿De quién?
5: Del maestro Po.
4: Del maestro Po.
3: Mira, otra más que te leo.
5: Porque yo lo conocía, el maestro Po.
3: ¿Vos lo conociste?
5: Claro.
3: ¿Por qué lo pones acá? No,
4: no. Vale. Es que cuando estaba con el pequeño Saltamontes.
3: Sí, claro.
4: Y el pequeño Saltamontes le dice, maestro Po, ¿por qué no avanzo en mi técnica? El maestro Polo miró con sus ojos así blancos.
3: Sí, ¿te acordás?
6: Claro, sí.
5: ¿Cómo lo miró?
3: ¿Por qué?
4: Le dijo, pequeño Saltamonte, ¿tú has visto el atardecer cuando las gaviotas vuelan sobre el mar? Sí, maestro. Pequeño Saltamontes, ¿tú has visto el agua de la cascada golpeando la roca sin lograr nada? Sí, pequeño. Digo, sí, maestro Po.
3: Se mezcló, claro. El otro bien, dale.
4: Es que no domina mucho el
5: japonés.
4: El maestro Po dice, Pequeño saltamonte, ¿sí? ¿Ha visto la luna despejarse en el agua tranquila? Sí, maestro Po. Bueno, ahí está el problema. Te la pasás viendo pelotudeces en lugar de ponerte a estudiar.
7: No, eso se saca.
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0: Doctor López Rossetti, segunda parte.
1: Quiero comentar algo que puede parecer trivial, no lo es. Y es el uso del pastillero. ¿Qué es el pastillero? Esa cajita en que vos abrís y se pueden poner las pastillas ordenadamente, lo podés armar semanalmente, donde pones tal día, tal horario. Y eso puede normatizar muy bien el hecho de que el paciente normatizadamente tome la medicación,
0: claro,
1: que corresponde.
0: Totalmente.
1: Uno de los problemas de las personas que toman medicación, de los pacientes en general, sobre todo cuando hay una polifarmacia, Rolo, cuando hay varios medicamentos en distintos horarios, es que la adhesión, la adherencia no es fácil. El médico siempre debe tratar que, o a través de la palabra, de la disciplina, etcétera, el paciente logre adherencia, uh-huh, a las indicaciones, a las sugerencias. Recordemos que una receta, dice siempre, una receta médica tiene dos letras, que es RP y una rayita diagonal, y ahí el médico escribe. RP viene del latín recipe, que quiere decir indíquese, sugiérese, adminístrese. Es decir, es una indicación, es una sugerencia farmacológica o de hábitos de vida o conductual. Entonces, cuando vos le das al paciente tal medicación, tal medicación, tal medicación, de hecho, ¿qué nos pasa a los médicos? Ves un paciente por primera vez, el paciente viene, vos le decís, bueno, ¿qué medicamentos toma? Bueno, a la mañana creo que tomo, y mira a la señora que está al lado, una celestita chiquita, después media al mediodía de una que es media blanquecita. Bueno, uh-huh, prepararla.

0: Dicho esto, en las farmacias se venden pastilleros. Los hay de muy diversas formas, de distintos colores. Pero debo hacer una aclaración. No todos los medicamentos pueden ir al pastillero. Eso depende del fármaco.
1: Claro.
0: Por ejemplo, un medicamento que viene en un blister que es de color metálico de ambos lados, es decir, que no le da la luz, esa pastilla no se puede sacar y poner en un pastillero. Claro. Esa pastilla está cubierta del sol, protegida de la temperatura y de la humedad. Esa no la podés poner hoy para armar toda la semana. Uh-huh. Otra, las pastillas que son, o las cápsulas que son tipo gel. Cualquiera que tenga cápsulas tipo gel, como uh-huh. por ejemplo, hay muchas de distintos productos, pero son muy conocidos popularmente los aceites de pescado, por ejemplo. Claro. Y vos sacás, cualquiera se habrá dado cuenta que si saca una, a los dos o tres días está blandito. Esa tampoco se puede colocar ahí.
2: Las cápsulas blandas.
0: Después, si vos ves un blister, que de un lado es metálico, porque es metálico, pero del otro lado está cubierto de un plástico transparente, bueno, esa sí podría ir, porque quiere decir que no está protegido de la luz. Pero si el plástico es de algún color, es que ya lo están protegiendo de la luz.
1: Ah, mira.
0: No siempre todas las pastillas pueden ir al pastillero. De hecho, no pueden ir, las efervescentes. Las pastillas efervescentes, justamente como son, tienen avidez por el agua, por eso son efervescentes, la humedad las deteriora. Ninguna pastilla efervescente, cualquiera que esté tomando, y en esta época de bronquitis, neumonía, neumonitis, etcétera, más de una persona debe tomar a la mañana o algún momento del día, el médico le recetó pastillas efervescentes que son mucolíticos. Esos no pueden ir al pastillero.
1: Claro.
0: Los que sí pueden ir al pastillero son en general los comprimidos parecidos a las aspirinas. ¿Se pueden partir? No siempre. Hay mucha gente que toma el comprimido y lo parte. Esto en general puede no ser así. Todos los comprimidos, cualquiera sea la marca, que después de la marca digan XR, LP o AP, son de acción prolongada.
1: ¿En la pastilla o en la caja?
0: En la caja.
1: Ah, porque en la pastilla casi imposible
0: leer. Casi imposible leer. En la pastilla puede haber alguna inscripción mínima que tiene, alguna vez viene el principio activo, alguna vez viene la marca, pero una pastillita, María, que dice en la caja XR, AP o LP, son de acción prolongada. ¿Qué quiere decir acción prolongada? Que ese comprimido, ese fármaco, está cubierto de manera tal que se tiene que disolver en una parte específica del tubo digestivo para que tenga acción. Y tiene una liberación lenta.
1: ¿Que puede ser el intestino, por ejemplo?
0: Puede ser el duodeno, intestino, el estómago, distintas partes. Si vos lo partís, rompiste eso.
1: Ah.
0: Ahora, si eso es redondito, como una aspirina, por ejemplo, y está ranurado...
1: Claro, ahí sí.
0: Ahí se puede partir. Y las ranuras son verticales, o en cruz, quiere decir que la podés cortar en dos partes o en cuatro partes. Claro. Entonces, fíjate que no es tan fácil decir pongo todo en el pastillero.
1: No, claro.
0: Entonces, doctor, ¿qué hago cuando tengo todo esto? Bueno, y con esto termino. Le tiene que preguntar al médico o al farmacéutico. Y si está en casa, es fácil. Toma el desayuno, almuerzo y cena, tome tres cajitas de zapato o más chiquitas, y ponga los blister ahí. Arriba le escribe desayuno, almuerzo y cena.
3: Claro.
0: Y eso sí lo arma durante la semana. Lo tiene en un lugar fresco que no le dé el sol. Esto quiere decir que no es ni en el baño ni en la cocina. Entonces así se administra adecuadamente el fármaco y se puede preparar, no sé, el lunes para toda la semana.
2: Una breve, Dani.
1: Sí.
2: Si tenés que tomar una pastilla a las 8 de la mañana, te olvidaste... Son las 2 de la tarde. ¿La tomás a las 2 o esperás a los 2?
0: Le tenés que preguntar al médico. Yo no sé, depende de la pastilla. Ahora, en general no. Cuando pasaste el fármaco, lo ideal es dejarlo pasar y tomarlo al día siguiente. Lo que yo digo, no tiene valor si el médico opina de diferente.
2: Depende del fármaco.
0: Habitualmente conviene esperar hasta la próxima toma.
1: Ah, mira.
2: Salvo que sea una hora.
0: Salvo que sea una hora. Si es una hora, no hay cambio. Una hora, dos horas, no hay cambio real. Uh-huh. Pero si uno dice, me olvidé la de la mañana, me tomo a la noche, no. Porque si la tomás a la noche y después la tomás a la mañana, los fármacos...

0: Juan, tienen tiempo de vida medio. Tiempo de vida medio es cuando el principio activo, que es la sustancia real que tiene el fármaco, tiene una vida media de X horas. Entonces, normalmente, el principio activo tiene una vida media, de manera que si es un comprimido por día es porque va a durar cerca de un día. Uh-huh. Es decir, cerca de un día. Si son dos por día, es porque necesitas dos por día, porque el anterior ya casi se degradó en su función para cuando llega el momento de tomar el segundo. Uh-huh. Se puede usar el pastillero con las condiciones que recién dije. Siempre le pueden preguntar al farmacéutico. Y si no, lo que hacen es tomar cajitas chiquitas de plástico o lo que sea y dividen desayuno, almuerzo, merienda, cena o lo que fuera y le ponen los blister adentro.
1: Un tip, que tengo una amiga que toma una pastilla que es muy importante, un anticoagulante, y la tiene que tomar todos los días a la misma hora. Un tip interesante que yo nunca había pensado, pero ponerse una alarma en el reloj, en el
0: muy
1: celular.
0: Útil. Muy útil.
1: Y porque más, ella suele olvidarse.
0: Y más un anticoagulante, porque quien toma un anticoagulante lo hace porque tiene, por ejemplo, una arritmia cardíaca que puede condicionar la formación de trombos, accidente cerebrovascular. Y la anticoagulación por vía oral de medicación diaria son muy delicadas y esos pacientes normalmente hacen una prueba de análisis de sangre que se llama RIN, que es para ver cómo el está RIN, funcionando. Sí, RIN como si fuera un timbre, pero sí, sin G, el RIN, R-I-N, y vos sabés exactamente cómo estás en coagulación.
1: Claro.
0: Y cuando a uno le toca anticoagular un paciente, llegar al punto justo en ese paciente, al RIN justo, es muy delicado, porque el comprimido puede estar dividido en cuatro partes y vos le podés dar no uno todos los días, sino por ejemplo el lunes medio, el martes medio, el miércoles un cuarto. Es muy delicado tener una anticoagulación correcta. Ese es uno de los medicamentos que en caso de olvidarse lo tienen que consultar con el médico.
1: Uh-huh. Gracias, Doki.
0: Por nada.
2: Dice viejo, despertate, viejo. ¿Qué pasó? Te olvidaste de tomar la pastilla para dormir.
1: ¡Ay, no!
2: El de la memoria, yo nunca me la tengo que tomar y me olvido siempre.
3: ¡Ah, me ajusto la memoria! Mira, qué olvidadizo.
2: Dice que va a la farmacia y dice, ¿me da un blister de pastilla de Viagra de 50? No, no me queda de 50, pero le puedo dar una de 100 para que la parta al medio. Ajá. ¿A mi mujer? No, a la pastilla.
1: ¡Ay,
3: no,
1: che!
3: Por favor, Lola.
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2: 15 horas, 4 minutos en Buenos Aires, la temperatura 20 grados, 4 décimas.

0: El gobierno rechaza el impulso legislativo de la oposición para beneficiar a discapacitados y deudores. Recibimos el siguiente informe.
1: El gobierno envió un mensaje a la oposición tras el avance de los proyectos de morosidad y emergencia en discapacidad. El jefe de gabinete, Diego Santilli, habló hace instantes de sectores que no son responsables a la hora de pedir maquinita, pedir impuestos más altos e impulsar proyectos en el Congreso que requieran partidas presupuestarias.
2: Todavía algunos discuten, che, démosle un poquito a la maquinita, che, subamos un poquito los impuestos. Más allá que algunos te dicen, no, vamos a bajar los impuestos, aprendimos, después no pasa, ¿eh? Después no pasa. Entonces, o que te dice, no, no, hemos aprendido que el equilibrio fiscal, pero después voy al Congreso y te gusta, y dale un poquito acá, dale un poquito a este, dale un poquito a este, ¿cómo hacemos? ¿De dónde bajamos y de dónde subimos? Y no meto a todos, porque veo gente que es responsable que intenta decir, che, bajemos acá, pero hay otros que no.
1: Rodrigo Jorge, Mitre informa primero.
0: Fútbol, se juega la Champions League, la Roma empata 1-1 con el Fenerbahce en Turquía. Comenzaron como titulares Paulo Dybala y Matías Soule. En el banco de suplentes esperan Nahuel Molina, Leonardo Valerdi y Santiago Castro. Temperatura en Buenos Aires 20 grados 4 décimas, humedad 49%.
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2: Y ya está en vivo en los estudios de Mitre y pido un fuerte aplauso para recibirlo.
3: ¿Qué pasó?
2: Aquí está el queridísimo Tommy Reynolds.
4: ¡Lupi!
2: Y sus tetas, Tommy.
4: Ay, gracias por venir, Tommy.
3: No, gracias a ustedes por invitarme. Bueno, voy a seguir un poco con el tema que hablaban ahora en el corte, porque hablaban, viste, de casi de cementerio, vamos a hablar. Estaban hablando casi de cementerio.
5: No, es la salud.
3: La vida misma.
6: Es la vida.
3: Es la vida misma. Bueno. Pero ustedes vivirían frente o dentro de un cementerio, pero vivir, ¿eh? No estoy diciendo de hacer una expedición de una noche tipo como el profe Lázari cuando hace esas noches
4: yo
3: de antorcha.
4: Sí, yo sí viviría.
3: Ay, oh, qué canchera.
4: No. No tengo miedo.
3: O sea, vos vivirías en una casa tuya dentro de un cementerio.
4: No, adentro.
3: ¿Adentro?
4: Adentro. Bueno. No, enfrente, me pareció que dijiste enfrente.
6: Hay que tenerle miedo adentro. A los vivos, no a los muertos.
4: No, pensé que dijiste enfrente. No, adentro no.
3: A ver, enfrente es otra de las alternativas. ¿Vivirían sí?
4: Enfrente sí, adentro no.
3: Ok, adentro no. ¿Vos, Juan, tampoco?
5: Un par de cuadras.
3: ¿Sí? No.
6: No, tampoco.
3: ¿Rolito, vos no?
6: Ni en pedo.
3: Pensé que hay que tenerle más miedo a los vivos que a los muertos.
6: Bueno, por las dudas.
3: Ok, vos no vivirías en ningún lugar, está bien. Ni con los vivos ni con los muertos. ¿Por qué pregunto esto? Porque en realidad en Estados Unidos se disparó hace algunos años, en realidad hace algunos meses, pero bueno, ya ahora en estos últimos meses es más marcado, el aumento en la oferta para vivir dentro de cementerios. Ya vivir entre lo que son las lápidas, no enfrente, sino adentro, dejó de ser ya un tabú para convertirse en un nicho inmobiliario que está explotando en los Estados Unidos y cada vez es más demandado. Yo estaba viendo ahí algunas imágenes porque cito un poco la nota del New York Times que levanta esta información y hay como estructuras antiguas, muchas vinculadas obviamente a cementerios que se están transformando ahora en residencias. Hay muchas iglesias también que, bueno, se van remodelando y se hacen casas. Incluso, perdónenme, pero también hay varios nichos que uno va como remodelando y los convierten después en... ¿Sí? No. El tema del tabú por los cementerios o vivir dentro de un cementerio ya en Estados Unidos parece ser que es cosa del pasado. De hecho, la disponibilidad de estas propiedades está creciendo porque muchas de las entidades religiosas que, bueno, tenían en su haber estos cementerios están vendiendo sus antiguas instalaciones porque... Como acá, no hay plata, chicos. Entonces, claro, hay que vender. ¿Y qué nos podemos sacar de encima? Bueno, los cementerios, o por lo menos parte de los cementerios, y sobre todo lo que son las estructuras en donde estaban algunas de sus instalaciones.
5: ¿Tenés ejemplos?
3: Tengo ejemplos, sí. No te me adelantes.
5: No.
3: ¿Porque querés alguno puntual? ¿Querés?
5: No. Para saber, me da intriga, curiosidad, ¿en dónde?
3: Pero bueno, querías igual vivir. No, sí. Igual son, si pensás que es tipo Nueva York, no es Nueva York. Son como pueblitos más chiquitos. Ahora voy con eso. Al mercado en realidad están ingresando propiedades únicas, como iglesias del siglo XVIII, XIX, que se renuevan y se transforman en casas modernas. De hecho, hay muchas casas parroquiales de estilo gótico también, y antiguas casetas de entrada cementerio. Cementerios también que he visto que son como unas garitas en las entradas de cada uno de los cementerios. Bueno, eso también se renueva y se hace parte del hogar. Es decir, che, Juan, anda a la cocina a buscar, no sé, la gaseosa para tomar. Y vos vas y de repente cruzas el cementerio hasta la garita y traes la gaseosa, que es la...
6: No, déjate joder.
3: ¿Por qué no? Pero si no, aquí, de día no me da tanto miedo. De noche ya es otra cosa, ¿no? De noche me parece que... Bueno.
4: ¿Ustedes creen en los fantasmas?
3: Sí, para mí que algo hay, a ver, de noche.
5: Algo dentro de la cabeza están.
4: Claro.
3: No, pero...
5: No lo sé.
3: Yo también, pero,
6: por supuesto,
3: algún espíritu o algo.
6: ¿Vos no crees?
5: No, no, fantasmas, no espíritus, qué sé yo, puede ser, gente que quedó acá.
4: Bueno, pero espíritus sí, también sí. Serían fantasmas.
6: El fantasma, un espíritu claro. Es un fantasma.
5: Sí, está bien, cierto.
4: A mí me encantaría.
3: Ay, ya sabía que iba a salir.
4: No, no, en serio, me encantaría. Ya, claro. ¿A vos te gustaría encontrarte
5: me encanta. Un...? Sí, sí. Me encantaría, sí, sí.
3: Ay, qué valiente, los dos, qué nervioso.
5: Que cuente cómo es.
3: Vayan y recuperen las Malvinas, entonces son tan valientes. Ah, claro, pero sí, ¿qué pero, se no, cree?
5: Bueno, la esperanza de vida después de la muerte.
4: Claro, exactamente.
6: Que aparezca. Gente que no ha podido.
3: Sí. No, sí, sí. O sea, vos cuando partas dentro de muchísimos años. ¿Vos querés ser un fantasma y volver a molestar?
4: No, ¿molestar por qué? A molestar.
3: ¿Y, pero si, y los fantasmas para qué vuelven? Entonces?
4: Yo volvería, por ejemplo, a una reunión con mis amigas.
3: ¡Ay, no! Que juegan el juego de la Ouija. ¿Cómo es la tabla Ouija para eso? Claro.
4: Sí, al juego de la copa.
3: Al juego de la copa.
4: Y ahí aparezco yo.
3: ¿Te acuerdas cuando hicimos una vez?
6: No, el juego de la copa no lo hagan nunca.
3: No, es lo hicimos abajo, en el estudio abajo.
4: ¿Se acuerdan
3: no.
4: que lo hicimos?
3: Sí, lo hicimos nosotros.
6: Ah, yo no estaba.
3: Sí, estaba.
6: No estaba, porque conmigo no jugué.
3: Estábamos, y es más, convocamos a un ex político que ahora no voy a meter. Bueno, no importa.
4: Que lo imitaste vos.
3: Claro, boludo. Claro, eso, o sea, estabas vos.
6: No me acuerdo.
3: Dios mío, va. Claro, lo que dicen es, a ver, ¿por qué se está comprando esto? Porque para los compradores modernos, el principal atractivo, ¿cuál es? La paz absoluta. No tenés vecinos molestos, vamos a ser honestos.
4: Es verdad, no hacen ruido. No
3: hacen ruido, no tenés fiesta de algún adolescente ahí cercano.
4: Está fuerte.
3: No hay alguna, no sé, alguna queja, alguna pelea de algún matrimonio que esté discutiendo.
4: Claro. Sí, que y alguien te denuncia sí. Por tus ruidos.
3: Claro.
6: Voy a decir algo.
3: Lo que quieras.
6: Un conocido nuestro que tenemos con Tommy, un amigo.
3: Me metió a mí, yo no sé qué va a decir. Por las dudas de ahí del otro lado, no sé.
6: Había que ir a vivir a un cementerio. Este amigo nuestro vivía en un departamento donde le dijo al portero o encargado del edificio a ver si le dice al del quinto que se deje de joder y no rompa más las tarlipias toda la noche.
4: Ajá.
6: El portero lo miró y dice, ¿de qué está hablando, señor Reynolds?
3: ¿Cómo Reynolds, boludo? Me estás escrachando. Claro.
6: Villar.
3: Villar, ah, Villar. Villar.
6: No hay nadie en el quinto piso.
4: Claro. No vive nadie.
3: No vive nadie, pero los ruidos venían de arriba, pobre. No, nuestro amigo estaba recontra. Aparte, viste que es medio gonca, nuestro amigo.
6: ¿Medio?
3: Medio, claro. Es simpático igual, ¿viste?
6: Buen pibe.
3: Pero... Ay, mira qué lindo. Pero bueno, hablando en serio, el atractivo es eso. Primero, la paz absoluta. Segundo, el tema de estar en estructuras de otros siglos, incluso que tienen como un peso importante, porque bueno, por ahí pasaron muchos espíritus, si quieren. Y sobre todo está esto que ofrecen grandes pulmones verdes, algo que en las ciudades... ¿viste? Sabes que te iba a gustar. Bueno. En las ciudades no suele existir eso. Claro. Porque más en ciudades grandes como acá, ¿dónde encontrás un pulmón verde? Tenés que vivir a los bosques de Palermo y te tenés que ir a vivir con una carpa, porque de otra manera no puedes ir. Entonces eso empieza como a llamar un poco la atención. Y también, ¿con qué vienen los espacios verdes? Con animalitos. Tenés
4: ardillas.
3: Claro, si las ardillas igual depende de la zona, ¿viste?
4: Ya, bueno.
3: Porque vas acá a Luján y lo detestan. A las ardillas le quieren dar con las escopetas. Sí, pues se comen todo.
6: Los cables,
3: las copas de los árboles, la manguera, no. Exacto. Depende en dónde cada uno vaya, gustan las ardillas o no.
4: Ahí hay un fantasma, chicos.
3: Ay, boludo. No, dale, no jueguen. No, no se juega con eso, chicos. No se juega con eso. Ay, pero esto es como la llorona. Mirá, boludo.
5: Impresionante. Es
3: ¡No! ¡Ah!
4: ¡Por favor! Hay un fantasma en el YouTube,
3: ¡ay,
4: chicos!
3: Por Dios!
5: Un día en el estudio.
4: Una señora es, ¿eh?
6: El programa de la mañana.
3: Terrible.
6: Un día se sacó una foto.
3: Ah, un integrante. No se entendió.
6: No, en el programa de Feynman estábamos todos los integrantes del programa.
3: Ajá.
6: Y desde la producción sacaron en la foto. Salió una foto.
3: Ay, qué miedo, Rolo.
6: Y apareció. Nosotros somos siete en la mesa.
3: Sí, un montón.
6: Apareció un señor.
5: En la foto.
6: En la foto.
4: El octavo pasajero.
6: El octavo pasajero. Que no tenía nada.
3: ¿Qué? ¿Pues en serio?
6: Estaba entre Willy Laborda y yo.
3: Me estás cargando.
6: Sentando, mirándonos y sonriendo.
4: Sí. ¿En serio? Sí,
3: vos estabas, por eso
4: sí,
3: te digo.
4: Claro, sí.
3: ¿Y quién era el que...?
6: No sé.
3: Pero pará, porque esto no lo sabía. ¿Se veía claramente, nítidamente un hombre?
4: Se veía claramente.
5: Está la foto.
6: Está la foto.
5: La tienen que mandar a investigar esa foto.
4: Y la debe tener la producción de Feynman, sí. Pero la vimos todos, ¿eh?
3: Ay, chico. Bueno.
6: No, es impresionante, pues está...
3: Ya, mira, la piel de...
6: No, está Feynman, María, sí, Jesse,
3: Leandro,
6: el doctor Gormillot,
3: vos, el fantasma y vos.
6: El fantasma entre medio de la borde mío.
3: Mirá vos, ay, qué miedo.
4: Alguien María. De acá, de esta radio, que partió y sigue viviendo.
6: Sí. Alguien que vivió en esta casa, porque esta casa era de los Mitre.
3: Claro. O mucho tener... vivo que está muerto también esta radio, vamos a ser honestos.
5: Bueno, mucho muerto
0: que,
5: vivo.
0: Mucho que cree estar vivo.
6: ¿Era necesario decir esto?
3: Vos te metiste. Bueno, voy a prender la luz así. La basta, que me da miedo, basta. Bueno.
0: Bueno.
3: ¿Ponemos?
0: Sí,
3: ¿o no? Ahí está, el cuarto. Mira, mira ahora qué se hizo. Por tu culpa, no puede ni dos frases pude hacer, mira. Pero, bueno. Cuestión, esto para cerrar, fuera de broma, es un presupuesto importante, no cualquiera puede acceder a estos terrenos. Y sobre todo renovar lo que son parroquias o estos lugares más góticos, porque bueno, es caro realmente. De hecho, ahí estaba viendo algunas inmobiliarias que lo ponen en valor y arrancan desde el medio palo verde para arriba. O sea, no es moco de pavo tampoco. No es que podemos ir cualquiera de nosotros y ya está. Pero bueno, es una tendencia que se está dando. Vos me preguntabas dónde, Juancito.
6: ¿A dónde?
3: Mucho en Pensilvania. Bellefonte en Pensilvania.
6: Pensilvania está Drácula, ¿no?
5: ¿O en Transilvania? No, Transilvania.
6: Volvé, Tommy.
0: Bueno, por ahí fue a Pensilvania.
5: Ahorita de ahí es.
3: ¿Puedo decir que está en el castillo de Pensilvania, Drácula? Es un sol.
6: Le habrá dado la visa, por favor. Le habrá dado la visa a Trump.
0: Por es que mi abuelo hacía esa cosa.
5: Está a 15.000 kilómetros nomás.
3: Se pone. Qué boludo. Bueno, no, ya con... cierro. ¿Qué quería?
0: No voy... Mi abuelo era así. ¿Sabes que mi abuelo decía? Un día venía y te decía que vi una película. Y que decía, ¿qué película viste, abuelo? Dice, Mujer de todos. Y una película buenísima. Mujer de todos. Señora de nadie.
3: No. O sea, te quiso decir que está cagada. Eso que te quiso decir.
0: No, mi abuelo era atropellado. Era atropellado. Decía bueno. Cualquier cosa.
3: Bueno, más o menos lo que
5: hace. Más o menos.
3: Esta ala habla un poco de esa manera. Bueno, ¿puedo terminar?
0: Hemos heredado un poco esas cosas.
3: Sí, obvio.
5: El espíritu de la abuela.
3: Sí, ay, Dios. Bueno, termino, dale. Mañana voy a hacer de vuelta para que se entienda. Pero el tema es este. ¿En dónde, qué lugar me preguntaba Juan? En Bellefonte, en Pensilvania. Ajá. Donde está Drácula. No, mentira. En el oeste de Nueva Jersey se está usando mucho también. Hay zonas rurales ahí que bueno, que ahí tiene cementerios antiguos. En Chicago, ahí en Illinois también. Específicamente en el Cementerio Nacional Bohemio. Que antes se le alquilaba una casa al cuidador le pagaba una patada en la...
6: No.
3: Bueno, lo echaron. Pantalón. Y ahora se compró. Y en algunos distritos también de Queens y Brooklyn también, ¿eh? Así que bueno, se viene esto, o por lo menos en los Estados Unidos, vivir en un cementerio, la nueva tendencia inmobiliaria allá de Donald Trump. Mira lo que dice eso.
6: Ese que se dijo, acá es el centro espiritista. No, es más allá, dijo el tipo.
3: Está muy bien.
6: Estoy en un congreso de espiritismo.
3: ¿Ah, sí?
6: ¿Y? No cabía un alma. Esta historia me da hasta miedo a mí de contarla porque la verdad es terrible.
3: ¿Qué pasó?
6: 12 de la noche.
0: Ah.
6: Imagínense.
3: Ay, qué miedo. Volvemos.
0: ¿Lugar?
6: No puedo decir el lugar porque el...
3: Porque vas a quemar a alguien, claro. No.
0: Pero una casa, un lugar público.
6: No, una chica que tiene que cruzar el cementerio para volver a su casa.
3: Ah, ok.
6: Se escuchan hasta aullidos.
3: Ay, por favor. Sí, tipo de lobos.
0: En Salzburgo vos tenés que cruzar por el medio del cementerio para ir de una parte a otra de la ciudad.
6: Bien. Qué bien. Imagínate, yo a mi abuelo le hacía imitar al lobo.
3: ¿Cómo?
6: Decía, abuelo, hace mucho que no haces el amor.
3: Este bloque.
5: Mi nieto bravo era.
3: Si justo lo de estar escuchando este bloque.
0: No, nunca. O sea, no es siempre así. Chicos, nunca vamos a ganar el
3: por las dudas.
0: Ni el Santa Clara de Asís.
6: Arte infierno me interesa, no me interesa.
3: Y tío. Si le pegamos a todo el mundo, o sea, también que no.
6: Si Ventura quieres votarnos para el Martín Fierro, olvídate.
3: No, che, no digas. Mala onda.
6: La chica dice: señor, ¿me puede acompañar? El hombre la mira.
3: Sí.
6: Y dice: sí, cómo no, hija. Vamos. Van cruzando el cementerio.
3: Bien.
6: Y la chica dice: señor, ¿usted no tiene miedo hasta ahora andar por acá? Y el hombre dice: mira, ahora no. Pero cuando estaba vivo, ni loco, venía por estos lados.
0: ¿Viste?
3: ¡No! ¡Ay, qué miedo!
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5: Me gustaría ser invisible para cruzar cualquier frontera. Los sigo escuchando como siempre. Diego de Chaco, un abrazo, chicos. Quiero
6: desaparecer. A mí me gustaría ser invisible para viajar en avión a todas las partes del mundo que me gustaría conocer y no pagar pasaje, porque es lo que no puedo.
7: Daniel de Mendoza, yo me haría invisible a la hora de comer, porque bueno, soy delivery y como en la calle. Y cuando me siento empiezo, provecho, gente que ni conozco, ¿qué me importa? Déjame comer tranquilo, provecho, compadre, provecho. Así que yo invisible a la hora de comer.
8: ¿Te gustaría ser invisible? Un día se va a lograr, ¿eh? Un día la ciencia va a inventar algo, sí, algo que nos tiremos por encima, sí. Un líquido, ponele, o una capa que nos pongamos como Harry Potter. Yes. A mí me gustaría ser invisible en una primera cita, pero no para espiar a la persona con la que estoy saliendo, sino para escuchar qué le cuenta después a sus amigos.
9: Ah, está bueno, me gustó.
8: A ver. Porque cómo en la cita todos somos una versión bastante editada de nosotros mismos. La pasé bárbaro, me cayó re bien, es interesante. Después llega el mensaje a la amigo y aparece la verdadera crítica. Hablaba demasiado, o no sé, algo raro tenía, o me encantó, o quiero verlo de nuevo. Yo quiero esa devolución sincera, sin filtro, dice Lucía.
9: Muy bien, Mary. Hola, chicos, soy Moni, desde San Isidro. Dice, a mí me gustaría ser invisible para viajar también. Me metería en cualquier avión o incluso colectivo. Tren o micro, me sentaría tranquila y conocería lugares sin pagar un peso, dice. ¿Mm? Besos para todos.
8: Norma dice, yo quisiera ser invisible en la casa de mis hijos. Ya son grandes, viven solos, y cada vez que voy me dicen, mamá, quédate tranquila, todo está perfecto. Bueno, yo quiero ver qué significa perfecto para ellos. Quiero abrir la heladera, mirar el baño, ver la ropa que tienen tirada, saber qué comen cuando no estoy y principalmente saber si realmente limpian o hacen limpieza express 5 minutos antes de que yo llegue.
9: Ah, claro.
8: Está bien, nos quiere controlar.
9: Uh-huh. Ulises dice, hola chicos, sería increíble y también invisible para sentarme en una mesa de un bar y escuchar las conversaciones de la gente. Pero no para chusmear. Bueno, un poco sí, dice, porque me encanta imaginar las historias que hay detrás de cada persona. Y si yo fuese invisible, podría escuchar una y otra vez la de las distintas personas, dice Ulises.
8: Mariana dice, sin ninguna duda elegiría ser invisible para seguir a mi novio durante un día entero. Y claro, que no es porque tenga pruebas de nada, pero él tiene una capacidad para contar historias que a veces no me cierra. Fui a tomar un café, me crucé con un amigo, salí un rato y volví. Bueno, yo quiero ver ese documental completo con cámaras y todo.
9: Claro, es como que le pasa de todo y no le llega a creer, ¿no? Uh-huh. Tipo el profe Lázaro, ¿viste? Que le pasa de todo en todos lados. Sí. Uh-huh. Él llega y ya le pasaron 400 cosas. Un beso, que le baje la fiebre. Chicos, yo quisiera siempre ser invisible. Mira, por malo me pasó. Para no saludar a la gente, dice. Vas caminando por la calle, ves a alguien a 2 cuadras y ya empezás a pensar por dónde doblar para no cruzártelo. Y si fuese invisible, se terminó el problema. No saludo a nadie, dice Laurita, desde Devoto.
8: Hola, encendidos. Quisiera ser invisible para meterme en el Congreso y hacer que los políticos voten leyes a favor de nosotros.
9: ¿Y cómo hacer?
8: Sí, y también cuando alguno está intentando levantar su mano para votar, aumentarse el sueldo, ir yo y bajársela con mucha fuerza.
9: Muy bien.
8: Como no me ve, no va a entender qué le pasa, que no puede subirla.
9: Qué bueno eso.
8: Por otra parte, estoy interesada en ganar el sorteo de las clases de bonsai. Tengo la sensación de que es un momento de meditación y paz, ese instante del cuidado del arbolito, dice Lourdes. Mucha gente interesada en el curso de bonsai.
10: Sí, ahora contamos el detalle, cómo va a ser el sorteo y sobre todo, cómo comunicarse.
8: Ahí está. Ahora, después de la pausa de las noticias, vamos con Juan Micheli y con Alejandro Doria.
10: Exacto.
11: Disculpa, acá es la clase de bonsai, no, es en planta baja, dijo.
9: Muy bien, muy bien.
8: Vos anotá, Alejandro, para que curso, tenía, contar bueno, estos chistes de rol.
11: No lo metí, ahora no lo puedo meter nunca.
9: Claro, porque nunca viene gente, viste, que hace claro.
11: Tipo que vengan con bonsai no vienen.
9: No, sí, no.
11: Así que el único chiste de bonsai que tenía lo tengo que meter ahora.
9: Él tiene una carpeta, por las dudas te contamos, donde tiene todos los cuentos sobre cada tema.
8: Increíble.
9: Y el de bonsai no lo podía, nunca lo pudo usar.
8: No podía usar, ¿no?
11: El tema de jardinería, a ver, saquen una hoja, dice el profesor. Todo así. Son todas estupideces que van sumando. Van sumando.
9: Ah, bueno,
12: bien. Lo voy a anotar después.
11: Dale. Te doy unos cuantos si querés.
12: Bueno.
11: Son muy malos, pero es lo que tengo. Esta historia es terrible porque es mi historia, parte mía.
9: A ver.
11: Cuando era joven.
9: Hace un montón.
11: Chico.
9: Sí.
12: Perdón. Dale.
11: Y venían los cobradores a casa.
9: Ah, ya iban de chicos los cobradores. Pero querido, vos tuviste siempre problema con la deuda y
8: el
9: todo.
8: El del alquiler.
9: Claro.
8: El
9: cobrador
8: del alquiler.
11: Era terrible.
9: Tipo el señor Barriga.
11: Sí.
12: Iba a cobrar la renta.
11: Tocaban la puerta del.
12: ¿Iba vos?
11: Señor Elena, el alquiler. Y no había plata y había que salir.
12: ¿Qué hacían?
11: A juntar.
12: ¿Cómo
11: y algunos conocidos, ¿viste?
12: Ah, le ibas pidiendo un poquito a cada uno, claro. Ay, Dios.
11: O sea, vas a tener más deuda todavía.
12: Claro.
8: Claro, debías el alquiler más lo que te habían prestado. Como ahora, igual que ahora. Va.
12: Yo no puedo creer, la pobrecito.
8: Sé que es hereditario el problema.
12: Claro, pobre. Ahora te entendemos genético. Tanto.
11: Quería ser invisible.
9: Claro.
10: Es justo.
11: Tocaba la puerta ella. ¿Está tu mamá? No, mi mamá no está. ¿Y tu papá? También se escondió.
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15: 15 horas 32 minutos, temperatura en Buenos Aires 20 grados 6 décimas.
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16: Milei suspende el viaje a Inglaterra. Adelante, Móvil Mitre.
17: En medio de los cruces por la posición del gobierno sobre Malvinas, Milei suspendió el viaje a Londres. El presidente de la Nación tenía previsto encabezar el viaje oficial el próximo 21 de septiembre, donde iba a visitar la Universidad de Oxford, encabezar una conferencia y mantener reuniones con empresarios. Lo reiteramos, en medio de la tensión por Malvinas, Javier Milei suspendió su viaje a Londres. Desde Casa de Gobierno, Rodrigo Jorge, Mitre informa primero.
16: Fútbol, se juega la Champions League, últimos minutos, la Roma empata 1-1 con el Fenerbahce en Turquía. Comenzaron como titulares Paulo Dybala y Matías Soulé, Nahuel Molina y Leonardo Valerde ingresaron en el segundo tiempo, mientras que Santiago Castro todavía espera en el banco de suplentes, pero ya están en los últimos minutos. Temperatura en Buenos Aires 20 grados 6 décimas, humedad 47%.
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3: 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Bueno, se viene el viaje de Juan Micheli con los oyentes de Radio Mitre.
4: ¡Qué bueno! ¿No? Exactamente, María, sí, déjame decirlo porque después si no me olvido. Viajamos en noviembre al sur de Brasil, a Gramado y Canela, una horita de vuelo a Porto Alegre, muy rápido, y vamos a ver un parque de lavandas enorme, el parque de Matria, de jardines, que tiene 30 jardines, parques de olivos, muy divertido el grupo, el último, así que nos vamos a divertir muchísimo, tenemos muchas fotos, recuerdos, se anotan en mi Instagram, Juan Micheli Oficial. Ahí les mandamos todos los datos para que se anoten. El parque de Ferradura, el parque de Caracol, el lago Negro, un lago con rodeo de hortensias. Un viaje lindo para hacer.
3: Gramado son y Canela, cuatro, no Gramado conozco, pero dicen que son lugares espectaculares.
4: Es muy, muy lindo. Muy lindo. El parque Matria, dicen que es el parque de flores más grande de Sudamérica.
3: Wow.
4: Así que bueno, ahí iremos. Los oyentes que viajaron ya conmigo a Colombia pueden sumarse ahora a este viaje al sur de Brasil. Uh-huh. Así que Juan Micheli Oficial, ahí les damos
3: ahí
4: los
3: se
4: datos,
3: anotan. Bueno, gracias, por lo menos María. Averiguan ahí.
4: Sí, averiguan ahí, seguro. Uh-huh. Me encantaría buenísimo. Que vengan.
3: Bueno, y seguimos hablando de los bonsáis.
4: Claro, los bonsáis, porque hay una parte que le queremos consultar a Alejandro, que son, ¿cuáles son los beneficios del bonsái? Porque es jardinería, ¿o no?
5: Uh-huh. Sí, exactamente.
4: De una manera, ¿no?
5: Sí, sí, exactamente, es jardinería. Y bueno, está demostrado que mientras hacemos bonsái, como pasa con otras ramas de la jardinería, el cerebro está solo enfocado en lo que estamos haciendo, entonces como es similar a lo que sería meditar. Entonces por eso nos hace tan bien claro. Para...
3: como
5: cabeza,
3: mindfulness, ¿no?
5: Exactamente. Y otra cosa que pasa mucho es que uno cuando tiene un bonsai, que la diferencia por ahí con lo que pasa en Occidente y en Oriente, no es como solamente una decoración, sino que es un miembro de la casa. Y entonces es como cuando uno llega a su casa, después está esperando verlo, ¿no? En el día del trabajo que hizo, después uno llega y tiene como esa necesidad de ir a verlo.
3: Tienes una mascota agua. Y la tenés que alimentar.
5: Exactamente. Claro. Y eso está bueno. Y además tiene otros beneficios, como es que uno... tiene que cultivar la paciencia, la perseverancia, la constancia, ¿sí? Cosa que hoy es bastante difícil. Esto no es inmediato, digamos, tenemos que tomar el tiempo para hacerlo y bueno, eso nos ayuda mucho. También en el camino, mientras lo estamos haciendo, hacemos cursos y ese tipo de cosas en donde conocemos a otras personas,
3: claro,
5: nos relacionamos, sociabilizamos, eso está bueno también. Para el ser humano, sociabilizar con otros, ¿no?
4: Uh-huh. Y esto es un pino, ¿y cuántos años tiene el pino?
5: Este pino tiene 55 años aproximadamente.
3: ¡Ay, no te puedo creer!
4: ¡Qué locura!
5: Sí, exactamente. Es lo que en Japón se llaman Goyo Matsu. Go quiere decir 5 y Matsu pino, ya que tiene en cada fascículo 5 agujas. Entonces es una de las características que tiene y este es muy especial para mí porque me lo regaló mi maestro y entonces para mí es súper importante.
3: ¿Cómo lo trajiste de Japón?
5: Bueno, le hicimos una importación
3: con todos los permisos, claro, porque si bien es chiquito, pues no puedes traer un ser vivo.
5: No, está prohibido traer cualquier tipo de plantas, animales y eso.
3: Bueno, ahora animales no, ahora puedes traer animales.
5: Ah, mira, eso no.
3: Avión,
5: no
3: sí,
5: claro, puedes traer, sí, perros, claro. En caso de las plantas, no se puede.
3: Claro.
4: ¿Y este es un olmo?
5: Ese es un olmo, sí, olmo chino, en el cual después del tiempo vas achicando la hoja con técnica, hacemos que se achique mucho la hoja, por eso tiene esa hoja chiquitita y tiene de particular también, bueno, ahí lo estamos viendo en la cámara, que tiene la maceta amarilla, porque él en otoño pone todas las hojas amarillas y después se caen. Entonces a nosotros los bonsaístas nos gusta mucho la diversidad, ¿no? Tu árbol tiene flores, él después se caen las hojas, se ponen amarillas y se caen, él nunca va a tirar la hoja, siempre la va a dejar así como está. Entonces la diversidad en una colección es algo que se valora mucho. Uh-huh. Y cuando él pone todas las hojas amarillas, hace consonancia con la maceta y entonces visualmente es como su momento más lindo.
3: Ahora, este ¿cómo dijiste que se llama? Olmo. ¿El olmo brotó ahora?
5: Exactamente, brotó hace una semana más o menos.
3: Ah, mirá vos, totalmente, mirá cómo se puso. Sí, no,
4: de hoja caduca, claro.
5: Exactamente, de hoja caduca.
4: ¿El tamaño verdadero natural de la hoja de cuánto es?
5: Aproximadamente unos 3 centímetros, un poquito más grande.
3: Y este es
5: esa.
3: Medio centímetro.
5: Sí, ¿no? ese es muy chiquitito.
3: Es impresionante.
5: Y hay otras especies que lo tienen incluso menos de la mitad de esa hoja. de tamaño.
4: Ningún bonsai da frutos, ¿verdad?
5: Sí, todos dan los mismos frutos que dan en la naturaleza, los dan, lo que sí nosotros elegimos especies que tengan los frutos chicos.
4: No una manzana.
5: Exacto, una manzana puede ser una red deliciosa, un fruto grande, o una subespecie de manzanas que tienen los frutos chiquitos, por ejemplo, la liana, y da unos frutos igual que una manzana, pero así chiquititas. Entonces, de esa manera...
3: Y, por ejemplo, un limonero podría ser bonsai.
5: Podría ser bonsai, lo que pasa es que tenemos ese tema de el fruto grande. Hay una especie de naranja que se llama naranja kinsu, que es lo mismo, es una naranjita así chiquitita, uh-huh. y que eso da naranjas igual y flores, igual que cualquier naranja, pero chiquititas.
4: Uh-huh. ¿Y el de María va a dar frutos?
5: No, el de María solamente da esas flores y no...
3: ¿Y va a ser la hoja es perenne?
5: La hoja es perenne, exactamente.
3: La flor se va a ir ahora en otoño. ¿No?
5: No, la flor se te va a ir ahora en una o dos semanas y da tres veces al año. Así que después vas a estar, vas a tener de vuelta flores.
4: Tres floraciones, dale.
5: Tres floraciones, exactamente. Sí.
3: Y bueno, hablemos un poco de los cuidados. Habíamos dicho en el primer bloque que tenían que estar al sol o en un lugar con mucha luz. Como los árboles, ¿no? Los árboles están al aire libre. Solamente entrarlos si tenés un evento y querés decorar una mesa o algo.
5: Exacto.
3: Y riego. Dijiste también que tenía que tener agua y comida. La comida eran esas bolitas.
5: Las bolitas que tengo acá.
3: ¿Eso dónde se venden esas bolitas?
5: Bueno, nosotros las vendemos en Bonsai Sandro. Y si no, pueden conseguirlas en muchos viveros de bonsai. Este abono es específico para bonsai, porque lo que tiene de bueno es que cuando se degrada, el pellet queda arriba, no se va para el fondo. Entonces, no nos va a tapar los agujeros de drenaje, lo cual es muy importante para los bonsais.
3: ¿Qué es el pellet?
5: El pellet son estas bolitas.
3: Sí, la bolita.
5: Es el pellet.
4: La comida de animales.
5: Claro, es igual. Animales, sí. Entonces ellos absorben los nutrientes a través del líquido, pero este pellet queda arriba, digamos, no se va para el fondo. Entonces uno, cuando ya pasó el tiempo, lo saca y lo tira.
3: Exactamente. Ajá. Eso cada dos meses. ¿Y el agua cada cuánto?
5: El agua ahora en otoño-invierno, día por medio, hasta que drene, un vasito más o menos de agua hasta que drene. Y en primavera y verano todos los días le damos agua.
3: Vos trajiste unas herramientas, unas tijeras para cortar las hojitas, ¿no? A ver, mostrarlas en la cámara y contanos de qué se tratan.
5: Bien. Bueno, estas herramientas son herramientas específicas de bonsai, ¿sí? Básicamente tienen estas formas raras. Sí. Porque
3: una
5: lo que
3: es como
5: hacen,
3: una pinza. Una parece una pinza.
5: Esto es una pinza que se llama Kuikiri en Japón. Que lo que tiene es un cabezal oblicuo, ¿no? Que es así. Ahí lo estoy mostrando bien.
3: De corte.
5: Claro. Cosa que cuando nosotros hacemos el corte, y esto por ahí con Juan puede servir incluso para otras ramas de lo que es la botánica, que lo hablábamos la otra vez, en donde hace el corte al ras. Claro. ¿Sí? Y no permite...
4: En bisel se llama.
5: Claro,
4: en bisel. Corte en bisel.
5: Exactamente. Y no permite, y permite que se cicatrice mucho más rápido la corteza y que no le ingresen patógenos y ese tipo de cosas. Entonces, por eso...
3: Como que cauteriza.
5: No, digamos que hace el corte al ras y es más fácil para la corteza después cerrar la herida. Ajá. ¿Sí? Uh-huh. Hace eso, ¿no? Uh-huh. Y después la otra herramienta que tenemos acá, que es una tijera específica de bonsai... que se llama hasami en japonés. Lo que tiene bueno es que tiene este tramo acá, en donde nosotros podemos meter la tijera, pero sin con el cabezal romper las ramitas. Por eso tiene esa división entre donde la agarramos a donde va a cortar.
3: Claro, y también, como una transición que
5: exactamente,
3: tiene.
5: Exactamente. Y también transmite mucha fuerza al cabezal, cosa de que podemos cortar ramas intermedias.
4: Bueno, María, tenemos los ganadores del...
3: ¿Ya están los ganadores?
4: Están, sí.
3: A ver.
4: Los tenés ahí, viene Sol y nos va a traer la lista. Acá tenemos las tarjetas que trajo Alejandro. Que mostramos.
3: ¿Dónde se da el curso de bonsai, Alejandro?
5: El curso lo damos en Bonsai Sandro, que es nuestro jardín escuela. Es en la calle Felipe Vallese 1035, entre Pujol y Espinosa, el barrio de Caballito. Estamos en el centro de la ciudad. Ahí, como te comentaba antes, tenemos más de 5.000 bonsais.
3: ¡Qué impresionante!
5: Y hoy también tenemos una plantilla de alumnos bastante grande, de aproximadamente 180 alumnos.
3: ¡Wow! Es una universidad.
5: En el cual hacen por lo menos un curso anual. Nuestro curso son 3 años, pero... sino también pueden hacer un curso inicial, que es a donde enfocamos este curso, que está enfocado a personas que no saben absolutamente nada de bonsai.
3: Bueno, 4 ganadoras,
4: muy
3: 4 mujeres.
4: Muy bien. Chan, a ver quiénes son.
3: Carolina Constanza Fornazari.
4: Qué bueno, muy bien.
3: Supongo que la producción les va a avisar, ¿no?
4: Bueno. Sí.
3: Ana María Ortiz de Zárate.
4: Muy bien.
3: Estela Campodónico. Muy bien. Y Silvia Inés Millas.
4: Espectacular.
3: Las cuatro ganadoras. ¿Van más mujeres que hombres al curso de bonsai?
5: No, van más parejo. Parejo, exactamente. Ahora, últimamente, está subiendo mucho más la afluencia de mujeres. Ajá. Pero sí, van parejos, digamos.
3: Ajá. Uh-huh. Y porque las mujeres tenemos una gran inclinación por los jardines, las plantas, uh-huh, las flores, por esas cosas que además tienen que ver con lo lúdico, ¿no?
5: Totalmente.
3: También, porque esto es una actividad, como decíamos, que te da satisfacción, uh-huh, que requiere cuidados, atención plena cuando lo estás realizando. Bueno, un poco de un montón de cosas positivas, ¿no?
4: Sí, absolutamente. Bueno, me encantó que viniera Alejandro, me encanta que los oyentes lleven un regalito, uh-huh, que es este curso de iniciación de bonsai. Así que, bueno, otra forma de cultivar el planeta, porque esto también es una forma de cultivar el planeta con la jardinería, en este caso puntualmente del bonsai. Uh-huh. Así que, bueno, gracias, Alejandro.
5: No, muchas gracias a ustedes, un placer. Gracias a vos, Juan, y a toda la radio al y al
3: contrario.
5: Programa. La pasé bárbaro, la verdad, les agradezco muchísimo.
3: Festejaste el cumpleaños de Juan Michel.
4: Llegaste torta.
5: Tenemos algo increíble de Botánica Café. Increíble.
3: Bueno, un placer. Gracias, Alejandro, por tu visita. Alejandro Doria, de Escuela.
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0: almohada para que te levantes de la siesta cargado de noticias, para que al salir del trabajo tengas de qué hablar. 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
1: Vamos, Mary, vamos.
2: Pasteles del día de hoy. Quiero pastel para mi hermana Emilia, que cumple años. Abrazo grande, la amo, dice Catalina.
1: Beso.
2: Hola, encendidos. Por favor, ¿le pueden mandar un pastel a mi hermano Beto Hernández de Sáenz Peña, que cumple 64?
1: Grande, Beto.
2: Le pido a Rolo que le diga al coronel Aldo Rico que le mande un pastel porque Beto es excombatiente de Malvinas.
3: Un héroe, así
2: sí,
3: lo decimos.
2: Sí, absolutamente. Un héroe. Gracias, gracias.
3: Un saludo grande para Beto.
2: Gracias a Beto por lo que hizo por los argentinos. Son mi gran compañía de la tarde cuando estoy solo, dice, y nos manda un beso grande. Vale. Bueno, dice que Toby cumple 16 años.
1: ¡Toby!
2: Y de parte de sus abu, Osvaldo y Aide de Granbur, quieren el pastel. Hola, encendidos, quiero que saluden a mi nietito. El 3 fue su cumple, Mulu. El 4, mi hermano Javier Félix. El 7, mi madre Regina Mamani. Hoy,
1: Regina,
2: mi primera sobrina Anaí Romina. Saludos de Hugo César.
1: Un beso grande
2: para
1: todos.
2: Qué familia cumpleañera.
1: Ah, impresionante, septiembre, terrible.
2: Ayer leía que el 8 de septiembre es el día que más gente nació en el mundo.
4: Ah, mira.
1: ¿Ah, sí?
4: Buen dato.
1: ¿En serio?
2: El 9, perdón, el 9.
1: Ah,
2: ayer. Ayer, 9 de septiembre, fue el día que más gente nació en todo
1: el mundo. ¿En el mundo?
2: En el mundo.
4: Y porque en enero, viste.
1: Claro, enero.
2: No, pero no es enero, sería en diciembre que
1: lo hizo. No, enero.
4: Enero, 9 meses.
1: Primero día de enero.
4: Claro.
1: Después de Año Nuevo,
2: febrero, marzo,
4: para tu cumpleaños.
1: 9, el día 9, el mes 9.
2: Claro. Sí, mi ahijado nació el 19 de septiembre y sus papás lo hicieron el 6 de enero. No,
4: ¿viste? Claro, yo te
2: lo
4: dije.
2: Hicieron el día de mi cumpleaños.
1: La primera semana de enero es terrible.
4: Estaban los reyes, estaban claro, María soplando la torta y los reyes viniendo y estaban nosotros dos, ¿sabes qué? Abroquelado, claro, Dios mío.
2: Bueno, sí, sí, totalmente. Sí, uno se deja llevar, ¿viste? ¿Qué sé yo? Bueno, para vamos, todos vamos. Ellos, sí, el pastel.
1: Vamos.
5: ¡Basta, Lucas! Aquí tiene su pastel, su pastel, su pastel. Aquí tiene su pastel, brinde usted con el sabor.
4: ¡Taía!
2: ¡Yupi!
6: Y recuerden, señores, que este programa
1: trae suerte.
3: ¡Vamos, Mary, vamos!
2: Mandamos un beso a Mirta, que le deben estar dando el alta por
1: grande.
2: Estas horas.
1: ¿Sí?
2: Un beso grande.
6: Es bueno, una persona encantadora.
2: ¡Ay, oh, gracias, Mirta! Bueno, chicos, la suerte que le trajo este programa.
1: ¿A quién?
3: ¿A quién?
2: A Candela Arizaga.
1: ¿Candela Arizaga?
3: ¿Quién es?
2: Sí, la novia, exnovia de Facundo Moyano.
4: Claro.
2: Ah. Porque se sabe cuánta platita le habría dado su exnovio.
1: Para después, que no le haga juicio.
2: Como una indemnización, podríamos decir.
1: Para que no hable.
4: ¿Qué indemnización?
1: Para que se calle.
2: Sí. Sí. Esto lo contó Gustavo Méndez en el streaming de Border Periodismo.
1: Terrible.
2: Y dijo que el padre de Candela vive en Villa Constitución, cerca de San Nicolás, pero ya es provincia de Santa Fe, y que la gente habla en los pueblos y que se va de boca. Y se habría enterado que, según contó el señor, le habrían dado $58,000.
4: Ah,
2: bueno, buena. No es tanta plata.
1: Chico. No, tampoco es tanto.
2: Tampoco es tanto, porque no lo resuelve.
4: A mí. No. Claro, yo también, si quieres.
1: Dame la
4: guita. ¿Qué crees que te haga?
2: Pero ¿cuánto a ver, Rolo, ¿cuánto te pueden durar a vos $58,000?
1: Un par de meses.
2: ¿Qué?
1: No,
4: par de horas.
2: Dos minutos.
1: Par de horas.
4: No. Esta la juega,
2: no,
4: querido.
2: Ah, sí. No. Bueno, chicos, también se conoció en las últimas horas la habitación de Matilda Salazar, la hija de...
1: Ahí está.
2: Miren,
1: Matilda,
2: qué linda que es esa nena.
1: Preciosa.
2: Tiene una habitación
1: nena
2: fantástica. Ahí la mostró la mamá. Toda en una especie de romantic vintage, ¿no?
1: ¿Sí?
2: Una habitación toda empapelada de rosa.
1: Divina.
2: Sí.
4: Como
2: sí,
4: señora grande, igual me da, ¿no?
2: Tonos rosados, un papel tapiz floral, beige verde, y en la ropa de cama también, un poco cargada, ¿no?
4: Sí, está todo.
2: En la ropa de cama, flores, los almohadones,
1: y se ponga
2: el
1: de novio
2: pijama
1: con esta chica.
2: Sí,
1: alguien que va a tener que gastar, ¿no?
2: Voladitos, toda una onda muy romántica.
1: Divina,
2: así
1: es
2: que...
1: hermosa la piba.
2: No, es muy, muy linda. Bueno, se parece a ella, ella es hermosa. Ustedes saben que no tuvo clase por el Día del Maestro, aunque dice, ella
1: mañana
2: dice, a mí es mañana el Día del Maestro.
4: Te faltó antes,
1: que era ansiosa la
4: piba.
2: Bueno, dijo, a mí me... Pero igual ella dijo, a mí me gusta ir a clase.
1: ¿Ah, sí? Y anda, si es mañana el Día del Maestro.
2: Bueno.

0: Ford, sí, Felipe Ford,
1: ¿qué hizo?
0: Está desatado.
1: Chocolate por las noticias.
0: Subió unas imágenes de él. Miren la foto, la gente que se pueda meter a YouTube. Sí. Semidesnudo, chicos. Bah, o sea,
2: ¿quién no ha hecho eso alguna vez?
0: ¿Vos también, Tommy?
2: ¿Alguna vez lo he hecho? También, Tommy. No tanto agarrándome el
0: trono abdominal. Bajándose los pantalones.
2: Y agarrándose casi el
1: ganso.
2: Ah, perdón, pero bueno.
0: Una foto muy hot, pero no solo de él. También subió de él con su novia.
1: Ah, la novia después, también.
0: Después de hacer el amor.
2: No, no.
1: Es necesario.
0: Los dos en la cama. No. Los dos en la cama, semidesnudos.
2: No, eso sí, no.
0: Sí. Bueno, se nota con la cama toda revuelta. Se ve que es una pareja muy fogosa.
2: Ah, ¿sí? Me imagino.
0: Muy, muy fogosa. Claro. Ella, la chica se llama Mary D.
1: Mary D.
0: Vive en Madrid.
2: Ah, con Lady D, pero.
0: La pareja está en un momento muy.
1: Mary
0: mejor.
1: D.
2: Mary D.
0: Bueno.
2: Let it be, boludo.
0: Y la última, chicos. Sofía la Reina Gonet subió una foto toda vestida de látex. Y dijo, huele a globo. Y le dijeron de todo, ¿no? Pareces un preservativo gigante.
2: ¡Ay, María!
0: Te pasaste 5 pueblos.
2: Claro.
0: El látex se usa para otra cosa. Le dijeron de todo. Preservativo caminando.
2: Pobre rey, mi chico. Todo, es una genialidad.
0: Qué sé yo. Bueno, Tommy, ¿qué pasó en la Argentina mientras esto pasaba en la farándula?
2: Bueno, buenas noticias. Aumentó el olor a globo. Mira.
1: ¿Cuánto?
2: Un 5,2%.
1: Argentina.
0: Vamos a todos a la farmacia.
2: Exacto.
0: Algo de globo. Bueno, chicos, y dos videitos de Noel.
2: Claro, faltaba eso.
0: Practicar boxeo con lentes tiene sus riesgos, pero sin ellos los riesgos son mucho más grandes, sobre todo para los demás.
1: No, no puede.
0: A ver,
1: un
0: chico practicando, yo creo que eso es kickboxing más que boxeo, porque pegan patadas voladoras. Sí, el tema es que le pegás al entrenador o a los que están practicando al lado.
2: Claro.
1: Mató al otro.
2: Lo derribó.
0: ¿Hay alguien que pone en duda la pasión del mono por las bananas? A otros les pasa lo mismo, pero con los sándwiches.
1: A ver.
2: Ay, no, me muero.
0: A ver, contato.
2: Es un saqueo de bananas por parte de una...
0: De los monos.
2: De los monos.
0: Sí, una comunidad de monos.
1: ¿Se acordás cuando cae un camión de carne acá que vuelca?
3: Sí.
1: Y la gente aparece...
3: Es como esto.
2: Sí. No, es lo que pasa acá.
0: No, eso...
3: ¿De dónde vienen? De lejos vienen los monos.
0: Vienen
2: esto
0: de lejos.
2: Estos los viernes en la heladera acá del segundo piso de Radio Mitre.
0: Ay, no pasa, no, más o menos.
4: Rata.
3: Más ordenado los monos.
2: Acá es peor, más ordenado los monos.
0: Ahora sí, vamos a cantar una canción de Luis Miguel que un día como el de hoy, del año 1996.
2: Sí, María.
0: 30 años, chicos.
2: Ya, 30
0: años. La más escuchada.
1: A mí me asusta todo esto.
0: No, es impresionante. Sí. Ahí va.

0: Reyes que no sabe.
1: Mejor que lo sepas, ¿no?
2: Muy bien,
1: mejor que no sepa. Pero lo nuestro
3: genial
1: es,
3: el
1: bolero.
3: El bolero, claro.
1: Chicos, nos vamos. Ustedes se quedan con Fernando Bravo.
3: ¿Ah, sí?
1: Sí. Sí, pero nosotros volveremos mañana y seremos encendidos.
3: ¡Chao!
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2: 16:02 en Buenos Aires, la temperatura 20 grados, 6 décimas. Bajó la inflación. En agosto fue 1,7%. En julio recordemos que era de 2,1. Y en agosto el INDEC acaba de informar que bajó al 1,7%. Los rubros que más incrementaron: vivienda, agua, electricidad, gas y otros combustibles, 2,8. La educación, el 2,5. Bienes y servicios, 2,4. Lo mismo que la salud, el 2,4. Comunicación, 2,3. Bebidas alcohólicas y tabaco, el 2,1. Restaurantes y hoteles, el 1,8. Promedio de la inflación fue de 1,7. Entre lo que menos aumentó, es más, hubo deflación, fue prendas de vestir y calzado, con menos 0,6%. Recreación y cultura no tuvo movimientos. Transporte, según el INDEC, subió solo el 1,5%, aunque recordemos que el subte ya está a 1.753 pesos. En agosto la inflación bajó, fue de 1,7%. Ampliaremos. Lo reiteramos, Milei suspende el viaje a Londres. Adelante, Móvil Mitre.
3: Fuentes de Casa Rosada confirmaron a Radio Mitre la suspensión del viaje oficial de Milei a Inglaterra. El presidente de la Nación tenía previsto viajar al Reino Unido desde el 21 de octubre, dar una conferencia en Oxford y mantener un encuentro con sectores empresariales. Todo esto ocurre en medio de la tensión por Malvinas y tras los dichos del primer ministro británico, quien afirmó que serán implacables en la defensa de las islas y la posición de Londres. Recordemos además que este viernes, dos ministros del gabinete de Milei, Presti de Defensa y el canciller Kirno, viajarán a Ushuaia para recorrer la zona en la que se emplazará la base naval integrada, pero Milei suspendió, reiteramos, el viaje a Londres previsto para octubre. Rodrigo Jorge, Mitre informa primero.
2: Temperatura en Buenos Aires 20 grados 6 décimas, humedad 47%.
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Señoras, señores, tengan todos ustedes muy buenas tardes. Aquí estamos en el aire de Mitre y hasta las 7. Nos quedamos para ofrecerle la edición número 439 de nuestro ciclo. Así que allá vamos.

0: Una canción que dice mientes, pero uno se acostumbraba que en otros tiempos, cuando el INDEC aparecía, sabíamos que nos estaban mintiendo. Pero ahora los números que aparecen me parece que tienen que ver con la realidad. Al menos hay una transparencia distinta, es lo que se percibe. Saludo a mis compañeros porque obviamente se acaba de conocer el número de la inflación del último mes y obviamente siempre es costumbre en este programa, en caliente, un poco con la información muy fresca. Bueno, curiosamente en caliente con la información fresca, estamos consultando a un especialista y a un economista. En este caso, a María Castiglioni, cosa que nos le agradecemos que nos atienda, es economista de CIT Consultores. ¿Qué tal, María? ¿Cómo le va? Fernando Bravo soy, buenas tardes.
1: Hola, ¿qué tal?
0: ¿Cómo le va? ¿Bien?
1: ¿Qué tal, Fernando? Un gusto.
0: Bueno,
1: muy bien, por suerte.
0: Bueno, para mí también. Un poco con calma, se esperaba este numerito, ¿verdad?
1: Efectivamente, la inflación que acaba de publicar el INDEC confirma que la suba de julio era estacional, como lo habíamos comentado en la mayoría de los economistas que seguimos estos datos, y fue a nivel nacional 1,7%. Es uno de los números más bajos de esta gestión y de los últimos años, ¿no? Después de el larguísimo periodo de inflación creciente y acelerada del gobierno anterior. A nivel nacional, entonces, fue 1,7%, coincidiendo con lo que la Ciudad de Buenos Aires arrojó solo para la ciudad. Mientras que cuando uno lo abre por regiones, en general la inflación fue bastante pareja, estuvo entre 1,6 y 1,8 en todo el país, en todas las regiones del país. El Gran Buenos Aires, que es la ciudad más el conurbano, fue 1,6, que es exactamente el número que en la consultora en CIT relevamos para el Gran Buenos Aires. Nosotros relevamos la inflación para el Gran Buenos Aires y nos dio también 1,6.
0: A ver.
1: Y la núcleo, que es sacar estacionales y regulados, nos dio 1,9.
0: Bien.
1: El mismo número que le dio al Gran Buenos Aires, a nivel nacional fue 1,8, un poquito más abajo.
0: Bueno, deténgase en ese número del conurbano que me parece interesante observarlo, que es el número del 1,6, es decir, un cachito más bajo que la nacional. Digo, porque hablamos de que el conurbano es uno de los sectores más golpeados en cuestiones de la economía, ¿sí?
1: Bueno, en línea general sí, sobre todo algunos rubros que tienen que ver con sectores de la industria PYME, de algunos otros rubros que están teniendo relativamente un peor desempeño.
0: Ah, tengo dificultades con la comunicación. Daría toda la sensación de que se iba a cortar y finalmente terminó cortándose.
2: Sí.
0: Bueno, vamos a recuperar el diálogo con la señora María Castiglioni, la economista de CIT.
1: Sí.
0: Ah, María, está de nuevo. Sí.
1: Acá estoy de vuelta. Se bueno. Cortó en la. No sé hasta dónde escucharon, pero.
0: No,
1: efectivamente,
0: que hablamos
1: sí.
0: De que el conurbano es un sector muy golpeado de la economía y que de pronto el hecho de que tenga un número menor, inclusive al nacional, no deja de ser, me parece, auspicioso, ¿no?
1: Sin duda, sin duda, y yo destacaría también algo que había sido sensible en los primeros meses, es el tema de alimentos y bebidas no alcohólicas, que es un rubro obviamente indispensable, el más pesado de la canasta, que aumentó en el Gran Buenos Aires 1,4, según el INDEC, 1,7 en todo el país, y también está en línea con lo que veníamos viendo, a pesar de que del aumento de rubros como frutas y en la menor medida verduras, que son estacionales y que llevan varios meses de suba, sobre todo por cuestiones climáticas, ¿no?
0: Claro. Bueno.
1: Así que te diría que en grandes líneas es una buena noticia. Obviamente hay mucho camino por seguir recorriendo para que la inflación llegue a niveles que uno desearía, como han logrado nuestros vecinos, pero es el que siga el sendero a la baja de la inflación obviamente es fundamental.
0: Dos preguntas le hago, María, y le agradezco su buena voluntad. La primera, yo tengo los índices de inflación desde septiembre del 2025, pero hay otros obviamente anteriores. ¿Se toma este septiembre del 2025, al menos lo que yo entiendo, y como un periodo, porque el 1,7 es el menor en todo este tiempo, de septiembre del 2025 a este agosto del 2026? ¿Qué pasaba antes de septiembre del 2025? ¿Todavía estaba indomable la inflación?
1: No. Lo que pasa es que recordemos que el año pasado la inflación venía bajando a un ritmo muy rápido, pero producto de lo que fue todo el ruido preelectoral, la gente dolarizándose, de a poquito empezó a tomar un proceso donde la inflación de a poco fue subiendo. Y llegó al pico en marzo de este año. Si uno mira más atrás, digamos, sí podemos mirar la serie de inflación mensual venía descontrolada, te diría, con el pico en lo que fue fines del 2023 y principio del 2024, obviamente, cuando se sinceró el tipo de cambio oficial, que venía con una brecha, recordemos, entre los paralelos y el oficial, que era enorme, y la inflación venía corriendo, para que a veces nos olvidamos, ¿no?, de lo que fue eso, pero saquemos diciembre, el promedio de inflación del año 2023, con tarifas congeladas, dólar pisado, precios justos, precios cuidados, había sido 9% mensual. En los últimos 4 meses había sido de más de 2 dígitos por mes. Saquemos diciembre del 2023, o sea, para que te des una idea de lo que era la dinámica de precios descontrolada. Esa inflación empezó a bajar con relativa velocidad, sobre todo porque hubo un programa económico que fue bastante de shock, que tuvo que ver con cortar con el déficit fiscal, ¿no?
0: Sí, claro.
1: Que era la causa de seguir emitiendo pesos permanentemente, claro, ¿no?, que la gente no deseaba. O sea que ese proceso, a lo largo del 2024, la inflación había llegado a diciembre del 24 con 2,7%, que es un número muy rápido de baja de inflación, a pesar de que subieron las tarifas, que todavía están en ese proceso, pero que fueron muy grandes. Durante el 2025 habían bajado la inflación hasta pisar, a tocar un piso de 1,5 en mayo, 1,6 en junio, y ya en julio empezó a subir un poquito, 1,9, 1,8, por eso vos mencionás
0: que
1: es el número,
0: claro,
1: más bajo desde agosto.
0: Sí, sí.
1: Claro, agosto del año pasado, que había sido 1,9, incluso si uno compara, es el nivel más bajo desde junio del 25, o sea, es el tercer nivel más bajo de toda la serie de precios de los últimos, te diría, años, porque no teníamos inflaciones abajo de ese número desde dos meses solamente en el 2020, en plena cuarentena y pandemia, a principios de la cuarentena, donde no había precios directamente, y después ya nos tenemos que ir hacia el año 2017, ¿no? Hacía muchísimo tiempo que la inflación estaba por arriba de los niveles que estamos viendo ahora, ¿no?
0: Está bien. De manera tal que este número es el más bajo de la gestión Milei.
1: Sí, en realidad duran 2 meses puntuales, como te decía antes, claro, mayo y junio, que habían sido más bajos, 1,5 y 1,6, pero que no duraron, digamos. Acá la clave es que esa baja, bueno, ver cómo sigue para adelante, ¿no? Que eso mantenga,
0: sí,
1: que nosotros por ahora estamos viendo eso, ¿no? Que en septiembre por lo menos va a ser parecido a este número, o incluso algo menos.
0: Y el hecho del cambio de la metodología que tanto ruido produjo, inclusive la salida de la Baña, del INDEC y todo lo demás, ¿esto ha generado, digamos, hay una incidencia que con esta metodología se tiende a un número menor? ¿Cómo se lee eso, María?
1: No, en realidad, claro, en realidad lo que pasó es que lo que se hizo fue no actualizar la canasta, o sea, mantener la misma que venía habiendo antes. Entonces hay una discusión porque obviamente en general estos índices de precios van ajustando, en el caso de Argentina, por encuestas que se hayan, encuestas de gasto de los hogares, y van viendo qué peso tiene cada rubro de lo que es el índice, cuánto gasta cada individuo, y van actualizando esa base, esa ponderación de cada rubro. Entonces, si no cambias la base, es como que estás comparando lo mismo a lo largo del tiempo, y la discusión es, bueno, pero a lo largo del tiempo la gente cambió sus hábitos, cambió lo que consume, y tal vez el peso de los servicios es mayor que el de los bienes, y eso podría generar que la inflación sea algo más alta si cambiáramos la canasta. Pero bueno, la Ciudad de Buenos Aires, para que te des una idea, tiene una canasta de los servicios mucho mayor que este, porque aparte es en base a una encuesta de la ciudad que tiene un ingreso más alto, y sin embargo para el mes de agosto les dio lo mismo que al INDEC, con lo cual es marginal la diferencia que puede llegar a haber en los datos de inflación.
0: Y la última,
1: yo diría que lo más relevante hoy es seguir, digamos, a lo largo del tiempo qué está pasando con los precios, más allá de ese cambio que no se hizo, digamos, que no afecta la dinámica o la lectura que uno pueda hacer del dato de inflación, ¿no?
0: Y dos preguntas más, y abuso de tu confianza y sinceramente te lo agradezco, porque días pasados yo ya leí una declaración de Cavallo que hablaba que es importante la baja de la inflación, pero que también lo más importante, él ponía un grado superior de importancia, que era el tema de la reactivación del consumo y la reactivación económica. ¿Lo estás viendo de esta misma manera?
1: A ver, obviamente que son dos cosas. Lo que pasa es que, primero, lo que está demostrado y lo vivimos en Argentina en los últimos años es que cuando la inflación se acelera, los salarios siempre están atrás de la inflación. Ni hablar las jubilaciones, que tiene una fórmula demorada, ¿no? Ahora menos demorada que antes, pero sigue siendo. Cuando la inflación se acelera, en el corto plazo te afecta los ingresos y obviamente te afecta la actividad. Y además, que sin estabilización, que es un proceso que está en marcha, que todavía no se terminó, es difícil porque desaparece el crédito, las tasas y las brechas de tasas de interés para financiar inversión, crédito y consumo son más altas. Entonces todo ese proceso atenta contra el crecimiento económico. No es que hay que elegir entre inflación o crecimiento. Y obviamente que es importante que la economía crezca, por supuesto. Y acá hay una pata fundamental, que es recuperar, que está en proceso después de lo que fue toda la suba de tasas del verano, de lo que fue el periodo preelectoral del año pasado, normalizar ese proceso, que haya más oferta de crédito de largo plazo, también para el consumo, a tasas más accesibles. Toda esta discusión que hubo en el último tiempo es importante. Y obviamente hay otra pata que depende también de la confianza, ¿no? Que es una palabra que parece ambigua y que uno, no, como el que hace política económica, tiene que tomar las medidas para generar confianza, pero en un punto también tiene que ver con las decisiones de las personas. Entonces hay una parte, ahora no habiendo cepo, en el cual cuando la gente tiene miedo, en Argentina pasó y lo vimos la vez pasada, ¿qué hacen los argentinos? Se dolarizan y dejan de demandar. Entonces hay una pata que tiene que ver con, como te decía antes, con bajar la inflación, hay otra pata que tiene que ver con la confianza, hay otra pata que tiene que ver con que vuelva a haber crédito a tasas más accesibles. Claro, claro. Sí, una combinación de factores en los cuales obviamente el gobierno puede activar, pero me parece que no es olvidándonos de que la inflación baje que vamos a lograr ese objetivo.
0: Claro. Entonces, el tema de la confianza.
1: Yo ahí no sé si estoy tan de acuerdo con
0: Cavallo. Nombrás una palabrita fundamental, una llave, la confianza, la confianza en los planes, la confianza en la economía, la confianza en que de pronto la gente que a lo mejor tiene un dinero guardado y que es muy temerosa pueda a lo mejor efectivamente colocarlo en el mundo de las finanzas y generar obviamente una reactivación mayor. La confianza creo que es fundamental, ¿no? Fundamental, efectivamente. Más allá sin de que duda, a veces los ministros salgan entusiasmando a la gente con una cosa o con otra, pero a veces la confianza no está en un altísimo porcentaje como para decir, bueno, le doy bolilla al ministro y hago lo que me pide, ¿no?
1: Sí. Claro, ¿sabes qué pasa en Argentina? Vos lo sabes muy bien, hemos vivido muchísimos procesos en los cuales se castigó la ahorrista. Siempre se castigó al ahorrista, se castigó al que tenía en la formalidad todo, se especificó, hubieron planes Bonex, ¿no? Especificación asimétrica, defaults, entonces el que invertía en bonos no paga. Bueno, esa historia pesa mucho. Yo te diría, en Argentina, si uno mira, la verdad que hay un cambio estructural muy grande que tiene que ver con algo típico que pasaba cuando Argentina había una crisis. En general era porque gastábamos más como país de lo que generábamos, eso generaba la famosa el faltante de dólares. La mayoría de las veces esto era provocado por los gobiernos gastando más y generando déficit, y todo eso terminaba explotando de alguna manera o de otra, ¿no? En Argentina hay dos cambios, te diría, muy grandes, que la clave acá es que continúen en el tiempo. Uno tiene que ver con la idea del equilibrio fiscal, es decir, no gastar más de lo que se recauda. Esto es muy importante. Y la otra pata tiene que ver con todo este proceso que está teniendo Argentina de inversiones en sectores que generan divisas, que están sumándose al agro, que había sido siempre el que tenía sobre sus espaldas, ¿no?, la oferta del más del 60% de las exportaciones, y que esto es algo que va a ir increyendo, ¿no?, de la mano del RIGI, de un contexto internacional que es óptimo para la región y para Argentina también, entre los conflictos que están lejos de acá, el tema del Estrecho de Hormuz, que volvió a reflotar el conflicto, ¿no?, de abastecimiento de energía, Europa, que a partir de la invasión de Rusia y Ucrania está mirando, ya firmó algunos contratos con YPF para empezar a exportar, digamos, a comprar gas licuado de Argentina, digamos, todo eso genera un marco de estabilidad que no hemos tenido en otros periodos donde tal vez se intentaba normalizar, pero sí de fondo lo que está es la discusión sobre si se va a mantener el set de regla de juego, ¿no? Que en otros países no se discute, en Argentina lamentablemente hay un sector de la política que te diría básicamente es el kirchnerismo, que plantea, ya está diciendo en el Congreso cuando discuten la reforma de la Carta Orgánica del Banco Central, que ellos querrían volver a tener al Banco Central como un instrumento para financiarse.
0: Claro.
1: Que, digamos, y ese tipo de cuestiones, por supuesto, que al que está mirando a largo plazo para invertir le hacen ruido. Eso
0: Seguro.
1: Es lógico. Y lo mismo el ahorrista, como vos decís, que dice, yo sé que con el dólar guardado pierdo, pero me lo van a querer, me van a querer poner un impuesto, me lo van a querer sacar. Bueno,
0: exacto.
1: Esas cosas obviamente que acotan o limitan el margen de recuperación, pero vuelvo a la pregunta original, el punto fundamental, y no la única solución, pero el punto de partida es que la inflación siga bajando sin poner, digamos, o atacando las consecuencias, sino las causas de la inflación, que es algo que está ocurriendo. Y obviamente, después de muchos años de inflación, cuesta salir de ese proceso de querer estar corrigiendo por la inflación pasada, ¿no? Los procesos de indexación que tiene la economía.
0: María, gracias por estos valiosos minutos de su tiempo. Muchas gracias.
1: No, de nada, un gusto.
0: María Castiglioni, economista de CIT Consultores, y a propósito de este número, un número realmente alentador y bajo, espero que todo esto también, y el momento que ella habla de los otros rubros, más allá del agro, la minería, todo eso, y obviamente la energía, el petróleo, pueda, Vaca Muerta, la gran estrella, digamos, de este tiempo, obviamente nos genera un estado de tranquilidad y comience a derramar donde tiene que derramar, ¿no? Donde la gente pueda tener una situación de una economía mucho más holgada y que genere el movimiento de otros rubros. Bueno, nos hemos ocupado de la economía en este primer tiempo. 4:25, vamos a dar la primera vuelta por nuestros amigos. Por ejemplo, arrancamos por el tiempo con la señora Mariana Martí, ¿sí?
2: Así es, Fer, y presenta el clima de Europa, 20 grados una décima. En este momento 45% la humedad y el cielo está ligeramente nublado. 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
0: Bueno, el señor Juan Bindi va a poner el primer título de la tarde. Nosotros estamos transmitiendo en un estudio diferente al que habitualmente lo
2: correcto,
0: hacemos.
2: Correcto, por eso no nos ven.
0: Por eso no nos ven, por eso la gente dice, desaparecieron, son fantasmas. No,
2: no.
0: Estamos sin cámara, estamos siendo radio pura, digamos.
3: No estamos gosteando a nadie.
0: No estamos. Lo que pasa es que hay un estudio que está siendo reparado y bueno, estamos en un estudio complementario de los 102 estudios que tiene Radio Mitre aquí en la calle Mansilla. Y además tenemos, digamos, la ventaja de que hay una pantalla gigante donde estamos viendo un partido. No sabemos quién juega, Juan. Al menos yo no lo sé. ¿Quién está
2: Juan
0: jugando?
2: Sabe,
0: buenas tardes.
4: Hola, Fer. Buenas tardes. Buenas tardes para todos. Hay partidos de Champions hoy. Está jugando el Manchester United, está jugando el Bayern Múnich, pero nosotros elegimos el partido entre el Como y el Leipzig.
0: ¿Cómo?
4: ¿Por qué? Porque juega Nicolás Paz en el elenco italiano y porque al elenco alemán lo dirige Martín de Michelis. Daremos detalles de este partido si es que surgen, pero obviamente nos vamos a abocar en primer término con un tema que especialmente venimos siguiendo aquí en el programa desde hace varios días, que está alcanzando ya tonos de cierta preocupación en algunas esferas del fútbol argentino. Y atención, insisto con esto, lo que parecía una simple desprolijidad ya está tiñéndose de otro color. Son las 16:27 del 10 de septiembre y todavía Argentina no sabe con quién va a jugar sus amistosos dentro de 15 días. Esto, repito, está alcanzando niveles que pueden afectar directamente la renovación de Scaloni. Así que como tema central lo planteamos y nos ocuparemos de esto en un rato.
0: Bueno, señoras, señores, completo la vuelta con la señora Alejandra Canosa. Bienvenida, Alejandra. ¿Cómo estamos? ¿Bien?
3: Hola, Fernando. Muy buenas tardes. Bueno, varias cositas en el mundo del espectáculo. Primero, contarte que llegó Mariana Muslera, la mamá de Tini. Arribó al aeropuerto de Seiza luego de un viaje y una estadía en Miami. Obviamente esquivó la prensa porque vino cargada de valijas y además claramente a firmar algunos papeles.
0: Miami se viene cargado de valijas.
3: Sí, no sabes cómo llegó. Impresionante.
0: Bien, claro.
3: Tengo algo alguna news respecto de los Martín Fierro de radio que se van a entregar el próximo 6 de octubre.
0: Sí, claro.
3: Los va a transmitir Infobae.
0: Ah, pero no lo transmitirán
3: primero
0: de
3: otra señal. Hoy hablé con gente de Aptra y me confirmaron que lo van a hacer, la transmisión va a ser a través de Infobae y se van a entregar, la ceremonia va a ser en el salón principal del Gold Center de Parque Norte.
0: Ah, ya, lo de Cavalieri, digamos.
3: Exactamente, ahí en Parque Norte.
0: En Parque Norte.
3: Y algo más.
0: A ver.
3: Diego Leuco y Sofi Martínez juntos otra vez.
0: Ah, mirá, qué bueno. Bueno, Dieguito, yo no me quiero ocupar de la vida, de los amores de la gente. Pero en este caso, porque hay un cariño especial por Dieguito, espero que le vaya muy bien. ¿De acuerdo? Bueno, el señor Iván está con la actualidad cinematográfica. ¿Cómo le va, Iván? Buenas tardes.
5: ¿Cómo te va, Fer? Bueno,
0: sí. Día jueves te estamos despidiendo porque te vas a España después vos, ¿no?
5: Así es. Empezamos la gira con la compañía, con Puntera de Acero, estrenándose en 3 países distintos. Así que va a ser un periodo trabajoso. Pero mientras tanto, hay cosas que están ocurriendo con el cine argentino. La presentación de un documental sobre Jorge Luis Borges en el actual Festival de Venecia, que se está llevando a cabo ahora. 7 estrenos tenemos para el día de hoy y seguramente recorreremos algo de impresión de pantalla con algunas cosas que están en las plataformas.
0: Qué bárbaro este programa, ¿no? Porque tenemos un periodista del cine que se va a España y tenemos un gran integrante de este programa que está viniendo de Israel. Es una cosa de un movimiento, internacional.
5: Corresponsales extranjeros
0: de este programa. Después de la noticia que ya están llegando, 4:30 de la tarde, estará con nosotros el señor Nico Diana.
3: ¡Ay, qué suerte que llegó!
0: Y eso nos da una enorme alegría.
5: ¡Vamos, Nico!
0: Dale nomás, vamos por las noticias.

0: Fernando Bravo, Roberto Moldavski, Nico y Ana, Alejandra Canosa, Juan Bindi, Iván Steinhardt y Mariana Martí. Bravo por este equipazo. Bravo por Mitre.
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0: 16 horas 31 minutos en Buenos Aires, la temperatura 20 grados. Una décima. Lo reiteramos, la inflación de agosto fue de 1,7%, es el menor valor en 14 meses. El Instituto Nacional de Estadística y Censos informó que el índice de precios al consumidor experimentó una desaceleración con respecto al 2,1% que se había registrado en julio. El incremento general acumula 21,3% en los primeros 8 meses del año, 33,5% en la medición interanual. El rubro con mayor incremento mensual fue vivienda, agua, electricidad, gas y combustibles, con una suba de 2,8%, seguido por educación, con un 2,5%. La categoría de alimentos y bebidas no alcohólicas tuvo una incidencia también por culpa de los aumentos en verduras, frutas y panificados. El presidente Javier Milei y el ministro de Economía ya están haciendo expresiones. ¿Qué se dice en Casa de Gobierno?
1: El gobierno destaca el 1,7% de inflación del mes de agosto y el ministro de Economía, Luis Toto Caputo, reflejó los primeros datos difundidos por el INDEC. Aseguró hace instantes que se trata de la menor suba desde junio del año pasado y el ritmo más bajo para un mes de agosto desde el año 2017. Agregó también Luis Caputo que bienes y servicios estacionalizados se redujeron 0,9%, prendas de vestir y calzado 0,6%. A todo esto, el presidente Javier Milei se subió rápidamente al mensaje del ministro de Economía y de manera efusiva y extendiendo la palabra escribió: "Vamos Toto". Desde Casa de Gobierno, Rodrigo Jorge Mitre informa primero.
0: Fútbol, se juega la Champions. El Manchester United con Lisandro Martínez entre los titulares ya está ganando 1-0 a un equipo que se llama Sabah de Malasia. Sabah como la reina del Sabah. El equipo inglés vuelve a jugar el torneo más importante en Europa después de 3 años. Mientras que el Como con Nico Paz desde el arranque le gana 1-0 al Leipzig de Martín De Michelis. Es la primera participación del equipo italiano en la Champions. En Buenos Aires, temperatura 20 grados, una décima, humedad 45%.
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19: Mucho. Vamos a arrancar con una noticia interesante y buena, porque ayer hablábamos de los premios de las evaluaciones PISA, hemos hablado en estos días, y obviamente la gente se sintió, digamos, afectada porque las pruebas PISA no dieron bueno, el número, no dieron números buenos en números generales para la educación, una caída y una poca valoración de cómo van los chicos aprendiendo. Pero hoy sabemos que Córdoba ha sorprendido por un buen resultado en ciencias y ha colocado a sus alumnos en una situación, digamos, de colocarlo en los primeros lugares de la evolución precisamente de estas mediciones. Así que vamos a hablar unos minutitos con Horacio Ferreira, que es el ministro de Educación de Córdoba, para que nos haga una pequeña evaluación y para que en tal caso compartir la alegría que ellos tienen. ¿Cómo le va, señor? Soy Fernando Bravo desde Radio Mitre en Buenos Aires.
20: Buenas tardes, un gusto poder saludarte y particularmente a toda tu audiencia. Y como vos decías, digamos, trabajando de manera muy intensa durante todos estos años, vemos que particularmente en Córdoba hemos podido sostener los resultados en matemática y en lengua, que lo venimos haciendo cuando en la mayoría de los países del mundo han bajado, nosotros lo hemos podido sostener, y con un dato de mucha evolución en lo que respecta a ciencia, como vos también lo afirmabas, sí. Y en el nuevo campo que se evaluó, que es el mundo digital, también nos encontramos en una buena posición a partir de todo lo que nuestro gobernador Martín Yarlor estableció en el plan de educativo provincial, que nos va posibilitando construir y hacer política pública. Yo creo que más allá de los números, de los rankings, de los distintos lugares, lo importante de esto es que poniendo en el centro a los estudiantes y trabajando todos juntos con nuestros docentes, directivos, supervisores, que aprovecho también a felicitarlos en las vísperas del Día del Maestro, han hecho claro que hoy Córdoba esté en este lugar con las ganas de seguir aprendiendo, porque no hemos destacado en estos resultados, pero sabemos que todavía tenemos un camino por recorrer, ¿no? Entonces, en ese sentido, me parece bueno, y por compartir solo algunos números que voy como revisando a partir que vamos sistematizando la información, Córdoba fue una región adjudicada. Nosotros tomamos la decisión de colocarnos con una muestra mayor en el operativo PISA para poder compararnos y mirarnos cómo el mundo mira la educación, y en ese sentido, por decisión de nuestro gobernador, participamos este año también, ya hace 3 años de manera consecutiva que lo hacemos, y si uno mira la media nacional, decimos en ciencia, hemos obtenido 41 puntos más sobre la media nacional, en lectura 28, en matemática 26 y en mundo digital 38 puntos, los que nos permite hoy posicionarnos en un lugar para mirar, ver qué tenemos que mejorar y seguir trabajando para que nuestros chicos aprendan más y mejor, ¿no?
19: Claro, y en el estudio comparativo de las mediciones anteriores, en el estudio de los números comparativos, como si fuera a medir la inflación, ¿cuánto crecieron en porcentaje, señor?
20: En porcentaje, nosotros estuvimos creciendo en ese mismo sentido que vos lo estás indicando. En el caso de ciencias, 12 puntos. Ajá. Hemos crecido en comparativa con el 2022. En matemática y lengua nos hemos mantenido en un punto más, un punto menos. Y en el caso de aprendizaje digital no teníamos comparación porque no se había medido anteriormente, entonces ahí no teníamos esa información para poder hacerlo. ¿Esto qué nos permite a nosotros decir? Que a pesar de que la mayoría de los países ha tenido una tendencia a la baja, en Córdoba nos hemos podido sostener, y cuando uno mira los desempeños de los chicos, que eso es lo importante, ¿no? Vemos que en ciencia, cuando vemos el desempeño, es decir, la capacidad que el chico pone en evidencia, Córdoba respecto a Nación aumentó un 19%, en lectura 14 puntos más y en matemática 12 puntos más. Esto también nos posiciona en un lugar de decir que las decisiones que tomamos en concreto a partir del plan de desarrollo provincial que corroboró y trabajó de manera conjunta todo el gobierno de manera integral con la sociedad civil de Córdoba, nos va marcando ese rumbo, porque la alfabetización en Córdoba se aborda desde la salita de 3 hasta séptimo año de las escuelas técnicas. Esto también tiene por ahí y alguna disquisición distinta, porque en algunos lugares solo focalizaron en primero, segundo y tercer grado. Córdoba miró toda la trayectoria los estudiantes. Si a eso le sumas que le hemos incorporado todas las semanas el trabajo de desafíos en lengua y matemática, hemos puesto más horas para acompañar a los estudiantes en procesos de fortalecimiento, trabajamos la oralidad, la lectura, la escritura, resolución de problemas como ejes transversales, incorporamos la ciencia de la también creo que marca un buen posicionamiento en lo que hace al mundo digital y los aprendizajes digitales. Todo eso hace un combo interesante que hemos tenido el martes pasado, la Feria Provincial de Ciencia, que en su origen, en lo que es la feria escolar, comenzó con 20.000 proyectos y ayer llegaron los 165, donde ya vinieron a la feria a compartir, no con la maqueta tradicional o el afiche, sino que ya vinieron con recursos tecnológicos a presentar sus proyectos los chicos en la feria. Creo que estas son todas capacidades que nos ayudaron a tener estos resultados, ¿no?
19: Bueno, han hecho ustedes un paneo realmente detallado de la actualidad educacional en Córdoba y estos resultados que son realmente, bueno, por algo es la docta, ¿no?
20: Bueno. Sí, eso dicen como tal, pero estamos convencidos que tenemos talento y tenemos cosas acá, como tenemos todos los argentinos. Está creo bien, que lo que hace bien. Falta es poder dialogar, poder construir. Yo digo, siempre miramos estas evaluaciones y parece ser que ponemos un bueno, un malo, un regular. Yo creo que las evaluaciones vinieron para enseñarnos a que tenemos que detener la pelota en el juego, ponernos a ver las dificultades. Por ejemplo, una de las primeras dificultades que nosotros estamos viendo ahora en la enseñanza de la matemática es la proporcionalidad. Ya la semana que viene vamos a comenzar a trabajar con las instancias de formación docente para enseñar a nuestros docentes a que nuestros estudiantes puedan aprender más proporcionalidad.
19: Bueno,
20: nos pasó lo mismo y ahí vamos, ¿no?
19: Bien. Ferreira, le agradezco estos minutos de su tiempo, este paneo, y recogemos esta euforia que como ministro de Educación tiene usted por estos resultados que acaban de aparecer. Le dejo un saludo especial y muchas gracias por atendernos, ¿eh?
20: No, gracias a ustedes.
19: Horacio Ferreira es el ministro de Educación de Córdoba, que se lo nota eufórico por esto que ha pasado. La temperatura ahora, la señora Mariana Martí la recuerda, ¿sí?
1: 20 grados una décima en este momento, 45% la humedad y el cielo está ligeramente nublado.
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19: Y hablamos de números de educación, de inflación, ¿qué números de la lotería salieron?
1: El sorteo matutino en la ciudad del 340, el 40 es el cura. Mirá. En la provincia 8.589, que es la rata. En Santa Fe 3.104, el 04 es la cama. Y en Córdoba 4.762, la inundación.
19: Mira vos, el cura que no sale hoy, sale mañana el cura.
1: Sale mañana.
19: Claro,
1: sale mañana.
19: Los días. 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
19: ¿Cómo va el partido que estás viendo, Juancito, querido?
21: El
0: cómo lo gana 2-0 ¿Cómo? Al elenco de Martín ¿Cómo? De Michelis.
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19: Aclará lo de Diego Leuco porque agarramos para el lado de los tomates.
21: Diego Leuco y Sofi Martínez van a volver a estar juntos el domingo como co-conductores de la Peña de Morphy porque Karina Zampini se toma vacaciones.
19: Ah, se toma vacaciones.
21: Sí. Karina es muy buena onda.
19: Estaba detrás de mí sentada el día de ver Stomp.
21: Ah, mira, el show de percusión.
19: Qué buen show. Fuiste a ver Stomp,
21: sí,
19: ¿no?
21: Sí, yo también. Sí,
19: estaba muy bueno.
21: Termina ahora, el 13. Termina el domingo.
19: Han hecho una clase pública con algunos periodistas, ¿eh? Y algunos participaron ahí, hicieron las pruebas, dificilísimas pruebas de barrer con un escobillón, hacer música.
21: Yo sabés lo que pensaba, ¿sí? Más allá de todos los objetos que utilizan, sí, ¿no? Tachos, palanganas, diarios, sí, todo, sí. Las manos.
19: No.
21: Es impresionante lo que hacen con las manos. Sí. Uno dice, a veces aplaude mucho y te duele la palma de las manos, lo de ellos.
19: Pero además la incorporación del ritmo. Igualmente tienen, yo detecté eso, no sé si ustedes lo habrán detectado, que hay un sonido base que los acompaña, ¿no? Uh-huh.
22: Hay momentos en donde la sonorización sale por los parlantes, que obviamente son momentos en donde hay muchísima percusión, pero hay un apoyo ahí logístico importante. Yo lo que te digo es que lo que me quedo es con el momento de los encendedores Zippo.
19: ¡Ah, sí!
22: ¡Tremendo!
19: Extraordinario. O sea que yo fui con una sobrina. Y cuando salimos le digo, ¿qué no fue el número que más te gustó? Me dijo, el de los encendedores.
22: Pero es tremendo.
19: Extraordinario.
21: O sea, es que había un grupo de 10 chicos de 12 años muy y en un momento estaban tan fascinados que decían, dale, están farmeando mil auras.
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19: Aclaro que Stomp está acá en el Teatro Ópera de la Ciudad de Buenos Aires hasta el día 13.
21: Hasta el domingo.
19: Eso te iba el domingo. Digo esto porque si alguien se le despierta curiosidad por lo que estamos comentando, bueno, que se apuren porque es un espectáculo novedoso, lindo para ver. Para toda la familia, porque no hablan, es todo sonido, así que, y además es muy novedoso y es muy original.
22: Establecen un código con el público fantástico. Y además mantiene, para aquellos que lo hayan visto antes, mantiene mucho la tradición desde que nació Stomp.
19: Exactamente.
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19: Bueno, llega el señor Nico Diana para decirme por dónde anda su pensamiento del día de hoy, al menos en el comienzo del programa.
23: Bueno, hay un tema que tiene que ver con el presidente Javier Milei. Todos saben que estamos en medio de una especie de tensión con Londres, con Gran Bretaña, por el tema Malvinas. En este marco, el presidente tenía planeado un viaje a Londres.
19: Sí.
23: Él iba a dar una conferencia en la Universidad de Oxford, la prestigiosa Universidad de Oxford. Iba a mantener encuentros con empresarios. Este era un viaje que estaba planificado desde hace bastante tiempo. La idea era viajar en octubre, o sea, dentro aproximadamente de un mes y piquito, porque iba a ser cerca del 20 de octubre. Bueno, finalmente el presidente Javier Milei y el gobierno resolvieron suspender el viaje al Reino Unido. Obviamente, en el medio de esta tensión que se está dando con Gran Bretaña por el tema Malvinas, con lo cual no va a estar viajando en octubre a Londres. Es una decisión...
19: Me da cierta tranquilidad. Porque si ante una pregunta de un periodista el presidente hubiese tenido un desborde emocional como estos que tiene aquí entre nosotros... Y terminamos en un nuevo conflicto bélico.
22: Claro.
23: Sí, a ver, él no iba a tener ahí una agenda oficial, digamos, no era una visita oficial. No iba a estar ni con el primer ministro británico, Andy Burman, no iba a estar con miembros del gabinete o con ministros de otras áreas. Iba a tener una actividad en la universidad y con empresarios. Pero sí, es cierto lo que decís vos. seguro alguna pregunta podía llegar a responder o algún discurso iba a dar.
22: Claro,
23: pero la cuestión Malvinas iba a estar.
22: Una respuesta del tenor tipo, ustedes han sido piratas toda la vida, así que no sé de qué se sorprenden, ese tipo de cosas.
19: Caramba, caramba. Bueno, Juancito, tirame un titulito para después de los anuncios.
0: Bueno, dentro de un rato vamos a ocuparnos de la selección argentina, o lamento decir así, de lo que va quedando de ella. Bueno.
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0: Bueno, le llamo a mi amiga Liliana que se quede tranquila, porque Liliana cree que no estamos en el aire, porque
1: nos
0: buscó
1: sí,
0: en
1: claro,
0: YouTube.
1: Estamos.
0: Claro. En YouTube y no los encuentra. Sé qué pasa, que no los encuentro. No, no estamos. Estamos en YouTube.
6: Hoy es el
7: radio.
6: Hoy
7: no, es la radio.
6: Hoy
7: chico, solamente es old school.
6: O el sitio web de la radio.
0: Una celebración de la tradición sí. de la
1: radio. AM790.
0: Sí, sí. 790. Ahí nos pueden localizar.
7: Claro.
0: O 100radios.com, según me dice la señora.
8: Claro, para escucharlo Marta, digitalmente.
0: Exactamente.
8: Pero no estamos en el YouTube.
0: Yo, por ejemplo, no. Pero la no puedo meter. Che, ¿quieren venir a hacer un programa? Con todo gusto, porque me hablan. Arranco yo con un concepto y dice, no, porque tal cosa. Bueno, tengo que esperar, pero caramba, Dios mío, muy bueno, Emilio. Bueno, a ver, ¿cuántas películas tenés vos para presentar y qué es lo que te deslumbra de la cartelera? Te lo único que te pido es que no frises la información porque no tenemos heladera. Nosotros acá. Bueno, te prometo que no.
1: Está llegando.
0: Tenemos siete.
1: Ya está llegando.
6: Vos sabés que hay gente.
8: Suerte que no nos ven hoy, ¿no?
1: Se va a descolgar.
0: Vamos a contar lo que pasa. Iván, producto de su viaje a España por un tiempo prolongado.

0: Coincidía aparentemente con una finiquita.
1: Lo vació el departamento.
0: Una
2: de contrato.
0: Entonces, está que en estos días está medio al garete. Pero se ha tenido que desprender de cosas elementales como la heladera.
3: Por ejemplo, claro.
1: El desarraigo.
0: Y en las últimas horas ha contado cómo ha sido el proceso de venta de la heladera, que fue una cosa bastante relámpago, ¿no?
4: Sí.
0: De manera tal que.
4: Eso lo estaba diciendo. Que me acordé.
2: Con un amigazo que la compró un amigazo, Diego, que vive en Carlos Casares y además nos escucha.
0: Carlos Casares. Así que lo
2: saludamos desde aquí también.
4: Llegó congelado. Vos sabés que hay gente. Vos revisaste bien, ¿no? Porque yo una vez escuché una historia de una persona que.
0: Que tenía guita guardada. Claro. No, este no.
4: Guardaba los ahorros en el freezer.
0: No,
4: revisaste, ¿no?
2: Porque... Yo no llego nunca a esa instancia. No llego a la instancia de ahorro. O sea, no hay peligro a nada.
0: No. De casualidad, una docena de huevos. Pues,
2: ponele.
1: La zanahoria arrugada, dijo que tenía, que quedó una.
0: Esas cosas que son absolutamente elementales. Bueno, a ver.
2: En fin, tenemos 7 estrenos para el día de hoy. 2 los vamos a dar por comentados. Tadeo, el Explorador y la Lámpara Maravillosa, cuarta entrega de esta suerte de pastiche de Indiana Jones animado que viene de España, es la cuarta entrega. Y Código Venganza, una nueva película con Jason Statham. ¿Vieron el pelado que reparte castañazos?
4: ¿Cómo mete
2: todos
4: piña,
2: Jason? Piña, todas las piñas. Acá hasta usa candado para pegar. Está cada vez más inventivo. Voy a dar por comentadas Código Venganza y Tadeo el Explorador y la Lámpara Maravillosa, porque ambas son. Una es de animación, la otra de acción, y las dos coinciden en algo. No tienen una sola buena idea.
0: Ah, ¿no?
2: Ni una. Así que yo pasaría con estas dos películas. Sí, te voy a hablar dentro de un ratito de Hechizo de Amor, La Magia Continúa, y un documental que se estrena hoy, muy esperado, por cierto, porque pasó por el Festival de Venecia también, que se llama Oasis, Don't Look Back in Anger. Es obviamente un documental referido a la banda Oasis.
0: Bueno, muy bien, señoras, señores, este ha sido el tiempo del cine, ahora es tiempo de bike.
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2: 17 horas, un minuto, temperatura en Buenos Aires, 20 grados, una décima. $1.600.000 para no ser pobre. Ese es el valor de la canasta básica, sin tener en cuenta el alquiler. Los datos del INDEC señalan que el valor de la indigencia es de $720.000. Si se gana menos que ese monto, la familia no adquiere ni las calorías mínimas. Ambas canastas aumentaron 2,6% respecto a julio, más que la inflación, que recordemos fue de 1,7%. Números verdes para la soja. Alcanzó en Chicago su precio más alto desde enero de 2024. Llega a $489 la tonelada. El mercado de granos espera ahora la publicación del reporte mensual de oferta y demanda que difundirá el Departamento de Agricultura de los Estados Unidos. Dicen que la soja aumenta porque el ritmo de compras de China es espectacular. Además, según proyecciones, en Estados Unidos podrían bajarle la cosecha. El municipio de la ciudad de Santa Fe renombró la costanera este como Paseo Lionel Messi. Una de las dos avenidas que conforman el paseo se llamaba Néstor Kirchner. La ordenanza propone la realización de una escultura u otra intervención artística en homenaje al capitán argentino. También contempla la posibilidad de incorporar una placa a modo de reconocimiento de Jorge Messi, el papá del crack.

0: Fútbol, se juega la Champions, el Manchester United con Lisandro Martínez entre los titulares, golea 3-0 al Sabah de Malasia, que no saben cómo hacer para revertir este resultado. Mientras el Como, donde está el lago de Como y los multimillonarios que se casan con Nico Paz, desde el arranque le gana 2-0 al Leipzig de Martín de Michelis. Temperatura en Buenos Aires, 20 grados, una décima, humedad 45%.
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2: Bueno, Juancito Bindi trae un tema realmente muy pesado, porque hablamos de la selección nacional y porque el Mundial no terminó hace mucho y daría la sensación de que comienza a descascararse este equipo que tantas satisfacciones les dio, que a lo mejor Messi con la despedida dio el puntapié inicial. No sé, ¿cómo estás viendo todo, Juan? A ver.
3: Con preocupación, como lo estoy viendo, con mucha preocupación y con mucho temor a lo que está ocurriendo. Aquí en el programa especialmente nos estamos ocupando de esto. Y uno entiende cada vez que trata el tema que es difícil decirle a la gente, porque básicamente nosotros tratamos de contar noticias, que no hay noticias en este caso, pero como se están dando las cosas, que no haya novedades, es una noticia en sí misma. Hay una desprolijidad que ya ha traspasado los límites de lo que venía siendo en el último tiempo para la Argentina, algo que parecería tan sencillo como organizar uno, dos o tres partidos amistosos. Lo hemos hablado mucho en la previa de la Copa del Mundo, cuando supimos y contamos aquí que Scaloni tal vez sentía que el equipo necesitaba encontrar rivales de un relieve, de una jerarquía mayor, y nos enfrentábamos a combinados totalmente inexistentes, que no se corresponden en nada con la historia de nuestro país, que por supuesto muchas veces esas cosas tenían que ver con un tratamiento económico, porque obviamente cuando vos organizás un partido en la bolsa de recaudación, si jugás contra España va 50-50, si jugás con Kosovo, bueno, le das un par de sándwiches del Florida Garden, los muchachos se van pagados. Entonces, esa disyuntiva llegó a una Copa del Mundo. Ya sabemos lo que ocurrió, ya sabemos cómo terminó y lo que dijo Scaloni después de la final del Mundial. Ha habido charlas para tratar de que el técnico cambie su opinión. Yo tengo la información que sí, que incluso charlas que se fueron dando durante la Copa del Mundo e incluso en la previa. Pero lo que hay que contar es que por primera vez Scaloni seriamente está pensando en dejar de ser el técnico de la selección, es decir, no extender su contrato que se vence por un periodo más.
2: ¿Cuándo vence?
3: A final, en realidad, si uno va al tecnicismo, el contrato debería haber vencido en la Copa del Mundo.
2: Ah, claro.
3: Pero hay una extensión, digamos, casi de hecho, que él mismo dijo, voy a dirigir hasta diciembre y después veré. Y reglamentariamente él le asiste el derecho para hacerlo. Ya es un secreto a voces que Walter Samuel deja, pase lo que pase, la selección argentina. Él tuvo dos ofertas muy concretas, una de un equipo de Italia importante el año pasado para ser técnico. Samuel dijo que no porque elegía acompañar a su amigo. Más allá de los gustos, de las personalidades, Samuel es, por la información que yo conozco, el colaborador principal de Scaloni. Así como ha habido otros cuerpos técnicos, vos recordarás el de Pasarela, que desprendió muchos técnicos porque estaban con él el Tolo Gallego y Isabela, y para Daniel el ladero principal era el Tolo, para Scaloni el ladero principal es Samuel. Que no quiere decir que esto sea algo que se haya roto, sin embargo, va a producir en Scaloni un cambio. Esto va a ser así. A esta hora de la tarde, 5 y 12 del día 10 de septiembre, no hay amistosos confirmados. Acá contamos ayer que Argentina está buscando asesoramiento y tratando de que la FIFA incluya algunos amistosos como amistosos clase A. Porque entre otras cosas, por ejemplo, Argentina tiene que cumplir multas de jugadores y de aforo, jugando al 50%. Y el país es un país gigante, como nosotros ya sabemos y lo sabe la gente que nos escucha, y el público que ve a la selección es un público muy variopinto. Muchas veces es un público que llega desde diferentes provincias y para organizar un partido amistoso la gente tiene que viajar, sacar un pasaje en avión, en micro, sí. Ponerse de acuerdo con algún amigo que te traiga a Buenos Aires.
4: Ni hablar,
3: o que te lleve a Córdoba.
4: Que el Faroni, que es el que tiene el negocio de los tickets, vieron que estamos en 2026, ¿no? Que ahora todo es digital. Te hacen ir a buscar las entradas. No te las mandan por mail. Tenés que ir presencialmente a buscar una entrada. Es una chantada.
3: Hay, Fer, algunos rumores que yo te los voy a comentar porque quienes han contado alguna cosa de esta es gente que yo respeto mucho en cuanto a la información. Yo no tengo este mismo dato quisiera todavía averiguar alguna cosa más, pero se habla de que la AFA tiene una deuda con el cuerpo técnico de Scaloni.
2: Ah, mirá.
3: Una deuda económica.
4: Si eso es cierto, es un escándalo.
3: Porque la que se chorearon, la que estuvieron repartiendo con Tour Prudente. Quisiera pensar que esto no sea cierto, porque si a la Asociación del Fútbol Argentino, léase Tapia y quien tome las decisiones, que en este caso es el propio presidente, se les escapa a Scaloni por una situación absolutamente solucionable como el dinero, porque la AFA es millonaria. Sí, claro. No tengo que aclarar lo que ha ganado más dinero que en toda su historia.
2: Sí, sí.
3: Sería de un talante prácticamente imperdonable.
2: No, seguro.
3: Prácticamente imperdonable. Seguro. Así que yo tiendo a pensar que acá hay un malentendido.
2: Por ejemplo, nunca reclamaron, ellos han cobrado los premios como corresponde.
3: Bueno,
2: con el plantel están al día.
3: Algo que también hay que revisar. Yo creo que hay premios y premios. Cuando vos vas a jugar un torneo, estamos hablando, y esto lo planteamos porque son jugadores, en la mayoría de sus contratos son públicos, la gente los conoce porque salen los balances de los clubes. Los jugadores argentinos no vienen a la selección para ganar plata, no juegan por la plata, la mayoría de las veces la regalan, la donan, se la dan a los colaboradores que trabajan. Pero vos hacés lo que querés con tu plata. Distinto es que no te la den y que no puedas elegir. Y de eso estamos discutiendo. Así que yo sigo esto con mucha preocupación, por supuesto. Tratando de averiguar. Mucha gente que ha dejado ya hace algunos días de contestarme, porque me parece que no tiene ni la más remota idea de cómo van a solucionar esto. Y ojalá le podamos contar a la gente de acá a las 7 de la tarde cuáles van a ser los super equipos que van a jugar contra Argentina.
2: ¿Eh? Qué cosa, ¿no? Porque fíjate vos que hay un viejo refrán que dice: no news, good news. No hay noticia, buena noticia. En este caso no hay noticia, mala noticia, ¿no? Efectivamente. Bueno, 5 de la tarde y 15 minutitos. Escúchame vos, ¿sí? Esto sí que es importante. 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
2: ¿Cómo está jugando el cómo? ¿Cómo va el resultado del cómo?
3: ¿Cómo le va el cómo?
2: ¿Cómo va todo esto? ¿Cómo le va el cómo?
3: ¿Cómo te lo digo, no? Es lo que estoy pensando y preguntándome. ¿Le va bien? ¿Le gana 3-0 al equipo
2: de Michelis?
3: No sé si esto te trae alguna reminiscencia.
2: No, fue
3: un buen arranque de Michelis. Perdió un partido el otro día, ahora está perdiendo feo frente al Como, que es, digamos, de los equipos italianos.
4: ¿Cuál es el equipo de Michelis?
3: El Leipzig, alemán.
2: Un alemán, el equipo alemán.
3: Un equipo que tiene un nombre de una bebida energizante, por eso la R y la B larga.
2: Hablando de técnicos, vos me dijiste en algún momento que ya Poncio estaba como conquistando gente para que conformaran su propio equipo técnico.
3: Sí.
2: ¿Eso va en progreso o se va a quedar hasta fin de año o al menos en los próximos tiempos con lo que tiene, digamos?
3: No, yo creo que puede todavía haber novedades. Me parece que hay algunos que hay que convencerlos, salir de ciertas comodidades.
2: De confort, ¿no?
3: Y bueno, el mismo Poncio cambió su estilo de vida, era un tipo que ama el campo y que ha decidido tomar este fierro caliente. Tal vez algunos amigos de él hay que convencerlos, terminar algunos compromisos ya tomados, pero no descarto que se sume alguien más al cuerpo técnico de Poncio.
2: Se suma la señora Canosa y dice:
5: vamos a hablar un poco de lo que se viene en la temporada de Mar del Plata. Por lo general, en el mes de agosto, lo he charlado en algún momento con Carlos Rottenberg, ya están prácticamente cerradas las obras que van a ocupar formar parte de la cartelera marplatense. En este caso son pocas, pero al menos voy a contar cuáles. Las Hijas, un espectáculo que funcionó muy bien aquí en el Paseo La Plaza, estaría llegando a Mar del Plata en el verano. Todavía no se ha confirmado el teatro. Esta obra que tiene hoy por hoy como protagonistas a Soledad Villamil, Pilar Gamboa y Florencia Peña, con producción y dirigida por Adrián Suar. Y la función que sale mal, que también está en el multiteatro, con Diego Reijón, Héctor Díaz, Freddy Villarreal, Dan Breitman, Sofía González Gil, Maida, André Nachi y González Suárez. Bueno, esta obra que está funcionando y muy bien iría con dos funciones también a la ciudad de Mar del Plata. La revista del Cervantes, con Lizy Tagliani, José María Listorti como Tato Bores y también Mónica, su mujer, que es una excelente bailarina de tango, siguen los rumores con, bueno, el incordio que generó la revista del Cervantes aquí justamente en el Teatro Cervantes, y el resto del elenco va a ser elenco marplatense.
2: Perdóname, la revista Cervantes, yo tengo entendido que era una especie de tributo a la obra del Tato Bores y de
5: Enrique Pinti.
6: Al Teatro Revista.
5: Teatro Revista. Teatro
6: era Revista. Como... Teatro Revista en general.
5: Sí. Ah, Teatro bueno, Revista. Primero se habló de
2: que... Pero que había dos actores que creo que ocupaban el rol de Tato el rol de...
5: Exacto.
2: Y Lizzie iba a ocupar el rol de quién.
5: De Mónica Antonopoulos, que en su momento también estaba formando parte de este espectáculo. Bueno, lo cierto es que los actores...
2: Pero
5: ¿y
2: quién Tato y quién Pinti?
5: Tato se sabe que es José María Listorti. De Pinti todavía no se sabe, no sabemos si va a ser un actor marplatense o lo van a elegir acá. Dale. Por otro lado, también Hairspray está llegando a Mar del Plata con Damián Betular, dirigida por Fernando Dente, y se supo que Flavio Mendoza convocó a Pepe Ochoa, que es columnista de LAM, para su nuevo espectáculo en la ciudad de Mar del Plata, que se va a llamar Siete Auras. Se está refaccionando el Teatro Carreras, que si no lo vendió, sigue siendo propiedad de Nito Artaza. Y bueno, por ahora es todo lo que tenemos confirmado. Seguramente el mes que viene ya tendrá.
2: A Mendoza
5: que...
2: lo escuché el otro día con Polino.
5: Sí, a
2: el
5: Flavio.
2: Sábado, a Flavio, sí, sí. Bueno, nada, comentaba todo esto, ¿no?
5: Sí, sí.
2: De que le va muy bien acá en el casino.
5: Sí, yo tengo que ir este fin de semana
2: por el día carpa, que me invitaron. Le va muy bien. Sí. Está un tipo laburante.
5: Muy laburante. Muy criticado laburante. Muchas veces, pero invierte muchísimo y la verdad que hace espectáculos extraordinarios.
2: Muy laburante. 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
4: Bueno, te voy a hablar de una reunión que volvió a suceder, es la tercera que se juntan en Casa Rosada, La Libertad Avanza y el PRO.
2: ¿La
4: otra más.
2: ¿Es la vencida?
4: No, va a haber muchas más.
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1: 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Madrid, seguramente con una temperatura alta, está ya palpitando lo que será el Gran Premio de España el próximo día domingo. Por eso lo consultamos a Juan Dilo, que seguramente nos va a entregar información curiosamente muy fresca, más allá de las altas temperaturas. ¿Qué tal, Juan? ¿Cómo va?
2: Hola, Fer, un gusto saludarte y a toda la mesa. 21 grados de temperatura aquí en Madrid. Ah, bueno. Empieza lenta. Sí, está empezando lentamente, querido Fernando, el otoño, te diría. Ha bajado un poco la temperatura de manera abrupta, del fin de semana ahora, casi 12, 13 grados, ¿no? Porque el fin de semana había 35, 36 grados. Mirá qué Así bueno. que ahí estamos, con una ciudad que disparó o explotó en todo lo que tiene que ver con la Fórmula 1, ¿no? Hasta claro. El martes, miércoles disimulaba, pero ayer te diría que ya por la tarde se dio vuelta y todo es la expectativa con la Fórmula 1, los turistas que llegan de todas partes del mundo, casi el 40% de los que van a ir mañana, bueno, los próximos días, ¿no? Viernes, sábado y domingo, básicamente, a lo que es el trazado, ¿no? De aquí, el Madrid, como le dicen, extranjeros. Así que todo tomado, todo carísimo. Se ha vuelto una ciudad imposible, restaurantes con reservas ya tomadas. Así que un poco el color de la previa, Fer.
1: Bien, y aparte, digamos, se augura buen tiempo, el pronóstico es de buen tiempo para el fin de semana, para dentro de dos días, Juan.
2: A ver, sí, yo ya vi esto, viste que cambia bastante, ¿no? Pero sí. Estaba bastante estable y sí, por lo que estoy viendo también, y con temperaturas que van a rondar la máxima, ¿no? 30 grados, así que también bastante agradable, ¿no? Tanto para los que van a ir al circuito, que estás en la zona de IFEMA, donde están Bueno, Juancito debe estar ahí, así que debe saber toda la parte técnica, pero es semi-callejero, así que es una conjunción de urbano y despliegue de pista normal, ¿no? Incluso, bueno, están diciendo que es un circuito bastante complicado para los pilotos.
1: Sí, vos sabés que muchos pilotos están diciendo que es un circuito complicado, difícil, y sin embargo, Colapinto se tiene, por declaraciones, ¿no? Se tiene realmente mucha fe, estás muy esperanzado. Bueno, viene con el envión de lo que le pasó en la última carrera de Italia, que no tuvo una buena performance. En el final hubiese tenido una mejor, pero en un momento estuvo en los puestos de privilegio, después tuvo un pequeño despiste que lo relegó, pero luego tuvo una remontada que le permitió llegar a un digno noveno puesto. Así que estamos, él está muy esperanzado, nosotros también estamos muy esperanzados y se lo ve a él realmente lleno de una vitalidad que contagia. Espero que le vaya bien, sobre todo porque Madrid, si hay un lugar donde pueden ir muchos argentinos, es precisamente el Madrid. ¿No?
2: Mira, justo te voy a decir esto. Yo ayer estuve en uno de los eventos, me invitaron hoy a otra también, uno que fue en la embajada, que estaba organizado, que se llamaba Acelerando, donde estaban los pilotos argentinos. Es un poco la idea de que las empresas, el Estado argentino, puedan hacer todo lo posible para que finalmente llegue la Fórmula 1, ¿no? Al calendario mundial, ¿no? Y te digo que era impresionante la gente, los jóvenes que estaban en la puerta de la embajada, que sabían, le siguen los pasos a Colapinto, y que estaban esperándolo. A ver, él vive parte de su tiempo aquí en Madrid, ¿no? La quiere mucho esta ciudad, por lo cual también los madrileños lo quieren mucho a Colapinto, ¿no? Pasa a ser una de las celebridades, incluso a veces es convocado por los programas de televisión de aquí, así que tiene esa particularidad y me parece que ese es también el tinte que le quiere dar, ¿no? El argentino. Así que será todo un espectáculo, la ciudad tomada, como te digo, 1000 policías, todo caro, en este momento, ayer yo estaba con Mariano Otero, que es un argentino, que tiene Fer, la compañía se llama Fever, que es la compañía que hace la comercialización de las entradas, ¿no? En realidad yo no sabía que era el dueño, yo como que estaba en la reunión y me dice, me viene una persona de la embajada que yo quiero mucho y me dice, a quien le tenés que pedir entradas es a esa persona, es a Mariano. Yo no sabía quién era Mariano. Y cuando me acerco digo, yo te conozco esas cosas, yo me olvido. Sí, me dice, hemos comido acá. Entonces ya iba como envalentonado, ¿no? Ni se te ocurra pedirme una entrada porque no hay nada, me dice. Así que nada.
1: Bueno, Juan, está todo tomado. Espero que vivas.
2: Y te piden $1,500, €1,500 este momento si querés una entradita.
1: España, que curiosamente está viviendo también otro gran acontecimiento deportivo, que es la Vuelta de España. Que es la Vuelta Ciclística de España.
2: Exacto.
1: Que anda ahí por la zona de Sevilla. A mí me ha asombrado porque yo lo veo por televisión, el ciclismo me gusta mucho. Y cada vez que veo, por ejemplo, el Tour de France, es realmente extraordinario cómo la gente apoya. Las rutas están atisborradas de gente. Las zonas de montaña les dejan de casualidad un sendero a los corredores para que pasen, porque es una cosa. Y en España he visto ahora la Vuelta estos días. Y hay una suerte de desolación en las rutas o por donde pasa la vuelta de España, ¿no? Parece que el público español, que bien ha tenido muchísimos corredores, contador, sin ir más lejos, nada, simplemente me parece que está bastante indiferente a este tiempo del ciclismo de ruta, que es un espectáculo realmente apasionante, ¿no?
2: Sí.
1: Apasionante.
2: Creo que algo se vio en el... Sí, la gente lo esperó en la... Te iba a decir la sala de... donde están los toros, ¿no?
1: En Sevilla. Plaza de Toros, sí. En Sevilla.
2: En la Plaza de Toros.
1: No, seguramente cuando
2: pero
1: llegan...
2: Pero no la ruta.
1: Cuando han llegado. Claro. Han tenido gente en los puntos de llegada y a lo mejor en los puntos de partida, pero normalmente yo en el Tour de France ves en todo el recorrido, ves gente gente que se instala con sus motorhome para ver el paso de los corredores, una multitud que se moviliza, y acá vi senderos y ciudades
2: tibio. Y eso, muy tibio. Que es un deporte que se hace mucho, ¿no? Ciclismo,
1: claro.
2: También aquí en España ves muchísima gente que
1: bueno,
2: cuando los veo en la ruta
1: un ciclista célebre. Scaloni es un ciclista célebre.
0: Claro.
1: Practica el ciclismo, Scaloni, ¿no?
2: Bueno. No tenía ese dato.
1: Sí,
2: pero bueno.
1: Sí, practica el ciclismo. Inclusive tuvo un accidente.
0: Un accidente, sí, grave, fuerte, en la cara.
1: En la ruta, sí. Bueno, Juan, te mandamos un abrazo grande y que disfrutes un buen gran premio. Cualquier cosita, mañana estamos acá, cualquier eventualidad, cualquier noticia de último minuto, ¿eh?
2: Ah, bueno, acá estamos ya también, cualquier cosa que necesiten. Un abrazo muy grande, cuídense.
1: Gracias, Juan Dilo, desde Madrid.
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0: 17 horas 31 minutos en Buenos Aires, la temperatura 19 grados 7 décimas. Reiteramos, bajó la inflación, fue de 1,7%. ¿Qué se dice en gobierno? ¿Hablan de la micro? Informa el acreditado de Radio Mitre.
1: El gobierno celebra el 1,7% de inflación de agosto. En diálogo con Radio Mitre, el jefe de gabinete, Diego Santilli, aseguró que el índice muestra que el gobierno va en el camino correcto y se refirió también a la reactivación de la microeconomía. Esto decía...
2: Que va en el camino correcto, que va en el camino de seguir bajando la inflación, que mejore despacito y paulatinamente el poder adquisitivo y en ese camino es en el que tenemos que ir.
3: Ministro, con reactivación del sector productivo, como se está diciendo, ¿ustedes les preocupa la microeconomía?
2: A ver, la macro es el conjunto, la micro. 13 de los 15 sectores están creciendo. Todos queremos ir mucho más rápido de lo que vamos, pero... la Argentina de fondo está en el camino correcto, obviamente va a ir llegando a cada sector, te vuelvo a decir, 13 de los 15 sectores están creciendo.
1: Desde Casa de Gobierno, Rodrigo Jorge, Mitre informa primero.
0: El gobierno le compró 4 helicópteros Black Hawk a Estados Unidos de Norteamérica. El Departamento de Estado del país norteamericano aprobó la transacción, una operación que está valorada en 140 millones de dólares. Son los modelos UH-60L. Son similares al Black Hawk Down, los helicópteros militares modelo Sikorsky UH-60 del Ejército de Estados Unidos de la película de Ridley Scott. El gobierno compró también equipamiento, repuestos y herramientas. Con esta adquisición se reemplazarán modelos antiguos. En simultáneo se cubrirán los espacios de aeronaves que ya no están en servicio. Más apoyo para las Malvinas argentinas. Ahora opinó en redes el hijo del primer ministro de Israel, Benjamin Netanyahu. Se trata de Yair Netanyahu, quien dijo que las Islas Malvinas pertenecen a la Argentina. Fútbol, se juega la Champions, el Manchester United con un gol de Lisandro Martínez, golea 4-0 al Saba de Malasia, mientras que el Como, con una asistencia de Nico Paz y con el ingreso de Máximo Perrón en el segundo tiempo, le está ganando 3-1 al Leipzig de Martín de Michelis. Temperatura en Buenos Aires, 20 grados una décima, humedad 45%.
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0: Vamos a arrancar esta media hora hablando de cine. ¿Te parece, Ivancito querido?
1: Me parece muy bien, Fer. Bueno, se estrenó una película de terror que se llama El heladero. Dulce sabor a muerte. Yo quiero decirles algo. Cuando uno parte de la base de un argumento como un heladero va en su carrito con musiquita infantil, le da helado a los chicos y los chicos se vuelven medio zombies para ir a asesinar a profesores,
2: palito,
1: maestros,
2: tacita, bombón, todos
1: los... Eso, el tipo va gritando así con el cosito y de repente los chicos que toman este helado se transforman en zombies, no sé qué, y van a escabechar a sus padres, a maestros, y no sé qué. Excepto un par que tienen una condición... graciosamente espectacular, lo digo para la película, ¿no? Por ejemplo, una nena que es intolerante a la lactosa, así que por el lado. O sea, ella se salva.
3: ¿Qué argumento?
1: Yo lo que te quiero decir es que con una premisa de estas características, que más parece una comedia que una película de terror, lo que importa siempre para el espectador es que es instalar el verosímil, ¿ok? Instalar el verosímil, esto lo pongo siempre con más o menos el mismo ejemplo, pero Jurassic Park. Me metes en la sala como espectador y me decís, de este ámbar congelado hace millones de años, se metió un mosquito adentro, quedó atrapado, pongo una aguja, saco el ADN, completo la cadena de ADN con batracios, ahora sí me podés hacer pasar todos los dinosaurios que quieras porque ya instalaste de qué manera están ahí y de qué forma es posible.
0: Científicamente.
1: Y creíble. Exactamente. Digamos.
4: Spider-Man.
1: Spider-Man. Entonces, hay una forma de instalar en el espectador que lo que está mirando es creíble. Esta película no se molesta en nada para hacer eso, con lo cual... Es un sinfín. Es lo mismo que yo te diga, da igual que sea un heladero o que una palmera mate a la gente con cocos. Digo, da igual porque, en definitiva, no se molestan en explicarlo. Con lo cual, tenemos una película que, para los fanáticos del terror y que les encanta ver tripas de todos los colores, ok, pueden ir a ver esta película porque de eso hay un montón. O sea, se dé cuenta que es un asado, pero sin carbón abajo, ¿está bien? O sea,
4: hay
1: está
4: para tan... hacer helado.
1: Sí, no, para todo lo que quieras. Desfila ketchup por toda la pantalla. Ahora, de verosímil y de un guión que más o menos sea algo coherente, eso lo dejamos para otro momento.
0: Bueno, ¿cómo se llama la película por las dudas?
1: El heladero, dulce sabor a muerte.
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0: Yo te lo pregunté otra vez para no clavar a la gente, porque la gente por ahí agarra el comentario y dice, ay, después se confunde con el título y resulta que va a haber un bodrio.
5: No, mejor
0: por
5: no.
0: Por eso
5: no,
0: me gustó que le reafirmara cuál era el título, para que no sé.
1: Y recordamos que en el heladero Dulce Sabor a Muerte estamos siempre hablando de estrenos de cine.
0: Claro, estamos hablando estrenos de cine. La señora Canosa habla de otro tema.
6: Bueno, un poco de deporte y un poco de espectáculo, porque bueno, la China Suárez está casada con Mauro Icardi y siempre se habla del tema. Lo cierto es que por estos días están definiendo, tratando al menos de definir dónde van a ir a vivir. Y de esto también depende...
0: Claro, pero van a ir a vivir donde vaya a jugar él.
6: Exactamente, es lo que están definiendo ahora. Bueno, según publicó en La Posta, en un streaming, el amigo de la China Suárez, que es el periodista Gustavo Méndez, que está con Mori a la mañana, bueno, dijo que tiene dos ofertas. En realidad está analizando si va a Grecia o va a Italia. Hay clubes de ahí que lo quieren.
4: A Italia... No sé quién es el colega que lo dijo, hay que decirle que el mercado ya cerró.
6: Claro, bueno.
4: Para empezar, en Grecia, donde él aparentemente...
0: Pero perdóname, si un jugador queda libre, ¿no tiene tiempo de entrar en cualquier momento?
4: No, eso pasa acá. No. Eso pasa acá.
6: Yo te digo lo que
4: hay salvedades. No, pero no lo digo por vos, lo digo por quien dice puede ir.
6: Claro,
0: también, hay países más organizados.
4: Claro, a eso me refería.
6: Claro, no, yo te lo pregunto a vos porque yo la verdad que ni idea. Parma y Lazio serían los clubes de Italia. No,
4: sí, a ver, la Lazio lo pudo haber querido antes del mercado, creo que lo llegamos a comentar. Sí es verdad que en Grecia hay un club que es el Panathinaikos.
6: Exacto.
4: Que es un club, digamos, de los más conocidos del fútbol griego. Al que se le lesionó por más de 6 meses un jugador. Entonces ahí habría una ventana a través de la cual él podría ingresar, pero
2: digo, como una excepción. Es mejor jugar en Defensa y Justicia que en Panathinaikos.
6: Lo digo en serio.
2: Pero
6: con el paisaje
2: Es lindo porque vivís en Grecia.
0: Es uno de los equipos más populares de Grecia.
4: Sí, vivís en Atenas, Nico.
6: Yo voy a visitar.
2: Yo hablo futbolísticamente. Futbolísticamente el fútbol griego es una joda, muchachos.
0: Yo la primera vez que fui a Grecia, y que creo que fue la única, sí, está la música de Sorba el Griego, musicalizada por el señor...
4: Vamos, Mauro.
1: Mikis Theodorakis.
0: Claro.
1: Vamos a romper platos.
0: Sí, pero no hay cámara, no nos van a ver bailar. No, te decía que cuando fui, llegué y el chofer que iba en el John la combi me dijo, argentino, sí, argentino. Ah, Nicolau, me dijo. Claro.
2: ¿Qué por
0: Nicolau?
2: Mí?
0: Nicolau. Nicolau. Fue un jugador de Boca que jugaba en el Panathinaikos.
4: Sí, claro. Sí. Sí, es como dice Fer, el Panathinaikos tiene una barra de hinchas bastante importante. Son, si querés, parecidos a los turcos en relación al calor.
6: Con respecto al Galatasaray, digamos, ¿en qué nivel estaría? Acá nombra, los clubes serían, decime si lo pronuncio bien, Olympiacos FC y PAOK.
4: Sí, el PAOK.
6: Salónica.
4: Exacto, el PAOK Salónica, que es otro del fútbol de Grecia. Repito, mercados abiertos no quedan. Con Panathinaikos existiría esta ventanita de entrar por un lesionado. En Italia, desconozco si en el día a día de la Lazio hay alguna excepción, pero a mí me parece que no la habría, y el mercado italiano está cerrado, ya los clubes están compitiendo.
0: El que me sorprendió, hablando de pase, que fue ahora a Turquía a jugar, es Salah.
4: Mohamed Salah, sí. Bueno, sí, sin duda. Sin duda que sorprendió, pero el fútbol turco es un fútbol de mucho dinero, empezar. Y entiendo que también él, es hasta descriptivo, él por cuestiones religiosas, entiendo que también vivir en Turquía le sentía bien. Algo que...
6: Bueno, cierro con esto, que obviamente Rufina, que es la mayor hija que tiene con Cabré, y Amancio y Magnolia, que son los hijos que tiene la China con Benjamín Vicuña, también están como medio en el medio de este juego, porque Nicolás Cabré seguramente se va a hacer temporada a Mar del Plata con Rocío Pardo, su mujer. No se sabe el destino del verano de Benjamín Vicuña, pero esto genera también una logística familiar.
0: ¿Qué edad tienen estos chicos?
6: Y Rufina creo que tiene cerca de 14 años por ahí. No, lo que pasa es que tienen una vida súper intensa. Nosotros viajamos una vez por año, ellos viajan 20 veces en un año, van de un lado para otro. Es una locura.
0: Pero digo, colegio, todo ese tipo de cosas.
6: Sí.
0: Tienen toda la...
6: Y además depende del país donde vayan también.
2: Claro, deben tener un buen bolonqui, jolar.
0: Que no saben dónde dormir.
6: No, pero no te preocupes que tienen...
5: Bueno, como Iván, más o menos.
6: Claro.
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0: Dos cositas, dos. La primera, Juan.
4: No, que lo podemos ubicar a Icardi como la heladera en Carlos Casares.
0: También.
4: Lo
5: llamamos. Salías en un lugar.
4: Está Agropecuario, el equipo de Grobo Copatel.
2: Claro, puedes jugar ahí. Claro.
0: Ahí lo podemos
6: y
0: ubicar.
6: Te digo que para tu tranquilidad, Rufina tiene heladera y de esa que tira cubitos. Esas carísimas.
0: Claro. Ha sido más fácil clavar la heladera de Iván que colocarlo a Icardi.
6: Está llegando a Carlos Casares.
0: Bueno. Mi estimado
4: ojo
0: amigo,
4: que va Nico Paz, ¿eh?
0: Mi estimado Nico, Nico Paz la tiró mal. Pero Nico Diana seguramente la mete adentro.
2: Sí, vamos a intentarlo, te contaba recién. Nueva reunión entre La Libertad Avanza y el PRO, otra vez, está recién ahora activada esta nueva reunión, está en este momento funcionando dentro de la Casa Rosada. Está Santilli, los primos Menem, Martín Menem y Lule Menem, Eduardo Lule Menem, y Cristian Ritondo y Fernando de Andrés. A ver, están negociando básicamente un acuerdo electoral. Esto ya está sobre la mesa y hay algunos detalles. Hay uno de los detalles que tienen que terminar de definir, es qué va a pasar, qué va a pasar en las provincias donde no hay un gobernador identificado con uno de los partidos. Por ejemplo, en Entre Ríos está claro, hay un gobernador que es del PRO, va a llevar adelante, digamos, la estrategia y probablemente va a estar más amarilla la campaña que violeta. ¿Qué va a pasar en las provincias donde no hay? No hay ni un gobernador alineado con que sea del PRO o un gobernador que sea de La Libertad Avanza. ¿Con qué frente van a ir y con qué color? Ese es uno de los debates. También sigue obviamente el debate de la ciudad. Yo te puedo contar algunas cositas. Como lo decíamos acá, Jorge Macri va a competir. Él tiene la intención de ser el candidato de esa amalgama que pueda ser amarillo-violeta. Y obviamente el nombre que está ahí sobre la mesa como posibilidad de acompañarlo en una fórmula es Pilar Ramírez, que es la mano derecha de Karina Milei en el distrito porteño. Por lo que yo sé, hay algunos diálogos entre los dos. Hay diálogo, te diría, frecuente entre Karina Milei y Jorge Macri. E incluso Jorge Macri y Karina Milei han retomado también el diálogo. Más que nada vía WhatsApp muchas veces, no es que se encuentran personalmente. Pero eso también habla de que de esa estrategia que se está armando. Más allá de que la relación hoy entre los dos primos, Jorge Macri, Mauricio Macri, no sea la mejor, no sea la mejor. Bueno, por su lado, Jorge Macri va también tratando de cerrar ese acuerdo que lo tiene a él como cabeza de la fórmula para la reelección.
0: Ahora, más allá de todas estas reuniones y estas componendas que llevan adelante representantes encumbrados.
2: Las figuras que tienen que negociar el acuerdo.
0: Como son Ritondo y De Andrés, mientras tanto sigue con vida la candidatura de Lacunza.
2: Mira, a Lacunza lo mandó Macri a la cancha, sí, para ponerlo en términos futbolísticos, para que recorra. Vamos a ser sinceros, todavía no levanta mucha temperatura, eso también es cierto. Falta un montón, ¿viste cómo es esto? Va haciendo recorrida, aparece, va a ser un acto político, te mostraste, sacás fotos con dirigentes. Macri lo deja avanzar eso, casi te diría como una instancia de negociación. O sea, él dice, ojo que si esto no sale bien, yo tengo a alguien que esté ahí. Y ese alguien, si va por fuera de un acuerdo o por fuera de La Libertad Avanza, probablemente vaya a sacarle algunos votos a La Libertad Avanza. Con lo cual, es una forma también de negociación.
8: Bravo, bravo. Fernando Bravo.
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7: Una pregunta, Fer, vos antes, ¿tenés planes para el próximo sábado 26 de septiembre?
8: 26 de septiembre, dejaba pensar,
7: son
8: no.
7: Son más o menos dos semanitas.
8: ¿Por qué?
7: Porque Juan Micheli tiene una invitación especial en Botánica Fe.
9: Juan, qué grande.
7: Tomá
9: Juan.
7: Nota, porque junto
8: es
7: a la profe.
8: Ese lugar.
7: Es
8: lo
7: hermoso, conozco. Precioso. Sí. Junto a la profesora y especialista en acuarela botánica, Paula Doretti, van a realizar un taller para disfrutar de una mañana de arte, naturaleza y desayuno.
8: Qué
7: todo
8: lindo.
7: En un mismo lugar. Bueno. Desde las 9:30 de la mañana, de 9:30 a 12:30 en Avenida Antártida Argentina, 1455, es en Cava, obviamente.
8: Sí.
7: Y si quieres reservar tu lugar, toma nota, porque te puedes comunicar al 15-4916-2046.
8: Repetilo el teléfono porque es de enorme interés para mucha gente el tema de las plantas.
7: Exactamente. Volvemos a decir también todos los datos. Sábado 26 de septiembre de 9:30 a 12:30, Avenida Antártida Argentina 1455, el teléfono 15-4916-2046.
8: Bueno, Iván también tiene una convocatoria, también a través de un teléfono o del Instagram. ¿Qué es lo que pensás vos convocar? ¿Qué querés hacer?
10: Mirá, hace rato
8: que... Vendieron heladera, ya lo hiciste.
7: Heladera, ya lo vendí.
10: Y como necesito comprar otra...
11: ¿Sabés que está llegando a Carlos Casares, donde es oriundo Martín Aguirre?
8: Claro.
11: Por eso se preocupó, ¿no?, cuando escuchó a Carlos Casares.
10: Dijo, ¿dónde va la heladera? ¿Qué pasó, Carlos Casares? Mirá, hace tiempo, hace muchos años ya que tengo grupos de cine.
8: De cine, casi muy, muy interesante.
10: Muy interesante y casi te diría que es de formación de espectadores. Es una como una invitación, sí, a viajar por el mundo a través del cine, no solo para ver películas de países que habitualmente no, pero sino también para recorrer historias del cine, estrenos.
8: ¿Cómo es el mecanismo para que la gente entienda de lo que hablamos?
10: Esto es una reunión que se hace por mes. Antes de esa reunión, lo que van a hacer es ver la película que les voy a enviar a ver. Y luego, cuando nos juntamos online, desglosamos esa película, pero también la historia del país, de directores, algo muy... No hace falta saber de cine, de hecho, trato de esquivar todo lo académico porque resulta a veces muy aburrido, sino algo más lúdico, en donde la opinión de todos cuenta y en donde podemos descubrir en ese sentido, con otra perspectiva distinta, algo que por ahí me perdí de la película o algo que no interpreté y que con la mirada del otro se ayuda a complementar, más allá de lo que yo puedo aportar, ¿no es cierto?
8: Bueno, es interesante lo que planteas porque yo sé que Roberto Moldavsky ha participado de un grupo de cine,
10: sí,
8: y siempre me ha dicho que es muy interesante. Por ejemplo, fíjate vos qué interesante hubiese sido que de pronto vos digas, bueno, vayan a ver La Odisea. Y cuando de pronto terminan de ver La Odisea, la reunión viene online y comienzan a desmenuzar lo que es la película.
10: Tal cual.
8: Una película que tenía mil recovecos para interpretar, para tratar de entender, para discutir, porque yo creo que a lo mejor un altísimo porcentaje de gente salió del cine haciéndose muchas preguntas. Yo fui uno de ellos. De manera tal que qué interesante esto, el tipo de película que indicás. Es como una suerte de cineclub, pero con un debate posterior online.
10: Sí, ¿correcto? Y con la posibilidad, además, de ver por ahí un tipo de cine que por ahí a veces no llega aquí, ¿no? O sea, y eso, claro, que nosotros tenemos un país en donde llega cine de todo el mundo. Sí, sí. Pero bueno, hay muchas vías para hacerlo. Entonces, la idea es viajar por el mundo, conocer otras culturas, otros idiomas, otra forma de contar historias, otras problemáticas.
8: Bueno, ¿cómo hace la gente que se puede llegar a interesar para armar este nuevo grupo que estás armando?
10: Sí, que solamente va a ser de 10.
8: 10 personas.
10: 10 personas. Porque justamente no creo en los grupos grandes, me gusta que participen todos, entonces solamente va a haber 10, con lo cual quien tome el compromiso tiene que
8: cumplirlo.
10: Lo único que tienen que hacer por ahora es escribir al mail elvaciofertilteatro@gmail.com.
8: Elvaciofertilteatro.
7: Todo junto, así.
10: Todo como junto,
7: suena.
10: Como arroba. Suena. Elvaciofertilteatro@gmail.com. Y si no, me buscan en redes. Y si no saben cómo se escribe mi apellido, es muy fácil. Don ChatGPT te dice: ¿quién es el que habla de cine con Fernando Bravo? Ahí lo sacás y me buscas, porque mi nombre y apellido es el nombre de mis redes sociales.
8: Claro, efectivamente. Que es muy difícil pronunciarlo y que se entienda. Tendríamos que deletrearlo y no estamos para eso.
10: No estamos para eso, y para pronunciarlo bien habría que seccionar una parte de la lengua, entonces no hace falta.
8: Muy bien. Wow. 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
8: ¡Vamos! ¡Qué lindo, Juan!
9: ¡Vamos, Juan! Muy bueno. Te vi mirando.
8: La participación de Juan. Porque estaba pensando cómo hago preguntarle a Juan cómo salió el cómo. Y estaba tratando de construir.
12: Yo te digo una cosa, se lo comió.
9: Se lo comieron.
10: La de Juan fue la salvada de Mascherano contra Holanda, ¿eh? O sea, fue eso.
9: Bueno. No, lo que sí hay que decir, hablando del cómo, es que ganó. Y cómo lo hizo, jugando muy bien. Fue 4-1. Recién veíamos allí, estamos viendo en cámara el abrazo que se dieron De Michelis, con cara de pocos amigos, su equipo acaba de perder, y Cesc Fàbregas, ese gran amigo, uno de los mejores amigos de Messi, amigo familiar, han pasado muchas vacaciones juntos. Fàbregas, exjugador de Barcelona, entre otros, y del seleccionado español, es el técnico del Como y es el hombre que convenció a Nico Paz de quedarse. Con Nico Paz, con Perrone, el otro argentino que juega en el club italiano, el elenco entonces de ese país le ha ganado como local 4-1 al Leipzig de Alemania, digo bien, el elenco de Michelis, que no pudo seguir, por ejemplo, lo que hizo el Bayern Múnich, el otro equipo alemán que jugaba en el día de hoy, equipo en donde además De Michelis fue jugador y además entrenador juvenil, que ganó 5-0. Manchester United, que me lo preguntabas vos, ganó 4-0 con un gol de un viejo conocido, el señor Lisandro Martínez.
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0: si Scaloni sigue, no sigue, cómo está la selección. ¿Qué otros temas? ¿Ya comienza una nueva fecha en el día de la fecha?
1: No, será mañana. Pero hay un tema de debate que tiene que ver con el tenis.
0: ¿Cómo no?
1: Que lo propuso en las redes una figura, pero figura clase A. De la Argentina, que no tiene que ver con el tenis.
0: Bueno, lo vamos a debatir después.
1: Le vamos a entrar, sí, señor.
0: Salgamos de las noticias. Iván, ¿cuántos títulos te quedan? ¿O qué título querés elegir para comentar?
2: Me quedan 4 títulos, Fer, y dentro de un rato te voy a hablar de Islandia.
0: Bueno,
2: así se llama la película.
0: Ahí se llama la película. Bueno, muy bien. La señora Canosa.
3: Me voy a meter en la pantalla de Canal 9 porque quieren ajustar la tarde. Viene floja, se están por vencer los contratos y tengo un datito más de Carmen Barbieri.
0: Bueno, el señor Nico Diana, ¿por dónde va a andar?
4: Tengo algunas novedades judiciales. ¿Te acuerdas del Pata Medina?
0: Sí.
4: El Pata Medina, el sindicalista de la UOCRA de La Plata, ¿no? Que estaba investigado por extorsión. Sí. Te voy a contar algunas malas noticias que sufrió en las últimas horas.
0: Yo tengo 2 cosas que tienen que ver un poco con el sindicalismo, que hoy es el día del personal de la industria lechera.
1: Lechera, de Atilra. Sí. Es cierto.
0: Y yo tengo un amigo, Feli Bolhalter, que trabaja en la Serenísima, en General Rodríguez.
4: Epa.
0: Y bueno, me ha mandado un video muy lindo donde él participa, así que le dejo un saludo grande a él y a toda la gente que trabaja en la industria lechera.
1: Sí, señor.
0: ¿Verdad?
1: Sí, señor.
0: Y por otro lado, vos decías del ámbito judicial.
4: Sí, claro.
0: Del ámbito judicial, una cosa curiosa. Hoy me encontré con una persona de mi recontra amistad, y me dice, ¿la entrevistás a la doctora Pascual? Le digo, no, porque no da declaración. La doctora Pascual es la que...
4: la que frenó, claro, la aplicación del régimen penal juvenil en la provincia.
0: Bueno, y si te la cruzás en un reportaje, preguntale por qué no me pagó los 2.000 euros que me debe.
3: ¡Oh! ¡Epa!
0: Yo digo, ¿cómo? La persona de mucha confianza mía. Sí, dice, le hice un trabajo, me bicicleteó y nunca me los terminó pagando.
3: ¿2.000 euros?
0: No me digas.
3: Es importante.
0: Pero, ¿y cómo llegaste a ella? Porque... no tiene. ¿Cómo llegaste a ella? No, porque ella es muy amiga de una persona muy amiga mía que me recomendó por los trabajos que yo hago. Y bueno, y nada, y la perseguí y nada. Me dejó a pata, nunca me pagó.
3: Mira
0: vos, la doctora.
1: ¿Qué tal?
0: Lo cuento.
4: La doctora Pascual.
0: Lo que es de mi.
4: Se quedó con el morlaco en el bolsillo.
0: Absoluta confianza.
3: La vivaracha.
0: O sea que reduce pena.
4: La vivaracha al bolsillo.
0: Hay otros detalles que por ahora no cuento. Bueno, vamos a las noticias de 6 de la tarde.
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7: Horas, 1 minuto en Buenos Aires, temperatura 19 grados, 7 décimas. Milei suspendió el viaje a Inglaterra. El presidente iba a disertar en la Universidad de Oxford. También tenía previsto ver empresarios e inversores, pero pasaron cosas en relación a Malvinas. ¿Qué se dice en Casa de Gobierno?
8: En medio de la tensión por Malvinas, Milei suspendió el viaje de 2 días a Londres que estaba inicialmente programado a partir del 21 de octubre. Fuentes oficiales confirmaron la declinación del viaje oficial por parte del presidente, pero evitaron pronunciarse respecto de los motivos. Recordemos que el primer ministro británico advirtió que su gobierno será implacable en la defensa de las islas. A todo esto, este viernes por la mañana, el canciller Pablo Kirno y el ministro de Defensa Presti viajarán a Ushuaia para recorrer la zona donde buscan emplazar la base naval integrada. Rodrigo Jorge, Panorama de Mitre, informa primero.
7: La inflación de agosto fue de 1,7%, es el menor valor en 14 meses. En lo que va del año, los precios aumentaron 21,3%. El rubro con mayor incremento mensual fue vivienda, agua, electricidad, gas y combustibles, con una suba de 2,8%. El presidente Javier Milei y el ministro de Economía, Luis Caputo, celebraron el dato en redes sociales. Por otra parte, el INDEC informó que se necesitan 1.600.000 pesos para no ser pobre, mientras que el valor de la indigencia es de 720.000 pesos. Esto sí, importes no incluyen el alquiler. Números verdes para la soja. Alcanzó en Chicago su precio más alto desde enero de 2024. Llega a $489 la tonelada. La Auditoría General de la Nación rechaza las declaraciones de Santiago Bausili sobre el oro que mandaron al exterior. Una nota firmada por el presidente.

0: De la entidad de control, Juan Manuel Olmos, precisó que la evaluación específica sobre la trazabilidad del metal enviado al extranjero aún no terminó. Recordemos que Bausili decía que de Londres lo habían llevado a Basilea, en Suiza. La senadora kirchnerista Juliana Di Tullio dijo que el oro no está en Suiza, como dijo Bausili, sino en Londres.
1: En Bausili. El oro está en el Bank of England, en Londres.
0: El precio del petróleo superó los $107 por barril. Dicen que es por culpa de la guerra en Medio Oriente entre Estados Unidos e Irán. El gobierno le compró 4 helicópteros Black Hawk a Estados Unidos. El Departamento de Estado del país norteamericano aprobó la transacción. La operación, $140 millones. El FMI descarta riesgos financieros por la mora de los hogares argentinos. La vocera del fondo, Julie Kosak, dijo que la acumulación de deudas en las familias no representa un riesgo significativo para la estabilidad monetaria. El juicio por la desaparición de Loan, el comisario Walter Maciel afirmó que el nene murió atropellado.
2: Estoy plenamente convencido de que esto es un atropellamiento. Posterior levantamiento y ocultamiento de Loan Danilo Peña. Pero no porque yo lo haya sabido, porque me haya puesto de acuerdo con Pérez, Callaba, Peña, Lodelina, lo que fuera. No, por las pruebas, señor presidente. Porque para mí hoy, Ramírez, Benítez y Millapi no tienen absolutamente nada que ver con este hecho. Los responsables directos que pasó con Loan Danilo Peña, Pérez, Callaba y Lodelina Peña.
0: Otro sombrío panorama de lo que podría generar la inteligencia artificial. En una entrevista con el Financial Times, la empresa Anthropic dice que hay 3 escenarios económicos para el 2030. Se produce una tremenda paradoja. Habrá crecimiento económico récord, pero con caída de salario y desempleo. Lo dice la empresa que desarrolló la inteligencia conocida como Claude o Claude. Dicen que el 90% de las tareas intelectuales serían automatizadas y la gente se quedará sin trabajo. La revolución de las máquinas. En Estados Unidos dicen que Donald Trump tiene un plan socialista. Es porque dijo que le dará $5,000 a cada elector que lo vote. Las legislativas son el 3 de noviembre en ese país de Norteamérica. Fútbol, terminó la primera fecha de la Champions League. El Manchester United con gol de Lisandro Martínez goleó 4-0 al Sabah de Malasia. Mientras que el Como, con 2 asistencias de Nico Paz y un gol de Máximo Perrone, vapuleó 4-1 al Leipzig de Martín de Michelis. Automovilismo, Franco Colapinto dijo que correr en Madrid va a ser uno de los desafíos más difíciles del año. El piloto argentino reconoció que el reto principal del circuito serán las curvas. Además dijo que no pudo completar una vuelta perfecta ni en el simulador. Temperatura en Buenos Aires, 19 grados 7 décimas, humedad 41%.
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5: La historia que les voy a contar de esta canción es realmente sensible, porque está inspirada en la música gospel. Y uno de sus versos dice: ellos nos decían, no te precipites, eres muy joven, pero en realidad tiene un doble sentido porque usamos la palabra amor, pero en realidad queríamos decir, tómate tu tiempo, debes sentir tu camino, debes averiguar a dónde vas y estudiar bien el terreno antes de lanzarte a lo desconocido. De eso habla la canción. No puedes apresurar nada, no debes apresurar el amor. Canción que hace 60 años hizo famosa Diana Ross y el grupo de Supremes, y que años después lo constituyera también un gran éxito un señor llamado Phil Collins.

0: Fernando Bravo.
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0: 6 de la tarde, 14 minutitos. Vamos a seguir tirando de la cuerda, señoras, señores, hasta las 7 de la tarde.
1: Muy bien.
0: Nos quedamos aquí, ¿no? Bueno, a ver, vamos a ir recorriendo el espinel de todos nuestros columnistas que habían prometido títulos más o menos atractivos. Juancito, habías hablado de un deportista que se mete con la idea en otro deporte.
1: Sí, pero es tan fuerte el deporte convocante y es tan fuerte sobre todo el protagonista que genera un tema en sí mismo.
0: ¿Ah, sí?
1: Hace algunas noches, y lo charlamos aquí, incluso también tuvimos un debate similar a este fuera de micrófono, Manu Ginóbili, que vive en Estados Unidos, se puso a ver el abierto de ese país, el US Open, donde ya no quedan argentinos y mañana comienza el cuadro de semifinales de varones. Mientras miraba el partido en el que Carlos Alcaraz perdió frente a Ben Shelton, partido que, escuchen, a 5 sets terminó pasadas las 3:30 de la mañana, hora de Nueva York, Manu Ginóbili escribió en su cuenta de X: ¿realmente necesitan los Grand Slam ser al mejor de 5 sets? 4 o 5 horas se siente una locura para los jugadores, incluso también para los fans. Tiró la piedra del debate con algo que, si uno lo lee y no es del universo del tenis, suena bastante lógico. Y hasta te diría antitelevisivo, ver un espectáculo de 5 o 6 horas. Vos te pasó, Fer, el fin de semana, cuando fue el partido del argentino, Mariano Navone había sido.
0: Mariano Navone, que lo dominó a Djokovic, y vi un partido como hasta la 1:00 a.m.
1: Bueno, y eso porque había comenzado en el turno de la tarde.
0: Exactamente.
1: Si te toca el horario central, que es el horario de Nueva York, de la noche, terminás pasada las 3:30 a.m. Bueno, lo que escribió Manu Ginóbili con cierto tino generó un verdadero debate larguísimo. Hasta fíjate vos que incluso cosechó la opinión de Marcos Galperín, probablemente el empresario más exitoso, más importante de la Argentina, comentándole, y Manu también le respondió a Galperín y establecieron un diálogo acerca de...
0: ¿Y Galperín qué decía?
1: Galperín le pone punto de oro después del tercer deuce, un máximo de 3 segundos de saque por game. Led en el saque es lo mismo que durante un punto. No solo con eso se acelerarían los partidos un montón.
0: Ah, está bien, le está
1: cierto lo que dice.
0: Claro, está coincidiendo con Manu.
1: Claro, porque digamos aquí de lo que se trata, más allá de si te gusta o no te gusta el tenis, jugarlo, es del espectáculo que vos te sentás a ver. Hay 20.000, 23.000 personas sentadas en el Arthur Ashe, pero millones de personas viéndolo en el mundo. Y uno a veces no puede disponer de 6 horas para ver un partido en vivo. Y esto es, me parece, lo que se discute. Bueno, a Manu Ginóbili mucha gente en la red social, poco menos que salió a cruzarlo o atacarlo, diciendo que iba contra el espíritu del juego. Pero ¿qué hice yo? Fui a buscar otras opiniones en el mundo. Y me encontré, por ejemplo, con una opinión de alguien que sí tiene que ver con el mundo del tenis, que es ni más ni menos que Navratilova. Probablemente una de las mejores jugadoras de todos los tiempos, que obviamente tuvo a comienzos de la década del 90 su esplendor. ¿Qué fue lo que dijo? No es normal. Hablando, por supuesto, de que un partido terminase durante la madrugada. Esto no está bien, algo tiene que cambiar. Entre otras de las frases que dijo durante una transmisión, creo que tienen que modificar la sección nocturna, esto termina demasiado tarde, y habló de generar horarios protegidos. Incluso, como va a pasar ahora con Juan Martín, del Potro, que se estrena como comentarista,
0: sí.
1: Hay comentaristas que son exjugadores. Tim Hellman, por ejemplo, exjugador británico, que habló de lo mismo, dijo que no es lo ideal para un profesional jugar a estas horas. Pero si lo mirás desde el punto de vista del torneo, tener 2 sesiones es parte enorme de un modelo de negocio. Y esta es la otra arista que quería traer, porque los organizadores, ¿qué es lo que dicen? Si yo puedo retener a personas 5 horas adentro de un estadio, si yo puedo generar 5 horas de televisión en vivo, esto es un negocio,
0: claro,
1: también.
0: No,
1: así
0: no,
1: que
0: sin duda.
1: Ahí se exponen, sí, un poco.
0: Pero
1: todas las posturas.
0: Que estamos hablando de un lugar como de Estados Unidos, que juegan de noche y las temperaturas no son tan agobiantes. Pero cuando van a Australia... Cuando van a Nueva Zelanda...
2: Sí, claro. Más de 30 grados muchas veces.
0: Más de 30 grados y casi se han muerto. En Melbourne casi se han muerto.
1: Fue
0: inhumano.
1: Sí, ha sido noticia cada verano nuestro. la cantidad de jugadores que se descomponen durante los partidos, que tienen cuadros de insolación, digestivos. Total. En fin, el debate parece planteado. Recordamos que el tenis desde hace algunos años tiene el super tiebreak en la definición de un quinto set. Recordamos que hay partidos que han terminado 70-68, digamos. Ha habido grandes locuras, pero me parecía interesante esta mirada de Manu Ginóbili, porque además la hace sin ningún tipo de compromiso, como un espectador más
0: común
1: y alguien que entiende
0: su palabra y su opinión.
1: ¿Qué te parece?
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0: 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Pinta la tarde la señora Canosa.
4: Bueno, falta muy poco para fin de año y en el mes de octubre, al menos es lo que dicen Diego Toni, gerente de programación de Canal 9, tendrá más o menos un aproximado de lo que será el presupuesto para el año que viene, razón por la cual, en función de los contratos que se vayan venciendo, irán viendo si renuevan a las figuras que tienen en el canal. Con la mañana están dentro de todo tranquilos, está Julián Wech, Rocío Marengo con un programa también de cocina, pero lo cierto es que la tarde con Flor de la B y con Carmen Barbieri, llegaría a fin de año y no se sabe qué va a pasar en el verano. Por otro lado, María Fernanda Callejón, hoy por hoy columnista de Moria Kazán, fue a ofrecer un talk show, para conducir ella un talk show. Marcelo Polino sé que se reunió con Diego Toni, pero no hay nada cerrado. Y también Héctor Maugeri se reunió con Diego Toni para lo que sería o podría llegar a ser un programa semanal. Vamos a escuchar un audio de Carmen Barbieri, que fuera de todo lo que tiene que ver con Canal 9, estuvo en un streaming y le pegó un palito a su propio hijo. Ella es muy celosa. A Fedeval y también, ¿quién la ligó? Su nuera, Evelyn Boto.
5: Vos, cuando el 24 pasa, ¿dónde la pasaste, querido?
6: Hoy. En Nueva York.
5: ¿Con quién?
6: Con mi novia.
5: ¿Y a mí dónde me dejaste?
7: No, pero no te dejó.
5: Bueno,
7: vos
5: no te dejó. Bien.
6: Perdón.
5: ¿En qué habíamos quedado? ¿Qué? Que íbamos a Nueva York juntos.
6: ¿Pero por qué no puedo ir con mi novia de viaje?
5: ¿Por qué me dejaste? No se lo voy a perdonar.
0: No te dejó.
6: No se lo voy a perdonar.
5: Me dejó por Eve.
6: Muchísimo. Muy temprano te reclamo, ¿eh?
8: Es muy temprano. Muy temprano todo lo que hizo tu madre.
5: Me dejaste por Eve. Eve me sacó a mi hijo y el personaje de Úrsula. ¿Qué más quiere?
4: Bueno, Carmen, que no se calla nada, es una celosa total y lo ha confesado públicamente de su hijo único, Fedeval, que lo adora. Claro, a ella le encanta ir a Nueva York y tenía ganas de ir con él, obviamente. Está enganchado con Evelyn Boto, se fue con Evelyn Boto. Y ese personaje maravilloso que interpretó Evelyn, que fue el personaje de Úrsula en La Sirenita, es el personaje que quería Carmen. Bueno, puede llegar a hacerlo el año que viene si hay una productora que ponga la vivaracha, como diría Nico Dian.
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0: Hay gente que pide que reiteremos el teléfono del señor Juan Micheli.
3: Exactamente, ¿a dónde se puede reservar el lugar para el próximo sábado 26 de septiembre? De 9:30 a 12:30, como dijimos, que va a haber una especialista, profesora y especialista en acuarela botánica, Paula Doretti. El número de teléfono, 15-4916-2046.
0: Bueno, no hay nadie que ha pedido por lo tuyo. No, sí, también, también Ivana ha pedido que vos reiteres.
1: Ojo que esa casilla.
0: ¿Cómo se arma el nuevo grupo? Ojo, el nuevo grupo de cine.
9: El nuevo grupo de cine, de 10 integrantes nada más, hay ya 2. Así que, ¡epa! Hay dos, bueno, así que quedan 8 lugares.
1: Y son los 2 oyentes que tenemos.
3: Claro. Somos nuevo, algo te ayudamos.
9: El nuevo grupo de cine para hacer online una vez por mes es, tienen que escribir a elvaciofertilteatro@gmail.com.
0: Bueno, muy
4: llegó fácil. La heladera, quiero decir que ya llegó la heladera.
0: Llegó la, sí. Llegó
3: hay
0: la
3: noticias.
0: Heladera.
9: Es una bolsa de hielo.
0: Bueno, hablando de heladera, la gente independiente está fría, ¿no? Muy fría.
1: Y preocupada.
0: Está muy caliente.
2: No, así no. Fría.
0: Está fría, sale.
2: Viene Independiente frío.
1: Bueno, pero vos sabés que Independiente, y acá tenemos un oyente calificado, trajo un nuevo refuerzo.
0: ¿Ah, sí?
1: Sí, un chico de apellido Morales. ¿Sí? Escuchá los datos. 2 años en Sarmiento de Junín.
2: Sí.
1: 6 goles en 2 años.
2: Sí, bueno.
1: Un año
2: ¿es
1: en Argentino,
2: o es defensor?
1: Un año en Argentino Junior, 2 goles.
2: Sí, o sea, pero
1: es delantero.
3: Claro, ¿de qué juega?
1: O sea, Y esto lo digo, yo lo digo, lo digo con sorna, pero...
2: No, vienen para recuperar. Viste que a veces uno, uno compra a un jugador para que vuelva a su nivel, ¿no? Claro. Con una inversión.
0: Sí.
2: En Racing tenemos mucho de eso. En Racing tenemos mucho de eso.
0: Independiente y Racing están atravesando un momento difícil los dos.
2: Sí.
0: No se pueden cargar.
1: Uno creció, digamos, para ir a jugar a Independiente tenías que ser, digamos, un jugador top. Y ahora Independiente se está reforzando está con el carrera. Tercer
0: Bertoni
1: 9
0: está de directamente en carrera para querer ser presidente.
1: Bueno, ¿no? Bertoni presentó su candidatura formal el lunes. El próximo 29 de este mes va a celebrarse la asamblea en la cual le van a poner fecha a la elección y él dijo que va a competir. Así que ya es el segundo candidato que está oficialmente lanzado.
0: Pregunta, por lo que vos sabes, Bertoni, ¿tuvo iniciativa propia para ser candidato a presidente o hubo un grupo de socios que lo fue a buscar?
1: No, lo fueron a buscar.
0: Ah, lo fueron a buscar.
1: Lo fueron a buscar.
0: Como un símbolo, digamos, del club.
1: Con un partido que tiene los avales porque, digamos, un club como Independiente tiene una serie de requerimientos para poder presentarse. El partido que va a competir con un trinomio encabezado por Bertoni los tiene, por eso es que se lanzó. Y es el segundo candidato lanzado, el otro es Luciano Nakis. Por ahora no hay novedades de Gastón Gaudio.
0: Claro. 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
0: Bueno, voy a cerrar con el señor Nico Diana y una línea.
2: Bueno, te contaba que te iba a dar unas novedades acerca del Pata Medina. Ustedes recuerdan, sí. El Pata Medina, un sindicalista de la UOCRA, de la seccional La Plata, muy violento, y que estaba siendo investigado en un momento en una causa que lo investigaba por lavado y por extorsión. ¿Por qué por extorsión? Porque básicamente extorsionaba a empresarios de la construcción para habilitarles o no las obras, ¿no? Iba, los presionaba, si les frenaba las obras, decía, tienen que contratar esta empresa, por ejemplo, para alimentar a la gente, la empresa era de él. Bueno, una causa muy, pero muy, pero muy grande, que había arrancado y que estaba a punto de ir a juicio oral. Pero pasó algo con esa causa. En un momento, la causa había iniciado durante la gestión de María Eugenia Vidal en la provincia de Buenos Aires. Y en un momento apareció un video que lo usó el Pata Medina para argumentar que era una causa armada en su contra, de una reunión donde había funcionarios de la provincia de Buenos Aires hablando de la situación judicial del Pata Medina. Él dijo que había una mesa sindical en el PRO, que lo perseguían, bueno, y en algún momento logró tener algún beneficio. La causa avanzó. La causa fue avanzando, llegó a juicio oral, estaba por empezar el juicio oral, y horas antes de que comience el juicio oral, había un tribunal, que es el tribunal número 2 de La Plata, lo sobreseen de manera repentina al Pata Medina. La decisión la toma un juez del tribunal, que eran tres, de forma unipersonal, declaran la nulidad de toda la causa y lo sobresee en el momento al Pata Medina y al resto de todos los acusados. Casualmente, 2 meses después, ese juez renuncia a su cargo, deja su cargo. ¿Qué es lo que decía el juez? Que esa causa por extorsión había sido un armado, se basa en los videos donde había funcionarios del PRO, y tira abajo la causa. El Procurador General de la Provincia de Buenos Aires apela a esta medida y después de muchísimo tiempo llega a la Corte Suprema. La Corte Suprema finalmente hoy, después de analizar el expediente, revocó, obviamente, el sobreseimiento del sindicalista Juan Pablo Pata Medida y va a tener que ir a juicio, claro. Que era lo lógico. La cantidad de pruebas que había en ese expediente contra el Pata Medina, de cómo extorsionaba empresarios, cómo les prohibía que trabajen en La Plata si no arreglaban con él, era descomunal. Bueno, finalmente se va a hacer justicia, la Corte tiró abajo ese sobreseimiento, va a tener que ir nuevamente a juicio.
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2: 18 horas, 32 minutos la temperatura en Buenos Aires, 19 grados, 7 décimas. Marcha contra la inseguridad en el Palomar, informa uno de nuestros cronistas.
3: Los vecinos de la localidad del Palomar, el partido de Morón, hartos de la inseguridad tras el violento episodio en las últimas horas, donde delincuentes balearon a un padre de familia en un episodio de inseguridad. Ahora los vecinos y los padres del colegio concentran en la puerta de la casa del intendente Lucas Gui para pedir explicaciones y más seguridad. Así se lo contó Norma, Radio Mitre.
4: Continuamente. Estamos acá a 2 cuadras de la casa del intendente. El intendente no hace nada. Pone los autitos de la municipalidad que no tienen ninguna seguridad. Y bueno, realmente la gendarmería tendría que estar acá en la calle, no cuidando al lugar de zona roja de la villa de emergencia de Carlos Gardel. Y él sabe muy bien de todos los lugares donde oscuros.
3: Desde el Palomar, Jorge Moure, Mitre informa primero.
2: Cierre del dólar en la City porteña, el oficial quedó en la cotización a 1.535 pesos paralelo, denominado Blue, 1.545 pesos riesgo país de Argentina, 491 puntos básicos.
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5: Muy complicado el regreso a las distintas avenidas y autopistas porteñas. En Avenida del Libertador, altura Cavia, un choque entre un auto y una moto. En el sentido al centro, no hubo heridos graves, 2 carriles reducidos, con policía actuando en el lugar. Más temprano, a la altura de Pueyrredón, también otro accidente, liberado el tránsito allí, pero persisten las demoras. Colapsada la autopista Perito Moreno, malo a Liniers, después de un choque a la altura de Rivadavia. Impacta también en 25 de mayo, la de Lepiane también con retrasos. En autopista del oeste persisten las demoras en Morón tras un choque ya liberado en el kilómetro 20. El ramal Suárez de la línea Mitre con problemas técnicos.
2: Temperatura en Buenos Aires 18 grados 6 décimas, humedad 47%.
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5: Martín Esteban, te escuchamos. No, perdón. Gustavo Matías, perdón, no te vi.
6: ¿Qué tal? Buenas tardes, Fernando. Bueno, cerramos una jornada interesante en términos de mercado. Por otro lado, en torno al tiempo, se espera una variable de cambio en torno a lo que es la zona núcleo productiva. Sabemos que la campaña está acelerando, hablando de la campaña de granos gruesos. Este jueves nos deja dos señales aparentemente contradictorias. Por un lado, el maíz argentino que tiene demanda, precio, una velocidad de siembra inédita y más de 500.000 de hectáreas que ya están implantadas, y el país puede concretar un récord exportador, pero hay grandes interrogantes en torno al tema de la logística que puede llegar a resultar a campaña. Hoy el suelo ya comienza a poner un límite en cuanto a lo que son las expectativas de rendimiento. Si bien se proyecta una cierta inestabilidad en cuanto al tiempo, incluso hacia la noche del día sábado, con lluvias débiles, moderada en lo que es el este pampeano, chaparrones aislados en el sudoeste y la región núcleo productiva, tanto Santa Fe, Córdoba como Buenos Aires, la preocupación sigue estando. Hoy la Bolsa de Cereales de Buenos Aires reportó que el estado de los cultivos, en el caso del maíz de la nueva campaña, ya está en marcha, se sembró un 5,5% y se cosechó más del 96,9% del área actualmente. Son las dos fotos que nos muestra el maíz. En torno al girasol, ya está implantado un 23,4% de las 3 millones de hectáreas, y el trigo, que viene evolucionando, la cosecha que arranca ya por el mes de diciembre, el 95,9% del área está entre normal y excelente. En cuanto al mercado de granos, en la jornada del día de hoy, lo que podemos decir que el caso de la soja, el trigo y el maíz operaron con tono positivo. La soja en la posición noviembre ganó $8.36, cerró en $489.52 Chicago, y el disponible $555.000. Trigo ganó $4.87 y el maíz $2.26. En torno a las claves, un dato a considerar, Fernando, es que la crisis energética escaló nuevamente. Sabemos que el petróleo está por encima de los $100, $107.63. Esto le mete presión al precio de los granos. Lógicamente, el dato positivo es que esto rebota en positivo para el productor, pero encarece los combustibles. Y el otro dato también, que la región núcleo ya superó las 500.000 hectáreas de maíz temprano implantadas, y crece la preocupación en torno a lo que representa la aparición de la chicharrita en plena campaña. Apuntes que nos dejan calzado también un horizonte positivo para el sector productivo, Fernando.
5: Bueno, Gustavo, perdón por la equivocación, ¿eh? Un abrazo grande, gracias.
6: No, ningún problema, un abrazo.
5: Gracias, chao.
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9: La temperatura en este momento 18 grados 6 décimas, 47% la humedad, cielo ligeramente nublado. El pronóstico para mañana viernes, mínima 11, máxima 18, y va a estar mayormente nublado.
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10: Te puse música para tu película, querido.
11: Gracias, Fer. Bueno, claro, porque se estrena hoy el documental que ya pasó por el Festival de Venecia, un documental de gente muy querida en el mundo de la música, aún con sus polémicas. Se estrena hoy Oasis, Don't Look Back in Anger, que de hecho es el nombre del tema que estamos escuchando ahora y que conforma uno de los temas dentro de su repertorio más queridos en todo el mundo. Este documental obviamente está centrado en el tour mundial que hizo Oasis el año pasado, pero además son dos tipos que a esta altura son como dos locos lindos hoy, ¿no? O sea, después de tanto que pasó, más de 30 años con la historia de la música, la verdad es que da gusto ver un recital que además, por supuesto, para los fanáticos de Oasis, escuchar la parte de los recitales en vivo, en un cine, obviamente es un gran atractivo. De más está decir que a quienes no les gusta Oasis, esto no va a aportar nada cinematográficamente que les pueda producir alguna curiosidad. Está pensado para los fans, ¿de acuerdo? Pero dentro de eso, más que ser una suerte de recital en vivo, ahonda, sobre todo en el backstage y en momentos graciosos, algunos no tanto, pero que en definitiva saca una buena radiografía de la banda. Y a esta propuesta que les hago hoy, esta película se estrena hoy en cine, Oasis, Don't Look Back in Anger, le agrego Islandia, que es una película minimalista, mucho más íntima, sobre la historia de un tipo que es el director, por cierto, porque tiene ribetes documentales, luego de la muerte de su padre y sin poder superar de alguna manera ese dolor, el hombre recala en Reykjavik, en Islandia, así se llama la película, Islandia, para tratar de alguna manera hacer las paces con este dolor. Pero claro, él había tenido un contacto previo en Islandia, ahora va en busca de ese paisaje tan extraño, tan cruel a veces incluso, pero increíblemente bello, para tratar de encontrarse con ese alma, tratar de sanar ese dolor. Y lo hace a través de la música también. Así que es una linda forma de conectarse con el lugar y también, ¿por qué no?, con el dolor. Islandia y Oasis, que tienen que ver con la música, se estrenan hoy en cine.
10: Y lo que yo voy a decir también tiene que ver con la música, porque días pasados le hicimos una nota aquí a Alejandro Paul Lezica, que aseguraba que se juntaba con Rafael Sarmiento para compartir un momento de música para que la gente pueda bailar. Dos DJ históricos que en algún momento trabajaron juntos también, haciendo una suerte de uno y uno, subían con los platos y él ponía un disco y atrás enganchaba a Rafael con otro tema y así sucesivamente. Un poco, bueno, les dio tanto resultado en el Margarita Xirgu que ahora me llamó Alejandro diciéndome que el próximo 18 de septiembre, el 18 de septiembre, habrá una segunda edición de esa fiesta con ellos dos como disjockey para que la gente pueda bailar.
5: Qué bueno.
10: en el Margarita Xirgu, que está ahí en la calle Chacabuco, al 800. Así que bueno, simplemente lo cuento porque de alguna manera aquellos tipos que fueron apasionados por pasar música y que la gente pudiera divertirse, vuelven a encontrarse en esta jornada de teatro para que la gente también lo siga pasando bien. Nos vamos con la música a otra parte porque Nico Diana dice...
12: A ver, te voy a contar otro fallo de la Corte Suprema, importantísimo. La Corte Suprema falló hoy contra el cobro de tasas municipales si no están debidamente justificadas.
10: Mirá.
12: Vos sabés que hay un debate porque cientos de municipios en la Argentina, en la provincia de Buenos Aires, en el conurbano, pero también en diferentes lugares del país, porque el fallo de hecho es un caso en Córdoba, cobran tasas municipales, que después las agregan a las boletas, muchas veces de luz, a las boletas de gas, o incluso a las famosas tasas a los combustibles que se cobran, supuestamente algunas veces para mantenimiento de rutas, y que generan sobrecostos. Bueno, en el medio de ese debate, la Corte falló en un caso que había iniciado el Banco Galicia contra la Municipalidad de Córdoba por una tasa municipal, Y obviamente retiró, falló a favor de Blanco, en contra del municipio, muchas veces de luz, a las boletas de gas, o incluso a las famosas tasas a los combustibles que se cobran, supuestamente algunas veces para mantenimiento de rutas, y que generan sobrecostos. Bueno, en el medio de ese debate, la Corte falló en un caso que había iniciado el Banco Galicia contra la Municipalidad de Córdoba por una tasa municipal. Y obviamente retiró, falló a favor de Blanco, en contra del municipio, por una tasa que no tenía ningún tipo de justificación. Esto sienta un precedente y de alguna manera ordena y es una señal para muchos municipios que muchas veces agregan tasas municipales por las cuales no dan ningún servicio, que al final terminan siendo solamente recaudatorias y totalmente, no tiene ningún beneficio para, bueno, el ciudadano que los paga.
5: En el interior del país se da mucho que muchos municipios tienen a su cargo, por ejemplo, la preservación de los caminos rurales.
12: Bueno, ese es...
5: Y cobran
12: tasas carísimas.
5: Carísimas.
12: Y los caminos rurales están destrozados.
5: Y los caminos rurales están destrozados. Y cuando tienen que laburar los productores y sacar la cosecha o sacar lo que sea necesario, lamentablemente a veces con días de lluvia complicados no pueden transitar.
12: En los municipios
5: hay efectivamente mucha carga tributaria para obras que no se ven. Directamente no se ven. Lo digo porque lo conozco y porque, por ejemplo, en San Pedro hay realmente una deficiencia enorme en la preservación de las calles. Calles que están en algunos lugares intransitables. Bueno, nada, simplemente...
12: Es un fallo muy importante porque de alguna manera va a funcionar como tope para las tasas que cobran de manera indiscriminada muchos municipios.
5: Bueno, 5:06 de la tarde, señores, y 47 minutos. Tengo que hacer algunos anuncios, Bruno, ¿verdad? Dale.
13: 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Fernando.
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0: muy emocionado porque mañana voy a hacer el programa de San Pedro.
1: Ay, es verdad.
0: Ay, pero estoy muy emocionado porque después de mucho tiempo que no voy a ver un partido de básquet de la primera división del Club Náutico San Pedro. Que fue
2: y justo con, coincide con tu visita.
0: Y justo coincide con mi visita. Qué pero bueno. Además, como es un torneo por los puntos, estoy muy ilusionado. Porque además, el sábado está la final del el Final Four. De cuatro equipos que han llegado a la final de los menores de 15.
2: Ok.
0: Entre los cuales está el Náutico San Pedro. Y está Boca. Y está Regatas Corrientes. Y está Instituto de Córdoba. Es decir, nombres importantes del básquetbol nacional.
2: Han definido la Liga Nacional en los últimos años.
0: El primer partido se juega el sábado a las 5 de la tarde, Boca versus Regatas Corrientes. Pibes de menos de 15, ¿no?
2: Sí.
0: Y a las 19, el Náutico San Pedro frente a Instituto de Córdoba. El domingo, a las 3 de la tarde, el partido por el tercer puesto. Y a las 5 de la tarde, la final de este Final Four para chicos de menos de 15 años. Así que estamos muy entusiasmados, sobre todo yo tengo muchas ganas de mañana a la noche ver básquet con mi amigo Pablito Guigan y una buena barra en el estadio o en el gimnasio que lleva el nombre precisamente de mi gran amigo, el Pepe Guigan, que es el padre de estos chicos que hablo y que fue un histórico jugador de básquet de los tiempos en que yo estaba muy vinculado a esa disciplina de mi querido club. Así que estoy muy emocionado, voy a pasar un lindo día en la ciudad de San Pedro mañana y parte también del sábado. Y el lunes les comento que voy a estar transmitiendo desde Bahía Blanca, porque hago una excursión también familiar a Bahía Blanca, pero me permito transmitir desde la radio de Bahía Blanca.
2: Otra plaza muy vinculada al básquet.
0: Muy vinculada. Bueno, la última vez que fui ahí al Casanova, que fui a ver la final de
2: por eso te digo.
0: Y Bahiense del Norte,
2: por eso te
0: muertos
2: digo.
0: De frío, pero estuvimos muy bien. Bueno, escúchame vos, Mariana, esto es importante. 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
0: ¿Qué números salieron en la vespertina?
1: El sorteo vespertino en la ciudad, el 755, el 55 Los Gallegos, en la provincia el 6026, que es la misa, en Santa Fe 4545, el vino, y en Córdoba 3906, el 06 es el perro.
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1: Vamos a comenzar a despedirnos, señora Canosa, si es tan amable.
2: Bueno, por suerte no pasó a mayores, pero acaba de subir un video a sus redes sociales Juana Repeto, la hija de Nico Repeto y de Reina Rich, que pasó un día realmente para el olvido, porque fue a hacer una sesión de fotos. Ella tiene tres chiquitos, uno de 10, otro de 5, y el más chiquito, Timoteo. Bueno, fue a hacer una sesión de fotos a La Nación, ahí en Libertador al 100, y lo cierto es que, bueno, empezaron a sonar las alarmas de manera desesperada. Ella estaba a medio maquillarse, con algunos ganchos en la cabeza para, bueno, próximamente peinarla, y lo cierto es que evacuaron a toda la gente. Inició un incendio en el piso 13. Ella no sabía muy bien en qué piso estaba pasando esto, ella estaba en el piso 5. Empezaron a correr por la escalera, le estaba por cambiar los pañales al chiquito y salió con todo lo que tenía encima. Bueno, lo cierto es que no pasó a mayores. Ellos se acercaron ahí a unos restaurantes del complejo al río y, bueno, a las pocas horas volvieron a hacer las fotos, así que le mando un beso porque el susto fue grande, pero por suerte no pasó a mayores.
1: Bueno, muy bien. El señor Iván dice lo suyo sobre el final.
3: Señores, se estrenó Hechizo de Amor, la magia continúa. Una película que nació en 1998 con su primera parte, con Sandra Bullock. ¿Te acordás?
4: Sí. Ahí está. Y la tengo. De algún lado me sonaba ese título.
3: Y Nicole Kidman.

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2: Y en este momento la temperatura es de 18 grados 6 décimas, 47% la humedad y el cielo está ligeramente nublado.
1: Escribe un oyente de Azul diciendo que parece ser que en Azul también ha dejado una cuentita sin saldar.
2: Epa,
1: la jueza. Se fue debiendo quedarse. Bueno, el señor Juan Bindi cierra nuestro programa del día de hoy.
3: Hablando de dinero, Boca cerró hoy la venta de Kevin Zenón. Se va a jugar al Atlas de México. Lo va a dirigir Crespo. Crespo es el que lo pidió.
1: Ah, mira.
3: Recibe la onerosa suma de $4.800.000, más o menos esa es la cuenta, porque son $6 millones en la operación. Boca tiene el 80%. El porcentaje restante va para Unión, el equipo de Miguelito del Cel, que está haciendo una gran gestión allí en el Tatengue y cobra su porcentaje por la venta de Kevin Zenón.
1: Bueno, nosotros estamos dándole el pase a Tato Ian con toda su gente que está en el otro estudio de Radio Mitre, ya que hoy nosotros hemos trabajado en un estudio alternativo, por eso que no hemos estado con nuestra señal y nuestras cámaras en YouTube, pero sí hemos hecho el programa de la manera que lo hacemos todos los días. Yo mañana estaré transmitiendo desde San Pedro, mis compañeros desde aquí, y a partir del lunes yo estaré en Bahía Blanca y mis compañeros también aquí. Iván, que tengas un buen viaje a España.
4: Gracias,
1: y
4: Fer.
1: Te escuchamos desde allá, ¿de acuerdo?
4: Sí, señor, porque los estrenos son mundiales, así que...
1: Exactamente.
2: Muy bien.
1: Bueno, señores, gracias por acompañarnos. Llega Tato Ian y todo el equipo. Mañana, una vez más, a las 4 de la tarde, estamos en el aire de Mitre.
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0: 19 horas, 1 minuto. En Buenos Aires, en la temperatura 18 grados, 6 décimas. Más sobre la protesta por la inseguridad en El Palomar.
1: Los vecinos de la localidad del Palomar dicen que la zona es tierra de nadie, liberada. Apuntan contra el intendente de Morón, Lucas Gui, mientras se manifiestan en la puerta de su domicilio.
2: No, te puedo contar, entraron a robar a mi casa, a los meses le robaron a mi hijo el auto a punta de pistola, mataron al gendarme a metros de mi casa, es decir, todos los ejemplos te puedo dar, todos. Del intendente, nunca nada, pero... ¿Qué se puede esperar de una persona que dijo hay que probar la droga de a poquito y de la buena? Cuando su secretaria de género se la encontró con droga. Entonces me parece que está en otro tema él. No está de nuestro lado.
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0: Macristas fueron a gobierno y aprovechan para criticar a Kicillof por la inseguridad en el conurbano. Informa el acreditado en Casa Rosada.
3: La inseguridad en el conurbano y el caso del policía baleado en El Palomar se metieron de lleno en la reunión entre el gobierno y el PRO en Casa Rosada. Si bien la reunión tuvo por objetivo un acuerdo electoral de cara al 2027, hoy estuvo atravesado por la preocupación por la inseguridad. Estuvo presente Karina Milei, Diego Santilli, Cristian Ritondo y Fernando de Andrés. Ante la consulta de Radio Mitre, Ritondo aseguró que abordaron el tema en el encuentro. Se dialogó respecto de la posibilidad de que Nación intervenga con fuerzas federales. Esto decía Ritondo.
4: Fue uno de los temas que abordamos, que nos preocupa la inacción y la falta de respuesta que tiene el gobernador Kicillof ante la inseguridad. No haberle respuesto o no haber

0: Preparado la provincia de Buenos Aires para la baja de imputabilidad, con toda la ley que se viene discutiendo y un problema que todos los argentinos sufren, principalmente los bonaerenses, y que no haya tenido respuesta con la jueza que no declara inconstitucional, si dice que no se puede aplicar porque la provincia de Buenos Aires no hace.
1: ¿Hay abandono? ¿Hay abandono?
0: Sin duda, por lo menos hay una falta de interés del gobernador desde siempre sobre los temas de seguridad en la provincia de Buenos Aires.
2: Desde Casa de Gobierno, Rodrigo Jorge Mitre informa primero.
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4: Continúa muy demorado el tránsito en la avenida Cantilo. La fila de automóviles llega hasta la avenida Sarmiento. General Paz, entre Saavedra y Mataderos, con tránsito muy, pero muy intenso. Colapsada la Perito Moreno, Malva, Liniers, por el choque a la altura Rivadavia. Las demoras alcanzan también a la 25 de mayo. Quedan retrasos en Morón tras un choque en el kilómetro 20. El ramal Suárez, línea Mitre, con problemas técnicos.
5: Temperatura en Buenos Aires 18 grados 6 décimas, humedad 47%.
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0: 19 horas, 8 minutos de este 10 de septiembre del 2026. Bienvenidos todos. Abrimos puertas, ventanas y tranqueras al volviendo a casa. Aquí estaremos como todos los días, de lunes a viernes, a partir de las 19 y hasta las 21, cerrando la jornada informativa, compartiendo un lindo rato juntos, pensando, jugando, cantando, escuchándonos y lo que hacemos habitualmente. Bienvenidos al país en modo jueves, al país de la inflación en baja. Bienvenidos al país del consumo también en baja, Bienvenidos al país del Milei malvinero, al país que consigue otra vez el respaldo del Fondo Monetario Internacional, al país de Franquito Colapinto, que en un rato vuelve a correr en la Fórmula 1. Bienvenidos al país Catrasca, al país de la violencia en el Palomar, al país de la economía a dos velocidades, al país de la interminable causa Cuadernos, al país del intocable Chiqui Tapia, al país a la espera del Papa, al país Catrasca, al país a los tumbos. Bienvenidos al país de los periodistas más malvados de la tierra, al país a veces contradictorio y a veces no, al país que queremos, al país que deseamos, al país de la gente Spielman, al país de las historias de Charlotte. Bienvenidos todos al país más loco del mundo.
1: Estamos volviendo a casa.
0: Bueno, saludamos primero a Fernando Bravo, que hoy no tuvimos pase porque estamos como en otro estudio, estamos en estudios separados, ahora estamos en el estudio principal, estaban haciendo ahí algunos ajustes técnicos para que salga maravillosa, como siempre, la voz de nuestra querida Carola Gil. Hola, Carolita.
2: Hola, Tato. Hola a todos.
0: Saludamos al profesor Miguel Buñaski. Hola, Michael.
3: Hola, ¿cómo estamos?
0: ¿Todo bien?
3: Bien, impactado, acostumbrado e impactado a la violencia en el Palomar. Yo soy originariamente de ahí.
0: ¿Vos sos originariamente?
3: Sí, sí, sí.
0: Yo sabía que tu hijo Nico vivía o había vivido
3: más o menos cerca de ahí, pero yo sí, hasta los 20 y pico de años viví ahí, claro.
0: Es parte del conurbano que se ha ido derrumbando.
3: Conurbano salvaje, ¿eh?
0: Qué cosa, ¿no?
3: Es un hermoso lugar.
0: Donde vos te criaste seguramente era muy diferente al Palomar de hoy.
3: Cuando yo era chico, sí. Pero es antiguo este tema de la violencia,
0: sí,
3: ahí, ¿eh?
0: Sí. Sí, sí, hay una protesta en este momento de vecinos ahí en Palomar, por un tiroteo en la puerta de un colegio, una situación muy violenta que se vivió esta mañana, y que obviamente que cuando ocurren estas cosas, lo que pasa es que la gente reacciona no solo por el hecho, sí, sino por una acumulación de angustia que tiene por ahí semanas, por ahí meses, por ahí años. Estamos con el agente Spielman. ¿Cómo anda, amigo?
4: Gerardo, muy buenas noches.
0: Hoy viene la gente con helicóptero.
4: Hoy viene la gente en helicóptero, sí, viene el helicóptero, sí. Viene del Palomar, justamente, así que...
0: ¡Ah, bueno!
4: Va a contar algunas cosas de todo lo que ocurrió, sobre todo en términos políticos, lo que ocurrió la tragedia en el Palomar.
0: Así que la gente Spielman viene del Palomar, mamita. Bueno, saludamos a nuestro querido uruguayo, José Gabriel Carvajal. ¿Cómo anda, amigo?
5: ¿Está todos? ¿Cómo va? Salud la barra. Bien, muy bien.
0: ¿Todo bien?
5: Sí, todo bien.
0: En un rato corre Colapinto, mañana. ¿Y sí?
5: No, mañana.
0: Y bueno, sí. En un rato.
4: En un rato, claro.
0: Si son las 7 de la tarde.
5: Pero es mañana, no es.
2: ¿A qué hora
5: hoy?
4: ¿Pero a qué hora de mañana?
0: ¿A
4: qué hora
0: de mañana? A las 5 de la mañana es.
4: Entonces en un rato, claro. Ganó Gerardo.
0: Ganó Gerardo.
5: Un rato y media hora.
0: No, claro, bueno, depende de lo que uno entienda por un rato. Yo porque soy un poco ansioso, para mí a las 5 de la mañana es en un rato.
5: Dice, en un rato corro, ya me voy y que hagan lo que puedan en el programa.
0: No.
5: Te quiero garantizar un lugar en el sillón para...
0: No, de todos modos, el uruguayo en su agenda que prolijamente nos comparte todos los días propone dos grandes temas. Uno es la supremacía de Brasil en la Copa Libertadores de América. Ayer empató Estudiantes.
5: Empató de local.
0: De local.
5: Con Corinthians.
0: Y un tema que a mí me angustia un poquito, que es que empieza a deshacerse la escaloneta. Ah. Porque se va a uno de los pilares
5: del equipo técnico,
0: que es Samuel. Walter Samuel, ¿no?
5: Sí, está con complicaciones la renovación de
0: Scaloni.
5: Sí, sí.
0: ¿En serio?
5: Sí, y no tiene que ver con esto, o en todo caso, ya sabía Scaloni lo de Walter Samuel, me parece que esto es un tema paralelo. y que probablemente tal vez Scaloni estaba dispuesto a asumir esta posibilidad de que Samuel diga, mirá, me quiero desprender porque quiero hacer mi propia carrera.
0: Lo que es lógico.
5: Lo que es lógico por dos cuestiones. Una, por el desafío deportivo, y lo otro también tal vez hasta por lo económico, aunque probablemente Walter Samuel pueda no necesitarlo.
0: Ocho años es un tiempo más que suficiente.
5: Más que suficiente.
0: Para poder dejar de decir, andá y hacé tu camino.
5: Totalmente.
0: Sin reproches, digo, sin reclamos.
5: Sin reproches, pero hay algunas versiones que hablan de que la AFA no está del todo al día, ese es uno de los temas.
0: ¿Otra vez?
5: Sí, con el pago de sueldos, premios.
0: ¿Otra vez? Ya había pasado eso.
5: Sí, ya había pasado en la renovación anterior del contrato post-mundial 2020.
0: Claro, con toda la que se afanan. Todo con la pasan en el mundo del fútbol, es una característica evidentemente del mundo del fútbol, porque lo vemos también en la FIFA, en todos lados.
5: Incumplir
0: como método, una cosa increíble.
5: Porque además acá no estamos hablando de la condición. A ver, hay instituciones como San Lorenzo, como Independiente, que están, o que han pasado en el caso de Independiente, situaciones económicas complejas. San Lorenzo otra vez vuelve a estar inhibido. Bueno, vos podés no estar de acuerdo con que no paguen, porque no le pagan a trabajadores en muchos casos.
0: Sí.
5: Ahora, podés entender que vino alguien antes, se tuvo alguien antes, dejó todo un desastre,
0: sí,
5: y ahora como darás cuenta, pero no es el caso ni de AFA,
0: ni de la selección.
5: Ni debería ser de la selección,
0: no, claramente. Por supuesto. Bueno, obviamente que el gran tema del día es que hoy se conoció la inflación de septiembre y trajo una muy buena noticia para el gobierno, que es que, creo que para todos en realidad, que es que bajó la inflación, fue del 1,7%, veníamos del 2,1%. Vamos a hablar un ratito con Iván Kachanowski para que nos cuente un poco. Es la inflación más baja en más de un año. Es obviamente una buena noticia que viene acompañada, también hay que decirlo, porque también es muy importante, de una baja de la actividad. Obviamente, todos nos damos cuenta de que hay menos plata en la calle, de que hay menos trabajo, de que, bueno, se está enfriando la economía. ¿Esto es algo perseguido por el gobierno o es algo inevitable a la estrategia de bajar la inflación? Bueno, vamos a preguntarle un ratito a Iván Kachanowski. Me da la sensación de que una cosa va con la otra, y de que el gobierno ha priorizado la baja inflacionaria a buscar algún elemento para que la economía se active un poco. Hoy el Fondo Monetario Internacional otra vez le dio respaldo a la política del gobierno. Hay que decir que el fondo siempre apostó por este tipo de gobiernos que hagan ajustes, que achiquen la inflación y que achiquen la economía al mismo tiempo, así que supongo yo que estarán contentos. Mientras tanto, el gobierno sigue apostando a la malvinización de la agenda. Entiendo que el lunes que viene en el Congreso van a hacer un gran acting pro Malvinas. Hay que decir que es una buena noticia que el presidente Javier Milei haya suspendido, cosa que se conoció hace minutos, el viaje que tenía previsto a Londres. ¿Por qué digo que es una buena noticias? Porque no iba a encontrarse con el primer ministro británico, gente, sino que iba a hacer una charla.
4: Claro, iba a ir el 21 de octubre, como contabas, Tato, a la Universidad de Oxford. También tenía la idea el presidente Milei, y eso le había encargado al canciller Kirchner. Esto es algo que se venía preparando, Tato, hace por lo menos 4 o 5 meses,
0: sí,
4: que se encuentre con varios empresarios importantes de Gran Bretaña. Tenía un sentido estratégico y siempre los temas académicos que le encantan al presidente. Bueno, Tato, todo esto fue previo a la malvinización absoluta,
0: claro,
4: del gobierno de Milei. Y por supuesto, por razones casi obvias a esta altura, deciden de mínima suspenderlo, ¿no?
0: Y bueno, sí, porque puede parecer una provocación. Puede
4: exactamente
0: parecer, vengo hasta acá, pero no para verme con los que
4: con
0: gobiernan.
4: El primer ministro, con el, claro, canciller. Es raro, ¿no?
0: Era claramente, podía ser visto como una provocación, así que me parece bien que lo hayan suspendido. A propósito de esto, mañana va a estar el ministro de Defensa, Carlos Presti, y el canciller en Tierra del Fuego.
4: En Tierra del Fuego, en lo que va a ser la futura base naval argentina. Hay un obrador.
0: Van a hacer un pozo. ¿Qué van a hacer?
4: Claro.
0: ¿Van con una pala cada uno?
4: Sí, se supone que hay un obrador que van a presentar el proyecto. Además, el gobierno la semana que viene está presentando el presupuesto 2027, donde va a haber una asignación específica de fondos para esta obra. Y por supuesto, todo el gesto simbólico de que estén ahí el ministro de Defensa con el canciller mostrando lo que va a hacer esa obra, que ahora es tierra, Tato, no hay nada ahora. pero se supone que van a empezar, tienen obviamente que armar un pliego de licitación, es largo esto, pero bueno, se supone que como gesto simbólico viajan mañana y muestran lo que va a ser esa obra naval que anunció el presidente en cadena nacional, ¿no?
0: Y estaremos todos atentos a lo que vaya pasando con esa base naval, que entiendo yo que es más simbólica que otra cosa, pero bueno, es una agenda que el gobierno logró instalar en medio de un vacío político muy llamativo y que va a estirar lo más posible, porque le dio buenos resultados, buenos réditos, por lo menos en lo inmediato, cuando empezó con esta estrategia. Hoy hubo una reunión entre dirigentes del PRO a propósito de esto y de la Libertad Avanza, apadrinados por Karina Milei y enviados por Mauricio Macri, los del PRO. Sí. Entiendo que esto fortalece la idea de que Jorge Macri va a ser el año que viene candidato a jefe de gobierno de la ciudad, ¿o no necesariamente?
4: No necesariamente a esta altura, Tato. Te diría que es uno de los temas que siempre sobrevuela cada vez que se junta esa mesa política, la idea central de que la ciudad tiene que seguir siendo encabezada por alguien del PRO. A mí lo que me cuentan es que todavía no quisieron meterse en algunos distritos, en distritos en especial, para que no haya un conflicto, para que no haya una pelea, en reuniones que siempre Diego Santilli las lleva muy, diríamos, muy amistosamente, ¿no? Por supuesto, sí estuvieron hablando bastante de algunos proyectos, como por ejemplo que va a enviar el gobierno la semana que viene sobre la soberanía en Islas Malvinas, pero la verdad que el tema de los distritos, Tato, lo están intentando postergar para no pelearse.
0: Y bueno, pero en algún momento van a tener que hablar.
4: Sí o sí, tarde o temprano.
0: Pero también es cierto, una de las cosas que uno ha aprendido de grande, Carolita,
2: ¿qué? A ver.
0: Es que para buscar acuerdos primero tenés que ir desmalezando. No, si hay dos posiciones enfrentadas, suponete que yo quiero que esta, no sé, que el estudio de la radio sea pintado de azul.
4: Sí.
0: Y Carola quiere que sea pintado de rojo. Lo primero que podemos hacer para intentar llegar a un acuerdo es, hagamos una cosa. Primero, pongámonos de acuerdo. ¿Verde no lo queremos ninguno de los dos? No, listo, verde no. ¿Blanco no lo queremos ninguno de los dos? Bueno, listo, blanco no.
2: Ya descartaste dos.
0: Ya vas achicando. Sí. El espacio a negociar, lo que achica realmente la posibilidad de un conflicto. Esto es muy importante, en materia diplomática está muy aceitada esta estrategia, y me parece, y entiendo que en política debiera ser así. Veremos, porque en algún punto tenés que tocar los temas picantes, ¿eh? Pasa también en las familias, en las peleas cuando tenés hijos chicos, Michael, que se pelean por un autito. ¿Y vos qué haces? ¿Partís el autito a la mitad? No, porque ninguno de los dos se queda con el autito. Intentás seducir a uno de los dos con otro autito. Este anda más rápido, usalo vos.
2: Sí. Mi madre tenía una técnica que era muy buena, porque me daba la sensación de que yo elegía algo, pero me daba tres opciones. ¿Cuál te querés poner? ¿Este o este? Eran tres opciones que ya había preaprobado,
0: claro,
2: por supuesto,
0: claro.
2: Pero yo decía este.
0: Y vos te ibas chocha diciendo me impuse.
2: Claro, claro, claro, me impusí.
4: Claro.
0: Qué bueno.
2: Es verdad, la sensación de elegir y la tenía, pero ella me restringía las opciones, ¿no?
0: Qué buena técnica esa.
2: Sí, bueno, era chiquita, estoy hablando de jardín de infantes, imagínate si no, la pequeña dictadora. Oh. Había que poner límites.
0: Ah, además hija única, bravísima.
2: Llena de límites estuve, chico.
5: A los 8 años quería el único que no le habían ofrecido.
0: Claro, claro, quiero ir desnuda, ¿viste? Ya
4: no.
0: Ya era así,
2: Carola.
0: Bueno, obviamente vamos a estar hablando, por supuesto, de estas cosas, pero eso pasa, en serio, pasa todo el tiempo. La necesidad de encontrar un punto de encuentro nunca es fácil. Está bien que se vaya desmalezando la situación. Bueno, vamos a estar hablando, por supuesto, ya lo decía el uruguayo, sobre el tema de la escaloneta. A mí me da una pena, pero bueno, el tiempo cambia. El tiempo cambia también para todo, y los ciclos se van agotando, y a veces se van agotando de a poco. Sí. Que es un poco lo que estamos viendo con la selección. ¿Qué decís, la gente, vos?
4: Sí, sí, pensaba lo mismo. Y que no, José, a ver si puedo intentar expresarlo desde no tanto conocimiento de fútbol, pero el vacío que había dejado en su momento, yo era joven cuando Maradona se va, es muy parecido o peor cuando se va Messi. La idea es que se va Messi y toda una facción de equipo, que creo que con Maradona había pasado lo mismo, ser un montón de jugadores espectaculares, irreemplazables.
5: Lo que pasa es que este periodo, bueno, con Diego se postergó un mundial más después de Bilardo.
4: Ah, pero ok, en el 94.
5: El después de Bilardo, para la llegada del Coco Basile, significó una renovación grande de un día para el otro de la selección.
0: Y tenían había una selección extraordinaria.
5: Y había una selección extraordinaria, pero tuvieron que recurrir a Diego cuando la eliminatoria se complicó.
0: Sí, ¿te acordás?
5: Argentina estuvo a un gol de Paraguay de quedar afuera del Mundial del 94 con una selección que había sido campeona de América dos veces.
0: Sí.
5: Dos derrotas con Colombia, una en Colombia, la otra acá, el famoso 5-0, y la urgencia de llamar a Diego.
0: Cierto, contra Australia.
5: Para jugar el... Mirá, en ese partido jugó Maradona y jugó también el Colorado McAllister, sí, impuesto por el periodismo para jugar ese partido.
0: Claro, mirá vos.
5: Argentina pierde. El día que pierde 2-1 contra Colombia, que, es más, fue más baile aquel que el 5-0, Maradona estaba comentando conmigo un partido Uruguay-Argentina en el Estadio Centenario.
0: Me estás cargando.
5: Sí. Y ese mismo día, Maradona se había ido a Uruguay a ver Uruguay-Brasil, porque estaba peleado con el Coco Basile. Argentina pierde ese día, pierde el 5-0 y queda al borde de la eliminación. Jugar aquel partido con Australia y el regreso. Digo.
0: Y ahí se amigan.
5: Y ahí se amigan.
0: Coco y Maradona.
5: Coco y Diego. Este recambio, vos decís, a veces se producen los desgastes de a poco, y a veces no están de a poco. A veces hay
0: bisagras, cimbronazos.
5: Cimbronazos, gotas que son las que...
0: Bueno, pero ahora no hay ningún cimbronazo. Por eso es un disparate lo que vos señalabas bien recién, de que hay versiones, no lo podemos confirmar. Que no le pagan a la escaloneta.
5: Eso es un cimbronazo. Si hubiera,
0: si
5: en la negociación de un nuevo contrato
0: existiera un ruido
5: por un no cumplimiento económico con este técnico, la verdad...
0: Es un papelón.
5: Es un papelón, sí. Tato.
4: Sí. Pero José, si se va a Scaloni, ¿te imaginas que también venga a hacer un recambio enorme de nombres o todo lo contrario?
5: No, porque, a ver, Messi ya no va a estar, hay jugadores que no van a estar, hay una renovación de la capitanía que está en marcha y muy bien encaminada, con nombres que asoman dentro del grupo con muy buena imagen en el dominio de las dinámicas de grupo. Eso yo creo que está. Y después tenés los jugadores que tendrán que... Todavía no aparecieron en el último Mundial. Hoy, mirá, Nico Paz jugó un partidazo para el Como, por ejemplo. Digo, sigue siendo a nivel europeo un chico que juega muy bien. La selección lo puede esperar un año y medio más. No hay ningún problema. Está llamado a jugar un tiempo importante con la selección. Doy un caso como tantos otros.
0: Sí, eso, y McAllister están impecables los dos.
5: Ni que hablar.
0: Lautaro, bueno, Julián ahora está con...
5: Lisandro Martínez, que hoy convirtió un gol también para el Manchester.
0: Ah, ¿sí?
5: Lisandro, no Lautaro, ¿eh?
0: No, Lisandro.
5: Lisandro el zaguero, sí, el defensor.
0: Ah, mirá qué bien.
5: Digo, hay mucho.
0: Y sí, la verdad que sí. Bueno, también vamos a estar metidos en esto, pero yo voy a hablar un poquito de Ian McEwan. ¿Lo han leído a Ian McEwan?
2: Sí.
0: Me lo voy a hacer.
2: Muy fan soy.
0: Yo también. Me encanta.
2: Muy fan. Voy a buscar la lista de sus libros.
0: Me lo voy a reservar para mi foto del día.
2: ¿Ah, mira? Muy bien.
0: Ya te aviso para que no la podés elegir te gane de mano. Y sí, nosotros competimos la foto del...
4: Pero se supone que no nos contamos antes, Gerardo.
2: Sí,
4: no, parte del secreto
0: la reservo,
4: interno.
0: La reservo.
2: Sí.
4: ¿Se puede reservar en adelante, Gerardo? No.
5: Privilegio del conductor, me extraña. No.
2: Estaba
5: el único que reserva.
2: Estaba repasando mis libros favoritos de McEwan.
0: Ahí nos pone NASA un poquito de música de Rocky. De Rocky Balboa. ¿Han ido al cine últimamente, no? A propósito de Rocky.
5: Hace mucho que no voy al cine.
0: ¿No fueron a ver la Odisea todavía?
5: No he ido a ver Odisea.
0: Yo sí. ¿No han ido vos, Miguel? Sí. ¿Te gustó?
5: No. Me gustó, sí, claro.
4: Yo fui a ver He-Man, la última que la conté acá en el programa. Esa fue la última que fui a ver.
0: Pero eso es dibujito animado.
4: No, He-Man and the Masters of the Universe. Hecha película.
0: ¿Con un actor?
4: Con actores, con unas escenas. $200 millones pusieron.
0: ¿Fuiste cubierto para que nadie te reconozca? ¿Fuiste con el rostro tapado para que nadie sepa que...
4: Yo realmente ando por la
0: gente Spielman viendo...
4: Pero soy muy fanático de He-Man, ¿no? Eso lo digo abiertamente.
0: ¡Qué papelón!
4: Pensá, no, ¿cómo un gente, papelón? No, no es
0: un
4: dibujo.
0: Que no se escucha.
4: Gerardo, es un símbolo de la década del 80.
0: Es el programa de radio más escuchado de la Argentina, de la tarde, de noche. Y vos estás contando que te gusta He-Man.
4: Pero es
0: que
4: es un símbolo, Gerardo. No es una vergüenza.
0: ¿También te gusta He-Man, Carola?
2: No, He-Man en particular, pero me gustan, sí, los superhéroes. Sí. Claro.
0: ¿Cuál es tu preferido?
2: La Mujer Maravilla me gusta, el Capitán América me gusta, todos los Avengers
4: Marvel, me gustan. Claro.
2: Iron Man me gusta, sí, ¿no?
4: Y la película está espectacular porque la verdad invirtieron muchísimo, muchísimo dinero y recrean muchas cosas que inclusive estaban solo en los juguetes y no en los dibujitos animados.
0: A mí el Capitán América me parece un fiasco. Me parece una chantada.
4: ¿Por qué, Gerardo?
0: Es un Superman. Bueno, es anterior, ¿no? A Superman.
2: Sí.
4: Sí, sí, claro. Pero que su disco le parece.
0: No me gusta. Sí, Iron Man sí, pero Capitán América no, nunca me gustó.
4: ¿Pero por qué? ¿Pero qué le parece? ¿Un superhéroe
2: todos
4: sin
2: los
4: fuerza?
2: Avengers juntos me gustan.
0: Sí, ¿eh? ¿Todos los qué?
2: Los Avengers, todo ese equipo
0: es hermoso.
2: De superhéroes es lindo.
0: Pero es todo demasiado prolijo, no me gusta. A nosotros nos gustan más desprolijos, Michael.
4: Sí. Que Hulk, por ejemplo, que se rompía todo.
0: No, Spider-Man es extraordinario.
4: Ah, Spider-Man, sí.
3: Spider-Man me encanta y Batman me gusta.
0: Bueno, y Batman,
2: bueno, claro. Sí, Batman también.
0: Batman es lo más. Es lo más, sí. Lo más. ¿No?
3: Sí, pero He-Man también,
0: He-Man también.
2: Son mundos interesantes.
4: La película es espectacular. Es muy, muy buena la película, realmente.
0: El concepto del héroe, la idea de que alguien decida.
3: Y del superhéroe.
0: Y del superhéroe, bueno, sí. Pero que alguien decida sacrificarse por los demás o por una causa que cree justa, siempre es muy atractiva y nos atraviesa a todos. Bueno, 11-3000-3-0-7-90. Ahí nos pueden dejar su mensajito de WhatsApp. Nos pueden escribir al canal de YouTube. De Radio Mitre, donde los estaremos leyendo, escuchando, atentos en este día jueves. Tenemos mucho para compartir, un ratito nos vamos a meter con el tema de la inflación y de la economía, porque yo insisto que es una muy buena noticia que baje la inflación. Me parece que el gobierno está logrando con esto un hito, si podemos decirlo, de la gestión libertaria, pero obviamente que esto tiene consecuencias que tienen que ver con el parate que todos vemos en la economía y que hay que ver qué impacto tiene esto. Yo creo que es la gran incógnita de acá al año que viene. ¿El gobierno está logrando bajar la inflación? Sí. ¿Esto frena la economía? También. A la hora de votar, ¿qué pesará más? ¿Una cosa o la otra? Bueno, es la pregunta de este tiempo político y económico de la Argentina. Vamos a ir al informativo. A la vuelta del informativo tenemos una nota, tenemos a Carolita, se va preparando la gente Spielman, el uruguayo con toda su información, Miguel Winiaski. Aquí estaremos, por supuesto que sí, volviendo a casa. Dale.
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7: Cielo ligeramente nublado en Buenos Aires, 17 grados 4 décimos la temperatura. 19:31, hora de la vuelta a casa con radar de tránsito Mitre.
8: Persisten las demoras en la General Paz, ahora desde Devoto a Mataderos, en la mano al Riachuelo. Panamericana con tránsito intenso hasta la bifurcación de ramales. Toda la 9 de julio hasta San Juan con retrasos. Lo mismo ocurre en el puente Pueyrredón en la 9 de julio sur con demoras en la salida hacia Avellaneda. Sigue demorado el tránsito en la avenida Cantilo. Muy, pero muy cargado la fila de autos que llega hasta avenida Sarmiento. El Mitre, Ramal Suárez, circula con demoras por problemas técnicos. El resto de la línea Mitre, línea Sarmiento y línea San Martín circulan con sus frecuencias habituales.
7: Vecinos de El Palomar exigen mayor seguridad. Realizan una protesta frente a la casa del intendente de Morón.
9: Vecinos autoconvocados tras la ola de inseguridad en El Palomar y tras el violento episodio donde delincuentes atacaron a balazos a un padre frente a un colegio, llegaron a las puertas de la casa del intendente de Morón, Lucas Gui. Según los padres, Gui lleva a sus hijos al establecimiento educativo donde se produjo el hecho. Hartos piden seguridad.
10: Estamos esperando que por lo menos se asome y que se solidarice con todo el vecindario. Estamos presentes en cada marcha pidiendo solamente que se haga empatía con el ciudadano, con el par. Que estamos acá no para reclamar a ellos, para pensar en un futuro mejor. Y no sale. Sigue saliendo para ir a una escuela a inaugurar. nada porque las escuelas están detonadas. Como docente no se ve mejoría.
9: Desde el Palomar, Jorge Moure, Mitre informa primero.
7: El gobierno evalúa declarar feriado o asueto por la visita del Papa. La Casa Rosada volverá a reunirse con representantes de la Iglesia a mediados de este mes. Mientras tanto, esperan la agenda definitiva de León XIV antes de tomar una decisión. El encuentro tendrá como objetivo avanzar en la organización de la visita del pontífice. La evaluación oficial es que la presencia del Papa tendrá un tono de celebración. En el gobierno no esperan críticas directas del Santo Padre contra la gestión nacional. La Casa Rosada descarta responder públicamente, aunque León XIV formule cuestionamientos. 17 grados, 4 décimos la temperatura en Buenos Aires, 58% la humedad.
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3: Horas 38 minutos de este 10 de septiembre del 2026, seguimos volviendo a casa. Les contábamos al principio del programa que se ha conocido una baja importante de la inflación, pero que eso seguramente viene también acompañado de una baja del consumo, una baja de la actividad. Vamos a hablar con Iván Kachanowski, nuestro querido amigo, jefe de políticas públicas de la Fundación Libertad y Progreso. Hola Iván, gracias por este ratito. ¿Cómo te va?
4: ¿Qué tal? ¿Cómo estás?
3: Bien, ¿vos?
4: Muy bien, por suerte.
3: ¿Qué leíste del dato de hoy, de lo que implica, de lo que supone?
4: Bueno, a ver, el dato es bueno siempre en términos relativos, entendiendo que vivimos en Argentina, ¿no?
3: Claro.
4: De que veníamos con una inflación de 2.1, 1.9, 2.1, y que para atrás estaba todavía más alta. Y que, bueno, está mostrando que se consolida la baja en un contexto donde obviamente hay países vecinos que tienen estos datos en términos anuales, ¿no? Pero había una duda, ¿no?, de cómo iba a evolucionar la inflación, y bueno, finalmente pareciera que está cediendo a la baja, falta mucho recorrido, pero es una buena señal. Te diría, y a nosotros, tomando los datos de la primera semana de septiembre, ya nos está dando unos 5, unos 6, con lo cual septiembre podría llegar a ser un poquitito más bajo, pero bueno, recién vamos una semana, ¿no?
3: Bueno, el presidente en algún momento habló de que iba a estar en menos de uno, yo no sé si tanto, pero la tendencia es hacia ahí.
4: La tendencia es hacia la baja, yo creo que va a seguir bajando, pero ojo que tenés dos cuestiones que no están tan buenas, ¿no? Una es que la canasta básica y la canasta total y la canasta básica alimentaria dieron alta, dieron 2,6, si no recuerdo mal, también se publicó hoy. ¿No? Y eso pega en pobreza directamente, ¿no? Entonces ahí hay un tema a ver cómo evoluciona, porque es un dato súper sensible para un país donde, si bien la pobreza estuvo bajando y en el margen subió un poco, yo creo que hay mucha gente que está muy cerca de entrar y salir, ¿no? Entonces, un par de datos malos en lo que es la canasta básica total y alimentaria puede tener algún impacto. Entonces, es clave que claro, la parte de alimentos, sobre todo, no suba mucho, que eso en el último dato de INDEC, en el IPC ahora, dio igual, ¿no? Dio 1,7 también, dio igual que el dato general, digamos.
3: Iván, ¿y cuánto de esto tiene que ver con el enfriamiento de la economía?
4: Puede haber algo, pero no sé si lo ataría tanto, ¿no? Porque, ajá, a ver, Argentina está estancada desde el 2010, digamos, no crece hace rato, ¿no? Acá tenés, es cierto que tenés sectores dispares, sectores que crecen, sectores que les cuesta más. Es cierto que la industria del comercio está complicado y eso te puede traicionar un poco a la baja los precios, pero la verdad es que siempre estuvo complicado en los últimos años Argentina en términos de actividad, y eso no impide que vos tengas una inflación alta. Es decir, no lo dejaría fuera, pero también es cierto que hubo un congelamiento de la emisión monetaria muy fuerte que también está rindiendo efecto.
3: Claro.
4: Ahora, sí, jugó un rol lo que vos decís, porque lo que es estacional es, por ejemplo, como la indumentaria, y bueno, cayó fuerte este mes, en la primera semana de septiembre siguió cayendo, entonces algo de lo que vos decís hay, pero no lo ataría tan directamente.
5: Uh-huh. Iván, retomo lo que decía Tato, el agente Spielman, veo en el desagregado del dato de inflación que la división prendas de vestir y calzado registró una baja del 0,6%, ¿no?, siendo su segunda baja consecutiva, es un poco lo que además resalta el ministro de Economía. Insisto con lo que te decía Tato recién del tema del enfriamiento, ¿no?, obviamente, y la competencia que nació, ¿no?, de con la apertura de importaciones.
4: Sí, sí, por eso digo, hay alguna influencia, pero tendría mucho cuidado en atarlo exclusivamente a eso.
3: Está bien,
4: ¿no?
3: Porque entiendo.
4: en términos de las correlaciones, también te puedo decir, uy, mira, dejaron de emitir y bajó la inflación. Entonces, yo creo que claro, es un poco y poco, ¿no?
3: Michael.
6: ¿Cómo te va, Iván? Miguel Buñasqui. ¿Cómo ves la posibilidad de inversiones tangibles que lleguen a la gente ante un panorama de baja la inflación? Bueno, y la historia económica de la Argentina, historia reciente inclusive, de tanta dificultad, ¿no?
4: Sí, ¿qué tal, Miguel? ¿Cómo estás?
6: Bien.
4: Mirá, el tema de inversiones que le llega a la gente siempre es complicado en la Argentina, sobre todo por lo que vos decís, la historia reciente. No nos olvidemos que hace no mucho estuvo el gobierno de Macri, que le fue bien en las legislativas y después perdió las presidenciales. Y bueno, yo creo que esa historia está reciente y hay muchos que por ahí quisieran invertir en Argentina, pero quieren ver si va a haber una reelección o va a haber de vuelta un viraje hacia el populismo, ¿no? Entonces eso no ayuda. Con un agravante complicadísimo, ¿no? Que es el tema de la morosidad, que se estuvo hablando mucho ayer por el tema del Congreso. Es decir, por más que se den las condiciones para que la gente pueda consumir más, la verdad es que muchas personas primero tienen que saldar su deuda. Entonces vos tenés como un paso previo que dar, es decir, primero pagar la deuda para después volver a consumir a los niveles que vos consumías, ¿no? Claro. Y ahí me parece que tanto el gobierno nacional, provincial y municipal podrían hacer algo dialogando entre los tres, porque vos tenés en cuenta que por cada 10 pesos que paga alguien que está en situación de morosidad, 3 se van en impuestos provinciales, municipales y nacionales.
3: Qué interesante.
4: Entonces, la verdad, lo que pasa es que te muestra desde que asumió el gobierno de Milei que el gobierno nacional sí bajó impuestos, pero a veces las provincias y sobre todo muchos municipios los han subido. Entonces, yo si hoy fuera gobierno nacional, llamaría un pacto donde diga, bueno, si los municipios y las provincias bajan un poco los impuestos vinculados a la tasa de créditos, cuando se toma crédito, la nación también los baja. Y vos así podés ayudar a que la morosidad le pegue un poco menos a la gente.
3: Claro,
4: ¿no?
3: o el impuesto que sanciona la morosidad, ¿no?
4: También tenés, la verdad, que muchos impuestos vinculados al costo crediticio, al claro, costo de endeudarte, al costo de la morosidad, que hoy representa el 30% del costo. Entonces, yo creo que es una agenda en común que puede ser espectacular para el gobierno, sí, a nivel nacional y provincial, ¿no? Y encima dándole una mano a los que están en la situación de morosidad. Obviamente lo tenés que acompañar con extender plazos, repensar tasas, etcétera, pero podés hacer un gesto y creo que sería muy valioso.
3: La verdad que sí.
7: ¿Y ese gesto, vos decís, tendría un impacto así de importancia?
4: Y bueno, como mucho puede ser el 30% del costo, ¿no? Porque bueno, es el. Pero obviamente tenés que eliminar el impuesto, que eso, bueno, después tenés que ver cuánto te pega la recaudación. Pero sí podrías alivianar por ese lado. Ahora, si a eso le sumás, que das más plazos, que recompones la tasa o que refinancias a una tasa más baja, bueno, le empezás a dar otro panorama. Porque el problema que pasó acá es que mucha gente tomó deuda en el momento que las tasas estaban muy altas por la incertidumbre electoral. Y ahora se armó este lío, se armó esta bola de nieve.
3: Es así. Michael.
6: Y entonces, ¿qué va a pasar? ¿Qué pronóstico? Es difícil pronosticar cualquier cosa. Pero digamos, pero para el próximo trimestre vos ves que la inflación baja y el resto, el contexto económico.
4: Mirá, en términos de inflación, yo creo que va a seguir bajando el próximo trimestre seguro. Yo creo que acá lo difícil va a ser cuando entremos el año que viene, que ya va a ser mucho más electoral. Y bueno, ahí el mercado cambiario va a ser clave, ¿no? Porque el rebrote de inflación que tuvimos los últimos meses, antes de que vuelva a bajar, un poco porque el tipo de cambio empezó a subir, ¿no? De vuelta a la incertidumbre electoral, fue eso. Entonces, de acá a fin de año lo veo que la inflación va a tener una tendencia a la baja. Si vos me preguntabas hace un mes, en actividad te hubiera dicho que se veía un serrucho, ajá, que con una tendencia alcista muy chiquitita, y hoy ya me está empezando a preocupar porque las caídas que se están viendo en construcción, industria, fueron un poco fuertes las últimas, ¿no? Entonces, uh-huh, el próximo dato de actividad es clave, ¿no? Que ese serrucho no se empiece para abajo, sería un problema. Así que ahí estoy un poco más preocupado. Y después, con el tema del dólar, te redondeo con el dólar, sí, no veo un problema ahí en los próximos meses, porque si bien los sectores que crecen hoy no son empleo intensivos, pero sí te generan dólares.
3: Claro, y el gobierno está aguardando, pensando en el año que viene, justamente para que no pase lo mismo que en la última elección, ¿no?
4: Y la primera mitad del año compró mucho, yo creo que tratando de comprar los dos semestres en uno, porque después, bueno, se viene, empieza la campaña, empieza la elección, y el año que viene van a tener que vender, no que comprar.
3: Claro. Iván, como siempre, muy, muy interesante, gracias por este ratito.
4: Gracias a ustedes, hasta luego.
3: Iván Kachanowski, de la Fundación Libertad y Progreso, hablando de, muy interesante, del dato de inflación, del tema del crecimiento, la economía.
6: La cuestión tributaria.
3: Muy, muy interesante lo que sí. Bruno propuso. Si no se pueden extender plazos para los morosos o bajar el costo de pagar tarde o de no llegar a tener los recursos justos, que es muy alto, todos lo sabemos. Te atrasás en una cosita y te fajan. Sí. Bueno, eso lo podrían ir achicando en acuerdos. Está bien, nación, provincia, municipios. Vamos a una pequeña tandita y seguimos. Estamos volviendo a casa, dale.
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0: 19:52 de este 10 de septiembre, llega el momento de la noticia escondida de nuestra querida Carola Gil. ¿Qué nos traerá hoy, Carolita?
1: Bueno, una noticia escondida que es un adelanto al día de mañana en realidad, pero como mañana no hago noticia escondida, decidí pasarla para hoy. Mañana hacemos historias.
0: Claro, pero ¿por qué? ¿Qué va a pasar mañana?
1: No, bueno, mañana se cumplen 25 años del atentado a las Torres Gemelas.
0: Ah, mirá.
1: Es 11 de septiembre, mañana viernes 11 de septiembre, bueno, un día inolvidable,
0: para
1: yo
0: todos.
1: Creo, para la totalidad del género humano que tenía la edad suficiente como para registrar
0: ¿dónde estaban?
1: Lo que estaba sucediendo.
0: ¿Dónde
1: yo
0: estaban?
1: Estaba en un estudio de grabación en Pasaje del Carmen y Viamonte y vi el segundo avión en vivo.
0: Wow.
1: Sí, no tengo...
0: claro, porque a mí me pasó, yo estaba en el coto de la avenida Díaz Vélez, cerca de Parque Centenario, en el carrito del supermercado, con mi hija Miranda sentada en el asiento del carrito, y efectivamente escuché gritos o gente que hablaba mucho, preocupada, con el primer avión, y me acerqué a los televisores donde se estaba juntando la gente y vi el segundo en vivo también.
1: En vivo.
0: ¿Vos, Michael?
2: En la Universidad de Belgrano, esperando a Rosendo Fraga que iba a dar una charla sobre Julio Argentino Roca, y la dio.
1: Pero la precisión de los recuerdos que estamos teniendo, ¿no?
2: Y me llama el rector, Abelino Porto, me dice, ¿Viñas que está en su despacho? Sí. ¿Tiene la televisión prendida? No, préndala ya, me dijo. El mundo está en peligro, me dijo.
0: Y sí.
2: Porto, ahí estaba.
0: Vos, agente, era
3: muy estaba...
0: chiquito.
3: No, era tan chico. Creo que estaba camino a la facultad, si no me equivoco. Sí, estaba en mi primer año en la facultad. Primer año en la facultad, segundo año en la facultad, estaba camino a la facultad, lo escucho en la radio, en un FM que no pasaba noticias, interrumpen la programación, ahora me estoy acordando.
0: Claro.
3: Estaban pasando un tema, andás a ver, ¿no?
0: De Phil Collins.
3: De Purple,
0: sí.
3: Claro, Phil Collins. Y corta el locutor Phil Collins, digo, ¿qué pasó? Cortó la canción a la mitad, se le rompió la máquina, ¿viste? Y el tipo dice, y cuenta la noticia, y entré, y me acuerdo que suspendieron las clases.
0: Claro.
3: Suspendieron las clases en la UBA, yo estudiaba comunicación en la UBA, y fue, nada, después empezamos a mirar, empezamos a salir más noticias. Fue tremendo.
4: Urbos, estaba en la calle, andaba en el auto, voy con la radio y ahí me enteré. Sí, era una cosa impactante. Que me acuerdo que habíamos salido de casa en el auto y al poquito, pero no habíamos andado ni 10 cuadras y tuvimos que parar.
1: Y sí.
0: Ahora, vos fíjate cómo todos recordamos el momento preciso.
1: No, absolutamente. Sí, sí. Es lo que probablemente a la generación de mi madre le preguntás dónde estaban el día que asesinaron a Kennedy.
0: Exacto, claro.
1: ¿No? Son momentos así donde es imposible no recordar dónde estaba uno y qué estaba haciendo. Bueno, y se cumplen 25 años. Por supuesto, hay muchos recordatorios en Nueva York en el día de mañana, pero lo interesante hoy no es solamente recordar lo que pasó ese día, sino todo lo que queda aún por resolver del 11 de septiembre. Todavía hay más de 1,000 personas cuyos restos no pudieron ser identificados 25 años después, estamos hablando.
0: ¿Cuántas personas?
1: Más de 1,000.
0: Un montón.
1: Sí, las investigaciones forenses continúan, cada vez usan técnicas de ADN más modernas, ¿no? Ahora hay algo que se llama genealogía genética y este año identificaron una víctima más, una mujer cuyo nombre no se difundió, pero se identificó una nueva víctima. Y toda esta investigación siguió y siguió cada uno de estos años. Y otro tema que está pendiente también es las consecuencias a la salud de un montón de personas que estuvieron cerca de Ground Zero, ¿no? De la zona donde cayeron las torres y que estuvieron expuestas a ese humo y a esos residuos tóxicos. El World Trade Center tiene un programa, en realidad, de salud que atiende a más de 150,000 personas y ya certificó unas 85,000 enfermedades vinculadas de alguna forma al 11 de septiembre en su gran gran mayoría cánceres de tipo respiratorio, ¿no? Y afecciones de ese tipo. Pero después de esto, ¿no? Digo, las víctimas sin identificar, la gente que ha tenido enfermedades a partir de haber estado expuesto, y después el trauma que generó en una ciudad, seguro. En el mundo también trajo muchas consecuencias, pero para el neoyorquino promedio, su vida se divide antes y después del 11 de septiembre. Y es impresionante hablar con la gente que ha estado no directamente afectada, pero simplemente por haber sido un ciudadano de Nueva York.
0: Y sí, y sentir que capaz que estaba caminando en Central Park.
1: Absolutamente.
0: Vio el fuego, o vio pasar el avión,
1: o por ahí cerca, sí. Yo tengo dos primos que viven en Brooklyn, y ese día se detuvo todo, no funcionaban los teléfonos, tuvieron que volver caminando desde Manhattan, desde la isla de Manhattan, cruzando el puente hasta Brooklyn.
0: Sí.
1: Fue

0: fue la fotografía probablemente más vista
1: de la historia del mundo.
0: Sí, sí.
1: Esa y la del hombre, la llegada del hombre a la luna, sí, por decir algo, ¿no?
0: Esa fachada de las torres gemelas con esos como canelones de hierro forjado y este hombre entregándose a morir como él quería, como él decidía, y no, que, no morir víctima del fuego, sí. Y fueron 200 personas, se calcula, las que saltaron al vacío buscando escapar del fuego, del humo y de lo que
1: fuese. Y del momento,
0: sí,
1: basta.
0: Sí,
1: basta.
0: Sí, sí, le pongo fin yo.
1: Sí.
0: A esto le pongo fin yo.
2: La prensa norteamericana no publica fotos de muertos, de cadáveres.
0: No vimos,
2: porque no las publica, es un protocolo a rajatabla.
1: Sí, nunca lo entendí yo, nunca estuve de acuerdo.
2: Estuve una discusión.
1: Sí, yo nunca estuve
2: de acuerdo. Entonces publicaron eso, ¿no? Y otros afirman, vos, por ejemplo, ¿por qué no mostrar la foto de un muerto si está muerto y es información?
1: Es información, sí. y dimensiona además el drama.
0: El horror.
1: Yo creo que sí hay que mostrar, sí. Porque es la manera de que tomes conciencia del desastre que pasó.
0: Sí, fotógrafo, perdón, con esto termino, el fotógrafo que sacó esa foto del hombre cayendo, Richard Drew, es un hombre de Associated Press, dice que su cámara fotográfica nunca pudo tomar algo que él escuchaba, que eran los cuerpos que golpeaban contra el piso. Y decía, mi cámara nunca pudo tomar algo de lo que jamás en mi vida me voy a olvidar, ¿no?
1: Extraordinariamente dramático. Gracias, Carolita.
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5: 21 minutos, cielo ligeramente nublado en la noche de Buenos Aires, 17 grados la temperatura. Milei, Caputo y Sturzenegger celebraron la baja de la inflación. El presidente compartió el informe oficial y felicitó al ministro de Economía. Caputo destacó la evolución del índice general y de los distintos componentes incluidos en la medición. Federico Sturzenegger vinculó en tanto al descenso de la inflación con la continuidad de las políticas económicas y también felicitó al titular del Palacio de Hacienda. El índice de precios fue de 1,7% en agosto, el registro más bajo de los últimos 14 meses y el menor para ese mes desde el año 2017. El dato del INDEC mostró una desaceleración de 0,4 puntos porcentuales frente al 2,1% registrado en julio. La inflación acumuló un 21,3% en los primeros 8 meses del año y un 33,5% en la medición interanual. Jubilaciones y asignaciones de ANSES aumentarán 1,7% en octubre. El incremento se aplicará por la inflación de agosto informada por el INDEC. La jubilación mínima alcanzará los 435.919 pesos con 96 centavos. Con el bono adicional de 70.000 pesos, el haber mínimo llegará a 505.919 pesos con 96 centavos. La suma también alcanzará a las pensiones y otras prestaciones pagadas por ANSES. La actualización responde a la fórmula de movilidad establecida por el decreto 274 del año 2024. El mecanismo ajusta mensualmente los haberes de acuerdo con la evolución de los precios. La UH y la asignación por embarazo subirán a 156.649 pesos con 53 centavos. La presión baja, 1009 hectopascales, viento del este a 6 kilómetros en la hora, 17 grados la temperatura, 58% la humedad.
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0: Seguimos volviendo a casa a las 10, a las 20 horas 4 minutos de este 10 de septiembre del 2026 y abrimos la segunda hora como lo hacemos habitualmente con nuestras fotos del día. Cada uno elige una foto que lo haya impactado de la jornada y arrancamos con Carolita, si te parece, Carola.
1: Dale, voy con mi foto del día, que es una foto también de estos tiempos y de algo de lo que venimos hablando mucho en este programa, que recordamos siempre que hay más mascotas en la ciudad de Buenos Aires que niños, y lo hemos comentado muchas veces, y a propósito de eso, ahora la ciudad de Buenos Aires va a tener un servicio para los dueños de mascotas. Ajá. Para cremar las mascotas y devolver las cenizas en el caso de que alguien la quisiese, pero va a ser un servicio estatal de cremación de perros, gatos y supongo que otras.
0: Me parece buenísimo.
1: Sí, ¿sabes que sí? Porque
0: es un
1: pienso,
0: problema.
1: Digo, ¿qué haces?
0: Yo te digo lo que yo he hecho con mis últimos dos gatos que murieron a los bosques de Palermo con una pala.
1: Claro, pero
0: hice un pozo y lo enterré a un gato y después al otro. Al otro, a los 2 años más tarde.
1: Que supongo que...
2: No, está bien, creo que hay mucha gente que hace lo mismo.
0: ¿Y si no, qué haces?
1: Claro, sí. Pero supongo que esta idea me pareció correcta, porque no puedes tener a todos los vecinos de la ciudad de Buenos Aires haciendo
0: pocitos
1: en las plazas.
0: Lo voy a confesar en público, lo hice, no sé, a la 1 de la mañana.
1: Claro. Claro, bueno.
0: Y rezando que no vengan policía, qué sé yo.
1: No, probablemente haya...
2: ¿Qué está haciendo?
1: Haya temas
3: por el alma del gato.
2: Claro.
1: No, pero probablemente haya temas de salubridad y zoonosis que tienen que ser cubiertos.
0: No hagan lo que hice yo, les pido por favor, por el amor de Dios.
1: No, por eso me parece una buena iniciativa. Y en el caso de que algún dueño de mascotas quiera las cenizas de vuelta, va a tener un costo accesible y regulado, pero va a funcionar inicialmente en el cementerio de Chacarita y bueno, va a tener que ser reglamentado todo, pero por lo menos le va a dar a los vecinos de la ciudad de Buenos Aires, que evidentemente tienen muchísimas más mascotas que niños.
0: Qué buena idea.
1: Algo para no tener que tomar una decisión apresurada ese día para algo que es muy importante para ellos.
0: Sí, yo me imagino que en las veterinarias tendrán algún método.
1: No existe.
0: Me miro al uruguayo con incredulidad. ¿No?
1: El Instituto Pasteur te recibe las mascotas en forma gratuita, te las toma para cremación, pero no devuelve las cenizas.
0: Ah,
1: es decir,
0: okay.
1: Es una forma de controlar el tema salud y que encuentre una vía razonable, pero no te devuelve las cenizas en el caso de que las quieras, ¿no?
0: Ah, ok. Ok, o sea que existe, ahora se va a hacer mejor, digamos.
1: Sí, va a mejorar.
0: Ah, bueno, está buena, ¿eh? Agente, ¿tu foto del día?
2: Mi foto del día, Tato, es la mesa política a la que se sumó Karina Milei. En rigor, el gobierno no difundió la foto con Karina Milei, pero se terminó sumando. Ahí me contaban recién que se terminó sumando.
0: ¿Quiénes estuvieron? Pará.
2: La mesa política siempre es Diego Santilli, los primos Menem, Martín Menem, presidente de la Cámara de Diputados, y Eduardo Lule Menem, que trabaja con Karina y tiene un despacho en la Casa Rosada, y del PRO, Cristian Ritondo.
0: Ok.
2: Y Fernando Andrés, que es la mano derecha de Mauricio Macri.
0: ¿Y Karina no iba a ir en principio?
2: Y Karina no iba a ir en principio y no venía yendo. Esta era la cuarta reunión y no venía yendo. Y por primera vez se acercó. Me dicen que no estuvo toda la reunión, sino que llegó un poquito más tarde en un momento de la reunión. Y estuvo ahí hablando un poco con los dos del PRO. Y básicamente, por lo que me cuentan también, están intentando que Ritondo y Andrés convenzan a todo el resto del PRO, y sobre todo a Mauricio Macri, de eliminar las PASO. Y no está convencido Mauricio Macri, quien está en Italia dando clases en la Universidad de Bolonia.
0: No está convencido. No es que no está convencido, Macri no quiere.
2: En principio no quiere, y creo que un poquito le está empezando a meter un poco de presión La Libertad Avanza a los del PRO para intentar avanzar con eso. También hablaron del proyecto de Malvinas, pero la presencia de Karina Milei, la verdad que fue importante, llegó después de las 15 horas, y por supuesto se sumó a esta mesa política, que estuvieron más de 2 horas, me cuentan, hasta las más o menos 5 de la tarde.
0: Un montón.
2: Sí, hablando.
0: Michael, te salteé, discúlpame.
3: No, bueno, la violencia del Palomar.
0: Bien.
3: Eso ocurrió, fíjense lo que ocurrió hoy, porque realmente tirotearon a un hombre que estaba llevando, que es un comisario mayor, Hernán Mariano Catarazzo, a su hijo, su hija, a la escuela.
0: Una cosa de locos.
3: Pero estaban asaltando, acechando y tirando, al fin y al cabo, a los padres llevando a los hijos a la escuela. Yo conozco la escuela, el colegio de Maús del Palomar, en las estribaciones del Palomar. Tienen que ir a tirar a los padres con sus hijos.
0: Ah, una locura.
3: Es una locura, digamos, realmente es un descontrol, ¿no? Y bueno, y todos los vecinos, imagínate el terror, y de allí la protesta, y como oriundo del Palomar, nacido y criado, y conozco que esta violencia tiene larguísima data, ¿eh?
1: Ah, sí.
3: Se ha ido incrementando absolutamente, históricamente muy inseguro. El hombre era comisario mayor, le tiraron, tiró, tiene un balazo en el abdomen, está fuera de peligro, internado en el Posadas, pero la violencia no cesa ahí.
0: ¿Y a los agresores?
3: Los agresores hasta el momento están prófugos. El momento, según los medios, ¿no es cierto?
0: Ok. Bueno, después el agente va a hablar, no del episodio policial que bien destaca Michael, sino de las derivaciones políticas alrededor de esto. Uru, ¿tu foto del día?
4: Es una selfie que sacó Pierre Gasly.
0: Ah, mirá, qué
4: bien. La que aparecen él, con la Pinto en el asiento de atrás. Ay, y en el volante, ¿quién estaba?
1: ¿Quién?
4: Zinedine Zidane.
0: ¡No! ¡Qué bueno! Claro.
4: Así es. ¿Por qué es esto?
0: Porque Alpine es una escudería francesa.
4: Alpine es la escudería francesa para la que corren Gasly y Colapinto, y de la que es embajador Zinedine Zidane, porque es una marca francesa.
0: Claro.
4: Zidane ha colaborado en acciones de promoción de autos de calle de la marca. Mirá. Y es por esto que se encontraron en Madrid, donde a partir de mañana se corre el Gran Premio de la capital en un circuito nuevo.
0: Sí, está todo el mundo medio asustado, porque dicen que Madrid, el circuito es peligrosísimo.
4: Es nuevo, es peligroso, sí. Tiene 22 curvas. Una de ellas, que es de estos caprichos que de pronto tienen algunos...
0: ingenieros, sería...
4: No, tiene 24 grados de peralte.
0: De costado, digamos.
4: De inclinación. De inclinación. El peralte de una curva es la inclinación.
0: Y ves mucho 24.
4: 24, ¿no? Es muchísimo. Es muchísimo. Hubo algunos circuitos en otro tiempo con una inclinación importante, pero no. Dijo Colapinto que hay muchas curvas en las que se frena doblando, en las que se dobla en bajada, pero el capricho que tiene una de estas curvas o esta curva que tiene 24 grados de peralte es que es la curva número 12,
0: sí.
4: La 12... Y se llama La Monumental, y justo en Madrid.
0: ¡Qué bueno!
4: Es la curva número 12, y se llama La Monumental, del circuito de
0: Parece una
4: de
0: cargada Madrid. Lo de Boca.
4: Y ¿sí? La verdad que es...
0: Ay,
4: de haber estado en complicidad con River. Bueno, pero es una buena foto, estaban en este acontecimiento organizado por la marca francesa, se suben al auto que maneja Zinedine Zidane, e iban con él dos pilotos de Fórmula 1. Uno Colapinto, el otro Gasly.
0: Bueno, yo voy a poner como foto del día a Ian McEwan, que estuvo en España presentando una nueva novela. Ian McEwan es un escritor británico, es uno de mis preferidos, de Carola veo que también.
1: Sí.
0: Es una cosa extraordinaria. Siempre parece que está grande, pero sigue vivo 78. Y sigue escribiendo. 78 tiene, pero hace mil años me parece que tiene 78.
3: Sí. El libro Amsterdam. Bueno, ahora sacó un nuevo libro donde... Declara lo que vas a contar.
0: Bueno, ahora sacó un nuevo libro que se llama Lo que podemos hacer, que supongo yo que estará en las librerías muy pronto, si ya no está en algunas. Bueno, si lo presentó en España, llegará en los próximos días a la Argentina. Muchos libros maravillosos, todos son maravillosos, pero le hacen una entrevista, habla del problema de la inteligencia artificial, del peligro del medio ambiente, que es una de las grandes obsesiones de él, sobre todo de los peligros. Él habla mucho en casi todas sus novelas, Carolita, sobre los peligros que conocemos y que sin embargo no nos llevan a hacer nada, ¿no? El hombre tiene una resistencia a ver la tragedia que se le viene encima. Es como la gran obsesión de Ian McEwan en muchos de sus libros. Y leyendo la entrevista me encontré con algo que me pareció divino y que lo quería compartir con ustedes, que él, que narra tantas tragedias y tantos dramas, dice que es una obligación moral siempre, en cada libro, en cada historia, siempre dejar una rendija a la esperanza, siempre, aunque sea un poquito.
3: Sí.
0: Pero no tenés que dar una luz, tenés que abrir una ventana. Es una obligación, él lo siente como una obligación, un resquicio de optimismo habla. Y yo lo comparto y creo que nuestro trabajo también tiene esa obligación.
3: Sí, sí.
0: De siempre, aun cuando estemos en los peores momentos, decir, sí, pero ¿sabés qué? Esto va a pasar, esto no termina, hay un mañana, hay otra manera de verlo. hay que alimentar siempre, siempre, me parece a mí, el resquicio de optimismo que cita McEwan.
3: Me haces acordar, yo hace muchos años tengo un amigo que se llama Eduardo Subirás, da clase en Princeton, pero es español, y escribe un artículo diciendo que todo era un horror.
0: Claro.
3: Y me dijo, un discreto principio de esperanza, por favor.
0: ¡Ay,
3: y
0: no me olvido qué bueno!
3: Más. Un discreto
0: principio. ¡Qué bueno, qué bueno, qué bueno!
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3: Directo desde el Palomar, viene el helicóptero, ya está en la ciudad de Buenos Aires, ya está atravesando la ciudad, ya está llegando a la zona de Barrio Norte, a la zona del 11, al techo de Radio Mitre, acá en la calle Mansilla, 2668, se apoya en el techo, bueno, es un decir, él salta, da una vuelta mortal en el aire, impecablemente aterriza sobre el techo, baja las escaleras, tercero, segundo, primer piso, vuelve a subir al segundo, vuelve a los estudios, llega a los estudios, abre la puerta, ingresa nuestro querido agente Spillman.
4: Gerardo, buenas noches. Me equivoqué de piso.
3: Sí, pero venía bastante bien. Venía bastante
5: prolijo,
3: bien.
5: ¿No?
3: Sí, prolijo, sí. Entero.
4: Entré a la oficina entero. Del director Jorge Porto y salí rápido por las dudas.
3: Hace Gerardo. Bien, hace bien.
4: Gerardo, vengo del Palomar. Y la verdad que el escenario, y acá sí me pongo serio, es tremendo para los vecinos de Morón.
3: Ay, sí.
4: Creo que se han enterado la gran mayoría de nuestros oyentes. Un padre, que además era ex policía, llevó a su hija al colegio EAMUS, un colegio clásico del Palomar, de más de 70 años, premiado, y en la puerta quisieron robarle y lo balearon delante de su hija y delante de otros alumnos.
3: De todos los chicos, era una locura
4: Fue
3: total.
4: Fue una locura total, sin ningún tipo de límites. La verdad que hubo, a raíz de eso, una marcha, hoy a las 18 horas, pero detrás de este hecho de inseguridad, que podría ser un hecho aislado entre comillas, porque en la provincia de Buenos Aires la verdad que hay muchos hechos de inseguridad.
3: No, y en esa zona, recién lo destacaba Miguel, que la conoce muy bien, es particularmente peligrosa.
4: Exactamente. Sí. Pero se está dando en un municipio, Tato, que está cruzado por la interna política del PJ bonaerense.
3: Ajá.
4: ¿Por qué, Tato? Bueno, porque está gobernado por Lucas Gui. Lucas Gui es un intendente progresista que supo ser discípulo de Martín Sabatella, que es más conocido seguramente por todos. Y no solo eso, Tato, sino que Sabatella y Lucas Gui hace 2 años que pasan por una guerra política tremenda en el corazón de Morón.
3: Mirá.
4: A tal punto, Tato, que hoy, en el Consejo Deliberante de Morón, minutos antes de que empiece el programa, se decidió, hubo un pedido para interpelar al intendente Gui, que fue apoyado por la gente de Sabatella de Nuevo Encuentro. Es decir, el discípulo ahora va a ser interpelado por quien lo llevó al municipio.
3: Sabatella sigue haciendo política. Yo pensé que se había retirado. Después del papelón que hizo cuando fue funcionario del gobierno de Cristina, yo pensé que se había retirado.
4: No, continúa y muy cerca de Cristina, e inclusive tiene ganas de volver al municipio el año que viene. Con lo cual, era un proyecto de la Libertad Avanza del PRO, lograron la mayoría porque apoyó Martín Sabatella. ¿Y cuál es de fondo la pelea grande, Tato? Bueno, es entre el intendente que responde a Axel Kicillof, un dirigente que responde a Cristina. Si no, no hubiese jamás avanzado la interpelación y en estas horas se ven declaraciones cruzadas de todo tipo.
3: ¿Quién responde a Kicillof?
4: Lucas Gui, el intendente de Morón. Entonces vos estás viendo en nivel micro.
3: Se está replicando la interna de la provincia.
4: Exactamente.
3: Entre Kicillof y Cristina.
4: a nivel Morón. Micro, muy chiquitito, y que se desata por un caso de inseguridad. La verdad que hay todo un debate interno ahí de los intendentes para crear, si deberían crear o no y con qué consecuencias, policías comunales. En Morón se lanzó una policía comunal en agosto, donde estuvo el ministro de Seguridad de la Provincia de Buenos Aires, o sea, el ministro de Kicillof, apoyándolo. Claro, la policía comunal lleva...
3: Es una gran discusión esa.
4: Si pueden portar armas o no, son la gran mayoría ex policías en este caso. Es una gran discusión porque existe la provincia de Buenos Aires con su policía y existen también las fuerzas federales, tanto. Entonces, que cada municipio forme policía, les ponga armas en sus manos, es por lo menos discutible, ¿no?
3: Es riesgoso, porque el policía municipal es... más fácil de corromperlo, tiene menos protección, es más débil frente a... es una gran discusión.
4: Es una gran discusión, pero ahora lo que está pasando en Morón, la interpelación al intendente, las marchas, el tema, por supuesto tiene una matriz política que es esta interna del peronismo que, a ver, Tato, no hay ni siquiera en estos días un atisbo de reunión entre Máximo Kirchner y Axel Kicillof. Después de la última reunión que tuvieron en un hotel céntrico, Tato... sigue todo más que roto. O sea, están totalmente distanciados. Por eso traigo el ejemplo de Morón, pero hay muchos municipios donde se da lo mismo, Tato.
3: El kirchnerismo y el... ¿cómo se llama? El kicillofismo.
4: Sí, kicillofismo puede ser, la gente de kicillof.
3: Están enfrentados. Van a seguir enfrentados. Va a aparecer un tercero y los va a correr a los dos.
4: Sí. Bueno, ahora te voy a traer una anécdota de esta semana que habla de un tercero. El martes en San Fernando, un grupo de intendentes que no son ni de Kicillof ni de Cristina, ahí están entre otros Federico Chaval de Pilar, te diría que es uno de los más importantes, está Granados de Seiza, está Otermín de Lomas de Zamora, que no están, sus Bieles de Bahía Blanca, que están en el medio, Tato, y que no tienen un candidato a presidente.
3: Todavía no se juegan por ninguno de los dos.
4: Exacto, no tienen un candidato a presidente hoy. Esto sí, lo recibieron a Sergio Tomás Massa.
3: ¡Epa! Mirá.
4: El tercero, porque acá estamos hablando de una interna del peronismo entre Kicillof y Cristina. Y ahí estuvieron hablando bastante, estuvieron varias horas hablando, lo intentaron convencer a Massa, Tato, estos intendentes, de que apoye la reelección de los caciques municipales. Uh-huh. Dentro de este grupo también podemos incluir casi el intendente Morón, que también le gustaría ir por un tercer mandato. Massa les dijo que no. Massa les dijo que no, a pesar de que estaban todos muy insistentes en que haya un tercer mandato en el mejor de los casos.
3: Recordemos,
4: ¿no?,
3: que Massa fue en su momento, a ver si se acuerdan, junto con María Eugenia Vidal, quienes impulsaron el límite a las reelecciones indefinidas. Con lo cual, ¿cómo la dibuja Massa?
4: Es exactamente lo que dijo, que era su posición histórica y que sus diputados y sus senadores bonaerenses no iban a avalar esto. Pero se pusieron a hablar un poco de esta interna de la que estamos hablando en ese asado en San Fernando. Y una de las cuestiones que surgió allí es que Massa les dejó la frase: yo estoy trabajando por la unidad. No les confirmó que él quería ser candidato a presidente, pero que sí que iba a hacer todo lo posible para que este desmadre, esta interna que se ve desde Morón hasta el nivel nacional, entre Cristina y Axel, no conspire contra una posibilidad del peronismo, Tato. Hay gente del peronismo, y en eso te podría anotar a Kicillof y a Massa, que creen que Milei va a perder el año que viene, y se lo dicen a todo el mundo. Massa y Kicillof están convencidos de que, dada la economía, dado los problemas que tiene el conurbano, Milei va a perder el año que viene. Eso es lo que ellos creen. Máximo Kirchner y Cristina no están tan seguros de eso.
3: Yo no estaría tan seguro de eso.
4: Yo tampoco, pero es lo que cree, lo que les deja Massa a los intendentes. Uh-huh. A ver, esto que te planteaba recién, Tato, es muy importante que todavía no hay ni una. No se juntan. O sea, no está ni en agenda de Kicillof ir a ver a Cristina, ni juntarse siquiera con Máximo Kirchner. Kicillof está en su mundo, viajó a Misiones a ver al gobernador Pasalacqua.
3: Claro.
4: Y Massa está también en su propio planeta, por llamarlo de alguna manera, sin una definición concreta. Sí, Tato, lo que está pasando, al igual que ocurre en Morón, es que hay operaciones cruzadas. Se acusan de cosas horribles todo el tiempo.
3: Es importante que este enfrentamiento que bien nos trae la gente Spillman no tenga consecuencias en la vida de los vecinos, ¿no? Porque si lo van a, no digo que sea el caso, pero si lo van a resolver a los tiros, estamos todos en peligro.
4: Absolutamente, Tato. Y acá por eso arrancamos con algo micro, Tato. Fíjate cómo puede impactar en un municipio una pelea nacional irresoluta y que por ahora, por lo menos, no veo ningún atisbo, no hay ningún atisbo de cómo lo van a resolver, porque está cada uno muy separado por su lado, y en el día a día los vecinos, la verdad que quieren que les resuelvan la inseguridad, que les resuelvan cuestiones de gestión, y se traban muchas cosas justamente por las peleas del PJ bonaerense. Gerardo, me tengo que retirar.
3: Bueno, pero no abandone este tema, que es un tema apasionante. Siempre los conflictos del peronismo, mira, Carola siente.
5: Jugoso.
4: Va a venir un segundo capítulo de esto. Pedimos, lo estamos por siguiendo favor, muy gente. De cerca, Gerardo.
3: Ahora vaya en paz.
4: Me voy a descansar ahora. Sí, voy a descansar, me voy a tomar unos días.
3: ¿Descansar
4: de
3: qué? ¿Descansar de qué?
4: Estuve trabajando mucho.
3: ¿De qué estuvo?
4: Y
3: trabajando?
4: Un servicio de inteligencia trabaja todo el tiempo. ¿En serio? Unos días, Gerardo, sí.
3: Bueno, voy a ver
4: si me puedo tomar unos días. Escucha, arreglé el cebador, José.
3: Bien. Mira cómo me uruguayo, ya no hace el ruido de antes. Muy bien, parece.
4: Fui al lugar de Warner que me recomendaste. ¿Sí? Me pasaron una cifra tremenda, lo terminé comprando online. Adiós, Gerardo.
6: Ah, paso mañana y corro yo también.
3: Chao, dale.
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10: Cielo ligeramente nublado en Buenos Aires, 16 grados 5 décimos la temperatura. La Libertad Avanza volvió a recibir al PRO en la Casa Rosada. Representantes de ambos espacios trabajaron sobre la agenda parlamentaria y la inseguridad bonaerense.
11: El gobierno monitorea el caso del hombre que resultó baleado en el Palomar y responsabiliza a la provincia por la crisis de inseguridad. El jefe de gabinete, Diego Santilli, esto señaló.
12: La lucha irrestricta contra los delincuentes, defensa absoluta hacia las víctimas y nosotros lo trazamos. Hay que evitar estos fallos espantosos que retroceden a Argentina. 40 años para discutir una ley penal juvenil. Una vez que el Congreso la sanciona, mira lo que hace. No defiende a las víctimas, que defienden a los delincuentes.
11: Rodrigo Jorge, Mitre informa primero.
10: Vence el plazo para que Adorni justifique su patrimonio. El ex jefe de gabinete, investigado por presunto enriquecimiento ilícito, debe responder este viernes más de 20 requerimientos judiciales. Adorni debe presentar su descargo o solicitar una nueva extensión del plazo. En la justicia consideran que podría pedir una postergación de una o dos semanas, aunque todavía no realizó una presentación formal. El juez Lijo ya le había concedido una prórroga de 15 días que vence mañana. 16 grados y medio la temperatura en Buenos Aires, 67% la humedad.
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0: buenas tardes, soy Gustavo, los estoy escuchando religiosamente como todas las tardes desde Corrientes Capital. Con respecto a la inflación, me parece una buena medida, pero no lo es todo. Lamentablemente no lo es todo. En la microeconomía y en los precios se ven reflejados. Hay precios que aumentan más que la inflación. Gracias, saludos para todos.
1: Gracias, saludos para todos. Sí, sí, por supuesto. Siempre es dispara el tema inflacionario, pero obviamente que hay una estadística. La estadística hace un promedio. Más mensajes.
2: Hola, chicos. Con respecto a qué hace uno cuando la mascota muere, llevarlo al Instituto de Zoonosis, al Luis Pasteur, que está en Parque Centenario. Y allí hay un crematorio y, bueno, ellos se encargan. Ahora la novedad es que, bueno, estaría la posibilidad de quien quiere recuperar las cenizas de tenerlo. Pero bueno, el servicio de cremación estuvo siempre y es lo que hay que hacer por una cuestión de salubridad. Bueno, me encanta el programa. Beso.
1: Beso, gracias. Bueno, es lo que contaba Carolita. No es que antes no había, ahora se agrega esto, este servicio.
3: Sí, con opción a pedir las cenizas, o sea, a aquellos que quieran.
1: Igual debería haber más de eso, con la cantidad de... Más cantidad, digo, ¿no? Con la cantidad de mascotas que hay...
3: Bueno, mucha gente lo hace en forma privada, que tiene un costo elevado.
1: ¿Privada de qué?
3: Y llevarlo a tu veterinaria.
1: ¿Y el veterinario cómo lo hace a eso?
3: No, lo mandan a un lugar...
4: Y te devuelven, si querés, la ceniza.
3: Sí. A un costo, ¿eh? Arranca en 150 mil pesos.
1: O sea que lo que hice yo estuvo muy mal.
4: No sé. Ahora, la ceniza de la mascota difunta, ¿cómo chequeas que sean de...?
3: Ah, bueno, eso es lo mismo.
1: Todas las cenizas son objetables.
3: No nos metamos ahí.
5: Es un tema...
1: No entremos en eso, Michael, porque...
3: Decidimos confiar.
5: No, confía, ese es simbólico.
3: Sí. Claro.
1: El famoso queremos creer. Sí. Más mensaje, dale.
6: Sí, les aclaro que hay veterinarias que lo hacen.
1: Ajá.
6: Mi cuñada lo hizo en Lomas de Zamora, con una perrita que tenía, y le hicieron la cremación y le entregaron las cenizas.
1: Mirá qué bien.
6: Sí, sí, en algunas veterinarias lo hacen.
1: Bueno, ahí está.
3: Sí, sí.
1: Servicios privados.
3: Ahora lo hice con dos gatos, sí.
1: ¿Y te llevaste la ceniza?
3: No, pero dispusieron ellos de
1: las cenizas.
3: Sí. Yo lo que no quería era tener que ocuparme de las exequias de los animales.
1: ¿Más mensajes?
7: Hola, para el programa de Tato, les cuento que en mi jardín tengo un cementerio de mascotas.
1: Ajá.
7: Aquí están enterrados mis gatos que pasaron una mejor vida. Los de mi hermana y los de otra gente. Sí, igual si volviera para atrás volvería a hacer lo mismo. Cariños.
1: Yo estoy totalmente de acuerdo. Si tenés jardín, no hay duda. Es enterrarlo en tu jardín.
3: Sí.
1: Me parece que es lo que hemos hecho toda la vida.
3: Y si sos Stephen King, ni te cuento.
5: Ah, claro.
1: Si sos...
3: Stephen King.
1: ¿Por qué?
3: El cementerio de animales.
1: Ah, claro. Sí.
5: Película. Mi libro, película.
3: Sí,
1: no, pero hay que enterrar, obviamente, a tu mascota en tu jardín. El tema es en la ciudad, no tenés jardín.
3: Claro. No.
1: Entonces tenés que llevarlo al instituto.
3: Al Instituto Pasteur. Ahora sí, pero ahora va a haber un nuevo servicio.
1: De ninguna manera hacer lo que hizo el conductor del Volviendo a Casa de Radio Mitre. De ninguna manera. ¿Escuchaste, gente?
5: No, sí, yo estaba en desacuerdo, Gerardo.
1: ¿Ya estabas en desacuerdo? Bueno, gracias a todos por los mensajes. Vamos a una pequeña tanda y seguimos volviendo a casa.
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0: ¿Este tema de Bruce Springsteen les gusta?
1: Mucho, sí.
2: Entró este año, creo, si no me equivoco, en la playlist, ¿no?
1: Sí.
2: Este año entró.
0: Un sorteo, una compulsa con todos nuestros oyentes del mundo.
2: ¿Todos?
0: Todos, y eligieron que este tema de Bruce tenía que estar en la playlist.
1: Entrar a la playlist.
2: ¿Tiene usted, Gerardo? Bueno, es un hermoso tema.
0: En abril entró, ¿viste? Por esa compulsa internacional.
2: Sí.
0: In English.
2: Sí. En Estados Unidos es Fito Páez, es Charlie García. Es realmente de una trascendencia Bruce Springsteen como un símbolo del rock, ¿no?
0: Y acá también es un genio. Para mí es uno de los músicos más importantes de mi vida. ¿Tienen músicos
1: wow.
0: más?
1: Sí. Wow.
0: Lo escuché toda la vida, de chiquito. Lo tengo siempre en mi playlist, lo tengo siempre en todos lados. ¿Tienen cuáles son los músicos más importantes de sus vidas?
1: The Cure,
0: claro.
2: Luis Alberto Spinetta por Escándalo.
0: Yo también lo tengo, Spinetta, en mi playlist.
2: En todas sus facetas está todo. Desde Almendra, cuando tenía 18 años, hasta el último Luis Alberto Spinetta con su bajista, baterista y tecladista rosarino amigos de él, ¿no? O sea, todas sus épocas.
0: ¿Vos, Uru?
3: No sé si tengo algo uno tan definido, pero si tuviera que elegir, es Jaime Ross.
0: Jaime Ross, bueno, claro.
4: Muy bien, sí.
0: Qué grande Jaime Ross, sí, a mí grande, me encantó.
4: Y el Negro Rada también.
0: Y el Negro Rada
3: también, sí.
0: Jaime hace mucho que no...
3: Ya está retirado.
0: Ya está retirado, sí. ¿No?
3: Es más, lo último que hizo... No, después creo que hizo algo más, pero... por ejemplo, con el hijo hicieron el documental del Mundial de 2010, que Uruguay llega a las semifinales, y ellos habían estado ahí, hicieron un trabajo espectacular.
0: Qué tipo talentoso.
3: Sí, muy talentoso.
0: Increíble. Vos, Michael, vos escuchás más música clásica, esas
4: cosas.
0: No,
4: pero también, son muchos. Pero la verdad, si tengo que elegir así a bocajarro, los Beatles.
0: Los Beatles, importante, qué sí. Bueno.
4: Y entre ellos Paul McCartney.
0: Paul McCartney, no tengo ninguna duda que fue el mejor Beatle de todos.
4: Líder.
2: Igual terminemos con esa dicotomía entre Lennon o McCartney. Lennon y McCartney.
4: Sí,
2: gente.
4: Son Lennon y McCartney.
2: Lennon y McCartney. Hay muchas canciones que le empezaba uno y la terminaba el otro.
4: Claro.
2: Pero bueno, entiendo, Miguel, vos te referís también a la carrera solista de Paul McCartney, que ha sido Wings, ha sido muy fructífera y espectacular.
0: Y un personaje además muy atractivo, ¿no?
4: Sí.
0: Por ahí cuando el mundo era más joven y era otro, por ahí era más interesante un Lennon, pero a medida que uno va creciendo y va entendiendo mejor,
4: claro,
0: cómo funcionan
4: Lennon,
0: las cosas,
4: y más,
0: Paul McCartney.
4: La cosa del mundo feliz y todo esto.
0: El optimismo. Bueno, es algo, volviendo un poco a lo que comenté yo hoy sobre McEwan, a mí me impresionan los artistas que entiendan que hay que transmitir, bueno, Paul McCartney, felicidad. Él entiende que cantar, podés, pero tenés que transmitir un mensaje de esperanza, decía McEwan. Y Paul McCartney también. Me parece extraordinario que tengan esa vocación. Porque evidentemente es natural, le sale.
3: Una hiperestrella con un vínculo con su ciudad muy particular, con la ciudad de Liverpool.
0: Ajá.
3: Capaz de llegar una mañana, por ejemplo, a la radio de Liverpool, a Radio City, y organizar un concierto esa misma noche para 150 personas. ¿Y quiénes son los 150 que van? Bueno, hay 150 autógrafos firmados por mí que están en 150 lugares distintos de la ciudad de Liverpool. Y van orientando.
1: Como una casa del tesoro.
3: Una casa del tesoro, esto lo ha hecho.
0: ¡Ay, qué bueno!
3: Lo ha hecho. Y dice que hay lugares, nos contaba un profe de español,
0: sí,
3: con el que me encontré casualmente porque escuchó que hablaba español en Liverpool, en un museo, y nos pusimos a conversar. Y bueno, le dice, y dice, hay un restaurante, que no me acuerdo el nombre, en Liverpool, dice, ahí un día pasás por la puerta, si no querés entrar, es probable que veas a Gerard, el famoso jugador del Liverpool,
0: sí,
3: a Luis Suárez, que se toma un avión desde Barcelona, donde jugaba en ese momento, para ir a cenar con Steve Gerard, o... hasta podés cruzarte a la salida con Paul McCartney, por ejemplo.
0: ¡Qué bueno!
3: Es una ciudad chica,
0: claro,
3: en la cual no se vive la locura. Dice, Paul tiene un vínculo con su ciudad muy, muy marcado.
0: ¡Qué bárbaro! ¡Qué lindo! Bueno, de Bruce Springsteen a Paul McCartney. Sí. Pasando por Jaime Ross y tantas cosas. Bueno, es la vida.
4: Es enorme.
0: Así.
4: Jaime Ross, cuando se murió el otro día, el Negro Rada dijo... se ha muerto un pedazo del cielo del Uruguay.
0: ¡Ay, qué fuerte! Y sí. Y sí, la verdad que sí. Y bueno, se van yendo todos, ¿eh? Venimos de varias pérdidas. Es así la vida, qué sé yo. Irán haciendo otras cosas, irán pasando los ciclos.
3: Otros artistas,
0: y sí, cambia. La vida es cambio permanente. Estamos todo el tiempo cambiando nosotros mismos, estamos cambiando todos los días. Cada uno de nosotros no es lo mismo que hace un día, que hace un mes, que hace un año, que hace 10, que hace 20, que hace 30. ¿A vos no te pasa, Carolita, que te sorprendés de las cosas que hiciste cuando tenías 25 años?
1: Sí, sí. Y la forma en la que cambió mi pensamiento acerca de un montón de cosas, ¿no?
0: Ni hablar.
1: Entonces soy mucho más desconfiada ahora de mis certezas.
0: Es que por supuesto.
1: ¿No? Digo, bueno, a ver, ¿por qué sentís tan apasionadamente sobre esto? Si también lo sentiste en otro momento, no sobre una ética general, digo, ¿no?
0: No, pero sí creíamos en la revolución. Yo a los 20 años creía en la revolución cubana.
2: ¿Tuviste un pasado
1: bien,
2: así?
1: No me pasó.
0: Sí, bueno, cuando era más chiquito.
2: A los 20 años, yo recuerdo Foro de San Pablo, también tenía, además sí. Estudiaba en la UBA, entonces era más fácil acceder a esas lecturas.
0: Después uno creo que evoluciona o va creciendo, va aprendiendo, después la vida te enseña también, a todos nos pasa.
1: Oye, y está bueno desconfiar a veces de esas certezas, ¿no? Y darle la oportunidad a la vida que te instruya.
0: Exactamente, sí, porque uno va aprendiendo en la vida.
1: Sí, y aprendes de otros, ¿no? Sobre todo que te vas cruzando en el camino esos maestros.
0: Ahora, el único que confiesa su pecado soy yo. No. Ustedes se quedaron todos callados.
4: No, bueno, que esté libre de pecado,
2: que...
4: no.
2: Claro. Que con un delito en la mesa es suficiente.
4: Lo que pasa.
1: Si querés, pasa te cuento que usé jeans nevados.
0: Ay, usaste, ¿viste?, jeans nevados.
1: Casi es peor que enterrar una mascota en la plaza.
0: Yo te confesé un montón de pecados hoy.
4: No, pero son todos confesables. Primero son los inconfesables.
0: Che, usaste jeans nevados. Eso sí,
2: ¿no eran terrible. Incómodos, Carola?
1: No eran incómodos. Eran aberrantes.
0: ¿Qué parecen incómodos? Si eran jeans.
2: Me da la sensación que como que llevas dos jeans en uno, casi.
1: No, eran igual que cualquier jean, pero horrible.
4: Distinto.
0: Claro, eran cloro. No sé qué tenían.
1: Sí, estaban salpicados, desteñidos. Después me hacía los agujeros en los jeans, en las rodillas, porque había que usar jeans rotos.
2: El grunge, eso fue gracias a Nirvana, Kurt Cobain y toda la onda grunge en la década del 90. Yo hacía lo mismo, jean nuevo, y mis viejos no entendían. ¿Por qué los rompes? Y les mostraba fotos de Kurt Cobain y de Eddie Vedder con los jeans rotos. Y bueno, era la música de la época, era la onda.
0: Bueno, extraordinario. Vamos a estar, por supuesto, siguiendo estos temas. Hoy me llamó la atención el comunicado, mirá el salto que les hago, pero la vida nuestra es así, y la vida de la Argentina ni hablar que es así. Hoy me llamó la atención un comunicado del FMI a propósito del tema este de las moras de las que hablábamos recién. Hay mucha gente que se quedó sin poder pagar determinados compromisos, y usó una frase para definir la mora que existe en la Argentina, y dijo que entendía que no era un riesgo significativo. Y yo, que soy un obsesionado por este tipo de definiciones, me quedé pensando en lo que significa riesgo significativo.
1: Sí, ¿qué es?
0: ¿Qué es?
4: Es ambiguo, ¿no? Supongo que quiso atenuar el peligro. Digamos.
0: No, entiendo que intenta moderarlo.
4: Ahora, significativo es que tiene un significante, un significado, que el significante tiene un significado, que tal vez el significado no sea tan relevante. Si hacemos semiología del FMI, que no sé si son muy semiólogos.
0: No creo que hagan mucho análisis de las consecuencias de definir algo como sin demasiado riesgo significativo. ¿Qué sé yo? ¿Qué significa? ¿Que la gente va a poder seguir comiendo, por ejemplo?
3: No creo que el Fondo Monetario esté muy preocupado si pagamos las expensas este mes.
0: No.
3: Me parece que es la mirada.
4: Hay que preguntarle a la otra mirada.
3: Moroso.
0: Pero me parece interesante a mí lo que hablamos hoy con Kachanowski. Ahí hay algo que se puede hacer, seguramente. No es todo o nada. Ahí debe haber algo que se pueda hacer y que se debería cranear y que se debería trabajar. Bueno, ¿cómo sigue la vida? ¿Qué tenemos? En el mañana se cumplen los 25 años
1: del 11 de septiembre,
0: que va a ser claramente un tema. El gobierno, bueno, Milei, ya dijimos, suspendió el viaje a Londres, pero va a estar Kirchner y el canciller Kirchner.
2: Y Carlos Presti,
0: ministro de Defensa en Tierra del Fuego, sacándose una foto en donde van a construir la base naval. Eso es un poco lo que viene mañana.
2: Y también por el Día del Maestro, el presidente va a estar con alumnos y docentes en la Biblioteca Nacional de Maestros del Palacio Sarmiento en la Secretaría de Educación.
0: ¿Cuándo eso?
2: No, esto es mañana a las 11 de la mañana. No es común que el presidente vaya a otros ministerios, Tato. Ha ido alguna vez a ver a Petovelo en Capital Humano cuando estaba en pleno conflicto universitario, junto a Alejandro Álvarez, que es el subsecretario. Fue un par de veces al quinto piso del Palacio de Hacienda a ver a Tito Caputo. Pero no es común. Mañana va a estar con Sandra Petovela.
4: Simbólico.
2: Y con Torrendel, que es el secretario.
4: Pero con las pruebas PISA y ese desastre, sí. Ir al sí, Ministerio de Educación, Sarmiento, etcétera.
1: Un gesto.
4: El día de hoy es un gesto simbólico.
0: Por el bueno, pero está bien, está bien. Bien. Sí, que además que salga un poco del ostracismo, ¿no?
1: Sí.
0: Milei está o en la Casa Rosada o en la Quinta de Olivos.
2: No,
1: o
2: en Londres. En Estados Unidos, claro, exactamente.
4: No, y quizás del economicismo, ¿no? Porque la economía sí.
1: Y ahí está. Iba a decir eso. Ahí o comunicando está. Asuntos económicos que a veces, por lo menos a nivel comprensión, le son muy ajenos a la gente.
2: Victorio Villarroel, está yo creo que adrede, eso. Y a propósito de esto que están contando, lanzó una serie, un portal que muestra todas las provincias donde estuvo. Claro. Durante todos estos dos años y medio.
1: Un gran reclamo al presidente.
2: Exacto, para contrastarlo con el presidente Milei. Entonces te muestra en cuáles estuvo, creo que le faltaban La Pampa y otra más, pero al revés, su gente movilizaba la idea que Víctor Villarroel va por todas las provincias sí. Y el presidente no.
0: Sí, que yo no, obviamente que uno sabe que no es que va a la provincia y entonces mejora esa provincia pero o empeora claro, la provincia, no. Pero...
1: No, pero
0: es mejor que quedarte encerrado en la Quinta de Olivos.
1: Te ven la cara, te piden las cosas en la cara.
0: Exactamente.
2: Macri viajaba muchísimo, por ejemplo. Macri viajaba con sus ministros, o sea, hasta reuniones de gabinete hacía en las provincias.
0: Sí, me acuerdo.
2: Pero bueno, era una política que tenía Macri con Rogelio Frigerio en su momento, sí, de viajar claro. Sobre todo por provincias aliadas o provincias
1: conocer
2: más cercanas,
1: ¿no? El territorio es algo bueno, importante de cualquier líder.
0: En la ciudad de Buenos Aires, Horacio Rodríguez Larreta logró reelegirse y logró capitalizarse haciendo eso, iba a los bares de recorrido, toda la ciudad.
2: Sí. Sigue haciéndolo todavía, el legislador porteño y lo sigue haciendo.
0: Y bueno,
1: vos que te reís cuando yo cito los reyes y las reinas, pero bueno, una tarea fundamental de un rey o de una reina es conocer el territorio y acercarse a la gente.
0: El poder debe bajar del castillo, ¿no? Debe acercarse un poco a la gente, a la gente de acá. Obviamente que no, eso no significa ir a la villa para hacerte el amigo de los pobres.
1: No.
0: Una cosa lógica. Estar más cerca de la gente.
1: Conocer y que te conozcan.
0: Ese. Chicos, la hemos pasado muy bien. Ojalá que nuestros oyentes del otro lado también. Nos vamos a reencontrar mañana. Como siempre.